0: a 138 personas frente a las 150 que se declararon en la última actualización.
1: Y aquí en España, el juez Pedraz imputa en el caso Leire a la actual presidenta de la SEPI.
0: Sí, el magistrado vincula a Belén Gualda con el rescate de 112 millones de euros a la empresa vasca Tubos Reunidos. El juez la cita como investigada a ella y a otras 24 personas. En la causa se investiga si la supuesta fontanera del PSOE, Leire Díez, y el exsecretario socialista Santos Cerdán interfirieron con la SEPI para conseguir el rescate a cambio de comisiones. Desde Moncloa defienden la gestión de Belén Gualda y mantienen su confianza en ella.
1: Y en Alemania, atentos a esto que ha ocurrido, porque el calor ha derretido las juntas de los raíles y obliga a suspender la circulación de tranvías y trenes en Leipzig.
0: Sí, las elevadas temperaturas han provocado que el material de las juntas de las vías del tranvía, el que se encuentra entre los raíles y la calzada, quede completamente derretido. Así lo contaba la televisión alemana. Cuenta que los técnicos llevan desde el sábado por la tarde, día en el que llegaron a los 40 grados, trabajando en las calles para reparar los raíles y el asfalto, porque en muchos casos, Mara, el material derretido ha conseguido formar aglomeraciones. De momento no confirman cuándo van a poder volver los tranvías en el este de Alemania.
1: Es muy fuerte esto de que se derritan las
0: tranvías. Sí, ya lo que nos faltaba.
1: Sí.
0: Lo siguiente somos nosotros.
1: Bueno, cualquier cosa estamos aquí, si hay alguna novedad relacionada con cualquier noticia.
0: Chao.
1: Hasta luego, Irene.
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Esta noche se enfrentan ni más ni menos que las elecciones de dos reinos, el reino de los Países Bajos con su rey Guillermo Alejandro, que tienen también territorios en el Caribe, Aruba, Curazao, San Martín, aunque parte de la isla pertenece a Francia, y el reino de Marruecos con su rey Mohamed VI. Oye, una conexión que he encontrado yo entre estos dos países, y es que la cantante Hind, que es nacida en Países Bajos pero de ascendencia marroquí, se presentó al Festival Eurovisión, aquí que nos gusta esto un poquito, en el 2008 con una balada pop de tintes árabes que, oye, no llegó a la final, pero igual la podemos escuchar. Un besito y una palentina por tierras navarras.

0: Por fin. Mira, entre el síndrome de Atacama, que yo ya no sé en qué país estamos cada día, y el complejo por no haber estado en ninguno de los países de los que se ha ido hablando, pero bueno, mira, ya está aquí, Países Bajos, donde sí que he estado y que puedo decir que tiene de todo menos bajos, porque es el único país donde yo he estado tanto tiempo mirando para arriba y mido un 87. O sea que puedo asegurar que, como se suele decir, tienen la media de altura más alta, valga la redundancia, del mundo. Y luego de Marruecos, pues, a farincronía. Acaba de entrar una persona nueva en el trabajo que es de Marruecos y creo que es la primera vez donde voy a tener la oportunidad de tratar diariamente y de tú a tú a una persona de ese país. Así que seguro que aprendo cosas nuevas. Un abrazo, soy el hijo de Juan.
1: Buenas noches, fareros, fareras. Después de 40 años con el transistor debajo de la almohada y láser como compañía, hoy me he decidido a enviar una nota de voz, porque los Países Bajos han tocado mi corazón. Mis dos hijas son hijas de un irlandés. ¿Y qué más puedo decir? Lo mejor de mi vida ha venido desde Holanda, perdón, desde los Países Bajos. Y por cierto, la pequeña se llama Mara. Un beso para todos y larga vida al faro.
2: Hay un montón de gente que se están asomando al faro por primera vez en este faro mundial. Escuchábamos antes a Mari Carmen de Alicante, pero claro, ¿cómo no vamos a llamar a Cristi de Ibiza? Cristi de Ibiza, buenas noches.
3: Hola, buenas noches, Mara.
2: ¿Qué tal estás?
3: Pues bueno, pues sorprendida y muy contenta de hablar contigo.
2: Oye, ¿y vas a ver el fútbol? O sea, ¿eres futbolera o solo te unes al fútbol por este vínculo que estamos haciendo en este faro mundial?
3: No, no, soy muy futbolera, pero hay horarios que ya no me puedo permitir y hoy es uno de ellos. Me da
2: Ay.
3: pena, pero no.
2: O sea, que te vas a la cama en cuanto colgamos.
3: Pues casi que sí.
2: ¿Pero vas con Países Bajos o vas con Marruecos?
3: Es que me lo pones difícil porque mis vecinos de puerta son de Marruecos y les adoro desde hace tantos años y es que tengo hoy estoy como
2: Con
3: dividida.
2: el corazón dividido.
3: Sí, porque el niño que tiene 14 años está ilusionadísimo y hoy jugamos con Holanda y yo ya. Entonces, pues no lo sé, me encantaría por él, pero bueno, mi hija pequeña, la que se llama Mara,
2: Mara, sí.
3: va con Holanda pues a tope.
2: Ay, qué bueno. Cristi, dices que tu corazón lo tocó Holanda, lo tocaron los Países Bajos porque te enamoraste del padre de tus hijas, ¿no?
3: Sí,
2: ¿Esto cuándo
3: así
2: fue?
3: fue. Esto fue en el año 97.
2: 97. ¿Y os enamorasteis en España, en Holanda, en cualquier lugar por ahí del mundo?
3: Pues fue en Ibiza.
2: En Ibiza. ¿Tú recuerdas ese momento en el que os encontrasteis?
3: Perfectamente, claro.
2: ¿Cómo era?
3: Sí, bueno, pues fue pues en un closing de estos de las fiestas tan famosas de nuestras discotecas, ¿no?
2: Sí.
3: Sí, vi a alguien con un sombrero saltando y dije, pero ¿y este ser? Y ese ser acabó siendo el padre de mis hijas.
2: Y una pregunta, porque dicen los oyentes que los holandeses y las holandesas son altos, tienen fama de ser los más altos de Europa. ¿El del sombrero era alto también?
3: Bueno, para mí sí, porque yo soy asturiana pequeñita y como que me parecía bastante alto. Pero bueno, desde luego que es un país que la primera vez que vas, pues vas mirando para arriba, como quien dice, ¿no?
2: Es verdad.
3: Sí, entre los rubios que son y los altos es que sí, la verdad es que es impactante.
2: Oye, Cristi, lo que más os diferencia a una persona, bueno, a ver, ya sabemos que generalizar es absurdo, pero bueno, tú dirías, mira, lo que más nos diferenciamos por ser yo española y el ser de Países Bajos, ser holandés, es en esto. ¿Qué sería esa diferencia?
3: Para mí que culturalmente no tienen límites y nosotros sí tenemos muchos más límites mentales por nuestra educación, idiosincrasia o X. Entonces a mí era algo que me llamaba muchísimo la atención. De hecho, cuando las niñas eran pequeñas, yo no lo pasaba bien porque la mentalidad holandesa implica que tú eres una persona, un ser humano, desde que naces con unos valores y con una inteligencia mucho más grande de la que tal vez en otros países, por nuestras culturas, no llegamos a ver.
2: Ah,
3: Y a mí
2: sí.
3: eso fue algo, sí. El no límites, todo es posible, lo tienen, no se lo llevan por la sangre.
2: Y eso, Cristi, ¿cómo lo traduces? ¿Lo traduces en interés cultural en cuanto a literatura, cine, museos o amplitud de miras o capaces de viajar y desenvolverse bien en cualquier otro país del mundo? O sea, ¿en qué traduces que culturalmente no tienen límites?
3: Bueno, es gente que también ha sido muy viajera. Es gente que ha tenido pues el puerto más importante de Europa durante mucha época de la historia. Son multiculturales, hablan muchos idiomas por naturaleza, ¿sabes? Les cuesta muy poquito. Entonces entienden la vida como sin límites porque se sienten con capacidades naturales. No es que ellos sean mejores que nadie, sino que entienden que el ser humano no puede tener límites.
2: Ay, qué bueno esto que nos cuentas. Mira, lo del idioma también me llama la atención, porque cuando os conocisteis, ¿en qué idioma hablasteis?
3: En español, porque su familia ha sido siempre una enamorada de España. La primera noche que yo viví con él, también viví con su madre,
2: Sí.
3: que venía de vacaciones a España, y después de cenar se cantaron un LP entero de Julio Iglesias y yo no me lo podía creer, porque entre nosotros hablábamos inglés, pero ellos se sabían de memoria un canto a Galicia, hey, y yo, wow, impresionante,
2: Qué
3: sí.
2: bueno. ¿Y tú estuviste viviendo un tiempo en Ámsterdam o en alguna ciudad de Países Bajos o no?
3: No, vivir no, porque ellos, bueno, ellos querían mucho España. De hecho, bueno, hay gente que vive, sigue viviendo allí, otros viven en España, pero he ido de vacaciones a disfrutar ese país que la primera vez que vas, la verdad que te quedas con la boca abierta desde el momento en que ya aterrizas el avión, porque no entiendes que los coches estén pasando por encima de ti en el avión. Dices, perdona. Está construido bajo el nivel del mar. Entonces, el aeropuerto de Schiphol está hecho de una manera que el avión está en la pista de aterrizaje y los puentes de las autopistas pasan por encima de esa pista.
2: Es verdad, sí. Oye, ¿y las bicis? ¿Montaste en
3: Las
2: bici
3: bicis.
2: en cuanto llegaste? ¿Te
3: Oh.
2: desenvolviste bien? ¿Esto cómo lo llevaste?
3: Ese es otro shock para un español la primera vez que vas a ese país y sales de o el aeropuerto o una estación de tren como es la Ámsterdam, que es una ciudad tan importante, y ves miles, literalmente miles de bicicletas. O sea, la primera pregunta siempre es, ¿y cómo sabes cuál es la tuya? Y la respuesta de un holandés siempre es, coges la que puedes.
2: Coges la que puedes.
3: Sí, porque siempre va a haber una para alguien, ¿no?
2: Hay un oyente que
3: Sí.
2: hablaba de los niños en las bicis, o sea, que la gente está muy acostumbrada a ir con la bici y llevar a sus hijas, a sus hijos en el detrás, ¿no?
3: Sí,
2: ¿Esto lo
3: es
2: hicisteis vosotros
3: impresionante.
2: también? ¿Os dio tiempo a llegar y a vivir eso con las niñas pequeñas?
3: Por supuesto, eso es impresionante. Yo la primera vez que fui fue una Navidad, porque yo conocí al papá de mis hijas un mes de septiembre, y en Navidad yo fuimos para que conociera al país y, o sea, también ver gente con los niños, con los suplementos de las bicis, dos delante, uno detrás, el ejecutivo con su maletín y su traje. O sea, la bicicleta es la base.
2: La base, sí. Oye, y ahora háblame de tus vecinos marroquíes. ¿Qué tal son?
3: Son maravillosos, llevan muchísimos años aquí en Ibiza, es gente súper integrada de siempre, gente que pues la niña mayor que tiene 18 años es de las que a sus padres han respetado el que no lleve velo, bueno, pues gente también que ha venido a vivir a una isla que también es de alguna manera multicultural desde
2: Sí.
3: hace muchos años, ¿no?
2: ¿Qué tal están las cosas en Ibiza? En cuanto a, ya sabes lo que te voy a preguntar, el turismo, la gentrificación, el precio de las casas.
3: Ay, es que empezamos hablando que me habían tocado el corazón y esto me lo rompe ya. O sea, me rompe el corazón, Ibiza, me duele porque la amo. Llevo aquí muchos, muchos años. La primera vez que vine fue en el 89, era una niña y me quedé pasmada. Y desde el 95 estoy aquí permanentemente. Entonces, pues bueno, he visto tantos cambios y tantas cosas que no quiero hablar mal, me duele, pero hay que hacer no sé, hay que hacer algo con la isla, es
2: Está
3: importante.
2: carísima la casa, el alquiler, ¿no? Es imposible cada vez más para la gente que vivís allí.
3: Bueno, sí, pero bueno, es que es un tema súper delicado, muy profundo. Yo soy una persona también muy analítica e intento verlo todo con lupa y objetivamente. Y hay un antes y un después del 2020 en el mundo y aquí ni te digo. Sí, porque cuando hubo ese 15 de 14 de marzo, ¿no? Fue, ¿no? Lo de, bueno, cuando haya sido. Y de repente, durante el primer fin de semana, esta isla se llenó de jets privados con gente del mundo entero que sintieron que era un lugar seguro y donde tal vez podían seguir haciendo su ritmo de vida normal. Aquí rápido se vio que había un filón ahí, como de vamos a volverlo todo super VIP. Y entonces se acabó, o sea, se acabó la vida normal. Hay pueblos como donde yo vivo, Santa Eulalia del Río, que siempre, siempre se nutrieron de familias y ya queda un hotel que admite niños. O sea, no quieren, claro, o sea, es muy loco todo. Es muy loco, sí.
2: Bueno,
3: una lástima.
2: Una de tus hijas se llama Mara y la otra...
3: María.
2: Mara y
3: porque,
2: María.
3: Claro, desde antes de conocerte a ti ni que existieras en mi vida, yo sabía si algún día tenía una hija, se iba a llamar Mara.
2: Ah, qué bien.
3: Pero, claro, pero yo no quise hacerme ecografía en los embarazos y si tuviese 100 hijos jamás querría saber el sexo. O sea, creo que eso es lo más impresionantemente mágico de tener un hijo, que no saber qué es, ¿no? Entonces primero fue María porque no podía ser Mara y luego cuando ya nació y me dijeron ¿qué es? Y dije, niña, dije, dije Mara.
2: Qué bueno. Sí, bueno, te vamos a poner un canto a Galicia de Julio Iglesias para que recuerdes aquella noche gloriosa.
3: Y lo último que quiero decir de Holanda, ya que hablamos del Mundial, es que también me impresionó la cantidad de campos de fútbol que hay en ese país plano, plano, plano, plano, plano, plano, y que todo el mundo debería de conocer una vez en su vida.
2: Bueno, Cristi, nos ha encantado que te hayas animado a formar parte del Faro esta noche. Espero que te animes definitivamente y empieces a formar parte de la farería. Y aquí te dejamos, que tenemos todavía un montón de rato por delante para hablar de estos dos países, tanto de Marruecos como de Países Bajos.
3: Gracias, Mara. Me alegro haberlo hecho porque hace muchas veces, muchas palabras o muchos conceptos que quería haberos escrito. Un beso grande para todos los fareros.
2: Y me encanta esto. Una asturiana que vive en Ibiza, cuyo padre de sus hijas es holandés. Sí. Y que la noche que se conocieron con la suegra cantaban en casa un canto a Galicia de Julio Iglesias.
3: Exactamente.
2: Efectivamente. Viva el no tener límites con la cultura.
3: Eso es, eso es.
2: Un beso, Cristi.
3: Un abrazo,
2: chao,
3: abrazo,
2: adiós.
3: Mara. Chao, chao.

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1: Me harían falta dos temporadas completas del Faro para describir las maravillas de Marruecos, de sus paisajes, gastronomía, su cultura, su religión, de su gente. Pero sí que quiero compartir lo que significa para mí ese país. Marruecos tiró a patadas mis sesgos, mis falsas creencias, mi modo de pensar y de vivir, mi espiritualidad. Ese país al que miran con machismo, intolerancia, radicalidad, incivismo, inseguridad, me ha regalado pasear con tranquilidad, ayuda en carretera, comer en casa de un desconocido, obsequios de quien tiene menos que yo y un cariño y un amor que no caben en el pecho. Marruecos me ha regalado fe. Alhamdulillah, que si España no gana este mundial, sea para Marruecos. Bismillah, agitando mi vida.
2: En 2017, mi marido y yo fuimos por primera vez a Ámsterdam. Sin saberlo, coincidimos con la celebración del orgullo, con toda la ciudad completamente de fiesta. Durante un trayecto en taxi, le preguntamos al conductor cuándo se había legalizado el matrimonio igualitario en los Países Bajos. Nunca fue ilegal, nos respondió, dejándonos completamente boquiabiertos. Más tarde, descubrí que probablemente lo que quería decir era que la sociedad neerlandesa llevaba muchos años aceptando con naturalidad a las personas LGTBQ+. De hecho, los Países Bajos fueron el primer país del mundo en legalizar el matrimonio igualitario en 2001. Un saludo, Ralf, un libanés en Filadelfia.
3: Hola, buenas noches. A ver, yo quería animar al equipo del Faro a lanzar un crowdfunding para que nos vayamos a uno de estos países, el que más nos haya gustado, todos juntitos y juntitas, y hacer un viaje, que ya es lo que nos queda, ¿verdad? Yo creo que, Elena, deberías hacer una de estas encuestas tuyas a ver cuál es el país que más nos gusta. Yo digo que es Uzbekistán el que va ganando, a ver qué sale. Y bueno, a ver, ya fuera broma, quisiera hablar un poquito de Utrecht, que aparte de ser la ciudad que le da el nombre al tratado por el que España perdió a Gibraltar, ¿qué le vamos a hacer? Y por el que los Borbones llegaron aquí, ¿qué le vamos a hacer? Número 2. Es una ciudad súper bonita que si sobrevives a la sensación de atropello constante y disfrutas de sus canales, tiene un ambiente nocturno y universitario súper vibrante. Un besito, la Tiche.
4: La primera vez que fui a Países Bajos fue en 2010. Desde la ventana de mi hotel de Ámsterdam veía el Museo Van Gogh, enclavado en la Plaza de los Museos. Por tener alrededor también el Rijksmuseum, dedicado al arte, artesanía e historia, y el Museo de Arte Moderno. Los tres museos muy recomendables. También hicimos una excursión a los preciosos pueblos pesqueros de Marken y Volendam. La siguiente vez que fui a Países Bajos fue en 2014 para recorrer en bici desde Ámsterdam a Brujas, la ciudad belga de cuento. En 2010 el tema de moda en Países Bajos era A Night Like This, de la cantante de Ámsterdam, Caro Emerald, que fue tema oficial del Vermouth Martini en ese año. Besos con queso, Santi de Madrid.

0: noches, fareros, fareras. Lo que estoy aprendiendo yo de forma colateral con el fútbol. Y esta noche toca los Países Bajos, que debajo no tienen nada. Recuerdo que una vez leí que el país con una estatura mayor tanto para hombres como para mujeres son los Países Bajos. Pues mira, una razón más para visitar los Países Bajos. Y de Marruecos tengo que decir que se come fenomenal, que da igual allá donde estés. El plato siempre es sabrosísimo, a un buen precio, y yo no sé, yo desde luego no he encontrado ninguno que no me guste. Larga vida al faro, la Montermoseña.
1: Hola, fareros, fareras de Luisa. De los Países Bajos conozco las cerámicas de Delft. Esta ciudad es el lugar de nacimiento del pintor Vermeer, autor de La joven de la perla. Esta obra no se encuentra en Delft, sino que se encuentra en el Museo de La Haya. Y aquí es posible que se me haya dado una pequeña farincronía, porque en este museo también se encuentra la obra de Karel Fabricius, El jilguero. Y estoy para empezar a leer la novela que fue premio Pulitzer en el año 2014, que se titula El jilguero, cuya portada es esta obra de arte y en cuyo interior se hace referencia constante a dicho cuadro. Buenas noches, muchas gracias.
2: Rubén, ¿qué tal? Buenas noches.
3: ¿Qué tal, Mara? Buenas noches.
2: Lo que sabe la gente.
3: Sí, es que de hecho nos han quitado muchas ideas. Hoy el programa teníamos, porque lo del tratado que contaba la teacher...
2: De Utrecht, sí.
3: El tratado de Utrecht, desde luego es un historión que nos relaciona a España, con Países Bajos.
2: ¿Sabes que no para de pensar cuando veía que Paraguay iba a ganar? Que Paraguay es el país de las madres solteras y que tú nos contaste esa historia la semana pasada, que yo no hubiera conocido si no tenemos que hacer el faro dedicado a Paraguay.
3: Estamos aprendiendo mucho, como decía, por los daños colaterales, ¿no?, del fútbol, estamos aprendiendo muchísimo.
2: ¿Hoy qué nos traes de Holanda?
3: Pues uno de esos temas que suelen venirnos a la cabeza cuando hablamos de Países Bajos o de su capital, de Ámsterdam, que es el tema de las drogas, su consumo y su venta en este país, que tiene una política hacia las drogas pues que merece la pena detenernos y explicarla.
2: Sí, porque tiene fama de ser un país tolerante con las drogas, de haber legalizado su consumo, pero no es exactamente así.
3: Claro, hablamos realmente de tolerancia, pero no de legalización. La mayor parte de las drogas siguen siendo ilegales, pero existe una política de eso, de tolerancia, hacia el cannabis en pequeñas cantidades, lo que viene siendo el consumo personal. Es una política que nació en los años 70, después de muchos años de intentos por parte de las autoridades de frenar su consumo sin éxito, sobre todo entre los jóvenes, pero sustancias como la cocaína, la heroína, metanfetamina, que son las drogas duras que todavía más populares entre la población, son ilegales.
2: Entonces, ¿qué está permitido? Porque, a ver, quienes hemos estado en Ámsterdam, hemos ido a los famosos coffee shops y allí se vende y se consume.
3: Que son uno de los reclamos turísticos de la ciudad. Los coffee shops pueden vender pequeñas cantidades de cannabis bajo ciertas condiciones. Por ejemplo, no pueden vender el cannabis con alcohol por el peligro que supone mezclar ambas sustancias. Las tiendas tienen límites de stock y, por supuesto, está prohibida la venta a menores. Fuera de los coffee shops, pues las autoridades no persiguen la posesión de hasta 5 gramos, lo que estamos diciendo, lo que es el consumo personal. Pero volviendo sobre los coffee shops y lo que es legal e ilegal, quería explicaros una cosa, porque durante décadas existió una contradicción, una paradoja legal allí en Países Bajos, porque, como decimos, se toleraba este consumo, pero los coffee shops, o sea, los coffee shops que estaban permitidos, la producción para abastecerlos, sin embargo, era ilegal. Y en ese vacío legal, pues proliferaron pues lo que era la producción legal, sobre todo en manos de organizaciones criminales. Para corregir lo que es lo que hizo el gobierno, puso en marcha un experimento estableciendo productores autorizados en varios municipios, con el objetivo de frenar el crimen organizado, pero también proteger dentro de lo que cabe, dentro de lo que es el consumo de esta droga, la salud de quienes la consumen, al controlar el origen del cannabis y su cultivo.
2: Por cierto, Rubén, ¿por qué se llaman coffee shops? ¿Qué tiene que ver el café con el cannabis?
3: Pues no tiene nada que ver, tiene bastante poco y la explicación es muy sencilla. El consumo de esta droga, que se estaba disparando entre los holandeses, sobre todo entre los jóvenes, antes de esa política de tolerancia que decimos, su consumo se había extendido mucho en este tipo de locales que, para pasar desapercibidos, pues tenían esta estética de bares o de cafeterías normales. Con la política de tolerancia que llega en los años 70, empezaron ya a mostrar sin reparo, sin miedo, cuál era su verdadero menú, que era estas drogas. En Ámsterdam, ojo, son 200 las tiendas certificadas, estos coffee shops, 600 en toda Holanda.
2: ¿Y por qué tienen tanto éxito precisamente en Ámsterdam, ¿no? ¿Y qué ocurre con el resto del país?
3: Pues es que, de hecho, Países Bajos, que esto creo que no lo sabemos mucho cuando hablamos de Ámsterdam, en 2012 endureció esta política de tolerancia con el consumo y la limitó solo a los ciudadanos con residencia holandesa, tratando de frenar ese turismo de drogas del que se habla mucho, pero algunas ciudades se resistieron a aplicarla, como fue en este caso Ámsterdam. 22 millones de turistas visitaron el año pasado esta ciudad, ojo, en la que viven unas 900.000 personas solamente.
2: ¿Te acuerdas cuando hicimos el faro? No me acuerdo qué tema llevábamos en el faro, pero invitamos a Rafa Lobo, sí, que había hecho ese en portada dedicado a Ámsterdam y a Barcelona. Ámsterdam es la ciudad europea que más turistas recibe por metro cuadrado. De hecho, estos 22, 23 millones de turistas ocupan 8 kilómetros cuadrados, que es lo que tiene el casco histórico de la ciudad. Está imposible. ¿Te acuerdas que nos lo contaba, sí, Rafa Lobo? Que es que no se puede transitar. Y nos, además nos contó todo cómo estaban los vecinos luchando contra esta turistificación. Y yo estaba pensando que Alejandro, no sé qué música te puede venir a la cabeza, porque entiendo que, no sé si vinculada a las drogas igual, ¿no? Pero no sé si te ha venido así con esto que hemos ido contando hasta ahora. Así que, dale al piano.
4: Me ha venido vinculada a las drogas, pero necesitaría más rato como para colocarla. Pero vinculado a las bicicletas, nosotros tenemos también nuestras 4, 5 o 6 bicicletas más famosas.
3: Hombre, por supuesto.
2: Venga, pues hacemos una pausa y volvemos enseguida.

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Desconociendo por qué en el villancico se dice ole, ole, Holanda, ole, Holanda ya se ve, le he preguntado a Google y me ha llevado a la IA, ya no te lleva a Wikipedia, ¿eh? Esto es otra historia. Pero resumiendo, porque esta habla más que yo, dice que la estrella es Holanda, pero sin H, que una mala traducción la tiene cualquiera, que Baltasar era original de los Países Bajos y que no sé qué, de los territorios de Flandes y su prima. Mira, yo que sé, paisa. Si he terminado diciendo que tengo el broe de abajo, que traes una paisa de Marruecos y a su tronca que habla de Darija y

0: y la lechera de Vermeer. Bajamos a Marruecos, directamente a Tetuán, para ver el Museo Arqueológico y el Museo de Arte Moderno. Besos, soy Cris de Vallecas.
1: Hola, buenas noches, Mara Equipo Fareros. Pues hoy los Países Bajos, voy a decir una curiosidad. La antigua Holanda, hoy provincia de los Países Bajos, en el siglo XVII, modificó el color de las zanahorias, como lo oís, y creó el color zanahoria, el típico, el que conocemos hoy. Pero en el sur de España veréis zanahorias moradas, amarillas y blancas, colores originales. Fue en honor de la casa de Orange, William Orange. Después de la independencia de España, Holanda impuso a este monarca. Pues un abrazo, Adela desde Valladolid.
2: Nos ha llamado muchísimo la atención esto que decía Adela de Valladolid. Por cierto, el himno que escuchábamos, el himno de Países Bajos, se llama Guillermo, por Guillermo de Orange. Pero nos ha llamado mucho la atención lo de que las zanahorias sean naranjas por los neerlandeses. Y efectivamente, el 90% de las zanahorias del mundo son naranjas por esa selección genética que hicieron los neerlandeses durante siglos. Pero parece que son expertos en perder la cabeza con las plantas en general. Berto García.
3: Hoy se especula con la vivienda, pero en 1637 los Países Bajos especulaban con los tulipanes. La tulipomanía fue la primera burbuja económica de la historia. Los tulipanes eran exóticos y cuanto más rara era su apariencia, más valían. La prosperidad económica del país favoreció que su posición se convirtiera en símbolo de riqueza y los precios se dispararon. Un bulbo de tulipán podía valer 1.000 florines, o dicho de otra forma, 6 meses de sueldo de un ciudadano normal. Para tomar perspectiva, 8 cerdos costaban 240 florines y un buey 120. Había quien daba su casa o sus tierras como forma de pago. En febrero de 1637 la burbuja estalló. Los precios cayeron y el mercado colapsó. Nadie compraba tulipanes porque todo el mundo vendía tulipanes. Muchos nobles vieron su fortuna arruinada. Es cierto que no todo el mundo se arruinó, ni la gente se tiraba a los canales de Ámsterdam por culpa de los tulipanes, pero sí es cierto que hoy Países Bajos produce 1.700 millones de flores al año, el 60% de las flores de todo el planeta, y las exportaciones neerlandesas de floricultura superan los 11.000 millones de euros. Vamos, que antes te comprabas un tulipán con una casa, y ahora una casa te vale lo mismo que todo el mercado del tulipán.
4: Marruecos, Países Bajos. Para los que no nos gusta el fútbol, dos recomendaciones de películas españolas de este último año que transcurren en estos países. Por un lado, Sirat, donde un padre que busca a su hija desaparece en un festival clandestino de música electrónica, se une a un grupo de apasionados de esta música a través del desierto marroquí para encontrarla. Y por otro lado, la película Muy Lejos, donde un aficionado al fútbol decide quedarse en Países Bajos tras un partido de su equipo y comienza allí su vida de cero, con las dificultades no solo de adaptarse a un nuevo país, sino también de autoaceptar su condición sexual. Un saludo desde Zaragoza, el gato de Prokofiev.

0: Paloma, ¿qué tal? Buenas noches.
1: Buenas noches.
0: Esta es parte de la banda sonora de la película Sirat, que tiene muchísima música electrónica. Decía Alejandro al principio del programa que de esto no habíamos hablado, de Sirat, música electrónica, Marruecos, pero es verdad que la peli fue potentísima, entre otras cosas, porque recuperaba perfectamente la atmósfera que se vive en un festival de música electrónica, y las chicas que hicieron sonido estuvieron nominadas al Oscar. Era la primera vez que nominaban a tres mujeres a un Oscar en sonido en Hollywood.
1: Así fue, y es que lo que dices de la rave, no es que consiguieran llevar el mundo de la rave al cine, es que se adentraron ellos en el mundo de la rave. Los raveros eran raveros de verdad.
0: Sí.
1: Y el compositor de esta banda sonora era es DJ, es la primera vez, es francés, y era la primera vez que hacía una banda sonora, y bueno, ganó muchísimos premios, entre ellos el Goya Mejor Banda Sonora.
0: Sí, de hecho es una película, Sirat, que siempre hemos recomendado que la gente vea en cine,
1: bueno,
0: porque es cuando tienes la sensación de estar dentro de esa rave, con como suena en un cine.

0: con el sonido envolviente, porque igual en casa, por ejemplo, en mi tele, pues eso no se percibiría tanto, ¿no?
1: Es complicado, sí. Para poner un poco en situación a los oyentes, vamos a escuchar una de las primeras escenas en las que se escucha al personaje de Sergi López, es ese padre que va con su hijo de 8 años a buscar a su hija desaparecida en una de las miles de raves que se están celebrando en el desierto de Marruecos y que ya te pone el corazón en un puño.
2: ¿Queremos ir a esa fiesta a la que vais?
3: No es buena idea, tú lo sabes.
2: Es que queremos encontrar a mi hija. Puede que esté allí.
3: Yo creo que tú no has entendido dónde te está metiendo, ¿eh? Ese es el desierto. Si hay un problema, ¿qué vamos a hacer?
1: Pues lógicamente les da igual, la desesperación les lleva a adentrarse en el desierto y solo vamos a decir que pasan cosas, Mara, porque hacer un spoiler es
0: y en esta es película y en esta película y en esta película de ninguna manera, pero es verdad que es muy choqueante.
1: Ahora, el shock, a mí me encanta escuchar a la gente reaccionar. Vamos a escuchar algunas de las reacciones.
4: Acabo de tener el mal viaje más grande de mi vida.
5: Y un momento dije, se hace pesada, lenta. No, al contrario, estás diciendo ¿Qué es lo siguiente?
6: Destrozado. Una película de la que no sabía mucho y es mejor no saber nada. Que empieza bien. Y que
0: Alejandro, ¿querías hacer algún comentario, no?
7: Era una tontería. Solo decir que el padre del año, ¿no? Sergi López.
0: Cada uno que lo entienda como quiera. Quien ha visto la película se echa las manos a la cabeza. Quien no dirá, bueno. Pero efectivamente ha sido el personaje, yo creo, del año pasado. El padre de Sirat,
1: sí,
0: ¿no?
1: Sí, sí, por supuesto. La película recaudó 12 millones de euros, Mara, que eso ahora mismo en el cine español es una cifra que podemos dar botes de alegría durante días. Hablabas de los Oscar, pero tuvo una gran crítica política por parte de los periodistas y de muchas personas que se acercaron a ver la película, y es que en ningún momento se hace mención al conflicto del Sahara Occidental, tierra que lleva medio siglo pidiendo su independencia de Marruecos. Lasse, el director, respondió en El País: el arte debe ser un equilibrio entre decir y evocar. Por ejemplo, yo estoy en contra del tráfico de órganos, pero no necesito ver películas que me hablen de ello. Ya hay periodistas y activistas haciéndolo.
0: Y aquí viene la conexión con la otra película que citaba el gato, Muy lejos.
1: Muy lejos, dirigida por Gerard Holmes. También tiene ese equilibrio entre decir y evocar, pero él tenía muy clara la reivindicación que quería hacer.
8: La taula y uns quants llibres.
1: Es la primera película, Mara, de Gerard, y en ella cuenta su propia historia, que es cuando empezó de cero en Ámsterdam, con 24 años, como decía el gato, para aceptar su homosexualidad.
9: Me han dicho que me tengo que quedar unos días por si aparece. Bueno, me tendrán que hacer un pasaporte de emergencia, supongo. Estoy bien. Que sí, mamá. Tranquila, yo te vuelvo a llamar.
10: Hola. Perdona, ¿sabéis si necesitan a alguien más para trabajar? Sí.
0: Bueno, acabo vimos, de llegar a ser. ¿Sabes que tú has hablado siempre muy bien de esta película y de Mario Casas?
1: Hablé muchísimo el año pasado de la película y, como dices, de Mario Casas. Para mí es... Bueno, yo siempre voy a defender a Mario Casas como actor porque me parece que toda su filmografía merece la pena verla. Pero esta película, para mí, es de los mejores papeles. Pero su interpretación, que tanto valoramos, entra dentro del objetivo de esta película que el director contó en el cine láser.
11: Está esta cosa de lanzar un referente, de dejar aquí algo escrito, un testimonio, como he dicho ya más de una vez, que yo no tuve o que no encontré. Me pasó en Francia en un coloquio con la película y me ha pasado ayer, que me ha escrito un chico diciéndome que bueno, que él no se ha atrevido aún a confrontar esto con su familia, decir que es homosexual, y que va a intentar llevar a sus padres a ver esta película.
0: Esta película yo creo que se puede ver ahora en plataformas muy lejos ya, ¿no?
1: Por supuesto, está en Movistar Plus y Filmin.
0: Pues mira, ya tenemos plan para este fin de semana. Alejandro, es imposible que hablemos de Marruecos y no citemos Casablanca y el famoso Tócala otra vez, Sam. Como estás aquí, pues te la vamos a pedir.

0: La peli que es del 42 se llevó 3 Oscar en el año 44, pero no se llevó la banda sonora. No, se llevó mejor peli, mejor director, mejor guion adaptado, pero la banda sonora nada.
1: Siempre
0: nos quedará París. Bueno, escuchamos alguna nota de audio y vamos con Elena y Marruecos.
2: Hola, ¿qué pasa, fanfareros? Ante todo, vaya por delante, viva el atacamismo. Ole con ole. Y ahora vayamos al encuentro de hoy. Sí, he visitado Marruecos y cabe destacar con el síndrome del regateo que vine. Vamos, que bajaba por el pan aquí y cuando me decían lo que era, mi primer impulso era regatear. No, claro, más barato. En serio, por lo demás disfruté mucho ese viaje, porque era un fin de curso, os lo digo todo y no os digo nada. Y a Holanda, porque yo la sigo llamando Holanda, me gustaría viajar próximamente cuando acabe el doctorado. Una sobrina que tengo allí que trabaja en Utrecht o Utrecht, o ya lo que como se diga. Porque esta, amigas de la noche, sí que es una Houston. Desde Valladolid, soy fan fatal.
0: A ver, Elena, es que tú has escuchado regateo
3: y hecho
0: y has dicho, es mi tema.
3: Y yo aprendí precisamente a regatear en Marrakech, en ese zoco apasionante, porque es que es un lugar para vivirlo, un mercado inmenso donde puedes encontrar de todo, es un laberinto total. Hay cuero, especias, alfombras, cerámica, joyería, es el paraíso de los amantes del mercadillo, como yo, Mara Torres, ¿qué te voy a contar?
1: Sí.
3: Es un grandísimo atractivo turístico y los comerciantes han desarrollado ingeniosísimas técnicas para atraer a la clientela. Yo llegué a escuchar un pasa pasa aquí cachivaches pa tu casa. ¿Qué digo? Es que cachivaches, ¿quién usa cachivaches ya en España? Nadie. Pues lo usan
0: cachivaches pa tu casa.
3: Ellos.
0: No, buenísimo. ¿Sabes que a mí me da un corte regatear? Yo cuando fui, yo es que bajo la cabeza porque realmente yo no regateo.
3: No.
0: Y entonces prácticamente que te echan.
3: Mira, dos consejos.
0: Te echan del puesto.
3: No, dos consejos fundamentales. Tienes que ofrecer muchísimo menos de lo que te piden. El 50 o el 70% menos. Si te piden 10, ofrece 3 y tras muchísimo tras muchísimo esfuerzo, lo sacarás por 5 euros más o menos. Y luego, si ves que vas perdiendo, esto es importantísimo en la negociación, le das las gracias y haces el amaguito de irte. Y ahí es cuando empieza verdaderamente lo bueno. La batalla real empieza cuando vuelves. Ahí ya afloja y tienes conseguido casi todo.
0: Vale, a mí lo de pasa, cachivaches para tu casa me parece una genialidad.
3: Es genial.
0: Al nivel de los mercadillos, de las
3: bodas,
0: a un euro.
3: Sí.
0: Pero todavía hay algo que te sorprendió más.
3: Bueno, es que hay un... Aquí, no sé, Paloma, tú esto lo tendrás dominado. ¿Te acuerdas del Lore Lore Macu Macu de Aida, no?
1: Por favor, un himno.
3: A ver, vamos a cantar un segundo.
4: Lore Lore Macu Macu.
3: Que tenía como coreografía, ¿no?
1: ¡Qué emoción escuchar esto aquí,
3: esto es muy fuerte.
1: Buah.
3: Aquí viene.
4: Lore Lore Macu Macu.
3: Cinematografía. Bueno, pues a mí me llegaron a cantar esto para meterme en el puesto porque ellos tienen un arte, ya te digo, súper dominado para atraerte a sus puestos y que termines comprando algo.
0: Bueno, tenemos un par de minutos antes de dar paso a Dani Garrido, que no sé si nos estará escuchando, pero que me hables de la caca de Paloma.
3: Bueno,
0: que no es de nuestra Paloma.
1: Hasta mañana si ya quiere, Mata.
0: Lógicamente, necesito un poco de música, Alejandro, para este asunto.
1: Arréglalo, Alejandro, por favor.
0: Arréglalo, por favor.
1: Mira allí, en el barrio
0: Cuéntanos, ¿qué es esto de la caca de Paloma?
3: En el barrio de los curtidores tienen como unos pozos de piedra donde tratan las pieles con una mezcla de agua, cal y caca de paloma. Caca de paloma, ¿por qué? Dirás, bueno, pues que porque tiene un altísimo contenido de amoníaco y esto parece ser que disuelve el pelo, elimina las grasas y suaviza la textura de la piel. Cuando vas a ver estos pozos, como huele horrorosamente mal, te dan un ramillito de menta para que te lo pongas en la nariz y puedas sobrevivir. Es espantoso, pero si vais, no os lo perdáis.
0: Luego tenía una oyente que nos ha dejado una nota de audio que me ha sorprendido mucho, pero quería incluirla para que comentaras algo, porque tú que hablaste de Australia la semana pasada y te olvidaste de decir algo que cita esta oyente científica.
5: Buenas noches, fareros. Un besito desde Australia. Llevo escuchando el faro desde la T3, pero nunca os he enviado un audio. Pues me vine hacia aquí hace 10 años, pero solo para pasar uno y al final pues nos hemos quedado. ¿Qué decir de Australia? Pues que es un país con un ritmo de vida mucho más tranquilo. Aquí todo es un take it easy, mate. Imaginar que si pides un café y te tarda 5 o 10 minutos, nadie se agobia, incluso cuando no hay nadie en la
0: cola. Claro, tú no habías contado esto de que tardaban 5 o 10 minutos en traer un café en Australia.
3: Es que yo los cafés me los compraba en el supermercado Maratorres, que yo fui de camping en camping, acuérdate.
0: No, te digo que aquí cada uno va dejando las notas de audio según les va viniendo a la cabeza. No, a mí no me importa que hablen de Marruecos y de Holanda.
3: O de Holanda.
0: Yo voy a dejar mi notita de Australia porque me olvidé de decir algo.
3: Y plin, plin.
0: Que digo que entonces a los australianos, si escuchan a Dani Garrido, a los comedores de Carrusel, les vuelve loca
3: la cabeza.
0: O sea, les explota la cabeza.
3: Imposible de seguir.
0: Dani Garrido, ¿qué tal? Buenas noches.
6: Un, dos, tres y ¡Lore, Lore, Macu, Macu! ¡Lore, Macu, Macu! Ahí estamos enchufadísimos.
0: Oye, ¿no sabes cómo nos habéis hecho disfrutar con lo de Paraguay? Porque nosotros en el Faro, que siempre decimos que vamos con los países no favoritos, llevamos buena racha, Sudáfrica, Cabo Verde y ahora Paraguay. Decimos, bueno, ya
6: ha
0: lo que nos faltaba,
6: impresionante.
0: ¿No?
6: Nos llegan imágenes de Asunción vibrantes. La verdad es que ha sido una sorpresa tremenda y bueno, ya sabes que esto es de héroes y heroínas el fútbol y el portero Gil, el portero de Paraguay, ha sido absolutamente fantástica su actuación y ya preparados para este partido entre Holanda / Países Bajos.
0: ¿Sí?
6: Y la selección de Marruecos, que por cierto va a narrar Marquínez, que se juega en un estadio absolutamente fantástico.
7: Una pasada.
6: Con ese monte verde que se llama el Cerro de...
7: El Cerro
6: de la Silla.
7: De la Silla.
0: El Cerro de la Silla.
7: Campo, y al estadio le conocen como el Gigante de Acero. Es impresionante el campo.
0: Pues el himno de Países Bajos, Dani, es uno de los más antiguos del planeta. Es del siglo XVI.
6: Sí, ¿pero sí, qué me estás contando?
0: Sí, sí, sí,
7: creo
0: una, sí,
7: creo
0: sí,
7: que incluso hablan del rey de España en ese himno.
0: El Guillermo se llama de Guillermo de Orange.
7: Ese y es de Guillermo hecho, de Orange, sí, pero sí, no el rey de España. Y es más antiguo, sí, que el Wusai de King.
0: Sí, Willy, incluso, ¿no? Sí, sí, solo podría competir, puede ser que con el de Japón. Pero se hizo una encuesta hace unos años y el 40% de los holandeses no se sabía la letra del himno.
6: Y aparte que Japón ha quedado fuera del Mundial, entonces
0: ya no puede ser
6: hoy con Brasil.
0: Bueno, pero compañeros, chica, que...
6: Viene Lore Lore Macu Macu.
0: Exacto,
6: bien, ¿no? O
0: sea, Lore Lore Macu Macu. Lore Lore Macu Macu.
6: Besos grandes, chicas.
3: Hasta luego. Mañana Ecuador, México.
6: Ahí estaremos. Viva México, viva Ecuador. Venga, preparados ya para los Países Bajos Marruecos, que va a comenzar en apenas 8 minutos en Carrusel Deportivo, el tercero del día. Después de la clasificación de Brasil ante Japón, después de la gran sorpresa de la eliminación de Alemania desde el punto de penalti a manos de Paraguay, llega el momento del gran partido, teóricamente, lo deportivo del día. Nada más y nada menos que un Países Bajos-Marruecos. Íñigo Marquínez, Marcos López, el enganche, Bruno Alemán y Iturralde González. Hola, Marquínez, Monterrey, muy buenas.
8: Hola, Carrusel, muy buenas a todos. Es un partidazo con dos selecciones que llegan en un muy buen momento. Dos equipos que aspiran a meterse en la siguiente eliminatoria. En un segundito van a sonar los himnos, lleno absolutamente este gigante de hierro. Está sonando el himno de los Países Bajos.
6: Todos preparados, Países Bajos primero, después Marruecos. Gran día, gran partido en México, en Monterrey. Arranca la ceremonia. Va a comenzar el momento de los himnos. Formando Marruecos y Países Bajos. Carrusel Deportivo, Marcos López. Hola, Marcos, muy buenas. El enganche. Hola, enganche,
9: hola,
6: ¿qué tal? Bruno.
9: ¿Qué tal, Dani Carrusel?
6: Iturralde, todos reunidos. Jugadores que se abrazan.
10: El himno nacional de los Países Bajos.
6: Ahí vamos.

0: de los Países Bajos. Ha gritado un tío, ¡Holanda! En el campo, ¿eh? Ha sido increíble. Bueno, ahí va el momento del himno nacional de Marruecos.
1: Favor de permanecer en pie para escuchar el himno nacional de Marruecos.

0: mucha emoción, ¿eh, Martínez? En los marroquíes y los holandeses que asisten al partido en un número miles y miles, ¿eh, Martínez?
1: Sí, pues fíjate, tiene una capacidad para 53.000 espectadores este estadio. Ya vamos a proceder al pasamanos, luego al sorteo de campos. Aprovechamos este momento para repasar los 11. Van a formar por Países Bajos, son Ronald Koeman. Por supuesto, sale con 5 atrás, con 3 centrales. Barbel Bruggen será el portero. 3 centrales, Jean-Paul Van Hacke. Estará también Van Dijk y Nathan Ake. Los carriles largos, el de la derecha será para Dumfries, el de la izquierda para Mickey van de Ven. 2 medios centros, Gravenberch y Frenkie de Jong. Las bandas, Somerville, una a la derecha, otra Gakpo a la izquierda. Y Broby, el delantero centro en punta de ataque, formará por parte de Marruecos. Bono en portería, 4 atrás, Hakimi es el capitán, el jugador del PSG. Además de Issa Diop, Chadi Riad y Masraoui. 2 en los pivotes, El Anoui y Buadi. Una línea 3 con Brahim, el jugador del Real Madrid, por la derecha. Unagi, el del Girona, enganchando el Candús en banda izquierda. Y Saibari, el delantero del PSV, estará en la punta de ataque. Está a puntito de caramelo. En un par de minutos arrancará este más que interesante Países Bajos Marruecos.
0: Y tú, me equivoco, es el tercer partido de San Payo. Es el tercero, ¿no?
2: Es el tercer partido.
0: Y Nicolás Gallo, o sea, le dan continuidad. Sigue. Podría ser favorito a la final.
2: Bueno, pero para subir muy arriba, Brasil, sí, luego, claro. Luego depende de Brasil y depende de muchas circunstancias. Pero ya sabéis, es un árbitro muy intervencionista, muy que disciplinariamente no se guarda tarjetas. Y vamos a ver si. Parece ser que a la FIFA le gusta su tipo de arbitraje.
0: Bueno, afectos, David, puramente deportivos, yo creo que es de los encuentros de 16avos más atractivos, ¿no?
3: Sí, sí, sin ninguna duda. Y fíjate que ha empezado fuerte porque yo creo que Japón-Brasil tenía mucha esperanza y ha sido un gran partido. Lo de Paraguay quizá no lo teníamos tanto en el radar, pero Paraguay siempre se empeña en que hablemos de ellos con su sistema defensivo. Y lo de ahora mismo es mucho más abierto porque Holanda ha estado a un grandísimo nivel, quizá marcando más goles de lo que en algún momento podíamos imaginar. Es decir, le está funcionando muy bien el mecanismo ofensivo, pero... a mí me parece que Marruecos está capacitada para dar ese salto adelante. Lo está haciendo con una perspectiva que nada se parece a la del 2022, es más divertida, más de gobernar partido. Pues hoy tiene ya definitivamente la oportunidad de demostrar a todo el mundo que ha cambiado ese esquema y que además puede competir con resultados.
0: Bueno, aquí tenemos mucho tulipán, uno es Bruno y más humanista que tulipán, Marcos. Marcos, sí. lo que ha demostrado Holanda, primero, es que tiene mucha capacidad goleadora. Segundo, Koeman también la demuestra porque fue también criticado de alguna forma por poner 3 centrales y 2 carriles altos. Y hoy vuelve a repetir, suprimiendo de inicio por lo menos, no sé qué partido imagina, Tijani Reinders, un centrocampista. ¿Qué te parece el planteamiento de Ronald Koeman y el partido en sí?
4: Sí, para mí sobre todo lo que están es matizando la idea y es un matiz realmente importante, es un matiz trascendente salir con 3 centrales. Supongo que le preocupa y mucho la presencia ofensiva de Hakimi, de Arraf, y eso es lo que le está condicionando para modificar. Es un modelo que él en el Barça, Koeman, ya le... Recordad que hasta Frenkie de Jong llegó a jugar de central en aquella época en que Koeman dirigía al Barça, en esa línea de 3, y luego lo incorporó a la doble línea del centro del campo, donde la mejor etapa de Frenkie de Jong en el Barça fue marcando goles y jugando bajo el mando de Ronald Koeman.
0: Si ya de por sí, Bruno, es difícil pronosticar cualquier partido, yo reconozco que en este no tengo ni idea de lo que va a pasar. ¿Cómo lo imaginas tú?
5: Bueno, para empezar, vamos a ver si se traduce esa línea de 3 centrales y carrileros de Países Bajos en que le regala o le da más posesión Países Bajos a Marruecos de lo que podíamos pensar. Marruecos, ya lo ha dicho David, es una selección mucho más propositiva, que tiene un modelo de juego muy distinto al de 2022. Por tanto, yo creo que con los 11 que salen puede tener algo más la pelota Marruecos, y vamos a ver cómo le sienta eso también a una selección de Países Bajos, que es verdad que ha sido muy controladora en lo que llevamos de Mundial, ha querido balón claramente, pero que también tiene mucha velocidad arriba.
0: Va a comenzar el gran partido en Monterrey, Marquines.
1: Esta es la cuenta atrás. El público coreando también, los segundos se ocupan pasando, va a sacar el centro el conjunto Países Bajos, arranca el partido de Monterrey. Juegan, recordamos, Países Bajos y Marruecos en busca de un puesto en la siguiente ronda de este campeonato del mundo. Balón que ha tocado de cabeza al capitán Van Dijk, se ha marchado directamente fuera de banda, sacará el conjunto holandés desde la parte derecha. Es Denzel Dumfries el que tiene el balón en su poder, jugando hacia atrás para Van Hacke, este para el capitán, para Virgil van Dijk. Ahí está el jugador del Liverpool jugando nuevamente a hacia la parte derecha. Van Haque con el balón, pelotazo largo, ¿para qué? Para buscar a Brobby, no ha conseguido llegar, lo ha hecho antes la defensa para enviar el balón directamente fuera. Sacará el conjunto holandés desde la línea de medios, parte derecha, según atacan los de Ronald Koeman, ahí de pie en el banquillo, atentamente siguiendo la jugada, no quiere rifar para adelante el balón, lo juegan hacia atrás para Van Haque. Van Haque nuevamente para Van Dijk, van a intentarlo por banda izquierda, donde la está pidiendo Nathan Aké. Ahí está el hombre del City, el que tiene el balón en su poder, el que se aproxima a la divisoria de los dos terrenos de juego, muy estáticos de principio para arrancar,
0: Si está a la espera Marruecos, va coordinando Bruno quizá algo más la presión, pero parece que de inicio conservador el planteamiento de Marruecos.
5: Sí, de momento
0: eleva un poquito más línea.
5: Le dejan tocar la pelota a Países Bajos. Es verdad que están Saibair y Unagi, la primera línea de presión, bastante pendientes de que Frenkie de Jong no reciba la pelota, pero de momento bloque medio-bajo de Marruecos con ese 4-4-2.
0: Toca Países Bajos.
1: Por la parte izquierda nuevamente Nathan Aké, que intenta jugar en profundidad. Ojo ese balón que puede ser peligroso para Van de Ven. Intentaban también progresar por esa banda. Ha cortado perfectamente la defensa. Lo ha hecho Issa Diop, el jugador del Fulham, el central del equipo de Marruecos. Ahí está Frenkie de Jong pisando el balón, el primer balón que toca el jugador del FC Barcelona, jugando en corto, ¿para quién? ¿Para qué? Este que se lo vuelve hacia atrás, a Van Dijk con el balón, vuelve a recibir Frenkie de Jong, baja a incrustarse prácticamente entre los centrales para comenzar desde ahí la organización del juego de ataque del equipo. Aké con el esférico, divisoria de los dos terrenos de juego, jugando para Van de Ven, este busca un balón al largo para Brobby, anticipando nuevamente la defensa para enviar el balón directamente fuera de banda, se pierde muy cerquita del banderín de córner, parte izquierda, según ataca el equipo de Países Bajos, que desde que ha comenzado el partido, verdad que llevamos dos minutitos, pero es que ha tenido el balón en todo momento en su poder, todavía prácticamente no lo ha tocado en posesión el conjunto de Marruecos. Al final ha sido córner lo que decreta el colegiado, y ahí está el balón que lo van a poner desde la parte izquierda. Es Somerville, el jugador del West Ham, el que tiene el balón en su poder, lo va a poner dentro del área. Lo de siempre, el árbitro pidió tranquilidad, es que hay un porrón de jugadores dentro del área pequeña. Recordamos que ya se ha anulado un gol por obstaculizar al guardameta esta misma tarde. Veremos a ver qué ocurre, porque repito que hay muchísimos jugadores en esa zona. Somerville con el balón preparado, dice el árbitro que adelante, levanta la mano derecha al cielo de Monterrey, la pone ya, balón tocadito, arriba, despejado la defensa, lo ha hecho Riyad. Balón nuevamente para los holandeses, que tienen la posesión absoluta del encuentro.
0: Este es un entrenador orgulloso en directo, canal FIFA Carrusel Deportivo. Es Gustavo Alfaro, seleccionador de Paraguay.
6: Entonces uno se siente feliz por la respuesta de los jugadores. Yo se lo agradecí en el vestuario. Yo digo, la verdad que lo que han hecho estos chicos no dejan de sorprenderme para bien, el compromiso que tienen. Una tarde pudimos entrenar, así era la tarde, pudimos trabajar. Si bien habíamos visto videos, pues le mandamos a todos ellos los videos de Alemania, de analizando cómo atacaban, por dónde atacaban, qué hacían, qué hacían.
0: Gustavo Alfaro, historia del fútbol paraguayo desde ya. Han eliminado a Alemania en una tanda de penaltis vibrante, absolutamente espectacular, con Gil, el arquero de San Lorenzo, a un nivel increíble. La fiesta en Paraguay es tremenda. Y el fracaso de Nagelsmann también. Ojo al choque con un jugador holandés que ha podido acabar en tragedia deportiva. Afortunadamente lo ha solventado.
1: Mickey van de Ven, pero bueno, ya se recupera. Vuelve a jugar la selección de Marruecos. Ahora quiere tener alguna posición un poco más larga. Está jugando el conjunto marroquí. Es Masraoui con el balón controlado, tocándolo hacia atrás para que sean los centrales. Riyad el que tenga el balón en su poder, jugándolo hacia el centro para Issa Diop. Este avanza unos cuantos metros. Se aproxima la divisoria de los dos terrenos de juego. Viene el Ainaoui a recibir. Mira, vuelve a tocar. Ahora es prácticamente lo mismo. El que tiene el balón, los demás presionan, pero siempre en el centro del campo, del centro del campo para atrás. No es una presión demasiado adelantada. Lo intenta Marruecos por esa parte derecha. Balón nuevamente hacia atrás. El Ainaoui, el que tiene el balón, y está el jugador de la Roma buscando un pelotazo largo. Vamos a ver si llega el compañero que puede dar peligro. Esa la pone en el pase, es realmente malo. Se puede perder directamente fuera de banda. Así es, 4 minutos, casi 5 ya de la primera. 0-0 todavía en Monterrey.
0: Bueno, pues se ve, no lo esperaba yo tanto, como David. El Ainaoui baja una auténtica barbaridad para establecer casi salida de tres con la altura de Arraf, ¿no? Y bueno, está muy atrás en la base de momento.
3: creo que se debe a intentar liberar un poco a Boadí de ese perfil, porque siempre él recibe, es el receptor, es el que arriesga, es el que viene a girar, y entonces es más fácilmente detectable. Le estamos viendo a Alan Agui en ese sentido durante todo el Mundial, pues un perfil un poquito más secundario, de no tomar tantos galones y de gobernar esa salida. Yo creo que es por eso, intentar evitar que simplemente con la presión de Boadí le atasquen demasiado, pero todo lo que sea activar ese proceso y además también de paso meter en vereda, en velocidad a Hakimi, va a ser un plus para Marruecos.
0: Estaba intentando ver, yo creo, tácticamente, se están viendo los entrenadores, Bruno, si le seguían el Ainaoui, si le tiraban un poquito más la presión, ahora ya parece más Boadí. Son dos entrenadores ricos en esto y se están midiendo un poco, ¿no?
5: Sí, bueno, al final tener dos mediocentros, dos jugadores en el centro del campo que sean capaces los dos de construir los ataques, te da esa imprevisibilidad, ¿no? Que seguramente eres capaz de dársela uno o al otro y que tejan, que construyan el ataque de igual manera.
0: Martínez.
1: Se lo intentaba llevar Brobby, recupera nuevamente la selección holandesa, aunque el balón ha salido directamente fuera de banda. Desde la línea de medios, parte derecha, sacará el equipo de Ronald Koeman. Están buscando balones largos para que corra Brobby. Hasta el momento no ha podido llegar a ninguno de ellos, siempre en posiciones forzadas. Mira, ahora le buscan otra vez desde la banda. Ojo que corta la defensa, balón que cae en la frontal del área. La ha pegado el jugador Gravenberch y el esférico que lo ha taponado bien la defensa marroquí. ¡Ay, madre mía, qué error! Recupera Holanda, intenta atacar por banda izquierda. Bien Marruecos, al corte para recuperar ese esférico y montar por la parte izquierda el ataque. Ahí está jugando la selección de Marruecos. Nada. Qué bien, lo ha robado de nuevo el jugador Gravenberch, jugando hacia la parte derecha. Ahí corre Dumfries con el balón, puede apurar hasta la línea de fondo, la puede poner, lo hace ya, taponan dos jugadores de Marruecos, el balón no ha salido, ¿eh?
0: Bien, Sampaio.
1: Se
0: bien,
1: lo
0: bien.
1: Recupera el jugador de la Roma, El Aounaoui. El esférico ese para un Marruecos que intenta, bueno, pues primero superar esa primera línea de presión del conjunto de Países Bajos para salir con cierto criterio y con cierta comodidad hacia la portería contraria.
0: Ha pitado, y tú, creo yo, no sé qué, cómo lo verás tú, la que era, y este no pica. O sea, Sampaio no pica.
2: Ha pitado, vamos a ver cómo sigue.
5: Está dejando jugar mucho, pero es verdad que este era un punto más. De todos los contactos fuertes que hemos visto hasta
2: mira,
5: ahora,
2: ¿cómo se cambia la camiseta?
0: A mí el partido me gusta. Es un partido, Marcos, que promete,
4: Sí,
0: promete.
4: Sí, hombre. Estamos hablando de uno de los partidos más igualados en esta fase eliminatoria. Y sobre todo lo que me ha sorprendido es que Marruecos no tenga una capacidad de ser protagonista desde el inicio. Está teniendo el balón Holanda, está teniendo el control, está teniendo la responsabilidad ofensiva y de momento se está sintiendo cómodo.
0: Cuidado que se enganchan, Lo para Sampaio, cuidado.
1: Creo que ha sido Bajaque y el Candús, los que se han enganchado en esa zona y han tenido más que un pequeño lío. Ahí va el árbitro.
0: Nah, la FIFA como sesga las imágenes, pues sí. Ya está. Pues no vemos lo que pasa y punto. Vamos a ver, Van Eke. Saibari le da en la cara. Se tiran de la camiseta, se enganchan, se empujan.
2: Pero luego el holandés que se le va la cabeza.
0: Sí, porque tampoco puede.
2: Si el jugador de Marruecos
0: Saibari,
2: no ve,
0: yo creo que no le ve
2: la cabeza, no le ve.
0: Se puede, pero bueno, que tampoco ha pasado nada. Me refiero a que entrar al VAR para ver si hay algo más. Saibari charla con Bajeque y nada, va a continuar. No ha pasado nada, no ha pasado mucho. Marquínez.
1: No ha pasado nada, pero bueno, sigue dialogando, dándoles un poco la tabarra, el colegiado a los dos hombres que se han visto involucrados en esa acción, el delantero Saibari y el defensa del conjunto de los Países Bajos, Jean-Paul Van Hake. Balón en movimiento de nuevo. Está jugando Riaz en la parte derecha, jugándola para los centrales, también para Boadí, que ha retrasado muchísimo su posición para entrar en contacto con el balón. El esférico es para Hakimi, vuelve a tocar Hakimi, Hakimi hacia atrás, fíjate que tocan y tocan, mastican cada jugada, a ver ahora que lo va a intentar Riaz aproximándose a la división de los dos terrenos de juego, levanta la cabeza, busca algún compañero desmarcado por en delante, no lo ve claro y lo tendrá que jugar hacia atrás, recibe Boadí en el círculo central dentro de su propio terreno de juego, apertura hacia la derecha para Issa Diop, levantando la cabeza, buscando al capitán Hakimi, el jugador del Paris Saint-Germain, la juega bien hacia atrás nuevamente para que sea el conjunto marroquí que desde la línea de cobertura, desde la línea de defensa, vuelve a organizar. El esférico hacia la izquierda, recibe Masraoui en la posición teórica de lateral zurdo. Ahí, cuando llega esa primera de la línea de presión, ya comienzan a tener problemas los jugadores africanos. Sigue jugando el conjunto de Marruecos por la parte derecha. El Ainaoui, balón hacia la parte derecha. Hakimi con el balón a punto de perder el control del esférico. Ha conseguido jugarla bien nuevamente para que sea Riaz el que tenga el balón en su poder. La juega para Masraoui, este que se la devuelve más de lo mismo, tocando siempre en corto, en línea de cobertura. El equipo africano mira ese balón que puede ser bueno. Ahí está el pelotazo largo, intentando buscar al delantero. Ahí la puede pisar Saibari dentro del área. Saibari que le pitan. Falta en ataque, le han pitado.
0: Bien, Dumfries, claro. Creo que es el que corta muy bien porque el control, Bruno, había sido bueno en Saibari.
5: Sí,
0: buena
5: sí.
0: Acción.
5: Otra vez desmarque en profundidad de Saibari, que nos contabas ayer, Dani, que en la fase de grupos sí. Es el jugador que más desmarques a la espalda de la defensa tirado. Y también creo que seguramente puede ser el que corta el fuera de juego. Pero sí, sí, buena acción de Saibari en ese control y ese desmarque.
0: En una rápida, a ver si os pillo, David y Bruno, para hablar un poco de cómo se ha regenerado esta Marruecos, que tan buena sensación genera, del once actual hoy de Marruecos, ¿cuánto decís que estaban en el once que eliminó a España en Qatar 2022? Un número así al tuntún, así.
3: Sí, tres.
0: Pues son, os digo el once, vale. para que veamos que Marruecos ha cambiado mucho y ha mantenido o elevado el nivel. Bonu, sí. Hakimi, Aguer, Roman Saiz, Marraoui, Van Dres, sí. Unagi 4 y luego Anrabat,
3: cierto.
0: Amalá, Sijek, En-Nesyri, Bufal. Ha cambiado radicalmente la selección de Marruecos.
3: Solamente han ido 9 en este Mundial respecto a los que fueron en 2022. La gente ha creído que se ha mantenido más cosas, pero que Wahbi ha venido y le ha revolucionado absolutamente todo.
0: Ahora, el 11 de España aquel día de infausto recuerdo, no me lo dais ni por el forro. Yo hubiera acertado 5. Portero, wow. ¿Quién era portero
7: Unai.
0: De Unai?
7: Unai.
0: Lateral derecho.
5: Lateral derecho.
7: Carvajal.
0: Yo de esto lo tenía borrado de la cabeza.
5: No me acuerdo.
0: Marcos Llorente.
5: Ah, vale, sí, puede ser, sí.
0: Central. Hombre, central.
5: Eric.
0: Solo por las críticas de Romero.
7: Rodri.
3: Rodri.
0: Rodri.
5: Ah, claro, Rodri.
0: Laporte, Jordi Alba. Busi. Pedri. Sí. Gavi. Marco Asensio. Torres, Dani Olmo. Ese fue el once de España de inicio.
3: O sea, Torres Ferran.
0: Que España también ha cambiado mucho el equipo. Juega Países Bajos.
1: Juega Dumfries por la parte derecha. Ojo que la puede poner. Intenta buscar el punto de penalti. Balón raso. Lo ha despejado la defensa. Balón que va a ser nuevamente para la selección de Marruecos. Aquí tiene el balón en su poder. Es Masraoui el que controla en la zona de lateral de zurdo. Toca en corto hacia atrás. Vuelve a jugar la selección de Marruecos, intentando salir de esa primera línea de presión del conjunto rival. Bien ahora hacia la parte derecha para que sea Diop. Este la juega para el capitán Hakimi, que controla el balón. La toca hacia el centro. Es Brahim, que poquito ha entrado en juego Brahim. Creo que es el primer balón que toca prácticamente.
3: En el Mundial.
1: En el Mundial.
5: Bueno, lleva dos asistencias, entrando poco en juego, pero ha encontrado dos veces a Saibari. Es verdad que está siendo, como dice David, mucho menos protagonista
3: sobre
5: que en la Copa.
3: Sobre todo porque la Copa África se salió totalmente. La Copa África sí que fue el líder absoluto de esta selección. Y aquí, pues, desde ese punto de vista casi espiritual de líder, no lo estamos viendo.
5: Bueno, es que hasta el momento llevamos 12 minutos y hay una prioridad en los dos equipos, estar juntitos, líneas juntas, y que no te hagan mucho daño, que no te corran demasiado. Me parece que de momento algo temerosos los dos equipos, ¿eh?
3: Es curioso porque se juega simplemente en 15-20 metros entre la línea defensiva y el ataque, pero la línea defensiva está adelantada y los dos lo están haciendo lo mismo. Es decir, yo creo que en el Mundial se está viendo algo que se repite mucho, que es que son equipos que empiezan a crecer desde la solvencia defensiva y a partir de ahí ya después empezamos a pensar. Pero creo que se está empezando a notar demasiado en el Mundial que hay mucha precaución, aunque eso no se corresponde desde el punto de vista de que es el Mundial con más goles, pero no sé, los sistemas cada vez más defensivos.
0: ¿Qué ha pasado? Y tú, por cierto, no saques
2: de puerta. Ha entrado en el área grande antes de que se pusiese el balón en juego, vale. Entonces se repite el saque de meta.
0: Ya ha montado una bronca tremenda. Mira,
1: a ver.
0: Cuidado a Sampaio, con Browi, que se deje de chorradas.
1: Y con Riaz.
0: Mientras sigue Gustavo Alfaro, el seleccionador de Paraguay, en esta rueda de prensa también histórica, después de la eliminación
8: que tener los resultados para tener
0: de
8: razón.
0: Alemania.
8: Entonces, ahí donde yo digo, cuando a veces se pone la carreta delante del caballo, es muy difícil avanzar. Entonces, las cosas son como consecuencia. Después podemos discutir,
0: este es genial,
8: que
0: me gusta
8: Mauricio,
0: ahí sigue.
8: Me gusta Mauricio, que tiene que jugar antes, que tiene que jugar después. Eso es opinable, es absolutamente opinable. A lo que voy es, insisto, yo digo, la madurez es la discusión que esto en el fútbol en Argentina, y lo digo porque es el fútbol que conozco, lo tuvo detenido 24 años, atrapado en cuál es la nuestra, en una disyuntiva si éramos menotistas o bilardistas, con generaciones de fútbol extraordinarias que pasaron y no podían conquistar nada. Hasta que vino una persona, primero fue Sabela, que ya puso sobre aviso que Argentina se podía organizar, y después vino Scaloni. Y
0: tipo muy interesante y espero, deseo y adoraría que le pegara un tantarantán a Chilavert. Porque ahora seguramente estará tapadito. Seguramente estará tapadito. Pero hoy Paraguay, evidentemente, David con sus armas. No podemos pretender que Paraguay salga a morder, a controlar el balón, a atacar. No puede someter. Pero, de verdad, ha sido fascinante. Por ejemplo, Cáceres, Galarza hoy. Bueno, el portero de los penaltis. Pero ha sido verdaderamente emocionante ver cómo con las armas que ha tenido Paraguay consigue meterse en siguiente ronda.
3: Sí, sí, totalmente. Es un ejercicio de paciencia tremendo de jugar a lo que son, de defender casi la cultura que les dicta todo lo que han vivido siempre, lo que les representa de verdad. A mí me encanta porque normalmente este tipo de equipos que defienden tan atrás al final acaban siendo víctimas de no tener salidas. Pero es que me ha encantado cómo siempre que agarraba la pelota, ya fuera el Mirón, ya fuera cualquier jugador de los de arriba, se tomaba el mismo licencias para irse hacia arriba en conducciones casi milagrosas a 50 metros de portería, pero así van logrando aguanta una jugada, otra jugada, otra jugada. Es un ejercicio tremendo y para mí, vaya, si me esperaba un partido así, es que la única solución para Paraguay.
0: Cuidado, ojo, cuidado.
1: Hay peligros, hombre, dentro del área, le llega Brovi y la pega arriba. Es fuera de juego.
2: Pero desde el inicio,
0: Sí. Incluso si llega a rematar Brovi, yo creo que estaba delante de la bola y también es fuera de juego, Me ha dado la sensación, pero bueno, vamos a verlo por si acaso.
4: Sí, parece, sí.
0: Ahí ya está fuera de juego.
2: Pero sí.
0: Y luego no va a dar.
2: Luego igual está detrás del balón.
0: Está detrás del balón, sí. Va a estar detrás. Sí, sí. Estaba detrás del balón. Estaba detrás del balón. Sí, en esa oportunidad Somerville es fuera de juego. No por demasiado, está bien hecho, pero sí que era fuera de juego.
4: Está chispeante porque eso le da mucho a Holanda. Sí. De momento el partido se está jugando sin áreas, ¿eh? No sabemos si hay porteros o no.
3: Total. Lo que son los mundiales, ¿eh? Si nos dicen Bruno hace. No sé, ¿qué te voy a decir? 2 meses que vamos a ver a Somerville y a Brovi jugando su partido clave en el Mundial con Holanda. Es que no lo hubiéramos soñado ninguno, porque es que hace 2 meses nadie contaba con ellos.
4: Un problema grave que tenía, ¿eh?
3: Sí, pues.
4: Un problema muy grave.
3: Es tremendo. Que Malen, que ha sido un goleador tremendo en la Serie A con la Roma, al final sea el que haya perdido el puesto cuando parecía el salvador. Es brutal como el Mundial es algo tan. Dimensiona todo tanto que de repente actualiza y cada técnico tiene que ir retocando detalles.
0: No sé qué le pasa a los jugadores de Marruecos, pero es la segunda vez que se cambia la camiseta. El Ainaoui se ha cambiado una y ahora Chadi Riyad.
1: La tenía destrozada, ¿eh?
0: Sí, sí.
1: Ha sido por un agarrón de Brovi hace unos minutos y ha estado jugando. Se puede jugar con la camiseta rota.
2: Hasta que pongas otra vez el balón en juego, puedes jugar.
1: Pues ha estado jugando así, la tenía absolutamente destrozada. Ojo que ataca la selección holandesa. Es Jean-Paul Banja, que el que la toca para el capitán. Van Dijk hacia la parte izquierda, sale de la cueva. Natanaque con el balón controlado, tocando hacia la izquierda. Van de Ven con el esférico, viene a recibir ahí el jugador de fútbol Club Barcelona. Frenkie de Jong jugando hacia la parte derecha. Van Dijk levanta la cabeza. Ha caído al suelo el delantero centro, Brovi. Se duele de un posible pisotón, pero bueno, nada, se recupera.
0: No pasó nada.
2: Rodilla con rodilla.
0: Sí, el chico va al suelo, pero pedir, no pide nada. Se levanta cojeando y a seguir. 18 de la primera parte, turno de Marruecos.
1: A ver si se anima un poquitín el cotarro. Está jugando Buadi con el balón, tocando hacia atrás en línea de cobertura. El conjunto marroquí, Masraoui que recibe, la toca hacia el centro. El esférico que lo intenta sumar un poquitín. El conjunto marroquí, el Candús, que también entra ahora por primera vez prácticamente en juego desde que arrancó este partido. Estamos en el minuto 18 de la primera parte. Recordamos con empate a cero el marcador. Hakimi no. Nuevamente para el Candú, se da la vuelta con el balón controlado, buscando algún compañero desmarcado. El que viene a recibir es el Ainaoui. Ahí está, a buena apertura hacia la parte derecha, la tocan en corto para Hakimi que levanta la cabeza. El Ainaoui de nuevo que recibe, jugando nuevamente para Brahim. Ahí está Brahim con el balón controlado, intentando buscar algunos metros. La pide Hakimi en el corto, va a recibir ya Hakimi. Está madurando, masticando cada jugada, sobando el balón, y luego les cuesta muchísimo entrar en posiciones ofensivas. Balón que se marcha directamente fuera de banda, será córner.
0: Lo pedía el Canús y al final le conceden el córner para la selección de Marruecos.
1: Porque reclamaban que había salido el balón de El Candús fuera, pero no. Dice el colegiado que no, que saque de esquina. Bueno, pues primero a favor de Marruecos, 19 minutos. Primera parte, estadio de Monterrey en este gigante de acero. Ahí está el saque desde la parte derecha. Lo pone Hakimi, balón cerradito. Primer palo, remate.
0: ¡Qué parador!
1: ¡El portero! ¿Qué para dónde el portero? Que espera parió. Que continúa. El ataque por parte de la Buadi arriba. Pues a bocajarro, ¿eh? Ha rematado prácticamente un cabezazo con una potencia tremenda desde la frontal, prácticamente en del área, y la mano que ha metido el guardameta ha sido extraordinaria. Ha sido la mejor oportunidad en lo que llevamos en este partido. ¡Qué paradón de Verbruggen!
0: De puro reflejo, es verdad que lo ves ahora, Bruno, a cámara lenta, y la sensación sí. Es que, bueno, pero en velocidad viva real. El remate de Lainaoui y la intervención de Verbruggen, fantástica,
5: sí,
0: muy bien.
5: Ha conectado un remate fortísimo, ha ido rectificando su posición primero Verbruggen para cerrar mejor el primer palo y luego un paradón de reflejos.
1: Vuelve Marruecos, eso dice el árbitro que no es nada, continúa Marruecos atacando, ahí la juega hacia la parte derecha, el remate, ¡qué paradón de Verbruggen! El remate de Hakimi ha sido tremendo, con toda su alma, y vaya intervención, vaya mano que ha metido Verbruggen, que en un minuto ha salvado de dos clarísimos goles a su equipo.
0: Acelera Marruecos, dos oportunidades tremendas. Que es verdad que no le encima en exceso, y la mano tremenda de Verbruggen, de nuevo de esquina.
1: Llevaba muchísima potencia ese saque, el córner que lo va a botar de nuevo Hakimi por la parte derecha, lo hacía, ahora se queda un poco más corto, ha despejado sin ningún tipo de problema la defensa del conjunto holandés, lo ha hecho Frenkie de Jong, el balón que va a caer para Wadi para Hakimi, ante la presión de los jugadores de Holanda, tiene que jugar hacia atrás, está cambiando el partido, está acercándose Marruecos, ojo ese balón para Saibari que corre, va a apurar hasta la línea de fondo, va a encarar a su marcador, Saibari que se frena, la toca en corto, hacia atrás, el balón es para el conjunto de Marruecos, intentando filtrar un balón para Hakimi, ha despejado, ha controlado bien en la defensa, pero pierden rapidísimo el balón. Me parece, Bruno, que ha cambiado el partido, ¿eh?
5: Sí, es verdad que ha cambiado seguramente con ese chispazo de esa jugada del Canús que ha provocado el córner, a partir de ahí la primera ocasión para Marruecos, y eso ha encendido, ¿no? Da la sensación que ha activado los jugadores marroquíes, que ahora mismo están con ojos con sangre en los ojos.
1: Mira que está Hakimi con el balón controlado, tocándolo hacia atrás para el Canús, se vuelve a tocar el conjunto africano, es el Ainoui el que tiene el balón en su poder, tocándolo hacia la parte derecha, la pueden colgar, lo hacen ya, buscan al delantero, demasiado largo para Saibari, se va a perder, si nadie lo remedia, por línea de banda será saque de banda, desde la posición de lateral derecho, para la selección de Países Bajos.
0: Bueno, y digo una cosa que es de pero grullo, y es que cuando Marruecos se pone a jugar, juega realmente David bien a fútbol, ¿eh?
3: Sí, o sea, sí.
0: Tiene 10 minutos, empiezan a triangular, empiezan a ganar confianza, y es una maravilla, ¿eh?
3: Total. Por eso empezaba el primer comentario destacando lo de 2022, que fue con otra tipología, porque es que esta Marruecos juega otra cosa. De hecho, tienen jugadores para jugar otra cosa, y así lo ha querido el seleccionador. Ha removido absolutamente todo. Yo creo que es la selección que más ha evolucionado. No digo solo en resultados, sino también la idea, me atrevo a decir, en los últimos 15 años, porque ha pasado de ser una considerada tercer, cuarto nivel, a colocarse casi al nivel de las primeras. Y eso es, en tan poco tiempo, hay un trabajo brutal. Pero cambiar el modelo de sistema de un mundial a otro, eso requiere algo cultural, algo social, y lo ha logrado Guapi en tiempo récord. Es un placer verla jugar cuando se pone, la verdad.
0: Hablando de cuestiones sociales, el mundial tiene un par de mega eventos. Uno es que Cabo Verde se ha metido en siguiente fase, y otro es que Flaky, Paraguay deja fuera a Alemania, por lo que supone primero para el país. También tenemos que hablar de la faceta de la Mannschaft, que obviamente se ha pegado un leñazo que no sé si Nagelsmann ya ha dicho algo en torno a su futuro.
7: Lo ha dicho, y ha dicho que no va a arrojar la toalla, que no piensan abandonar. Era este momento en la rueda de prensa.
9: Ja, ich bin keiner, der wegläuft.
7: Y dice que no soy alguien que escape de las cosas. Por desgracia, no es la primera vez que las cosas no nos han salido bien. Es obvio que habrá cambios por hacer, pero no es momento de hablar de detalles. Y ahí es cuando dice, yo no voy a abandonar. Si la federación quiere que nos siga, ya sé cómo funciona el fútbol. Sé que habrá mucha gente que querrá que me vaya, pero no está en mis planes abandonar ahora. Si la federación quiere, yo estoy disponible, dice Nagelsmann, para seguir hasta 2028.
0: Tiene contrato, nombres, pero más en la cabeza de los aficionados. Antes, pues, elucubrábamos Bruno, bueno, y algunos más aquí, con la posibilidad de que Klopp fuera el seleccionador de Alemania en un torneo corto, teniendo en cuenta que la Eurocopa va a ser en Inglaterra, que es un país también muy, muy suyo, aunque no se va a jugar, me decía Bruno, en Anfield. Pero bueno, esto es una cosa, un tema mental nuestro, de pensar en el futuro. Y luego, bueno, más allá de Alfaro, de Galarza, de las actuaciones puntuales que has narrado en Carrusel, el portero.
7: Sí, Orlando Gil, portero alto, 1,98 m de estatura, ha parado dos penaltis en la talda, ha sido un gran guardameta también durante el partido, tan solo le ha podido superar en ese gol Kai Havertz, y al acabar el partido explicaba un poco lo que sentía viendo cómo Alemania atacaba y atacaba y atacaba.
10: Y la verdad, sí, era como una película de terror, que te salían por todos lados los alemanes, por sus figuras. La verdad no sé cómo expresar esto. No, ni yo puedo creerlo bien aún, lo que conseguimos.
7: Pues bueno, ha hecho historia Orlando Gil, ha hecho historia Paraguay, lo decías tú, fiesta en Asunción, y el gobierno ha decretado que mañana es día feriado en Paraguay para que la gente pueda celebrar hoy la histórica clasificación de Paraguay eliminando a Alemania.
0: Que lo disfrute, que ha sido bello. Gracias, Flaky. Es verdad que el techo mundialista lo tienen en una eliminatoria de cuartos de final en el Mundial de 2010 que ganamos precisamente ante España, que compitieron realmente bien. Cardozo falla o para Iker un penalti y España lo pasa realmente mal, pero aquel día caen contra España, pero es que hoy han derrotado a una campeona del mundo como es Alemania en una situación, David, de crisis absoluta, porque son tres mundiales al pincho, antes de tiempo.
3: Sí, fíjate, antes veía un dato que solamente es la primera vez que pierde Alemania en penaltis, en una tanda de penaltis en los mundiales, y desde que marcó Panenka aquel penalti en el 76, no había vuelto a perder una tanda de penaltis en global, lo cual es un dato que me parece increíble de la fortaleza que tiene y de lo difícil que se echa precisamente a Alemania. Para mí lo de Klopp, da igual, el nombre que venga, ahora mismo tiene un problema, porque Alemania sí que está buscando un relevo generacional y, sin embargo, en su casa, algo que parecía que hace 10, 15 años era muy fácil y salían un montón de jugadores de la misma tipología, ahora mismo hay un freno gigante y creo que tienen que parar y empezar a pensar en ya no solo en los jugadores, sino mejor en el guión, en la propuesta, porque hay que cambiarlo, no les está funcionando.
0: Y por supuesto, mi enhorabuena a Bruno y todo Alemán, que por algo es número uno, que cuando en la previa se hizo la porra de selección, gran selección, que iba a ser la decepción, dijo Alemania. Y creo que fue el único que lo expresó de esta forma. Alemania se la ha pegado con y se ha caído.
5: Miedo, con más miedo que vergüenza.
0: Bueno,
5: dije,
0: pero acertaste. Con mucho respeto, más que miedo, respeto. Sí, pues sí. Has acertado. Intenta salir jugando la bola Países Bajos, Marquínez.
1: Pero la va a perder. El despeje contundente por parte del central de Xavi Díaz. El balón que la va a tocar de cabeza Van Hake. Y madre mía, qué golpe se ha llevado.
0: No, pero un ají mal.
1: De un ají.
0: Se ha arrastrado su cuerpo por encima del holandés. Luego creo que no hay agresión para nada. Pero ¿para qué tiene que echar
2: salta,
0: el cuerpo
2: muy tarde,
0: o un ají? Tiene que arrastrar el cuerpo por encima. Sí.
2: Llega muy tarde y va el choque, pero el holandés.
0: Sí, pero luego
2: está
0: por el suelo, por
2: que no,
0: lo que
2: no,
0: le sobra
2: que no
0: ahí,
2: pasa nada.
0: Es que le, no, pero que le va arrastrando el cuerpo, creo que es lo que cabrea al jugador holandés, que podría haber fingido. Vamos a ver la repetición.
2: Sí,
0: mira.
2: Ahí llega Bajé tarde.
0: Ahí sin
2: choca.
0: Más, ahí sin más, vale, sí, pero que no hay más. Pero es que ahora, mira, en el suelo le empieza a arrastrar el cuerpo.
2: No tiene por qué poner el cuerpo
0: no, no
2: así
0: tiene por qué
2: con
0: poner
2: y con
0: codo.
2: La mano
0: no lo había
2: así,
0: visto
2: ya.
0: Yo no lo había visto. Y luego en el suelo...
2: Para mí es amarilla, ¿eh?
0: Nada, en el suelo lo... Para no lo van a repetir, pero es verdad que le arrastra un poco el cuerpo y si la ve... Hombre, si la ve... No es de VAR y tú, si la ve el colegiado...
2: Al ir con el brazo por delante y llegando tarde y no disputando el balón, le podría haber amonestado perfectamente.
0: Pero te ha sido codazo de miedo. Igual del jugador marroquí que dice, cuidado, a ver si cómo voy a caer
4: pero
0: yo...
4: No se frena, Dani. El problema
0: no,
4: es que no se frena.
0: Amarilla,
4: ni,
0: amarilla.
4: No se frena ni quiere frenarse porque mira... Mira al defensa y ya al final le acaba soltando la mano derecha.
0: Sí, bueno, pues amarilla de Sampaio, que en cualquier caso estará difícil de ver por el ángulo para él, pero sigue el juego.
1: Summerville intentando jugar hacia el centro.
4: Sampaio habrá mucho, pero actúa poco, ¿eh? Habrá mucho, pero...
0: No, porque es muy bueno, a mí me encanta.
4: Sí,
0: a mí me gusta
4: sí,
0: este,
4: pero,
0: me gusta...
4: Pero habrá mucho y también hay que tomar decisiones, ¿eh?
0: Para mí, de lo que veo, que no sé cómo y tú, obviamente, faltaría más, pero como aficionado... Fañani, Sampaio y Letizia son tres que me gustan, hay más,
1: Cuidado. Porque Andusca la pone, no llega nadie. Pues la ha tenido cerquita. Otra vez la selección de Marruecos con una buena jugada entre Unagi y el Candús apuró esta línea de fondo. El centro no llegó al remate. Aparecía en la segunda línea el capitán Hakimi.
0: No, van al ataque. La bola es muy buena y casi Bruno de lateral a lateral,
5: Sí, bueno, es un ágil que mete el pase filtradito, perfecto. Y el
0: Canús
5: la juega a meter el centro con la zurda. Y realmente le sale... Un buen envío, que es verdad que no había suficiente gente cargando el área como para rematarlo.
0: Buena rosquita, Marquínez.
1: En el 28 de esta primera parte, con empate a cero el marcador, Gapco con el balón dándose la vuelta, pues también poquitos balones ha tocado el 11 de la selección de Países Bajos, que intenta montar un juego de ataque. Hay falta ahí sobre Frenkie de Jong en la divisoria de los dos terrenos de juego. Le pide disculpas a Saibari, pero lo cierto es que se quejan los holandeses de que están rascando demasiado los componentes de la selección de Marruecos. Balón en movimiento. Van Dijk con el balón, aproximándose a la divisoria de los dos terrenos de juego para buscar algún compañero desmarcado. Encuentra a quien, a Frenkie de Jong, que avanza unos cuantos metros. Buena apertura hacia la banda izquierda. Por ahí lo va a intentar ahora. La selección holandesa lo está pidiendo Brobbey en el centro. Esférico que se marcha directamente fuera de banda. Sacarán los miembros de los Países Bajos desde la parte izquierda, desde el carril del 10. Prácticamente la juegan hacia atrás. El Capi Van Dijk que recibe, la toca en corto para Van Hake. Y al Van Hake levanta la cabeza, bascula hacia la parte derecha. Ahora el juego del conjunto holandés. Recibe Dumfries para Summerville. Somerville hacia atrás nuevamente en la divisoria para Van Haak, que se la tocará en corto para el capitán, lo hace ya para Van Dijk. Van Dijk que levanta la cabeza, no quiere arriesgar con un pelotazo largo, la vuelve a jugar en corto para Van Haak. Este intenta filtrar un balón hacia la parte en la derecha, Dumfries con el balón. También entraban a Rascara y los jugadores de la selección de Marruecos, por eso tiene que jugar hacia atrás. Vuelta a empezar de nuevo. Ese Van Dijk buscando el pelotazo largo, largo, es tan largo que no llega absolutamente nadie. Poquito de Holanda en la media hora que llevamos, ¿eh?
0: Está jugando, por cierto, Cody Gakpo, jugador brillante del Liverpool, destacado en primera fase. Cuando una persona sufre una desgracia personal irreparable, luego cada uno puede tomar libremente la decisión que considere. Esto es evidente y esto además no es opinable porque no tendría ningún sentido. Cody Gakpo decide continuar en el Mundial. Ha conocido las últimas horas que, junto con su pareja, han perdido al bebé que esperaban. Entonces la decisión, insisto, todo es, por supuesto, todo respetable. No somos nadie para entrar en la decisión de una persona que ha sufrido una desgracia tan, tan, tan íntima, ¿no? Decide continuar en el Mundial Cody Gakpo y titular con Holanda. Marquine.
1: Ojo ese balón de Wadi, largo para Saibari, que consigue controlar el balón, puede pisar área, entra por el lateral, continúa Saibari, se puede dejar el balón atrás, se lo deja. Recupera bien a Somerville, sale de la cueva con el balón controlado, falta por detrás del delantero Saibari sobre Somerville. Será balón, por lo tanto, para el conjunto de los Países Bajos dentro de su propio terreno de juego. Qué poquito de índice hemos visto de Holanda, ¿eh? Hoy.
3: Sí, muy poco, muy poco. Está un poco contemplativo. Es verdad que yo creo que como tiene las balas de arriba de Brobbey, tiene la tentación de buscarle rápidamente, a que gane algún duelo, a que se pueda expandir con él y después buscar la espalda seguramente de Marraoui o Riyad en ese intervalo para que se meta Somerville, que es un loco que lo está agitando. Estamos esperando un poco a Gakpo, que muchas veces es el salvador, aunque aparezca poco, pero la verdad que muy poquita propuesta, prácticamente balón siempre o dividido o Marruecos con un poquito más de mordiente.
1: Las únicas oportunidades realmente claras han sido favorables a los marroquíes, con dos grandísimas intervenciones de Bart Verbruggen, el guardameta de la selección de los Países Bajos. Buscaban de nuevo a Somerville, ha cortado bien la defensa, lo ha hecho más Massenraoui, el balón que va a ir a la otra portería para que salga del área Verbruggen, para que la juegue en corto para Van Dijk. Van Dijk que levanta la cabeza, siguen jugando, andando los componentes de la selección de los Países Bajos. Van Dijk hacia la banda izquierda, Nathan Ake con el esférico en su poder, intenta aproximarse a la divisoria de los dos terrenos de juego ante la presencia de Saibari. Tiene que jugar hacia atrás para Van Dijk para Van Haak, que avanza unos cuantos metros, ya están en el terreno de juego rival, en la parcela de la selección de Marruecos. Viene Frenkie de Jong a recibir, se da la vuelta con el balón controlado, busca un compañero desmarcado, no lo ve por la izquierda, la busca hacia la derecha. El esférico ese para Países Bajos, que sigue dominando en el centro del campo, pero prácticamente en situaciones que no son para nada de peligro. Gravenberch con el esférico, Gravenberch que la juega hacia atrás nuevamente para Van Haak. Es que tocan y tocan, pero siempre sí, muy lejos de las posiciones contrarias. A ver ahora, por la parte izquierda, la está pidiendo Gakpo, no, la juega hacia atrás para Nathan Ake, recibe Frenkie de Jong, él levanta la cabeza, la juega en corto, es Van Haak el que tiene el balón, ya en la línea de medios. Ojo Van Haak, que se anima, buena apertura hacia la parte derecha, Dumfries con el balón, vamos a ver lo que hace Denzel Dumfries, jugar hacia atrás para Van Haak. Es una posesión absolutamente insulsa porque no va en principio a ningún sitio. A ver este balón, que la mete en larga para Dumfries, recupera la selección de Marruecos.
0: Bueno, no pita nada el colegiado, si fuera de juego, ¿no? ¿Y tú qué
2: ha pitado ahí? Eso, que se la lleva con la mano.
0: Sí, puede ser que se la lleve con la mano y que también sea fuera de juego. Yo lo que entiendo, está también charlando Ronald Koeman con los suyos. Yo he hecho en falta que se haga algún, no sé si quieran ver que tiene esa capacidad, o Marcos, también Frenkie de Jong, que rompa alguna línea en conducción.
4: Sí, sobre no, todo no, que no sea, que no, se está que no sea un, que no sea tan monótono el juego y tan previsible y tan aburrido, porque de hecho no ha disparado ni una sola vez. No es que no haya disparado a puerta, es que llevamos más de media hora de partido y Países Bajos ni ha probado el disparo, y eso evidentemente te va consumiendo. Para mí hay un partido hasta el minuto 20 en ese saque de esquina y desde el minuto 20 en hacia adelante.
0: Va Marruecos.
1: Juega por la parte izquierda, el balón es para los componentes de Marruecos, el Candús, que se da la vuelta en la divisoria, busca un pelotazo largo a tierra de nadie, se ha equivocado. Balón mansamente a las manos de Bart Verbruggen. Vamos a ver si se anima un poquitín en la selección de los tulipanes para buscar la portería rival, porque como decía David, no es que no hayan entre los tres palos ni fuera, es que ni han pisado área prácticamente en los minutos que llevamos de partido. Ake con el balón, Ake jugándola para Gap, que este se la devuelve, Ake controla el esférico, intenta atacar por esa banda izquierda el conjunto de Holanda. Mira este pase largo de Van Dijk buscando la banda derecha, es bueno para Dumfries que la baja, ojo que la juega para Somerville dentro del área, Somerville que se da la vuelta, la puede pegar, se le han echado encima dos jugadores de la selección de Marruecos y le han arrebatado el balón. Ahí está Marruecos intentando buscar la contra. Es el lateral zurdo más Raúl y puede recuperar la selección holandesa. Dumfries con el balón dentro de él, la pone hacia el centro. Igual se ha equivocado en ese pase, tenía que haber buscado a Brobby, que estaba un poquitín más adelantado. Rapidísimo Hakimi para enviar el balón directamente fuera.
0: En esta no ha estado bien Dumfries, Bruno, pero a mí me está gustando el mundial del jugador del Madrid, ¿eh?
5: Sí, buen mundial. En defensa es verdad que es un jugador que sufre más. Le estamos viendo básicamente de carrilero en muchos partidos. Incluso en Ronald Koeman le ha puesto a Malen para que le fijara al lateral y regalarle toda la banda a Dumfries. Le ha sentado de vicio, le ha sentado genial.
0: Están mirando algo, ¿eh?
2: Sí, hay en la disputa por si hay una mano.
0: Una mano
2: si
0: igual. No. Cuando Somerville intenta marcharse, ¿no? De,
2: sí.
0: Del jugador marroquí. Vamos a ver. Sampaio para. Nicolás Gallo, que está en el bar, el argentino. Vamos a ver. Con Buadi. Aunque le hubiera pegado la mano, me parece que está muy abajo.
2: Es,
0: no sé.
2: Es. Le, no sé. La quita además.
5: La roza
2: y hay, bajo, y hay, ¿no? Ahora con la máquina se sabe si la pega, no, pero es que es
0: hubiera pegado,
2: es evasiva la mano.
1: Nada,
2: no es invasiva, no, no, no. Es evasiva.
1: Dice está, que
0: está,
1: nada.
0: Está abajo, está a un metro, no, no es una acción natural. Aunque lo hubiera pegado sí. Nítidamente, yo creo, vamos, no sé.
1: Gravenberch,

0: 10 segundos.
1: Falta de entendimiento de Buhadi con su compañero, que acaba generando otro saque de esquina para Países Bajos.
0: El segundo en el minuto 36 de esta primera parte, con empate a cero el marcador, con un equipo, el de Marruecos, que ha puesto algo más sobre el césped de Monterrey que su rival, la selección holandesa. Vamos a ver Países Bajos si a balón parado, jugada de estrategia, puede tener alguna opción. Suben los centrales para intentar rematar ese saque de esquina por la parte derecha, que lo va a poner el jugador Somerville. Ay, ¿qué pasa en el área? Es que hay de todo. La va a poner Somerville, lo hace ya. Buen balón hacia el segundo palo. Van Dijk que toca de cabeza, se marcha fuera, pero es córner de nuevo, ¿no? Yo creo que lo ha pegado al defensor.
1: Le pega Marraui el remate de Dumfries, que va, bueno, lo vimos con el Inter ante el Barça muy bien en juego aéreo. Otra vez de esquina Somerville.
0: Y por la misma zona, por el mismo carril, por el derecho, Somerville, para poner de nuevo el balón dentro del área de que defiende Marruecos. Coloca con cariño el balón en el lugar en reglamentario. Siguen pasando los minutos, estamos en el 37 ya de esta primera parte. Somerville, que la va a poner, levanta la mano derecha indicando jugada, la pone con la diestra Somerville. Balón un poquito más abierto, ha despejado la defensa. Balón va a ser para los holandeses, no obstante tienen que jugar hacia atrás para que controle el jugador del Fútbol Club en Barcelona. Ahí está Frenkie de Jong dándose la vuelta, ojo que se puede meter un charco. Al final ha conseguido jugar bien hacia atrás y este para el guardameta. Bueno, pues en la juega Verbruggen, últimos
2: sangre,
0: 8 minutos,
2: ojo, tiene mucha sangre,
0: sí, es Van Hack, ya por Van Hack, que está sangrando de la cabeza, pero vamos.
2: Es una acción dentro del área.
1: Se ha llevado 3 golpes ya, ahora está sangrando muy, muy abundantemente.
2: Igual eso es el compañero suyo, ¿eh?
1: Puede
2: es
1: ser.
2: Posible, pero es dentro del área.
1: Está Ruud van Nistelrooy charlando con Ronald Koeman, pero se va a tener que parar el partido bastante tiempo. Porque es un traumatismo cranoencefálico, al margen de la herida en sí, mínimo 3 minutos, sí, tu
2: sí,
1: mínimo
2: eso,
1: 3 minutos.
2: La... Van Nistelrooy, profesor de matemáticas, ¿eh? Con ahí con las gafas.
1: A mí me parece un genio.
2: De estos así, de que te dan una chapa, uf.
1: Yo cada vez que le escucho, a mí, bueno, no hay ninguna petición, digo de penalti, a ver, si es el compañero.
2: Ah, le pisa sin querer ahí abajo ahora, o le da, o ya la, la pega con la rodilla.
3: Bueno, y con el taco Marraui, ¿eh?
2: Marraui, con la rodilla le pega el primero, sin querer. Cuando va a levantar la cabeza...
1: Sí, pero es igual. Quiere decir que no se ve ni está en el suelo, no. Y tiene el golpe muy fuerte. Seguramente entre Virgil van Dijk y Marraui, con el rodillazo, le ha abierto una brecha tremenda al central de Países Bajos y, bueno, vamos a ver si es suturable. Está muy tranquilo Koeman, pero es que no sé si va a tener que meter un gap. Le están grapando.
0: Le están poniendo puntos,
1: madre mía. Le están grapando, pero no, no son puntos de papel, ¿no?
2: Grapa directa. Madre
3: en
2: mía.
3: La cabeza, en el cráneo. Claro. O sea,
2: mañana probamos, viendo... pero tampoco duele tanto. Mañana probamos contigo y ya verás. Si tengo ahí la grapadora,
3: tengo poco pelo como para que me hagas eso.
2: Si grapamos ahí 10.
1: Esto es entendible. Que le pongan, le sequen un poco y de repente ya la grapa directamente.
2: Que ya las cosas avanzan.
1: O sea, pero son grapas de grapadora.
4: Claro.
1: Una grapadora de Olivetti. O sea, un tema ahí, en fin. Vamos
2: no,
1: a ver.
2: No será.
0: Parecida.
1: No será. En fin, será lo más evolucionado. Pero le están grapando el bolo ahí en 2 segundos.
4: Está
1: conmocionado,
4: ¿eh?
0: Y pienso además que ahora para el juego aéreo también pues tendrá sus precauciones, ¿no? El jugador de la selección holandesa.
4: Bueno, es que no está más tiempo arriba. En el césped que casi de pie. Ha recibido 3 toques ya en lo que llevamos de partido.
1: Sí.
0: Era rubio y ahora es pelirrojo, ¿eh?
3: Y en el primer partido recordamos que se llevó un viaje en el pómulo que...
1: Pero así no puede... Pero este chico no... A ver, vamos a ver. Este chico no puede jugar así. Tiene toda la cabeza teñida de rojo, de la sangre.
0: Es pelirrojo, tal cual.
1: Brutal. Pero es que no. Así no puede saltar otra vez al campo. Le tendrán que limpiar
2: ese,
1: bien
2: ese de negro
1: el cuero cabelludo.
2: Que habéis visto, ese chico de negro no es de ninguno de los dos. Es el médico que hay en todos los...
3: Médico FIFA.
2: De la FIFA.
1: Eso me parece bien.
2: Sí. Que está...
4: ¿Y cuándo interviene?
2: Siempre cuando hay golpes en la cabeza, sobre todo.
4: ¿Y ahora, por ejemplo, además, tendría que intervenir o no?
2: No, bueno, ya del otro médico, pues...
1: Sí, pero ahora este chico, Manjeque, le van a tener que limpiar muy bien la zona porque tiene mucha sangre en el pelo. Entonces, vamos a ver, igual le tienen que poner un apósito enorme. No, va a saltar en nada. Dale, Marquines.
0: Se reanuda el partido con ese balón a tierra. Gapco con el balón, tocándolo hacia atrás. La va a perder, recupera Brahim. Vamos a ver lo que hace Brahim. Intenta meter un balón interior para Saibar y ha cortado bien el capitán Van Dijk para enviar el balón directamente fuera de banda. Carril del 2. Va a jugar la selección de Marruecos. Entramos ya en los últimos 5 minutos de partido. Habrá que añadir, lógicamente, además de esa pausa para el refresco, se llama así, ¿no? Habrá que añadir también algo más, lógicamente, con el tiempo que ha estado parado.
2: 3 más 3, 6.
1: Si yo no me equivoco, que ya no sé ni en qué día ni en qué hora vivo, el partido de Alemania-Paraguay en España ha acabado a la 1:30, ¿no? Nos hemos...
4: Sí, señor.
1: Una y media.
4: Sí,
1: hemos acabado
4: más o menos con
1: la hora del larguero. Son las 3

0: 13:41. Las 13:41.
1: Parece histórica para el país.
0: Ahí sigue el doctor Alfaro hablando.
2: Sí.
1: ¿Te cambia algo a vos? ¿Sentís que le puede cambiar algo a los jugadores?
3: Y tiene buena
2: ojalá,
3: voz,
2: ¿eh? Ojalá que sea para bien. Pero lo que sí tengo claro, que sea Francia, sea Suecia, va a costar horrores.
4: Nagelsmann ha hablado
0: menos. Chilaver no lo ha preguntado, ¿eh?
2: Fue hoy. Va a costar horrores. Porque vamos sumando fatiga, vamos sumando cansancio, vamos sumando un montón de cosas.
0: Ha jugado un partido en el campo, una prórroga, una tanda de penaltis y está en perfecto estado de revista. Se está pegando 2 horas de rueda de prensa ahí.
5: Menos mal que el otro entrenador no es Lillo.
0: Sí, no, Nagelsmann, en fin.
4: Nagelsmann, si puede, se sube al avión y se vuelve.
0: Yo creo que lo que pasa es que él no dimite, pues porque su orgullo seguir, seguro que no se lo permite.
4: No puede seguir Nagelsmann, ¿eh?
0: A ver, chuleta de proporciones
5: para
0: bíblicas.
5: Mí no hizo mal la Eurocopa fue buena, pero todo lo que ha pasado después de la Euro ha sido un desastre. Para empezar en la fase de clasificación con muchos líos, con mal juego.
0: Lo
5: decíamos antes, que, o sea, no llevarte ni un solo lateral derecho de 26 en la convocatoria es de no entender el fútbol actual. O sea,
0: es ir de sobrado de entender. Yo sé más que los demás y además el que tengo, que es Joshua Kimmich, que es uno de los mejores jugadores que tiene Alemania, lo sacrifico al lateral porque como ando tan sobrado, Bruno, en el centro del campo, sí, lo pongo de lateral y no lo saco de ahí.
5: Que es buen lateral derecho, pero si tú tienes uno de los mejores mediocentros del mundo, pues ponlo en el centro del campo o como mínimo llévate una opción de un lateral derecho para, en un momento dado, como le ha pasado hoy, que tengas que hacerlo, meter a Kimmich en el centro del campo.
6: Qué rajado.
0: No tiene ningún sentido lo que ha hecho
5: Nagelsmann. Y Sané haciendo la nada, mantenido en el campo minutos y minutos, es que...
0: Sí, tal cual, Marquínez.
7: Ojo ese balón que está dentro del área de Marruecos, ha metido la cabeza para despejar a Masraoui, la vuelven a meter dentro del área, Dumfries con el balón, ojo, la puede pegar, anticipado perfectamente de nuevo Masraoui, el jugador del United, para despejar ese balón. El esférico, eso podía ser empujón, dice el árbitro que no pasa nada, recupera la selección holandesa, la juega Somerville que se da la vuelta con el esférico controlado en la frontal del área, la juega hacia la parte izquierda, ojo el remate, ¡arriba!
0: Perdón, ¿eh?
7: De Mickey Van de Ven, la ha llegado a tocar el guardameta en la mejor oportunidad, en la primera oportunidad, en la primera llegada de los jugadores de Países Bajos sobre la portería rival. Van de Ven, que la pegó con toda su alma, la llega a rozar con la punta de los dedos a bonus, será por lo tanto esquina para Países Bajos.
5: Sin ser ninguna maravilla, esto ha cambiado, ¿eh? La selección de Países Bajos está mejor en los últimos minutos, está llegando más, está presionando un poquito más en campo rival, creo que bastante mejor Países Bajos en los últimos 10 minutos.
8: Y ha sido, no es que le haya tocado, ha sido un paradón.
7: Paradón, sí.
5: Gapco es buenísimo. Sí.
7: Gakpo con el balón para poner el esférico, es el cuarto saque de esquina, primero por la parte izquierda, según atacan Países Bajos, se defiende como puede todo el conjunto de Marruecos dentro del área. Gakpo que la va a poner, sigue el clásico, es que hay de todos los jugadores al suelo, madre mía, lo que tiene que hacer es sacar más rápido. El que ha caído, claro, es en Riyad, el central Sadi Riyad, el central de la selección de Marruecos,
4: permita,
7: que está sobre
4: que
7: el
4: permita todo esto, que se ponga serio.
7: Claro.
0: Este otra cosa no sé, pero serio es un rato.
8: Pues es bueno, una jugada muy complicada, porque ¿qué haces?
7: A ver si la pone acá. O lo hace ya. Balón cerradito. Puños. Ha sacado la falta.
0: Ahora falta.
7: Falta. En ataque sacará la selección de Marruecos.
0: Está, falta clara. Es lo que señala Charles Abonu. Le dice que ok, es Browell el que está por delante.
4: Bueno. Que ha terminado siendo este portero, ¿eh? Bonu.
0: Sí. Porque podía haberla dejado correr, ¿no? Sí, parecía mucha
8: no,
0: cosa.
8: Pero le ha pitado la falta solo por lo que ha pasado antes de tirar el correr.
0: Sí.
4: Que es con efecto
0: retroactivo. Un poquito esto y a jugar.
7: Bueno, pues 15 segunditos, para llegar ya al 45. Veremos
8: ¿qué
7: cuánto
8: le pones?
7: Es 6, añadido.
8: ¿Le vas a poner?
7: Yo 7. Le pondría 6.
8: ¿6 o 7?
7: 6, no, 7.
0: Yo digo 5 porque se le va la pinza 7. Al cuarto. Venga.
8: Que no.
7: Arriba, venga, pues Van Dijk toca de cabeza. No. Corre Brogui a por ese balón. Ha despejado perfectamente Diop. El balón ese señor para Somerville.
0: Increíble.
7: 6, lo que te he dicho yo.
0: O sea, Marquínez,
7: ni 7 ni nada.
0: Marquínez ha sido preguntado por Rituro. Le ha dicho, ¿y tú? Marquínez, ¿cuánto digo? 16. 6 minutos. Tú, o sea, y tú le preguntas a Marquínez.
8: Claro, ¿no? es mi faro.
7: Nathan Ake con el balón. Divisoria de los dos terrenos de juego. Ya
8: sin
7: en
8: luz,
7: la parcela de Marruecos.
8: Sin luz.
7: Buscando a Gapo que la encuentra.
4: No hay lámpara.
0: La torre pisa.
7: La juega para Frenkie de Jong. El balón en largo intentando buscar a la banda. Ha cortado bien el Ainoui. Ahí está saliendo por banda derecha. Ojo ese balón. Va a llegar antes el Capi Van Dijk para despejar el balón con contundencia. La intentaba pinchar Gapco, no puede, el control no es bueno, se marcha directamente fuera. Pues nos vamos a ir hasta el 51, estamos ahora en el 46, quedan 5 minutitos, por lo tanto, para que concluya esta primera mitad, que se ha solventado con dos claras oportunidades de Países Bajos, una de Países Bajos y dos de Marruecos, en la que los porteros han sido los protagonistas en ambas acciones. Masraoui con el balón, jugando en corto, hacia atrás, vuelve a comenzar desde cero, el balón es para Buadi, Buadi que la toca nuevamente para Masraoui, muy cerquita ya de la divisoria de los dos terrenos de juego, recibe un ágil jugador del Girona, tocando en corto hacia atrás, nuevamente para Masraoui, busca algún compañero por delante, no lo ve claro, por eso tiene que jugar hacia atrás, el esférico es para Chadi Riad, la juega en horizontal hacia la parte derecha, Diop que recibe, Diop que le devuelve a Riad, Riad que avanza unos cuantos metros con el balón controlado, viene a recibir Buadi, Buadi que controla, la pedía Hakimi por banda derecha, primero pasa por Brahim, vamos a ver lo que hace el jugador del Real Madrid, la juega para Hakimi, Hakimi que es el auténtico líder espiritual de este equipo, aparte de lo buen jugador que es un hombre con un peso extraordinario dentro del equipo, además es el capitán, mira, mira que está atacando el Ainoui por esa banda derecha, la juega para Hakimi, Hakimi que se viene hacia el centro con el balón controlado, a punto de perder, recupera la selección de Países Bajos, intenta montar la contra, ojo al esférico, puede ser pase y no ha podido controlar, no ha podido controlar ese balón que le habían filtrado, fantástico, no ha podido controlar Saibar y dentro de él dice, esto me ha faltado un centímetro y por eso no ha podido tener en sus botas la oportunidad de adelantarse en esta primera mitad a la que le quedan nada, porque estamos en el 47, recordamos 6 de añadido, 0-0 en Monterrey.
0: Se lamenta porque era buenísima, no le ha puesto una piedra pero era difícil de controlar, Bruno.
5: Sí, en los momentos en los que se han atrevido los dos a dar un pasito pequeño adelante a la hora de presionar, les ha ido bien, ¿eh? Han robado balones que han generado peligro y es verdad que el pase era demasiado largo, Saibari creo que no tenía nada que hacer.
7: Ahí sale Frenkie de Jong con el balón controlado, buscando la portería rival, la intenta jugar hacia atrás, puede perder, recupera la selección de Marruecos. Ahí está, es un 3-3, atacando por el centro, dice el árbitro que no pasa nada, como decía Iturralde. Ojo a la selección de Marruecos, el disparo que se marcha arriba. Por encima del larguero, Uraje lo ha intentado, pero el balón se le ha marchado por encima del larguero. Y no había pasado nada, a pesar de que hay un jugador en tema.
8: Deja ventaja él de todas maneras, ¿eh?
0: Mira,
8: si llega a ser falta... deja ventaja.
5: Van Hek está haciendo un mundialazo, está jugando a muy buen nivel.
8: Ahí no hay nada.
0: Nazana que pedía bloqueo de Saibari, sí, pero nada, no, está nada, protegiendo, nada, está nada, protegiendo la opción de que llegue el compañero. No hay nada.
8: Mira qué bien le quita el balón.
0: Buenísimo
8: tackle.
0: Que yo creo que Van Hake ya está todo loco de todos los leñazos que ha recibido.
4: Sí,
0: y ya
4: me
0: dice,
4: igual,
0: yo me la puedo
4: me
0: en todas.
4: Que le
8: ya
4: no,
8: ya,
4: por todos lados.
8: Ya es lo mismo,
5: para que me den la vida
0: yo. Por lo menos doy yo el primero y ya está.
8: Ahora mismo él está en el club de la lucha.
0: Le han abierto la cabeza, el pómulo, le han arrastrado un cuerpo por encima.
8: Están hablando que es el momento de otros. Fuera. Sí, pero ya es lo mismo.
7: Balón en movimiento, ha tocado de cabeza Brobi. El esférico va a ser para los marroquíes en primera instancia. Está intentando atacar por banda derecha. Es Ounahi el que tiene el balón. Sí. El jugador del Girona abriendo hacia la parte de la derecha. Recibe Brahim. Va a encarar a su marcador, a Van den Ven. No lo ve claro, tiene que jugar hacia atrás. Finalmente el balón es para el conjunto de Marruecos, que intenta jugar por esa banda derecha donde la pedía Hakimi, donde ha conseguido tocar para Brahim. Este tiene que retrasar la posición del esférico. El Ainoui con el balón, jugando hacia la parte de la derecha. De nuevo recibe Hakimi. Intenta tirar la pared, ha caído al suelo, dice falta.
8: Foul.
7: Pues la pita ahora colegiado a distancias del asistente, parecía bastante clara. Hakimi en el suelo.
8: Bueno, es una obstrucción clara para que no le haga la pared.
0: Se atreve el asistente, no sé si Sampaio le gustará,
8: sí,
0: demasiado.
8: Es muy clara.
0: Sí,
8: igual esa sí tiene que levantar.
0: Van de Ven, Miki Van de Ven, a ver.
8: Es muy clara porque ahora cuando va a hacer la pared.
0: Sí, bueno.
8: Le pone la pierna y
5: Ounahi
8: no le puede tirar en profundidad.
0: Ahora, luego pega unos gritos aquí, mira.
8: No le ha hecho
0: absolutamente nada. Es decir, falta, sí, ok, perfecto.
8: Como dice mi hija, son unos drama queens.
0: Tal cual.
8: Pues
0: puede ser la última de la primera parte.
7: Puede ser la última porque estamos a punto de llegar al 50. La va a poner Hakimi, desde la parte derecha, un poquitín más atrás de la prolongación de la frontal del área, la va a meter dentro del área de la selección de Holanda, donde vuelve el baile, donde hay absolutamente de todo, empujones, dice el árbitro, que adelanta, que saque la falta ya Hakimi, toma carrerilla, la va a poner con pie en la derecha, lo hace ya, balón cerradito. ¡Oh, madre mía! No ha llegado Saibari por nada. No ha llegado Saibari, se lamenta ahora, apoyado contra las redes de la portería, no entró el balón, entró solo el jugador, se quedó con el molde a la hora de intentar rematar ese balón. ¡Qué gran oportunidad ha tenido Marruecos para ponerse por delante del marcador! Le ha faltado nada, ¿eh?
0: Nada, tirar el cuerpo un poco más. Tirar el cuerpo, él la intuye, Ah, quiere pegarla con el pecho.
5: Es que le iba a medio cuerpo, ¿no?
8: Sí,
5: no,
8: rodilla, yo ha dudado cuerpo.
5: De si pierna o cabeza y al final no ha hecho ninguna de las dos.
0: En los 90 claro, hubiera metido la mano, David, hubiera metido la mano ahí y no hubiera pasado nada, pero claro.
3: No, es que no tenía manera de tocar esa pelota. Nada, nada. Es que no llegaba ni con cabeza, ni cuerpo, ni hombro, nada. No había ninguna zona del cuerpo para empujarla un poquito.
4: Y los problemas de Países Bajos para defender las acciones a balón.
7: Aguántame un segundito, aguántame. Verás. Que puede haber peligro. La juega hacia atrás Dumfries. El balón que sale rebotado, atrapó el portero. Decías.
8: Última, no, se acabó esto.
4: No, decía que los problemas para defender las acciones a balón parado, que el córner que ha provocado la parada de Verbruggen y esta falta lateral que ha sido muy mal defendida.
0: Pues final de la primera parte, Marquínez.
7: Con empate a cero en el marcador, jugadores que se marchan ya a zona de vestuarios para recibir instrucciones, para recuperar un poco el aliento. Una primera mitad con esos dos disparos de Marruecos, con esas dos grandísimas intervenciones de Bart Verbruggen. Una primera mitad con ese buen disparo también que atajó, que desvió el guardameta Bonu para enviar el balón a correr. Lo mejorcito de una primera parte a la que hemos llegado sin goles. Países Bajos 0, Marruecos 0.
0: Poca ofensividad en el partido, 50% de posesión clavada para cada conjunto, 3 remates para el equipo de Koeman, 4 para Marruecos, el de Koeman una vez entre palos, 2 veces los marroquíes entre palos, 4-2 para Países Bajos y poco más. Bueno, el partido está, Marcos, yo creo que punto más Marruecos, pero nada del otro mundo, ¿eh?
4: No, nada del otro mundo. El partido está siendo dominado por los porteros, que están siendo capitales. Verbruggen para el equipo de Koeman y Bonu en la única, que es muy difícil cuando tú eres portero y tienes muy poca presencia en el partido, y la aparición que ha tenido Bonu en el disparo ha sido realmente extraordinaria. Dominan los porteros a los delanteros.
0: Qué planos de Monterrey, es que me está fascinando Monterrey, el estadio. Supongo que tener la misma imagen allí, bueno, te lo pregunto a ti, Bruno, pero es que es una maravilla. Zona verde, sí, monte espectacular.
5: Y las imágenes desde dentro del campo también preciosas. Fue uno de los campos en los que se jugó la repesca mundialista, esa repesca internacional, y la verdad es que está bien elegido porque es para mí uno de los campos del mundial, me atrevo a decir, Dani, que más me mola.
0: No es San Mamés, Marquínez,
5: pero
7: no está mal.
0: Pero la Cesarre, podría ser la Cesarre, ¿no?
7: La Cesarre, Govela, Ileana.
0: Sí, Ileana, buen campo, alguna luleta así, un poco.
4: Marquínez, ¿la altura del estadio cuál es aquí?
7: Este es menos, yo creo que son unos 64 metros y medio. Vale. Pero yo cuando te dije el otro día el de Dallas que medía, bueno, es que al final creo que echaron cuenta y no sea 91. Es 91. Increíble la altura que hay. Este es más bajito, este estará, es alto también, pero está, es más bajito.
0: A ver, creo que va a ser nuestro gozo en un pozo, pero mira, le escuchamos. Creo que está hablando en holandés. Ahí Ruben Nistelrooy.
6: Ik denk dat we de controle soms hebben, maar soms niet, omdat we niet genoeg druk op de bal krijgen eigenlijk ook als we laag staan, maar over het algemeen biedt genoeg mogelijkheden om tweede helft.
8: Si tenemos a un experto del fútbol internacional.
0: Tendrá que un saber, tulipán que no sabe hablar holandés.
8: Experto de fútbol, tiene que saber.
0: ¿Has estado en Ámsterdam, Bruno?
5: Hombre, claro. Varias veces, entonces, además.
0: ¿Qué has estado haciendo en Ámsterdam?
5: Pues cosas varias.
0: ¿Fumado?
8: No, ha estado fumado.
0: Que nos vamos
8: a Ámsterdam. Ha estado fumado y allí veía los partidos.
0: Nos vamos a Ámsterdam, Marco, y no aprendemos holandés.
5: Tengo 17 años.
4: Bueno, yo tampoco. Yo
0: con más razón. Yo empecé y es una esponja a la cabeza, claro.
4: Sí, sí. Yo empecé yendo cuando Cruyff, imaginaros. Cuando Cruyff era entrenador del Barça en el 88. Papendal, ¿os acordáis de Papendal?
0: Sí, ahí sí. El Atleti también ha hecho pretemporadas.
4: Ah, ¿también?
0: Yo,
5: sí. Papendal, sí.
0: Papendal, yo por si acaso lo llevo a todo el Atleti. Para ver si algún día Marquine me retorna a Radio Bilbao. Carrusel Deportivo, seguimos el hacer.

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8: 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Un logro técnico, narrativo y de planificación que fue todo un hito. 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
1: Enseguida miramos si hay cambios de cara a la segunda parte de este Holanda 0, Marruecos 0, que, bueno, ha tenido alguna oportunidad de gol. Fundamentalmente una intervención a remate de Lainaoui de Verbruggen, que ha sido muy, muy buena, y algún par de manos más, una también de Bonu arriba, pero el partido tiene que dar mucho más en la segunda parte. Más protagonistas Escorial del día.
2: Sí, porque uno de los jugadores de Paraguay más destacados ha sido Julio Enciso, autor del gol de Paraguay. Se ha ido lesionado. Y en zona mixta ha protagonizado un emotivo momento con los compañeros de la prensa cuando le han preguntado de quién se acordaba y él lo ha hecho de su abuelo.
3: ¿De qué, Julio, si eso te acordás en un momento como este?
4: La de que estaba sentado.
3: ¿De tu abuelo, capaz, Julio?
4: La que estaba sentado al lado de mi abuelo. Lo dedico a él, seguro estará orgulloso de mí. Es el mejor día de mi vida. La verdad que solo me viene reflejo de él. Cuando pasamos, es un regalo de Dios y de él. Y nada, le mando un beso en el cielo a mi abuelo.
2: Emocionado Julio Enciso, ahí él recuerda a su abuelo con el que empezó a ver fútbol cuando era pequeño. Mañana, tres partidos de 16avos en el AT&T Stadium en Dallas. A las 7 de la tarde de España, Costa de Marfil, Noruega. De este partido va a salir el rival de Brasil en los octavos de final. Nunca se han enfrentado Costa de Marfil y Noruega. Es la primera vez que Costa de Marfil llega a eliminatorias en una Copa del Mundo. Es también la tercera vez que Noruega se mete en eliminatorias de la Copa del Mundo. Perdieron los dos encuentros anteriores por 2-1 y los dos contra Italia. Uno en el 38, otro en el 98. Costa de Marfil, que ha marcado el primer gol en los tres partidos que ha disputado en el Mundial, solo ha ido por detrás en el marcador durante 3 minutos y 29 segundos en el partido ante Alemania, que perdieron en el tiempo de descuento. Y ojo a Jan Diomandé, el joven de Costa de Marfil. Es el segundo jugador africano en los últimos 60 años en completar 10 o más regates y generar 10 o más ocasiones en una fase de grupos del Mundial. Lo hizo Quinton Fortune en 2002.
1: ¡Hombre!
2: Y de hecho es el primer jugador que lo logra de cualquier selección desde Neymar en 2018. Muy serios los números de Diomandé en esta primera fase. A las 11 de la noche en el MetLife en New York, New Jersey, Francia-Suecia. De aquí saldrá el rival de Paraguay. Se han enfrentado 24 veces en total, pero solo 3 en grandes torneos. El primero en Mundial, además. Los dos anteriores fueron en Eurocopa. Empate a 1 en el 92 y ganó Suecia 2-0 en 2012. Impresionante la racha de Francia, que ha ganado cada uno de los 6 partidos que ha disputado ante otras naciones europeas. Si gana, hará historia, porque ningún equipo en la historia de la competición ha ganado 7 partidos consecutivos ante selecciones UEFA. Ha ganado todos los partidos Francia de la fase de grupos, algo que no lograba desde el 98, cuando, por cierto, fueron campeones. Es el octavo año que Suecia está en las eliminatorias. Solo han sido eliminados en la primera eliminatoria en 2 de las 7 anteriores. Cayeron 2-1 ante Senegal en 2002 y 2-0 ante Alemania en 2006. Y también otro dato de Francia potente, que ha marcado al menos 3 goles en cada uno de sus últimos 4 partidos en el Mundial. No hay ningún equipo en la historia que haya marcado 3 goles en 5 partidos consecutivos en la historia del Mundial. Y el último del día será a las 12 de la noche en España, en el Estadio Azteca, México-Ecuador. 3 de la mañana en España. Se va a enfrentar al ganador del Inglaterra, República Democrática del Congo. Solo se han enfrentado una vez en Mundial, fue en 2002, ganó México 2-1. México, eso sí, solo ha ganado uno de los últimos 14 partidos en Copa del Mundo contra selecciones sudamericanas, aunque fue precisamente ante Ecuador en este partido de 2002. Décima vez que México llega a las eliminatorias de Mundial. Eso sí, en 8 de las 9 anteriores cayeron en el primer partido de eliminatoria. Solo consiguieron avanzar en 1986 ante Bulgaria, pero la esperanza para los mexicanos es que, como anfitriones, se les da bastante bien la historia. Solo ha perdido uno de los 12 partidos en Mundial, que fue una derrota ante Italia 1-4 en los cuartos de final de 1970. 67% de victorias en México, 43% fuera de su país.
1: Gracias, Esco. Los datos de los partidos de mañana, por supuesto, todos en Carrusel Deportivo. ¿Tú, David, crees que Ronald Koeman debería romper y pasar a línea de 4 para meter un Tijani Reinders o cualquier otra cosa en el centro del campo, o no?
5: Pues la verdad que no le ha convencido nada, porque en cuanto ha podido ha preferido soltar un poquito más quizá a Dumfries por el costado derecho, dando un poco de vuelo, pero confiar en esa defensa. Yo creo que de inicio le daba un poco de miedo, hasta que no avance el partido, minuto 60-65, probablemente no se atreverá a meter algo tan cambiante en el partido. La verdad que uno ve el banquillo y teniendo en cuenta que ha metido ya a Merville de inicio, tampoco le quedan tantos elementos disruptivos, digamos, más allá de propio Reinder, quizá Malen, pero poco más. El resto son elementos muy parecidos. Yo creo que de inicio no lo va a hacer, Dani.
1: ¿A ti, Bruno, te gusta más Aibari en ataque sin el Cavi? O sea, siendo más un 9 referencial, ¿o agradecerías que fuera una segunda punta, un enganchito ahí a lo Benzema?
6: A ver, lo bueno es que es versátil y te puede hacer las dos cosas, pero me está encantando esta versión de falso 9, si se quiere decir, porque no tiene mucho de falso, te tira los desmarques, te lleva a la profundidad a la defensa rival y demás. Me está gustando mucho Saibari delante del centro, y yo de momento seguiría con el plan de Marruecos.
1: Mira, nos ofrecen la onda, lo explico, nos ofrecen una acción de Dumfries con Buadi, donde Holanda ha solicitado penalti por mano, pero la onda que nos pone FIFA demuestra que no hay toque de balón. Que yo creo, correcto, que aunque hubiera tocado el toque, balón, sí, para mí no era penalti.
7: Ya, pero así es mucho mejor.
1: Sí, porque ahí se ve que no ha tocado el balón.
7: Eso es como un electrocardiograma, que cuando toca el balón hace así para arriba.
1: Una onda.
6: Pues para mí confunde eso. O sea, si te pones esa imagen, si realmente no es penalti, aunque le toque, ¿para qué la pones? Es que da igual. O sea, lo que tienes es que convencer a la gente de que eso no es penalti.
1: 4:04 de la mañana y tú estás, no te lo esperabas.
7: Pero a ver, ¿cómo que te llama, sí, confusión?
6: Estás llamando a confusión porque estás insistiendo con esa imagen, es porque si le tocan la mano puede ser penalti.
1: No.
6: Si no, ¿qué sentido tiene con esa imagen?
1: Es un añadido.
6: Televisivo.
7: A ver.
5: Quiere decir que han acertado.
7: Tiene el valor añadido de que ahora hay un sistema con un chip en el balón que se sabe si la toca.
6: Es ostentación pura y dura. Este sistema
7: y lo ensayo. Y enseño que no ha tocado el balón en la mano. Ese es el primer debate. Luego, el segundo debate es si le hubiera tocado el balón en la mano, ¿es penalti? ¿Es penal? ¿Es fracción de la regla 14?
1: Voy a poner yo un aparato de esos aquí en carrusel para ver si nos tocamos entre nosotros y eso va a pegar la onda.
8: Cada vez que os toquéis, exacto. Saltarán las ondas.
1: Eso es. Bueno, conversación ahí, creo que no se escuchará nada, Coque, del vestuario, saliendo los jugadores de Marruecos. Marraoui charlando con Anrabat, El Ennaoui, Ibrahim. Sensación, Martínez, veremos ahora de que no va a haber cambios ni en Países Bajos ni en Marruecos.
9: Países
1: sensación.
9: Bajos no, porque ya están en el terreno de juego y han salido los mismos 11 que han terminado y empezado el partido, y tampoco tiene pinta. Vamos a esperar a que salgan los jugadores de Marruecos, que están haciendo una piña dentro de la propia bocana de vestuarios, preparados para saltar al terreno de juego, pero no aprecio tampoco ningún cambio en las filas del conjunto africano.
7: Brahim desaparecido, Brahim desaparecido
1: nada,
7: en la primera
1: poquito,
7: parte.
1: Muy poquito. Es que
7: yo no recuerdo una jugada que haya hecho.
6: Bueno, lo ha dicho Marcos, es que el tema de la defensa de 5 de Países Bajos tiene bastante que ver con cerrar la banda izquierda. Es que está Van de Ven jugando de carrilero, es decir, un central jugando de carrilero, y por si se van de Van de Ven, tienen a Nathan Ake, que es un jugador rápido, que es fuerte defensivamente también, o sea que no sé. Que no tiene que ser fácil, para por ahí.
7: Ya, pero joder, no sé, algo.
1: Y que el juego pasa por muchos jugadores que son jugones, Unagi, El Ennaoui, es decir, hay muchos que la reclaman. Pues 0-0 en Monterrey. Esto es Carrusel Deportivo, 4:07 de la mañana, aquí pegando voces los locos del Mundial. Va a comenzar, Martínez, la segunda parte.
9: Va a sacar Marruecos de centro, comienza la segunda mitad, como se ha puesto de moda, regalando el balón en este saque inicial, para que sea el equipo rival el que saque desde la banda. No hay cambios, confirmamos, y hay jugadores de los dos equipos, jugadores suplentes, realizando ejercicios de calentamiento en la banda. Bueno, pues a ver si nos ofrecen algo más de espectáculo, algo más de fútbol en esta segunda mitad, los componentes de Países Bajos y de Marruecos. Por lo pronto, Países Bajos va a sacar de la banda. Es Dumfries buscando algún compañero desmarcado, intenta encontrar a Somerville al final del balón, que se lo lleva a Somerville, pero no puede impedir que se marche directamente fuera de banda. Sacará Marruecos. Masraoui con el balón en su poder, los dos entrenadores levantados en sus propios banquillos, dando indicaciones, algo más activo el entrenador de Marruecos. Balón ya en movimiento, lo juega Frenkie de Jong, muy cerquita de la divisoria de los dos terrenos de juego, tiene que jugarla hacia atrás para el lateral, para el central, Van Hake, que estoy mirando, creo que ha vuelto a ser rubio, ¿no? Sí, creo que lo han quitado, sí, de rojo, sí. Se ha teñido de rubio.
1: Las mechitas californianas que tenía.
9: Sí, nada, eso
1: han desaparecido.
8: Ha dado tiempo en el descanso.
9: Balón para Bandai, jugando hacia la parte izquierda. Nathan Ake con el balón, ahora sí busca el pelotazo largo, intentando buscar a la banda, le han agarrado a Gapko, dice que no pasa nada, el árbitro recupera a Hakimi, que la juega hacia el centro, juego puede recuperar el conjunto holandés. Brody con el balón, ha caído su golpe, entradita.
1: Le ha pisado. Y amarilla.
7: Amarela.
1: Sí, Isadio. Está haciendo un buen mundial. Yo creo que le ha pisado la presión, me da la sensación. A ver. Sí.
7: Es patada arriba, y luego le pisa. Sí, y luego le pisa cuando va abajo.
8: O sea, dos por uno, ¿no?
6: No lo voy a hacer, pero
1: hacer un full equipo, bueno, ya total, ¿no? Patada, sí, le piso. Sí.
8: Eso de que no lo quiere hacer.
1: Sí. Eso ya.
5: También te digo, para tirar a Brobby no le queda otra, ¿eh? Porque si no. No le
1: falta Burrucuchus y ya está. Pues nada, amarilla para Issa Diop.
9: Y ya se ha incorporado Brobby después de haber recibido ese pisotón y se predispone a acercarse a la portería rival para intentar marcar.
7: Y luego, Bruno, no engañes a la audiencia. No lo quiere hacer, eso ya se ha quitado del reglamento.
1: Eso, no, tú no sabes si
7: tú
1: lo quiere
7: no
1: hacer.
7: Tú no sabes si lo quiere hacer o no. Tú no eres Dios.
6: Pero yo es que no estaba hablando del reglamento.
1: Mira, la onda, la onda demuestra que le ha pisado. Ahí
7: está hablando
1: ahí
7: está la onda. De la bondad o no del jugador. La onda.
9: Ahí. Ojo a la falta, la va a poner Somerville. El jugador de los Países Bajos buscando el segundo palo. Van Dumfries ha conseguido tocar el balón dentro del área. Ha rematado hacia atrás a Van de Ven. Y el esférico que llega mansamente a las manos de Bonu. El guardameta de la selección de Marruecos buscando a un compañero desmarcado. Saca en corto. Lo hace sobre la propia frontal del área que viene a recibir. Ahí es un ágil que se da la vuelta con el esférico controlado, habilitando hacia la parte izquierda. Más Rawi con el balón, tocándolo hacia atrás. Es Chadi Riad el que tiene el balón en su poder. Vamos a ver lo que hace el conjunto de Marruecos y lo va a intentar por esa zona. Si mete un poquitín más de intensidad a este juego que ha sido bastante lento por parte de los dos equipos en lo que llevamos en de partido, cuando ya alcanzamos el minuto 3 de esta segunda mitad. Un ágil con el balón, jugando hacia la parte izquierda. Bueno, puede recibir un ágil, el pase es bueno. Una que puede pisar área, hace un recorte, está en el piquito, la juega central, la deja pasar por ahí, le cae a Hakimi. Hakimi que la juega para el disparo lejano de Lainoui, que se marcha de Wadi, perdón, que se marcha directamente por línea de fondo, muy desviado, saque de puerta, por lo tanto, para Países Bajos.
1: Tiro con poca fe. La zurda no es lo suyo, es evidente, pero buena acción, buena combinación de ¡pac! Ahí está el disparo de Wadi, que se le ha marchado por
7: no,
1: mucho.
7: Tenía otra.
1: Primera oportunidad para el joven talento marroquí.
9: Saca rápido y potente además a Barber Bruggen intentando buscar a la banda. Despeja la sección de Marruecos. No pasa nada, dice el árbitro. Continúa el juego. El esférico ese para Wadi. Wadi que levanta la cabeza buscando algún comienzo marcado. Encuentra a Hakimi con terreno por delante. Sobrepasa ya la divisoria de los dos terrenos de juego. La bola juega en corto para Wadi. Wadi mira hacia un lado, mira hacia el otro. No lo ve claro. La toca para Brahim. Brahim para Wadi. Está hacia la parte derecha. Hakimi con el balón. El capitán. El defensa del PSG, el que tiene el balón, la juega para Brahim. Brahim tiene que jugar hacia atrás. Ante la presión de los jugadores del conjunto rival, Wadi que recibe, Wadi que levanta la cabeza, Wadi que la juega hacia atrás, lo va a intentar por la otra zona, por el carril zurdo. El que sale con el balón es Enriaz, con el balón controlado, la juega para Masraoui, pero todo esto siempre muy lejana de posiciones en de peligro. Es tocar y tocar, tener la posesión del balón, pero es que ahí, Bruno, no haces daño.
6: No, están los dos equipos demasiado temerosos, yo creo, tanto sin balón como con él. No están ni haciendo conducciones que rompan líneas, ni atreviéndose a meter pases por dentro. De momento poquita cosa en el partido.
1: Pero Wadi, ya voy a hacer una burrada. Wadi, que juega muy fácil, me recuerda mucho. Es verdad que él tiene más conducción entre líneas y tal, y tiene cierta llegada, pero cuando se pone la base me recuerda a Guardiola. Lo hace todo muy fácil, la pisa, la da, sí. Es un tío.
6: El gesto técnico incluso de abrir la pierna para el toque con el interior. Sí.
7: ¿Dónde juega ese?
1: Muy interesante.
6: En el Lille.
1: Sí, pero este verano vuela ya, ¿no?
8: Debería volar ya, ¿no?
6: Pidiendo 80 millones de euros, más o menos.
7: ¿80?
6: Sí.
8: ¿80? Pero
9: contra el poco caro, de pedir, ¿no? Sabes que está la virtud de no dar. Espera por ahí, que la juega hacia la parte derecha. Recibe Hakimi. Hakimi en la prolongación de la frontal del área, parte derecha. Intenta meter un balón hacia el centro. Ojo que recibe Unagi. Unagi que la puede colar. ¡Qué bueno el recorte de Unagi! La pone dentro del área. Brahim con el balón se da la vuelta. Brahim rodeado de jugadores contrarios. ¡Ha sacado la defensa! Ese balón que intentaba aprovechar el jugador del Real Madrid. Insiste el conjunto marroquí por la parte derecha. Balón para Hakimi. Hakimi que la juega para Unagi. Unagi que se frena tocando en el corto. Está el Kadus con el balón. Vuelve a recibir el Kadus. El Kadus para Hakimi. Se la devuelve al Kadus abriendo hacia la parte derecha. Unagi ahora controla Marruecos. Intenta meter dentro de su propio área al conjunto de los Países Bajos. Hakimi no pueden por la derecha. Venga, por la izquierda. El que recibe es Enriaz. Enriaz que pisa el balón. La juega para Masraoui y le compromete al final. Han conseguido jugar hacia la parte izquierda. Está intentándolo por esa zona, a punto de perder la selección de Marruecos. El control del esférico es una posición larga, no, larguísima, la que está teniendo en estos momentos el equipo africano. Hakimi que baja a recibir prácticamente la posición de medio centro, abriendo hacia la banda derecha. Es el Kandus que ha caído al suelo. Continúa la jugada, Brahim que se hace con el control del esférico. Retrasa momentáneamente su posición. La jugada para Unagi intentaba meter, filtrar un balón hacia la parte derecha. Ha cortado la selección holandesa. Ahí está Brobby, que ha tocado de cabeza el balón para Marruecos de nuevo. Bueno, pues se arriman los marroquíes, puede haber peligro. Unagi con el balón, la pide Brahim. Ojo que la mete para el capitán Hakimi. La pone Hakimi,
6: palo, ¿no?
9: Al larguero y fuera. el remate prácticamente sin ángulo de Hakimi, que se ha estrellado contra el larguero de la portería de Países Bajos. Una posición, decíamos, larga, no, larguísima, de los jugadores de Marruecos. Y al final el balón de Hakimi con pierna derecha prácticamente sin ángulo y la ha estrellado en el larguero de la portería de Verbruggen.
1: Primero, y tú, no sé si era fuera de juego.
7: No, no sé, ahí le andaba, no lo han levantado y no lo ha buscado.
1: Y el que no ha levantado es la mirada, porque tenía a Saibari a huevo. La tenía perfecta para ponérsela, perfecta.
6: Sí, yo creo que seguramente porque pensando no pasa. Que estaba en fuera de juego, el pase es buenísimo de Unagi, ¿eh?
8: Sí, pero ¿por qué no pasa Hakimi?
9: Ya, yo lo he pensado.
1: Ha ido ciego a acabar, yo creo.
8: Por eso digo, pero es que está solo.
6: Todo lo que genera.
1: Y yo sí creo, Marcos,
8: era fuera de juego, ¿no?
1: Que Koeman le tiene que dar un pensado, ¿eh? Le tiene que dar un pensado a esto, y yo creo que sí le merece la pena poner un tío más en el centro del campo y
8: tener el balón, porque ahora ya no lo tiene. Claro, es que ahora esta posición, como decía Martínez, ha sido larguísima, ha perdido muy rápido la pelota y a partir de aquí, pues Marruecos se despliega con mucha naturalidad, especialmente porque Unagi es el que está teniendo el balón, no lo está teniendo Brahim, que es más desequilibrante en el último tercio, sino que es Unagi el que está controlando el partido.
9: Lo intentaba Gapco, ojo que ha perdido Hakimi el balón, puede dar peligro a San Marino, con el balón ha caído al suelo, dice el árbitro que eso no es nada, ha dicho que nada, que balón para Marruecos, ahora sí, esta sí es falta a favor de Marruecos, según salía el jugador marroquí Wadi con el balón controlado desde la frontal del área.
6: Yo tengo la teoría de que como se está pitando en el Mundial, le va en contra de las selecciones europeas.
1: Sí, porque tal se cual. Tiran más, ¿no?
6: Tal porque cual. Se tiran más, porque hay más contacto, muchos jugadores en Sudamérica.
1: Es que no hay nada, mira.
6: Ahí no hay nada.
1: Es que no hay nada, es decir...
6: Tal cual. Y creo que le va... Sinceramente, lo estamos viendo. A los equipos europeos le está costando bastante más de lo que pensábamos.
9: Juega Brahim. Juega la selección de Marruecos. Y parece algo más animada que los hombres de Países Bajos en estos minutos iniciales de la segunda parte. Balón hacia la banda izquierda. Bascula hacia allí el conjunto marroquí. La está pidiendo en corto Saibari, que ha abandonado su posición de delantero centro para retrasar unos metros para intentar tocar algún balón. El esférico es para Unagi. Unagi que retrasa también su posición para convertirse en el auténtico guía, en el faro, el hombre que guía el juego de ataque de este equipo. Unagi de nuevo tocándola para Hakimi. Hakimi pegadito a la cal en la parte derecha, pero ya en la parcela del conjunto rival, en el carril del 7, vuelve a recibir Hakimi. Hakimi para Unagi. Este no quiere perder el balón y ante la presión de Gapco la tiene que jugar hacia atrás. El que toca es el Diop. Buen balón hacia la banda derecha. A ver Brahim ahora, a ver si aparece el jugador del Real Madrid. Continúa Brahim con el balón, la pedía Unagi. Unagi que recibe, está también pegadito a la parte derecha. Como no lo ve claro para entrar por ahí, la toca en corto para Hakimi. Este se la devuelve, intentaba filtrar un balón. Ha recuperado la selección holandesa, que a la que no le dura nada en principio el balón, se lo puede llevar Somerville. Somerville, qué buena la jugada. El pase también hacia la parte derecha para que corra Gapco. Ahí está el 11 de la selección de Países Bajos, pero es que no tiene prácticamente compañeros en ataque. Ahora intenta meter un balón largo, nada, se ha confundido, reclamaba saque de esquina, además con muchísima vehemencia, dice el árbitro que es saque de puerta. Estamos casi en el 10 de la segunda, sin goles todavía en Monterrey.
1: Está tomándose un cafecito corto tranquilamente Munir, el portero también nacido en España, portero suplente, se le ve detrás del seleccionador de Marruecos, divisando las jugadas. Muy participativo, por cierto, el staff, al que no conozco, técnico de Marruecos, muy activo, muy colaborador, entre ellos charlando.
9: ¡Ojo ese balón! La ponen para Hakimi, mano a mano con el guardameta, Hakimi. ¡Qué bien ha taponado la defensa! ¡Fantástico!
1: Mira, le felicita.
9: Pero es que ha estado tremendo Mickey van den Bell, el jugador del Tottenham, para recuperar primero la posición y luego taponar el disparo de Hakimi, que estaba mano a mano con el guardameta.
6: Lleva un rato ya
1: mucho Hakimi. Nivel.
9: Espera que ahora le toca al conjunto rival. El esférico había fuera de juego.
1: Mickey van den Bell. A ver, yo creo que de los centrales que no están en mega equipos en disposición, David, de pelear por Liga de Campeones, que obviamente el Tottenham ha hecho un año ruinoso, me parece de lo más interesante que hay, de lo más interesante.
6: Sí, es muy seguro al repliegue defensivo porque es tremendamente rápido, normalmente es un buen corrector en ese tipo de situaciones que tiene que replegar, y además ha marcado bastantes goles también de cabeza en juego aéreo ofensivo. Le han fichado a su compañero, o sea, Van Gaal, que va a estar en el Tottenham con él, no sé si eso significa que él va a salir o que directamente le quieren mejorar todavía, o que el Cuti se va a pirar, una de dos.
10: Tiene el récord de velocidad de toda la historia de la Premier League, 37,38 kilómetros hora. Nadie ha corrido más rápido que Van de Ven desde que se registra
8: en
10: datos.
8: Y en estación sí. Es rapidísimo, corrige de una manera espectacular y se tira abajo sin riesgo alguno para un posible penalti. que es muy
5: aquí
8: difícil.
5: Aquí no le vemos porque no le dejan, pero en conducción hacia adelante, cuando se atreve, en la Premier hemos visto auténticas cabalgadas brutales.
11: Y encima es bellísimo, es muy guapo, es muy guapo, y eso al final también importa. Ahí está, atacando Marruecos.
9: El Candús por la parte izquierda, la pedía en corto Brahim. Ahí está el Candús, la deja pasar para que sea Masraoui. Masraoui tocando en corto para Brahim, que se está ofreciendo un poco más en esta segunda parte. Vuelve a recibir el Candús por esa parte izquierda, intentando buscar algún compañero desmarcado. La juega hacia atrás en corto, de nuevo Brahim. Brahim que la toca para Wadi, este la juega hacia atrás, reciben los centrales, basculan hacia la parte derecha. Recibe el Capi, recibe Hakimi. Hakimi hacia el centro para Unagi. ¡Qué balón le ha metido a Hakimi! ¡Ojo que puede pisar área! Se ha tropezado con el balón, pero consigue rehacerse y mantener la posición del esférico en ese carril del 7. La toca para Unagi, Unagi para Wadi de nuevo, levantando la cabeza en corto para Unagi. Está ofreciéndose y tocando muchísimo el balón Unagi, ¿eh? Ahí está de nuevo, levanta la cabeza, cambia totalmente la orientación del juego hacia la banda izquierda. Es el Candús el que tiene el balón en su poder. Frente a él dos hombres, va a intentar la jugada personal lateral del área, la pone, despejó perfectamente la defensa, despejó a qué ese balón que iba hacia el segundo palo. Espera que recupera Marruecos, de nuevo el Candús en el piquito del área, la puede pegar, chuta, rasito sin problemas para Barber Brugger, al suelo atrapó el portero de Países Bajos.
1: Marcos, ¿va a hacer cambio ya o qué?
8: Debería, porque el partido en la segunda parte ha virado completamente hacia Marruecos. No le dura nada, absolutamente nada el balón, y necesita tener la pelota, porque si no Marruecos te va a encerrar hasta que en una de estas te marque un gol.
1: Mira, se ha acercado Ruud van Nistelrooy, no sé si a consultarle, en plan, Mister, ¿qué?
7: ¿Qué hacemos? ¿Salgo?
1: ¿Hacemos un changue?
7: ¿Salgo?
1: ¿Salgo arriba yo?
8: Hombre, si saliera este. ¿Qué? Si saliera este.
1: Madre mía.
9: Ojo, Somerville se marcha de uno, se marcha de dos, viene con el balón controlado hacia la parte izquierda, recibe a Gakpo, que ha entrado mucho, muy poquito en juego. Ahí está en el pico del área, se va hacia el centro, ojo que la puede pegar, continúa Gakpo, la pone hacia el segundo palo, arriba, dos jugadores de la selección Marruecos para despejar. Ojo, el remate de balón que había quedado en la frontal del área, taponando bien la defensa, intenta salir Marruecos a la contra, pero recuperan los holandeses. Ahí están atacando por banda izquierda, el balón ese pana que lo reciba grave derecha, ahí está con el férico, se marcha directamente fuera de banda. La verdad es que estamos viendo una selección marroquí mucho más animada, buscando la portería rival, y los holandeses, pues un poquitín a verlas venir, ¿eh?
5: Yo tengo la perspectiva de Hakimi. Hace como 10 minutos que ya no está en su posición normal. Está mandando continuamente a Unagi que aparezca en su zona. También Brahim le está metiendo más hacia adentro para que tenga toda la parte de profundizar. Y ya ha llegado un par de veces a rematar. E incluso, aunque no ha llegado la pelota, ya le hemos visto intentar llegar de segunda línea cuando la pelota está en el costado izquierdo. Yo creo que ya está en su momento de mandar, porque quiere ser protagonista. Ojito con él.
11: En el fútbol se permiten cosas que no se dan en ningún otro deporte, de los habituales me refiero. Está jugando Manjeque con la herida abierta, sangrando, mal limpiada,
2: sí,
11: con las grapas, que a este nivel en un mundial hay que dar una imagen un poco siempre mejor.
2: Tápale más la herida.
11: Está un médico de la FIFA independiente, está el colegiado que está a mil cosas, quizá no lo haya podido ver, pero hombre, la imagen muy positiva, no, la verdad que no es. Marquines.
2: Los gorritos,
9: pelea
2: gorritos.
9: Todos los balones, ¿eh?
6: Este rival, con Inglaterra, que el central inglés.
5: Sí,
6: que...
5: sí. Bueno, esa imagen es mitiquísima.
6: Con una camiseta roja.
5: Tenía camiseta en la sangre, ¿eh?
9: Eso es. Juega la selección de Marruecos. De nuevo, Unagi tocando hacia atrás. Balón hacia la parte izquierda. El esférico es para... que juegue por banda derecha Unagi de nuevo, tocando para Hakimi. El capitán, mira, recupera momentáneamente, solo momentáneamente, esa posición teórica de lateral en derecho. Wadi que viene a recibir, Wadi que se incrusta prácticamente entre los centrales, la juega en corto para Hakimi, este hacia la parte izquierda, atacando por esa zona. Riaz con el balón en controlado, levantando la cabeza, la toca para Masraoui, divisoria de los dos terrenos de juego. Ese balón interior puede ser bueno, ojo que se lo lleva el delantero Saibari, puede haber peligro, puede poner a salir de fondo, continúa Saibari, vamos a ver lo que hace, la pone hacia atrás, esquina, taponó Van Dijk, balón a la esquina, buena jugada, buena cabalgada de Saibari.
11: A ver, no, ya sé que no es Ronaldo Nazario, pero es que hay algunas cosas que me recuerdan en ya por decir burradas a las 4 y 22 de la mañana, pero tiene, cosas, tiene cosas geniales.
9: Ha hecho un traje,
11: tiene cosas geniales, geniales.
5: Qué fichaje ha hecho. Muy el Bayern ahí, para cualquier posición de ataque además. Solo,
6: ¿Cómo ficha el Bayern, eh? Es
5: sí,
6: que...
5: sí.
6: A Oli se lo sacó muy barato también, es que es tremendo.
9: Ojo el saque de esquina, parte derecha, la ponía Hakimi, primer palo, la proyección hacia atrás y me parece que se marcha por línea de fondo y es saque de esquina de nuevo, sí. Correcto.
11: Sí, o Dumfries, ¿eh?
7: Se parece un poco a nuestro Unrubia, ¿eh?
5: Es verdad.
8: Sí, le da un aire.
5: Es verdad.
12: Ah, esa imagen
7: que he visto yo allí.
1: Sí, sí, sí, tiene razón. No, no, sí, sí, coincido.
9: Había sacado corto Marrocos, dice pues que hay que repetir.
7: Pues que haga las crónicas del Bayern y ya está.
1: Tal cual, se traslade a Múnich y ya está.
9: La va a poner de nuevo Hakimi por la parte izquierda. Ataca Marruecos, poniendo algo más de empeño. Balón al primer palo de nuevo.
7: Otro
9: y otra vez. Ahora nos podemos tirar así toda la noche. Tercero consecutivo. Tercero de la segunda parte para el conjunto marroquí. Y tercero también por la parte izquierda, según atacan los africanos. Le dice, viene a recibir en corto, le dice que no, que la va a poner dentro del área el propio Hakimi, era el Canús el que intentaba recibir en corto ese balón. Ahí está Hakimi, a ver si la saca en corto de nuevo. Lo hace también al primer palo, otro más, madre mía.
7: Al tercero penalti.
9: Pues ya van cuatro. Entonces, pues,
7: penalti,
9: es el cuarto
7: stroke.
9: Seguido.
8: Y además son dos consecutivos de manera idéntica el lanzamiento al primer palo.
9: Sí, sí, sí.
1: Mira, ahora Gil Corner.
9: Ahora que se pone el Canús a su lado, le dice que no.
1: Aquí me dice que va a hacer lo mismo.
9: Que va a hacer lo mismo. Va a poner el primer palo, a ver si nos sorprende ahora. Levanta de nuevo la mano al cielo. La pone ya con pierna derecha. Ahora busca el segundo palo donde no hay absolutamente nadie. Paso a tirar al primero. Por lo menos habrías tenido otro córner. 17 de la segunda, 0-0.
7: Voy a 5 córner.
1: Sobre todo porque sometes a más estrés, ¿no? Al equipo que está recibiendo las acciones. En la primera ha sido buena intervención de Verbruggen, que ha tenido la suerte Holanda de que no la ha pegado Dumfries, porque si le llega a tocar a Dumfries...
7: Sí.
1: Mira, en la vuelta...
9: En la vuelta, si le pegan el hombro a la vuelta, sí, va para adentro.
10: Y en la ida, lo de meter la espuela ahí, sí, ha sido muy
6: peligroso. La ha rozado, la ha llegado a rozar.
8: A todo esto, 85%, vida, ¿no? 85% de posesión en este inicio de la segunda parte de Marruecos. Tiene que intervenir ya, porque el partido se le está escapando a Holanda,
1: Pues... En los siguientes minutos no parece que vaya a meter ningún cambio, Ronald Koeman.
9: A pesar de que hay jugadores realizando ejercicios de calentamiento, pero de los dos equipos, Vamos a ver quién es el primero en animarse para realizar alguna sustitución. Van de Ven, ahí está el jugador del Tottenham con el balón entre las manos. Va a sacar desde la posición de lateral zurdo, desde la banda, buscando algún compañero marcado. El balón luego, de todas formas, espera, primero que está corriendo Somerville. Ah, por ese balón puede caer, ha caído, dice el árbitro que no pasa nada.
1: Ha querido sacar la roja en diferido.
7: Sí.
1: Ha querido sacar la roja a Somerville, se ha acordado, soy último hombre, me la quita, me tira al suelo y eso tiene que penalizarlo con amarillas, Hombre,
7: bueno,
1: es que se ha tirado.
7: Es una disputa, luego sí que hay un pequeño toque, pero ya no, dice que no.
1: Sampaio, está Ronald Koeman pidiendo algo.
7: Tranquilo.
1: A ver,
7: aquí le mete el cuerpo.
1: Está por delante.
7: Mira, él le agarra el brazo, se tiran. Nada.
1: Y luego cuando se levanta, se vuelve a tirar al suelo. Mira, se levanta ahí.
7: No, espérate. Que ya nada.
10: Porque ahí le engancha un poquillo las piernas, no hay nada.
1: Cero.
10: Tampoco
1: sigan.
10: Mucho, pero...
7: Nada. Vamos.
9: Va a sacar Bonu.
8: No se ha quejado nada.
9: Área pequeña.
7: Living color.
9: Va a pegarla largo con la zurda. El guardameta de Marruecos lo hace ya. Minuto 19, segunda mitad. Poquito fútbol y el poco que hay lo está poniendo la selección de Marruecos. Balón hacia la banda izquierda, va a recuperar el capitán. Virgil van Dijk con el control del esférico hacia atrás para Verbruggen. Presionan los jugadores de Marruecos. Mira, Verbruggen se la quita de encima. Pues mira, jugará hacia la derecha precisamente para Jean-Paul Van Gheek, que ahí está con el balón controlado intentando proyectarse por esa banda a la derecha. Bueno, el recorte, eso puede ser falta. Falta la señora del colegiado cometida sobre Gravenberg. Se sacará la selección de Países Bajos desde la posición de lateral derecho, todavía en su propio terreno de juego.
1: Está la imagen de Tijani Reinders. Yo creo que también la realización entiende que podría ser uno de los relevos en la segunda parte, ¿no?
7: Qué calentamiento duro, ¿eh?
1: Sí, la verdad que están... Yo hay veces que te digo que no sé en qué están pensando.
7: Viendo el partido.
1: Mirando el partido tranquilamente, sin calentar.
8: No piensan, miran.
1: Sí.
9: Por lo menos... Participa también Brahim, no brilla en ataque, participa en tareas defensivas, ha recuperado bien ese balón y vuelve a insistir el conjunto de Marruecos. Es por la banda izquierda Riyad el que tiene el balón, jugándolo hacia el centro. Está Unai viniendo a recibir, la toca para Brahim, este que se la devuelve, apertura hacia la banda derecha, Hakimi, que recibe ya en la parcela del conjunto rival, pero todavía muy cerquita de la divisoria de los dos terrenos de juego. Unai jugando hacia atrás, el balón es para Sadi Riyad. El hombre del Crystal Palace tocándolo hacia el centro. Buadi con el balón. Buadi para Unai. Banda derecha buscando algún compañero desmarcado. Achica espacios ahora a la selección de los Países Bajos. Vuelve a recibir Unai. Vuelve a tener una posición larguísima el conjunto de Marruecos. Recordamos que en la anterior tuvo una buena oportunidad.
1: Perdona, Martín. Xavi Riyad va cojo,
10: Sí, sí. Me lo acaba de decir. ¿Y tú?
1: Xavi Riyad va, no sé si es algo puntual, pero va cojo perdido.
9: Pues mira, sí, sale algún jugador más de Marruecos a realizar ejercicios de calentamiento. Juega, mientras tanto, la selección marroquí. Unagi que recibe pegadito a la banda, parte derecha, atacando el conjunto de Marruecos. El toque hacia atrás para Brahim. Brahim que se da la vuelta, la juega para el Ainoui. Vamos a ver lo que hace el Ainoui. Tocarán corto para Brahim. Vuelve a recibir el Ainoui, tocándolo hacia el centro. Boadi hacia atrás. Más de lo mismo, más de tocar y tocar. Pero fíjate qué lejos siempre de la posición de Verbruggen.
7: Había más ritmo en el Argelia-Austria.
1: Sí, la verdad que yo sinceramente creo que Holanda tiene, Holanda tiene mimbres como para ser protagonista en el partido. Ya sé que no es la mega selección que tuvo, pero hombre, yo creo que puede intentar gobernar.
6: Sí, sí, sobre todo que cuando se ha atrevido a defender un poquito más arriba, ha estado... Es cuando más cerca ha estado del gol, por tanto es que no hay motivos para no dar ese paso al frente.
9: No, el motivo igual es el miedo, ¿no? El no permitirse ni un ningún fallo que te arruine el pase a la siguiente ronda. Bueno, pues a beber y a ver si se animan un poquitín con el líquido y con las indicaciones que van a recibir los dos equipos en la banda. Estamos en el Ecuador de esta segunda parte. Tiempo para refrescarse. 0-0 en Monterrey, 0-0 Países Bajos, Marruecos.
1: Ha pasado muy poca cosa en este partido que, la verdad, prometió una auténtica barbaridad, pero la segunda parte ha decaído incluso respecto a la primera. Muy poquito la ofensividad. Es verdad que el partido tiene un premio que puede ser interpretado como doble porque el enfrentamiento de octavos de final sería en Houston el 4 de julio contra la selección de Canadá. Que para ser, Bruno, un enfrentamiento de octavos... Hombre, pues el coco es hoy y luego te viene un partido que es asequible, porque luego ya en cuartos de final, pues seguramente sea Francia, seguramente sea Francia.
6: Sí, es verdad que tienen que aprovechar que meter toda la carne en el asador en el día de hoy porque es el día complicado, como dices, aunque evidentemente Canadá puede complicar las cosas con ese ritmo de juego que le hemos visto en algunos partidos, en la fase de grupos en este caso, y mira, vemos que Beckhorst... Es la solución que presenta Koeman. Mucho más balón no va a tener gracias a Beckhorst, pero a ver cómo le sale.
1: Bueno, aunque sea Marcos, Beckhorst va a poder hacer la de bajar la bola, buscar en incorporación de otra gente, fijar más los centrales, ¿no?
8: Aguantarla un poquito más, hacer que el equipo dé un paso hacia adelante, 10-15 metros hacia adelante y sobre todo tener el balón. Es que no lo ha tenido en este inicio de la segunda parte y es obligatorio porque si no el partido se le va a hacer larguísimo, larguísimo.
1: ¿Tiene algún problema Kimi? Hemos visto a Martínez cómo le estaban poniendo algún apósito, no sé si alguna ampolla, algo de la bota en algún dedo.
9: La bota el pie derecho, sí.
1: Estaba incómodo a Kimi, que por lo menos ha sido una vertiente ofensiva del equipo. Últimas indicaciones de Koeman, suponemos que Berghout va ya. Es decir, que no van a esperar mucho más. Tiene a Kimi problemas para recuperarse.
9: Se ha sentado en el césped, sí. Y como te decía, en el pie derecho se ha quitado la bota. Y ahí está el hombre, bueno, pues
1: doble cambio, ¿eh?
9: Sí, aparte de Bejos va a saltar también al terreno de juego
6: Koeman, correcto, sí.
1: Pues
5: que el otro día lo utilizó de lateral en el partido en el que quiso cerrar, lo colocó de lateral y le echaron bronca a Koeman por eso, porque empezó a ser muy precavido. Y yo creo que lo de Berghout va más para intentar, lo decíais, fijar centrales, sí, pero también para generar un espacio más para llegadores. Yo casi que en vez de Koeman, aquí sí que imaginaría más a Reinder, aunque si a Koeman le quieres utilizar en su posición normal, un poco ahí de enganche o de interior con una licencia para poder llegar, también es buena acción.
1: Pero no se la va a jugar, va a quitar a Brobbey, no, obviamente, creo, para meter a Berghout.
6: Y Brobbey, la otra, sí, pero el otro a ver quién es. Que es la
1: otra, claro. Igual quita un central y meta a Koeman y le hace Frenkie de Jong de tercer central cuando lo necesite. Cuando lo necesite, no digo de inicio.
6: O hace eso, quita un centrocampista y es posición por posición.
1: Venga, yo digo Van Hekke. Voy a confiar en que Ronald quiere ganar el partido ya.
6: Yo digo a qué.
1: Bueno, sí, pero me compras lo del central.
6: Sí, por eso. Sí, claro. Sí.
1: También. Pues a qué, aciertas. Mira, Nathan a qué. Brunito, por eso eres el mejor y yo Manguta. Ahí está Nathan a qué que se marcha. Y entendemos que Brobbey sería el otro, si no, esto nos sorprendería. De hecho, está esperando en banda para salir ya directamente. Brobbey, delantero que ha hecho un gran mundial, va al gigantón de los 2 metros. Ahí están Marquines, los dos cambios.
9: Sí, señor, los dos cambios. Brobbey, como decía, está en la banda, preparado. Entra Koeman ahora, sustituyendo a Kane. Y ahora va a entrar Berghout para ocupar el puesto de Brobbey. Bueno, pues a ver si esto da otro aire a la selección de los Países Bajos, que, vuelvo a repetir, ha mostrado muy poquito. Todos presumíamos que iba a ser el partidazo de la jornada. La verdad es que jugadores hay, mimbres hay, pero el partido no está transcurriendo por las expectativas que todos nos habíamos creado. Bueno, pues se va. De todas formas, Brobbey le ha tocado prácticamente. También es verdad que le han enviado cuatro melones, ¿eh? O sea, que no ha tenido oportunidades prácticamente de nada.
10: No le han regalado nada a sus compañeros y él tampoco ha hecho demasiado
9: por evitarlo. Y peleándose sobre todo con los dos centrales del conjunto marroquí. Pues Marruecos es el que juega. El control del balón es para los marroquíes, atacando por esa banda izquierda. El balón es para Saibari. Corre Saibari, sí. La tiene que jugar hacia atrás, despeja la defensa. ¿Qué decía el Bruno?
10: Que lo ha puesto de central a Kuhn-Meiners, que es centrocampista.
9: A ver ese balón, el que corre Somerville, puede pisar área. Somerville ha caído al suelo. Queda muerto el balón dentro del área. ¡Gol! ¡Gapco! ¡Gol! Selección de Países Bajos, Gapco. Salta todos los componentes del banquillo. Lo ha pasado mal, lo ha pasado realmente mal. Canutas con la pérdida del bebé hace unos días. Gapco, que ni lo celebra, se ha ido al suelo, se ha derrumbado. Y todos los compañeros, titulares y suplentes, han salido al campo para felicitarle, para abrazarle, para darle ánimos. Gapco adelanta a Países Bajos con ese gol que ha marcado en el minuto 27 de la segunda mitad para poner por delante a los tulipanes. Gapco gol, gol, Países Bajos 1, Marruecos 0.
1: En un momento de mucha emoción de Cody Gapco, que decíamos en la primera, seguro que se está acordando ahora mismo de su mujer, del niño que han perdido en el embarazo. Una situación muy dura para él, ha optado por continuar en el Mundial. Se acercan muchos de los pesos pesados, Frenkie de Jong, Dumfries, para celebrar con él. Insisto, un gol pues muy emotivo, porque realmente está en una situación que es complicada para él.
9: Ha llegado... muy emocionado Garrido, ¿eh?
1: Sí, sí, el primer gol celebramos de Cody Gapco.
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1: 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Que insistíamos en la primera parte que una situación personal tan compleja, uno es libre para meditar,
8: Dani, lo que
1: quiere
8: te
1: hacer.
8: Debe pasar por la cabeza en este
1: claro,
8: momento.
1: Claro, por eso digo que luego también hay mucha gente que se dedica a opinar sobre qué debe hacer una persona que está atravesando una situación
8: que
1: es
8: sienta y lo que quiera,
1: súper privada,
8: que
1: dolorosa y compleja. Es. ¿Qué sabrá la gente de lo que Cody Gapco ha hablado con su familia, con su pareja, con su entorno,
8: con su gente?
1: Quiero decir,
8: ni más ni menos,
1: que no seamos tan atrevidos. Ojo, ojo, Holanda de nuevo.
9: De nuevo Somerville, no pasó nada. A propósito, el pase
8: primer
9: a Gapco
8: balón,
9: es de Somerville desde el suelo, ¿eh?
1: Y la peinada es de Berthos, que ya produce.
10: Total.
8: Exactamente. Primer balón que toca, ¿eh? Creo que no había tocado ni uno, Berthos.
10: Ni uno. Primer balón.
8: Ni uno. Descuelga el balón y la asistencia es dificilísima, ¿eh? O sea,
1: bueno,
8: se está cayendo.
1: Sí, sí. De hecho, se medio incorpora Bruno desde el suelo para poner la bola.
10: Sí, no,
1: y luego
10: no.
1: Gapco se juega la pierna, ¿eh?
10: Somerville, a mí es de lo que más me está gustando de Países Bajos en el día de hoy, con conducciones atrevidas, de los pocos que está siendo valiente, haciendo cosas en ataque. Y lo decíamos, ha puesto a Kuhn-Meiners.

0: Ahora lo va a estar un poco más intentando buscar también alguna contra para sentenciar el partido. Balón para Unagi, ha caído al suelo, eso es falta. Dice Frenkie de Jong, no le he hecho nada. Pues el árbitro estaba muy encima y ha dicho que sí.
1: Falta clara, ¿eh?
2: Sí, al giro, ¿no?
1: Sí, hombre.
2: Parece que lo derriba. Wabi, que está pensando en a quién quitar. Bueno, lo va a hacer ya. Está el cambio.
0: El central se marcha.
3: A Riyad, ¿no? O a Marraoui.
2: Sí, sí, a Riyad.
3: Claro, y mete a Marraoui de central. Sí, mete a Marraoui central y a la izquierda a Salahedin.
0: A Salahedin.
2: Sí, la solución que ha encontrado.
4: Tiene mucho más vuelo por la izquierda Salahedin que Marraoui, que al final es un jugador diestro jugando en la izquierda, que le da posesión, pero que al final no tiene vuelo.
5: El gol ha venido por la zona de ese central que lleva cojo 10 minutos.
2: Tal cual, es un error de Wabi, no ha podido corregir la acción. Es que no ha podido, tal cual, es que no.
6: Y además
2: no podía,
6: es un gol muy clásico, como decías, Dani, porque es el 9 que desaparece del área y a partir de ahí se genera el espacio para los dos delanteros.
3: Y que era una modificación reciente al equipo. Es decir, hasta por todo lo que has tenido como concepto defensivo durante todo el partido, en esa jugada, curiosamente, ya no te sirve. Es algo nuevo, algo novedoso. Y eso también ha generado el impacto inmediato.
0: El balón es para Marruecos, jugando en el centro del campo, en la divisoria. Wadi con el balón, tocándolo hacia el centro. Vuelve a organizar el conjunto marroquí. El Ainaoui, el que tiene el balón, nuevamente para Wadi. Wadi hacia la parte derecha y viene a recibir. Unagi para el capitán, para Hakimi. Hakimi ha caído al suelo, reclamaba falta. Vaya galletita que le ha dado el central del conjunto holandés al capitán de la selección de Marruecos.
2: Dice que por reiteración, una y no más, y a seguir. Hakimi que pide amarilla, Koopmeiners que se acerca, Wadi con la bola.
4: Vamos, venga.
0: Balón en falta, lejanísima, pero ya dentro de la parcela del conjunto de Países Bajos, que pone en movimiento Wadi. Wadi para Hakimi, está de nuevo por Abouadi. Apertura hacia la panda del madre mía, qué cañito le ha tirado Unagi. La juega para Brahim, Unagi que la intentaba controlar, el balón que lo despeja momentáneamente la defensa, continúa el ataque Marruecos, intentaba un pase de tacón, el esférico, eso para Wadi, vamos a ver lo que hace Wadi, la pone el segundo palo y no había nadie, hombre. Podía haberla pegado, jugar hacia la parte derecha, pero ha intentado meterla y ha venido por detrás el lateral o el central de la derecha. Van Hekke para enviar el balón directamente a saque de esquina. Balón, por lo tanto, para el conjunto de Marruecos. Unagi por la parte derecha. Ha colocado ya el esférico en el lugar reglamentario. Bajaba un compañero a recibir. Dice que no, que le va a meter dentro del área donde se repliega prácticamente toda la selección de Países Bajos. Ahí está el balón al primer palo. Proyectan hacia atrás. Ha despejado bien, sin ningún tipo de problemas, la defensa. El balón que lo intenta poner dentro. Salahedin ha taponado perfectamente un defensor para que el balón se marche directamente fuera del terreno reglamentario. Saca rápido. Ahora no quiere perder un segundo. La selección de Marruecos, Hakimi con el balón, dándose la vuelta, parcela, línea de medios, parte derecha, el esférico ese para el Canús que la pone, segundo palo, dice el árbitro que no pasa nada, había caído el defensor y también el delantero, Saibari, se duele además el jugador de la selección
2: no sé si
0: de Países Bajos, sí.
2: Pone un golpe con Saibari, es Dumfries, va a meter a Yassin, el chaval de los 21 años, que el otro día hizo el último de los goles, y el Murabet, así que David ya tiene que ir a por todo, es que le queda muy poco.
3: Sí, totalmente. Es que está seguramente el mejor momento. Estaba horneando el gol, o por lo menos fabricando mejor juego, estaba plantando más en campo contrario, se estaba atreviendo más y ha llegado el momento de cambiarle sí, todo el plan. Evidentemente ahora lo que va a tener que arreglar
0: derecha,
3: mucho. Sí,
0: digo
3: sí.
0: Que se duele de Dumfries de la
5: sí,
0: muñeca derecha.
5: Fíjate,
0: en la caída,
5: fíjate qué dolor tiene, que le están esperando a todos para que haga el saque de banda.
2: Sí, sí, y con la muñeca rota.
5: Con la
2: ¿no?
5: muñeca rota, eso es. Que...
0: Para que digas que luego no aguanta
4: había
0: los
4: jugadores. Cerrado muy bien, en defensa.
2: Bueno, se marcha Brahim, bueno, que ha tenido un partido muy discreto. Y se marcha Wadi también, ¿eh?
4: Y ahora.
2: Sí, Brahim y Wadi.
3: Sí, el
2: Murabet y Yassin. Sí. Que son agitadores, ¿no?
4: Bueno, el Murabet al final es un centrocampista bastante dinámico, pero tampoco es mucho más ofensivo que Wadi. Está jugando en el Estrasburgo, ha hecho un gran año, y Yassin le hemos visto en el Mundial en categorías inferiores jugar a un nivel tremendo, un delantero extremo, en este caso
2: mucha
4: encarador.
2: Cosita, ¿no?
4: Sí, sí. Muy buena pinta.
2: Bueno, habrá visto a Wadi fatigado, David, ¿no? Entiendo, ¿no?
3: Sí, bueno, yo creo que simplemente meter oxígeno nuevo para ver si puede dar un pasito adelante, aunque sea desde más robo en el centro del campo, un poquito más de duelos ganados, y a partir de ahí poder cuanto antes recuperar, adelantar líneas seguramente del centro del campo para ser un poquito más presionante. Es verdad que a este chico no le hemos visto tanto, a Yassin en la élite, el otro día ya marcó gol, pero sí, en el Mundial Sub-20, como decía Bruno, fue superestrella de esa Marruecos, que fue campeón del mundo. Es el único de los chicos del Sub-20 que ganó el campeonato del mundo, que se ha traído.
0: ¿Qué cabezazo tiene que parar el árbitro del partido? Lo para. ¿Qué cabezazo se han dado? Uno es a

0: Saibari, y el otro es Gravenberch, el jugador que está ahora doliéndose de ese golpetazo que se han dado en la cabeza.
1: Bueno, aquí el que tiene necesidad se levanta antes que Saibari, pide que no paren, pero bueno, lo hace bien también el colegiado Sampaio, sí, luego añade y punto.
2: Eso no se sabe, sí es.
1: Están haciendo el one-to-one de Cody Gakpo, la acción del gol en esa distancia, y luego se lleva un viaje de Marrawi, pero tremendo. Y ahí le llega la emoción al chico, al darse cuenta de que ha conseguido el gol Cody Gakpo, y se acercan todos los jugadores para, bueno, para estar con él y para recordarle que están con él. Y punto, nada más. Y ahí ha sido emocionante, ha sido emocionante.
0: Visto, Dani, gente incluso en la grada llorando, ¿eh? De la emoción por ese gol que ha metido Gakpo, porque lógicamente toda la afición también de los Países Bajos es consciente de cómo lo ha pasado este hombre estos días y cómo se ha quedado aquí, cómo está pues apoyando a un país y ha marcado un gol que les puede meter en la siguiente ronda.
1: Que sería igual de respetable que si hubiera decidido marcharse.
0: Exactamente igual.
1: Igual que lo ha hecho un jugador como Doku, que él decidió por una dificultad de su mujer en el embarazo marcharse. Ya está. Entonces es que tampoco podemos entrar en la vida de las personas, ¿no? No tenemos derecho tampoco a opinar sobre. Creo yo, vamos.
0: Sí, hay cosas mucho más importantes que el fútbol.
1: Cosas tal cual. Que te quieres marchar, te marchas. Que crees que debes quedarte. Para
3: hagas lo que hagas esté bien hecho.
1: Sí,
3: hagas lo que hagas esté bien hecho.
0: Bueno, pues se reanuda el partido con balón a tierra. Saladín con el balón, jugándola para Unagi. Unagi hacia la parte derecha, intenta ahora meter dentro de su propio área el conjunto de Marruecos a la selección de Holanda, a la selección de los Países Bajos. El Murabet que recibe, buscando algún compañero desmarcado, lo encuentra en su capitán, en Hakimi. Balón hacia la parte derecha, Saladín con el balón, se viene hacia atrás, tiene que jugar para el hombre que ocupó la posición de lateral y que ahora es central, Masanraoui. Buena apertura hacia la parte izquierda, por ahí lo va a intentar la selección de Marruecos, que está perdiendo 1-0 marcado. Ese balón filtrado, demasiado largo, sale Verbruggen, atrapa el guardameta de la selección de Países Bajos ese balón. Bueno, pues están pasando los minutos, ojo, porque estamos al 9 del 90 y se le está acabando el tiempo a la selección de Marruecos. Va a sacar ya Verbruggen, pelotazo larguísimo, buscando los centímetros de su delantero centro, Berghuis. Al final el balón es para Marruecos, que va a intentar jugar por esa banda izquierda. Mira, que esta puede ser buena, que les ha pillado un poco a contrapié a los seguidores de Holanda. Juega Hakimi con una autopista por delante, va a pasar la divisoria de los dos terrenos de juego, tocándola para quién, para Yassin, que intentaba tirar una ruleta, una rotonda sobre su marcador, Gakpo. Al final el balón que lo intenta meter también el Murayet, el balón que se marcha directamente a la línea de medio, sale a la contra la selección del conjunto de Países Bajos, conduce Gakpo con el balón, por una banda está Somerville, prefiere jugar hacia la derecha, se ha equivocado, pero el balón no se va a marchar porque viene desde atrás el jugador de Marruecos para atrapar el esférico. Saladín con el balón, ahí está jugando hacia el centro el Ainowell, que tiene el balón en su poder, lo intenta Marruecos y lo va a intentar sin lugar a dudas hasta el final, conduce un ágil, la juega hacia la parte derecha, el balón es para Yassin que la toca en el corto, para su compañero, se la devuelve para un ágil, este hacia la parte izquierda, bien replegadita, achicando absolutamente todos los espacios la selección de Países Bajos, intentando que no se proyecten por ningún hueco, que no quede ni un resquicio por donde puedan entrar los jugadores de la selección de los tulipanes, que lo intentan por parte de Marruecos. Es nuevamente Lenovo el que tiene el balón, jugando para Hakimi, está hacia la parte derecha, el esférico que lo recibe y así hace un recorte, se viene hacia el centro con el balón controlado, vuelve a jugarla para Hakimi hacia el centro, es el Murabet el que tiene el balón, intenta meter un balón largo, así es muy difícil, balón mansamente a las manos de la guardameta Verbruggen, pues eso, 7, no, algo menos, 6 y medio para el 90, 1-0 gana Países Bajos.
1: Vamos a meter a Quentin Timber, Bruno, con una protección evidente también en la rodilla,
2: Sí, el jugador de centro el campo, él es más interior hoy en día, pero bueno, también tiene capacidades defensivas, yo creo que puede entrar por uno de los dos del doble pivote.
1: Sí.
0: Había pitado el árbitro.
1: Igual Gravenberg, igual.
2: Mano, que se la lleva con la mano.
0: Correcto. Por parte de Somerville. Bueno, pues mira, ahora se va a producir el cambio. Timber que va a entrar al terreno de juego, vamos a ver quién abandona el campo. Recuerdo que estamos a falta ahora de 6 minutitos para llegar.
1: Ha parado el cambio,
2: Otra es quitar un extremo y ya ir...
1: Pero ha cambiado, Ha cambiado. O va a meter dos o ha cambiado. Va a meter dos.
2: Sí, va Jato también. Jarrell Jato.
1: Sí, Jarrell Jato.
2: Central o lateral del Chelsea, que puede entrar perfectamente de carrilero también. O sea que...
1: Igual mete a Koopmeiners ya por delante y Jato entra también de central puro. No lo sé, para protegerse en el tramo final.
3: Podría ser.
1: Y yo decía Gravenberg porque le veo... Ha hecho una buena segunda parte, pero le veo fatigado. Porque es un jugador importante. Ahí sigue corriendo y corriendo.
3: Es que ha trabajado mucho, ¿eh? Ha trabajado mucho.
1: Sí, ahí corta otra.
0: Vaya. El balón que ha perdido Marragui, ha recuperado la selección de Holanda. Balones para Somerville, jugando hacia la parte derecha para la incorporación de Dumfries. Ahí está Dumfries como una auténtica locomotora. Se marcha hacia adelante, no le persigue nadie. Va a poner hasta el día de fondo, la juega hacia atrás. El pase se quedó un poco corto. Intentaba buscar a Berghost y el pase se quedó un poco corto. Recupera Marruecos, que apura los últimos minutos de este partido para continuar en este Mundial. Espera que esta puede ser buena. Atacando a Marruecos por banda izquierda. La está pidiendo Hassin en el centro. Al final se ha liado Saibari y el esférico se marcha directamente fuera. Virgilio, sí señor. Gil van Dijk, buena cobertura para enviar el balón directamente.
4: No, ha pitado falta.
0: Fuera. Ha pitado falta al final. Bueno, recibe el apoyo, la felicitación de todos los compañeros como si hubiera marcado un gol.
5: Esto lo puso de moda pues, Chiellini y Bonucci y ya han copiado todos.
3: Se ha recuperado de un mal inicio de Mundial, van Dijk.
1: Es un central, a mí me parece un central de época. Yo
5: total.
1: Puedo llegar a reconocer que sí, ha pegado sí. Un pequeño bajo, porque no sé, la edad y tal, pero a mí me sigue pareciendo un capo, pero vamos.
2: Sí, le falta la velocidad de los primeros tiempos, pero sí, sigue siendo buenísimo. Y ha marcado para mí durante 5 años, ha estado en el top 3 de centrales de Europa, pues, y eso es muy difícil.
1: Yo te digo, si mañana de repente soy el seleccionador de cualquier selección y juego la final del Mundial, ahí me dicen,
3: yo
1: tienes que hacer una pareja de centrales.
3: Yo
1: una
3: lo
1: pareja
3: ficho.
1: De centrales. Yo igual meto a Virgilio titular, sabiendo que ha perdido alguna condición. Pero a mí me parece un tío...
2: Depende de cómo quieras jugar, te lo puedo comprar, sí.
1: Sí, sí, o sea, a mí me parece... Y si no, top, y yo para mí sigue siendo mínimo top, no sé, 10 de centrales del mundo.
2: Sí, fácil,
3: seguro,
2: fácil,
3: seguro,
2: sí,
3: hombre, seguro.
1: Yo creo que sí. 2 cambios más.
3: Ahora no va con el Liverpool, ¿no?
2: Y a Talvi.
1: Rahimi y Talvi.
2: Se ha ido Unagi.
0: Unagi, sí.
1: Y también se han ido Gravenberg y Mickey van de Ven para que entren Quentin Timber y Jordi Hato. Así que piernas, pero ya para defender. Obviamente tiene 1-0 Holanda y ahora tiene sentido. Es obvio que tiene sentido.
0: Pues el balón que ya está en movimiento. El balón para Holanda por la parte derecha ha caído al suelo. Eso puede ser falta. Dice el árbitro que no. A instancias del asistente, simplemente saque de banda. Va a sacar muy rápido la selección ante Marruecos. Eso sí, cuando encuentre algún compañero desmarcado, viene a ofrecerse ahí el Murabet. Le dice que no. Al final, no, ni para un lado ni para otro. Le están contando ya para ver cuánto tiempo tarda en sacar. Ha sacado, ha recuperado bien Frenkie de Jong, que se marcha con el balón controlado, jugando hacia la parte de Gakpo. Gakpo que la juega para Berghuis. Ojo, peligro, peligro. Está en la frontal del área. Puede pisar área. Ha despejado perfectamente la defensa. Con todo, ha entrado ahí para recuperar el balón la selección de Holanda de los Países Bajos. Buena apertura para Gakpo. Gakpo está dentro del área, la puede pegar. Gakpo chuta, taponó perfectamente la defensa para enviar el balón a saque de esquina. Bueno, pues se aproxima ese minuto 90, veremos cuánto se le ha añadido, pero lo realmente cierto es que Marruecos está muy cerquita de quedarse fuera si no lo remedia una jugada de estrategia, una buena jugada, un error del rival en los pocos minutos que quedan ya para concluir este partido. El balón va a ser en saque de esquina, ¿no? Kuhn Meiners, el que está junto al balón, para ponerlo dentro del área de la portería marroquí, donde está ordenando a sus hombres. Bueno, lo hace ya, balón hacia el primer palo, ha despejado la defensa. Vamos a ver quién se hace con el control del esférico. En principio la selección de Holanda, con un pelotazo demasiado largo que se pierde por línea de fondo. Saque de puerta, esto se acaba, 2 para el 90.
1: ¿Y tú cuánto va a añadir, crees?
4: Pues yo creo que unos 6 otra vez.
1: Por ahí, venga, sí, pues quedarían 8 minutos. No. Hay varios.
3: Sí, 5, que 6. Se ha añadido estándar ya, ¿no?
4: No, sí. Pero más o menos sí, por 3 ahí son todos.
1: Uy, Saibari.
0: Ojo, ese balón, Saibari jugando hacia la parte en derecha. El balón es para Raimi. Raimi, vamos a ver lo que hace el jugador de Marruecos. Saibari, creo que es, ¿no? El que está tendido sobre el césped. Parece que ha recibido un golpe en la cara. Hakimi tiene el balón en su poder. El árbitro le dice que siga. Ahora, o que la tire fuera.
1: Claro, la tira
0: y
1: fuera.
0: La tira fuera.
1: Claro, y ahora ya veremos si Holanda. Él ha dicho, vale, pues tírala fuera y veremos si Holanda te la devuelve.
4: Claro.
1: Pero él no ha interpretado que era un golpe a la cabeza.
4: Bah.
2: En la cabeza no tiene nada.
4: La araña falta, igual un poco.
1: O le araña o le pellizca.
4: Pero no, da ventaja.
2: Ya, pero sí. Esa ventaja, o sea, es una falta en la frontal del área y un balón al extremo. ¿No? Esa ventaja no tiene ningún sentido.
1: ¿Pero os parece falta eso? No,
2: a mí sí.
3: ¿Es
2: que
3: falta?
2: Me parece falta.
3: ¿Seguro?
1: A mí agarra, yo no estoy tan... Yo creo que sí le pone un poco... Bueno, no sé. Que igual
3: ¿al nivel que está pitando es falta esto?
1: Yo no sé.
2: Esa es la otra, claro. Es que se está pitando un nivel que...
1: Bueno, va Marruecos.
0: Ha devuelto Holanda ese balón en que lo juega el guardameta de la selección de Marruecos. Bono jugando hacia la parte derecha. Últimos instantes de Diop con el control del esférico. Lo va a intentar sin lugar a dudas Marruecos hasta el final. Buscan al Capi. Buscan a Hakimi. Hakimi que controla. Hakimi que la juega hacia atrás. Es el Ainoue el que tiene el balón nuevamente hacia atrás para Diop. Ahora bascula hacia la parte izquierda. Marraoui que recibe ya en la parcela del conjunto de la selección de los Países Bajos. Vuelve a jugar la París a Diop. Ahí está el jugador del Fulham. Hacia la parte derecha de nuevo Hakimi. Hakimi que levanta la cabeza, intentaba meter un balón interior, ha taponado perfectamente el conjunto holandés. Queda medio minutito, algo menos, para conocer el añadido de este partido en el que Países Bajos está por delante del marcador. Países Bajos 1, Marruecos 0. Y salió saliendo de la cueva con el balón controlado. Venía a pedirla en corto el Murabet, recibe el Murabet, levanta la cabeza, la juega hacia el centro. Lo intenta la selección de Marruecos, parte izquierda, Masraoui con el balón. Vamos a ver lo que hace, jugarla más hacia la izquierda para que sea el Canús el que tenga el balón controlado. Intenta meter dentro del área, el remate, gol. ¡Qué gol! ¡Gol, gol, gol, gol, gol, gol, gol, gol, gol, gol, gol, gol, gol, gol, gol de Issa Diop! ¡Gol! De un central para empatar el partido. ¡Gol! El balón desde la banda izquierda, servido de una forma magistral, tocadito, y se había incorporado al ataque y de cabeza consigue batir la portería de los Países Bajos, establecer el empate en el marcador. Todo esto en tiempo añadido. Marca Marruecos. Nos encaminamos hacia la prórroga porque estamos en el 91. Hay que ir hasta el 96. Países Bajos 1, Marruecos 1.
1: Ha llegado el empate.
6: Celebramos con Verisur. Igualan el marcador muy rápido, tan rápido como Verisur, que responde ante el peligro en menos de 20 segundos. Verisur, primeros en proteger.
1: Verisur. Un central que se incorpora, no sé si es Frenkie de Jong, digo Frenkie porque es uno de los centrocampistas que no viene con él. Sí. Sorprende a Virgil van Dijk, no llega Koop Meiners. Hay una falta de atención en ese tipo de jugadas de incorporación de centrales que nos esperan, Bruno, y se la comen. Bueno, es un buen remate, es un buen centro, pero no tiene vigilancia.
2: Lo primero es que si tienes tres centrales, no pueden dos de ellos estar solos, sin marcaje. Por tanto, se cuela en un espacio, es indetectable en ese momento para los centrales, pero ahí tienes que notar al delantero, al atacante que va a intentar rematar, tienes que cuerpearle, y no hay en ningún momento ningún central de Países Bajos que haga ese trabajo.
1: Remate, David, poderoso de Issa Diop, ¿eh?
5: Sí, viene con mucho espacio desde atrás, ve perfectamente el círculo que va haciendo la pelota, cómo le va llegando y que nadie le va encimando, con lo cual se crece y al final acaba estampando con una potencia tremenda, muy cerca, no puede hacer nada. Es una acción de enorme fallo, de salida, de primero el portero tampoco ordenar que ese jugador está llegando libre, no sé, demasiado fácil poder haber tapado esta ocasión, teniendo en cuenta que falta solo 4 minutos, mucha debilidad, la verdad.
1: Yo creo que cuando le ves llegar, decía sí. Frenkie porque estaba, que no porque quiera cargar con De Jong, pero alguien tiene que estar muy pendiente,
3: demasiado
1: tiene que avisar
3: fácil
1: de la llegada de ese jugador.
3: Demasiado
1: jugador
3: fácil
1: Fulham, el
3: centro.
1: Buen mundial el suyo y buen gol, Marcos.
3: No, decía demasiado fácil todo, demasiado fácil el centro, demasiado fácil la incorporación del defensa marroquí, demasiado fácil el remate y que nadie detecta que ese hombre va a aparecer ahí porque tiene que aparecer ahí porque está en el tiempo añadido y Marruecos estaba fuera del Mundial.
1: Falta de la Ainoue.
0: A Timber, a Quentin Timber le ha realizado esa falta. ¿Qué te ríes, Iturralde? No,
4: que es que me río, que el árbitro ni siente ni padece, ¿eh? Pues tiene un rictus todo el partido,
5: sí,
4: serio.
5: Sí, sí. Este y tú con las noches libertadores que se come, para él esto es...
4: Sí, por eso.
1: Esto es una, vamos, esto es nada. Belleza total.
4: Lo decía hoy, que yo admiro a los árbitros sudamericanos, porque Paraguay, Uruguay, les pita, vienen a pitar esto y dicen, pero si esto es un juego infantil.
1: Totalmente. Sí. Buena falta, ¿eh?
0: Es una fiesta marroquí en la grada, aquí en Monterrey, donde ya la noche se ha cerrado. Ojo a la falta que la va a botar la selección de Países Bajos. Koop Meiners junto al balón para ponerlo posiblemente en la frontal para buscar los centímetros de Berghorst o de otro compañero. La ponen ya buscando el segundo palo. Ahí es Van Dijk el que la toca de cabeza, pero no puede dirigir el balón y se marcha directamente fuera por línea de fondo. Parece que está Marruecos con más ganas, que está en racha, sí, pero... y quiere sacar rapidito para buscar la portería. Riva lo hace ya para nada.
4: No, repetir porque ha entrado el jugador holandés. Ahora la pregunta para David y Bruno es si ha debilitado mucho el equipo Marruecos.
2: Con los cambios,
4: con los cambios, digo, porque ya le quedaban 4 minutos, digo...
2: Sí, bueno, defensivamente es verdad que si tú tienes que defender abajo y Masraoui es uno de los centrales, Beckhorst se puede poner las botas, eso es evidente.
5: Y en jugadores de ascendencia, digamos que ha quitado los más expertos y los que han entrado son tremendamente jóvenes, más allá de Raghimi, que ha vivido todo tipo de guerras, el resto son jugadores muy, muy jóvenes.
0: A ver ahora, desesperado. No le queda la otra. Selección de Países Bajos, Dumfries. Está haciendo un buen partido Dumfries, pero ha pitado falta. Falta en ataque del jugador de la selección holandesa, por lo tanto sacará desde el carril del 3 el equipo de Marruecos, cuando queda minutito y medio para llegar al final de este partido. Pues prorrogaremos de no cambiar muchísimo las cosas en los 90 segundos prácticamente que restan de encuentro. La fiesta, como no puede ser de otra manera, en la grada esa marroquí, se han quedado con una cara de aquella manera, ¿eh? Los seguidores del conjunto de Países Bajos, y son los africanos los que están disfrutando, y de qué manera en la grada, porque el gol ha llegado en tiempo añadido, cuando pasaba un minutito de los 45. Balón ya en movimiento. Arriba Manja, que ha conseguido tocar ese balón, que le cae a quien, a Somerville, se le queda atrás, pero va a recuperar a la selección holandesa. El balón es para Timber, ha caído al suelo, lo recupera Marruecos, atacando por banda izquierda. El esférico es para Saibari, Saibari que la pone hacia el centro, balón dentro del área. Bien Mandai protegiendo ese balón y jugando ahora hacia la parte derecha. Dumfries, que busca el pelotazo largo, la ha tocado bien en de cabeza, Berjos, el balón es para Somerville, Somerville que corre, ojo que puede pisar área, Somerville, se le queda el balón atrás, fantástico, ahí Masraoui,
4: el Masraoui,
1: muy bien, muy bien,
0: fantástico,
1: muy bien, pues la última puede ser para Marruecos,
0: porque son los que tienen el balón, Masraoui jugando hacia la parte izquierda, hay que darse un poco de prisa, el balón es para Saibari, muy lejos de posiciones de peligro, la toca hacia atrás, la pide el capitán, la pide Hakimi, sobrepasa la divisoria con el balón controlado, jugando hacia la parte derecha, el esférico es para Yassin, Yassin que la pone en el centro, la puede perder, recupera la selección de Holanda, no creo que quede tiempo para otra, porque el colegiado va a indicar el final del partido, nos vamos a ir a la prórroga después de este Países Bajos 1, Marruecos 1.
1: Es la última acción del partido. Saibari intentó una última combinación, no pudo más, está frito el delantero de Marruecos. Se acaba el partido.
0: Se va a acabar, va a dejar el saque de la falta.
1: Ya estaba en el relato de que se acababa, venga.
0: Va a dejar el saque de la falta porque ya hemos sobrepasado esos 6 minutos de añadido. Y el conjunto de Holanda, que va a sacar el guardameta Verbruggen desde la línea de la frontal del área. El pelotazo largo, no ha podido llegar Berjos a ese balón. Y aquí va a concluir el partido. Tiene toda la pinta, se marcha de esférico directamente fuera de banda.
4: Descuenta el gol porque es más del 90. Y ahora los goles los están descontando por la celebración, porque salta todo el banquillo y se pierde un minuto.
1: Recordemos que yo lo he dado por acabado ya, ¿eh? Ya he contado que había acabado, así que cuidado.
0: Pues cuidado, porque si quedan 15 segunditos.
1: Bueno, sí, pero suficiente.
0: Pero puede haber una.
1: Una peinada de Berghost.
0: Y la va a poner dentro del área la selección de Países Bajos. Ahí está el balón, que lo ponen en el área pequeña. Ha despejado la defensa. Ahora sí. Se acabó el partido. Ahora sí, nos vamos a la prórroga después de este empate a uno entre Holanda y Marruecos.
1: Bueno, pues finaliza el partido. Vamos a tener la segunda prórroga del día. Se metió, no sé, Bruno, si crees, demasiado atrás con la última tanda de los cambios, cuando en realidad Marruecos tenía cierta dificultad para llegar. Confió Koeman en defender, y los jugadores en defender el resultado, y en esa acción muy puntual ha conseguido el empate de Marruecos.
2: A mí no me gusta la gestión que ha tenido Koeman, no me gusta en general que los equipos se metan tan atrás, pero hay que decir que tenía controlada Países Bajos a Marruecos, y solo ha sido una acción aislada, pero que le vale a Marruecos para empatar el partido. Más que a Koeman, sinceramente culpo al sistema defensivo de Países Bajos, que ha dejado...
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1: Hola, buenos días, bienvenidos a Hoy por Hoy. El desastre sigue creciendo en Venezuela, que eleva ya el número de muertos hasta los 1.719 y el de heridos a más de 5.000. Siguen siendo 17 los españoles fallecidos y otros 12 que han sido localizados y que esperan aún, bajo los escombros, un posible rescate. Es el último balance oficial cuando el gobierno de Venezuela se esfuerza en trasladar la impresión de que empieza la reconstrucción del país, incluso antes, mucho antes, de que las emergencias inmediatas de los rescates y la falta de suministros se hayan podido resolver. La presidenta Delcy Rodríguez ha vuelto a comparecer esta madrugada para prometer una solución, una casa, antes de final de año, decía, para todos los que la han perdido en el doble terremoto.
2: El Ministerio de Vivienda y Hábitat está elaborando proyectos para la construcción de viviendas en el menor tiempo posible. Hay miles de soluciones antes de que finalice este año.
1: La ayuda internacional sigue llegando en forma de rescatistas, alimentos, medicinas y agua, también de vuelos humanitarios que trasladan a personas que se han quedado sin nada en Venezuela y que vuelven a sus países de origen. Mientras los rescates siguen, pero 5 días después, ya lo hacen con cada vez menos posibilidades de encontrar personas atrapadas con vida. Anoche, en Hora 25, hablamos aquí en la SER con Miguel Montero, es bombero voluntario de la ONG Intervención, Ayuda y Emergencia. Asegura que pronto va a empezar la segunda fase de trabajo en la emergencia, la retirada de escombros, de los cuerpos a los que todavía no se ha podido acceder y que han empezado ya a descomponerse.
3: Pero la segunda fase es mucho más larga, ¿no? Empieza la maquinaria pesada, mover escombros, retirar ya por salud pública, ¿no? Hay que mover porque ahora ya se empieza a convertir las zonas residenciales con muchos cuerpos. Ya estamos en el quinto, sexto día, ya unas temperaturas elevadas y eso se podrá empezar a convertir en un problema de salud.
1: En España, el último elemento que suma la política y en particular el gobierno es la imputación de la presidenta de la SEPI, Belén Gualda, dentro del caso Leire 10. El juez la convierte en investigada junto a otras 24 personas de las que sospecha que formaban parte de la estructura con la que Leire 10, otro antiguo presidente de la SEPI, Vicente Fernández, y el empresario Anchor Alonso, ofrecían su influencia a compañías que buscaban un rescate. El gobierno asegura que mantiene su confianza en ella, en Belén Gualda, y que no la va a destituir porque no hay nada en su contra. En público,
4: no country is immune to corruption.
1: Sánchez decía ayer en un acto que el gobierno ha respondido con determinación, que ningún país es inmune, pero que lo que distingue a las democracias fuertes es cómo responden precisamente ante la corrupción. El PP, mientras, carga y denuncia una corrupción que considera que alcanza a todo el gobierno y al conjunto de los diputados del PSOE. Miguel Tellado, el secretario general de los Populares, asegura que los socialistas tienen más imputados que diputados.
5: El gobierno de P.S. tiene a 121 personas imputadas en casi una veintena de causas de corrupción. La misma cifra que los diputados del PSOE que aplauden las mentiras de Pedro Sánchez en el Congreso.
1: Y también ayer en el Senado, en la Comisión de Investigación de la SEPI, comparecía Gertrudis Alcázar, es la secretaria del expresidente Zapatero, que no quiso contestar a las preguntas acogiéndose al derecho a no declarar porque está imputada en el caso Plus Ultra.
6: Siguiendo asesoramiento jurídico y para preservar el ejercicio de mis derechos fundamentales consagrados en el artículo 24 del texto constitucional, voy a mantenerme en silencio en esta sesión. Con todo respeto, espero comprendan que debo ser consecuente con este consejo legal.
1: Además, la empresaria Carmen Pano se reafirmó ante el juez en que llevó 90.000 euros en efectivo a Ferraz, a la sede del PSOE, y en que intentaron sobornarla para que cambiara su declaración, aunque aportó fechas contradictorias. También ayer terminaron de declarar los acusados en el juicio de la trama Kitchen. La Fiscalía mantiene su petición de 15 años de cárcel para el exministro de Rajoy, Jorge Fernández Díaz, por la trama policial que lideró para espiar y robar supuestamente a Luis Bárcenas. Aunque lo que quiso comentar ayer el PP fue la llamada Ley de Nietos. Es la norma que, aprobada hace 4 años, permite acceder a la nacionalidad a los hijos de exiliados por la guerra y la dictadura. Según Alberto Núñez Feijóo, esta ley es otra maniobra del gobierno para alterar el censo electoral. Esto fue a decirlo Feijóo a Es Radio.
7: No ha habido un caso en la democracia española que en un año, año y medio, se incremente el número de españoles en 2,5 millones a través de la nacionalización. No ha habido un precedente. Por tanto, aquí hay una parte de ingeniería electoral, sin duda.
1: Feijóo habla de ingeniería electoral y argumentó de forma similar el presidente del PP cuando el gobierno anunció la regularización extraordinaria de personas migrantes, cuyo plazo para presentar esa solicitud, por cierto, acaba hoy. Ahora lo hace Feijóo a partir de esa ley de nietos, lo que para el gobierno representa, eso dice, que Feijóo tiene miedo a una derrota electoral. Lo decía la ministra portavoz, que es Elba Saiz.
8: Estamos escuchando determinadas declaraciones del señor Feijóo en relativos al proceso electoral de nuestro país, que desde luego me parecen de una irresponsabilidad mayúscula y que me parece que demuestran, bueno, pues su desesperación y la frustración de quien no tiene proyecto político para nuestro país y que parece ya oler una derrota electoral.
1: Y aún de la política, Andalucía, que hoy celebra la segunda jornada del debate de investidura sin que el candidato del PP, Juanma Moreno, haya cerrado el apoyo de Vox. Hoy habrá una primera votación, la segunda será ya el jueves. Será otro día de temperaturas altas en buena parte de España, pero con nubes y lluvia en casi toda la zona cantábrica. Jordi Carbó, buenos días.
9: Muy buenos días. Será aquí en el Cantábrico donde el ambiente se notará agradable, con máximas que apenas pasarán de los 20 grados. El precio es eso, muchas nubes, algunos ratos de sol más que ayer y también algunos momentos de lluvia. En el resto del país lo más significativo es que vuelven a subir las temperaturas y de nuevo tendremos en la mayor parte de poblaciones valores propios de la canícula. Ahora mismo el ambiente se nota agradable, o algo fresco en algunos puntos del interior, pero en el Mediterráneo ya estamos por encima de los 25 grados, también en muchos puntos del Valle del Guadalquivir, y durante la tarde las máximas se situarán entre los 35 y 40 grados en prácticamente todo el interior peninsular y superando los 40 con facilidad cerca de los ríos Tajo, Guadiana y especialmente en el Valle del Guadalquivir. Y con este calor, durante la tarde, algunas tormentas, hoy más localizadas al sur de la Ibérica y en los Pirineos, afectarán pocas poblaciones, pero como los últimos días, con lluvia torrencial, granizo y fuertes rachas de viento.
1: Y del Mundial, Alemania es la primera gran favorita eliminada, derrotada en los penaltis, sufrió Brasil anoche para clasificarse y ganar a Japón, y Marruecos acaba de eliminar a Holanda también en los penaltis. Ampe, buenos días.
10: Muy buenas, Sastre. En el partido que ha puesto ese broche a la jornada 19, se ha disputado en Monterrey, en México, empate a uno en los 120 minutos entre Marruecos y Holanda, y victoria de los africanos por 3-2 en la tanda de lanzamientos de penalti. Antes se había disputado otra prórroga y otra tanda, la de la Alemania 1, Paraguay 1 en Boston, en la que se ha impuesto Paraguay, dando el primer sorpresón en el Mundial. Héroe Orlando Gil, el portero paraguayo, que detuvo los lanzamientos de Havers y Wallmade.
11: Y la verdad, sí, era como una película de terror, que te salían por todos lados los alemanes. La verdad, no sé cómo expresar esto, ni yo puedo creerlo bien aún, lo que conseguimos.
10: Y evitó el gol del brasileño Martinelli en el 95, otra prórroga para el Brasil 2, Japón 1 en Houston. Hoy llegamos a la jornada 20 con tres partidos más, 7 de la tarde Costa de Marfil, Noruega en Dallas, misma hora en Carrusel, a las 11 de la noche también desde esa hora en Carrusel, Francia, Suecia en Nueva York, y va a cerrar en Ciudad de México el México-Ecuador a las 3 de la madrugada, también a esa hora en Carrusel.
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0: Hola, Sergio Soto, buenos días.
1: Hola, buenos días. ¿Qué tal? ¿Cómo estáis?
0: ¿Con qué empezamos este martes?
1: Pues mira, aquí hay que estar a la que salta. Esta noche hemos visto un teletipo que decía que Paraguay, para celebrar la victoria sobre Alemania, iba a declarar un feriado, o sea, un día festivo. Sí. Así que no sé cómo esto se ha ido extendiendo y entonces Pedrote ha puesto esta canción a la que me he enganchado porque además me ha parecido un temazo, no la conocía. Se llama Feriado y es de Raguayana. Primera vez en mi vida, la verdad.
2: Ay, pues es un grupo muy divertido. Y nada, yo solo podía escuchar esta canción en mi cabeza y la he puesto porque he dicho, mira, es la séptima vez que decís feriado esta mañana. He dicho, pues hay que poner esta canción que es muy divertida.
1: Creo que deberíamos hacerlo con las alegrías que tengamos nosotros también, declararnos días feriados.
2: Yo bueno, también lo pienso.
0: Sabes que aquí es tradición que cuando uno cumple años, por ejemplo, ese día no viene a trabajar, si es posible, que no siempre es posible.
2: Tú por lo que sea no sueles tener mucha suerte con eso.
0: No, la verdad que no, pero...
3: El jueves juega España. Yo ahí lo dejo, el viernes podría ser feriado luego ya.
4: Eso es.
2: Por ejemplo.
4: Eso es.
0: También depende de la característica de esa victoria. Porque bueno, entiendo que Paraguay lo celebra por la épica de los penaltis, pues no sé.
3: Nunca se sabe. Igual
0: no sé cómo estarán ahora mismo en Marruecos también, que acaban de eliminar hablando claro, de los penaltis.
3: Igual nosotros también vamos a penaltis, vete a saber.
1: Vamos a ser los únicos que vamos a trabajar.
0: No, hombre,
1: vas a ver
0: no,
1: tú,
0: no, hombre, no. Mundo. No, se pasa bien. Pues si os parece, vamos a por el martes, que además es el último día del mes de junio. Hoy es 30.

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1: 6 y 10 de la mañana, 5 y 10 en Canarias. Ya parecía que la semana iba a recoger y ampliar la tensión partidista que, constante, se reafirmó durante el fin de semana. Ocurrió a partir de cierto cierre de filas en el Congreso Federal del PSOE y de cierta convulsión interna. Y también a partir de unas declaraciones de Feijóo. La fórmula exacta que ahora se repite, los dos elementos que, cambiados, van a comerse hoy de nuevo toda la conversación política. Lo mismo aunque diferente, porque lo último empieza por la imputación de otro alto cargo del gobierno dentro de una de las investigaciones que sacuden al PSOE.
2: Es el caso Leire, del que se sigue ampliando el perímetro. El juez Pedraz ha imputado a la actual presidenta de la SEPI y a otras 24 personas.
1: Isabel Fernández Pedrote, buenos días.
2: Hola Sergio, buenos días. La sospecha del juez es que Belén Gualda, presidenta de la SEPI, formaba parte de ese grupo que, liderado por Leire Díez, el empresario amigo de Santos Cerdán, Anchón Alonso, y otro antiguo presidente de la SEPI, Vicente Fernández, todos juntos ofrecían su ayuda a empresas que querían un rescate o algún contrato público. Lo hicieron, creen los investigadores, por ejemplo, con la vasca Tubos Reunidos.
1: La base para la imputación es un informe de la UCO, aunque también hay elementos que ponen en cierta duda su influencia. Por ejemplo, querían colocar a Leire Díez en la SEPI y no lo consiguieron. Pedro Jiménez.
3: El juez Pedraz imputa a la presidenta de la SEPI, Belén Gualda, y a otras 24 personas a petición de anticorrupción en el marco de la investigación por el presunto amaño de ayudas de la SEPI a empresas en apuros. Se investigan 5 expedientes, entre ellos el de 112 millones de euros a Tubos Reunidos. Según la investigación, la fontanera del PSOE, Leire Díez, el expresidente de la SEPI, Vicente Fernández, y el presunto testaferro de Santos Cerdán, Anchón Alonso, se habrían embolsado casi 1 millón de euros en mordidas. La Fiscalía sitúa a Gualda en reuniones a nivel político para conceder el rescate de Tubos Reunidos. Es la única referencia en su escrito, porque los informes de la UCO revelan que la actual presidenta no incluyó en su equipo ni a la fontanera ni al expresidente de la SEPI, a pesar de sus maniobras por conseguirlo. La ruptura fue total, hasta el punto de que en una de las conversaciones intervenidas a Leire Díez, el abogado Ismael Oliver le sugiere que tienen que sacar a Belén Gualda de la presidencia.
1: El gobierno en privado se mantiene firme en la defensa de Belén Gualda, la actual presidenta de la SEPI. Asegura que no hay nada contra ella y que no van a cesarla ni a pedir su dimisión.
2: Ayer Sánchez tenía un acto en el que evitó referirse de forma concreta a ninguno de los casos de corrupción. Sí hizo una alusión general para defender que su gobierno sí ha actuado contra ella.
1: Información de Lorena Carramolino.
4: A pesar de los escándalos por corrupción que rodean al PSOE, con la reciente condena al exministro Ábalos, Sánchez presume de que en España ha aumentado en 6 puntos la confianza en las instituciones públicas. Según el informe de la OCDE, esta cifra alcanza el 43%.
5: Trust in Spain's national government has increased.
4: El presidente señala en este vídeo, emitido en la presentación del informe, que la confianza es muy frágil en todas partes, también en España, pero añade que ningún país es inmune a la corrupción.
5: No country is immune to corruption.
4: Dice que lo importante es responder con determinación y transparencia, además de colaborando con la justicia. Sobre los datos de confianza de las instituciones, añade Sánchez que no se lo toman como un motivo para la autocomplacencia, sino que les empuja a seguir mejorando.
1: Había otro par de citas ayer que complicaban el día al gobierno, al PSOE. La primera, la declaración de Carmen Pano, empresaria que dijo haber llevado 90.000 euros en efectivo a Ferraz.
2: Se reafirmó en su declaración y también en el supuesto soborno que, según ella, le ofrecieron para que declarara lo contrario. Pano, ex suegra de Víctor de Aldama e imputada también en el caso de hidrocarburos, asegura que una abogada, afín al Partido Socialista, le dijo que le pagaría si negaba haber llevado el dinero a la sede socialista. Ofreció, sin embargo, fechas que no cuadran con otras pistas de la investigación. Dijo entonces que había olvidado esas fechas.
1: Y además, lo contábamos en portada, la imagen de la secretaria de Zapatero que acudió a la cita del Senado, pero se negó a contestar porque está imputada y la investigación de Plus Ultra en marcha y en una fase temprana. La investigación que ya termina es la de la Kitchen. Hoy la Fiscalía expone las conclusiones en las que mantiene la petición de 15 años de cárcel para el exministro del Interior con Mariano Rajoy para Jorge Fernández Díaz. Le acusa, junto a toda la cúpula del Ministerio, de tejer una red de policías corruptos para espiar y robar a Bárcenas y ocultar así la corrupción del Partido Popular. Miguel Ángel Campos.
6: Recta final del juicio a la Kitchen, la operación para destruir las pruebas que tuviera Bárcenas sobre la caja B del PP. El fiscal cree que el juicio ha acreditado la acusación contra el ministro Fernández Díaz y su mano derecha, Francisco Martínez, y mantiene la petición de 15 años de cárcel contra ambos como líderes del entramado. Ellos encargaron y dirigieron la operación, según el fiscal. También mantiene la acusación contra la cúpula policial con el DAO Eugenio Pino o Villarejo a la cabeza y el policía cercano a Cospedal, Andrés Gómez Gordo, entre otros. Quedan fuera de la causa los agentes Bonifacio Díaz y Fuentes Gago. El fiscal explicará este martes ante el tribunal los argumentos para mantener la acusación.
1: Bueno, pues con todo esto, la conversación del PP iba a estar en la corrupción del PSOE. Pero aparecieron las declaraciones. Feijóo estuvo por la mañana en Es Radio. Y justo cuando va a terminar, lo hace hoy, el plazo de regularización de migrantes, Feijóo volvió a hablar de alteración del censo electoral.
2: Esta vez ha sido a partir de la conocida como Ley de Nieto, una norma destinada a facilitar la nacionalidad y con ella también el voto a los hijos de exiliados por la guerra y la dictadura. Dice Feijóo que Pedro Sánchez lo hace por ingeniería electoral para introducir nuevos votantes e intentar así ganar las elecciones.
1: Aunque la norma en realidad es ya se aprobó en 2022, pero en la teoría del pucherazo Feijóo se encuentra con Vox. Adriana Jordán, buenos días.
7: Buenos días. Núñez Feijóo agita la teoría de que el gobierno fabrica votos con la Ley de Nietos.
8: No ha habido un caso en la democracia española que en un año, año y medio, se incremente el número de españoles en 2,5 millones a través de la nacionalización. No ha habido un precedente. Por tanto, aquí hay una parte de ingeniería electoral, sin duda.
7: El líder popular habla de 2,5 millones de nacionalizaciones, una cifra que el gobierno dice que son las peticiones de cita. Sin embargo, Feijóo cuela sin dudas sobre la limpieza electoral y sobre a dónde irá el voto, aunque en Génova Borja Semper no lo sabía concretar.
9: Pues no interpretamos o no prejuzgamos el voto, el sentido del voto. Lo que estamos diciendo es que hay potencialmente 2,5 millones de nuevos electores según esta ley y que esto tiene un impacto electoral.
7: El PP evita la teoría de la regularización de migrantes, que afecta a la vida laboral de los migrantes, no al voto. Unas dudas de pucherazo a las que sí se ha lanzado Vox. José Antonio Fuster.
10: ¿Qué pretende Pedro Sánchez y sus cómplices? Cambiar la regla, cambiar el censo futuro, cambiar el cuerpo social de España.
7: En el gobierno critican que la derecha convierta un derecho adquirido en una cuestión electoralista. El más hay.
11: Y que me parece que demuestran, bueno, pues su desesperación y la frustración de quien no tiene proyecto político para nuestro país y que parece ya oler una derrota electoral.
7: Según datos del Ministerio de Migraciones, en 3 años de proceso son 306.000 las personas que ya tienen el pasaporte.
1: Bueno, abierto el camino de denunciar maniobras sucias del gobierno y supuestos pucherazos, la más decidida para seguirlo volvió a ser Isabel Díaz Ayuso.
12: Multiplicar agentes gubernamentales en las embajadas españolas para jugar con las reglas del juego y el reparto de escaños diría que es ilegal y obedece a la intención del presidente del gobierno de cambiar el censo electoral. Cada cónsul y cada funcionario que otorgue la nacionalidad a quien no la merece ha de saber que también estaría haciendo algo ilegal. Y ahí queda nuestro aviso.
1: Donde también tienen que encontrarse PP y Vox es en Andalucía. Allí se celebra hoy la segunda sesión del Pleno de Investidura con Juanma Moreno como candidato, pero sin apoyos.
2: Todo apunta a que no logrará salir investido porque Vox, desde Madrid, le afea no hablar en sus discursos de inmigración. Pero todavía queda otra votación, la del jueves, y tiempo para seguir seduciendo a Vox.
1: Redacción en Andalucía, Enrique Carneado, buenos días.
13: Buenos días. Las posturas están completamente enfrentadas entre Partido Popular y Vox en esta segunda jornada del debate de investidura que arranca a las 10 de la mañana. Con la réplica de los portavoces de la oposición al discurso de investidura de Juan Manuel Moreno, quien ha marcado distancias con la ultraderecha, defendiendo que en Andalucía no cabe ninguna desigualdad ni discriminación y rechazando, por tanto, la prioridad nacional. Tampoco descarta repetir elecciones.
14: Todos somos conscientes de que solo caben dos opciones, el bloqueo y quién sabe si repetir elecciones o interpretar con inteligencia y generosidad para ponernos en marcha.
13: Y es que no hay avances en las negociaciones. La dirección nacional de Vox, a través de su portavoz José Antonio Fuster, advierte de que Juanma Moreno podría ser elegido en quinta votación o nunca.
10: Señor Moreno se presenta a la investidura. En primera no, en segunda me parece a mí que no y que siga ahí por ese camino. En tercera, cuarta, quinta o nunca.
13: Esta tarde llegará la primera votación de investidura donde Moreno necesitaría la mayoría absoluta y si no, abocados al jueves en busca de la votación por mayoría simple.
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1: Han pasado ya 5 días desde que Venezuela sufrió el terremoto más mortífero en el último siglo y los momentos como este, el rescate de un niño de 12 años esta madrugada, son cada vez más complicados. La última cifra de muertos es de 1.719 personas, 17 de ellas españolas. Mientras, la presidenta encargada, Delcy Rodríguez, habla de la fase de reconstrucción y promete una casa para todos los afectados antes de finales de este año, en la zona cero continúan trabajando contrarreloj. Lo peor está en el estado de La Guaira, a unos 30 kilómetros de Caracas. Allí, en el municipio de Catia la Mar, ha estado la enviada especial de la SER, Berta Reventós. Buenos días.
15: Buenos días. El drama que atraviesa el estado costero de La Guaira no tiene precedentes. En el municipio vacacional de Catia la Mar, de playas de arena blanca y aguas cristalinas, la destrucción es casi absoluta. Hay edificios enteros arrasados, con los pisos montados unos sobre otros como piezas de dominó. Con el reloj en contra y con recursos muy limitados, centenares de voluntarios y rescatistas llevan días levantando cascotes con sus propias manos mientras lamentan la inacción por parte del gobierno venezolano.
16: Estamos ayudando a sacar ahí los escombros voluntariamente porque no hemos tenido el apoyo de nadie.
17: Necesitamos colaboradores, máquinas. Ya son 5 días de que pasó el terremoto y aún no sabemos nada de ellos.
18: El mismo pueblo es que ha ayudado a los damnificados, a sacar a sus familiares, el mismo pueblo.
15: Pocas personas cuentan ya con encontrar a sus seres queridos con vida. Con temperaturas de más de 30 grados se acelera la descomposición de los cadáveres y aumenta el hedor en las calles de este municipio devastado.
2: Entre las víctimas de este terremoto, ayer conocimos la historia de más de un centenar de migrantes que acababan de ser repatriados desde Estados Unidos. Un avión los dejó en La Guaira apenas unas horas antes del doble terremoto. Estaban esperando en un hotel a que procesaran sus datos y tenían previsto poder ir volviendo a sus casas al día siguiente. Ese edificio se vino abajo y ellos quedaron atrapados entre los escombros. Todavía no se sabe cuántos han sobrevivido.
1: Precisamente allí en La Guaira también ha estado nuestro compañero Manuel Covela. Buenos días.
19: El avión que trasladó desde Estados Unidos a 147 venezolanos deportados llegó al aeropuerto de Maiquetía en La Guaira horas antes del doble terremoto que arrasó esa zona el miércoles 24 de junio. Después del aeropuerto, 120 hombres, 19 mujeres y 7 niños fueron trasladados hacia un hotel cercano que se vino abajo con el impacto de los seísmos. Hasta ahora han sido rescatados 12 con vida. Desde hace 6 días, familiares permanecen ante las ruinas del hotel.
20: Van varios días desde el miércoles, pero algo que nos llevemos nuestros seres para nuestras casas.
19: No pierden la fe, dicen, en que sus seres queridos serán rescatados con vida. Claman por más medios y maquinaria para retirar escombros y que se agilicen las labores de salvamento.
1: A partir de mañana el gobierno empieza a desmontar el paquete de medidas anticrisis que puso en marcha hace unos meses para hacer frente a los efectos de la guerra. Lo hará con una retirada ordenada, dice, de las rebajas fiscales a los carburantes.
2: La idea es ir reduciéndolos poco a poco hasta suprimirlos por completo en octubre. Lo que se han aprobado es un mecanismo para volver a reducir los impuestos si los precios de la luz o del gas se disparan.
1: Jordi Fàbrega.
21: El gobierno empieza a desactivar el escudo de ayudas energéticas para mitigar el impacto de la guerra en Oriente Medio que aprobó en marzo. Viendo que el conflicto está en desescalada y que los precios están estables, el Consejo de Ministros ha aprobado reducir gradualmente desde julio hasta octubre la rebaja fiscal a los carburantes, de manera que, a partir de mañana, el impuesto de hidrocarburos tendrá una disminución de 15 céntimos y no los 20 que tiene a día de hoy. A partir de agosto esa rebaja será de 10 céntimos y en septiembre de solo 5. Ya en octubre el impuesto recuperará sus niveles habituales. Carlos Cuerpo, vicepresidente económico.
22: Para que no exista un salto, conforme van cayendo los precios internacionales, vamos retirando también esas medidas que dejan de ser necesarias.
21: El decreto prevé reactivar de manera automática los descuentos si el precio de los carburantes, de la luz o del gas sube más de un 15%, y también prorroga las ayudas a los sectores más afectados por el alza de precios, como los agricultores, pescadores y transportistas, en los mismos términos que ahora.
1: Así es como el gobierno pretende esta semana marcar la agenda con contenido legislativo para intentar salir de esta tormenta de escándalos de corrupción que salpican al Ejecutivo. PSOE y Sumar se han puesto ahora de acuerdo para empezar por la crisis de vivienda.
2: Sí, volverán a buscar el apoyo en el Congreso. Por lo pronto han acordado la elaboración de un macro decreto que incluya la prórroga de los contratos o la subida del IVA a los pisos turísticos que salga aprobado antes de sus vacaciones de verano.
1: Para el gobierno esta es su respuesta a las demandas de los socios de izquierda. La semana pasada, durante su comparecencia comparecencia en el Congreso, Esquerra o Bildu apretaron a Sánchez con la vivienda y le exigieron un propósito para lo que queda de legislatura. José Coello, buenos días.
3: ¿Qué tal? Buenos días. El gobierno legislará en vivienda antes del parón estival y lo hará aprobando un decreto que recupera varias medidas como la regulación de los alquileres temporales o la prórroga de los contratos de alquiler.
11: Un importante paquete de medidas en materia de vivienda para lograr, que pueda lograr, un gran acuerdo en el Congreso de los Diputados. Se trata de un texto ambicioso y transversal que ataca al problema de acceso a la vivienda de forma integral.
3: Un decreto que también incluirá, como destacaba Elma Saiz, la bonificación del IRPF para caseros que bajen el precio o una subida del IVA para pisos turísticos. Medidas fiscales que pide Junts y que son el principal escollo para el sí de los independentistas, tal y como recordaban Ernest Urtasun o Pablo Bustinduy.
4: Junts per Catalunya ha puesto sus condiciones encima de la mesa, ha pedido medidas en materia de fiscalidad que yo ya he dicho muchas veces que nosotros estamos dispuestos a hablar.
5: No cabe ninguna otra interpretación que vamos a intentar lograr los mayores apoyos políticos y parlamentarios posibles.
3: El gobierno dará forma en los próximos días a este decreto para aprobarlo antes de que finalice julio.
1: La agenda judicial en la Comunidad de Madrid también viene esta semana complicada para la presidenta Isabel Díaz Ayuso. Hoy su novio declara como testigo en la causa contra su jefe de gabinete, contra Miguel Ángel Rodríguez, por revelación de secretos.
2: En concreto, por filtrar la identidad de dos periodistas del País que hacían su trabajo en los alrededores de la casa que comparten Ayuso y González Amador en el barrio madrileño de Chamberí.
1: Radio Madrid, Alfonso Ojea.
23: A las 9 de esta mañana, Alberto González Amador comparece ante la sección de instrucción del Tribunal de Instancia número 25 en Plaza de Castilla, pero la novedad es que no acude como investigado por delitos fiscales, sino como testigo por el procedimiento que se sigue contra Miguel Ángel Rodríguez por revelación de secretos. Rodríguez ya manifestó en sede judicial que él había identificado a los dos periodistas del diario El País por una foto que le envió su amigo y novio de la presidenta regional. Ante esta afirmación, la acción popular que ejerce el PSOE ha solicitado el interrogatorio. Esta diligencia puede contribuir, según el juzgado, a determinar la procedencia de esos datos personales, pero no parece probable que González Amador haya tenido acceso a los datos confidenciales de estos dos compañeros, sobre todo si se tiene en cuenta que fueron agentes de la Policía Nacional los que procedieron a identificar a los periodistas. De ese momento no hay foto, como tampoco fecha, para la declaración de estos dos agentes.
1: De nuevo fuera de España, los negociadores de Estados Unidos e Irán se van a reunir hoy en Doha para buscar una salida al último pulso por el estrecho de Hormuz. Después de 4 días de fuego cruzado, ayer Trump anunció un nuevo cese de hostilidades para retomar las negociaciones. Esta madrugada ha confirmado que sus enviados ya están de camino.
2: Con el primer anuncio de esas conversaciones, la de ayer fue una jornada relativamente tranquila en el estrecho de Hormuz después de días de fuego cruzado. Según funcionarios estadounidenses, uno de los principales asuntos hoy será la de desnuclearización.
1: Corresponsal en Oriente Próximo, Nuria Garrido, buenos días.
24: ¿Qué tal? Buenos días. Irán tiene previsto viajar en los próximos días a Doha, pero no para reunirse con Estados Unidos, sino con los mediadores y abordar otros asuntos, como por ejemplo los fondos congelados en el extranjero. Lo dijo ayer el portavoz del ministro de Exteriores iraní, quien también subrayó que sin la aplicación de los principales puntos del memorando, entre ellos el fin de los ataques en el Líbano, no se puede seguir avanzando en conversaciones para alcanzar un acuerdo definitivo con Estados Unidos. Los ataques israelíes son menos intensos, pero siguen golpeando el sur del Líbano y no parece que el último acuerdo de paz alcanzado entre Israel y el Líbano pueda poner fin a esta situación. Medios israelíes cuentan que este acuerdo tiene un anexo de seguridad que no se ha publicado, que recoge que Israel tiene libertad de acción y no se contempla una retirada automática de sus tropas en el sur del país.
1: Y además, los hábitos de consumo de alcohol están cambiando. La mitad de los jóvenes ha dejado de beber o ya bebe con menos frecuencia. Eso sí, 6 de cada 10 encuestados aseguran que se han emborrachado al menos una vez en el último mes. María Manjabacas.
25: Es la tendencia de los últimos años, pero el alcohol sigue estando muy presente entre los jóvenes y sigue muy ligado a los ratos de ocio o de fiesta. El 60% consume con frecuencia bebidas alcohólicas y el estudio refleja una relación muy compleja de los jóvenes con el alcohol. Algunos cuentan presiones porque no beben y tienen que justificarse ante sus amigos. Dos de cada tres chavales que beben aseguran mezclar el alcohol con las bebidas energéticas, pese a que saben que esta combinación es muy mala para la salud. Entre las consecuencias del consumo, los encuestados gastan más dinero y admiten tener problemas de apatía, tristeza y falta de ánimo. El 60% de los jóvenes que beben afirman haberse emborrachado al menos una vez en el último mes.
1: Son las 6:30, las 5:30 en Canarias.
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1: El martes empieza con avisos por calor en 8 comunidades, temperaturas especialmente elevadas en el archipiélago canario, también en los valles del Tajo, el Guadiana y Guadalquivir. Hoy termina el plazo para que las personas migrantes soliciten la regularización extraordinaria que aprobó el Gobierno. Un trámite que ha contado con más de 1.200.000 solicitudes frente al 500.000 que había estimado el Ejecutivo.
6: En el Gobierno aseguran que estas cifras demuestran el éxito que ha tenido la medida.
1: Agustín Rodríguez Sahagún, buenos días.
6: ¿Qué tal, Soto? Buenos días. De hecho, el propio Pedro Sánchez va a presidir hoy un acto sobre la regularización de personas migrantes, una medida que, sin embargo, han cuestionado derecha y ultraderecha, hablando de un intento del PSOE y del Gobierno de aumentar el censo electoral.
1: Una teoría que ahora emplean para referirse a la llamada Ley de Nietos, una parte de la Ley de Memoria Democrática que reconoce el derecho a solicitar la nacionalidad a los descendientes de exiliados durante la guerra y la dictadura. Alberto Núñez Feijóo habla de un intento de fabricar votantes.
7: Por tanto, ¿qué es lo que hay detrás? Ingeniería electoral. Lo que hay detrás es un interés evidente de conseguir nuevos votantes. Como los votantes actuales pues no les salen las cuentas, vamos a ver si fabricando votantes me salen las cuentas.
6: Lo que argumentan en el Gobierno es que estas declaraciones responden al temor del PP a una nueva derrota electoral. Lo hacía la ministra Elma Sáiz, que pide además responsabilidad a los populares.
11: Bueno, pues que hay que tener más rigor y más responsabilidad. Lo han mezclado, lo hemos venido viendo en relación al proceso de regularización extraordinaria en el que estamos inmersos, cuando saben perfectamente que es un proceso que da derecho a residir. También se han referido, como su pregunta me hace, a la Ley de Nietos. Quiero recordar que estamos hablando de la Ley de Memoria Democrática.
1: La política se entremezcla con las novedades que vamos conociendo de los tribunales, que pasan por la imputación de la presidenta de la SEPI, Belén Gualda, en el caso Leire. El juez ha decidido investigarla junto a otras 24 personas.
6: Y entre tanto, en el Senado, ayer compareció Gertrudis Alcázar en la comisión que investiga a la SEPI. La secretaria de José Luis Rodríguez Zapatero se acogió a su derecho a no declarar debido a su imputación en el caso Plus Ultra.
1: Aunque entre los principales asuntos judiciales de hoy también están los que afectan al Partido Popular, porque está previsto que la Fiscalía presente su informe final en el juicio del caso Kitchen. Solicita 15 años de prisión para el exministro Jorge Fernández Díaz por la presunta operación para espiar a Luis Bárcenas. Del exterior, la cifra de muertos por los terremotos de Venezuela llega ya a 1.719. Las autoridades sitúan por encima de 5.000 el número de heridos, según el último balance oficial. En paralelo a las labores de rescate, el gobierno de ese país asegura que han comenzado también con la reconstrucción de las infraestructuras. De hecho, Delcy Rodríguez decía esta madrugada que los expertos que están analizando la viabilidad de los edificios que se han mantenido en pie.
8: Están desplegados el grupo de expertos, ingenieros y arquitectos que están verificando la habitabilidad de viviendas que fueron impactadas.
6: Frente a las dudas que está generando la gestión del Ejecutivo venezolano en esta crisis, la propia Delcy Rodríguez se comprometía esta noche a dar una vivienda, decía, a quienes hayan perdido sus casas antes de final de este año.
1: Y además, una operación conjunta entre la policía portuguesa y la Guardia Civil ha servido para desmantelar una red de explotación laboral que operaba entre los dos países, en Portugal y en España. Algunas de las víctimas eran vendidas como si se tratase de mercancía. Lisboa, Bray Suárez.
9: Así es, la Guardia Civil y la policía portuguesa, según ha anunciado esta última, han intervenido contra un grupo de carácter familiar que desde hace años reclutaba en Portugal a personas en situación de exclusión social para emplearlas en la agricultura. Es así como han dado con dos ciudadanos portugueses que pasaron décadas esclavizados. Uno de ellos, 15 años, y el otro, 30. Comerciaron con él incluso como si fuera una mercancía, explica la policía lusa. Tres de los sospechosos han sido detenidos en la provincia de Burgos y otros dos en Portugal, con antecedentes por los mismos delitos y bajo una orden de detención internacional emitida en Coimbra. Se investigan crímenes de tráfico de personas y explotación laboral. Los sospechosos hacían de intermediarios y aportaban mano de obra a empleadores que la solicitaran. Las víctimas vivían coaccionadas, bajo control y en condiciones de alimentación e higiene mínimas, pero inscritas en la Seguridad Social para dificultar la actuación de las autoridades.
1: Empieza el martes, hoy es 30 de junio. Y vamos a esta hora con el primer repaso a las portadas de la prensa nacional, Agus.
6: El País abre con Feijóo extiende sospechas sobre el censo de las elecciones. En El Mundo, el Supremo se plantea parar la regularización por colisionar con la Unión Europea. En ABC titulan, Bono controla 5 empresas en Dominicana para hacer negocios. En La Vanguardia abren con Feijóo acusa a Sánchez de alterar el censo electoral con la ley de nietos. Y en los digitales, en el diario.es, leemos, el juicio de Kitchen encara su final con una dura petición de cárcel por la Fiscalía y el pacto de no agresión entre los acusados. Y en el confidencial, la UCO, la UDEF y los tribunales investigan ya 760 millones repartidos por la SEPI. 81 más, dicen, de lo que se desvió en los ERE.
1: A partir de las 8:30, tiempo de análisis en el Abierto de Hoy por Hoy, esta mañana con Ignacio Escolar, Carlos Navarro Antolín y con Mariola Urrea. Estas son para ella las claves del día.
10: El gobernador del Banco de España pidió la semana pasada en una intervención en la Comisión de Economía del Congreso abordar el asunto de la vivienda como una emergencia nacional. La ministra de Vivienda, presente hace unos días en la Universidad Internacional Menéndez Pelayo, declaró que la vivienda no es solo un bien de mercado o un activo financiero, es sobre todo, dijo, un derecho. En este contexto, la ministra portavoz anunciaba ayer un acuerdo dentro del gobierno de coalición para aprobar un nuevo paquete de medidas en el sector de la vivienda, tratando así de recuperar la iniciativa después de que el voto en contra de PP, Vox, Junts y UPN, así como la abstención del PNV, dieran al traste con la propuesta encaminada a regular los precios de los alquileres. El contenido de este nuevo paquete normativo anunciado pasa por dar estabilidad a los contratos y combatir el fraude en el alquiler mediante la regulación de los contratos de temporada. Además de ofrecer bonificaciones en el IRPF a quienes bajen el precio de la renta y otras medidas de apoyo. La norma contempla también una subida del IVA de los pisos turísticos al 21%, además de medidas de agilidad administrativa todavía por concretar. La regulación pretende movilizar vivienda asequible. La propuesta responde a la necesidad del momento con soluciones alineadas con la demanda social. Resta por saber ahora si el Gobierno tendrá mayoría suficiente para hacer de esta iniciativa política una realidad jurídicamente vinculante.
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0: decir, sí, sí. Buenos días al mundo. Estamos amaneciendo otra vez a las 6:39, 5:39 en Canarias. ¿Por qué? ¿Por qué amanecemos con esto? Nacho Palomo, buenos días.
1: Sergio Soto, muy buenos días. Bueno, es un porque sí. Ya sabes que de vez en cuando rompemos la estructura del mapa y la sintonía que tenemos y ponemos alguna canción para sorprender. Esto es Olivia Dean, para quien no la conozca. Es una de las artistas revelación del último año, es británica, ganó precisamente el Grammy Artista Revelación y fue la gran triunfadora en los premios británicos de la música. Tiene esta canción tan bonita, muchas otras, y he dicho, bueno, ¿por qué no? Vamos a ponerla hoy en el mapa.
0: Dan ganas de irse a la cama para levantarse otra vez, podríamos hacerlo ahora, pero como no nos dejan, vamos a seguir amaneciendo nosotros y otros tres lugares de España, que como somos además muy inclusivos, si ayer amanecimos en los lugares altos, hoy vamos a hacerlo en los bajos.
1: Y fíjate, claro, no caímos ayer, muchos de los municipios de hoy están a escasos kilómetros de los que dijimos ayer, por ejemplo, claro. Casas Bajas, que está en la Comunidad Valenciana.
0: Son como Villarriba y Villabaja.
1: Claro, exactamente. Ha amanecido hace 2 minutos a las 6:39, mínimas de 15, máximas de 36. En Chozas de Abajo, en León, amanece a las 6:49, mínimas de 14, máximas de 33. Y en Breña Baja, en Santa Cruz de Tenerife, va a amanecer a las 7:16, con mínimas de 22 y máximas de 29 grados.
0: Hay Breña Baja y Breña Alta, pero yo esto no estoy seguro. Creo que hay dos, porque creo que hay otra en La Palma. Es que ayer alguien me dijo, ¿habéis dicho que está en Tenerife y está en La Palma? No sé si hay... ¿Habrá una en Tenerife y otra en La Palma?
1: No, pues lo recuerdo. Yo lo miré y me ha parecido ver que sí que estaba en Santa Cruz.
0: Bueno, nosotros estamos amaneciendo con los que están en Tenerife, ¿vale? Y con los de La Palma, pues otro día. Y además, estén en La Palma, estén en Tenerife o en cualquier otro lugar, alto o bajo, pueden amanecer con nosotros mandándonos un audio al 638-313466. El 638-313466. Y esta mañana... ¿Quién amanece y desde dónde? Con
1: pues vamos a escuchar a Alba desde Madrid.
2: Hola, buenos días. Esta semana he visto amaneceres en numerosas latitudes de España. Empecé la semana en Cádiz con un amanecer rosa precioso sobre la bahía. Después lo vi gracias al crotero de las cigüeñas de Alcalá de Henares. Pero desde luego el más bonito sucedió ayer en Pontevedra, con el corazón completamente henchido después de estar en la boda de mi primo, la boda más divertida y llena de amor en la que he estado yo en la vida. Y nada, van cambiando, pero vosotros siempre ahí constantes. Así que nada, buen amanecer y muy buen día a todos.
0: ¡Qué bonito! Pues vivan los novios también, ¿no? Vamos a mandarles nuestra felicitación. Sí, ya ves, amanecer es de que vivan los novios, también vamos a...

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1: Hola, buenos días. El gobierno de Venezuela eleva ya el número de muertos por los terremotos a 1.719, entre los que hay al menos 17 españoles. Hay también 5.000 personas heridas. 5 días después de la tragedia, de la doble tragedia, las autoridades siguen trabajando a contrarreloj para encontrar el mayor número de personas vivas aún bajo los escombros.
2: ¡Corte, corte! ¡Corte! ¡Ahí, ahí, ahí!
1: ¡Ahí va a estar! Labores que se centran sobre todo en La Guaira, la zona más afectada, que se encuentra a unos 30 kilómetros de la capital. Ayer en la zona norte de Caracas volvieron a vivir el pánico de los temblores. Se registró un nuevo terremoto de 4,6 de magnitud que no ha dejado muertos tampoco heridos. En este contexto, mientras los rescatistas siguen buscando a gente con vida, el gobierno de Venezuela ya ha desplegado a sus expertos para diseñar la reconstrucción. Los vecinos de la zona cero acusan al Ejecutivo de falta de transparencia, de obstaculizar el flujo de información a la espera de que acaben los trabajos en sus viviendas. Con ellos, con esos vecinos, ha hablado nuestra enviada especial a Venezuela, que es Berta Reventós. Buenos días.
3: Buenos días. La devastación del estado de La Guaira al norte de Caracas es todavía difícil de asimilar. En el municipio costero de Catia la Mar quedan pocos edificios en pie, mientras rescatistas y voluntarios siguen buscando sin descanso los cuerpos de las personas desaparecidas.
4: Llevo 3 días seguidos, no he dormido nada. Bueno, dormí como 2 horas. Físicamente estamos agotados, pero gracias a Dios la gente del pueblo venezolano nos ha ayudado bastante y ha dado a tener suministro, agua, comida.
5: Aquí no vale quién tiene más dinero, quién tiene mejor vestidura, no. Aquí vale es la vida de esas personas que están allá adentro bajo los escombros.
6: El gobierno no está presente en absolutamente nada de apoyo. Toda la información es censurada y es triste.
3: Cada hora que pasa se agudiza el roce entre la población civil y el gobierno venezolano. Vecinos de la zona que lo han perdido todo denuncian abandono por parte del Estado y señalan que el gobierno estaría obstaculizando la llegada de ayuda humanitaria con fines partidistas. Mientras tanto, la presidenta encargada Delcy Rodríguez ha anunciado este mismo lunes la construcción de nuevas viviendas antes de que termine el año.
1: Entre tanto, Venezuela suspendió ayer durante al menos 48 horas el traslado de periodistas en autobuses a esa zona, la más afectada, en la que ha estado Berta, que es la zona cero. La agencia EFE cuenta que esta decisión se debe a una recomendación sanitaria.
7: Las próximas horas son vitales para el rescate de personas que todavía quedan con vida y el argumento es que los rescatistas necesitan el mayor silencio posible. El sindicato de periodistas venezolano asegura que si la situación empeora, el país necesitará información verificada, especialmente las familias de las víctimas.
1: Así bien, el martes vamos ya con el resto de noticias hasta las 8 con Sergio Soto.
7: Está empezando el día, es 30 de junio. Y aquí en España todo sigue por las novedades de la crónica de tribunales que mantiene el cerco al gobierno. El juez de la Audiencia Nacional, Santiago Pedraz, ha citado a la presidenta de la SEPI, Belén Gualda, como imputada en el caso Leire Díez. El magistrado la vincula a ella y otras 24 personas más con el rescate público de 112 millones de euros a la empresa vasca Tubos Reunidos.
8: El juez sospecha que formaban parte de la estructura con la que Leire Díez, otro presidente de la SEPI, Vicente Fernández, y el empresario Anchón López ofrecían su influencia a las empresas que buscaban un rescate.
7: Anchón Alonso. Irene Millán, buenos días.
8: ¿Qué tal, Soto? Buenos días. Es una pieza separada del caso Leire Díez, la que se investiga si la supuesta fontanera del PSOE y el exsecretario socialista Santos Cerdán interfirieron con la SEPI para conseguir el rescate a cambio de comisiones. Desde Moncloa defienden la gestión de Belén Gualda y dicen que mantienen toda la confianza en ella.
7: Todavía en lo judicial, la secretaria del expresidente Zapatero, Gertrudis Alcázar, se acogió ayer a su derecho a no declarar en la comisión de la SEPI por su imputación en el caso.
9: Mi silencio no debe interpretarse como un desaire a esta comisión, sino coherente con mi condición procesal y con el ejercicio de mis derechos fundamentales en el procedimiento penal que se tramita.
8: A pesar de los intentos de distintos senadores, sobre todo los del PP y Vox, de que respondiera alguna pregunta, alegando que con su silencio ligaba su futuro al de Zapatero, ella decidió no hablar.
7: Hoy además termina el proceso de solicitudes de regularización de migrantes. Ayer, a poco más de 24 horas de que se cerrara el plazo, rondaban ya 1.200.000 solicitudes.
8: Es el doble de la previsión inicial que lanzó el gobierno. El gobierno tiene ahora 3 meses por delante para resolver cada uno de los expedientes.
7: A la espera de ver en qué resulta todo este proceso de regulación, la población española ha experimentado en los últimos años un crecimiento exponencial. Pero el gasto del Producto Interior Bruto ha bajado.
8: Para los expertos, esto plantea la necesidad de reforzar los servicios sociales cuanto antes. El gasto en sanidad o en educación, en vez de aumentar, ha descendido.
7: Información de Mariola Laurido.
10: Afirma el sociólogo Antonio Izquierdo, experto en inmigración, que la principal diferencia entre esta regularización de 2026 y la última de 2005 es que la sociedad está muy dividida y el racismo se ha extendido por todas las capas sociales. La población española ha pasado de 44 a 50 millones de habitantes en los últimos años.
11: Ese aumento, en su mayor parte inmigrantes, implica la necesidad de reforzar los servicios públicos, en particular la sanidad y la enseñanza pública.
10: Pero dice el experto que no se ha potenciado el estado de bienestar, que la sanidad, la educación, la vivienda y otras ayudas se han deteriorado.
11: Es comprensible, si eso no se ha hecho, que las capas más vulnerables de la sociedad vuelquen su indignación, su miedo y su rabia hacia los más vulnerables, hacia los inmigrantes.
10: Los últimos datos apuntan a que el gasto en sanidad ha caído del 6,7% del PIB en 2022 al 6,4% en 2024. En educación ha bajado del 4,7% al 4,5%.
7: Pues a la víspera del cierre de este proceso, el líder del PP, Núñez Feijóo, aseguró ayer que la ley de nietos, la norma que otorga la nacionalidad a los nietos de exiliados del franquismo, tiene como objetivo, dijo él, fabricar votantes, lo dijo en Es Radio.
12: Como los votantes actuales pues no les salen las cuentas, vamos a ver si fabricando votantes me salen las cuentas. No ha habido un caso en la democracia española que en un año, año y medio, se incremente el número de españoles en 2,5 millones a través de la nacionalización. No ha habido un precedente. Por tanto, aquí hay una parte de ingeniería electoral, sin duda.
8: Pedro Sánchez no ha contestado directamente al líder de la oposición, sí celebró ayer en un acto de la ONU en Madrid el éxito que para él supone la regularización.
13: Culminamos un proceso de regularización de la población migrante en nuestro país, que lógicamente yo estoy muy feliz de poder compartir porque hacen de España un país mejor, un país mejor, un país que reconoce derechos y también deberes al conjunto de su sociedad, pues es sin duda alguna un país mejor.
7: 7:07 de la mañana, 6:07 en Canarias. En Barcelona hoy declaran los primeros testigos clave en la investigación por la muerte del fundador de Mango, Isaac Andic. Entre los que acuden hoy al juzgado de Martorell está la viuda del magnate y su terapeuta, que aunque no está colegiada en España y por lo tanto no podía ejercer, trató de resolver el conflicto económico entre padre e hijo.
8: Es la declaración más esperada de hoy porque la terapeuta ejercía una influencia sobre ellos que ha puesto en alerta a los Mossos y a la Fiscalía.
7: Radio Barcelona, Andrea Villoria.
14: A partir de las 9:30 están citados en el juzgado de Martorell los cuatro primeros testigos del caso que investiga la muerte de Isaac Andic. La declaración más esperada hoy es la de la terapeuta que visitaba a padre e hijo y de cuya influencia sospechan los Mossos y la Fiscalía, ya que por sus WhatsApps se lee que presionó a Isaac Andic para que pagara la cantidad millonaria que su hijo le reclamaba. También está citada la hermana de esta psicóloga que participó en alguna de sus sesiones. La otra gran testigo de la mañana es la golfista Estefanía Nut, la pareja del difunto fundador de Mango y la primera persona a quien Jonathan Andic llamó en la montaña cuando su padre murió, incluso antes de llamar al 112. También está citado un excursionista que se encontró y atendió al primogénito en Montserrat mientras esperaban la llegada de emergencias.
7: No está siendo una semana fácil en Madrid, en lo judicial tampoco, para el gobierno de Isabel Díaz Ayuso. Un juez ha imputado a la jefa de geriatría del Gregorio Marañón después de que Carlos Mur, el firmante de los conocidos como protocolos de la vergüenza en las residencias, afirmara que fue ella quien los redactó. También ayer declaró por primera vez la exconcejala del PP, que denunció al alcalde de Móstoles por acoso sexual y laboral. La exedil declaró durante más de 3 horas y reconstruyó las situaciones en las que sufrió vejaciones del alcalde de Manuel Bautista. Contestó a todas las preguntas que le formularon la jueza, la fiscal y todos los letrados.
8: La denunciante describió minuciosamente el aislamiento que además asegura que sufrió por parte del equipo de Bautista tras los presuntos abusos.
7: Radio Madrid, Alfonso Ojeda.
15: La que fuera edil mostoleña se ha ratificado en su querella del pasado mes de febrero. Ha señalado ante la titular de la sección de violencia sobre la mujer de los juzgados de Móstoles que sufrió 3 intentos de acoso sexual. Antonio Suárez Valdés es el abogado de la denunciante.
16: En 3 ocasiones diferenciadas, en un periodo corto de tiempo, y como quiera que no se aquietó a esas proposiciones de carácter sexual, se inició un proceso de presunto acoso laboral contra la misma.
15: Se abre ahora un periodo de nuevas diligencias. La primera va a ser escuchar también en sede judicial al querellado, al alcalde del municipio, a Manuel Bautista. Y a partir de ahí se ha solicitado por parte de la defensa las declaraciones en calidad de testigo de la plana mayor del Partido Popular, incluyendo a Isabel Díaz Ayuso.
7: El Gobierno aprobó ayer una partida de 200 millones de euros para que los colegios públicos puedan climatizar y mejorar los edificios en materia energética.
8: Estas ayudas, que tendrán que gestionar las comunidades autónomas, tienen como objetivo mejorar las instalaciones, la climatización y la iluminación de los centros públicos.
7: Información de Sira Valdés.
17: Es una nueva línea de ayudas dotada con 200 millones de euros para impulsar la eficiencia energética y la climatización en centros educativos públicos, que se suma a una primera de similares características, pero destinada a centros sanitarios y hospitales. Estas ayudas financiarán actuaciones de mejora de la envolvente térmica o la iluminación o la renovación de instalaciones de climatización, entre otras, siempre que reduzcan al menos un 10% el consumo energético, de forma que permitan alcanzar, ha defendido la ministra para la Transición Ecológica, Sara Aggesen, un doble objetivo.
18: El objetivo es doble. Por una parte, ahorrar, reducir el consumo de los edificios públicos, pero también mejorar las condiciones de confort, las condiciones de salud que permitan un adecuado aprendizaje.
17: El reparto territorial, que se basará en el número de centros educativos que hay en cada territorio, se aprobará en la próxima Conferencia Sectorial de Energía. Andalucía, Cataluña, Comunidad Valenciana y la Comunidad de Madrid serán las regiones más beneficiadas.
7: Y sobre la crisis de vivienda, Competencia pide ahora agilizar la liberalización de suelos urbanísticos, la liberación, para acelerar la construcción de viviendas. En un informe, el organismo pide que se rebaje de forma drástica los plazos entre la compra de suelo y la entrega de viviendas. Jordi Fábrega.
19: La CNMC se marca como objetivo reducir los entre 10 y 15 años que de media se tarda en entregar las llaves de una vivienda desde el momento en el que se compró el suelo, y para ello propone una profunda reforma de los procesos urbanísticos. Competencia considera que la legislación actual está plagada de duplicidades y de rigideces que no solo retrasan el proceso, sino que también lo encarecen. Así que, después de estudiar la situación, concluye que hay inconsistencias en la normativa y que se generan situaciones de inseguridad jurídica. Por ello propone una serie de cambios, entre los que destacan el incremento de la coordinación entre administraciones, flexibilizar el planeamiento urbanístico y agilizar todas las fases previas, eliminando trámites sectoriales e impulsando declaraciones responsables para, con todo ello, agilizar y abaratar la construcción de vivienda.
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7: 7 y 14, 6 y 14 en Canarias, hora a la que las emisoras de la SER nos traen al Hoy por Hoy sus historias, otras historias. En Andalucía esta mañana, Elena Carazo, buenos días.
28: Hola, buenos días.
7: Y en Baleares, Juan Antonio Bauzá, buenos días.
29: ¿Qué tal? Buen día.
7: Voy contigo primero, Bauzá, porque ha terminado la recuperación del pecio de Ses Fontanelles, que es un auténtico tesoro arqueológico del Mediterráneo.
1: un barco romano que se hunde hace unos 1.700 años frente a la bahía de Palma, y con la recuperación de la última pieza del casco han terminado 4 meses de un operativo complejo que ha dejado descubrimientos excepcionales, según los propios investigadores, desde cerámicas o ánforas intactas a huesos de animales, pero lo que más les ha llamado la atención, entre las muchísimas cosas que han encontrado, restos de las velas, tal cual, de ese barco e instrumentos de navegación. Miquel Àngel Cau es el codirector científico de este proyecto.
2: Una sorpresa mayúscula, porque es una peça molt, molt estranya, es que han trobat les veles de l'embarcació.
1: Hemos encontrado las velas de la embarcación, decía, un descubrimiento excepcional. Todo ese material ahora inicia una nueva fase de desalación para después restaurarlo y estudiar su origen. Los investigadores van a analizar la arquitectura naval, las especies de madera empleadas y los materiales recuperados para seguir reconstruyendo la historia de este barco, considerado uno de los pecios mejor conservados del Mediterráneo.
7: En Andalucía, Elena, cuéntame cómo van a hacer los opositores a profesor de música, porque van a tener que llevar a cuestas su propio piano para poder hacer el examen.
3: Imagínate, un requisito inédito, llevar el piano a cuestas para realizar su prueba práctica. Lo denuncian los candidatos a oposiciones de profesores de música y artes escénicas, que dicen que esto es algo sin precedentes. Imagínate la que hay que montar para trasladar el instrumento, que supone un coste de entre 100 y 300 euros alquilarlo y transportarlo hasta la sede de los exámenes. Esta opositora decía que creía que todo iba normal en su prueba hasta que leyeron los requisitos.
4: Hasta que el presidente de mi tribunal leyó el documento perteneciente a la presentación y dijo que todos los aspirantes de la especialidad de música de secundaria deben llevar su propio instrumento, incluidos los pianistas.
3: Y de momento desconocen cuándo se permitirá el acceso de los pianos a los centros ni cuánto tiempo van a poderlo dejar allí.
7: Bueno, pues
3: tremendo.
7: No se lo ponen fácil, la primera prueba del examen
3: es que cuando
7: no es
3: has
7: fácil.
3: Dicho a cuesta, me los he imaginado portándolos encima de la espalda.
7: Bauza, Elena, gracias.
3: Hasta luego. Un abrazo.
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7: Vamos ya con la recomendación cultural para empezar el día. Hoy Pepa Blanes nos invita a ver un documental.
32: El último contratiempo que ha tenido el Kremlin es un documental, Mr. Nobody contra Putin, que ganó el Oscar y que en España ha estrenado Filmin. El gobierno ruso ya ha dicho que es propaganda y que grabó a niños sin permiso. Sin embargo, recomendamos mucho ver esta nueva mirada sobre Rusia.
33: Привет, это я. Я работаю педагогом-организатором в Карабашской общеобразовательной школе.
32: El director David Borenstein sigue a un profesor ruso, Pavel Ilyich Talankin, que documenta en secreto la transformación de una pequeña escuela en una ciudad perdida de Rusia en plena invasión de Ucrania. Y lo que nos muestra son los dilemas éticos a los que se enfrentan los educadores en medio de una fuerte propaganda y una gran militarización.
33: Мы настолько ебанулись. Мне же поручили это все снимать. Я для них, получается, пропагандист. Я люблю свою работу, но...
32: Entre desfiles de estilo militar de estudiantes, el culto a la bandera, discursos patrióticos encendidos y los niños cantando a coro canciones de propaganda, en Mr. Nobody contra Putin se ve también cómo, según avanza la guerra, antiguos alumnos son obligados a marcharse al frente.
7: Así llegamos a las 7 y 20 de la mañana, a las 6 y 20 en Canarias.
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12: Cuando viste a Messi en el Camp Nou, la foto, ¿qué sentiste, Coqui?
13: Ole, fue un cosquilleo, fue una emoción, fue una cantidad de cosas que son, vamos, que lo genera solo Leito. 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Yo sé que voy a tener que replantear mi vida en la crianza y demás, pues, si vuelve Messi a los campos, porque me van a faltar horas de crianza, pero lo voy a lograr.
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3: 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Són les 7:30, les 6:30 en Canàries.
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3: Bueno, vamos con los lugares comunes, que os voy a respetar el guión. ¿Saben qué decía el delantero inglés Gary Lineker? Que el fútbol es ese deporte en el que juegan 11 contra 11 para que siempre gane Alemania. Afortunadamente, para el fútbol, para los aficionados, hay muchas más frases que esta mítica de Lineker y hay muchos más partidos que no son tan predecibles. Lo demostró ayer Paraguay, que consiguió aguantar los 90 minutos de partido, la prórroga y los penaltis hasta ganarle a la selección alemana, Ángel.
5: La gesta es tal que el presidente del país, Santiago Peña, ha decretado este martes festivo nacional. La histórica clasificación se vivió así, en las calles de la capital Asunción. Así celebraban el penalti de la victoria. Después estuvieron en las calles hasta altas horas de la madrugada. La albirroja ha conseguido romper además su maldición y por primera vez en su historia ha eliminado a una selección europea en un mundial de fútbol.
3: Y ha ganado un festivo, un feriado, uno encima. Paraguay, Sampe, es la primera sorpresa en estos 16avos de final que anoche dejaron la clasificación de Brasil y de Marruecos, que ha derrotado a Holanda también en los penaltis.
6: Sí, hemos tenido dos tandas en tres partidos. Eso es lo que nos ha dejado la jornada 19. Primero la de Boston, que habéis comentado, y que volvió a dejar fuera a los alemanes demasiado pronto por tercera vez consecutiva, con lo cual ya la frase de Lineker queda un poco caduca. Sí. Y luego la que ha cerrado el lunes en Monterrey, ese Marruecos 1-Holanda 1, clasificación de los marroquíes por 3-2 en esa tanda de lanzamientos. Cerca estuvo de la prórroga también el Brasil 2-Japón 1, en el que tuvieron que remontar los brasileños en la segunda mitad del gol de los asiáticos de la primera. No llegó ese 2-1 hasta el minuto 95 y Ancelotti cree que lo merecieron antes.
7: Merecemos ganar, encajamos goles, pero el equipo no puede. Dio a paciencia también la primera parte. El juego fue bonito, forzamos un poco más cruzamiento en la segunda parte, al final salió bien.
6: Hoy llegamos a la jornada 20, tres partidos, 7 de la tarde, Costa de Marfil, Noruega en Dallas, mismo hora en Carrusel, 11 de la noche también a esa hora en Carrusel, Francia, Suecia, en Nueva York, y va a cerrar en Ciudad de México, el México-Ecuador, 3 de la madrugada y también a esa hora en Carrusel.
3: Es martes, es 30 de junio. Y estas son las otras noticias de la mañana en las voces de Isabel Deleuze y Ángel Villascusa.
8: Exteriores, cifran 18 los españoles muertos en los terremotos de Venezuela, uno más que en el último balance. En total hay 1.719 muertos en todo el país y más de 5.000 heridos. Mientras se siguen produciendo réplicas, la presidenta Delcy Rodríguez ha prometido soluciones habitacionales inmediatas para los afectados y viviendas nuevas antes de que se acabe el año.
5: Feijóo acusa al gobierno de alterar el censo electoral después de que 2,4 millones de latinoamericanos hayan pedido ser naturalizados por la ley de nietos, que permite obtener la nacionalidad a los descendientes de exiliados españoles. El Ejecutivo defiende el proceso y califica de irresponsables las insinuaciones del PP.
8: El juez Pedraz imputa a la presidenta de la SEPI, Belén Gualda, y a otras 24 personas en el caso Leire. Lo pidió la Fiscalía Anticorrupción, que vincula a la presidenta con el rescate de 112 millones de euros a la empresa Tubos Reunidos, un rescate por el que la trama se embolsó una comisión de 1 millón de euros.
5: Hoy termina el plazo de solicitud de regularización extraordinaria que impulsó el Gobierno. Las solicitudes superan el 1.200.000 por encima de las previsiones iniciales, que rondaban el 500.000. El Gobierno tiene 3 meses para resolver cada expediente, lo que va a otorgar permiso de residencia y de trabajo, así como derecho de afiliación a la Seguridad Social.
3: Y además, la Junta de Accionistas de Prisa, el grupo al que pertenece esta casa, la SER y también el diario El País, ha avalado por mayoría la gestión y la hoja de ruta de su presidente, Josep Ogurlian, que ha defendido la educación y la información veraz como la base de una sociedad libre. Pablo Anzola.
2: Buenos días, sí. En la Junta General celebrada ayer en Madrid, los accionistas han respaldado por unanimidad la gestión del Consejo de Administración de Prisa. Su presidente, Josep Ogurlian, ponía en valor la solidez de los resultados que está demostrando la hoja de ruta del grupo.
9: Hemos reforzado la estabilidad financiera, hemos mejorado nuestro desempeño operativo y hemos incrementado nuestra credibilidad.
2: En un discurso que ha aprovechado para recordar el compromiso del Grupo Prisa con la información veraz y la educación de calidad como pilares democráticos. También lo destacaba la vicepresidenta Pilar Gil.
10: Cualquier ataque a la democracia, venga de donde venga, nos encontrará aquí, de pie, trabajando firmes y dispuestos.
2: Los accionistas de Prisa han validado además, de manera mayoritaria, la hoja de ruta estratégica hasta 2029.
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3: La 19ª jornada del Mundial nos ha dejado 2 tandas de penaltis y la primera gran sorpresa del Mundial, Sampe.
6: Sí, es la eliminación en una de ellas de una de las grandes favoritas al título en cada edición, pero que se marcha de esta y por tercera vez consecutiva con decepción. Paraguay ha eliminado a Alemania en la tanda de penaltis. En los 16avos empataron a 1. En los 120 minutos el gol paraguayo fue de Enciso.
19: Ya que estaba sentado al lado de mi abuelo, lo dedico a él, seguro estará orgulloso de mí. Es el mejor día de mi vida, solo... me viene reflejo de él. Cuando pasamos, es un regalo de Dios y de él. Y nada, le mando un beso en el cielo a mi abuelo.
6: En las 2 citas anteriores, Rusia 2018 y Qatar 2020, Alemania no consiguió ni siquiera superar la fase de grupos. Enciso fue el primer héroe. En un poquito escuchamos al segundo, porque ahora nos vamos a ir con todo lo que dio la jornada 19, pero primero la 20 y luego también la 20, pero primero nos vamos a Chattanooga con la selección española.

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0: Ya no volvéis, Antón, buenos días.
1: ¿Qué tal? Buenos días, sí. Último día de trabajo de la selección española en este campamento que han montado 3 semanas en Chattanooga. Se desmonta todo y se van para Los Ángeles por la tarde porque mañana tienen allí el entrenamiento previo al duelo contra Austria. Se incorporó al trabajo con el grupo en la jornada del lunes Víctor Muñoz, que no va a poder jugar ante el equipo europeo, pero que sí que va a estar disponible para el cruce de octavos en caso de que España se clasifique. Y pendientes de Nico Williams, que sigue fuera y que por mucho que se le vea en el campo, es muy complicado que tenga minutos en lo que resta del torneo.
0: Y por lo que habéis estado viendo durante estos días, Antón, ¿se atisba el posible 11 para enfrentarse a los austriacos?
1: Yo creo que va a repetir el mismo 11 que derrotó a Arabia Saudí en la segunda jornada del Mundial, es decir, con Dani Olmo escoltando a Lamine Yamal, y por detrás estarán Rodri y Pedri. A ver si cambia Baena, pero no tiene pinta. Por lo que ensayó ayer, parece que el del Atlético de Madrid seguirá caído a banda izquierda. Y la duda es quién va a jugar por detrás de Lamine Yamal, si Pedro Porro o Marcos Llorente. El lateral, Marcos Llorente, habló ayer en sala de prensa y explicó cómo es su relación con Lamine Yamal en el campo.
2: Lamine también es un jugador que tampoco necesita mucha ayuda, a veces incluso es peor porque le estás llevando un jugador más para que le defienda, ¿no? Y a veces es mejor darle el balón y quedarte esperando para que él se juegue el uno contra uno y no atraer también al que te está defendiendo a ti hacia él y que ya sean dos para frenarle, ¿no? Entonces, pues hay momentos en los que hay que subir, momentos en los que no, que hay que dejarle más espacio para que juegue ese uno contra uno y momentos que sí son para doblar. Entonces, hay veces que se elige subir o no.
0: Pues vamos con la agenda, Antón. ¿Cómo va a ser este último día de trabajo de la selección española en Chattanooga?
1: Entrenamiento a las 11 de la mañana, cuando sean las 5 en la España peninsular, a puerta cerrada, sin prensa ni público, en la grada de la Baylor School. Y cuando acabe la sesión, la última rueda de prensa aquí en Tennessee va a ser de Alejandro Grimaldo.
0: Pues Grimaldo va a ser el que baje el telón a las ruedas de prensa en Chattanooga. Gracias, Antón, a descansar.
1: Un abrazo, hasta mañana, que ya estaremos en Los Ángeles.
0: Y desde allí nos escucharemos. Y si todo va bien, el siguiente paso después de Los Ángeles será Dallas, si no, Madrid. Un minuto, seguimos con el Mundial, con lo que nos ha dejado ya la jornada 19 y lo que nos puede traer la jornada 20.
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0: Lo que nos ha dejado la jornada 19, la del lunes en Estados Unidos, entre lunes y martes aquí en España, lo primero que nos ha traído fue los problemas que ha tenido Brasil para ganar a Japón en Houston. Se adelantaban los asiáticos con el gol de Sano, marcado en el minuto 28 de la primera parte. Así llegaron al descanso. No llegaron luego los goles brasileños hasta el 10 de la segunda mitad. Lo marcaba Casemiro y luego el de Martinelli en el 95, cuando ya el partido se marchaba a la prórroga. Se le preguntó a Ancelotti por la no participación en todo el partido de Neymar. El primer gol de Casemiro evitó que jugase la última media hora del tiempo reglamentario.
4: Falei con él, si no vamos a empatar el juego, entraba a minuto 60, minuto 65. Hemos empatado el juego, no quería mudar la estructura porque el equipo tenía control del juego.
0: No quería hacer cambios Ancelotti sobre el césped porque iba controlando el juego, decía, pero es que luego el de Martinelli, que evitó la prórroga, dejó también fuera de nuevo del partido a Neymar.
5: Falei con Neymar, estábamos pensando en la prórroga de meter a él, porque está bien, pero el feito que marcamos, Neymar no entró, estaba todo claro con él.
0: Pues este pudo ser el primer partido del Mundial con prórroga incluida, pero lo evitó, como digo, Martinelli. Sí que llegó luego el tiempo extra en el siguiente encuentro, en el disputado en Boston, donde hemos tenido el primer sorpresón, ya lo contábamos al principio de esta cita mundialista. Allí estuvo Lluís Raquer. Lluís, buenos días.
6: Buenos días. Alemania quedó eliminada en 16avos de final. Paraguay protagonizó la primera gran sorpresa del Mundial. El partido acabó en empate a 1 y se decidió en la tanda de penaltis. Ahí el guardameta guaraní Orlando Gil detuvo 2 lanzamientos y fue el héroe de la albirroja. En el penalti de decisivo, el central alemán Jonathan Tah vio a las nubes su disparo. Lo aprovechó Canale, defensa paraguayo, para anotar el gol decisivo que clasificaba de forma histórica a Paraguay. La selección de Alfaro rompió todos los pronósticos y se enfrentará en octavos al vencedor del Francia-Suecia que se juega hoy. Por contra, Alemania vive su tercer fiasco consecutivo. Cayó en fase de grupos en los mundiales de 2018 y 2022 y en este no ha podido acceder a octavos, cayendo eliminada contra pronóstico ante Paraguay. A pesar del fracaso, el técnico germano Julian Nagelsmann aseguró no tener intención de renunciar a su cargo, dejando en en manos de la Federación la posibilidad que él desea de seguir dirigiendo a Alemania hasta la Eurocopa de 2028.
0: Pues veremos qué pasa, porque gracias Flecky, en la Federación Alemana no están muy contentos con el papel de la selección en este Mundial. Y otro dato para la historia: es la primera vez en la que Alemania cae eliminada en una tanda de penaltis de un Mundial. Había ganado las cuatro anteriores, desde la de Sevilla en el Mundial 82.

0: Y el artífice de esta derrota ha sido el portero paraguayo, Orlando Gil.
1: Sí, obviamente, analizar a cada jugador, cada aspecto, cada detalle. Y gracias a Dios pude tapar dos penales, que fue fundamental para la clasificación.
0: Hemos tenido también prórroga y penaltis en el que ha puesto final a esta jornada 19, el que se ha disputado en Monterrey entre Marruecos y Holanda. Empate a uno durante los 120 minutos y 3-2 luego para los africanos en los lanzamientos. Así que ya tenemos definido el primer partido de octavos. Va a ser el sábado 4 de julio en Houston, Canadá-Marruecos. La jornada del martes es ya la número 20 del Mundial, una jornada que va a comenzar a las 7 de la tarde y allí va a estar Miguel Martín Talavera. Tala, buenos días.
2: ¿Qué tal, Sampe? Buenos días. Se ven las caras en Dallas, Noruega y Costa de Marfil. El equipo africano están firmando el mejor mundial de su historia, con Jean Diomandé como gran figura.
3: Siempre recordaré al Leganés. Allí marqué al Español el primer gol tras la muerte de mi hermana. Fue muy importante para mí, aunque estuve solo unos meses. Solo puedo darle las gracias por aquella oportunidad.
2: Y quieren seguir en el torneo, al igual que Noruega, ausente en las últimas ediciones del Campeonato del Mundo, con un Erling Haaland en racha, que no jugó el último partido en la derrota ya con el equipo clasificado ante Francia, es la gran amenaza del equipo de los elefantes. El partido a partir de las 7 de la tarde en Dallas, con arbitraje del venezolano Jesús Valenzuela.
0: Y en Carrusel también desde esa misma hora, y vamos a tener que esperar algo más para el siguiente. En Nueva York, New Jersey, va a estar José Palacio. Palacio, buenos días.
4: Muy buenas, Sampe. A partir de las 11 de la noche, Francia vuelve a MetLife para medirse en 16avos de final a Suecia. Aquí comenzó con victoria ante Senegal, luego otras dos victorias más en el grupo para ser la única que ha hecho pleno y más goles de todo el Mundial. Por eso se espera que vuelvan a jugar Mbappé arriba, con Dembélé a la derecha, Olisa en el medio y en la izquierda probablemente entre Bradley Barcola. Esto decía ayer en español Didier Deschamps sobre la presión de ser favoritos.
5: Favorito en España es casi favorito. Ahorita, como nosotros, como otros 3-4 equipos, no va a cambiar nada. Hemos hecho tres primeros partidos muy bien, marcando 10 goles, pero todo esto está atrás. Hay que seguir así y mañana pasar a esta etapa para seguir el camino.
4: Y enfrente el conjunto sueco, que comenzó muy bien con goleada 5-1 a Túnez, pero luego pinchó 5-1, le metió también Holanda, así que necesita volver a la senda de la victoria en el que va a ser el partido de sus vidas, según dijo ayer Graham Potter, y alineará a sus dos máximos delanteros, las estrellas Alexander Isak y Gyökeres.
0: Partido que van a poder seguir, gracias Palacio, también desde las 11 de la noche en Carrusel. Y se va a cerrar el martes con el de la segunda anfitriona buscando los octavos. Bruno Lemain, buenos días.
6: Buenos días. Se enfrentan dos selecciones que llegan con la moral por las nubes. La anfitriona, México, después de ganar sus tres partidos en la fase de grupos, además con 3-0. Y Ecuador, después de remontar ante Alemania y conseguir in extremis la clasificación. En los ecuatorianos destaca la presencia de la pareja de centrales, con Ordóñez y Pacho jugando muy buen nivel, mientras que en México, Quiñones llega firmando una Copa Mundial sensacional. El partido a las 3 de la madrugada, hora española, en el Azteca de Ciudad de México.
0: Y el que lo quiera seguir, o va a tener que levantarse pronto o no acostarse, porque también va a ser a las 3, desde esa misma hora, en Carrusel. En apenas 30 segundos, más cosas.
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0: De lo que no es el Mundial, hoy se pone en marcha la temporada liguera 26-27. Tenemos la asamblea de la Real Federación Española por la mañana y luego a las 7 de la tarde, acto en Colón, presentación del calendario de la próxima temporada. En Wimbledon juegan 4 españoles. 1:30 de la tarde, Pablo Llamas contra el estadounidense Zvaida. A las 2, Jaume Munar contra el argentino Cerúndolo. A las 4:30 de la tarde, Paula Badosa contra el estadounidense Navarro y Selim Teva contra la austriaca Kraus. Ayer superó Rafa Jodar la primera ronda en su primera participación en Wimbledon y nos contaba en Movistar cómo ha sido esta semana previa por la lesión.
9: Bueno, la verdad que tuve una semana de recuperación en Madrid que me vino muy bien. Estuve allí trabajando con los médicos, con los fisios, y la verdad que esa semana me vino muy bien para recuperar y para recuperarme del todo del abdominal. Entonces me he sentido muy bien y no he tenido nada de dolor.
0: Y en la primera temporada sin títulos del Real Madrid en baloncesto de 2011 deja las primeras consecuencias. Va a caer Escariolo, intentarán contratar a Pedro Martínez.
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14: 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Son las 8 menos 10 de la mañana, las 7 menos 10 en Canarias.
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1: Hola, buenos días. Antes de empezar con la actualidad, esta mañana tenemos los datos del EGM. Acaba de publicarse la segunda ola del Estudio General de Medios y la cadena SER revalida su liderazgo en la radio en España con 4.403.000 oyentes. Cierra pues su mejor resultado en una temporada en los últimos 10 años. La SER aumenta su ventaja con respecto a la COPE en 822.000 oyentes y prácticamente duplica la audiencia de Onda Cero. Esta radio, la SER, sigue siendo líder en información, deporte y entretenimiento y se mantiene como el número uno imbatible durante 33 años. Hoy por Hoy, dirigido esta temporada por Ángels Barceló, sigue siendo el programa líder de la radio española con una audiencia de 3.095.000 oyentes. Marca ya 9 olas consecutivas por encima de los 3 millones.
2: Supera en 527.000 oyentes al segundo espacio radiofónico Herrera en COPE y suma 1.348.000 oyentes de diferencia respecto a más de uno de Onda Cero, que sigue siendo la tercera opción.
1: Hora 25, dirigido por Aymar Bretos, consolida su liderazgo en la noche informativa de la radio española con 1.025.000 oyentes, el único espacio que supera el millón de oyentes por encima de la linterna de Ángel Expósito y la brújula de Onda Cero.
2: Javier Casal, al frente de Hora 14, sigue sumando oyentes y alcanza los 636.000. Lidera la información del mediodía de lunes a viernes, igual que Hora 14 de fin de semana con Aida Bao, que alcanza los 365.000 oyentes.
1: La SER es también la cadena preferida de las tardes de la radio. La ventana de Carles Francino sigue siendo el programa más escuchado de las tardes con 982.000 oyentes, superando la suma de la audiencia de COPE y Onda Cero.
2: A Vivir, que son dos días con Javier del Pino, refuerza su liderazgo en las mañanas del fin de semana, los sábados con 2.252.000 oyentes, mientras que los domingos reúne a 1.992.000. La SER crece y lidera las madrugadas con El Faro y Si Amanece Nos Vamos. El Faro de Mara Torres alcanza los 213.000 oyentes y Si Amanece Nos Vamos con Roberto Sánchez consigue 177.000 oyentes.
1: En deportes, Carrusel Deportivo con Dani Garrido lidera el fin de semana en su horario con un promedio de 1.723.000 oyentes. El larguero que dirige cada noche Manu Carreño mantiene el liderazgo de las noches deportivas con 736.000 oyentes.
2: 426.000 oyentes siguen a Francisco José Delgado Paco Jo, líder con Ser Deportivos. Hora 25 Deportes suma 228.000 oyentes con Jesús Gallego.
1: La radio musical mantiene el liderazgo de los 40, a la que siguen 2.898.000 oyentes.
2: El programa de Despertador anda ya con Dani Moreno y Cristina Bosca consigue 1.664.000 oyentes. Cadena Dial mejora sus datos con 1.538.000 oyentes. Atrévete, dirigido por Jaime Moreno, alcanza los 877.000 seguidores.
1: La SER también lidera el ranking de la radio digital en streaming y podcast con 1.343.000 oyentes.
2: Y por otro lado, el diario El País continúa siendo líder de la prensa española con 856.000 lectores. Es su mejor dato en los últimos años.
1: Y Prisa Media lidera el consumo de audio en España por delante de todas las plataformas de música y podcast con 17.413.000 oyentes mensuales. En resumen, una vez más, muchísimas gracias. Así se presenta, pues, así empieza este martes. Hoy es 30 de junio, con muchísima información política esta mañana, empezando por la nueva acusación que hace el PP al gobierno, al que ahora viene a atribuir una especie de pucherazo electoral. Vamos a empezar la crónica del día por aquí. Adriana Jordán, buenos días.
3: Hola, Sastre, buenos días.
1: Justo cuando acaba el proceso para regularizar a personas migrantes, hoy acaba el plazo y hoy se espera que Pedro Sánchez confirme que se han acogido a él más de 1 millón de personas que ya trabaja en nuestro país. Feijóo dice en este momento que el gobierno va jugando con el censo, con la llamada Ley de Nietos, esa ley de memoria democrática que se aprobó hace ya unos cuantos años.
3: Eso es, en el PP no pusieron problema durante la tramitación de la Ley de Memoria Democrática, esa parte que reconocía a los nietos de exiliados su derecho a ser españoles. Pero ahora el líder del PP siembra esa sospecha sobre que la llamada Ley de Nietos sea ingeniería electoral.
4: Lo que hay detrás es un interés evidente de conseguir nuevos votantes. Como los votantes actuales pues no les salen las cuentas, vamos a ver si fabricando votantes me salen las cuentas.
3: Núñez Feijóo siembra la duda sobre que el gobierno pueda inflar el censo en las próximas elecciones con 2,5 millones de nuevos votantes. Una cifra que según Migraciones corresponde al número total de citas y que de momento son 306.000 personas las que ya tienen ese pasaporte español. En Génova tampoco responden por qué predicen o cómo, a dónde iría ese voto voto. En Vox les dan la bienvenida a sus teorías y aprovechan también para seguir lanzando sospechas sobre la regularización de migrantes, que no tienen nada que ver con poder votar, mientras el gobierno sí que ve cierta desesperación y frustración de una derecha que no tiene proyecto político.
1: Dice el gobierno, si es que el PP se teme ya una derrota electoral. Luego en el abierto ampliaremos, escucharemos todas las reacciones y también veremos cuáles son los datos y el contraste con los datos. Adriana, gracias.
3: Hasta ahora.
1: El nombre propio de la crónica del martes es el de Belén Gualda. Es la presidenta de la SEPI, la Sociedad de Participaciones Industriales, a la que el juez Pedraz imputa también por el caso Leire Díez. En realidad la imputa a ella y a otras 24 personas por el rescate en concreto de la empresa Tubos Reunidos, Pedro Jiménez.
5: El juez Pedraz imputa a la presidenta de la SEPI, Belén Gualda, petición de anticorrupción, que en su escrito la sitúa en reuniones a nivel político para conceder el rescate de 112 millones a Tubos Reunidos. Es la única referencia a la presidenta de la sociedad estatal que justifica su imputación en esta rama del caso Leire, y eso a pesar de que la UCO recoge en sus informes que Gualda no cedió a las presiones de la exfontanera del PSOE y no la nombró jefa de gabinete como quería la trama. La ruptura fue total, hasta el punto de que en una de las conversaciones intervenidas a Leire Díez, el abogado Ismael Oliver le sugiere que tienen que moverse para sacarla de la presidencia de la SEPI. En su providencia, el juez imputa a otras 24 personas de empresas públicas y privadas que supuestamente pagaron comisiones a la trama dirigida por el expresidente de la SEPI, Vicente Fernández, Leire Díez, Santos Cerdán y Anchón Alonso, a cambio de conseguir ayudas públicas. Los investigadores calculan que se llevaron un botín de 700.000 euros.
1: Ayer en la comisión que investiga a la SEPI en el Senado comparecía Gertrudis Alcázar, es la secretaria del expresidente Zapatero, que no quiso contestar a las preguntas porque está imputada.
6: Siguiendo asesoramiento jurídico y para preservar el ejercicio de mis derechos fundamentales consagrados en el artículo 24 del texto constitucional, voy a mantenerme en silencio en esta sesión. Con todo respeto, espero comprendan que debo ser consecuente con este consejo legal.
1: Además, la empresaria Carmen Pano se reafirmó ante el juez en que llevó en su día 90.000 euros en efectivo a la sede socialista, la calle Ferraz de Madrid, y también en que intentaron sobornarla para que cambiara su declaración, aunque aportó fechas contradictorias. A las 8 y 7 en el juicio a la Kitchen, el fiscal va a defender hoy su informe final. Pide 15 años de prisión para el exministro de Rajoy, Jorge Fernández Díaz, por la trama policial que supuestamente lideró para espiar y robar a quien era tesorero del PP, a Luis Bárcenas. Miguel Ángel Campos.
7: Recta final del juicio a la Kitchen, la operación para destruir las pruebas que tuviera Bárcenas sobre la caja B del PP. El fiscal cree que el juicio ha acreditado la acusación contra el ministro Fernández Díaz y su mano derecha, Francisco Martínez, y mantiene la petición de 15 años de cárcel contra ambos como líderes del entramado. Ellos se encargaron y dirigieron la operación, según el fiscal. También mantiene la acusación contra la cúpula policial, con el DAO Eugenio Pino o Villarejo a la cabeza y el policía cercano a Cospedal, Andrés Gómez Gordo, entre otros. Quedan fuera de la causa los agentes Bonifacio Díaz y Fuentes Gago. El fiscal explicará este martes ante el tribunal los argumentos para mantener la acusación.
1: El gobierno va a ir retirando las ayudas que rebajan el precio de los carburantes, las ha prorrogado, pero las va a ir eliminando de forma progresiva hasta el mes de octubre, según la decisión que tomó ayer el Consejo de Ministros y que acaba de publicar hace poquito más de media hora el Boletín Oficial del Estado. Se lo ha leído ya Jordi Fabrega. Hola Jordi, buenos días.
8: ¿Qué tal? Buenos días.
1: Lo has leído y además has encontrado alguna novedad para los carburantes, la luz y el gas.
8: Sí, porque el decreto que publica el BOE detalla cómo queda a partir de ahora la rebaja fiscal a los carburantes y también detalla las condiciones que se tienen que dar para recuperar los tipos de impuestos más bajos, los que hemos tenido hasta hoy en esta rebaja fiscal. Lo que dice el BOE es que a partir de mañana, con el inicio de la retirada de las bajadas de impuestos, veremos que el precio de la gasolina y del gasóleo subirá. Subirá 9 céntimos en el caso de la gasolina de media, tomando como referencia el precio de ayer, y 3 céntimos subirá el litro de gasóleo. Esto a partir de mañana. Pero como te digo, el decreto también detalla que si el precio de los carburantes, de la luz o del gas sube en julio un 15% más de lo que subió el año pasado, se recuperará la rebaja fiscal íntegra. Esta es la condición que se tiene que dar para volver a los precios más rebajados.
1: Es la novedad que leemos esta mañana en el BOE. Gracias, Jordi.
8: Hasta luego.
1: Y en este punto, Páramo, buenos días.
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6: Venezuela, por sexta noche consecutiva ya, los servicios de rescate han seguido trabajando para sacar o intentarlo a los posibles supervivientes que puedan quedar de los dos terremotos del jueves. El último balance deja 1.719 muertos, más de 5.000 heridos, sin que haya una cifra exacta de cuántas son las personas desaparecidas. Este es el último balance que ha hecho Exteriores: 18 españoles fallecidos y 144 desaparecidos. Otros 12 españoles se sabe que están bajo los escombros. En el estado de La Guaira, el más afectado, ha estado nuestra compañera Berta Reventós, y allí los familiares tienen cada vez menos esperanza de encontrar a los suyos con vida, y además empiezan a llegar cada vez con más nitidez las quejas contra el gobierno venezolano de los familiares de las personas afectadas. Berta, buenos días.
7: Buenos días. Venezuela sigue devastada por el terremoto que hace casi una semana arrasó buena parte del norte del país. El estado de La Guaira es la zona cero del desastre, y en el municipio costero de Catia la Mar la destrucción es casi total, con la mayoría de los edificios derruidos y un desespero entre los vecinos por sacar a sus seres queridos, a los que ya no esperan encontrar con vida, debajo de los escombros.
8: Aún están mi esposa y mi hija allí abajo. Aquí estoy tratando de por lo menos recuperar los cadáveres para darle la sepultura que merece.
9: Decir cómo me siento, te voy a decir que mal, destrozada. Pero tengo que ser fuerte porque me queda mi niña.
10: En sí no sabemos si están ahí, si lograron salir, si los rescataron, si están heridos, no sabemos. Hemos recorrido a hospitales, a lista tanto de fallecidos como de heridos, y no lo hemos conseguido.
7: Las voces ciudadanas en contra del gobierno de Delcy Rodríguez han subido el tono este lunes. La gente denuncia un abandono por parte del Estado y una obstaculización de la llegada de ayuda humanitaria con fines políticos. Mientras tanto, la presidenta encargada ha anunciado planes de construcción de vivienda para antes de que termine el año, y la opositora María Corina Machado ha señalado al régimen de impedir su entrada a Venezuela desde Panamá.
6: Anoche en Hora 25 hablamos con Miguel Montero, es bombero voluntario de la ONG Intervención, Ayuda y Emergencia. Asegura que pronto empezará la segunda fase del trabajo en la emergencia, que es ya la retirada de escombros y de los cuerpos a los que todavía no se haya podido acceder.
11: Pero la segunda fase es mucho más larga, ¿no? Empieza la maquinaria pesada, mover escombros, retirar ya por salud pública, ¿no? Hay que mover, porque ahora ya se empieza a convertir las zonas residenciales con muchos cuerpos. Ya estamos en el quinto, sexto día, ya unas temperaturas elevadas, y eso se podrá empezar a convertir en un problema de salud.
6: Las 8 y 14, Íñigo, buenos días.
12: ¿Qué tal? 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
6: Publica esta mañana el diario El País que la Universidad Complutense de Madrid ha suspendido de funciones al profesor Juan Carlos Monedero por acoso sexista a varias alumnas. La universidad le suspende durante un año por lo que considera una falta muy grave. Además, en Europa, mientras la ola de calor que ha dejado más de 1.000 muertes en Francia se desplaza a los países del este, el uso del aire acondicionado se ha acabado por convertir en un asunto político de primer nivel en Bruselas. La Comisión Europea por ahora evita tomar partido, esquiva promover su uso, pero es verdad que hay países como Francia, Alemania o Bélgica que ya han abierto ese debate. La derecha política apuesta por la instalación de máquinas de aire acondicionado, la izquierda por mejorar el aislamiento de los edificios. En fin, una controversia política en la sede comunitaria. Corresponsal en Bruselas, Enrique García Pozo.
2: Buenos días. ¿El aire acondicionado es de derechas o de izquierdas? La pregunta puede resultar incluso exótica para nosotros, pero es un debate que existe y que está muy politizado en países como Francia, donde la izquierda propone reforzar el aislamiento térmico de los edificios, mientras que la extrema derecha de Le Pen apuesta por un plan para subvencionar la instalación masiva de aires acondicionados. Lo cierto es que esta ola de calor ha reabierto el debate también en países como Bélgica, donde las viviendas están diseñadas para retener el calor y donde estos aparatos son anecdóticos, incluso en muchos edificios públicos. Por eso el debate ha llegado también a la Comisión. No tenemos una postura definida, ni a favor ni en contra, decía ayer una portavoz comunitaria. En la Comisión son cautelosos a sabiendas de que promover su uso puede ir en contra de la ya rebajada Agenda Verde. Según la OMS, más de 1.300 personas han muerto por causas relacionadas con las altas temperaturas en Europa desde el 21 de junio.
6: El que previsiblemente va a ser el nuevo primer ministro del Reino Unido después de la salida de Starmer, Andy Burnham, presentó ayer su plan para transformar el país. El laborista promete un cambio radical porque dice que el sistema político en su país está roto. Londres, Lucas Font.
19: Andy Burnham ha prometido entregar nuevos poderes a las administraciones locales en materias como la vivienda, la energía o el transporte y ha anunciado que trasladará a Manchester una parte del centro de operaciones de Downing Street, todo con el objetivo de llevar el crecimiento económico a todos los rincones del país. Burnham ha prometido hacer las cosas de forma distinta y acabar con la vieja política, pero su discurso ha dejado pocos detalles concretos y muchas propuestas que no son nuevas, incluida la construcción de más vivienda pública o la creación de más oportunidades para los jóvenes. Su discurso tampoco ha aclarado cómo piensa financiar el previsible aumento del gasto en defensa y en infraestructuras, ni ha dedicado un solo minuto a la política exterior. Aún así, todo apunta a que será nombrado primer ministro sin oposición interna y a que tomará posesión del cargo en apenas 3 semanas con un enorme reto por delante, el de frenar el ascenso de la ultraderecha en apenas 3 años y convencer a los electores de que su propuesta no será una repetición de las promesas vacías que lanzaron sus predecesores.
6: Las previsiones del día. Alberto González Amador, el novio de Díaz Ayuso, declara este martes como testigo ante la jueza que investiga si el jefe de gabinete, Miguel Ángel Rodríguez, incurrió en revelación de secretos al enviar datos de periodistas a un chat junto a una foto que aquel le había enviado. Y además el gobierno ha desbloqueado la jubilación parcial del personal laboral de todas las administraciones públicas. Javier Díaz.
20: Este tipo de jubilación llevaba más de un año de bloqueo. El motivo, los relevistas, es decir, los funcionarios que sustituirán a los que se jubilen parcialmente. Hasta ahora se exigía que el trabajador relevista fuera indefinido y a tiempo completo. La nueva norma, más flexible, permitirá hacer contrataciones temporales y no obligatoriamente indefinidas, ha anunciado la medida Elma Saiz.
21: Esta modalidad va a permitir al personal laboral de la Administración acceder a la jubilación parcial hasta 3 años antes de la edad ordinaria, siempre que se formalice un contrato de relevo.
20: Además, deberán acreditar un periodo de cotización de 33 años y tener una antigüedad en la empresa de 6 años. La medida ahora deberá convalidarse en el plazo de un mes para su aprobación definitiva.
6: En 10 minutos el abierto con Ignacio Escolar, Mariola Urrea y Carlos Navarro-Antolín. Son ahora las 8:20, las 7:20 en Canarias.
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0: y en periodo no electoral. Y me parece muy irresponsable poner en duda la seriedad del sistema electoral español, porque eso es poner en duda la democracia española, es deteriorar y sembrar dudas sobre la democracia española, que es algo no muy diferente a los discursos que Donald Trump utilizó cuando perdió las elecciones tras su primera presidencia y ordenó el asalto al Capitolio. Son cosas que, en fin, parece ciencia ficción que podamos llegar a lo que ha pasado en Brasil o lo que ha pasado en Estados Unidos, pero yo no me quiero imaginar qué ocurre en el año 2027, si después de todas las encuestas que dan victorioso a Alberto Núñez Feijóo, los españoles deciden otra cosa. ¿Lo van a respetar? ¿Lo van a asumir o van a hacer lo de Trump y lo de Bolsonaro después de haber puesto en dudas el sistema electoral? Y luego, cuando entramos ya en el detalle concreto de la regularización, es más disparatado todavía. El Partido Popular fue quien aprobó, en mi opinión, de manera correcta, el derecho a la nacionalidad de los sefardíes, de los judíos expulsados de España en el 1492, hace 5 siglos. A mí me pareció bien, me parece razonable que alguien que ha sido expulsado de una manera tan en fin, terrible por parte de lo que era un protogobierno español, la monarquía española de la época de España, pues puedan tener derecho a la nacionalidad. ¿Con qué argumento vas a negar la nacionalidad a los que expulsó Franco? O sea, se puede dar la nacionalidad a los que expulsó Isabel la Católica, pero no se puede dar la nacionalidad a los herederos y descendientes de a los que expulsó Franco. Sí, es mucha más gente, claro, porque es que el exilio español de esos años fue infinitamente mayor. Pero tienen todo el derecho los descendientes de estos emigrantes y sobre todo de estos exiliados a recuperar unos papeles que no significa necesariamente que vayan a venir a vivir a España, ni siquiera que vayan a votar en España, porque cuando te vas a los efectos del voto en el exterior, no suele votar ni el 10%. La única ocasión en los últimos años en los que el voto exterior ha servido para cambiar un diputado en las elecciones generales fue uno a favor del Partido Popular en Madrid. Es el único precedente. Presuponer que toda esta gente va a votar a la izquierda y que va a tener una influencia real en las elecciones y que va a suponer un cambio en la... Pues no sé, pues si pasa sería lo que ha pasado durante décadas en Galicia, donde ahí sí el voto exterior emigrante, que llegaba a ser hasta el 20%, fue muy favorable, pero no a la izquierda, a la derecha, que era quien ponía todo tipo de facilidades y campañas para que gente que vivía en América Latina fundamentalmente fuera determinante por encima de los ciudadanos que residían en Orense, en Pontevedra, en Vigo o en A Coruña.
1: Mariola.
2: Me parece que estamos ante unas acusaciones muy graves que no debemos pasar por alto porque creo que erosionan la convivencia, siembran dudas en lo que es el funcionamiento de un Estado como Estado de Derecho y tienen la marca de la política trumpista que es tan reconocible. Mi pregunta es por qué al Partido Popular se le atraganta siempre la aplicación de todos los elementos que configuran la ley democrática. Porque esto de lo que estamos hablando hoy es simplemente eso, una medida de reparación que está contemplada en la Ley de Memoria Democrática y que beneficia a los nietos de aquellas personas que fueron represaliados. ¿Por qué se le atraganta al Partido Popular parte de nuestra historia menos honorable y más vergonzante? Cuando tienen la oportunidad, tenemos todos la oportunidad de salvar las cuentas con esas personas que sufrieron, insisto, la represión. Y estamos hablando de reconocer, por supuesto, la nacionalidad y todo lo que eso implica, que son los derechos. Derechos también electorales. ¿Le pasa al Partido Popular con la memoria histórica, con la memoria democrática, y que ponga que esta duda, que esta dificultad para aceptar estos avances legislativos estén en boca de quien aspira a presidir el gobierno a poder ser mañana en lugar de pasado mañana, creo que nos invita a reflexionar sobre el escenario que se avecina? ¿Alguien está dispuesto a gobernar deshaciendo la agenda política de avances? Y esto tiene que ver también, y acabo ya, José Luis, con las dudas que se siembran en relación con el proceso de regularización. ¿Por qué al Partido Popular, nuevamente otra pregunta, se le atraganta tanto reconocer derechos a las personas? Que de eso va los procesos de regularización. Y una última más. ¿Por qué el líder del Partido Popular no sanciona en términos de reproche a quien desde

0: de una comunidad autónoma, la presidenta de la Comunidad de Madrid, se atreve a poner en duda el trabajo de unos altos funcionarios del Estado, como son los miembros del cuerpo consular, del cuerpo diplomático. ¿Por qué quien aspira a ser presidente del Gobierno de España no se plantea que hay algunos límites que conviene no sobrepasar?
1: Carlos.
2: Bueno, conviene tener claro que una cosa es el decreto de regularización y otra la ley de Nieto, la denominada ley de Nieto. Aquí se han fusionado, no sé si en el debate de ayer se hizo aposta, pero no se deben confundir, porque además los derechos que genera son distintos. Ayer vivimos un episodio más de tensión que demuestra que ya verdaderamente a un mes de agosto y sin fecha electoral estamos ya en un ritmo de campaña electoral descarado. Yo no creo que el PP deba cuestionar nunca el sistema electoral, no debe hacerlo. Lo que sí debe es vigilar, inspeccionar. Y la estrategia de ayer yo la enmarco en que el PP tiene muy claro, como algunos también tenemos claro, que todo lo que venga del gobierno de Pedro Sánchez está bajo sospecha. Hay que inspeccionarlo porque hay un problema de falta de credibilidad, y más y más si se trata de un proceso electoral. E insisto, no creo que deba poner en cuestión el sistema electoral. Sí va a pedir y debe pedir pues que la máxima inspección, y por ejemplo llegará que se pidan medidas especiales de vigilancia a la Junta Electoral con las famosas sacas de correo, llegará que pida que se revisen los procesos de adjudicación de las provincias a las que irán los votos de quienes vayan a votar de acuerdo con el beneficio obtenido en la denominada ley de Nieto, y me quedo con la versión que dio ayer Borja Sémper, el portavoz, más sosegada, más moderada, que incluso aludió, oye, ¿por qué no van a votar los nuevos votantes a opciones de centro derecha o derecha, si además pueden venir de nación donde han sufrido la acción de gobiernos del populismo de izquierda? ¿Por qué no? O sea, tampoco hay que ponerse a las varapas, pero la oposición debe escrutar, debe vigilar, debe inspeccionar. ¿Que acentúa más de la cuenta su estrategia? Bueno, allá ellos asumiendo el riesgo, pero la democracia también se perfecciona cuando la oposición ejerce y advierte. Y claro que sí, advierte de que se pueden cometer ilegalidades o abusos. Y por último, ¿por qué no aceptar el debate que la denominada ley de Nieto podría igualmente reconocer los derechos de descendientes de quienes se tuvieron que ir de su país? ¿Por qué no reconocerlos? Pero a lo mejor no hay por qué darles el derecho al voto para que voten donde ni siquiera van a vivir y ni viven. ¿Qué ocurre? Claro, que ese debate había que haberlo tenido a lo mejor en 2022, cuando surgió la ley, y ahí la oposición entonces no lo hizo.
3: Aprobada efectivamente en 2022. Ahora sigo en este punto del debate, pero antes una pausa. Son menos cuarto ahora.
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3: 10 minutos para que den las 9 de la mañana, las 8 en Canarias, en el abierto de esta mañana, Mariola Orrea, Ignacio Escolar y Carlos Navarro Antolín. Voy a seguir con el debate justo en el punto en el que lo dejaba ahora Antolín sobre esta llamada Ley de Nietos del año 2022. Pero antes, algunas cosas por poner también las declaraciones en su contexto. Todo viene a partir de esas declaraciones que hizo ayer Alberto Núñez Feijóo hablando de ingeniería electoral precisamente por esta ley. Insisto, de hace 4 años, que reconoce el derecho a la adquisición de nacionalidad española a aquellos descendientes de represaliados del franquismo que residan en el extranjero. El reconocimiento de derechos y también reconocimiento de alguna manera histórico, como ahora decíamos en la tertulia, a personas que tuvieron que salir de España es algo que ha estado en el argumentario no solo del Partido Popular, sino específicamente de Núñez Feijóo en los años en los que presidió, por ejemplo, la Xunta de Galicia. Vamos a Santiago. Ricardo Rodríguez, buenos días.
17: Hola, buenos días, Sastre.
3: Por hacer, Richie, contigo un poco de memoria.
17: Sí, pues mira, Feijóo se contradice a sí mismo porque hubo un tiempo en el que el propio presidente del PP defendía lo contrario. Por ejemplo, en un viaje a Uruguay en 2006, cuando estaba al frente del PP gallego y en la oposición al bipartito en la Xunta, el entonces líder del Partido Popular de Galicia reclamó en su visita al Hogar Español de Ancianos de Montevideo, en Uruguay, el reconocimiento de la nacionalidad española para los hijos y nietos de los emigrantes gallegos porque, según aseguró entonces, no puede ser que un español, un hijo o nieto de inmigrantes, tenga menos derechos que un inmigrante. Eso dijo entonces. Después, ya como presidente de la Xunta, realizó un sinfín de viajes a Argentina, a Uruguay, donde en reuniones con la colectividad gallega defendió el voto de los descendientes de gallegos, en intervenciones en las que también destacaba las medidas de su gobierno para atraer a nietos de gallegos a estudiar, por ejemplo, a Galicia.
18: Y también estamos intentando que sus hijos, sus nietos vengan a Galicia, conozcan el lugar de sus abuelos, de sus padres, y tenemos programas pues para ayudar con becas, hacer el posgrado universitario y también becas para...
17: Programas de becas para mantener el vínculo con Galicia. Y ya que hablamos de nacionalidad, en muchos de sus viajes Feijóo dijo sentirse argentino, uruguayo, en función de su destino.
19: Pero además los gallegos tenemos una identidad adicional, triple. La triple nacionalidad de sentirnos gallegos, que es nuestra forma de ser españoles, y sentirnos argentinos, porque Argentina es una nación que ningún gallego puede olvidar.
17: Feijóo y su relación con los emigrantes gallegos y con sus descendientes, con sus hijos y sus nietos, relación, Sastre, que se ha intensificado en la cercanía de las convocatorias electorales porque siempre han sido un buen caladero de votos para el Partido Popular gallego.
3: Richie, gracias.
17: Buen día.
3: Desde luego es un contraste.
20: Es una contradicción evidente. Hay que recordar que en aquellos años había elecciones donde el 30% del voto de Ourense era en el exterior. Era de gente que no había pisado nunca o casi nunca o ocasionalmente Ourense y que vivía pues en Buenos Aires, en Colombia, en México. Y bien, es un debate interesante sobre si esto que planteaba mi compañero Carlos, sobre si alguien que vive fuera de España puede votar y en qué elecciones. Yo tengo claro que que tendrían que votar en las generales sin ninguna duda, pero no tengo tan claro el voto en las autonómicas, porque es un tipo de gobierno que afecta sobre todo a la gestión de derechos, de gestión de servicios públicos, que afecta a los que están allí, no al que... Puede haber estos argumentos para decir no puedes dar una nacionalidad de segunda, no puedes dar una nacionalidad descafeinada, y el derecho a voto de todos los españoles es universal. No pueden votar en las municipales, por una razón evidente, porque no están censados en el... ¿Por qué alguien que no está censado en Galicia puede votar en las elecciones gallegas? Pues ya estamos en un gris. En las gallegas o en las autonómicas de Aragón o en cualquier otra. Pero desde luego en las generales no hay cómo hacerlo. O sea, si tú das el derecho a la nacionalidad, no lo das descafeinado, no lo das suspendido, porque la única manera de hacerlo era considerar que no solamente estas personas, sino cualquier español que reside en el extranjero por motivos de trabajo, pues toda la generación joven que se ha tenido que ir a vivir a Alemania o Reino Unido a trabajar de médico porque no encuentra trabajo aquí o porque le pagan mejor allí, ¿esa gente no tiene derecho a votar en las generales? Tampoco. Se podría discutir, ¿no? Pues a partir de ahora vamos a decir que el voto es un derecho que solamente se puede ejercer si estás sometido a la administración en la que estás eligiendo. Vale, para todo. También para el PP gallego y el gran uso que han tenido el voto en el exterior. Me parece que la manera en la que plantea el Partido Popular este debate es completamente oportunista e incoherente con lo que han estado haciendo, sobre todo Feijóo como líder del PP gallego en el pasado.
3: Eso entra, Mariola, en el terreno jurídico, esa discriminación, si es posible, entre derechos.
0: Bueno, hay un elemento efectivamente que vale la pena recordar. A mí me preocupa un poco, Carlos, esa afirmación que has hecho, que todo lo que procede del gobierno de Pedro Sánchez está bajo sospecha. Creo que esa es una afirmación gruesa que no que también roza, honestamente, lo digo y con todo el respeto a tu opinión, roza también lo que es el marco de la discusión democrática, porque estamos planteando como si el gobierno de Pedro Sánchez no fuera un gobierno democrático, sin controles, sin mecanismo, como si no hubiera un sistema de administración suficientemente profesionalizado, pero que ¿qué estado de opinión estamos generando y con qué finalidad? Por cierto, también planteabas, Carlos, la idea de que hay que estar vigilantes acerca de esas personas que van a obtener la nacionalidad fruto de la aplicación de la ley de nietos y que, por lo tanto, van a poder votar en las elecciones generales, a qué circunscripción se les asignan. Hasta donde se y esto es un tema de derecho electoral que requeriría un conocimiento técnico que supera seguramente los míos. Hay que entender que la mayor parte de estas personas están residiendo en el extranjero y, por tanto, forman parte del censo electoral de residentes ausentes. Además, ha existido una modificación de la ley con el fin de evitar el voto rogado que tantas veces imposibilitaba el ejercicio de ese derecho y que tantas demandas ha habido para los residentes ausentes para que se facilitara en definitiva. Pero ¿por qué y para qué? ¿Cuál es la finalidad que incide en generar un estado de opinión de sospecha del gobierno? Y a mi juicio, y me respondo, la finalidad es insistir y enfatizar la idea de gobierno ilegítimo. Y cuando se enfatiza la idea de gobierno ilegítimo, se autoriza cualquier medida para poder terminar cuanto antes con esto. Y esta cuestión incide directamente en el perímetro de los debates democráticos. Y o tenemos un poquito de cuidado con esta cuestión, o ya no es un debate acerca de si Pedro Sánchez está en el gobierno más o menos días. Estamos erosionando, estamos destruyendo la convivencia democrática en nuestro país.
3: Dadme un segundo, Carlos. Podrá responder, pero será después de las noticias de las 9. 3 minutos de las 9.
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3: Son las 9 de la mañana, a las 8 en Canarias.
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3: Les estamos contando que el Ministerio de Exteriores ha elevado a 18 el número de españoles muertos en los terremotos de Venezuela, Sergio Soto.
25: Hay todavía 12 personas de nacionalidad española que están localizadas, pero atrapadas bajo los escombros. Los equipos de emergencia trabajan en su rescate y mañana otro avión sale desde España hacia Venezuela para reforzar la atención a los heridos. Lo ha confirmado esta mañana el ministro de Exteriores, José Manuel Álvarez.
26: Desde luego, mientras haya esperanza de poder localizar a un español, o si desgraciadamente simplemente el cuerpo de un español fallecido, seguiremos, por supuesto, en esas labores de rescate y, en cualquier caso, vamos a apoyar al pueblo hermano de Venezuela tanto tiempo como sea necesario. En estos momentos tan dramáticos y de emergencia, tiene nuestra plena solidaridad, como cuando llegue el momento de la reconstrucción.
25: Otros 144 ciudadanos españoles siguen desaparecidos. En total son ya 1.719 los muertos en Venezuela por los terremotos. Además, en España es un día de varias previsiones judiciales. La recta final del juicio a la Kitchen y también a esta misma hora declara el novio de Isabel Díaz Ayuso por la investigación a Miguel Ángel Rodríguez, jefe de gabinete de la presidenta de Madrid, denunciado por revelación de secretos. Envió a un chat de periodistas fotos e información personal de dos reporteros del País y mintió sobre el trabajo que hacían. En el juzgado está Alfonso Ojea. Buenos días.
27: Buenos días, Sergio. La estrategia de defensa de Miguel Ángel Rodríguez es que supo las identidades por la foto que le envió el novio de Díaz Ayuso. Pero esta estrategia no desvía el dato fundamental. Los dos periodistas del País fueron identificados en plena calle por agentes de la brigada adscrita a la Comunidad de Madrid de la Policía Nacional. Periodistas que solamente estaban haciendo su trabajo. Dos agentes que vinieron hace un mes a este juzgado a declarar, declaración que fue suspendida y para la que todavía no existe fecha. Alberto González Amador, el novio de Díaz Ayuso, ya se encuentra en el juzgado número 25 de la capital.
25: Y en cuestión de media hora empieza en Barcelona la declaración de los primeros testigos en la investigación por la muerte del fundador de Mango, de la que el principal sospechoso es su hijo. Entre los testigos, la terapeuta de ambos, que medió entre padre e hijo y presionó al padre para que le diera dinero al hijo, ahora acusado. Y es día de EGM, segunda ola del año, la que pone fin a la temporada y la SER revalida su liderazgo. Cierra el mejor resultado en una temporada en la última década. Ángel Villascusa.
1: La SER sí vuelve a ser líder absoluta de la radio española por 33 años consecutivos. Alcanza los 4.403.000 oyentes, supera a COPE en 822.000 y prácticamente duplica la audiencia de Onda Cero. Hoy por hoy, liderado en esta temporada por Ángels Barceló, cierra como líder de las mañanas con 3.095.000 oyentes. Son 9 oleadas consecutivas por encima de los 3 millones y cierra su mejor resultado en temporada en los últimos 10 años. Supera en 527.000 a Herrera en COPE y en 1.348.000 a Más de Uno en Onda Cero. En Hora 25, de Aymar Bretos, lidera también por la noche, suma 1.025.000 oyentes, mientras la Linterna de Expósito y la Brújula de Onda Cero se quedan por debajo del millón de oyentes. A mediodía, Hora 14, con Javier Casal, gana en su tramo con 636.000 oyentes. Los fines de semana, Idabao lidera también el Hora 14 fin de semana con 365.000. Por las tardes, Carlas Francino supera la suma de sus competidores. La Ventana logra 982.000 oyentes. Los fines de semana, Vivir, que son dos días, con Javier del Pino, lidera los sábados con 2.252.000 oyentes, mientras que los domingos reúne a 1.992.000. Al Faro de Maratorres le siguen cada madrugada 213.000 oyentes y al Si Amanece nos vamos de Roberto Sánchez 177.000. En deportes, Carrusel Deportivo, con Dani Garrido, lidera el fin de semana en su horario con un promedio de 1.723.000 oyentes. El Larguero, que dirige Manu Carreño, mantiene el liderazgo de las noches deportivas con 736.000 oyentes cada día.
25: Pues de lo del deporte, Sampe, desaparecen dos selecciones fuertes, del cuadro de España además, Alemania y Holanda.
6: Y las dos en sendas tandas, desde los 11 metros después de terminar sus partidos en empate tras la prórroga, Alemania 1, Paraguay 1 en Boston y Marruecos 1, Holanda 1 en Monterrey. Conocemos ya, por tanto, un partido de octavos, es el Canadá-Marruecos, sábado 4 de julio en Houston. Paraguay se va a medir al ganador del Francia-Suecia, que se juega hoy a las 11 de la noche en Nueva York, la misma hora en Carrusel. Por el otro lado del cuadro sufrió Brasil para ganar 2-1 a Japón. El segundo gol carioca llegaba en el 95, su rival sale del Costa de Marfil, Noruega, que va a iniciar hoy la jornada a las 7 de la tarde en Dallas, a la misma hora en Carrusel, y se va a cerrar a las 3 de la madrugada con el México-Ecuador en Ciudad de México, también a la misma hora en Carrusel.
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3: Las 9 y 9, las 8 y 9 en Canarias de esta mañana de martes. Hoy es 30 de junio y compartimos análisis en la radio con Mariola Urrea, con Ignacio Escolar y con Carlos Navarro Antolín, al que emplazaba directamente Mariola, porque antes de las 9 y a partir de las declaraciones que hizo ayer Núñez Feijóo poniendo en duda, extendiendo sospechas sobre el censo de las elecciones y hablando de ingeniería, acusando al gobierno de hacer ingeniería electoral para fabricar votantes, es lo que dijo Feijóo a partir de la llamada ley de nietos, decía Carlos Navarro Antolín en su reflexión que él entiende que se sospeche de todo lo que viene del gobierno. Y esto, decía Mariola, hombre, pues viene a poner bajo sospecha no ya las iniciativas del gobierno, sino un poco el sistema en sí. Y decía Carlos que tenía respuesta para esto, así que Carlos, es tu momento.
4: No, simplemente una precisión, que yo enmarco esa acción del PP de Génova, del líder Feijóo, en que son conscientes de que hay una parte del electorado importante que duda de todo lo que hace este gobierno por el estilo de gobierno que ha desarrollado los últimos más de 7 años, que lo tiene bajo sospecha, y yo sí comparto que con este gobierno no se puede tener ni un ápice de ingenuidad, no hay lugar ya a la ingenuidad. Y por otra parte, la oposición hace bien en inspeccionar, en vigilar, en tener las orejas altas, en escrutar. Eso no quiere decir que se dude del sistema, al revés, yo tengo la convicción de que el sistema se perfecciona cuando la oposición, incluso con un tono más acerado de la cuenta, pues vigila y escruta, ¿no? Y por ejemplo, si va a pedir que se revisen especialmente los procesos de adjudicación de las provincias donde va a ir el voto de los nuevos electores, pues me parecerá estupendamente, porque si te lees la normativa de cómo se decide la adjudicación de la provincia, ahí hay un amplio margen para que cada cual decida con libertad y a la oficina asigne. ¿Por qué no se va a escrutar? ¿Por qué no se va a vigilar? Claro que sí, eso es la garantía también del proceso, como lo es también dudar del estilo de la oposición. Lógicamente, es que en la democracia cabe todo, a ver si nos acostumbramos. Hay que dudar, vigilar, escrutar y tener las orejas altas. Y en mi opinión, máxime con este gobierno que a mí no me genera confianza por lo que hemos visto en los últimos más de 7 años. Pero que dudar del gobierno no es cuestionar el sistema. Y por supuesto, para mí el gobierno es legítimo y democrático, ¿eh? Vaya por delante.
5: Pues me alegra saberlo.
4: No, es que yo me lo creo. Yo es que esto me lo creo, Mariola.
5: Me alegro mucho, Carlos.
4: Como me lo creo, pues tengo
5: fíjate, yo creo que en los sistemas democráticos la palabra es confianza, no es duda y sospecha. Eso es propio también de los regímenes dictatoriales. No, es confianza.
4: ¿Cómo que no?
5: Lo que hace la oposición en relación con un gobierno democrático es un escrutinio en el sentido de político. Es plantear un debate dentro del perímetro de lo que es la democracia y las reglas y la lógica de la cultura democrática, asentada en la confianza. En la confianza en las instituciones, en la confianza en los cónsules.
4: Se la tienen que ganar.
5: Como agentes electorales. No es un problema de creer, todos debemos trabajar en eso.
4: Sí.
5: Si rompemos la confianza en el sistema, no estamos haciendo una oposición a Pedro Sánchez, estamos haciendo una enmienda a la democracia. Y por eso me parece absolutamente reprochables y responsables, utilizada creo que Ignacio en su primera afirmación, las palabras de Núñez Feijóo, porque además Núñez Feijóo no es una persona cualquiera. No es un agente político cualquiera, es alguien que está en disposición de poder presidir este país. Por eso creo que la palabra no es duda ni sospecha, eso para los regímenes dictatoriales. La palabra es confianza en las instituciones y luego ya debatimos por qué al Partido Popular le inquieta y no le gusta la ley de nietos. Que diga que no le gusta o que cree que no hay motivo para reparar nada. Porque no hay nada que reparar. Igual es este el debate político. Y lo enmascaran en otra cosa.
3: Cuatro años después de aprobada la ley. Y luego, es verdad que cuando, por ejemplo, Díaz Ayuso señala, dice a los cónsules, cuidado, estáis advertidos, hombre, eso no es una crítica política, eso es una crítica a un cuerpo de funcionarios, de altos funcionarios del Estado que están aplicando la ley. Ignacio, voy con Ignacio.
4: Si dudar del gobierno es dudar de la democracia, a mí eso me recuerda a la democracia soy yo. Y eso no me gusta.
5: No,
4: claro que hay que dudar del gobierno. Continuamente hay que estar vigilando y escrutando al gobierno. Y así, en mi opinión, es como se perfecciona la democracia. Pues porque si no, por otro lado, hemos acabado con la labor de la prensa, ¿eh? Que es la de escrutar, vigilar, inspeccionar y dudar. Claro que sí, claro que hay que dudar. Porque el gobierno haga las cosas no están bien hechas, no hay una infalibilidad de origen, por supuesto que no. Claro que hay que dudar y el sistema se perfecciona. Pero si dudar del gobierno es dudar del sistema democrático, mal vamos, ¿eh? Muy mal.
1: Yo creo que en un sistema democrático cabe hasta la gente que no cree en la democracia. Pero evidentemente claro. Si un líder de la oposición, presidente del principal partido en la oposición y en el Parlamento, que plantea que es que el gobierno quiere robar las elecciones, pues hay que preguntarse qué está diciendo, ¿no? O sea, porque es una acusación muy grave que requiere unas pruebas un poquito más sólidas que lo que hasta ahora tiene. Ya lo hizo en una ocasión, y hay que recordarlo, lo ha hecho antes Sastre al recuperar esas palabras, cuando con la regularización de inmigrantes mezcló eso con el censo, que eso era una sospecha completamente indocumentada, era una sospecha ignorante, era alguien que estaba diciendo algo que sabía que era manifiestamente falso y eso es grave, o no lo sabía y eso es, pues eso, ignorancia también dolosa en este caso. Y luego sobre esto que planteas, Carlos, de cómo se asignan estas personas, los nietos, ¿no? Cómo se asignan estas personas que son descendientes de víctimas de la represión franquista y de la guerra civil, pues es que es muy sencillo, se asigna en función de la última partida de nacimiento, el último domicilio conocido de sus antepasados, y esto claro que hay evidencia. Si tú tienes que demostrar que eres el descendiente de Menganito que salió de Madrid, pues vas a Madrid, y si es de Alicante, pues vas de Alicante. No es el arraigo, es dónde fue la última vez en la que se perdió la nacionalidad.
4: A ti que te gusta prepararte los temas, léetelo entero y verás
1: dónde se perdió la nacionalidad.
4: Un ámbito de discreción donde puede pedir otra provincia justificando, lo que no quiere decir que esté mal, pero si simplemente
1: lo que está dando a entender el gobierno, la oposición, es que el gobierno se va a dedicar a repartir carretadas de votos de inmigrantes cubanos de La Habana controlados por la dictadura castrista para ir colocándolos en los sitios que le interesa, y esto es un poco disparatado.
4: Lo que también va a entender el partido en el gobierno es que puede que les voten a ellos, lógicamente. Yo creo que por
1: esto
4: eso
1: lo ha hecho
4: antes
1: el segundo portavoz y no el presidente del partido, que ha sido bastante más sensato,
4: el partido en el gobierno,
1: bastante más sensato que su presidente, que correcto. Digo yo que es una voz autorizada, que cuando
4: estamos
1: Feijóo habla es una voz autorizada en el PP.
4: Habrá
1: que mirar lo que ha dicho Feijóo.
3: Dejadme añadir una cosa más de la regularización, el proceso de regularización de personas migrantes. Dentro de más o menos un cuarto de hora está previsto que comparezca el presidente del gobierno para dar cuenta de cómo ha ido, cuál es el balance que hace el Ejecutivo de ese proceso y explicar cuál es la cifra final de personas que se han acogido ahí. La previsión era 500,000, ya saben que ayer les contamos que superaba el millón de personas. Sobre dudas legales que pueda haber en el proceso. Pedro Jiménez, buenos días.
9: ¿Qué tal, Sastre? Buenos días.
3: Parece que el Supremo va a elevar a la justicia europea algunas de las dudas que tiene respecto a este proceso.
9: Sí, por lo menos ha dado el primer paso para hacerlo, para paralizar la entrada en vigor de este decreto de regularización de migrantes, que suma más de 1,000,000 de solicitudes, ya en una providencia que responde a los recursos de los gobiernos de Aragón y Valencia, ha pedido opinión a las partes. El alto tribunal tiene dudas de si esta norma choca o no con el derecho de la Unión Europea, porque plantea una regularización general y no analiza caso a caso. Esta decisión no suspende el decreto, esta suspensión puede ocurrir, sí, pero tiene que ser más adelante por un auto razonado, y en ese caso entraríamos en un escenario imprevisible, porque ya se están tramitando muchas de estas peticiones, algunas ya han sido admitidas y ya están produciendo efectos. Una curiosidad, Sastre, hace un mes el gobierno de Ayuso y Vox pidieron la suspensión de la entrada en vigor del decreto y el Supremo lo rechazó. Hubo un voto particular que firmaron los magistrados Fernando Román y Venceslao Olea, que están integrados en esta sala. Ellos argumentaban exactamente esto mismo, pero sus colegas no les compraron esa tesis. 30 días después, el presidente de este tribunal y expresidente del Poder Judicial, Carlos Lesmes, que había rechazado esta pretensión, se ha sumado a Olea y a Román y acepta preguntar a las partes si se vulnera o no el derecho de la Unión con este proceso de regularización.
3: Por tanto, esto puede abrir la puerta que el Supremo decida suspenderlo, pero sería, insisto, más adelante.
9: Sí, ahora hay 5 días de las partes para que presenten alegaciones. El decreto se mantiene en vigor y una vez con esas alegaciones el tribunal resolverá y decidirá. Primero, si eleva cuestión prejudicial o si no eleva cuestión prejudicial. Y en ese contexto de elevar cuestión prejudicial, Sastre tiene que decidir si paraliza la entrada en vigor del decreto o si no lo paraliza. No es obligatorio para paralizarlo. Ahora, ¿qué nos dicen algunas fuentes? Esta decisión previsiblemente se tomará en julio. Hay 1,2 millones de solicitudes presentadas, algunas ya están admitidas y algunas ya están produciendo efectos, con lo cual entraríamos en un escenario bastante imprevisible.
3: Veremos también el contexto, el Supremo verá qué decide, el contexto también de las relaciones entre el Supremo, la justicia y el Gobierno es el que es, en fin, que ya veremos qué es lo que puede ocurrir en las próximas semanas. Pedro, gracias.
9: Un abrazo.
3: ¿Ibas a decir algo, Ignacio?
1: ¿Cómo? No, es un tema extraordinariamente preocupante, en mi opinión, porque estamos hablando de una regularización que no es ni la primera, ni la segunda, ni la tercera, ni la cuarta.
3: Séptimo proceso en democracia.
1: Y que ahora de repente...
3: Iniciado resulta... por gobiernos del PSOE y del PP también.
1: Sí, por supuesto. Esto lo ha hecho Aznar, lo ha hecho Zapatero, lo han hecho muchos otros gobiernos en la historia democrática. Y quiero recordar solo dos cositas. Esto nace por una recogida de firmas de Cáritas, de la Iglesia Católica Apostólica y Romana. Es decir, esta misma gente que estaba aplaudiendo al Papa Francisco, ahora está intentando tumbar una de las principales campañas que ha puesto en marcha la Iglesia, con razón, en mi opinión, por reconocer los derechos de personas que estaban ya en España, pagaban impuestos en España, pero no tenían los mismos derechos que las personas que trabajan en España igual que ellos. Entonces, me parece tremendamente grave, me parece muy grave que el PP, de manera tan irresponsable por la competencia de Vox, se haya sumado a esta campaña de la derecha, y me parece grave que haya jueces en el Supremo que se sumen a ella también a posteriori.
3: ¿Le ve recorrido a esto judicial, Mariela?
5: Bueno, esa idea de que el Tribunal Supremo plantee una cuestión prejudicial, bueno, entra dentro de las opciones posibles. Yo me cuesta creer que este proceso tenga alguna matiz y o conculque algo vinculado con el derecho de la Unión Europea, pero a mí me parece que hay una pregunta. Hoy va de pregunta, Sastre. ¿Por qué el proceso de regularización de migrantes le molesta tanto al Partido Popular y tampoco los procesos de regularización fiscal?
3: Las 9 y 20, 8 y 20 en Canarias.
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3: 9 y 23, 8 y 23 en Canarias, con Mariola Urrea, con Ignacio Escolar y con Carlos Navarro Antolín, en cuya ciudad, en Sevilla, nos vamos a quedar. Radio Sevilla, Enrique Carneado, buenos días.
10: Hola, buenos días.
3: Porque ayer empezó el debate de investidura de Juan Manuel Moreno, ayer con el discurso del candidato, del aspirante a presidente de la Junta de Andalucía, al que su potencial socio, que es Vox, le reclama, ahora que hablábamos de la regularización de personas migrantes, de nuevo la prioridad nacional, cosa que él no incluyó, no hizo referencia a este eslogan, digamos, de Vox en su discurso. Hoy es, Enrique, la primera votación, empieza por tanto el proceso, pero está abocado ahora mismo esa votación a la derrota porque Vox ha dicho que le va a votar que no.
10: Así es, en esta segunda jornada del debate de investidura, a la que llegamos con posturas enfrentadas entre Partido Popular y Vox, va a arrancar a las 10 de la mañana, será con la réplica de los portavoces de la oposición a ese discurso de investidura de Juan Manuel Moreno, quien marcó distancias con la ultraderecha, defendiendo que en Andalucía no cabe ninguna desigualdad ni discriminación, rechazando, por tanto, la prioridad nacional y sin descartar incluso repetir elecciones.
11: Todos somos conscientes de que solo caben dos opciones, el bloqueo, y quién sabe si repetir elecciones o interpretar con inteligencia y generosidad para ponernos en marcha.
10: El líder de Vox en el Parlamento, Manuel Gavira, ya ha anunciado que el voto será contrario, siguiendo así lo anunciado por la Dirección Nacional a través de su portavoz, José Antonio Fuster, que amagaba con un bloqueo indefinido, advirtiendo de que Juan Manuel Moreno podría ser elegido en quinta votación o incluso nunca.
12: El señor Moreno se presenta a la investidura, en primera no, en segunda me parece a mí que no, y que siga ahí por ese camino. Tercera, cuarta, quinta, o nunca.
10: Desde la oposición de izquierda ya hablan de vergüenza y humillación ante el hecho de que sea la Dirección Nacional de Vox desde Madrid la que esté decidiendo el futuro de la política andaluza. Esta tarde va a llegar esa primera votación de investidura donde se necesitará la mayoría absoluta, si no habrá que seguir negociando y esperar al jueves en busca de la votación por mayoría simple.
3: Será una de las imágenes políticas de la jornada. Gracias, Enrique.
10: A vosotros.
3: Escuchamos ahora, Carlos, cómo Moreno Borilla marca distancias con Vox y Vox marca distancias con él. ¿Tú tienes alguna duda de que esto acaba en acuerdo?
4: Yo no tengo duda de que acabará en acuerdo, que tienen que gobernar juntos y que están haciendo el teatro y la escenificación, que cada cual elija el término que más le guste, antes de ponerse de acuerdo. Puede que tarde, efectivamente, puede que tarde. Lo que está en duda es el ruido que van a hacer hasta ponerse de acuerdo. Moreno tendrá que ir a ese acuerdo, pues vamos a decirlo así, con la nariz tapada. Él es un candidato que capta muchos apoyos en una izquierda moderada y va a tener que pactar con un partido de una derecha pura y dura. Y Vox, efectivamente, pues le están marcando el paso desde Madrid, porque los dirigentes de Vox en Andalucía no han pedido expresamente entrar en el gobierno como sí lo hacen los de Vox de Madrid, o han tardado mucho en hacerlo. No ha ocurrido como en otras comunidades. Todos recordaremos aquella frase famosa que marcó un estilo de Abascal cuando en la noche electoral en 2022 en Castilla y León le dijo: García Gallardo se te está poniendo cara de vicepresidente. Aquí no ha habido eso hasta ahora. Aquí están llevando un ritmo distinto en el caso de Andalucía, pero tienen que gobernar juntos. Uno tendrá que llegar a ese acuerdo con la nariz tapada y el otro está tensionando para que se evidencie la influencia que tiene, porque Vox tiene la llave de la gobernabilidad, pero en Andalucía ha ocurrido anteriormente que ha habido gobiernos de coalición, se han puesto de acuerdo y, por cierto, el partido pequeño siempre ha acabado fagocitado por el grande, y Moreno no tendría que tener ningún inconveniente porque ya acabó con Ciudadanos y Vox, en que Vox al final esté en el gobierno pero quede diluido, ¿no?
3: Veremos qué es lo que ocurre. La primera votación, como nos decía Enrique, será hoy esta tarde y la segunda ya será pasado mañana, el jueves. Hay otro asunto que marca la actualidad del día, bueno, dos nombres propios. Uno es el de la presidenta de la SEPI, la Sociedad Estatal de Participaciones Industriales, Belén Gualda. Ayer fue imputada en el caso del IDE por el juez Pedraz. La imputa a ella y a otras 24 personas por el rescate de la empresa Tubos Reunidos. Esto por una parte, y luego por otra, está afrontando la Audiencia Nacional la recta final del juicio a la Kitchen, la presunta trama que desde el gobierno de Mariano Rajoy y con medios públicos, con medios del Estado, se dedicó envió a agentes de la policía a la destrucción con el objetivo de destruir pruebas e impedir obstruir la acción de la justicia que investigaba las cuentas del Partido Popular. Miguel Ángel Campos, buenos días.
0: Hola, buenos días, José Luis.
3: Estamos, por tanto, en el momento en que se van presentando los informes. Así lo hace, por ejemplo, el informe final de la Fiscalía. Ahora que ha sido noticia hace unos días la sentencia contra José Luis Ábalos, esos 24 años de prisión y 19 para Koldo, lo que pide en este caso la Fiscalía para el exministro Jorge Fernández Díaz son 15 años de cárcel.
0: Sí, en cara a su recta final ya el juicio a la Operación Kitchen, el fiscal anticorrupción César de las Rivas anunció ayer que eleva definitivas sus conclusiones provisionales. Esto quiere decir que entiende que el juicio oral ha corroborado las acusaciones, que existió una operación desde el aparato del Estado para robar y destruir las pruebas que tuviera Bárcenas sobre la caja B del PP y sus dirigentes y hurtarlas a la acción de la justicia. Y por ello, el fiscal mantiene la petición de pena para los principales responsables, tanto para el ministro del Interior, Jorge Fernández Díaz, como para su mano derecha, el secretario de Estado, Francisco Martínez, para quienes reclama 15 años de cárcel por delitos de encubrimiento, malversación y contra la intimidad. También para la cúpula de la policía política, con otros 15 años para el DA Eugenio Pino, el policía asesor de Cospedal Andrés Gómez Gordo, 19 para Villarejo o 12 para el topo conductor de Bárcenas, Sergio Ríos. A partir de las 10, Sastre, se reanuda el juicio. Escucharemos al fiscal en su informe final, argumentando ahí por qué mantiene su acusación y veremos si desliza alguna de las acusaciones que han planeado sobre este juicio oral, que finalmente en el banquillo no están todos los que son, que hubo otras personas en la cúpula del PP que ordenaron al ministro y a su mano derecha la ejecución de este operativo para salvarse. A lo largo del juicio han surgido testimonios que apuntan en ese sentido, que el Barbas o asturiano Rajoy estaba al corriente y recibía novedades de Villarejo, que Cospedal hacía un seguimiento exhaustivo de la operación, que todo empezó en el PP, como dijo Bárcenas como testigo.
3: Faltará poco entonces para el visto para sentencia, ¿no, Campos? Será cuestión de días, vaya.
0: Sí, bueno, bastantes días, porque no hay que olvidar que son muchas partes. Todas van a presentar su informe final y leerlo ante el tribunal. Hoy, por ejemplo, el fiscal va a necesitar todo el día para poder presentar sus conclusiones.
3: Pues mucho ánimo. Gracias, Campos.
0: Hasta luego.
3: Hasta luego. Una jornada larga la que se avecina en la Audiencia Nacional. Puso distancia el PP, Ignacio, con respecto a la Kitchen, hasta que, una vez acudió Rajoy, dijeron que ellos mostraban, la actual dirección apoyaba de forma cerrada a Mariano Rajoy.
1: Bueno, y tienen la ventaja de que Mariano Rajoy solo ha ido como testigo y al juicio, porque para mí lo más anómalo de esta instrucción no es solo que ya ni Cospedal, a pesar de las grabaciones que había, que demostraban el conocimiento sobre todo lo que estaba haciendo Bárcenas sobre, todo lo que estaba haciendo Villarejo con la libretita de Luis Bárcenas, sino que durante la instrucción Mariano Rajoy no es que no fuera imputado o investigado, es que ni siquiera fue, durante la investigación de estos presuntos delitos, ni siquiera fue llamado a declarar como testigo. Y aquí Rajoy era el alfa y el omega de toda la historia, ¿no? ¿Por qué se monta todo este operativo parapolicial para entrar en la casa de Luis Bárcenas e intentar robar las pruebas que tenía contra el partido? Pues se monta para proteger a Mariano Rajoy como presidente del gobierno y como presidente del partido, porque según lo que ha explicado el propio Bárcenas, lo que le roban son pues pruebas o supuestas pruebas, porque no sabemos lo que hay allí, porque nunca ha aparecido, que implicaban a Mariano Rajoy en toda esta historia de esa caja B que había en el partido durante años y años y años, y que ha salido, desde un punto de vista judicial, pues prácticamente gratis para todos los que recibieron dinero negro del Partido Popular. Es que solo el dinero que aparece asignado a Mariano Rajoy, por cierto, como M. Rajoy y como mil denominaciones más, porque ella aparece con como MRAJ, como Mariano, como un montón de denominaciones, pero acaba sumando bastante más dinero que lo que ha supuesto la condena de Ábalos a 24 años de cárcel. No quiero equiparar ambos casos porque no son equivalentes, pero evidentemente lo que se habla, la parte de cuánto dinero supuso toda esa historia que intentaba tapar la Kitchen, pues bastante más. No solamente para el expresidente del gobierno, sino para muchos otros dirigentes políticos del Partido Popular de las últimas décadas.
3: Mariola.
5: Me imagino que muchos oyentes siempre tienen la percepción de por qué en unos juicios se dilata tanto el proceso y en otros resulta los tiempos bastante más acordes con lo que se entiende por una justicia eficaz, ¿no? Y por supuesto esto tiene una explicación técnica apoyada en juzgados que están más saturados, las audiencias frente a juzgados como los el Tribunal Supremo, que juzga solo aquellos aforados, y eso también plantea reflexiones interesantes acerca de la figura del aforamiento y sobre todo y especialmente acerca de la necesidad de que la justicia no dilate un proceso durante 10 años, porque resulta muy difícil seguir honestamente qué es lo que está juzgando la Kitchen. Para muchas personas ha transcurrido tanto tiempo que ya uno resulta prácticamente imposible ponerse al de lo que es los propios actores que están implicados en el proceso y las temáticas que están siendo objeto de enjuiciamiento. Pero es que hay más. Para muchas personas ese juicio ya no tiene impacto en lo que es el reproche moral de las conductas que se juzgan ahí, porque es que ya hubo un reproche político en la medida que se asumieron responsabilidades políticas y el gobierno de Mariano Rajoy fue objeto de una moción de censura. Por lo tanto, aquí también, en términos de teoría general, si me permite, Sastre, hay reflexiones acerca de la necesidad de acomodar tiempos a lo que se juzga y a las acciones que están siendo objeto de reproche, en este caso penal.
3: Carlos.
4: Sí, hilando efectivamente con lo que dice Mariola, a mí me llama la atención, o no me deja de llamar la atención, que el proceso de la Kitchen pues no ha tenido la repercusión mediática proporcional a los hechos de la gravedad que se investigan. Y no la ha tenido porque, por un lado, efectivamente la sociedad lo ha amortizado, ya se depuraron las responsabilidades políticas, y por otro lado porque ha sido eclipsado por todo lo que estamos viviendo últimamente, ¿no? El juicio y las condenas gravísima de Ábalos y Koldo, ahora lo de Zapatero, el caso de Leire, o los casos de Leire, mejor dicho, todo eso también ha influido en que no tenga la repercusión que debería tener por la gravedad de los hechos. Ya veremos si las peticiones de 19 y 15 años a los principales procesados investigados pues acaban reducidas o no, ya lo veremos, pero de momento, que no es poco, la repercusión mediática yo creo que debería haber sido mucho mayor.
3: Y algo con lo que parece dar por descontado el Partido Popular, que es que el impacto que esto pueda tener en su expectativa de voto es nulo. Es decir, de la Kitchen no parece que nadie en Génova esté ahora mismo preocupado por el revuelo que pueda haber, ni siquiera en el momento en que se produzca la sentencia. Son los casos de corrupción los que preocupan en este caso al gobierno. Ahora lo mencionaba Carlos, el caso Cerdán, la condena a Ábalos, y esta sensación de que son los propios socios los que aprietan de alguna manera, aunque estamos en una situación que bien podría describirse de parálisis. El gobierno no tiene en este momento la mayoría para aprobar los presupuestos, aunque parece que esta vez sí los quiere registrar en el Congreso. Sospechan los socios que una vez falle o fracase esa votación será el motivo, el argumento por el que Pedro Sánchez puede adelantar las elecciones, que es algo que el presidente del gobierno ha dicho hasta ahora que no quiere hacer. Y luego, por otra parte, no hay mayoría suficiente para que el Partido Popular articule una moción de censura instrumental, que es como lo llama Alberto Núñez Feijóo. En este impasse, ¿qué intenta el gobierno? Pues circunscribir los casos de corrupción a personas concretas, como hizo Pedro Sánchez en los casos de Ábalos y de Cerdán, o decir que es un acoso y derribo contra su entorno más inmediato, en lo que se refiere a los casos de su mujer y de su hermano, y por otra parte, tratar de dar la sensación de que el gobierno no está quieto, que el gobierno, a pesar de que tiene una mayoría muy precaria en el Parlamento, sigue aprobando cosas. Por un lado, la regularización de migrantes, de la que ahora va a hablar Sánchez en un discurso en el centro de Madrid, pero por otro también, José Coello, buenos días.
2: ¿Qué tal, Sastre? Buenos días.
3: Por otro lado, con la vivienda, siendo conscientes tanto el gobierno, el PSOE, como Sumar, de que esta es la gran emergencia social que tiene este país, y ayer con la aprobación de un nuevo decreto en este sentido.
2: Sí, el gobierno vuelve a la carga con la vivienda y lo hace con un decreto que va a aprobar a finales de julio y pensando en una carambola remota con los presupuestos de fondo. El Ejecutivo va a recuperar varias medidas sobre vivienda que descansaban en un cajón con tres objetivos. Por un lado, intentar cambiar el marco de la corrupción como único asunto de debate y volver a legislar, en este caso con la política de vivienda, que es uno de los grandes deberes de este Ejecutivo.
6: Si algo merece la pena, en alguna materia merece la pena, el acuerdo es precisamente en la vivienda, así que vamos a trabajar con los grupos para que a lo largo del mes de julio este texto vea la luz, para que los grupos se sientan representados, insisto, un texto ambicioso.
2: Lo decía la ministra portavoz, que ponía el acento en los grupos, y este es el segundo objetivo de este decreto, volver a recuperar, pensando en los presupuestos, a los socios para la causa, sobre todo a sumar. Fuentes del socio minoritario recalcan que les ha costado arrancarle este compromiso al PSOE, que permite a Sumar sacar la cabeza en la coalición gracias a la prórroga de los contratos o a la regulación de los alquileres temporales que van a estar en este decreto, y en Sumar, claro, no quieren dejar pasar esta oportunidad.
7: Desde entonces, pues evidentemente, pues hemos estado en contacto y trabajando, y entonces pues conocemos las condiciones de Junts y estamos, como he dicho muchas veces, que muchas de ellas tienen que ver con fiscalidad, medidas de fiscalidad que no iban en el anterior decreto, pero que pueden ir en el próximo y que por lo tanto estamos dispuestos a escuchar sus propuestas, ¿no? Y en eso vamos a trabajar.
2: Era Ernest Urtasun recordando que están dispuestos a lo que sea para cumplir con el tercer y posiblemente más difícil objetivo, convencer a Junts. Para ello, el gobierno va a incluir en este decreto medidas fiscales como rebajas de IRPF o eliminar cualquier moratoria antidesahucios, que es una solicitud de los independentistas. Pero esto es como la teoría de la manta corta, porque lo que le das a uno se lo quitas a otro. Escucha lo que decía ayer en Podemos sobre el PSOE.
9: Pedro Sánchez mea a la gente y le dice que llueve. Esto es insostenible y esto es indefendible.
2: Así que Sastre no lo va a tener nada fácil el gobierno para aprobar este decreto al que aún hay que darle forma durante el mes de julio.
3: Gracias, Coso.
2: Un abrazo.
3: Hasta luego. Antes Mariola le preguntaba a Carlos si tiene alguna duda, a pesar de lo que escuchamos ayer en el Parlamento andaluz, de que habrá acuerdo entre el PP y Vox. Te pregunto a ti, ¿tú tienes dudas de que esta legislatura va a llegar hasta el final o crees que Sánchez va a tener que tirar la toalla antes?
5: Yo creo que esta legislatura no va a acabar tan pronto como desea el Partido Popular, ni probablemente vaya a terminar tan tarde como le gustaría al presidente en términos de agotamiento.

0: de incorporar todos aquellos aspectos que puedan garantizar esa mayoría que no obtuvo un intento de regulación de la vivienda hace ahora unas semanas. Y creo honestamente que la presentación de los presupuestos, el debate de los presupuestos y la no aprobación de los presupuestos determinará el programa electoral y, desde luego, el pistoletazo de la salida seguramente de la campaña.
1: Ignacio, ¿cómo lo ves?
2: Yo creo que es muy relevante, a efectos de lo del presupuesto, que es una de las claves de los próximos meses, lo que ocurrió hace unos días cuando el Gobierno elevó la previsión de crecimiento para este año hasta el 2,6%. Es un dato bastante bueno, sobre todo viniendo, como venimos, de todo el impacto de la guerra de Irán. Para mí, el marco más probable, va a haber un intento de negociar los presupuestos. Es muy probable, bueno, que no salga, porque aunque por un lado hay mucho dinero para repartir, en el sentido que serán unos presupuestos muy expansivos, que permite hacer, digamos, victorias parciales a todos los socios de gobierno que se quieran sumar a sus cuentas públicas, porque puede haber más gasto social, porque puede haber también más inversiones públicas, porque es algo que va a ser difícil decir que no para muchos de sus socios. Al mismo tiempo tienes las expectativas de unas elecciones muy pronto, con la sensación de muchos socios de gobierno de ojito, ojito, ojito, que si me pego mucho al PSOE lo mismo me mancho. Y eso hace que sea muy difícil que pueda salir adelante el presupuesto. Ahora bien, ¿cuándo son las elecciones? ¿Va a ser? Pues no van a ser en el 26, como pretende la derecha, en mi opinión. Muy probablemente sean en el primer trimestre del año, entre febrero y marzo del 2027. Está descartado ya la posibilidad de que haya un superdomingo, como pedía algunas voces, incluso dentro del Partido Socialista. Esto de juntar las elecciones, a los que están gobernando les suele venir mal, pero a quien está en la oposición puede ser una manera de ayudarles a conseguir un gobierno municipal o autonómico. Pero parece bastante descartado. Así que la posibilidad de que sea después de las municipales y autonómicas, yo la veo que solo en el caso de que salgan adelante los presupuestos podría ser, pero lo veo improbable.
1: Carlos.
3: Sí, el Consejo de Ministros pone el foco en un verdadero problema, que es el de la vivienda. Pasa que, lamentablemente, tratar de dotar de contenido político a un gobierno que está en una legislatura agonizante, pues ya pues parece casi que una tarea imposible, ¿no? No hay fuerza parlamentaria para sacar adelante eso cuando haya que convalidarlo, ni tampoco hay tiempo para la aplicación. Y además, lo que diga Sumar de Vivienda, enseguida rápidamente Junts se va a poner a la contra, como ya hemos visto en más de una ocasión. Pero bueno, el intento de dotar de realizar acciones de gobierno para dotar de contenido político un ejecutivo lastrado por tantísimos casos que hay escandalosos en los juicios, pues bueno, pues yo lo comprendo. ¿Qué va a hacer? Y después yo sí creo que las elecciones generales, como muy tarde, serán en marzo. Y antes de Navidad lo veo difícil, aunque es el PNV también el que aprieta.
0: Dejarle hay un elemento, muy rápido, pero yo creo que la clave está, yo también pienso que será en 2027, febrero, marzo, pero yo creo que la clave está en que el presidente del gobierno encuentre un escenario favorable para que las elecciones generales no sean el resultado de una asunción de responsabilidad política, sino la causa natural de la convocatoria de elecciones, y eso es que no te aprueben los presupuestos.
1: Vamos a regresar a Venezuela. Antes de que acabe el abierto, quisiera volver allí. 6 días después de los terremotos, los equipos de rescate siguen trabajando contra reloj para encontrar posibles supervivientes. Saben que los muertos ascienden, según el último balance, a 1.719. Hay más de 5.000 heridos y la cifra de desaparecidos sigue sin estar clara. Nuestra enviada especial allí a Caracas es Berta Reventós. Hola, Berta, buenos días.
4: Hola, ¿qué tal? Muy buenos días.
1: Has estado todo este lunes, además, en Catia la Mar, es un municipio del estado de La Guaira, el más afectado por la emergencia. Las imágenes que llegan de allí son desoladoras, así que ¿cómo es la situación y qué te has encontrado allí en La Guaira, Berta?
4: Sí, lo primero que he visto y que me ha chocado ha sido la destrucción. Catia la Mar parece una zona de guerra, casi todos los edificios están destrozados y los pocos que quedan en pie están muy dañados, al punto que a menudo se ve el interior de los apartamentos con mesas, camas, ropa, lámparas, en fin, el mundo íntimo de personas que ya no están o que ya no podrán volver a sus hogares. Después me ha chocado la organización colectiva. Es impresionante cómo después de 5 días de entrega absoluta a la causa, la gente sigue remando y coordinando para clasificar la ayuda humanitaria que va llegando, para buscar comida y agua, pero también para levantar cascotes de los edificios derruidos, para abrazar a quien lo está pasando mal en la larga espera por encontrar a su ser querido. En las labores de rescate, precisamente, que son una hazaña coordinada entre voluntarios y rescatistas internacionales, hay un momento muy crudo, que es cuando se pide silencio porque se sospecha que hay alguien con vida bajo los escombros. Se levanta el puño para pedir silencio y es un signo que se hace en cadena para lograrlo rápido y funciona.

0: Y en cuanto a las críticas a la inacción del Estado, es doloroso ver cómo la gente espera más de unos militares que han estado tan presentes en la vida pública del país y de los que ahora, en un momento tan crítico, sienten la ausencia.
1: Por eso te quería preguntar, Berta, porque te has encontrado con mucha incertidumbre, evidentemente, entre los vecinos, entre los familiares, pero también nos contabas ya a las 8 el enfado por la gestión ante los trabajos para recuperar, que van además contra el reloj, para poder recuperar a los familiares y a los amigos.
0: Pues la gente está muy sensible, lógicamente, pero también muy resolutiva, porque muchos se han quedado sin nada y están viviendo al día con lo que van recibiendo. Hay gente durmiendo en colchones en el suelo bajo carpas improvisadas. En una de ellas he encontrado a una familia con hermanas, primas, tías que tenían una historia conmovedora.
2: Yo me llamo Julieta Romero, tengo 14 años. Yo soy sobreviviente del terremoto que pasó aquí en Venezuela.
0: El día del terremoto, Julieta estaba mirando la tele con sus dos hermanas y su padre en el apartamento que tenían en Cate a la Mar. Su madre, Leinis, que estaba en otro municipio, llamó enésimas veces después de sentir el temblor, pero no respondieron.
3: Me respondió una señora y me dijo, yo le dije, mami, ¿estás bien? Y la señora me dijo, no, señora, su hija se quedó allá, la estaban rescatando de los escombros. Yo le dije, ¿cómo que rescatando? ¿Dónde están sus hermanas? Me dijo, no sé, yo solo la vi a ella.
0: Las hermanas y el padre de Julieta quedaron atrapados en el edificio y murieron. Ella recuerda el momento en que un rescatista la ayudó a salir.
2: Él me ayudó a salir poquito a poquito, nos fuimos acercando hacia acá y de ahí me fui a un refugio que está por aquí y me quedé ahí hasta como las 12 de la mañana por ahí, que fue cuando mi familia me encontró.
0: Todavía descolocada, asegura que se siente rara por estar viva.
2: Es raro que yo sí esté aquí, ¿sabes? Porque ella rápidamente fue a buscar a solo a mi papá. Ella no tuvo el impulso de salir. Ella solo fue a buscar a mi papá y a mi hermana pequeña. Y saber que se encontraron ahí juntos en gran parte me pone feliz.
0: Su madre, Leinis, la consuela, aunque para ella la pérdida es también incalculable.
2: Él fue muy buen amigo. Él era de los que dejaba de hacer sus cosas para hacerla de los demás. Y mi hija igual, las tres son igualitas a él. Va a ser difícil porque las vamos a extrañar muchísimo, muchísimo, muchísimo, muchísimo.
0: Hay decenas de historias como esta estos días en Venezuela. No hay nadie que no sienta el dolor del otro, que no empatice y que no quiera ayudar. Es muy duro lo que está viviendo el pueblo venezolano, pero también es muy conmovedor cómo está respondiendo a ello.
1: Lo que se está encontrando sobre el terreno, nuestra enviada especial a Venezuela, Berta Reventos. Berta, muchas gracias.
0: Gracias a vosotros.
1: Las 9:48 de la mañana, las 8:48 en Canarias. Les decía que esta mañana tenía previsto un acto el presidente del gobierno, Pedro Sánchez, precisamente para hacer balance de la que será y seguirá siendo una de las cuestiones políticas del día, que es esa regularización extraordinaria de personas migrantes. Está hablando en este momento, este sonido en directo desde el centro de Madrid.
4: Aprovechar sus oportunidades y también, lógicamente, para responder a los desafíos que la migración entra. Y España y su gobierno, por extensión, ha elegido este camino. Lo hacemos, en primer lugar, por coherencia con nuestro propio pasado, antes hacía referencia a ello, porque sabemos lo que significa emigrar. Lo hacemos no solamente por coherencia, sino también por responsabilidad. Y lo hacemos también por inteligencia, porque en un país como todo Occidente que sufre el invierno demográfico, la inmigración, además de las políticas de familias que está poniendo en marcha desde hace ya un tiempo este gobierno en marcha, como decía antes, la inmigración ayuda a cubrir esas necesidades laborales, también a sostener el estado del bienestar y mantiene vivos muchos territorios. Recuerdo el verano pasado, mientras asolaban los incendios muchas de las regiones de nuestro país, encontrarme con un alcalde de Villablino, en León, y decirme que querían migrantes en su pueblo precisamente para poder no cerrar las aulas y poder sostener ese municipio. Por tanto, también por inteligencia lo hacemos y por supuesto que lo hacemos por humanidad, por empatía. Gobernar, amigos y amigas, es decidir. Y algunas decisiones que se toman desde el gobierno hablan no solo del país que somos, sino también del país que aspiramos a ser. Y yo creo que esta es una de ellas, una de las decisiones más importantes, más trascendentes que puede tomar una administración. Porque así es como queremos que el mundo vea a España, como un país que respeta, que protege y que ampara los derechos humanos. Un país que mira a su alrededor, como debemos hacerlo nosotros también a diario, con empatía, y que reconoce la dignidad de quienes ya viven, trabajan y construyen su proyecto de vida entre nosotros y nosotras. Una España, en definitiva, que será mejor de lo que ya es, y no solo por tomar una decisión inteligente y buena para nuestra economía, que sin duda alguna lo es, sino porque ahora, precisamente ahora, hace lo único decente y moralmente aceptable, que es dar la mano en lugar de dar la espalda a la realidad migratoria de nuestro país.
1: Los argumentos, esto es sonido en directo desde el centro de Madrid, en un acto en el Colegio de Arquitectos de la capital de España, donde está compareciendo Pedro Sánchez para hacer ese balance del proceso de regularización y donde, como acaban de escuchar, ha defendido las razones, no solo por inteligencia y por economía, sino por humanidad, de un proceso que con el que quiere, evidentemente, exponer a España como contrapunto de otras políticas migratorias y como contrapunto a, por ejemplo, lo que también hoy mismo seguirá debate en el Parlamento andaluz, que es la prioridad nacional que Vox les sigue poniendo como condición al Partido Popular para acordar al gobierno de esa zona, de ese territorio, la comunidad más poblada de España, que es la condición que ha acabado por aceptar el Partido Popular en Extremadura, en Castilla y León, en Aragón, en aquellas comunidades en las que en el ciclo electoral que anticipó Alberto Núñez Feijóo con la intención de que quedara acreditado el desgaste de las marcas socialistas en los territorios, al final el Partido Popular, que ganó todas esas elecciones, quedó sin embargo en manos de Vox. Volveremos luego a lo largo de la mañana para escuchar cuáles son los datos que ofrece Sánchez en este proceso que el gobierno esperaba iba a regularizar la situación de medio millón de personas, pero que, tal como estamos contándoles desde ayer, ha superado la cifra del millón de personas acogidas o que por lo menos han solicitado esta naturalización. 8:10.
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0: Construiremos los castillos ahora con Sergio Castro y con Pepe Rubio. Buenos días.
1: Buenos días.
0: Vosotros diréis.
1: Sí, sí, castillos en el aire los tenemos todos, a montones. Otra cosa es el edificable, el terrestre, el sólido, el de piedra. De estos vamos a hablar con Vicente Olaya en el Comando Norte, en compañía, claro, de Aitana Castaño y de Nacho Carretero. Vicente Olaya, autor del libro El Emir, que se apellidaba Martínez, 20 historias y leyendas de castillos en España. Pero vamos a completar toda esta historia fantasmal y real con la aportación de todos ustedes, porque en el 900-100-800 buscamos que nos cuenten cuál es su castillo particular, cuál es ese refugio, su atalaya que han convertido en su castillo. Y huelga decir, sastre, que si alguien hubiera heredado un castillo de verdad, pues tiene que llamarnos.
0: También puede llamarnos.
1: Hombre, debería llamar al 900, prioritariamente 800. Al 900-100-800 para contarnos cómo se vive en un castillo.
0: ¿Vive usted en un castillo?
1: Claro.
0: ¿Ha convertido su casa en un castillo? ¿Cuál es su castillo? Hoy castillos metafóricos, pero bueno, si alguno lo tiene real, también. 900-100-800.
1: Qué bien me resume.
2: Hay gente que vive en Aragón que vive en un castillo, que es un pueblo, que se llama un castillo.
3: Ajá, yo bien, estoy viviendo en un palacio.
0: Ah, bueno.
1: Bueno, pues también valdría, 900-100-800.
0: Mariola, conociéndote, tampoco nos sorprende, no esperábamos.
3: ¿Verdad?
0: No.
3: Es que Mariola, estáis es una todos invitados a la Magdalena.
0: Ah, vale, vale. Pues ese castillo, ese palacio, iremos.
1: Sí.
2: Bueno, vamos a salir de este jardín para meternos en otro.
0: Venga.
2: El de Eduardo Barba, que viene como siempre a las 11. Hoy va a hablar de árboles para plantar en el interior. Esos árboles que plantamos en las terrazas, en los balcones de casa. Sí, se pueden plantar árboles, no tiene por qué ser un bonsai, pues un árbol, depende de la terraza que tenga, claro. Bueno, es un limonero, un naranjo.
0: Bueno, Mariola en su palacio puede plantar lo que
2: bueno,
0: ella quiera.
2: Puede plantar un bosque.
3: Plantar, no es mío, no es mío.
0: Bueno,
3: no
0: tú es estás, casi, casi tú estás, casi tuyo. Mariola, nuestros efectos
3: hay,
0: es tuyo.
3: Hay hortensias,
0: ah, mira,
3: que son
0: mira,
3: otra bien, color sí, maravillosa. Sí.
1: Y para concluir en 15 minutos de fama con Martín Bianchi, repasamos la prensa del corazón, la prensa colorida, con un comunicado, el Leano Obregón, que anuncia que sí habrá posado porque el posado del verano no es una cuestión de edad, sino es un estado de ánimo.
0: Es una actitud,
1: es
0: como el verano.
1: Es una actitud, exactamente. Vale. Tiene 70 años y dice que va a haber posado. Va a hacerlo en el manantial, que es la residencia familiar, que ahora está en venta.
0: Vale.
1: ¿Vale? Y luego, después de 200 años, en el Palacio de Buckingham va a dejar de ser la residencia oficial de sus moradores habituales, porque Carlos III, no el mejor alcalde de Madrid, con permiso de Almeida, sino Charles III, ha decidido que no se vivirá más en Buckingham Palace.
0: Vale, pues hoy de vivir no en palacios, sino en castillos, en el 900-100-800. ¿Cuál es su castillo? ¿Qué han convertido ustedes en su castillo? 900-100-800. De momento, Mariola Urrea, Ignacio Escolar y Carlos Navarrontelín, muchas gracias y que paséis un buen martes.
4: Hasta pronto.
3: Adiós. Un abrazo.
0: Adiós. Gracias, adiós. Un abrazo.

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11: Son las 10 de la mañana, las 9 en Canarias. El Supremo da el paso previo para frenar la regularización extraordinaria de personas migrantes, Javier Ruiz Martínez.
12: ¿Qué tal, Sastre? Buenos días. La sala tercera del tribunal ha dictado 2 providencias sobre los recursos que interpusieron la Comunidad Valenciana y la de Aragón contra este decreto del Gobierno. No implica que lo vaya a parar ya, pero sí que tendrá que decidir si hacerlo Pedro Jiménez.
13: La misma sala que hace un mes rechazó la pretensión del Gobierno de Ayuso y de Vox, que querían suspender la entrada en vigor del decreto de regularización de inmigrantes, recula ahora y se abre a hacerlo. En una providencia que atiende los recursos de los gobiernos de Aragón y de Valencia, piden opinión a las partes para saber si esta norma vulnera o no el derecho de la Unión Europea, porque plantea, dice, una regularización general y no analiza caso a caso. Esta decisión no suspende el decreto, pero esa suspensión puede darse más adelante mediante un auto y en ese caso entraríamos en un escenario imprevisible, porque ya se están tramitando muchas de esas peticiones, algunas están admitidas y ya están produciendo efectos.
12: En un acto público en el Colegio de Arquitectos ahora mismo, el presidente Pedro Sánchez acaba de defender el proceso de regularización iniciado por su gobierno.
14: Una España en definitiva que será mejor de lo que ya es. Y no solo por tomar una decisión inteligente y buena para nuestra economía, que sin duda alguna lo es, sino porque ahora, precisamente ahora, hace lo único decente y moral.
12: Y también de la actualidad judicial, acaba de salir del juzgado de declarar como testigo Alberto González Amador, pareja de Isabel Díaz Ayuso. Última hora, Alfonso Gea.
15: Menos de media hora ha permanecido Alberto González Amador en el interior de este juzgado número 25 de Madrid. Ha salido sin realizar declaraciones, pero en todo caso estaba llamado como testigo para analizar si fue él, como dice Miguel Ángel Rodríguez, el que trasladó al jefe de gabinete de Isabel Díaz Ayuso la foto de los dos periodistas del diario El País. Se trata de una diligencia practicada tras la solicitud de la acción popular que ejerce el Partido Socialista.
12: Y sobre el EGM, la SER revalida su liderazgo, Aldo Gómez.
16: Buenos días. Este programa Hoy por Hoy suma 3.095.000 oyentes. Son 9 olas consecutivas por encima de los 3 millones. Hora 25 consolida su liderazgo en la noche informativa con 1.025.000 oyentes. Hora 14 suma 636.000 oyentes de lunes a viernes y 365.000 los fines de semana. Por la tarde, la ventana es seguida por 982.000 oyentes. A vivir que son 2 días, refuerza su liderazgo los sábados con 2.252.000 oyentes, mientras que los domingos hace 1.992.000. En las madrugadas el faro alcanza los 213.000 oyentes y si amanece nos vamos consigue 177.000. En deportes, Carrusel Deportivo lidera el fin de semana en su horario con un promedio de 1.723.000 oyentes. El Larguero mantiene también el liderazgo con 736.000 oyentes, 426.000 siguen cada día a Ser Deportivos y Hora 25 Deportes suma 228.000 oyentes.
12: Y ahora los deportes, Sampe, buenos días.
17: Muy buenas, clasificados ayer para octavos Brasil, Paraguay y Marruecos, estas dos últimas por penaltis. La jornada 20 del Mundial deja hoy tres partidos más. 7 de la tarde Costa de Marfil, Noruega en Dallas, misma hora en Carrusel. 11 de la noche también a esa hora en Carrusel, Francia, Suecia en Nueva York. Y en Ciudad de México, el México-Ecuador, 3 de la madrugada a la misma hora en Carrusel, en Wimbledon. Además juegan cuatro españoles. Pablo Llamas contra el estadounidense Zbaida, Jaume Munar contra el argentino Cerúndolo, Paula Badosa contra la estadounidense Navarro y Sleme Quenteva contra la austríaca Kraus.
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0: Las 10 y casi 9 minutos de la mañana, las 9 y 9 en Canarias. Vamos a ir abriendo nuestro Comando Norte con Aitana Castaño. Hola, Aitana, buenos días.
1: Hola, Sastre, ¿qué tal?
0: Hoy,
1: buenos
0: pues, días. Echándote de menos, porque ¿ya? No has venido aquí a vernos.
1: Fui la semana pasada.
0: Nos acostumbraste
1: quise
0: mal.
1: De calor, quise morir de calor en Madrid esa semana y después ya dije, bueno, ya está bien.
0: Bueno, pero ahora, ¿qué temperatura tienes?
1: ¿Te lo digo?
0: Sí.
1: O, bueno, pues no, ahora mismo tenemos 19 grados y se espera una máxima de 22.
0: Madre mía, era mejor no decirlo, efectivamente.
1: Claro, sí.
0: Hola,
1: sí,
0: Nacho
1: sí.
0: Carretero, buenos días.
2: Buenos días, aquí de cuerpo presente.
1: Sí. Hola, Nachín.
0: Y sufriendo tal, el calor de Madrid.
2: Sí, me encanta que siempre arranquemos con el tiempo.
1: Es que...
2: Además, como sorprendidos cada vez.
1: No, no,
2: calor
1: en verano.
2: No se espera
1: menos frío en invierno. Norte.
0: Pero no es bonito eso.
2: Es muy bonito. A mí me parece una conversación de lo más natural. La gente empatiza con este tipo de conversaciones. Y sí, hace mucho calor. Aitana, qué envidia, qué bien puedes estar en el norte, etcétera, etcétera.
1: Lo que, cuidado, que después aquí pasa lo de siempre, ¿eh? Que cuando en el norte hay ola de calor, como fue la semana pasada, estamos aquí un poco en el Caribe, porque es como mucha humedad y tal, y se
2: pues
1: pasa
2: ya
1: mal.
2: Está, ya está todos los clichés dichos.
1: Exacto.
2: Pues, ¿cuál puede faltar?
0: Hasta
1: pero
0: aquí
1: voy
0: el comando.
1: A deciros, para ser el último Comando Norte teníamos que hablar de esto, porque ¿de qué se habla en el norte más que del tiempo?
2: Hay algo de tributo, sí, sí, claro. En arrancar así.
1: Podríamos bueno hablar que... de la tortilla de patates de Galicia también.
0: Será por temas.
2: Sastre,
0: será,
2: puedes despedir a nuestro invitado porque yo creo que podemos estirar la hora hablando
0: del
2: tiempo.
0: Iba a decir que cómo es de agradecido vivir en una casa de muros muy gruesos en los que, por ejemplo, cuanto más aprieta el calor por fuera, pues más fresquito se está por dentro.
1: Exacto.
0: Y eso nos lleva a hablar de castillos.
2: Qué bien hilado.
0: Sí, es que siendo yo Sastre, en fin.
1: Madre mía.
0: Bueno, hoy, esta mañana, hemos invitado a esta sección de humor, que ya es el comando,
2: a
0: Vicente Olaya, que es autor de El Emir que se apellidaba Martínez y 20 historias de castillos de España. Hola, Vicente, buenos días.
3: Hola, ¿qué tal?
0: ¿Verdad que...? Y además una voz de un señor que escribe castillos. Os habéis dado cuenta, ¿no?
1: Señor feudal total.
2: Nos acaba de dejar por el suelo este saludo, Vicente.
3: Será porque tengo calor, es que no lo soporto.
0: Pero verdad que una de las razones... Hoy vamos a hablar de castillos. Por cierto, ¿por qué te dio por escribir en un libro sobre castillos y castillos de España?
3: Bueno, yo es que escribo sobre arqueología y patrimonio en el país.
1: ¿Sobre piedras?
3: Sí, sobre piedras y esqueletos y estas cosas, ¿no? Y entonces, bueno, escribí dos libros. Libros anteriores que funcionaron muy bien con la editorial Espasa y al final me propusieron escribir sobre castillos de una manera un poco divertida, ¿no? Que no sea el típico tochín de mide tanto por tanto y tiene tantas adarves y tal, ¿no? Entonces buscamos un enfoque diferente y bueno, por eso se publicó.
0: ¿Por qué nos interesan tanto los castillos?
3: Porque son la historia de España, sí, son los gigantes que guardan la historia de los países.
1: Y después hay mucho retrosalseo, porque hay de repente cuernos, traiciones, es que hay mucha cosa detrás de los castillos, ¿eh?
3: Es que ahí vivían familias, ¿eh? O sea, vivían con niños. Es verdad que había mazmorras donde había unos tipos que sufrían mucho con cadenas, ¿no? Pero también había familias que tenían sus problemas familiares entre el padre, los hijos, todo, la suegra, todos, ¿no? Y luego eran lugares, sobre todo los españoles, son fortalezas que tuvieron una labor defensiva y militar, a diferencia de otros países, donde son más bonitos, en el Rin, con sus almenas, con la pizarra por encima, ¿no? En España no, en España eran castillos de frontera, eran castillos donde la gente moría y mataba.
0: ¿Pero cómo puede ser un hogar un castillo? Es decir, ¿cómo era una vida rutinaria, cotidiana para una
3: horrible,
0: familia?
3: Horrible.
2: Me imagino oscuro, frío.
3: Frío,
2: ¿no?
3: O sea, el señor del castillo vivía mejor, solía vivir en la segunda planta, digamos, abajo estaba los soldados que le defendían, pero él tenía pues tapices, alfombras, pero si vais a ver un castillo, de verdad cómo eran, pues eran habitaciones muy frías, con una chimenea como mucho, y poco más, y luego las habitaciones y una letrina, ¿no? Y no había más en el castillo. O sea...
1: Yo no pienso que nunca hubiera sido yo hija de un feudal, siempre pienso que hubiera sido hija de una trabajadora de ahí, siempre pienso, madre mía, esto para limpiar debe ser dificilísimo porque son gigantes. Para limpiar y para calentar por el verano, por el invierno, que estábamos hablando antes del tiempo. Yo lo que me pareció leyendo el libro de Vicente, y es que lo que tiene España es una variedad brutal. Yo no sé si antes hablabas de que en Europa los castillos son muy guapos, porque yo, verdad, vas a Alemania y son una pasada, casi parecen de mentira. Sin embargo, en España y es como que hay mucha más variedad de tipos de castillo.
3: Hay fundamentalmente dos, los castillos cristianos y los castillos islámicos musulmanes, ¿no? Esos son los dos tipos más importantes, pero a su vez se parecen, porque estaban construidos casi por los mismos arquitectos. Claro. Entonces, pero son diferentes en cuanto a la distribución, digamos, de las habitaciones, del patio. Y luego existen otro tipo de castillos, vamos a llamarlos así, que son los castillos-palacio. Los castillos, pues como puede ser el Alcázar de Segovia, ¿no? O el castillo de Olite.
0: Esta mañana en el 900-100-800, hoy vamos a estirar el comando norte, ya que es el último, os quedáis hasta las 11, y vamos a hablar de castillos, pero castillos en un sentido literal y en un sentido metafórico. Preguntamos también cuáles son sus fortalezas. Bueno, hoy estamos aquí dispuestos a escuchar historias de castillos en general. Es decir, si hay un castillo en su pueblo que es el gran desconocido o que le sorprendió la historia de tal o cual fortaleza, 900-100-800. Pero también, llevándolo un poco al terreno más metafórico, pues cuáles son aquellos lugares que hemos acabado convirtiendo en nuestra fortaleza. Por ejemplo, Nacho, si yo te lo preguntara a ti, ¿cuál me dirías que es tu castillo?
2: No tengo ningún castillo. Bueno, el equivalente en Galicia que tenemos son los pazos, que ya hablaremos de ello y me gustaría preguntarte, Vicente, porque tienen un problema de conservación, claro, y bueno, ahora se usan para bodas, bautizos, comuniones y esto. Entonces no tengo nada parecido a un pazo. Ya me gustaría tener algo parecido a un pazo, aunque bueno, los están un poco cargados con veneno, porque claro, tú heredar un castillo, heredar un pazo ahora mismo es un marrón que otra cosa.
3: Es la ruina total.
2: Claro.
3: Tienes que mantenerlo. El problema de los castillos es que hay que mantenerlos y la conservación de los castillos es carísima. Además, tienes que pedir permiso para todo, porque son casi todos, nunca todos son bien de interés cultural. Por lo tanto, mover una piedrecita en un castillo, si no tienes permiso, es un lío de mucho cuidado.
2: Sí, ahora a la vuelta de Publi estaría bien hablar sobre eso, porque al final en España a veces parece que no sabemos vendernos, que los castillos de Europa y tal, y en España vas y hay miles de castillos, bueno, sí miles, pero cientos
3: miles,
2: de castillos.
3: Miles
2: de castillos, de repente vas por la carretera, te giras y ves un castillo, la mayoría muy mal conservados. Sería interesante que nos contaras un poco cuál es la situación.
0: Pues a la vuelta, fíjate, si es
2: que
0: solo se hacen los cebos y tal. ¿Quieres dar paso a tu publicidad?
2: Vamos a publicidad, por favor.
0: Con un poco más de mística, Nacho, hombre. A las 10:15 volvemos con la pregunta que ya ha dejado Nacho sobre la mesa.
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0: El Cid, protagonizado por Charlton Heston y Sofía Loren, que fue el mayor catálogo de castillos españoles nunca visto en el cine. El productor Samuel Bronston, que hacía todo lo grande, no escatimó en gastos y rodó en los castillos de Belmonte, Torrelobatón, Ampudia, Peñíscola y Almenar. Y algunas de estas fortalezas aparecen en el libro de Vicente Olaya, que nos convoca esta mañana, El Emir, que se apellidaba Martínez, y 20 historias de castillos en España, castillos de España. Antes de ir con la pregunta de Nacho, déjame preguntarte, Vicente, ¿quién era el emir que se apellidaba Martínez?
3: Pues el problema es que nosotros hemos aprendido la historia desde un lado de la frontera. O sea, todos conocemos a los reyes católicos, a Felipe IV, a Felipe III, pero por lo general, por lo menos en mi generación, no se estudiaba que al otro lado de la frontera también había, entre comillas, españoles, pero que vivían en emiratos, en califatos, en pequeños reinos. Y hubo un reino importantísimo, que era el reino de Murcia, en el siglo XIII, donde había un emir, para que la gente lo entienda, porque tampoco tiene por qué saberlo, un emir es un rey. Un califa es un dios, casi un papa, pero un emir es un poco más pequeño, digamos, ¿no? Pero este hombre era un rey, era el rey del reino de Murcia. Y era un tipo malo, malísimo. Era un tipo que sacaba los ojos a sus enemigos.
1: Malo, sí.
3: Pero malo de los malos, ¿vale? Sí, sí. Pero era un hombre que sabía manejar el reino. Y entonces hizo un reino espectacular, que era el reino de Murcia, que comerciaba con Inglaterra, que tenía una moneda de oro muy importante. Y el hombre pues quiso hacer lo mismo que Abderramán III, que es hacerse una medina, hacerse unos grandes palacios. Y entonces se hizo unos palacios a las afueras de Murcia, que son el castillo de Monteagudo. Bueno, son tres en realidad. Y el hombre pues tenía allí pues sus leones, sus jirafas, sus rinocerontes.
2: Típico.
3: Sí, lo que tienes normalmente, ¿no? Y este hombre, al final, murió de manera violenta, porque la gente mala al final termina muriendo de manera violenta. Pero este hombre procedía, pues como todo el mundo, tenía un padre, una madre, un abuelo, para atrás. Y no es que cuando se produce la invasión islámica, no es que vengan millones de personas a invadir la península, sino que eran pocos, digamos. Y lo que hacen es convertir a su religión a la gente que antes era romana, celta, íbera o lo que tú quieras, o vándala. Entonces, este hombre se llamaba Martínez, su familia se llamaba Martínez, pero claro, no te vas a llamar Abdul Martínez. Entonces, él se puso Mardanis, que es la degeneración del apellido Martínez, porque él, en principio, su familia anterior era cristiana.
1: Qué interesante, ¿eh? También que alguien se apellide de repente así. ¿Cómo era tu pregunta, Nacho?
2: No, me parece muy interesante también la reflexión que hacías de como una parte de la España musulmana un poco olvidada, como si fuera algo ajeno a nosotros cuando es parte de
3: es parte de la historia, ¿no?
2: Y esa historia, lo que hablábamos antes y ahora hilo con lo anterior.
0: Muy bien hilado, Nacho.
1: Y eso es un desastre.
2: Parte olvidada un poco, no solo en los estudios, sino también en la conservación del patrimonio. Lo que hablábamos antes de la Publi es un país con miles de castillos, 10.000 nos decías fuera de antena, ¿no? 10.000, de los cuales solo 2.000 están presentables o aceptables para la visita, y los otros poco más que te los vas encontrando.
3: Los otros son ruinas, o sea, hay muchísimos castillos, bueno, pues miles de castillos que se ha perdido ya su memoria, y cuando vas al sitio pues no te encuentras más que 4 o 5 piedras, o un bosque, como en el caso de Castro Valente, ¿no? El castillo suevo, que se perdió de Galicia debajo de un bosque. Lo encontraron gracias a los drones con
2: una ciudad perdida.
1: Puede pasarnos a todos en el norte.
3: Con rayos láser, dijeron, mira, si hay un castillo debajo del bosque, hay un castillo.
2: No, pero claro, no es una cuestión que también solo de conservación del patrimonio, casi una obligación moral, sino también una inversión, porque vemos que en Europa le sacan un rédito turístico de visitas y tal, y aquí, bueno, te contaba antes, ¿no?, que haciendo un reportaje hace unos años en la zona de Burgo de Osma, por otra cosa, giré la cabeza y vi un pedazo de castillo en ruinas. Dicen, esto es impresionante, este castillo está aquí olvidado, ni me había dado cuenta que estaba aquí. Esto en cualquier otro sitio sería un polo de atracción de visitantes tremendo.
3: O sea, no sé a cuál te refieres, porque hay varios, pero puede ser Gormaz, donde del alcaide era el Cid, por cierto, el alcalde de ese castillo, que es el más grande medieval de Europa. Es impresionante. Era tan grande que el castillo, digamos que era inexpugnable, porque era inmenso encima de una roca enorme, ¿no? Pero era tan grande que lo perdían porque le atacaban por varios frentes, y entonces tenían que ir los soldados de dentro, de un lado para otro. No, pero es así. Al final no podían defenderlo. Entonces, ¿qué hicieron? Pues hicieron uno más pequeño dentro. Entonces, dentro del castillo de Gormaz hay otro más pequeño. Porque como, no sé cuánto es, no recuerdo, es un kilómetro.
0: ¿Y en qué estado está?
3: Pues mira, no es de los que está peor, ¿eh? O sea, es una visita muy bonita. Además, en la zona, además yo siempre digo que cuando vas a ver un castillo tienes que probar los platos de la zona, los vinos de la zona.
2: Claro, la visita completa.
3: Claro, hacerlo. Ese castillo tiene además una cosa muy graciosa, y es que abajo del castillo está la bandera japonesa. O sea, lleva varios años.
0: ¿Y eso?
3: Sí, es porque es un pueblo.
0: Por el mundial.
3: Es la España vaciada. Es la España vaciada. La España vaciada. La gente de verdad y lo pasa mal porque son.
2: Sí.
3: 4 personas mayores. Entonces, un día, pues los de este pueblo pues hicieron un centro de atracción turística para enseñar el castillo, y quien les echó una mano fue la embajada de Japón, el embajador de Japón les echó una mano. Y a partir de entonces dijeron, sí, pues todo. Y pusieron en el ayuntamiento esta bandera de Japón, que es muy gracioso cuando vas a ver por ahí. Está la española, la de Castilla y León, y la de Japón.
1: Pero mira, hablando de todo esto, del estado en el que están muchos de los castillos o los pazos, lo que pasa muchas veces es que, claro, esos pazos o esos castillos a lo mejor están en manos privadas o a veces en manos de ayuntamientos que suelen ser pequeños. Entonces no tienen a lo mejor la capacidad económica, ni las familias, ni los ayuntamientos, de arreglar esos castillos o arreglar esos pazos. La pregunta que yo te quería hacer, Vicente, y es la siguiente. ¿Hay suficiente compromiso por parte de las instituciones para que estos edificios que formen parte de la historia de España no se pierdan?
3: Pues lamentablemente no. No porque no quieran.
1: Porque no hay ayudas
3: ni
1: nada,
3: ¿no? Es que no hay dinero. O sea, España, después de China y de Italia, es el país con mayor patrimonio histórico del mundo. Entonces, una comunidad como Castilla y León, digo, por ejemplo, Castilla-La Mancha, me da igual, que tienen pocos millones de habitantes, muy pocos, no sé cuántos pueden tener, pero 2, 3, 4, 5. Es imposible que mantengan 800 castillos. Es que no. Hombre, si solamente se dedican a mantener castillos, podrían hacerlo. Pero es que tienen que hacer sanidad, educación, tal. Es imposible. Y los castillos son... Mantener un castillo es algo carísimo, pero tremendamente caro. Solamente... Hay un tipo, que lo conocí hace poco, relativamente poco, que compra castillos para restaurarlos. Sí, pero se ha comprado varios. Entonces, él los compra...
0: ¿Pero hace hoteles o...?
3: Sí, los arregla completamente y luego los vende ya arreglados. Pero claro, tienes que tener mucho dinero y mucha ganas de hacerlo. De hecho, él está pasando apuros económicos porque ha empezado a arreglar varios castillos, pero claro, luego no se venden fácilmente. Tiene que venir pues una compañía de hoteles o algo así para comprártelo, porque nadie se va a comprar un castillo.
1: Hombre, están los pisos como están, me imagino que los castillos.
2: Están los castillos por las nubes.
1: Están los castillos por las nubes.
0: Ponte en un castillo hasta que llamas al carpintero y te llega el carpintero para restaurar todo el castillo. Antes te he preguntado, Vicente, qué tienen los castillos, por qué nos fascinan tanto. Pero yo creo que esta es una historia que trasciende a la fascinación o la curiosidad que esta mañana podamos tener quienes te estamos escuchando. Pero déjame preguntarte a ti en particular. Porque hablas de los castillos con una pasión e incluso transmitiéndonos ese entusiasmo por las historias concretas que vas descubriendo cuando ves un trozo de pared y tú sabes que allí hubo un castillo y demás. A ti en concreto, ¿por qué te viene esta pasión por los castillos?
3: Porque a mí me gusta mucho la historia. O sea, yo, de hecho, en el periódico hago patrimonio e historia, y los castillos me parecen fascinantes. El auge que hay ahora mismo de la literatura sobre arqueología, sobre biografías, es porque todos queremos saber de dónde venimos. Y los castillos es, como he dicho antes, el guardián de la historia de los pueblos. Porque todo lo que ha pasado en determinado pueblo o en determinada comarca se ha reflejado en el castillo. Y ahí ha muerto gente luchando, defendiendo el castillo, ahí ha nacido gente. De ahí salen pueblos, es decir, porque hay muchos castillos que es cuando se abandonan,
0: totalmente,
3: crean el pueblo alrededor. Y claro, al final tu historia es el castillo.
0: ¿Y cuántos pueblos, ahora que por ejemplo en verano mucha gente volverá a su pueblo o descubrirá nuevos pueblos y verá que en lo alto de la montaña sobre la que está construido ese pueblo pues hay un castillo que lo corona? Por ejemplo, vamos a Xàtiva, donde está Silvia. Hola Xàtiva, buen día, buenos días. Silvia, buen día.
1: Silvia, está las mazmorras del castillo de
0: Xàtiva. De momento ha subido tanto que no tiene cobertura. Pruebo entonces con Almudena desde Fuenlabrada. Hola Almudena, buenos días.
19: Hola José Luis, buenos días.
0: Ahora
19: encantada
0: sí.
19: de saludarte.
0: Igualmente Almudena, cuéntanos, porque tú también tienes una historia de un castillo.
19: De algunos. Eran unos castillos que están todavía en San José de Valderas, en Alcorcón. Yo vivía enfrente pues hasta que me casé, hace ya algunos años. Entonces los castillos estuvieron siempre muy, muy, muy estropeados hasta que, bueno, el ayuntamiento los arregló. Claro, imagínate de pequeña, pues estar ahí enfrente, bajar al instituto, pasar por delante, pues imagínate ahí de todo, pues no sé, brujas, buenas, brujas malas. Entonces el sitio, ya digo, estuvo bastante abandonado hasta que, bueno, ahora en uno de ellos, en el más grande, pues hay un museo de vidrio, la verdad, muy bonito, pero bueno, la historia es esa, lo que nos imaginábamos allí, claro, cuando estábamos allí enfrente, claro, sí, sí. Brujas blancas y brujas negras, era lo que yo más recuerdo, no sé por qué. Las blancas eran las buenas y claro, las brujas eran las negras eran las malas en mi cabeza, sí, sí.
0: Historias de castillos esta mañana en el 900-100-800. Gracias, Almudena, un beso.
19: Nada, gracias a vosotros y os deseo todo lo mejor.
0: Muchas gracias.
19: Lo merecéis, gracias. Lo merecéis todos, de verdad. Gracias.
0: Gracias, Almudena. Hasta luego. Es que esto de las brujas y los fantasmas dan un poco más de caché. Se cuentan muchas historias también sobre fantasmas. Ahora, escuchábamos antes el Cid y Charlton Heston decía que se le había aparecido el fantasma de Eugenia de Montijo durante, lo dijo, el rodaje precisamente del Cid en el castillo de Belmonte. Hay muchas historias también de esto vinculadas con los castillos, ¿no?
3: Sí, sí. Casi todos los castillos tienen su propio fantasma, ¿no? Y entonces, en muchos casos, no cuadra la leyenda, no cuadra con la realidad.
0: Eso te iba a decir. Todos tienen fantasmas, todos tienen leyendas. Es decir, ¿siempre hay una historia legendaria asociada a un castillo?
3: Sí, siempre. Vamos a ver, siempre. Los castillos siempre tienen historia y a partir de la historia se crea la leyenda. Lo que pasa es que como van pasando las generaciones y cada uno va añadiendo cosas, pues al final no tiene sentido la leyenda.
2: La desinformación.
3: ¿No? Hay un castillo muy... hay una princesa, la princesa Zaida, que se casa, está enamorada de Almún, creo recordar que era su novio. Y entonces está el novio lo matan al final los almorávides. Y la mujer, pues, cuando se entera de que su novio ha muerto, pues entonces decide suicidarse. Entonces se tira desde la torre del castillo, que es el castillo de Almodóvar, y muere. El problema es que los almorávides son del siglo XII y la torre es del siglo XV.
0: Bueno, entonces, pequeños detalles. Son solo 300 años.
2: Claro, ¿eh? Sí, sí. Entonces, no nos pongamos
3: seguramente tendrá una base. Seguramente tendrá una base real. No, a lo mejor una princesa de verdad y tal, ¿no? Pero bueno, son cosas que van haciendo la gente.
0: ¿Cómo te encuentras tú con esas historias? ¿Cómo las recuperas? ¿Hablas con la gente? ¿Hay documentación todavía?
3: Hay documentación. Es decir, hay una asociación española de castillos, que es muy buena, que tiene unos libros estupendos, pero son libros para muy cafeteros. Es decir, el problema es...
0: ¿Cómo tú quieres decir?
3: No, yo intento que la gente entienda cómo es el castillo, pero claro, si empiezas a contarle todas las características técnicas del castillo, yeah, pues es una plastez, ¿no? Pero eso aquí lo tiene que hacer. Mientras que nosotros lo que hemos hecho ha sido pues hacerlo muy fácil, ¿no? Que la gente se acuerde por algo.
1: Yo creo que todo esto de que nos fascinen un poco los castillos y que, a ver, son impresionantes, lo digo. Yo soy sensible a la narrativa y yo, mi suegra es del entorno del castillo de Peñafiel, y yo la primera vez que fui vi aquel castillo con forma de barco, aluciné y me vinieron muchas historias a la cabeza. Yo lo que quería preguntar a Vicente era, así como, no sé si pasa con los castillos, lo mismo que pasa a lo mejor con las iglesias, ¿no? O con los templos, que ya que muchos se instalaron en sitios donde ya había lugares a lo mejor de culto. ¿Pasa con los castillos igual? ¿Los castillos se suelen construir en sitios donde a lo mejor había ya alguna construcción importante previa?
3: Siempre. Es decir, los celtas y los íberos y los romanos eligen los puntos fundamentales para tomar la península ibérica. Los puntos que toman siempre son los puntos más altos en los que haya agua, haya madera o haya algún mineral. Entonces, cuando esos pueblos desaparecen, los siguientes pueblos que llegan, o las siguientes culturas que llegan, vuelven a elegir el mismo sitio. Por ejemplo, todo el mundo sabe que conoce el Alcázar de Toledo, perdón, de Segovia. Bueno, pues el Alcázar de Segovia es un oppidum es una ciudad fortificada, es un oppidum celta. Pero los celtas desaparecen y llegan los romanos, que crean su propio, cuartel o lo que sea. Y van pasando los siglos, y claro, ¿cuál es el sitio mejor estratégico para dominar la ciudad de Segovia? Pues donde está el Alcázar.
0: Ya. Dejadme recuperar la comunicación con Silvia, que llamaba desde Xàtiva, en el interior de la provincia de Valencia. Hola, Silvia, buen día, buenos días.
20: Hola, buen día.
0: Porque además los vecinos de Xàtiva es una fortaleza que veis desde la ciudad continuamente.
20: Sí, exactamente. Nada más entrar a la ciudad ya ves de fondo en lo alto de la montaña, en la fortificación. Yo quería comentar sobre todo lo que estaba ahora diciendo Vicente sobre las diferentes civilizaciones que van pasando, porque todas van a construir el mismo lugar. Y eso es así, porque el castillo de Xàtiva es de origen romano, que empezó con una atalaya, evidentemente en ese punto estratégico, y luego cuando vinieron los musulmanes construyen en el mismo sitio. Todavía quedan restos de época musulmana, queda una torre de época almohade, otra zona de también con algún resto de muralla dentro del castillo también de época musulmana, y luego ya los cristianos evidentemente continúan construyendo y reformando la misma fortaleza en ese mismo lugar. Y yo quería destacar, sobre todo en el castillo de Xàtiva, ya de época cristiana, quería destacar un acontecimiento que fue prisión de Estado de la Corona de Aragón y que ahí estuvo encarcelado y murió el conde de Urgel, tras aquel famoso compromiso de Caspe que tuvo lugar en el siglo XV, 1412, y que, bueno, Martín el Humano no dejó descendencia, y después de este compromiso de Caspe se nombró a un nuevo rey de la Corona de Aragón. El conde de Urgel estaba entre ellos, entre los candidatos, pero al final salió Fernando de Castilla, de la Casa Trastámara.
1: Cuidado, es que aquí estamos hablando de palabras mayores, Silvia. Cambia la historia de España,
0: claro.
1: Ese castillo.
20: Sí, sí, sí. Y lo digo por eso, porque es un castillo muy importante, aparte de poder visitarlo y ver los restos que quedan y algún que otro pegote que se ha puesto ya en el siglo XX. Pero bueno, sí que es verdad que históricamente es un castillo muy importante en este momento de la historia, evidentemente, que cambia el rumbo de la historia de la Corona de Aragón.
0: Luego, pues,
20: el conde de Urgel evidentemente fue allí encarcelado y murió en este castillo de aquí de Xàtiva.
0: Y es una historia que vuelve a explicar la importancia de que cuando vayamos a los sitios conozcamos también y nos expliquen bien su historia, para saber no solo la importancia arquitectónica o la imaginación que le podamos poner, sino también conocer bien cuáles son los hechos que ocurrieron allí. Muchas gracias, Silvia. Moltes gracias. Buen día.
20: Gracias a vosotros.
0: Adeu, adeu. Las 10:38. ¿Cuál es su castillo o su historia de castillo favorita? Esta mañana hablamos de fortalezas, las metafóricas y las reales. En el 900-100-800.

0: proporcionó el reconocimiento internacional fueron sus ensayos y sobre todo sus relatos. Los relatos de Borges son imprescindibles y explican como nadie nuestro mundo y nuestras fantasías. Son emblemáticos sus libros Ficciones, El Aleph o Historia Universal de la Infamia. En Argentina se convirtió en el cabecilla de las vanguardias, en especial del movimiento ultraísta. Fue nombrado director de la Biblioteca Nacional, cargo que ocupó durante 18 años. A los 55 años empezó a quedarse ciego, lo que cambió su relación con la literatura, pero no impidió que siguiera leyendo y escribiendo.
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4: Nosotros éramos una familia media normal. 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Era una vida normal con sus economías en todos los aspectos. 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Y entonces mira por dónde nos volvimos ricos. ¿Y qué hacemos siendo ricos? Ya tenía los hijos, ya tenía el mono. Pues ahora lo que necesitaba era el castillo.
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5: Esta historia es fantástica. Es Julita Salmerón, que soñaba de pequeña con tener muchos hijos, un mono y un castillo. Y ese precisamente es el título del documental que hizo su hijo, Gustavo. Muchos hijos, un mono y un castillo, que le recomiendo sinceramente porque es una historia maravillosa. Que sí. Fue premiado con un Goya. Y además yo creo, estamos esta mañana hablando con Vicente Olaya, hablando de castillos. Vicente Olaya es compañero periodista y autor del libro El Emir que se apellidaba Martínez. Y creo que tú conoces a la familia Salmerón.
6: Una de mis hijas es... amiga de uno de las nietos de los Salmerón. Yo no los conozco, pero bueno, me dice, mira, este lo conozco yo, estamos viendo el documental que yo recomiendo, sinceramente.
7: Está muy, muy bien. Y si no me equivoco, estuvo aquí el director con nosotros en la sección y hablando del documental.
5: Un día que hice yo la sección, me tocó a mí, por eso recuerdo tanto la historia.
8: Y estaba yo no me acuerdo.
5: Tú también, pero tú siempre estás, Aitana. De una manera u otra, tú siempre estás.
8: Podía ser Nuño.
7: No sé si era pre-Aitana o pos-Aitana.
5: Sí, sí. Pero eso de vivir en un castillo pasa poco, ¿no?
6: Pasa poco,
5: ahora ya,
6: pero sí, pasa poco porque es carísimo, es insostenible.
7: Sí, pero la luz, más allá de lo económico, el castillo, cuando decimos castillo hay algo como de simbólico que ya nos interpela hasta la infancia, ¿no? Cuando éramos pequeños, pues el villano vivía en un castillo, la princesa vivía en un castillo, desde niños, niñas, ya el castillo tiene algo de metafórico. Bueno, yo tenía el castillo Skeletor, cuando era pequeño jugaba, ¿no? Todos que teníamos un castillo de alguna manera u otra.
8: Mi amiga María debe llevar 50 y pico años esperando el Exing todavía, para que se lo traigan los reyes. Claro. Y no se lo trajeron.
7: O sea, me refiero, ¿no, Vicente? Que hay algo más allá de la construcción, más allá de la historia, que tiene que ver con lo metafórico, con lo simbólico, que es un castillo en nuestra cultura, en nuestra vida, ¿no?
6: Sí, sí, además yo imagino que si lo tienes acondicionado, lo tienes bien y es capaz de pagar el agua, la luz y la calefacción...
9: Y el IBI.
6: Y el IBI. Bueno, no había mirado en eso, lo del IBI. El IBI de un castillo debe ser una cosa.
5: Y bueno, tiene que ser rústico, ¿no? Claro, seguramente sea rústico, sí.
6: Pero debe ser bonito, o sea, meterte en la habitación a dormir con el dosel ahí en la cama y entre tapices y tal, pues tiene que tener su cosilla eso.
8: Sí, yo quería, mira, porque yo hace años estuve de viaje en Nueva York y resulta que entro en el Met y me encuentro con un patio de un castillo español que creo que de Vélez Blanco, en Almería creo que era. Ajá. Bueno, me encuentro yo con ese castillo. Entonces la pregunta, ¿cuánto expolio sufrieron los castillos españoles? Porque allí está el patio entero.
6: No te lo puedes imaginar. A finales del siglo XIX, principios del XX, Estados Unidos era todo. O sea, tenían todo el dinero del mundo con sus bancos, con su petróleo, con las industrias. Y eran...
8: Tampoco cambió mucho, ¿eh?
6: No, pero mucho. Era, sí, sí, ya. Ahora está China.
7: Pero aquel momento. Y España, además, no tenía como.
6: No tenía cómo defenderlo, claro. ¿No? Y entonces, digamos que los tenían de todo menos historia occidental. Historia tenían, historia de los indios, pero digamos, historia occidental no tenían. ¿Y qué hicieron?

0: uno de los grandes ricos de Estados Unidos. Comprar todo lo que te puedes imaginar en Europa. En Guadalajara se llevaron un monasterio entero y ese monasterio, al final, quien lo compró, quebró. Y el monasterio quedó tirado, las piedras quedaron tiradas, las piedras en el puerto de San Francisco. Y hubo una posibilidad durante el gobierno de Aznar de comprar aquellas piedras y volverlas a traer aquí a España. El gobierno no hizo nada. Y ahora pues el monasterio entero está en California, lo compraron unos monjes. Y ves un monasterio en mitad de California.
1: Esto es una cadena trófica, ¿no? En Alemania o en Londres puedes ver Egipto, puedes ver Grecia, sí. Puedes ver... Y en Estados Unidos puedes ver Europa.
0: El Met es un escándalo, o sea, es una cosa... Pero no está solamente España, ¿eh? Hay de muchos
1: está
0: países.
1: Está Europa, claro.
0: Pero lo de España, bueno... Pues,
2: pero si tienen un cacho de la verja de la Catedral de Valladolid enorme... Bueno, Met... Es como para ofender, de verdad, a veces.
0: Pero todo. O sea, a finales del siglo XIX, principios del XX, España, yo siempre lo cuento, era el lejano oeste, o el salvaje oeste, del mundo del patrimonio. Se lo llevaban todo, o sea, no, nadie defendía nada, ¿no? O sea, el otro día publicamos en el periódico una maravillosa escultura de la diosa Minerva, que la encuentran en un pueblo, en Burgo de Osma, por cierto, y al final... La escultura la venden a un anticuario, estamos hablando de 1916, el anticuario se la vende a un extranjero y ya nunca se ha vuelto a saber nunca más de la escultura. Hay fotos y ahora cuando las analizan se quedan flipados diciendo, pero ¿cómo han podido vender esto?
3: La búsqueda del patrimonio, desde luego, es así que tiene para varias novelas.
0: Sí,
3: y lo que no sabemos, es decir, la cantidad de patrimonio que tenemos que está absolutamente ilocalizado. En el 900-100-800, esta mañana les pedimos historias de castillos. Miguel Ángel nos llama desde un castillo. Hola, Miguel Ángel, buenos días.
4: Buenos días.
3: Pero tiene que contarme bien eso de un castillo. ¿Desde qué castillo nos llama?
4: Pues llamo del castillo de un castillo. O sea, una villa de las altas cinco villas de Zaragoza que se llama un castillo.
3: O sea, el pueblo se llama un castillo.
2: Por si había
4: correcto.
2: Dudas.
3: Vale.
0: Y tiene un yacimiento arqueológico impresionante, los Bañales.
4: Sí, señor, sí, señor.
3: Pero, ¿y un castillo tiene castillo?
4: Un castillo tiene un castillo... Sí.
1: Solo jodería.
4: Lo que pasa es lo que estáis diciendo, el tema de conservación, pues se necesita mucho dinero.
3: Ah, claro, porque ¿cómo está ese castillo? Claro.
4: En la Torre del Homenaje hay un museo y después está la parte del Castillo del Rey, que se puede visitar, pero haría falta muchísimo dinero para hacer más cosas.
2: Estoy viendo, la verdad, que el pueblo es bien guapo, ¿eh?
1: Pero nos está usted llamando desde el castillo.
4: No,
2: desde el pueblo.
3: Desde el pueblo de un castillo ya sería llamar desde el castillo de un castillo a la radio cuando hablan de castillos. Ya era...
1: Desde el fijo del castillo.
2: Yo creo que se ve el castillo desde todas las casas del pueblo, me da la sensación, ¿eh?
4: Sí, el pueblo está alrededor y además quiero decir, el pueblo es conjunto histórico-artístico, tiene 7 iglesias en el casco urbano, románicas.
2: Uh-huh. Es que como son en Aragón, ¿eh?
0: Doy fe que es precioso el pueblo, ¿eh? De verdad, es muy bonito.
1: Esto es otro ejemplo de lo que hablábamos al principio, ¿no? De tesoros arqueológicos e históricos que mucha gente ni conoce y que tampoco tienen ningún reclamo o no tienen demasiados
3: visitantes.
1: Tú lo decías,
3: cuando vas por la carretera y te das cuenta, giras la cabeza y dices, ¿pero cómo puede estar eso ahí y que no esté ni señalizado ni ellos saberlo?
0: Mira, este pueblo tiene uno de los mejores yacimientos de España, romano, una ciudad que se llama Los Bañales. Que no lo podéis imaginar, o sea, es que no lo podéis imaginar, tiene todo el foro, las estatuas, que las guardan en un museo, con todos los epígrafes de las estatuas, o sea, es de verdad que es un sitio para verlo, ¿miento o no miento?
4: Es impresionante.
0: Es muy bonito, de verdad, ¿eh?
3: Pues Miguel Ángel, dicho queda, anotado queda la recomendación para ir visitar un castillo. Un abrazo y muchas gracias.
4: Muchas gracias.
3: Hasta luego. Susana llama desde Madrid. Hola, Susana, buenos días.
5: Hola, buenos días.
3: ¿Cuál es su historia relacionada con un castillo?
5: Pues, mire, yo soy de un pueblo del sur de León, de Tierra de Campos, que se llama Grajal de Campos, y allí es un pueblo renacentista, y tenemos un palacio renacentista y un castillo que, aunque se edificó sobre un solar de un castillo de terriza, yo me crié a su vera. La casa de mis padres, que hoy es de mi hermana, el patio uno de los muros del patio es un cubo de del castillo de Los Vegas de en Grajal de Campos.
3: Y podía de y, pequeña se podía colar al castillo, ya que eran vecinos.
5: Sí. Nos colábamos todos los niños, nos colábamos por la puerta que estaba cerrada, no podíamos, pero trepábamos y nos subíamos por las troneras. Y a ver, yo soy de la generación boomer. Y era la generación que en verano, en las vacaciones, había que dormir la siesta, sí o sí. Y yo me escapaba, trepaba por los muros, saltaba y me iba a la zona norte del castillo donde todos los asturianos que no dormían la siesta iban a jugar al bingo y nos colábamos y jugábamos al bingo. ¿Vale?
2: No tengo nada que decir a esto.
5: Sí, al bingo con unas pesetillas que era muy poquita cosa. Pero jugábamos al bingo.
3: Qué bien. Qué Susana, gracias por recordar esta historia con nosotros esta mañana. Un abrazo y muchas gracias.
5: Nada, a ustedes.
3: Hasta luego, Susana, que era de un pueblo de León y desde León precisamente llama a Ernesto esta mañana. Hola, Ernesto, buenos días.
6: Buenos días.
3: Creo que también con una infancia vinculada con un castillo.
6: Pues sí, porque por razones episcopales yo aterricé en el colegio de la Sagrada Familia de Sigüenza. Ajá. Y por las tardes nos llevaban al recreo a una explanada que había entre pinos en la ladera del castillo. ¿Ah? Y como yo no era ni de fútbol ni nada de eso, con otros compañeros trepábamos por la ladera y nos metíamos en el castillo. Entonces allí nos hacíamos nuestras películas de que si venían los moros, no venían. Hasta un compañero nuestro muy, muy peculiar que decía que había visto el fantasma de Juana la Loca, que estuvo recluida en ese castillo.
3: Ernesto.
6: Y estaba... Sí.
3: Le agradezco mucho que nos haya llamado esta mañana para recordar esta historia. Ernesto, muchas gracias.
6: Gracias a vosotros.
3: Esto tiene luego, no sé si un capítulo o incluso un siguiente libro, Niños en Castillos.
2: Vicente. Total.
0: Sí.
1: Niños que se encuentran fantasmas en castillos.
2: Después, mira, antes hablábamos con Miguel Ángel que llamaba de un castillo, está la toponimia, que la toponimia, o sea, recuerda que debió haber muchísimos más castillos de los que hay. Porque yo, por ejemplo, en mi pueblo hay un sitio que se llama el Picu Castillo y no hay ningún castillo. Siempre lo íbamos a buscar de pequeños, pero no hay ninguno. Debió haber alguno en algún momento.
3: Seguro, sí.
2: Pero sí que hay mucha toponimia, ¿no? Vicente, que nos dice, aquí hubo algo.
0: Sí, sí, de hecho muchas poblaciones llevan el nombre de castillo. Muchos castillos se encuentran, por ejemplo, porque la gente de la zona llama a aquello el castillo, y aunque tú no ves el castillo, como va pasando de generación en generación, por ejemplo, el caso que hemos contado antes, el caso de Castro Valente, entre Pontevedra y Coruña. Todo el mundo decía, el castro, pero allí no había nada, hasta que metieron un dron con rayos infrarrojos y descubrieron que los vecinos tenían razón. Debajo del bosque estaba el castillo subo completo.
3: Oye, Vicente, que ha sido una entrevista muy, muy amable. ¿El castillo más bonito de España cuál es?
1: ¡Wow! Ah, pero hay que mojarse, ¿eh?
0: A ver,
3: ¡qué giro ha dado la entrevista de pronto!
0: No, el más bonito del mío, no voy a comprar el libro. Bueno, para mí hay dos castillos que son maravillosos. Me gusta muchísimo el Alcázar de Segovia y muchísimo el castillo de Olite en Navarra, que es una maravilla, es una joya el castillo de Olite.
3: ¿Y tu leyenda, la leyenda que más has disfrutado o que más te gusta recordar o citar vinculada a un castillo?
0: La de Eugenia de Montijo, quizá, ¿no? O sea, Eugenia de Montijo es una...
2: ¿Que se parece a Charlton Heston?
0: Esa, exactamente. Es una emperatriz que era como una niña bien y tal, y entonces decide tirar todo el castillo de Belmonte que recibe de sus padres, convertirlo en un castillo gótico, que ya no sé, que no tiene nada que ver con el castillo medieval, que bajo medieval del principio, y entonces pues lo hace un castillo de cuento, y entonces aparece Charlton Heston y dice, he visto por la noche a Eugenio de Montijo.
3: Sí. No se acaban las historias de castillos.
2: ¿Ya? No,
0: esto pues, fíjate, estamos hablando de que hay como 10.000 castillos, pues fíjate, puedo escribir una enciclopedia entera de
1: pero
0: castillos.
1: Es el país donde más castillos hay, Europa, de Europa.
0: Posiblemente, sí, porque es un país de frontera. Es decir, todos los países, la guerra, digamos, en la Edad Media, le pillaban, entre comillas, lejos. O sea, como mucho había Francia, Inglaterra, se pegaban y tal, pero donde había guerra, de verdad, guerra, era entre los reinos católicos, perdón, los reinos cristianos y los reinos andalusíes. Ahí había tortas, pero todos los días. Ya. Y entre ellos, además, ¿eh?
1: Ya.
3: Hemos compartido esta mañana muy agradable con Vicente Olaya, escuchando también sus historias vinculadas con los castillos, a partir de este libro editado por Espasa, que se titula El Emir, que se apellidaba Martínez y 20 historias de castillos de España. Vicente, muchas gracias. Además, es un libro, como tú has dicho, no muy largo,
0: no.
3: Y que en un par de tardes de verano apetece mucho poderlo leer y además imaginar las historias que cuenta, pues sí, a partir de los castillos. Muchas gracias, que vaya muy bien.
1: Gracias, Vicente.
0: Gracias a vosotros tres.
3: Y hasta la próxima Fortaleza que nos reúna. Pues chicos, aquí acaba una historia hoy.
1: Sí, llegamos hoy. Bueno, ya
2: la
1: que...
2: fortaleza de estos últimos 3 años para mí fue el Comando Norte. Y nada, doy gracias a todos, a todo el equipo, a Ángels, que nos estará escuchando, y a Martín Valle, que fue el técnico que me aguantó en estas 3 temporadas, y por supuesto a mi querido hermano Nacho Carretero.
1: Pues lo mismo digo, yo estoy muy agradecido. Y ya que estamos aquí asomados al castillo y tenemos a José Luis Sastre, que Ángels ya tuvimos oportunidad de despedirnos, te agradecemos muchísimo,
2: pues sí,
1: Sastre, tu cercanía. Eres un grande. Te damos las gracias por tu cercanía, por lo cariñoso que has sido y porque hemos aprendido un montón de ti. Por lo menos yo he aprendido un montón de ti. Así que mil gracias a ti y a todo el equipo.
3: Gracias a vosotros. Y seguro que nos seguimos encontrando en los castillos y en los bares.
2: Te vamos a escuchar en Hora 25, que lo sepas.
3: Pero bueno, más os vale.
1: Tú porque... descansa de momento,
3: ahora
1: disfruta.
3: Ahora descansar, pero luego pasaré lista. No, luego voy a pasar lista. Gracias, chicos, y que tengáis un feliz día.
1: Abrazos.
2: Cuidáis mucho.
3: Hasta aquí el Comando Norte. Y ahora, en 3 minutos, las noticias de las 11 de la mañana.

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0: Son las 11 de la mañana, las 10 en Canarias. El plan de integración que acaba de presentar el Gobierno contempla de entrada 500 millones de euros para mejorar la integración de las personas migrantes en España. Javier Ruiz Martínez.
1: Hola, Sastre, buenos días. Lo acaba de presentar el presidente Sánchez el día en que se cierra el plazo para solicitar la regularización extraordinaria. Nicolás Castellano, buenos días.
2: Buenos días. El líder del PP evita hablar de...
1: No podemos escuchar ahora mismo la información de nuestro compañero Nicolás Castellano. Por cierto, a la entrada de este acto, el presidente Pedro Sánchez era preguntado por los periodistas y apoyaba así a la recién imputada presidenta de la SEPI. Poco podemos oírlo. Vamos con nuestra compañera Adriana Jordán, que nos cuenta que el líder del PP, Alberto Núñez Feijóo, ha insistido en la acusación al gobierno de estar haciendo ingeniería electoral.
2: Buenos días. El líder del PP evita hablar de pucherazo, pero reitera lo de la ingeniería electoral. Núñez Feijóo dice que el presidente del gobierno ha fabricado una ley, refiriéndose a la de memoria democrática, para fabricar 2,5 millones de votantes.
3: ¿Y por qué está otorgando 2,5 millones de pasaportes? Los primeros, 1,5 millones de regularización, esos de momento no pueden votar en las nacionales, pero en 2 años votarán en las municipales. Y los segundos, los nacionalizados, una vez que te dan un pasaporte... pues automáticamente vota.
2: Núñez Feijóo siembra dudas sobre las garantías del proceso y lo relaciona con la regularización de migrantes, que termina hoy, que el PP apoyó en un primer trámite y que respaldan la patronal o la Iglesia.
1: Y vamos a escuchar ahora palabras del fiscal César de las Rivas. En su informe final considera acreditada la operación Kitchen y la define como una operación bastarda y delictiva para destruir información comprometedora para el Partido Popular.
4: Desde el momento en que fue concebido el operativo, ya se puso de manifiesto la finalidad, si se nos permite, bastarda, si se nos permite, delictiva, de todo el operativo. Nada tenía que ver con la investigación del caso Gürtel, sino todo lo contrario. Estaba dirigido a obtener información y documentación que pudiera resultar comprometedora para el Partido Popular y para sus máximos dirigentes, y dirigida precisamente a boicotear, a obstaculizar aquella investigación judicial del caso Gürtel.
1: Y ahora sí, vamos a escuchar a nuestro compañero Nicolás Castellano en la presentación de ese plan de integración y ciudadanía que ha presentado Pedro Sánchez. Nico, adelante.
5: ¿Qué tal? Buenos días. Sí, el presidente Sánchez ha asegurado que cuando condenamos a la invisibilidad a millones de personas, hacemos un país peor. Por eso ha destacado que esta regularización es la primera medida de este plan de integración dotado con esos 500 millones de euros. Ha asegurado también que sin inmigración España perdería hasta 19 puntos de su PIB en 2050 y 22 puntos en 50 años. Y ha anunciado la creación de una agencia de movilidad humana que gestionará todo lo concerniente sobre las migraciones.
6: Que reunirá funciones y recursos hoy desgraciadamente dispersos para ofrecer una gestión mucho más sencilla, mucho más coordinada y también, en consecuencia, más eficaz.
5: Un acto en el que hay presentes una decena de ministros y en el que hasta ahora interviene de manera conjunta en apoyo al plan tanto los secretarios generales de los mayores sindicatos como Garamendi, el jefe de la patronal.
1: Y hoy hemos conocido los datos del EGM, son para estar sin duda muy contentos. La SER ha rivalizado su liderazgo en la radio en España con 4.403.000 oyentes. Cierra con todos ustedes la mejor temporada de la radio en España en los últimos 10 años. Son las 11:03, 10:03 en Canarias, tiempo ya para la información de su comunidad.
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10: 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Ah. 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
1: Sampe, muy buenas.
11: Muy buenas. La jornada 19 nos ha traído las dos primeras tandas de penaltis y la primera sorpresa. Solo se salvó del tiempo extra el Brasil 2, Japón 1. Y por poco, porque el 2-1 definitivo de Martinelli a favor de Brasil no llegó hasta el minuto 95. Precisamente los dos goles cariocas impidieron la salida al campo de Neymar. Lo explicaba Ancelotti, primero en Dazón, luego en sala de prensa.
12: Falei con él, si no vamos a empatar el juego, entraba a minuto 60, minuto 65. Hemos empatado el juego, no quería mudar la estructura porque el equipo tenía control del juego.
13: Falei con Neymar, estábamos pensando en la prórroga de meter a él, porque está bien, pero el feito que marcamos, Neymar no entró, estaba todo claro con él.
11: Brasil va a jugar los octavos en Nueva York, New Jersey, el 5 de julio contra el ganador del Costa de Marfil, Noruega, que inicia hoy la jornada 20 a las 7 de la tarde en Dallas, a la misma hora en Carrusel. Las dos tandas de ayer llegaban primero en el Alemania 1, Paraguay 1. Es la primera tanda de penaltis que pierde Alemania en toda su historia mundialista. El gran culpable, el portero paraguayo que detuvo los lanzamientos de Havers y Wolmed, es Orlando Gil.
14: Y la verdad sí era como una película de terror que te salían por todos lados los alemanes. La verdad no sé cómo expresar esto, ni yo puedo creerlo bien aún, lo que conseguimos.
11: Filadelfia espera a Paraguay. Para esos octavos del 4 de julio, su rival sale del Francia-Suecia, que se juega hoy, también en Nueva York, New Jersey, desde las 11 de la noche, la misma hora en Carrusel. Y cerró el lunes la otra tanda de penaltis tras el Marruecos 1, Holanda 1. El Canadá-Marruecos el 4 de julio en Houston es el único partido de octavos que ya tenemos asegurado. Se va a completar la jornada de este martes, la jornada 20 del Mundial, con el México-Ecuador a las 3 de la madrugada en Ciudad de México. Y en la previa, el técnico mexicano Javier El Vasco Aguirre.
15: Es un equipo con muchos jugadores fuera de su liga, fuera del Ecuador, con muchos jugadores muy valiosos en el mercado y es un rival de mucho respeto, yo por lo menos se lo tengo.
11: También van a poder seguir este partido desde la misma hora en Carrusel Deportivo.
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1: De momento es todo, sigue hoy por hoy aquí en la SER con José Luis Sastre.
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4: ¿Quieres llamar, Brian, al 900-800 por cualquier duda con una planta o un jardín? ¿Qué preguntarías?
5: Uf.
4: No, solo puede ser una pregunta, eso no es una pregunta.
5: Pues un árbol que dé mucha sombra.
4: Vale, pues 900-800. Ahora la vuelta, en cuanto acabemos nosotros de resumir lo que llevamos hasta ahora, abrimos teléfonos, como siempre, para consultorio de don Eduardo Barba.
5: Hoy vamos a hablar de árboles que plantar en casa, porque hay gente que con las plantas no tiene suficiente.
4: Quiere un buen árbol.
5: Quiere un buen árbol, quiere tener en casa un vivero.
4: Uh-huh.
5: Pero los oyentes que llamen al 900-100-800 no solo tienen que llamar por árboles, pueden llamar con cualquier consulta. Que no me brota el abono.
4: Lo que sea.
5: Que le da el sol, le da la sombra.
4: ¿Qué le pasa a esta planta que tiene un poco de luz, poca luz? 900-100-800, ya está Antero y Severino. Atentos para recibir las llamadas que están entrando ya a la centralita, como se decía antes. Pero antes de llegar a nuestro jardín con Eduardo Barba, vamos a recordar algunas de las cosas que hemos hecho desde las 6.
5: Bueno, mientras tanto, te traigo este Castle on the Hill de Ed Sheeran, porque hoy es día de notas.
4: Yes.
5: Y el castillo sigue ahí arriba, en la montaña.
4: Qué bien hilado todo hoy,
5: claro,
4: Brian.
5: Que no se piense nadie, el hoy por hoy sigue liderando la radio, las mañanas. Y hoy hemos abierto las 8 de la mañana con la publicación de el último boletín de notas del curso antes del verano.
4: Hoy por hoy, dirigido esta temporada por Ángels Barceló, sigue siendo el programa líder de la radio española con una audiencia de 3.095.000 oyentes. Marca ya 9 olas consecutivas por encima de los 3 millones.
6: Supera en 527.000 oyentes al segundo espacio radiofónico Herrera en COPE y suma 1.348.000 oyentes de diferencia respecto a más de uno de Onda Cero.
5: Nuestras notas y las del resto de compañeros, por las que estamos muy contentos, que pueden consultar en cadenaser.com y que yo ya he dicho a todo el mundo en la red. Que en el boletín se lo tienen que llevar a casa, lo tienen que firmar sus padres y lo tienen que traer antes de las vacaciones.
4: Lo hemos dicho esta mañana, lo volvemos a decir. Muchísimas gracias a todos.
5: Y hablando de castillos, pues hoy hemos dedicado una hora a hablar de castillos.
4: Interesante ha sido, ¿eh?
5: Ha sido interesantísimo, una edición especial del Comando Norte sobre castillos con Aitana Castaño y Nacho Carretero. Y es que hay muchos castillos en España. Hay castillos en pie, castillos que no están en pie, castillos que se cuidan, que se rehabilitan. Vicente Olaya es autor de un libro, ha sido nuestro invitado. El libro se llama El Emir, que se apellidaba Martínez, y 20 historias de castillos de España. Y, pues nunca mejor dicho, nos ha abierto un gran puente levadizo en el que nos ha hablado de muchos castillos y hemos hablado, como muchos de ellos, el mantenimiento es muy complicado porque pues las administraciones tienen muy difícil su mantenimiento. Porque además de cuidar los castillos, tienen que preocuparse de la educación, de la sanidad, de muchos otros servicios, y eso hace pues que los castillos estén un poco olvidados en algunos sitios.
26: No porque no quieran.
27: Porque no hay ayudas.
26: Es que no hay dinero. O sea, España, después de China y de Italia, es el país con mayor patrimonio histórico del mundo. Mantener un castillo es algo carísimo, pero tremendamente caro. Hay un tipo que compra castillos para restaurarlos. Sí, pero se ha comprado varios. Entonces, él los compra...
4: ¿Pero hace hoteles o...?
26: Sí, los arregla completamente y luego los vende ya arreglados.
4: Tengo mucha curiosidad por saber por qué la siguiente canción que has propuesto es Se me enamora el alma.
28: Se me enamora el alma, se me enamora.
4: ¿Y eso?
5: Porque esta semana va a ser muy folclórica.
4: Ah.
5: Mañana, Rocío Jurado, ya te lo adelanto.
4: Sí, mañana.
5: Mañana no va a haber este espacio porque vamos a necesitar un poquito más de espacio, pero vas a escuchar mucho.
4: Mañana, el viaje de ida, dedicaremos la sección a Rocío Jurado, la vida de Rocío Jurado.
5: Isabel Pantoja.
4: Hoy las plantas primero, 900-100-800. ¿Y luego?
5: A la gente se le enamora el alma con las plantas, 900-100-800.
4: Depende, de todo hay.
5: Y luego Isabel Pantoja, porque va a ser una de las protagonistas de los 15 minutos de fama con Martín Bianchi, porque ha plantado a la ciudad de Sevilla en un concierto que iba a tener lugar. No, Martín.
4: Ah,
5: no.
4: Vale.
5: Isabel Pantoja.
8: Vale, vale. Pues
5: porque
8: luego
5: iba a tener un concierto en Sevilla que finalmente no ha sido. Y otras muchas cosas más, como el posado de Ana Obregón que va a ser la próxima semana, Buckingham Palace y
8: muchas
5: otras cosas.
8: Mucha cosa. Ya están ahí hablando además en la pecera ahora Barba y Martín.
5: Ya se están poniendo al día ellos. Eso de lo es. Que les enamora el alma, al fin y al cabo.
8: De los ficus. Adiós, Brian.
5: Adiós, Sastre.
8: Adiós. Las 11 y cuarto, las 10 y cuarto en Canarias.
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8: Stop making your apologies. ¿Dónde estabas que vienes a la carrera?
34: Pues mira, que me había dejado el guión fuera y bueno, pues siempre hay cosas que me...
8: ¿Sí?
34: Que siempre se olvidan, es simplemente eso, nada.
8: Vale, bueno, pues ya está. Yo me escucho un poco raro, como si estuviera desde dentro de una planta ahora mismo.
34: ¿Ah, sí?
8: Pero igual, ¿tú me escuchas bien?
34: Sí, yo te escucho,
8: pues ya
34: perfecto.
8: Está. Hola, don Eduardo Barba, ¿cómo estás?
34: Muy bien, don José Luis, aquí disfrutando de nuestro jardín, de la terraza, de nuestro jardín interior, así que muy contentos. Y muchas felicidades por ese GM.
8: Muchas gracias, y enhorabuena por la parte que te toca.
34: Muchas gracias, majo.
8: Las 11 y casi 20 minutos de la mañana, las 10 y 20 en Canarias, saben que estamos metiéndonos en el jardín con Eduardo Eduardo Barba. Y como decíamos antes en el cebo, hoy vamos a meter árboles en casa, ya sea dentro como fuera, si tienen la suerte de contar con un balcón, incluso con un jardín más espacioso, como es el caso de don Eduardo Barba, que como saben vive en un lujoso ático en el centro de la capital de España, y él tiene sitio para meter árboles,
34: vecinos,
8: plantas.
34: ¿No? Además.
8: Bueno, yo estoy dos plantas por debajo, pero mira. Sí. Yo cuando tú riegas las plantas, caen
34: te
8: todas cae, en mi balcón. Eso
34: bueno,
8: es.
34: Te riego las tuyas. Eso el otro día lo vi, ¿sabes?
8: Este tema un día tendríamos que haberlo abordado. El tema comunidad de vecinos, plantas,
34: salpicar agua.
8: Relación entre vecinos. Bueno... Sí. Vamos a por ello. La magia de cultivar un árbol en casa, podría titularse el cuento.
34: Bueno, y se titula así, porque tener en casa un árbol es una de las experiencias de cultivo más bonitas que podamos tener como jardineros, ya seamos jardineros profesionales o aficionados. El mundo del árbol siempre tiene esa magia, ¿no? Y la belleza de cultivar en la terraza alguno de los seres vegetales más grandes que hay en el planeta, pues siempre va a ser una fuente de aprendizaje continua. Podríamos pensar que, bueno, pues en un apartamento... pues que es donde pues vivimos o viven muchas de las personas que nos estáis escuchando, pues que no se puede cultivar un árbol. Pero como ya hemos visto tantas otras veces en esta sección, siempre hay una planta que se puede adaptar a nuestras necesidades.
8: Me pone aquí, Severino, que es muy consciente de mi limitación en conocimientos vegetales, me dice que te pregunte qué es un árbol. Hombre, yo creo, Sebe, es verdad que yo no sé mucho de plantas.
34: Aitor, Albizua, ya sabemos.
8: Pero
34: que...
8: sé distinguir lo que sería una planta de un árbol. Pero
34: ¿dónde
8: dicho
34: está
8: lo
34: la
8: cual,
34: magia?
8: Yo que soy tan disciplinado, Eduardo, ¿qué es un árbol?
34: ¿Qué es un árbol?
8: Eso, sí.
34: ¿Qué es un árbol?
8: ¿Y tú me lo preguntas?
34: José Luis, y tú me lo preguntas a mí. En esta apartada orilla, y de manera canónica, se podría definir al árbol como aquel vegetal leñoso con al menos 5 metros de altura y con un tronco principal que se ramifica en un punto concreto que se suele denominar cruz y a partir de ahí forma la copa. Es decir, un tronco ramificado a partir de cierta altura, esos 5 metros mínimos, ¿no? Pero así es como lo definiría, pues, por ejemplo, Pío Fontiquer, que es el gran botánico catalán, que fijó muchos de los parámetros de la botánica, que todavía a día de hoy incluso se siguen utilizando, y clasificó así a los árboles, pero bueno, Las definiciones ya se sabe, José Luis, que están hechas para saltárselas.
8: Correcto.
34: Muchas veces, porque siempre va a haber excepciones a la regla. Y muchas veces nos encontramos árboles que son más pequeños de esos 5 metros o que incluso árboles que ramifican desde abajo y que tienen varios troncos, que son multicaules, ¿no? Tienen pues varios troncos ramificados desde el propio suelo, ¿no? Hay incluso personas que abogan por incluir a las palmeras como plantas dentro del grupo de los árboles, ¿no? Porque bien es cierto que son plantas arbóreas, aunque no generan ese tronco ancho que va pues aumentando en grosor cada año, pero son unas plantas con un porte arbóreo considerable.
8: ¿Cómo se mete un árbol en casa?
34: Bueno, pues podríamos comenzar por aquellas plantas que sean un poco una versión reducida de los árboles más grandes. Una que a mí me encanta y que me fascina es el granado enano. Ajá. El granado enano, por ejemplo, sería un candidato ideal porque es una versión en miniatura del granado grande. Entonces tendríamos sus hojas, sus flores y sus frutos en versión reducida con respecto al granado grande, el granado que podríamos ver en un huerto, y además con un añadido. Es un granado que no para de florecer durante muchos meses, no como el granado grande. El granado enano, Punica granatum nana, sería el nombre científico, es una planta maravillosa para un balcón. Ya simplemente en un buen balcón, en un macetón, ya va a estar floreciendo durante muchísimos meses. Y no solo eso, sino que llega el otoño y se pone de un color amarillo oro, amarillo limón, que es espectacular. Y las granaditas, que son de color rojo, hacen un contraste entonces increíble. Así que granado enano, para mí sería una de las opciones básicas para tener un arbolito en casa.
8: Eso dentro.
34: Eso en el exterior.
8: En el exterior. ¿Y luego algún árbol para el balcón?
34: Pues mira, para el balcón también podríamos hablar de, pues por ejemplo, el madroño o el ginkgo.
8: ¿Ginkgo?
34: Sí, el madroño, por ejemplo, aquí tendríamos uno en la terraza, es un árbol arbustivo o un arbusto arbóreo, porque puede tener un poco, es una línea delgada, ¿no? Cuando es jovencito parece más un arbusto, pero nosotros lo podemos cultivar como un árbol. De hecho, se puede comprar, yo siempre les aconsejo a las personas que quieren cultivar un madroño desde pequeñito, que lo compren pequeñito, que lo formen ellos en casa y que se madroño.
8: Bonito verlo crecer.
34: Sí.
8: Y establecer un vínculo. Incluso.
34: Exacto, porque es muy bonito ver cómo se adapta y se desarrolla en tu propio ambiente, ¿no? Entonces, esa sería una posibilidad. O, por ejemplo, el ginkgo.
8: Ginkgo.
34: El ginkgo biloba, que es un árbol maravilloso que bueno, nosotros hemos cultivado aquí en semilla. Nosotros lo hemos cultivado aquí en semilla. Entonces, bueno, pues todavía tenemos ginkgos. De hecho, tenemos uno en la terraza maravilloso. Tiene la hoja en forma de abanico.
8: Sí, ya la veo.
34: Y es muy fácil de sacar de semilla. Entonces, podemos irnos a uno de los parques de nuestra ciudad, coger esa semilla, cultivarla y ver cómo crece el ginkgo, que va a estar feliz durante muchos años a nuestro lado.
8: O sea, tenemos para la terraza, hemos dicho, el granado.
34: Granado enano.
8: Pequeñito, que nos puede dar ahí las pequeñas granadas. Y luego para el balcón, el madroño y el ginkgo.
34: Exacto.
8: Vale, vayamos a la idea de sacar adelante un árbol desde el principio a partir de otros árboles.
34: Sí, de otras semillas, ¿no? Pues mira, pues ya he traído aquí una cosa que yo no sé qué, si quieres probar.
8: Sí.
34: Mira, he traído aquí la semilla del baobab.
8: Trae
34: mira,
8: aquí como una bolsa.
34: Sí, ten cuidado porque dentro hay un hueso.
8: Es como si
34: hueso.
8: Fuera cuando la policía o la Guardia Civil decomisan cosas en operaciones y la ponen en las bolsitas de las pruebas.
34: De zip. Entonces, ten cuidado que dentro hay un hueso.
8: ¿Y esto qué es?
34: Dentro, tú lo que estás viendo aquí son las semillas del baobab, Adansonia digitata, no metértela entera en la boca. Y vete, cuidado que hay una semilla dentro, ¿eh? O sea que tienes que tener cuidado. Tiene una pulpa harinosa de color blanquecino rodeando esta semilla y vas a notar que tiene un sabor que va ganando en amargor.
8: En amargo.
34: No, en amargo no, en acidez.
8: Eso está amargo.
34: No, en acidez. Tienes agua ahí, ¿no? Es ácido, ácido. Sí. Sebel ha probado antes y le ha encantado. ¿A que sí, Sebel? Mira, está firmando desde control.
8: Está duro, ¿eh?
34: Entonces, no, por dentro está la semilla. Entonces, podemos acercarnos a una tienda de alimentación que venda productos de Senegal. Porque en Senegal hacen con la semilla del baobab, mejor dicho, con la pulpa harinosa que tú estás ahora pues degustando.
8: No puede compararse con nada, ¿eh?
34: No puede. Es una cosa curiosa.
8: Sabe a baobab.
34: Baobab, exacto. Entonces, bueno, pues con esta semilla del baobab se hace una bebida y entonces en los centros de venta de productos de Senegal se puede comprar. ¿Qué es lo que haríamos a continuación? Esa semilla que tú tienes ahora en la boca se podría lijar.
8: Que veo que no se deshace.
34: No se deshace, pero es muy dura. O sea, puede vivir durante muchos años en el suelo esperando a germinar. Bueno, pues se puede lijar ligeramente y después la podríamos sumergir en agua 12 horas para poder germinarla a continuación en una macetita. La semilla del baobab, germinarla, es una auténtica preciosidad. Y el árbol pues tiene la magia del Principito, que todo el mundo seguramente haya leído alguna vez al Principito de Saint-Exupéry. Bueno, pues ahí tendríamos esos baobabs que él siempre intentaba deservar para que no se le comieran el planeta.
8: Y tú vas al sitio y dices, por favor, semillas de baobab.
34: Semillas de baobab y te van a dar esto. Y cultivar un baobab desde semilla es una preciosidad. En el invierno, si el invierno en el que estamos es frío, es decir, si no estamos en costas o en Canarias, bueno, pues lo que hay que hacer en noviembre es meterla en la casa, esa plantita, y mantenerla en un sitio con mucha luz, con mucho sol incluso.
8: Pero eso sí que no lo vamos a ver. Sí que no lo vamos a ver crecer.
34: Bueno, yo he llegado a tener baobabs de más de 2 años en casa y es una preciosidad, porque incluso ves cómo ensancha el tronquito en la parte baja.
8: Oh, qué bonito.
34: Es una auténtica maravilla.
8: Bueno, ¿te parece que vayamos escuchando a la gente que nos ha llamado en el 900-100-800?
34: Me parece perfecto.
8: Ávida de saber cómo sabe la semilla de baobab y otras cosas. Por ejemplo, Antonio desde Vigo. Buenos días, Antonio.
0: Hola, buenos días.
8: Cuéntame, ¿cuál es tu duda?
0: Sí, mi duda es que tengo unos cerezos en el jardín, un par de ellos, y en la primavera se llenan de flor, pero luego no se transforma en fruto. No sé si hay algún problema con la polinización y ya tienen entre 12 y 15 años.
34: Ajá, perfecto. Bueno, pues felicidades por esos arbolitos frutales. Mira, cuando el árbol no carga de fruto muchas veces, lo que podemos hacer es el darle un empujoncito. Y yo lo que utilizo son activadores a través de aminoácidos. Los aminoácidos, es verdad que lo que hacen es pues superar momentos de estrés en las plantas, pero también pregunta en un centro especializado de productos fitosanitarios, es decir, de productos de cultivo para las plantas específicos, por aminoácidos para cuajado de fruto, para floración y cuajado de fruto, porque eso puede relanzar a tus arbolitos, ¿vale?
0: Muy bien.
8: Pues Antonio, muchas gracias. Gracias a ti por llamarnos.
0: Gracias.
8: Al 900-100-800 para lanzarle a Eduardo las consultas que, por ejemplo, también desde Vigo, muchos oyentes de Vigo. Llama a Luisa. Hola Luisa, buenos días.
1: Hola, ¿qué tal? Buenos días.
8: Cuéntame, ¿cuál es tu duda para Eduardo?
1: Pues mira, desde Vigo, desde la ciudad olívica, y me han regalado un olivo bonsai. Y bueno, es el primer bonsai que tengo, es preciosísimo, es... Pero como en 3 semanas, como que se ha secado. O sea, las hojas se han quedado ahí como súper tiesas y le soplas y se van cayendo todas.
34: Madre. Vale. Bueno, ¿perdón? Pues sí, nada, pues Luisa, mira, muy fácil. Tenemos un bonsái y los bonsáis tienen una característica básica, tienen muy poca raíz y lo que hay que hacer es mantener hidratado ese cepellón en los momentos de mayor calor. Si lo tienes dentro, uh-huh, que es muy habitual, que pues muchas personas cuando tenéis un bonsái de este tipo, sobre todo olivos, los metáis dentro, el olivo, uh-huh, sufre mucho. Por dos cosas, falta de sol directo y poca hidratación de la raíz. ¿Qué es lo que hay que hacer? Tu olivo se ha quedado con las hojas secas, lo que tienes que hacer es sacarlo fuera y cuando lo saques fuera lo vas a sumergir toda la macetita que traiga el olivo, lo vas a meter en un barreñito con agua para que se empape, para que se encharque todo ese cepellón, que se llene, vale, de agua. Luego lo escurres muy bien y lo dejas en un sitio donde ahora, porque ha perdido toda la hoja, no le dé el sol directo, pero sí que tenga toda la luminosidad del mundo, pero sin sol directo. Si el olivo permanece vivo en sus partes leñosas, va a volver a formar, sí, hojita. Entonces tú eso es lo que tienes que hacer. Sácalo fuera, claro, hidratas muy bien el cepellón, lo metes con agua y déjalo, uh-huh, que forme nuevas hojas y sigue vivo. Cuando ya tenga las hojas, eso sí, que le dé sol directo, porque es una plantita que va a necesitar sol directo como los olivos de toda Andalucía y de todas las regiones donde se cultiva el olivo. Y luego, no dejes que se seque el cepellón, por favor, en estos momentos de verano. Riégalo incluso hasta dos veces, como a mí me dice Alex Gómez, el cultivador y conservador de bonsáis del Jardín Botánico.
8: Mira, qué bien. Luisa, pues muchísimas gracias.
34: Muchas gracias, Luisa.
1: Pues muchísimas gracias a vosotros. Un saludo.
8: Esperamos que vaya bien con ese bonsái olivo. Bueno, ¿algunos árboles más para la terraza? Si
34: bueno,
8: es usted tan amable.
34: Yo a ti te voy a recomendar como buen valenciano el cumquat.
8: Buah, este ya lo
34: tengo
8: yo.
34: Es una maravilla. Ya es un arbolito maravilloso. Hay muchos cítricos que también se pueden cultivar que tienen fruto y hoja pequeña, como por ejemplo...
8: Están muy buenos los cumquats.
34: Uy, están muy ricos. Todo el mundo que los prueba se enamora.
8: Sí.
34: Hay otro que es el limequat, que es
8: también conozco,
34: como
8: también
34: un limón, sí, cumquat lima.
8: Bien, mejor que la semilla de baobab están.
34: Ahí, bueno, pero te ha gustado, ¿eh?
8: Me gusta más el limquat.
34: Ay, ¿cómo eres? Bueno, o por ejemplo, ya que nos ha llamado Luisa, ¿por qué no un olivo? El olivo también es una planta perfecta para tener un arbolito en casa, en el balcón, pero eso sí, siempre fuera. Estamos hablando de planta de exterior.
8: ¿Y para adentro?
34: Pues mira, aquí he metido hoy dos de las que yo recomiendo siempre. Bueno, hay tres incluso. Tendríamos la Dracaena marginata, la Dracaena marginata,
8: sí,
34: que la tendríamos aquí, que también se puede cultivar y se puede comprar como ya un pseudo arbolito grande. En los ficus, por supuesto, tenemos el ficus benjamina.
8: El ficus es que se hace muy grande.
34: Maravilloso, pero tú lo puedes ir podando. Yo tengo un buen amigo que todos los años le mete una poda brutal al ficus benjamina y lo deja al tamaño que él quiera.
8: ¿Y no necesita luz natural?
34: Necesita luz natural, sí, sobre todo, por supuesto, y muy intensa. Pero mira, yo he traído aquí otro que sacamos nosotros aquí de esqueje, que es el ficus McClellandi Amstel King. Si alguien quiere cultivar un ficus muy fiable, yo siempre recomiendo dos. Ficus elástica, que es el de hoja grande, y luego el ficus Amstel King. Amstel, como el río de Ámsterdam. Y aquí tendríamos ese Amstel King, que es una auténtica maravilla, porque es muy resistente, es muy fuerte. Entonces, bueno, pues esas serían dos opciones perfectas para cultivar arbolitos en casa.
8: Vamos con más preguntas al 900-100-800, el teléfono al que ha llamado Charo desde Pontevedra. Hola, Charo, buenos días.
2: Hola, buenos días.
8: Cuénteme.
2: Mira, quería preguntarte por las hortensias, que las tengo ya marrones. Yo no sé si fue por mucha agua, si por poca agua.
34: ¿Dónde estás, Charo? Perdona, que se me ha ido, se me ha escapado.
8: Pontevedra.
34: Ah, Pontevedra.
2: Estoy en Pontevedra.
34: Mira, ¿qué es lo que ha pasado este año en zonas también del norte de España? Porque me están llegando reportes de compañeros que trabajan allí y de amigos. Bueno, pues ola de calor. El calor este año está haciendo que muchas de las plantas que normalmente están más aliviadas en el norte de España, este año estén sufriendo más. Está ocurriendo en todo el norte de España y también en partes de Europa, ¿eh? El otro día también me escribieron desde Alemania diciéndome cómo estaban teniendo problemas con plantas que jamás les había dado problemas. Entonces, este año las hortensias están durando un poco menos. Lo que es la cabeza floral se está amarronando. Métele un apoyo de riego, de un poco de agua. Si ves que no está cayendo agua, que la tierra se está secando un poco, apóyala con agua.
8: A ver si con eso lo resolvemos. Charo, muchas gracias.
2: Quería hacerle otra pregunta, pero no sé si puede ser.
8: Es que tengo otro oyente esperando.
2: Es que de los arándanos, porque como habláis de árboles,
8: sí,
2: Nada, que le hicimos una poda drástica al arándano, es pequeñito, ¿eh? Hmm. Y este año no dio nada.
34: Bueno, pues a veces se le quita estructura a estas plantas de bosque, lo que hay que esperar es que vuelva a formar una nueva, quizás este año ya no lo tenga, el año que viene formará nuevas ramas.
8: A ver si hay suerte, Charo, gracias.
2: Vale, gracias.
8: Hasta luego, que me dé tiempo de saludar a Gertrudis, que está en Asturias. Hola, Gertrudis, buenos días.
3: Hola, buenos días.
8: ¿Cuál es su pregunta?
3: Pues que tengo una feijoa ya de 10 o 11 años y se cubre de flor, se pone preciosa, pero ahora mismo ya está toda la flor seca y nunca dio un fruto.
34: Vale. Pues mira, aquí lo que tenemos, Gertrudis, se enlaza un poco con el primer oyente. Bueno, a mí la feijoa selobiana, ahora le han cambiado el nombre, ahora se llama aca, con dos c's, aca. Bueno, pues la feijoa, que es el guayabo del Brasil, a mí me encanta comerme sus pétalos, porque son de una delicadeza y de una tersura y de una dulzura increíbles. Bueno, pero no forma fruto. Pues te voy a recomendar lo mismo que le hemos recomendado al primer oyente con sus frutalitos, que no sé si eran ciruelos o cerezos, creo que cerezos ahora. Bueno, pues aminoácidos. Compra aminoácidos para cuajado de fruto. Y en el momento de la floración es importante que no le falle el agua en tierra, porque a veces si se queda la planta sin agua puede abortar esa fructificación.
8: Pues Gertrudis, ojalá que vaya bien. Muchas gracias.
3: Muchas gracias.
8: Hasta luego. Bueno, pues vamos a ir cerrando el jardín. Por cierto, esta tarde tienes presentación, presentas oficialmente tu último libro sobre jardines de España.
34: Muy bien, muchas gracias José Luis.
8: Nada, a ti, Eduardo, siempre.
34: A las 7.
8: Es que como si fuera un oyente
34: siete,
8: llamando para hacer la consulta.
34: A las 7.
8: Don Eduardo, ¿es posible que usted presente el libro esta tarde?
34: Pues creo que sí, mira, a las 7 de la tarde lo presentamos en el Salón de Actos del Real Jardín Botánico, entrada libre, así que os esperamos con los brazos abiertos. Tenéis todos mis datos en Instagram, en mi Instagram personal.
8: Bueno, ¿cómo eres? ¿En tu arroba qué eres?
34: Eduardo. Yo soy en Instagram y en redes sociales soy @EduardoBarba_. Sale un tulipán rojo, o si no, en mi página web
8: sabía
34: también.
8: Que alguna planta tenía que salir.
34: Ahí tengo una página web que también sale. Bueno,
8: pues esta
34: muchísimas
8: tarde,
34: gracias por estas cuatro temporadas, José Luis. Ha sido un placer estar con vosotros. Muchas gracias a todo el equipo. Sois maravillosos y os quiero un montón. Os deseo lo mejor.
8: Lo mismo te digo y gracias por llenarnos semana a semana este estudio de flores, de plantas y sobre todo de color y de alegría. Muchas gracias, Eduardo.
34: Muchas gracias y a todos los oyentes.
8: Las 11:36, las 10:36 en Canarias.

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13: 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Uno, su dificultad, quedaba resuelto porque Steve la manejaba muy bien. El otro era qué íbamos a hacer en la persecución, porque la escena no aparecía descrita en el guión. 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

0: 19 minutos, sideran las 12 del mediodía, las 11 en Canarias. Hola, Martín Bianchi, buenos días.
1: Hola, buenos días.
0: Le gusta mucho recordar que somos de la misma quinta, somos de la misma edad, siendo el mayor. Siendo
1: un poquito, unos meses.
0: Un poco mayor, pero
1: somos gemelas.
0: Fin. Bueno, ¿cómo estás?
1: ¿Qué tal?
0: Vamos a por estos 15 minutos de fama que van a empezar. Ya está la temporada veraniega, ya está aquí.
1: No,
0: aunque
1: todavía no.
0: Tiene un evento canónico, que dirán los más jóvenes, que inaugura la estación y es el Posado de Ana Obregón, que he de decirte.
1: Sí.
0: Que yo pensaba que esto ya no se, que esto ya no se hacía.
1: Ay, es que estás muy desfasado.
0: Totalmente
1: de la vida,
0: desfasado.
1: A ver si en las vacaciones te.
0: Me recompongo.
1: Te recompones, sí. Y te pones al día porque.
0: Pero esto sigue ocurriendo.
1: Esto sigue ocurriendo el 7 de julio. Espero que los oyentes.
0: ¿Siempre es el mismo día?
1: No, no siempre. Bueno, ya me encantaría. Vale. El 7 de julio.
0: Como en San Fermín. No.
1: ¿No? Este año, el 7 de julio, empieza oficialmente el verano porque Ana Obregón se va a poner el bikini, o el trikini, o el burkini, no sé qué se va a poner ella, o un traje entero, no sé cómo va a ser, pero va a ser su tradicional posado del verano a sus 71 años. Lo va a hacer en el Manantial, la finca familiar en Mallorca que ha puesto a la venta la familia García Obregón por 20 y pico millones, creo que eran los que pedían.
0: Caramba, tú.
1: Sí, porque es una flor de casa, ¿eh? Es a pie de mar.
0: Hombre, llamándose el Manantial ya imagino.
1: Ay, a mí me suena, me refresca solo. Yo leo el Manantial y ya estoy.
0: Un poco también.
1: Ya no tengo tanto calor.
0: Nombre de telenovela de hoy en el Manantial.
1: El Manantial. Pues nada, el 7 de julio, todos atentos. Además, hay que ver si va a posar sola o si va a posar con su nietija. Porque hay que ver si ella dice que no va a enseñarle más el rostro,
0: vale.
1: Luego de habérselo enseñado a todo el planeta durante años, los pocos años que tiene de vida la niña. Ahora dice que ya no va a enseñar el rostro, pero bueno, veremos cómo posa.
0: Y ha explicado por qué sigue posando, ¿no?
1: Bueno, ella ha dicho que, porque a su edad, tiene 71, dice que hay que seguir, es muy importante seguir dando visibilidad a las mujeres. Pero a ver, Ana, tú no tienes el cuerpo de una mujer de 71 años, ni la cara de una mujer de 71 años, ni la vida de una mujer de 71 años, ni la cuenta bancaria. Hay que aclarárselo también, porque estas señoras que están tipo Jane Fonda o Cher, y se me ocurren que están increíbles, y te dicen, hay que dar visibilidad a las mujeres de 80. Una mujer de 80 en general está, una mujer que haya trabajado toda su vida.
0: No está bien. Como está en Obregón.
1: No está como está en Obregón. Uh-huh. A eso quería decir. Como mucho estás como Liza Minnelli.
0: Bueno, oye.
1: ¿Cómo está Liza?
0: Bueno, pues ahora mismo no te lo sé decir.
1: En silla de ruedas, astre.
0: Bueno, después de una vida de mucho trabajo y de
1: muchos excesos. En el caso de Liza, de
0: muchos excesos.
1: Muchos excesos
0: también, sí. Oye, veo aquí, es que sabes qué pasa, estaba mirando el siguiente titular.
1: Tú ya pasas a lo siguiente.
0: Claro, porque yo tengo que estar escuchándote por un lado y luego viendo por dónde me vas a venir por el otro.
1: Vale.
0: Porque me pones aquí que Shakira, entre preguntas, ilusionada. Y entonces, de cuando hacíamos el vocabulario,
1: el diccionario, al principio, muy al principio.
0: De hola, del lenguaje del hola al castellano y del castellano,
1: sí,
0: al hola, cuando se pone Shakira ilusionada es que tiene
1: es
0: un
1: que estás
0: nuevo
1: follando.
0: Novio. Bueno, eso es. Estás. Esto es últimamente que no te sé ver venir.
1: El último día no voy a decir lo que quiero hacer,
0: que tú dices,
1: sí,
0: lo de follar, tampoco hace falta estar ilusionado.
1: Bueno, un poquito de ilusión para meterte
0: bueno,
1: en la cama
0: momento,
1: con alguien.
0: Sí,
1: sí.
0: En ese momento sí, pero
1: espero que
0: en general.
1: Espero que cuando llegues a la cama con alguien, un
0: sí,
1: poquito
0: eso
1: de
0: por supuesto, eso por
1: bueno,
0: supuesto.
1: La prensa está hablando de Shakira y esta ilusión que tiene con Manuel García Rulfo, actor mexicano de 45 años, es estrella de Netflix. Se los vio salir del Sunset Tower, un hotel muy guay de Los Ángeles, por cierto. Muy buen gusto Shakira a la hora de los hoteles, a los que, queda con sus ilusiones. Él además.
0: Sí, es bonito llamarlo así.
1: Hombre, claro, si
0: esta
1: vas
0: es
1: a.
0: Mi ilusión, ¿cómo lo presentas a la familia? Mi ilusión.
1: Si vas a quedar con una ilusión, que sea en un sitio bonito.
0: No, hombre, claro, y por lo menos el Manantial.
1: El Sunset Tower es muy guay. Él es pariente.
0: ¿Has estado tú?
1: No he estado en el Sunset Tower. Nunca he estado en la costa oeste de Estados Unidos.
0: Vale.
1: Yo soy más de costa este.
0: Bien. Vale.
1: No he estado, pero me han dicho que es maravilloso. Manuel García Rulfo, la nueva ilusión, supuesta nueva ilusión de Shakira, es pariente de Juan Rulfo. ¿No te parece una maravilla?
0: ¡Qué maravilla!
1: ¿A ti que te gusta leer?
0: Mucho. Ya nos llamas.
1: Ya capto tu
0: Pedro
1: atención.
0: Pedro Páramo, ahí, pero vamos, me tienes en el momento.
1: Yo intentando que Sastre se interese en las cosas de las que estoy hablando.
0: Pero Sastre se interesa todo. Cualquier cosa que cuentes tú, a mí me interesa.
1: Bueno, pues él es pariente de Juan Rulfo. Y nada, a ver si viene aquí a Madrid. Sabes que tiene 12 fechas Shakira en Madrid en septiembre y octubre con su gira, exitosísima gira, Las Mujeres Ya No Lloran World Tour. Espero que la vayas a ver. Yo voy a ir como sea.
0: Bueno, yo espero que Shakira a lo mejor nos lanza unas invitaciones.
1: A mí ya me invitaron.
0: Ah, mira. No

0: Sati, pero...
1: Ah, mira, no, ya sabes que yo no. No,
0: luego hablamos con su jefe de prensa aquí.
1: Qué bien, porque Rulfo es uno de los personajes más enigmáticos de la literatura hispanoamericana.
0: ¿Ves? Mira cómo te traigo a mí.
1: Totalmente. Pues, ha dicho recientemente ella que está soltera, Shakira.
0: Ella ha dicho...
1: Ilusionada, pero soltera.
0: Ella ha hablado en el podcast de una influencer y ha dicho que por ahora no tiene novio, que no tiene nada, pero bueno, claro, los famosos en general nunca confirman que están empezando a salir con alguien. Tampoco bueno. Confirman mucho, ni cuando están,
1: eso
0: ni cuando rompen,
1: sí, claro.
0: Salvo Paz Vega.
1: Mira, ¿qué ha pasado?
0: Que ha sido portada de Lola la semana pasada, ¿no la has visto?
1: Sí, claro.
0: Por lo menos miente. Pues ha roto su silencio en la portada de Lola. Y ha dicho que ha decidido tomar el control de su vida y ser la directora de su propia película.
1: Me parece,
0: mira qué bonito,
1: muy bien.
0: Lo que no ha dicho nada todavía es si va a pagar los 3 millones que le debe Hacienda.
1: Ah, bueno, pues esto no lo aclara en la entrevista de Lola.
0: Yo no sé si le ha pagado Lola por esta exclusiva o si ha sido la marca de joyas que estaba patrocinando, pero entiendo que Hacienda embargará el dinero que haya cobrado Paz Vega para empezar a reducir esa deuda. Tú sabes que Hacienda, cuando le debes...
1: Hacienda siempre encuentra
0: tú
1: la
0: no
1: manera
0: necesitas de... ni pagar. Ellos se encargan de
1: eso
0: cobrar.
1: Es de... Sí, sí.
0: Entonces, siempre. Quiero creer Hacienda, un llamamiento a los oyentes de Hacienda que nos oyen, que sé que hay varios.
1: Lo hemos oído, dicho muchas veces, la cantidad de inspectores de Hacienda que se entretienen mirando el Ola...
0: No, se entretienen, no es parte
1: y,
0: de su trabajo.
1: Bueno, que forman... que sí, bueno, que digo, que dedican tiempo a mirar el Ola o ahora las redes sociales de muchos famosos, Instagram y demás.
0: Los coches, las obras de arte
1: como
0: que
1: diciendo,
0: ves en tu
1: a ver,
0: casa.
1: Pero este patrimonio que tiene usted aquí no me cuadra con lo que usted me acaba de declarar.
0: El tiempo geolocalizado que estás en un sitio.
1: ¿Sí?
0: Si tú subes muchos posts en España, al final...
1: Bueno, ahí está Celeste, la serie de...
0: Celeste, y ahí está Tita Thyssen, que es una maestra en el arte de evadir impuestos.
1: En el arte.
0: Porque ella no se pasa ni un día de estando en España, porque si no, viene Hacienda. Entonces ella está en Andorra, está en España, está en todos los sitios, pero no está en ninguno.
1: El último lío de Isabel Pantoja, una cancelación in extremis de un concierto que antes me contaba Brian y ha puesto la canción de Se me enamora el alma.
0: Bueno, pues finalmente Pantoja no va a actuar en Sevilla. Llevábamos semanas hablando de este asunto. La organización del concierto ha emitido un comunicado denunciando a la cantante. Dice que ha sido una cancelación unilateral e injustificada del concierto, que se enteraron por los medios, los propios organizadores, que se enteraron por los medios y las redes sociales que finalmente Pantoja no va a actuar. El entorno de ella dice que hay 75 personas de su equipo estaban preparadas para viajar y que finalmente hubo un incumplimiento de contrato por parte de la organización. Aquí cada uno dice una cosa.
1: Su versión,
0: la organización dice que ella ha cancelado unilateralmente, ella dice que es por culpa de la organización, pero lo importante es que la gente que ha pagado su entrada no va a ver a Isabel Pantoja como correspondía, que fue este fin de semana, de hecho, que tenía
1: Que pues a ver que, cómo acaba la cosa, porque claro, si la organización dice que ha sido la artista, lo normal es que recurran, ¿no? Que acudan incluso a la justicia.
0: Espero que vayan a la justicia y que Pantoja pague, porque tampoco es la primera vez que cancela algo. El 8 de julio se estrena un documental sobre Cantora, El precio de Cantora, que me interesa muchísimo verlo. Parece ser que Cantora está en una situación horrorosa. Es como Xanadu, ¿te acuerdas del Ciudadano Kane de Orson Welles?
1: Sí.
0: Pues una cosa así, como un poco decadente.
1: Bueno. Pues a ver, ¿cuándo has dicho que se estrenará?
0: El 8 de julio, yo lo voy a ver, El precio de Cantora en Telecinco.
1: Y hablando de documentales, el que se ha estrenado es el de...
0: La más grande.
1: El documental de Rocío Jurado.
0: Me encanta, no sé si lo has visto.
1: He visto el primer episodio.
0: ¿Y no te gustó?
1: No lo he acabado de ver.
0: Pero te gustó.
1: Me gustó porque hay una cantidad... A mí los documentales que tienen muchas imágenes de archivo bien cuidadas...
0: Muy bien hechas, ya bellísimas.
1: Que hablen bien unas con las otras, eso...
0: Está muy bien editado.
1: Que es un trabajo de orfebrería, eso es de edición, muy bien hecho.
0: Pues se ha estrenado, me ha gustado muchísimo, le escribí además a Rocío Carrasco, a la hija de Rocío Jurado, que está involucrada en todo lo que es la producción del documental. Yo la he felicitado porque a mí me ha enganchado muchísimo y me ha gustado mucho. Y lo que tú dices, además, que hay imágenes de archivo que son gloriosas.
1: Muchas yo creo que no se habían visto o que por lo menos no habían pasado a los tan...
0: Justo estrenándolo en el mes del orgullo a Rocío Jurado, que le debemos todos los maricones. Que siempre nos defendió muchísimo.
1: Está muy bien planteado y sobre todo el uso de las imágenes de archivo te atrapa. Mañana hablaremos, por cierto, en el viaje de ida de Rocío Jurado, documental que rompe aún más a la familia.
0: Claro, porque aquí hay una vez más una brecha que se abre un poquito más porque Gloria Camila, la otra hija de Rocío Jurado, y Amador Muedano, el hermano de la Jurado, pues están disgustados. Porque
1: ¿No les ha gustado?
0: No, porque no forman parte de este proyecto, porque además el documental está basado en unas memorias escritas por Rocío Jurado que tiene Rocío Carrasco y que no tiene el resto de su familia, unos papeles que escribió ella de su puño y letra y bueno, están un poquito más, ¿no? Cuando las familias están peleadas siempre buscan un motivo más para estar peleadas.
1: Bueno, a ver cómo acaba la historia. Luego, de monarquías. Bueno, la monarquía británica, que cierra Buckingham como residencia real.
0: Bueno, estoy muy enfadado con el rey Carlos porque ha anunciado ahora que después de 200 años de tradición no va a vivir, va a ser el primer rey de Inglaterra en 200 años, que no va a vivir en Buckingham.
1: Pero perdona, esto es un temazo, pero ¿cómo que no va a vivir
0: en Buckingham? Dice que no, que él está muy feliz, él está, vive a las afueras, le gusta la jardinería, el campo, tú sabes que le gusta todo eso a él y a Camila. Pero lo peor de todo es que después de 10 años de reformas para que ellos pudieran vivir más cómodamente, ahí, para que Buckingham fuera más acogedora para el monarca, pues ha decidido que no le sale de los reales pelotas.
1: Pero estas imágenes tan bonitas que era imaginar a la reina Isabel con el besillo y cuando estaban ahí manifestándose por la muerte de Lady Di, y ella así con la cortinilla, como mirando la calle, el centro de Londres, eso ya no.
0: Va a ser un poco como el Palacio Real aquí, que para los actos oficiales van a estar allí, sí, y van a ser como que viven allí, pero en realidad...
1: Sí, pero aquí
0: estar...
1: nunca han vivido... Bueno,
0: hasta Alfonso XIII vivió
1: claro,
0: aquí.
1: Claro, eso sí, pero que la
0: pues
1: familia
0: cierto,
1: no...
0: Pido a Patrimonio Nacional que abra los apartamentos de Alfonso XIII, que están intactos desde que salió huyendo en su coche deportivo, rumbo a Cartagena, pues están intactos y son una maravilla y deberían abrirlos al público, que sea unos días, para que veamos cómo vivían Alfonso XIII y su familia en el Palacio Real.
1: Hecha esta petición, volviendo a Carlos de Inglaterra, lo que ha hecho público también son su, antes hablábamos de Hacienda, su declaración de impuestos.
0: Bueno, ¿tú te puedes imaginar si en España Felipe VI, por ejemplo, hiciera pública su declaración de la renta? Yo no sé si es pública la declaración de los reyes.
1: Otra cosa
0: que no sabes.
1: Es la Casa Real, sí, dice Brian que sí es pública.
0: Es pública también. Bueno, la del rey Carlos en los últimos años pagó 30 millones de libras, unos 35 millones de euros. ¿Cómo te quedas?
1: Bueno, pues
0: es un montón de dinero.
1: Es que llega un momento que ya no sabes valorarlo, porque,
0: porque
1: mucho dinero.
0: Hay que ganar mucho dinero para pagarle su hacienda. Tú sabes que ellos no están obligados a hacer la declaración de la renta, pero en el año 93 la Casa Real Británica hizo un acuerdo con Hacienda para que empezaran a declarar. Era el peor momento de la popularidad de la Casa Real, hay
1: que
0: recordar.
1: Y aquí dijiste tú la semana pasada que están también atravesando su peor momento de popularidad.
0: Ahora mismo sí, hubo unas encuestas en los últimos meses y fatal, están fatal, porque están, la gente quiere renovar y regeneración, y yo creo que Carlos le ha pillado muy mayor el tema de ser rey.
1: También toda la vida esperando a ser rey, y que cuando sea rey la gente justo ahí pida contigo renovación.
0: Justo te toca, ¿no?
1: También
0: dice,
1: hombre, pero si llevo un mes y medio como rey. Hablando de dineros reales, novedades sobre el rey emérito en este sentido, una cosa que publicaba El País esta semana.
0: Sí, yo estoy fascinado con estas informaciones que se publican cada tanto en El País, porque... una ONG británica ya acumula 7,6 millones de euros de donativos de un fondo en Jersey. Tú sabes que es un paraíso fiscal Jersey, una isla que hay perdida en Reino Unido. Pues hay una ONG que no para de recibir millones que estaban vinculados a un fondo del rey emérito que gestionaba Romero Maura, un señor al que aparentemente el rey Juan Carlos le dijo, tú ocúpate de gestionar esto.
1: Sí.
0: Ese dinerito quedó por ahí perdido en la isla de Jersey y Romero Maura, antes de morir, decidió donarlos a una ONG y no devolvérselos a su propietario, que es el rey Juan Carlos, que esto no es la primera vez que le pasa, porque con Corina le dio 60 millones y Corina tampoco se los devolvió. Él va dando dinero.
1: Pero ella dijo que era un regalo por amor.
0: Y Romero Maura habrá dicho lo mismo.
1: Por amistad.
0: Esto es un regalo por amistad, por amor,
1: punto, ya
0: por
1: está.
0: Todo el amor
1: y
0: que
1: Santa
0: nos
1: Rita,
0: tenemos.
1: Rita.
0: Pues
1: Santa
0: ahora
1: Rita,
0: una ONG británica tiene los 7,6 millones que le correspondían al rey Juan Carlos.
1: Por cierto, que el entorno del emérito ha hablado del precio de su coste de vida.
0: Bueno, me ha encantado esto. Una entrevista que hizo Paloma Barrientos hoy en El Confidencial a un amigo del rey Juan Carlos, que dice que el rey necesita al año, arriba abajo, 3 millones de euros para vivir bien. ¿Tú cuánto necesitas?
1: Yo creo que menos que el rey emérito, sí. Un poquito menos, quizá, que el rey.
0: Yo
1: que el
0: creo
1: rey
0: que ni en lo que se gasta en un día.
1: Ay, en fin. Bueno, pues vamos a ir cerrando ya estos 15 minutos de fama, ¿te
0: Ay,
1: parece?
0: Ay, Brian, me pone Evita, además cantado por Madonna. Me lo podrías haber puesto por Nacha Guevara, maricón.
1: Bueno.
0: Hombre, por Madonna. De verdad.
1: Oye, Martín Bianchi, muchas gracias.
0: No, bueno, yo quiero agradecer a todos vosotros. Quiero agradecer a Brian, mi productor y guionista. Mm. A Eva Cruz también, que fue mi guionista. A ti, Sastre. Y a la puta ama, Angels. Les quiero agradecer a todos porque, bueno, me he divertido mucho.
1: Te lo has pasado bien.
0: Me lo he pasado pipa y además... Tú piensas que nadie más en vivo te va a recomendar una limpieza de colon en el Shaw Wellness.
1: Es verdad, y también el ácido hialurónico que dijiste el otro día que me hacía.
0: Nadie
1: mucha
0: más
1: falta.
0: Ya te va a decir estas cosas, Sastre, salvo que bueno.
1: Me las seguirás diciendo tú, lo que pasa es que
0: en
1: a lo mejor ya no en la radio, pero.
0: Diciendo
1: pues
0: todas
1: eso
0: estas cosas.
1: Eso
0: yo te voy
1: espero.
0: A seguir dando tips para llegar a vivir
1: para
0: muchos
1: mejorar,
0: años.
1: Para quitar, mira, estas patas de gallo que me salen aquí cuando vengo
0: no
1: y empiezo
0: nada,
1: a leer cosas.
0: Eres un bebé.
1: Ojalá.
0: Eres un bebito.
1: Adiós, Martín Bianchi, hasta la próxima.
0: Hasta la próxima, chao.

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3: Ana María Matute nació en Barcelona en 1926 y murió en 2014. Es una de las voces más personales de la narrativa española de posguerra. Ocupó el sillón K mayúscula en la Real Academia Española y le concedieron el Premio Cervantes en 2010. Escribió su primera novela, Pequeño Teatro, con 17 años, pero no se publicaría hasta 8 años después. Con Luciérnagas, escrita en 1949, quedó semifinalista del Premio Nadal, pero la censura le impidió publicarla tal y como estaba y no recuperaría la obra original hasta 1993. Es la autora de Los Abel, donde ella reflexiona sobre el final de la guerra desde el punto de vista de una niña y de Los Hijos Muertos, que fue Premio Nacional y Premio de la Crítica. En 1960 comienza a escribir su trilogía Los Mercaderes, compuesta por Primera Memoria, Los Soldados Lloran de Noche y La Trampa, tres novelas extraordinarias. Es también la autora de La Torre Vigía, Olvidado Rey Gudú y Aranmanoz, o Paraíso Inhabitado. Estuvo nominada al Nobel de Literatura y fue finalista del Premio Andersen.
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0: Es mediodía, son las 11 en Canarias. Exteriores, eleva 19 los españoles fallecidos en los dos terremotos de Venezuela. Javier Ruiz Martínez.
1: Hola, Sastre, lo acaba de confirmar hace unos minutos el ministro Álvarez. 19 fallecidos y además...
2: Las cifras de desaparecidos siguen más o menos estables. En estos momentos son 131 españoles y 12 españoles que tenemos localizados bajo los escombros.
1: Exteriores también ha anunciado que mañana sale hacia Venezuela el hospital de campaña de la Agencia Española de Cooperación.
2: El hospital de campaña, tal y como hablé con el canciller venezolano hace unos días, es algo absolutamente fundamental en Venezuela, porque las cifras de heridos también están creciendo de manera constante.
1: En nuestro país, Begoña Gómez pide al juez Peinado que, aunque le retiró el pasaporte, le autorice el viaje a la cumbre de la OTAN en Ankara entre los días 7 y 10 de julio. La mujer de Pedro Sánchez quiere también ir a Londres a la graduación de su hija, Pedro Jiménez.
3: Begoña Gómez presenta escrito ante el juez que le ha retirado el pasaporte y la ha enviado a juicio ante un jurado popular acusada de 4 delitos. La mujer del presidente del gobierno pide autorización para viajar entre el 7 y el 10 de julio a la cumbre de la OTAN en Ankara y regresar vía Londres para poder asistir a la graduación de su hija. El escrito dice que este viaje tiene por objeto formar parte de la delegación oficial española acompañando a Pedro Sánchez a la 36 cumbre de jefes de Estado y de Gobierno de la OTAN, y lo acompaña de la invitación oficial que le ha hecho la mujer del presidente de la República de Turquía a Begoña Gómez. Además, subraya que los desplazamientos se van a realizar con el equipo de seguridad que acompaña al presidente del Gobierno en todos sus desplazamientos.
1: Y el Partido Socialista de la Comunidad Valenciana se ha querellado contra el expresidente Mazón por falso testimonio en la comisión del Congreso, Ana Durán.
4: La querella presentada ante el Supremo se basa en las contradicciones entre la declaración del expresidente el pasado mes de noviembre en el Congreso y la investigación del juzgado de Catarrocha y el contenido de los mensajes del grupo de WhatsApp del Consejo que se han conocido después. Los socialistas detectan falso testimonio del expresidente en varios aspectos: sobre el listado de llamadas, sobre el itinerario tras la salida del Ventorro, también sobre el conocimiento de la existencia de fallecidos o en las ayudas remitidas por el Gobierno de España, además de cuando se refiere a las comunicaciones con la consejera Pradas. En todas estas cuestiones, lo que dijo Carlos Mazón en el Congreso contradice lo que se ha sabido luego, y por eso los socialistas estiman que se le debe juzgar por falso testimonio y que hay indicios claros de criminalidad.
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0: Es la 1:00 a.m. en Canarias. En el Parlamento andaluz sigue el debate de investidura con Moreno Bonilla recordando a Vox que si no hay acuerdo estarán 6 meses sin gobierno hasta una hipotética repetición electoral que sería el 25 de octubre.
1: Si aquí hubiera una repetición electoral, que nos iríamos al 25 de octubre, después 54 días nos iríamos a Navidades. ¿Usted cree que los andaluces quieren medio año de vacío? Evidentemente, yo estoy convencido de que no. Con el único grupo político que podemos entendernos es el grupo Vox. Y el interés general de los andaluces es que haya gobierno y cuanto antes.
0: Advertencia de Vox a Vox de Moreno Bonilla desde la tribuna de oradores, pero en privado Vox dice que las negociaciones avanzan en buen tono. Jaime Navarro, buenas tardes.
2: Buenas tardes. Desde la tribuna, Juan Manuel Moreno advertía por Andalucía de que la izquierda se ha autoexcluido de las negociaciones y que Vox es la única opción de diálogo. El candidato popular ha asegurado que negocia por el interés general para evitar una repetición electoral que llevaría a los comicios al 25 de octubre, lo que supondría un vacío de poder de al menos 6 meses. Sin embargo, las posiciones no muestran una lejanía extrema. El propio líder andaluz de Vox, Manuel Gavira, ha reconocido que las negociaciones avanzan en buen tono.
3: Estamos trabajando mucho, hablando mucho con el gobierno, intentando llegar a un buen acuerdo, a buenas medidas que beneficien a los andaluces.
2: A pesar de esa buena sintonía en la primera votación de investidura, que arrancará esta tarde no antes de las 6, el voto de Vox será un no, ya confirmado al no existir todavía un acuerdo cerrado.
0: Mientras tanto, el gobierno busca apoyos en los grupos parlamentarios para sacar adelante su decreto de vivienda, generosidad para que el Parlamento no sea obstáculo, ha dicho la ministra Isabel Rodríguez. Junts ya le ha respondido que se remite a sus propuestas en vivienda, las que ya había presentado. Josu Coello, buenas tardes.
4: ¿Qué tal? Buenas tardes. Sí, mientras el gobierno busca cómo darle forma al decreto de vivienda que plantea presentar a finales de este mes, los ministros se esmeran en encontrar apoyos. Isabel Rodríguez ha pedido generosidad para convalidarlo.
5: Por eso lo que yo estoy pidiendo en estos momentos a los grupos políticos es generosidad. El acuerdo exigirá de renuncias, pero creo que si lo logramos conseguiremos la complicidad de una sociedad que hoy sufre y que, como decía, no comprende que el Congreso de los Diputados sea un obstáculo a esa solución.
4: Precisamente Junts, uno de los socios que es clave y que ya tumbó el último decreto de vivienda, ha recordado que debe incluir las medidas que ellos ya han propuesto. Miriam Nogueras, en Radio Nacional.
6: Si el Real Decreto incluye estas medidas, maravilloso. Ahora, si el Real Decreto incluye lo de siempre, maquillado, pues nosotros vamos a mirar. Pero, insisto, no existe nada, no existe el texto, no existe el Real Decreto.
4: Podemos, por su parte, rechaza algunas medidas fiscales que recogerá este decreto.
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0: 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Son 2:45. 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
4: Con este mensaje en clave económica, sin inmigración, la economía española se dejaría hasta un 20% de su PIB hasta el año 2050.
5: España perdería un 19% de su Producto Interior Bruto en 2050 y un 22% en 2075. Solo hay dos maneras de afrontar las migraciones. Una, desgraciadamente, la estamos viviendo también en España, pero por supuesto en Europa y en otras muchas partes del mundo, que es negar esa realidad, esa identidad que tenemos consustancial al ser humano, que es la migración, y por tanto alimentar el miedo, agitar discursos xenófobos que no resuelven ningún problema.
4: El proceso continúa adelante, pero ojo a este cambio de postura del alto tribunal, que ahora tiene dudas sobre si esta norma colisiona o no con el derecho europeo. Es decir, no lo paraliza, pero deja abierto ese hipotético escenario. Pedro Jiménez.
6: El Supremo pregunta a las partes si el decreto de regularización choca con el derecho de la Unión Europea y abre la puerta a suspender la norma, que de momento está en vigor, suma más de 1 millón de solicitudes de migrantes y algunas ya están admitidas y produciendo efectos. El tribunal propone elevar a Europa una cuestión prejudicial judicial después de analizar los recursos de los gobiernos del PP en Aragón y Valencia. Esta decisión supone un cambio de criterio. Hace ahora un mes esta misma sala rechazó suspender el decreto tal y como pidieron Vox y el gobierno de Ayuso. Fuentes de la sala explican a la SER que solo se ha abierto el proceso para escuchar a las partes y que no se ha suspendido la norma, que era lo que pedían Ayuso y Abascal. Incluso añaden que aunque eleven el caso a Europa, no es obligatorio suspender el proceso de regularización que ha abierto el gobierno.
4: Mitad de una tormenta política antimigratoria que alentó primero Vox y que ahora alienta también el Partido Popular, introduciendo debates superados hace tiempo, como por ejemplo el debate sobre la conocida Ley de los Nietos, esa ley que el Partido Popular no cuestiona cuando va a buscar electores a Argentina para las elecciones gallegas y que ahora le parece pues una forma de interferir en el resultado de las urnas. Pero hay más. Vox ha decidido subir la apuesta y habla ahora Joan Gimeno de la necesidad de limitar el voto cera, ¿no? Buenas tardes.
7: ¿Qué tal? Buenas tardes. Sí, Vox sube la apuesta de Feijóo y le pide ahora a la Junta Electoral Central que anule el voto por correo para los españoles que no residan en España. Es decir, la ultraderecha está pidiendo suspender un derecho fundamental de los españoles que residen en el extranjero. Lo ha anunciado en el Congreso su diputado José María Figaredo.
8: Nos vemos ahora con que de repente una estrategia urdida de forma progresiva, muy poco a poco, nos lleva a una alteración brutal del censo y al riesgo de un auténtico pucherazo y a un golpe de Estado en diferido en las próximas elecciones que se celebren en España.
7: Todo esto en el marco de la regularización aprobada por el gobierno, generando además una espiral de confusión entre la ciudadanía. De hecho, una vez que Feijóo ya ha dado el paso de sembrar la duda con la Ley de Nietos, hemos escuchado al PP intentando meter en el mismo saco esa regularización extraordinaria y al propio Feijóo acusando a Pedro Sánchez de fabricar votantes. Hoy en 7TV en Murcia.
9: El señor Sánchez en este momento las encuestas le dicen que va a perder las elecciones. Como los votantes que tiene actualmente parece ser que le van a hacer perder las elecciones, lo que va a fabricar pues son 2,5 millones de votantes.
7: Hay que aclarar que los regularizados no pueden votar en las elecciones generales. Casal, hoy Vox se ha felicitado tras comprobar que el líder del PP se ha sumado a las dudas sobre el proceso electoral. Nunca es tarde, si la dicha es buena, ha dicho Figaredo, dándole la bienvenida a su barco al líder del PP.
4: A partir de aquí, es que, ojo a lo que ha dicho Vox, golpe de Estado en diferido. Dijo, a partir de aquí, el gobierno habla de política paranoica y trumpista. Este es el ministro Ángel Víctor Torres.
10: El señor Feijóo, en esa locura paranoica que tiene de no ser presidente porque ganó unas elecciones, yo le vuelvo a poner mi ejemplo para ver si así se calma, está señalando a los funcionarios públicos, que son los que terminan acreditando un expediente tremendamente trabajado que esa persona tiene derecho acorde a ley. Y esto es gravísimo, ¿eh? Esto es política trumpista. Al margen de que parece que se está poniendo, como decía el presidente del gobierno, la venda antes de la herida, ¿no?
4: Insistimos en este mensaje. Todos los extranjeros que son regularizados ahora no tienen derecho a voto. Sánchez, lo dicho, ha presentado esta mañana su plan de integración, 550 millones de euros para fomentar esa integración de los migrantes que contribuyen, dice, a sostener la economía, pero que se debe hacer con garantías también en los controles de las fronteras. Sánchez ha cuestionado el principio de prioridad nacional que impone Vox y ha recordado que la exclusión no protege a nadie. Información de Nicolás Castellano.
11: El proceso de regularización que concluye hoy, al menos en su plazo de admisión, es la primera medida de este plan de integración que con esos más de 500 millones de euros prevé, por ejemplo, reforzar los servicios públicos y garantizar la igualdad de oportunidades con 200 millones. También se reforzará la formación profesional con más de 120 millones de euros. Pedro Sánchez ha anunciado que creará una agencia pública de movilidad humana para gestionar todo lo que tiene que ver con las migraciones.
12: Una agencia que será estatal, de carácter, por tanto, nacional, de movilidad humana, que reunirá funciones y recursos hoy desgraciadamente dispersos para ofrecer una gestión mucho más sencilla, mucho más coordinada y también, en consecuencia, más eficaz.
11: El presidente del Ejecutivo ha defendido la regularización porque dice que es un éxito de gestión migratoria, un paso clave, dice, para sacar de la invisibilidad de cientos de miles de personas. Y este plan de integración, asegura, es el primer paso de un proyecto de vida. Asegura que desde hoy España es un mejor país, devolviendo su documentación y sus derechos a este más de millón de personas.
4: Y todo este debate transcurre en paralelo al debate de investidura de Juan Manuel Moreno en Andalucía, que en campaña quiso huir precisamente del asunto polémico, esa bandera de Vox, el principio de prioridad nacional.
13: Vox dice lo que algunos quieren escuchar, ¿no? y es su especialidad. Pero más allá de esa frase, más allá de ese eslogan, porque es un eslogan de campaña, hay una realidad. Y la realidad se llama Estatuto de Autonomía, Ley Orgánica en Andalucía, Constitución Española.
4: Y que Vox le quiere meter ahora a Moreno a cucharadas en su discurso a cambio de los votos que necesita para convertirse de nuevo en presidente de la Junta. Vamos a Sevilla, Jaime Navarro, sin avances para la primera votación de esta misma tarde, que salvo sorpresa, pues no va a ser satisfactoria para el candidato del Partido Popular, que de momento tendrá que esperar al jueves y que sigue coqueteando con el riesgo de una repetición electoral, aunque muchas voces ahí dan por hecho que tarde o temprano habrá acuerdo, ¿no? Jaime, ¿qué tal? Muy buenas tardes.
14: Buenas tardes, Casal. Así es la gobernabilidad. En Andalucía se somete a las exigencias territoriales de Vox. En la segunda jornada de investidura, el portavoz de la formación, Manuel Gavira, ha desplegado su programa ideológico más ultra, insistiendo en el blindaje de las fronteras y las ayudas sociales exclusivas, ratificando un no que bloquea la reelección de Monero. Manuel Gavira.
15: Nuestro voto hoy va a ser que no. Por eso lo nuestro será, señorías, un sí a la prioridad nacional. Poner fin a todas las políticas derivadas del fanatismo climático. Un sí a terminar con la política de efecto llamada y puertas abiertas que la inmigración masiva amenaza a nuestra prosperidad.
14: El candidato popular ha lamentado la falta de un acuerdo a pesar de reconocer profundas diferencias en sus modelos de sociedad. Moreno ha advertido que mantener el bloqueo institucional abocaría de forma inevitable a Andalucía unas nuevas elecciones parlamentarias el 25 de octubre y espera una pronta resolución.
16: Es una realidad que somos formaciones políticas que tenemos, en algunos aspectos, tenemos visiones diferenciadas. Tenemos que buscar aquello que suma. Lamento porque creo que sí se podía haber dado esas condiciones para que hoy mismo pudiéramos tener gobierno.
14: Discrepancias ante las que Vox se muestra por ahora inflexible. La primera votación de esta tarde, a partir de las 6, materializará el rechazo de la ultraderecha, emplazando la resolución de la investidura a la sesión del jueves.
4: Hablando de inmigración, de movimientos ultras, estamos viendo ahora mismo las imágenes en los medios internacionales, en todas las televisiones, las protestas antimigratorias en Sudáfrica, que se saldan con momentos de muchísima tensión entre los manifestantes que no quieren a los extranjeros y una parte de esa población a la que han llegado a amenazar, Pablo Morán, con todo tipo de objetos. ¿No? Buenas tardes.
17: Buenas tardes. Sí, impresiona la imagen de la multitud que ha recorrido o está recorriendo las principales calles de las ciudades sudafricanas para exigir la marcha de esos inmigrantes indocumentados. Este es el sonido, por ejemplo, de la marabunta en las calles de Johannesburgo, donde cientos de personas han portado látigos, palos y garrotes en un día de altísima tensión en el país. Hoy, 30 de junio, termina el plazo que habían establecido estos grupos antimigración para que los indocumentados abandonaran Sudáfrica. Los más radicales les han amenazado con sacarles en ataúd si no abandonan el país por su propio pie. No somos racistas, solo defendemos nuestro país, asegura esta simpatizante del grupo March and March, promotora de estas protestas y una de las organizaciones que ha criminalizado la inmigración allí como responsable del desempleo, la criminalidad o la escasa calidad de los servicios públicos. No es el primer brote, Javier, de violencia racista que registra Sudáfrica en los últimos meses. El gobierno pide calma, pero lo cierto es que hay varios países africanos como Malawi, Ghana o Nigeria que en las últimas semanas han llevado a cabo repatriaciones de sus nacionales.
4: 20 minutos para las 3 en punto de la tarde. El enredo de Miguel Ángel Rodríguez y el ciudadano particular Alberto González Amador, el novio de Ayuso, que esta mañana ha tenido que declarar en el juzgado.
18: De euros facturó en lo peor de la pandemia.
19: ¿Está preocupado por los últimos
4: informes? Digo el enredo, claro. Es que el novio ha explicado al juez que fue un vecino quien le envió a él y él al jefe de gabinete la famosa foto de dos periodistas, compañeros del diario El País, que estaban haciendo su trabajo en las proximidades de la vivienda que comparten Amador y Ayuso. Insisto en lo del enredo. Hay un interés claro en colocar el foco en la foto, cuando la foto es lo de menos. Aquí el posible delito es haber facilitado la identidad de estos periodistas sin que sepamos realmente si fue la policía quien facilitó sus datos personales a Mara, a Miguel Ángel Rodríguez, o si fue la agudeza visual de Rodríguez la que permitió su identificación. Una posibilidad que, claro, libraría de toda culpa a la brigada policial. Alfonso Gea, ¿qué tal? Muy buenas tardes.
20: Buenas tardes, Javier. Así es, una instantánea que le remitió un vecino del inmueble en el que reside con Isabel Díaz Ayuso. La pareja ese día no estaba en casa. De esta manera, Alberto González Amador respalda punto por punto la estrategia de defensa de Rodríguez, investigado por ese delito de revelación de secretos, que se basa en que esa instantánea, esa foto, logró que el jefe de gabinete de la presidenta regional madrileña reconociera los dos informes. informadores. Ante estos datos, la acción popular que ejerce el PSOE va a solicitar la declaración del vecino. Sin embargo, tras entregar la foto en sede judicial, González Amador ha reconocido que no tiene más porque las conversaciones anteriores y posteriores al envío de esa instantánea, mantenidas con Miguel Ángel Rodríguez en redes sociales, fueron eliminadas, atención, tras el ataque de un hacker a su terminal móvil. Ataque muy selectivo porque solo se eliminaron esas conversaciones y no las instantáneas. En todo caso, el nudo de esta investigación, tú lo adelantabas, Javier, es la identificación que practicaron los policías de la escolta de Ayuso, de la brigada adscrita a la Comunidad de Madrid. Identificaciones realizadas en plena calle. Aún no se conoce la fecha en la que estos funcionarios de la seguridad del Estado

0: Viajar entre el 7 y el 10 de julio, primero a la cumbre de la OTAN en Ankara y antes de regresar a España, poder asistir a la graduación de su hija en Londres. La mujer del presidente del gobierno justifica su petición en que, como en otras ocasiones, ha sido invitada por la esposa del presidente del país anfitrión, Turquía, a participar en la agenda paralela que tendrán los cónyuges de todos los líderes que asisten a la cumbre. Gómez recuerda que se desplazaría como parte de la delegación oficial española y que los desplazamientos se harían con el equipo de seguridad que acompaña al presidente. Su defensa trata así de anular uno de los argumentos del juez Peinado que justificó la retirada del pasaporte en el riesgo de fuga, llegando a insinuar que los escoltas podrían ayudarla a huir siguiendo indicaciones de sus superiores. Esa afirmación provocó el malestar de la policía y la Guardia Civil. Ahora Peinado tendrá que decidir si permite este viaje o, por el contrario, mantiene a la mujer del presidente sin poder salir del país.
1: Por cierto, en el acto de esta mañana de Pedro Sánchez, la prensa le ha preguntado por la imputación de la presidenta de la SEPI por su presunta relación con el rescate de tubos reunidos y el papel que habría podido jugar en esta operación la trama Leire o la trama Cerdán, por ser más precisos. Confianza del presidente, confianza absoluta en Belén Gualda.
2: Presidente, buenos días.
3: ¿Apoya la presidenta de la SEPI?
4: Buenos días, por supuesto, claro que sí.
1: Por supuesto, claro que sí. Junto a Belén Gualda, recordemos, han sido imputadas otra veintena de personas. Y otro, por cierto, el Partido Popular sigue explotando su mayoría en el Senado. Vuelve a llamar ahora a la Cámara Alta a Rodríguez Zapatero, es decir, quiere la foto de Zapatero de nuevo allí en el Senado.
5: Zapatero, lógicamente, han cambiado mucho su situación en relación con su última citación aquí en la Comisión de Investigación de Koldo. Claramente mintió, claramente ocultó, lo sabemos porque está imputado por delitos muy graves y nuestra voluntad, lógicamente, es que esté incluido en el listado de posibles comparecientes para cuando creamos conveniente, en función de la investigación y en función de los avances de las investigaciones judiciales, poderle citar.
1: Alicia García, que ha anunciado esta solicitud en el marco de la comisión del caso SEPI, insisto, que es una foto porque Zapatero está imputado e igual que ocurrió ayer con su secretaría, lo más probable es que se acoja a su derecho a no declarar. Le hemos consultado también al Partido Popular si van a llamar a alguien del PNV a esta comisión, porque recordemos que en estas conversaciones aparece gente del PNV, pero al Partido Popular, pues por lo que sea, esto ya le parece un lío y de momento no procede. 2:45. Del caso Kitchen, que afecta a la cúpula de Interior en tiempos del Partido Popular, ya conocemos las conclusiones de la Fiscalía. Escrito de conclusiones en el que asegura la Fiscalía que el exministro del Interior, Jorge Fernández Díaz, formó parte de la trama para deshacerse de la documentación que comprometía al Partido Popular y que estaba en manos de Luis Bárcenas. Relación acreditada por los mensajes y también Miguel Ángel Campos por las anotaciones que aparecen en las agendas, entre otros de Villarejo. ¿No? Buenas tardes.
6: Sí, buenas tardes. Se acaba de concluir el fiscal César de las Rivas, que desde las 10 de la mañana ha estado leyendo sus conclusiones definitivas. Exhaustivo, el fiscal considera acreditada la operación Kitchen, que ha definido como un bastardo operativo para destruir la documentación que fuera comprometedora para el Partido Popular y sus máximos dirigentes.
7: Desde el momento en que fue concebido el operativo, ya se puso de manifiesto la finalidad, si se nos permite, bastarda, si se nos permite, delictiva, de todo el operativo. Nada tenía que ver con la investigación del caso Gürtel, sino todo lo contrario. Estaba dirigido a obtener información y documentación que pudiera resultar comprometedora para el Partido Popular y para sus máximos dirigentes, y dirigida precisamente a boicotear, a obstaculizar aquella investigación judicial del caso Gürtel.
6: Y ha explicado y desgranado la abrumadora prueba contra todos los acusados, incluido su líder, el número uno, el ministro Fernández Díaz.
7: Pero es que también se ha acreditado ese control indirecto de Sergio Ríos por parte del encausado Jorge Fernández Díaz en su condición de ministro del Interior. No solo su directa participación en la captación de Sergio Ríos, como hemos visto a través de los mensajes, también se ha quedado acreditado en el plenario el control o manejo por parte de Jorge Fernández Díaz, identificado en las agendas o diarios del acusado José Manuel Villarejo como número uno.
6: El fiscal ha sido prolijo en la descripción de los mensajes y audios que involucran a los acusados y que hacen que mantenga sus penas de hasta 15 años contra el ministro o su mano derecha. Ni una referencia, Javier, a los mensajes, anotaciones o grabaciones que hablan del asturiano o Barba Rajoy como líder real y principal beneficiario del operativo, o sobre Cospedal. El fiscal César de las Rivas, al contrario que sus predecesores, no ha hecho una sola referencia a la posibilidad de que no estén todos los que son en el banquillo.
1: Y a la vuelta. Cerramos con Venezuela con nuestra enviada especial Berta Reventós. Exteriores eleva ya a 19 la cifra de españoles fallecidos en el terremoto.
8: Las cifras de desaparecidos siguen más o menos estables. En estos momentos son 131 españoles y 12 españoles que tenemos localizados bajo los escombros.

0: El último balance eleva a 1.719 el número de fallecidos en el terremoto. Ahora estamos en Caracas.
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7: En Venezuela ahora mismo faltan 10 minutos para las 9 en punto de la mañana y allí, recorriendo la zona de Caraballeda, está nuestra enviada especial Berta Reventós. ¿Qué tal? Muy buenas tardes.
8: Hola, ¿qué tal? Muy buenas tardes.
7: Berta, todavía anoche teníamos noticias del rescate de supervivientes y mira que han pasado ya 6 días, una posibilidad que, claro, evidentemente se va diluyendo, ¿no?
8: Sí, estamos empezando ahora la sexta jornada de rescate después del desastre y tras una madrugada de lluvia en la que de forma incansable los rescatistas y voluntarios siguen tratando de sacar gente con vida de debajo de los escombros. Las altas temperaturas no ayudan en las labores de rescate y a esta altura el cansancio se va acumulando y la desesperanza también.
7: Berta, tú estás recorriendo el estado de La Guaira, la zona cero de los terremotos. Has podido hablar con muchas personas que lo han perdido todo, que están buscando familiares o que simplemente han ido allí a ayudar, a echar un cable.
8: Sí, ayer estuvimos en el municipio de Catia la Mar, completamente devastado por el terremoto, donde hay muchísima ayuda humanitaria, centenares de voluntarios que están llegando de todas partes del país, y encontramos también decenas de historias humanas donde hay gente que lo ha perdido todo.
9: No ha habido apoyo, pues, del gobierno de ningún tipo. El gobierno se dedicó a otras cosas y no se planificó aquí a una catástrofe o algo así.
10: La gente voluntariamente, los familiares de cada quien, los ayuda a cada quien. Los expertos marcan dónde están los cuerpos y después los familiares se encargan de abrir los huecos para sacarlos, estén vivos o muertos.
11: Necesitamos colaboradores, máquinas. Ya son 5 días de que pasó el terremoto y aún no sabemos nada de ellos.
8: Ahora estamos llegando a Caraballeda, otro municipio costero del mismo estado de La Guaira, donde nos han dicho también que la destrucción es total. El gobierno venezolano ya no está trasladando a la prensa hasta los lugares afectados, así que tenemos que movernos por nuestros propios medios.
7: Bueno, Berta, cuídate mucho. Un abrazo.
8: Gracias, hasta luego.
7: De vuelta a casa, el gobierno pide generosidad a los grupos políticos, es decir, a Junts, para sacar adelante el nuevo decreto sobre vivienda. De momento Junts no dice no, eso sí, pone una condición, que se recojan en ese decreto las medidas que ellos proponen. Por el otro lado, Podemos dice que de ayudas fiscales a los propietarios nada de nada, así que esto va a ser una especie de tira y afloja negociación hasta la redacción definitiva del texto y su votación posterior en el Congreso. Josué Coello, cuéntanos, buenas tardes.
12: ¿Qué tal, Casal? Buenas tardes. Sí, tiene el gobierno un mes por delante para dar reforma a un decreto con el que no solo quiere atajar algunos de los muchos problemas que hay con la vivienda, sino también recuperar para esta recta final de la legislatura el bloque de la investidura, pensando en una carambola con los presupuestos. De ahí que hoy varios ministros hayan pedido a los grupos en reducir sus exigencias de máximos. Lo han hecho Isabel Rodríguez y Yolanda Díaz.
13: Por eso lo que yo estoy pidiendo en estos momentos a los grupos políticos es generosidad, porque durante estos meses hemos visto como medidas importantes para la ciudadanía, como proteger a los más vulnerables o dar tranquilidad en la estabilidad de los contratos, han sido rechazadas por vetos cruzados.
14: Recuerden que el Real Decreto que tumbaron en el Congreso de los Diputados sirvió para que miles de personas pudieran limitar los precios de arrendamiento.
12: El PSOE busca con este decreto contentar a la izquierda con la prórroga de los contratos y la regulación de los alquileres temporales, pero también a la derecha, es decir, a Junts, con bonificaciones fiscales o con el fin de la moratoria antidesahucio. Sin embargo, aquí los independentistas no se mueven de sus exigencias y le piden al gobierno que asuma sus propuestas en vivienda. Miriam Nogueras, en Radio Nacional.
15: Si el Real Decreto incluye estas medidas, maravilloso. Ahora, si el Real Decreto incluye lo de siempre, maquillado, pues nosotros vamos a mirar, pero insisto, no existe nada, no existe el texto, no existe el Real Decreto.
12: Pero esto, Casal, no gusta en otros socios como Podemos, que recuerdan que no van a aceptar rebajas fiscales y en privado tildan este decreto como un arma preelectoral de Sánchez.
7: 2:54.
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7: Vamos con una de ricos y de morosos. Ricos y morosos, pero por separado. La de ricos, las mayores fortunas del planeta que aumentan al tiempo que van desapareciendo las clases medias. En resumen, los ricos, Jordi Fàbrega, cada vez son más ricos, ¿no? Buenas tardes.
0: Sí, buenas tardes. La riqueza mundial se ha disparado en 2025, ha crecido casi un 11%. Es el incremento del ritmo de la riqueza más grande desde 2017, según el informe anual que publica UBS.
16: Global wealth is at a record level. Global wealth is at a record high.
0: Es el economista jefe de UBS, Paul Donovan, diciendo que la riqueza mundial está en niveles récord. Lo han provocado la revalorización de las bolsas y la depreciación del dólar. Y eso ha hecho que haya más millonarios que nunca. El año pasado, el mundo ganó 2.600 millonarios cada día.
7: Fàbrega, Hacienda ha dado a conocer hoy también, además coincidiendo con el final de la campaña de la declaración, el top moroso en nuestro país. Ahí aparecen empresas y nombres de particulares, de famosos también como Paz Vega, como María Isabel Pantoja Martín, es decir, la Pantoja, y también algún personaje de la televisión.
0: Sí, es un listado que publica cada año la Agencia Tributaria y que recoge a los que tienen una deuda reconocida con Hacienda que supera los 600.000 euros. Este año hay 5.853 deudores, un 2% menos, pero deben más dinero. 15.300 millones en total. Y aunque los nombres llamativos son los que has mencionado, como Isabel Pantoja, Mario Conde, Paz Vega o Bertín Osborne, que continúan en la lista, o Patricia Conde, que vuelve a entrar, empresas como la de José Luis Monero, que también siguen, hay que decir que los grandes deudores son otros. Sigue habiendo constructoras que quebraron en la crisis, como Real Urbis, que debe 265 millones, y algunas empresas energéticas y de hidrocarburos, como Biocenite, con 230 millones de deuda en total.
7: Y nosotros no estamos, que sepamos. 4 minutos para las 3.
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7: La Universidad Complutense de Madrid suspende de empleo y sueldo a Juan Carlos Monedero por acoso sexual. Suspensión durante un año. La universidad toma esta decisión después de que la Fiscalía archivara inicialmente este asunto. Marielo Logurido, ¿qué tal? Muy buenas tardes.
24: Buenas tardes, Casal. El comportamiento del fundador de Podemos con las mujeres y las estudiantes era Vox Populi hasta que una universitaria lo denunció en febrero de 2025. La Complutense le abrió expediente por falta muy grave. Ya lo apartó entonces, remitió la denuncia a la Fiscalía, pero la archivó. Ahora la Complutense cierra el expediente con la sanción. Cristina Mateos, profesora y coordinadora de formación dentro del protocolo antiacoso.
25: Puede suponer una reparación para la víctima que haya sido, bueno, archivado por vía penal. Y
24: Juan
25: que haya
24: Carlos Monedero tendrá, Casal, que cumplir los otros 6 meses de suspensión de empleo y sueldo que le quedan.
7: Irse de vacaciones así, pues, a ver, es irse de vacaciones a lo grande. La SER, de nuevo líder absoluta de la radio en España, y nosotros estamos en este programa muy contentos, y esto no es una pose, porque hemos subido audiencia y Hora 14 es una vez más líder en su franja, incluso respecto a programas que tienen más horas de emisión en la competencia. Aldo Gómez, vamos con los datos, buenas tardes.
1: ¿Qué tal? Buenas tardes. Pues por las mañanas nos ponemos El Despertador con Hoy por Hoy, dirigido esta temporada por Ángels Barceló, que sigue siendo el programa líder de la radio española. 3.095.000 oyentes, marca ya 9 olas consecutivas por encima de los 3 millones. Hora 14 con Javier Casal suma 636.000 oyentes de lunes a viernes, sube con respecto a la anterior oleada, y el fin de semana dirigido por Aida Bao registra 365.000 oyentes. Las tardes son de La Ventana, Francino tiene 982.000 oyentes, Hora 25 dirigido por Aymar consolida su liderazgo, 1.025.000 oyentes. En las madrugadas el Faro de Maratorres alcanza los 213.000 y si amanece nos vamos con Roberto Sánchez, 177.000 oyentes. Y en deporte rápidamente, Carrusel con Dani Garrido lidera el fin de semana, 1.723.000 oyentes de promedio. El Larguero de Carreño, 736.000, y Ser Deportivos con Paco Jo, 426.000 oyentes.
7: Hala, Paco Jo, ahí te lo dejo.
3: Muchas gracias.
7: Enhorabuena. Felicidades.
3: Intentaré mantener
7: este
3: alguno más.
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1: Institucionalmente cónsul Navarro, pero es lo que normalmente se estila entre el cuerpo consular, con las autoridades, es el trato que normalmente se nos dispensa, pero igual en la oficina soy ministro porque es mi rango en el servicio exterior, o ya más coloquial o amistosamente Alfonso o incluso Poncho, como me dicen.
0: Poncho.
1: Sí, es el home, diminutivo de Alfonso.
0: Pues a mí me permets que digui Alfonso, Poncho, que et tutegi
1: sí,
0: una horeta,
1: sí.
0: Perquè no, si no, aquí don Alfonso, Consul sí, sí. Navarro, senyor ministro,
1: Alfonso está bien.
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1: Ah, es una emoción muy grande. Creo que ahora, bueno, con el Mundial se escucha mucho, pero mira, siendo representante de México en el exterior, yo ya tengo más de 30 años en este oficio y es una emoción muy grande, sobre todo ver la manera en que otras personas, otros compatriotas o incluso amigas o amigos de México se emocionan al escuchar el himno.
0: Que el himne de Mèxic, me están mirando la letra. I va fort, eh?
1: És una letra fuerte, sí.
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1: Jaume Nunó,
0: que
1: sí.
0: Després a Mèxic li veu canviar el nom.
1: Exactament.
0: Jaime
1: sí.
0: Nuno, no?
1: Lo castellanizaron a Jaime Nuno, sí.
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1: Sí. Sí, és...
0: Multa!
1: Ha pasado, sobretot en eventos deportivos como en algunas peleas internacionales de box, que hay algunos cantantes o ha habido casos de los intérpretes que están ahí, probablemente por los nervios o por el miedo escénico, qué sé yo, fallan en la letra y bueno, sí es algo tremendo. Sí. Sí, de hecho hay una ley específica en México sobre el escudo, la bandera y el himno nacional mexicanos. Entonces ese es el marco que nos rige y que debemos respetar, sí.
0: Per desafinar, no multeu de moment, no?
1: No.
0: Això, mentre el cantin bé.
1: Exacto, y con que se cante bien y con emoción y claro, eso es lo importante.
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1: Sí.
0: ¿Es matinarás allá y serás vayendo?
1: Sí, yo creo que sí. Esta vez sí, porque es un juego importante y claro, hay mucha ilusión en el país. De hecho, ahora, temprano que estaba viendo redes sociales, decía este martes, porque el partido, bueno, será aquí en España, en Barcelona, ya el miércoles en la madrugada, pero será en la noche el martes en México. Entonces, la invitación que en muchas redes sociales en México, la propia Federación Mexicana de Fútbol está haciendo este martes todos de verde. Entonces sí, será un día muy de muchas emociones para los aficionados al fútbol y yo creo que para todo el país.
0: Sí, estàs esperançat.
1: Sí, sí, sí.
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1: Yo creo que eso es algo común a todas las aficiones, siempre las expectativas son altas, pero sí,
0: muy altas, ¿eh?
1: Sí, sí, sí. Ahora que pasamos a esta siguiente ronda de 16avos, que hubo grandes festejos en el Paseo de la Reforma, que es la principal avenida de Ciudad de México, 400,000 personas ahí congregadas, algunos observadores o periodistas deportivos latinoamericanos decían, pues es que son celebraciones como si hubieran ganado ya la final, pero... Eso te habla del arraigo y de la, efectivamente, como lo dices, del grado de exigencia que tiene nuestra afición, la esperanza que se ha puesto en este seleccionado.
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1: Sí, por, en este caso por un oficio que yo elegí y que, bueno, implica estarse mudando constantemente cada tiempo como miembro del servicio exterior, pero en particular Pueblo Querido me habla de mi última adscripción, como decimos en la jerga diplomática, en el último lugar donde serví,
0: que es Kansas.
1: Que fue Kansas City, que es un territorio muy grande. Pues México tiene 53 consulados en Estados Unidos. Y en los últimos dos años de los casi seis que estuve por allá, tuvimos la oportunidad de, en colaboración con una estación de música regional mexicana, tener un espacio cada martes de media hora. Entonces nosotros, el equipo del Consulado de México en Kansas City y yo, redactábamos el guión. Y la emisora lo único que nos ponía pues era el operador de la consola.
0: Sí, el podcast del cónsul.
1: Exacto. Sí, bueno, pero era en vivo. Era salíamos al aire en AM, en vivo.
0: Bueno, ahora todo está barrajado.
1: Sí, sí, sí. Y entonces al principio fue ganarnos la confianza de la comunidad, sobre todo para difundir información de los servicios del consulado. Escuchar inquietudes en un contexto pues muy difícil ya en Estados Unidos. A mí me tocó estar en Estados Unidos durante el primer gobierno de Donald Trump, que ya había pues cuestiones migratorias, había mucha inquietud en la comunidad. Entonces creo que el radio, que es un medio muy accesible para las personas trabajadoras en Estados Unidos, porque se puede oír mientras estás trabajando en construcción, en una cocina, en el restaurante, que ese es un poco el perfil de la comunidad mexicana en Estados Unidos. En
0: es muy democrática la radio.
1: Sí, sí, sí, exacto, y omnipresente. Entonces nos permitía acercarnos a la población con estos mensajes. Escuchábamos, también teníamos llamadas en vivo, que eso le da un gran dinamismo. Al principio fue muy difícil, porque era muchas veces aceptar críticas. Cuando tú estás al frente de una agencia o de una institución que da servicios al público a nivel pues grande, de 100, 200 personas al día, pues normalmente hay gente que se va con buena impresión, pero los que no se van con tan buena impresión son los que normalmente hablan a los programas de radio a criticar, a decir...
0: Los que truquen normalmente
1: exactamente.
0: Son que tienen alguna cosa a dir, sí. Punyent.
1: Entonces después... fue evolucionando el programa, fuimos muy disciplinados, tenerlo todos los martes, lo que implicaba una gran preparación, pues no te voy a decir de qué se trata esto. Y siempre al final, al cerrar el programa, utilizábamos precisamente este fragmento de Los Tigres del Norte, que además es una banda muy conocida, muy respetada y querida por el público mexicano. Y utilizamos precisamente esa frase porque alude, como decías tú al principio de tu pregunta, a la nostalgia de estar lejos y, sin embargo, de estar lejos por necesidad de trabajo, pero que añoras pues tu barrio, que piensas en la bendición de que te da tu madre o tus seres queridos cuando estás lejos. Entonces creo que era una bonita manera de cerrar ese programa que teníamos.
0: Y de tocar-los també una miqueta la fibra.
1: Sí, totalmente, de mostrar esa conexión, esa empatía.
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1: És difícil... Pero como te decía, uno como diplomático o diplomática elige este oficio y a veces lo eliges siendo soltero y inicias una vida. En mi caso, yo elegí este oficio, que ingresa al Servicio Exterior Mexicano por concurso de oposición, hice los exámenes, pasé, pero yo estaba casado con Mariana, mi esposa. Uh-huh. Entonces, bueno, ella, como muchas o muchos cónyuges, pues nos van acompañando. Y, por ejemplo, pues ellos son los que tienen que, digo, si estás en un país donde hablan una lengua pues más difícil, como puede ser el árabe o el chino, pues tienen que aprender el árabe o el chino en el mercado, ¿no? En la convivencia diaria, en la adaptación constante. Y uno, pues normalmente trabajamos en contextos, en mi caso, en un contexto muy mexicano. O sea, es decir, tú vas al consulado y es una oficina estructurada pues bajo las normas y las regulaciones mexicanas.
0: Sí, pero al final no deixes de ser un nòmada.
1: Sí, sí, absolutamente.
0: I la teva parella, de rebot,
1: sí,
0: també.
1: Sí, totalmente. Y luego, si hay hijos o hijas, pues también, porque cada traslado después de 3-4 años implica, bueno, si cuando los niños son pequeños, en este caso mi hija Natalia cuando era pequeña, nuestra salida de Ecuador a San Diego, que fue el primer traslado para ella, pues fue dejar muchos juguetes, fue vender su acuario, que tenía una pecera con que se la vendimos a un vecino.
0: A los amigos de la escuela.
1: A los amigos de la escuela. Incluso ver las caricaturas, los dibujos animados en televisión, que los veía en castellano en Ecuador, y llegar a ver el mismo dibujo animado y de repente ver que te dice papá, papi, no entiendo nada, porque era el mismo dibujo animado que ella identificaba, pero lo estaba escuchando en inglés, ¿no? Entonces, ese tipo de transiciones suelen ser difíciles, a veces traumáticas, y entonces implica que debes tener una red de apoyo, ya sea a través de amigos o de la propia familia, que te permita desempeñar bien tu trabajo y sobre todo pues que tu familia se sienta segura, ¿no?
0: Que a Kansas crec que t'hi vas estar 6 anys.
1: Quasi 6 anys, sí.
0: Del 2016 al 2022, uh-huh. Que és quan vas venir cap a Barcelona, o vau venir
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0: la teva dona amb la Mariana.
1: Sí.
0: Aquest canvi, qui el decideix?
1: Bueno, yo en mi carrera básicamente ha estado en temas consulares y entonces, como decía, tenemos 53 consulados en Estados Unidos. Yo pensé que mi siguiente movimiento en Estados Unidos, y así se había perfilado, iba a ser precisamente en ese país, pero esa es otra de las frases del oficio, por necesidades del servicio, me pidieron venir a Barcelona para apoyar a una persona que era cónsul titular en ese entonces, que no era diplomática de carrera, entonces necesitaban que el segundo funcionario fuera alguien con experiencia y sobre todo experiencia consular, porque nuestra oficina aquí en Barcelona es un consulado y porque, bueno, en los últimos años la población mexicana, tanto en el Distrito Consular de Barcelona como en el de Madrid, pues ha crecido de manera sensible, de manera sostenida. Entonces empezamos a ver muchas necesidades en materia de asistencia legal, en materia de asesoría, incluso de acompañamiento emocional, que son muy semejantes a las que tenemos en Estados Unidos.
0: Pero aquí, o sea, cuando nos dicen, has d'anar a Barcelona, ¿o encaixes bé, o encaixeu bé amb la Mariana? O al principio era como, uff.
1: Fue sorpresivo, pero Mariana no conocía Barcelona, yo había estado aquí en Barcelona ya antes, y pues para ella fue una muy grata noticia porque pues a través de la literatura y había conocido Barcelona, entonces fue, creo que eso facilitó mucho la llegada. Además,
0: sí, pero una cosa es venir aquí a pasar 2 semanas.
1: Sí, sí, claro.
0: Y una otra, venir a viure.
1: Sí, sí. Insisto, mira, como mexicano en Barcelona y en Cataluña, ser mexicano en Barcelona y Cataluña, ese es un plus, porque hay muchas conexiones históricas, culturales, hay un aprecio mutuo entre catalanes y mexicanos. Entonces, eso ha ayudado mucho. Creo que nos hemos sentido como en casa en estos 4 años y sí, facilita mucho. Dices, bueno, es el mismo idioma, aunque también, claro, nos hemos familiarizado con el catalán.
0: Y bé, molt bé. Aquí estem.
1: Sí, sí, sí.
0: Una conversa.
1: Exactamente. Hay muchas similitudes, pero también hay diferencias que se celebran y te enriquecen como persona. Entonces, creo que ha sido muy bueno, no ha sido un cambio tan duro. Creo que lo más duro es estar tan lejos, a un vuelo de 11, 12 horas de Ciudad de México. Obviamente es la distancia, es el costo de los pasajes.
0: El cambio horario.
1: El cambio de horario, estar lejos de nuestra hija, porque ella ya vive en México. Eso creo que duele más, sobre todo conforme vas creciendo y pues los padres que todavía están, pues ya son personas mayores y no los puedes ver tan seguido como quisieras.
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1: Bueno, fue hace muchos años, 1987.
0: Tampoco tantos años, yo soy de 88.
1: Antes de la Barcelona Olímpica, muchos de los compañeros de la universidad en esa época visitar Barcelona, era como un rito de paso, ¿no? Hacer esta experiencia de visitar Europa de mochilero. Yo lo hice con mi hermano. Y Barcelona era como un destino así, todavía exótico, si se me permite la expresión. Tenía su gran encanto Barcelona. Entonces fue el primer contacto además con el catalán. Recuerdo, creo que era en la línea 3 del metro, andábamos mi hermano y yo en la línea roja, creo que es, y ver los anuncios, los nombres de las estaciones.
0: La 3 es la verde y la U es la vermelha.
1: La 1 es, exacto. Probablemente íbamos hacia la Sagrada Familia. Imagínate, en 1987 ni siquiera estaba cubierta la Sagrada Familia, ¿no? Y bueno, regresar después de este tiempo y lo que nos ha tocado ver, la Torre de María, la Torre de Cristo, en fin. Cuando recibimos visitas, pues es un recorrido obligado, Sagrada Familia. Pero en fin, sí, hablando de Miguel Ríos, es una época también muy interesante para haber sido universitario en México, porque fue una época de una gradual apertura. El concierto de Miguel Ríos en abril del 86 fue la...
0: ¿Pero tú Miguel Ríos el descubreixes a Mèxic o el descubreixes aquí?
1: No, en México sonaba mucho toda esta... Hay una gran influencia del rock producido en España en esa época. Muchísimos grupos, pero bueno, Miguel Ríos, Sabina, Orquesta Mondragón, en fin, que sonaban mucho incluso en radio, porque la radio también tuvo esa apertura a nuevos géneros del rock, más allá del rock de Estados Unidos o el rock británico. Y eso creo que también fue muy importante porque te apelaba más a tu propio idioma, a tu propia circunstancia. Creo que la realidad que a lo mejor cantaba Miguel Ríos o Sabina era más cercana a muchos jóvenes mexicanos que la que podías oír con grupos, digamos, estadounidenses. Además, insisto, el idioma, ¿no? Entonces, sí, es esa época.
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1: Sí, sí, sí, perquè justo fue en esa época en que, bueno, ya éramos compañeros de universidad desde el año 86.
0: Si os conoceu a la universidad.
1: Sí, sí, sí, porque los dos estudiamos comunicación y nos especializamos en periodismo. Pero en el año 88 la Universidad Iberoamericana, que es donde estudiamos, cambió su campus de una parte relativamente una parte del sur de la ciudad, a una parte que ahora ya es un gran desarrollo inmobiliario que se llama Santa Fe, que en ese entonces no había nada, ahora es como el distrito financiero de Ciudad de México, en el poniente de Ciudad de México. Se muda allá a la universidad, entonces Mariana y yo, que ya nos habíamos conocido, que habíamos hecho trabajos juntos,
0: pero
1: etcétera.
0: Pero no había pasado res, ¿eh? ¿Encara?
1: No, todavía no. Pero
0: empezamos a los apuntes, ¿no?
1: Sí, sí, sí, nos coincidíamos en clases, en la cafetería, a veces jugando dominó.
0: Ah, muy bien.
1: Sí, entonces, pues ya la invité a salir y pues ya ahí las cosas se dieron. Y entonces toda esa música también trae a esa época, donde además por el mismo cambio de campus en la universidad pues pasábamos más tiempo juntos, ya empezábamos en esa universidad, la Iberoamericana. Cada semestre tienes que cursar determinadas materias, pero puedes elegir tus horarios, entonces ya pues elegíamos los mismos horarios para estar juntos, entonces sí, desde esa época. Y bueno, Miguel Ríos también tiene canciones preciosas que me remiten a esa época, como Santa Lucía y de otros grupos también.
0: ¿Vaban a junts al concert?
1: No, yo ya había comprado con un grupo de amigos boletos de manera anticipada. Entonces, nosotros empezamos a andar el 30 de abril del 88, y creo que el concierto fue un día antes, pero pues ya los boletos ya los tenía comprados. En fin, no hubo manera, pero que además salvó de un tremendo aguacero, porque el concierto antes de empezar llovió muchísimo, entonces no
0: me rockeró, cara. Es eso, más rockero.
1: Sí, sí, sí. Pero bueno, pero no podían tocar porque la Plaza de Toros no está cubierta, entonces el escenario estaba húmedo y decían que pues había riesgo de, no sé, de choque eléctrico, qué sé yo. Pero ahí nos dimos una buena empapada y disfrutamos mucho ese concierto. Pero bueno, yo después le decía, es que no sabes de lo que te perdiste, me hubiera encantado que hubieras estado ahí, pero...
0: Hiciste el FOMO, ¿no?, que es digo ahora.
1: Exactamente, el FOMO. Fear of missing out, ¿no? Entonces, en fin, eso es lo que trae esa época del rock de Ríos, pero también muchos intérpretes mexicanos que cobraron actualidad en esa época. Desde luego el Tri, que ya venía desde finales de los 60, de Alex Lora, de Cecilia Toussaint, de Jaime López. Sí, es todo un gran repertorio de música en español, de música, digamos, del género rock, que de alguna manera es la pista sonora de esos años, ¿no?
0: I en tots aquests anys junts, la Mariana t'ha acompanyat a tots els llocs on has anat, perquè, clar, Ecuador, Venezuela, San Diego, Arizona, Kansas, Barcelona, déu-n'hi-do.
1: Sí, sí.
0: ¿Ana tanto siempre?
1: Sí, sí, porque nosotros nos casamos en el año 91 y en el año 91 ya fue cuando me contrataron para mi primer trabajo, bueno, como corresponsal de...
0: Claro, porque periodistas, ¿no?
1: Sí, sí,
0: tanto
1: sí.
0: ¿Tanto como la Mariana?
1: Sí, de hecho Mariana trabajaba y de hecho Mariana fue la que de alguna manera abogó por... Para esa plaza de corresponsal que después conseguí en la agencia donde ella ya trabajaba y tenía un puesto importante. Y un día, coincidiendo con el director ahí de la agencia en un pasillo, le dice, oye, sé que hay unas plazas de corresponsales en América del Sur. Y dijo, sí, ese es para ti, ¿no? Ese es para mi novio. Entonces ya me entrevistó, pues pasé ahí los exámenes, qué sé yo. E inicialmente me iba a ir a Sao Paulo, pero después fue Caracas. Que por cierto, bueno, pues estos días hemos recordado a los amigos y amigas de la época del año 91-93 en Caracas, por todo lo que pues, lugares que conocíamos bien, La Guaira, que es donde está el aeropuerto, todo eso.
0: Prácticamente.
1: Como decía yo anteriormente, esos lugares por los que has pasado y que de repente vuelves a visitar, ya sea en imágenes de televisión, en música o en sus propios himnos. Entonces, sí, nosotros estuvimos allá en Venezuela en esa época. De hecho, nos casamos y al día siguiente de nuestra boda, pues nos fuimos a vivir a Venezuela. Y ahí empezó, pues digamos, esta aventura, que ya lleva 35 años.
0: ¿Cómo era aquella Venezuela pre-Chávez?
1: Ya era una Venezuela pues relativamente, o más bien inestable. De hecho, nosotros llegamos a vivir a Venezuela en agosto del 91, y en febrero del 92, el 5 de febrero del 92, hubo el primer intento de golpe de Estado de quien entonces era el teniente coronel Hugo Chávez. Y luego en noviembre, y ese golpe se levanta únicamente una facción del ejército y nada más. Entonces fracasa. Después en noviembre se levanta nuevamente otra facción del ejército y de la Fuerza Aérea de ese año, 92. Pero bueno, el hecho de que haya habido dos intentos de golpe de Estado en un mismo año, en el segundo gobierno de Carlos Andrés Pérez, que había, hablando de expectativas, en los años 70, su primer gobierno, pues, fue un gobierno muy próspero porque era la riqueza petrolera. Pero ya en los años 80, finales de los 80, con todos los ajustes que había a las economías, las restricciones presupuestarias, lo que ahora se llama, bueno, la política neoliberal, pues empezó a tener un efecto en la población. Y parte de ese reflejo se manifestó a través, pues, de esos intentos de golpe de Estado. Entonces sí, fue una época complicada. Para ser periodista en esa época fue una época muy formativa,
0: o sea, muy
1: interesante,
0: muy próspera.
1: Exacto, pero pues al mismo tiempo de tener que estarte, pues, cuidando, ¿verdad? A veces nos tocaron toques de queda, entonces a veces era estar en la oficina y desplazarse con mucha dificultad al piso donde vivíamos. Pero sí, formativamente creo que fue muy, muy valioso.
0: I la vostra filla, la Natalia, on neix? Neix a Caracas, neix a Ecuador?
1: No, ella nació en Quito, cuando estábamos ya. Yo ya era miembro del Servicio Exterior, ya no era periodista. Y ella nació en Quito en el año 96.
0: I en quin moment de tot aquest viatge la Natalia diu: papas, aneu vosaltres, que jo em quedo aquí, a fer la meva.
1: Fue en un momento muy duro porque ella ya había empezado los estudios universitarios. Nosotros estábamos en México en esa época. Ya estaría quizá en el segundo año de la carrera.
0: Tú crees que estás en México del 2011 al 2015.
1: Exactamente. Y cuando salimos en 2015, ya ella, relativamente encaminada en la carrera que eligió, pues ya no quiso acompañarnos. Ella prefirió arraigarse ya en México. Y ya no vino con nosotros, a pesar de que le decíamos: oye, pues mira, está KU, la Universidad de Kansas, está la Universidad de Missouri, hay buenas universidades allá donde puedes estudiar. Pero no, ella ya no quiso, se quiso quedar en México. Y también no fue fácil para ella, no fue fácil para nosotros.
0: Para ninguno.
1: ¿No? Los americanos tienen esta frase de empty nester, ¿no? O sea, que ya éramos una pareja a la que se le había vaciado el nido. Y bueno, pues Natalia se quedó en México, nosotros fuimos a Kansas, como también en una época muy interesante, porque fue la primera vez que fui titular, ya formalmente. Yo había estado encargado antes.
0: Claro, tú estabas a los consulados, en càrrecs,
1: sí,
0: y a Kansas es el primer que...
1: Que ya fue, digamos, mi primer
0: coronel.
1: Exactamente, mi primer mando. Pero fue difícil. Claro, en Kansas nos tocó primer gobierno de Trump, luego la renegociación del Tratado de Libre Comercio México-Canadá-Estados Unidos, y luego la pandemia. Entonces, no hubo tiempo de aburrirse, pero sí siempre...
0: Però sí de defensar els drets, no?
1: Claro.
0: De tots els mexicans, perquè
1: exactament.
0: Amb Trump, ara he dit Trump com si jo parlés americà, però que se'ls ha tractat com animals a molta gent.
1: Sí, sí. De hecho, ya habíamos vivido nosotros antes esa época, digamos, y atestiguado ese tipo de maltratos cuando nos tocó estar en Phoenix entre 2006 y 2011 con el, pues, tristemente célebre sheriff Joe Arpaio, que a los detenidos indocumentados los ponía, los vestía de rosa y los tenía en unas tiendas ahí en el desierto.
0: ¡Qué Dios!
1: Entonces fue... Y eso siempre genera, obviamente son temas muy mediáticos y genera una presión muy grande para ver qué se está haciendo por estas personas.
0: ¿Y tú, com a membre del Consolat de Mèxic, com reacciones a una animalada com aquesta?
1: A ver, pues como decimos en México, no tengo la sangre de atole, o sea, ves esas cosas y pues te hierve la sangre, pero también siendo funcionario de un país extranjero en otro país, tienes sí que a veces actuar con firmeza, pero siempre de manera respetuosa, porque también llevas el riesgo de que si te pasas de frenada, como dicen acá, pues te pueden expulsar, ¿no? Te pueden declarar persona non grata o te pueden pedir tu salida. Entonces sí, hay instrumentos que nos permiten, legales, internacionales, que actuar con firmeza, pedir que se respeten los derechos de las personas, solicitar acceso a esas personas y a partir de documentar con entrevistas, con antecedentes, con testigos, qué es lo que ocurre, pues hacer los reclamos correspondientes. Pero claro, la primera reacción siempre es decir...
0: És una cop de pinyar a taula,
1: exactament,
0: per no donar-li al xèrif aquest.
1: Sí, sí, sí.
0: Que tot això, Alfonso, ja ets avi?
1: ¿Cómo?
0: ¿Ya eres abuelo?
1: No, todavía no, todavía no.
0: Encara no.
1: Todavía no, vamos a ver pues la decisión que tome y en su momento pues mi hija y su esposo
0: ¿Te veus tú como a...
1: Sí, a sí, claro, sí, sí, claro, que no me oiga Natalia, pero sí, sí, sí, claro, creo que son etapas que van llegando pero hay que esperarlas con ilusión, pero tampoco anticipar vísperas.
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1: Claro, como decía Natalia, mi hija nació en Ecuador. De Ecuador nos trasladan a San Diego, al Consulado General de México en San Diego. Y bueno, Natalia llega a vivir a San Diego cuando tenía 5 años. Estaba a punto de cumplir 5 años. Y bueno, es un poco como Barcelona. Vivir en una ciudad que está pegada al mar, a veces el plan más maravilloso y simple es ir a la playa con 2 bocadillos, con una sombrilla, una toalla, y ver cómo, bueno, jugar. Me acuerdo, llegamos a vivir a San Diego, llegamos a vivir en septiembre, después del septiembre 11 del 2000, desde el 2001. Uf. Y ya para esa época, bueno, aparte de lo difícil que era, pues ya las playas son frías, es decir, las playas del Pacífico, en esa parte del Pacífico ya son frías, no son las playas de Acapulco, no son las playas de Puerto Vallarta, pero a Natalia le encantaba meterse al mar, decía, ven papá al mar, pues
0: entrabas. Claro, tú te habías de bañar también, ¿no?
1: Sí, sí, había que meterse, pero el agua estaba como hielo, pero a ella le encantaba, y mira,
0: es una... Y tú te habías de fotra
1: claro,
0: y entra al agua.
1: Exactamente, no había de otra y estar con ella, pero... Elton John es mi cantante de pop favorito en inglés.
0: El maestro.
1: Entonces, pues a fuerza de tanto escuchar, bueno, en esa época empezaban los, ni siquiera había iPhones, eran iPods, pero casi todo era con discos compactos en el carro, incluso había carros que tenían para el cassette y el disco compacto. Entonces, pues siempre hay discos que están contigo, y pues Elton John era... y pues Natalia agarró también el gusto por la música de Elton John. Así es que imagínate, de sus 5 años a sus casi 30 que se casa, y ella seleccionó, ella dijo, oye papá, si quieres bailar conmigo en la boda, pues desde luego que sí. ¿Y cuál canción vas a elegir? Pues Tiny Dancer. Entonces fue así una gran sorpresa, ¿no?
0: Que hauries de fer molt bé, ¿eh?
1: Sí,
0: aquella,
1: sí, sí.
0: Aquell ball.
1: Claro,
0: y
1: claro.
0: Y tocar una miqueta también.
1: Sí, fue un momento muy emotivo, porque además la letra tiene pasajes, ¿no? Esa parte de que dice, debiste haberla visto bailar en la arena. Pues me acuerdo cuando ella jugueteaba en la arena ahí en las playas de San Diego, ¿no? Y además, bueno, habla, efectivamente, se inspira en la primera visita que Bernie Taupin hace a California. Entonces, sí, como que hay esa conexión, aparte pues de la genialidad de las composiciones de Taupin y las interpretaciones de Elton John.
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0: Y sí, soy chilango y bueno, Tijuana es una ciudad que son en vuelo desde Ciudad de México son 3 horas de avión desde Tijuana, Ciudad de México, viceversa. Pero el hecho de estar en San Diego trabajando en Estados Unidos en un contexto estadounidense, y sin embargo se te antojaban unos tacos y te cruzabas a Tijuana, ¿no? A comer
1: Santiago
0: tacos.
1: También tenías tacos.
0: Sí, pero es, mira, hay gente.
1: Son diferentes.
0: Sí, mira, ya hay una gran variedad de restaurantes mexicanos. De hecho, ha habido restaurantes mexicanos que han abierto sucursales en el sur de California.
1: Y aquí a Barcelona tenim bons restaurants mexicans.
0: Sí, hay más de 100 restaurantes mexicanos.
1: A Barcelona.
0: Sí.
1: Ens agrada, també.
0: Hay taquerías típicas, hay taquerías, digamos, como de mercado, donde vas, pides unos tacos y te los comes de pie, como en México. O ja restaurantes con chefs d'estrella Michelin.
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0: claro.
1: La gana.
0: Pues habrá que ver algunos tacos de salmón, que sí hay tacos de pescado que son muy típicos de precisamente de Baja California. California, pero sí, en fin, esa época también de San Diego, Tijuana, era pasar constantemente la frontera. Siendo del centro de Ciudad de México, eso es muy interesante. Cuando estás joven o estás en el colegio o incluso en secundaria y que te hablan de Tijuana, dicen, ah, sí, ahí se acaba México. Entonces, la primera vez que yo fui a Tijuana, a la entrada en las garitas fronterizas o incluso en el propio aeropuerto, hay así en una barda hay unas letras grandes que dice aquí empieza México, aquí empieza la patria. Entonces también eso te cambia, o sea, estar en esto de conocer otras culturas y otros países y te cambia un poco tu visión del mundo. O sea, yo lo veía como con la visión de alguien del centro de México, así tan lejos, Tijuana, la frontera, allá acaba México, no, ahí empieza México. Y la gente que vive en esos lugares, en la frontera, tiene un pues un apego a la tierra, a nuestras costumbres, que es tanto o más admirable que personas que estamos a lo mejor en el centro del país, lejos de la convivencia a veces difícil, pero a veces también muy rica, que es estar en la frontera con Estados Unidos.
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0: Es División del Norte, que es una representación ecuestre de Pancho Villa, porque bueno, él era el líder de la División del Norte durante la Revolución Mexicana. Entonces es una está Pancho Villa montado en el caballo, digamos deteniéndolo, entonces está el caballo medio rampante. Y esa es División del Norte, la estación que nos queda más cerca de nuestra casa en México. Y yo en Ciudad de México, como a mí el tráfico urbano me pone muy nervioso.
1: Ya, moda, tránsito.
0: Incluso aquí en Barcelona a veces, pero bueno.
1: Bueno.
0: Sí, nada que ver.
1: Aquí ens queixem molt, però perquè no hem vist el de Ciutat de Mèxic.
0: Sí. Entonces yo uso el metro para ir a la Cancillería cuando estoy trabajando en México, que está a 2 cuadras del Metro Juárez, que es un... ahí, bueno, el dibujo es una ilustración de... digamos, es el busto lateral de Benito Juárez, ¿no? De Estación Juárez.
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1: gent que
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1: No a la punta, vinga, ¿no? Empantar,
0: sí.
1: Perquè...
0: Sí, normalmente son agentes de la policía auxiliar, que es un cuerpo, como su nombre lo indica, un cuerpo auxiliar de policía, que están ahí ayudando, porque a veces, claro, la urgencia de llegar a tu destino hace que quieras entrar al carro del metro, al vagón, a como de lugar.
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1: Sí, sí.
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1: Bueno, mira, 81-84 son los años que yo estuve en el colegio, la preparatoria, como le llamamos.
0: Sí, eres adolescent.
1: Ajá, sí, sí.
0: Tenía... 66, pues sí, tenía 16 años.
1: Sí, exacto. Y entonces en el colegio cada... tenías, porque era un colegio católico de hermanos lasallistas, tenías como estudiante ahí del colegio que hacer lo que llaman servicio social. Entonces tenías tres modalidades. La más simple que todo el mundo hacía era... A veces hacían colectas de periódico, a veces de víveres para llevar a personas en necesidad. La otra modalidad era ir a hacer trabajo comunitario en la Sierra de Puebla, en alguna misión que también tenían los lasallistas allá. Y la otra era tomar un curso de capacitación como socorrista de primeros auxilios y después ya prestaba servicio como los fines de semana como voluntario en un escuadrón de rescate del gobierno de la Ciudad de México.
0: ¿A las autopistas?
1: En las cuatro autopistas que conectan Ciudad de México: Cuernavaca, Querétaro, Toluca y Puebla. Y a mí me tocó Cuernavaca.
0: Deuries viure moments bastant surrealistes, no?
1: Sí, sí, a ver, como dice la canción, soy joven, soy medio salvaje, ¿no? Y soy libre, pero con la mayor parte de la tripulación con la que estuve eran jóvenes de mayor edad. De hecho, por ejemplo, el operador de la ambulancia, el que la manejaba, pues ya era de mayor de 18 años, Augusto. Y ahora de esa tripulación, algunos ya no están, como Gustavo, pero otros están y siguen siendo mis amigos. Y están en el chat y compartimos música. Y de hecho, yo conocí esta canción y este grupo porque otro de los amigos, Vicente, tenía una colección impresionante de acetatos de 33 revoluciones. A veces también tenía pequeños de 45. Y cada vez que nos veíamos algún fin de semana traía música nueva, entonces siempre estábamos, oye, grábame este disco, y bueno, entonces ahí a veces nos veíamos ya en plan social, en su casa, y a oír acetatos toda una tarde. Entonces sí, creo que esa música, a veces íbamos en los traslados de donde estaba las oficinas, o digamos el comando del grupo de rescate. Nos dirigíamos hacia la autopista los viernes en la tarde, noche, y ahí estábamos hasta el domingo en la tarde, y bueno, escuchando música cuando estábamos ahí en el puesto de socorro, o a veces cuando nos íbamos trasladando, o a veces cuando íbamos en servicio hacia un servicio con luces y sirenas
0: más rápidas,
1: con luces y sirenas abiertas, pues digo, ahora eso ya no se hace, pero fue una época, sí, como dices, tocó ver cosas muy duras. Pero creo que también para eso se tiene pues una vocación, un oficio, ¿no? Ayudar a personas en necesidad, saber pues prestar primeros auxilios a alguien que ha tenido un accidente de tráfico. Entonces sí, insisto, ahí se hacen amistades y vínculos que son de toda la vida, ¿no?
0: Sí, sí. 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
1: Bueno, mira, como en cualquier ciudad, yo creo que, porque ahora también en los últimos años que se ha popularizado estas guías de viaje que publican los ministerios de Relaciones Exteriores, o en el caso de Estados Unidos el Departamento de Estado para sus viajeros, creo que ahí hay una serie de recomendaciones. Nosotros también las hacemos a nuestros viajeros, pero yo creo que la regla de oro es no hacer en otra ciudad o en otro país que no es el tuyo lo que no harías en tu propia ciudad o en tu propio país, ¿no? Es decir, aquí en cualquier ciudad, en Washington, en Boston, aquí mismo en Barcelona, en Madrid, hay lugares a donde pues incluso los locales
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1: Sí, yo creo que las percepciones tienen que ver también con mucha de la información que circula en redes.
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0: Coses...
1: Creo que sí se ha hecho... Mira, hay por ejemplo... alcaldías en Ciudad de México donde se han hecho esfuerzos, y yo creo que en toda la ciudad, esfuerzos de una policía de proximidad, que es un concepto además también muy conocido aquí en Cataluña, ¿no? Con la Guardia Urbana, los Mossos, la vigilancia de proximidad, la vigilancia con videocámaras, pero... Creo que también es cierto que muchas veces la delincuencia va siempre adelante la autoridad, entonces siempre con apoyo de los vecinos, de las autoridades, de la propia policía, se van buscando remedios. Pero mira, lo que hemos visto ahora con el Mundial, ¿no? Toda la hospitalidad que ha habido, la felicidad tan contagiosa, la alegría tan contagiosa entre los que han ido a los partidos, no ha habido mayores incidentes. Entonces creo que eso... atestigua o es testimonio de que hay, sí, es una ciudad muy grande con muchos retos, uno de ellos es la seguridad, pero creo que en general es una ciudad segura, muy visitable, con una oferta cultural y gastronómica fabulosa, y claro, como en todos los viajes internacionales hay que tener precaución.
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1: Muchas gracias. Pues en el año 22 estaba yo recién llegado aquí con Mariana, cuando estábamos recién llegados, y en la víspera de San Juan, descubrimos que era una tarde así medio rara, porque no es festivo, pero ya en la tarde todo el mundo está con la alegría de comprar el pan de coca y el cava. Y no teníamos plan, entonces salimos a caminar por la zona de... cerca del consulado, caminamos hacia la Mayor de Gracia, y ahí en un centro cultural de un equipamiento municipal vimos una gran fiesta comunitaria, la gente estaba cenando en torno a una gran paella.
0: A la Casa Orlandai.
1: Sí, sí, sí.
0: Está prop del consulado.
1: Muy cerca del consulado.
0: Está a passejar a Bonanova.
1: Y antes habíamos estado en la llegada del Foc del Canigó en la Plaza Sant Jaume, y bueno, vimos conforme avanzaba la noche, conforme oscurecía, que ya esa fiesta comunitaria comenzó a dirigirse hacia la Porta de Gracia, que está ahí en el cruce de Vía Augusta y Paseo de la Bonanova, y ahí encendieron una gran hoguera. Y entonces yo ya había visto fotos de hace muchos años de jóvenes saltando las hogueras, ahora ya eso no se hace, al menos no en muchas ciudades, pero sí vi que la gente quemaba algunos papeles con pensamientos, con ideas, con...
0: Sí, va a ser la teva primera revetlla de Sant Joan.
1: Exactamente, no fue en Poble-Sec lo que seguramente inspiró al maestro Joan Manuel Serrat, pero sí fue algo muy increíble porque... vas conectando lo que estaba así como una idea en tu mente con algo, con una vivencia ya real, ¿no? O sea, la gente conviviendo sin distinguir clases sociales, después, bueno, la hoguera, y después ese año nos tocó también que se formó pues toda la gente que estaba ahí en la hoguera al final, ya cuando se extinguía, y empezó la pirotecnia, que es también algo muy impresionante, y nos brindaron un pequeño pan de coca y una probada de cava. Entonces fue algo así maravilloso. Esa canción, desde luego, Fiesta, la habré escuchado en sus dos versiones,
0: sí,
1: en la censurada y en la no.
0: El primer carnet de català.
1: Exactamente. Entonces fue realmente algo muy increíble, sí.
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0: Son las 4 de la tarde, las 3 en Canarias. A esta hora empieza en el Senado la comparecencia del ministro del Interior, Fernando Grande Marlaska. El PP le ha citado en la comisión de investigación del caso Koldo para preguntarle por las presuntas maniobras de la fontanera del PSOE, Leire Díez, para intentar tumbar las causas que afectan al gobierno y al partido. Y UGT y Comisiones Obreras han dado un ultimátum al gobierno para que ponga en marcha ya el registro horario. El Ministerio de Trabajo lo acordó con los sindicatos en el marco de la reducción de jornada y la reforma aún no ha pasado por el Consejo de Ministros. Javi Díaz.
1: Esta medida, que obliga a las empresas a utilizar sistemas objetivos y fiables para el registro horario, fue pactada entre gobierno y sindicatos, pero no ha llegado al BOE. Ahora los sindicatos se plantan y ponen fecha límite. Unai Sordo, secretario general de Comisiones Obreras.
2: Lanzamos un ultimátum al gobierno de España. O el 31 de julio está resuelto todo lo que tiene que ver con un sistema efectivo del registro y el control horario, o que con las organizaciones sindicales no vuelvan a contar para acuerdos que luego no se reflejan en la legislación.
1: Ven imprescindible que la puesta en marcha llegue antes de agosto, ya que en verano se dan muchos abusos de jornada. Los sindicatos no han especificado aún las medidas que tomarán si llega el 31 de julio y el registro horario no está implantado.
0: La Zarzuela ha hecho público el listado de regalos que recibió la familia real en 2025. En total, 429 objetos dirigidos a los reyes, sus hijas y a la madre del rey, María Manjabacas. Buenas tardes.
3: Buenas tardes. Y entre los regalos, joyas para la corona, algunas poco discretas, como la réplica del collar con águila y serpiente de Tutankamón. La reina ha recibido sobre todo pendientes, brazaletes, collares y libros. Y este año, como todos, hay regalos más extraños, como un xilófono, inquietantes, como los kits de supervivencia que le regalaron a los reyes la alcaldesa de Valencia. La reina Sofía sigue recibiendo regalos. El rey emérito, ninguno. Ahora todos se revisan, se catalogan y todos van a Patrimonio Nacional.
0: Y la Comisión Europea ha abierto una investigación formal antimonopolio para determinar si Align Technology, la empresa que comercializa los alineadores dentales Invisalign, ha infringido las normas de competencia de la Unión Europea. Bruselas, Enrique García Pozo.
4: Sí, estos alineadores transparentes, muy comercializados en los últimos años, son el producto estrella de Align Technology, que es una empresa de dispositivos médicos con sede en Estados Unidos. Esta empresa obliga a las clínicas dentales a utilizar un escáner concreto comercializado por su misma marca para que los profesionales escaneen las dentaduras y encarguen luego el alineador, una exigencia que Bruselas entiende que vulneraría las normas de competencia, porque obliga a que las clínicas utilicen un escáner de su propia marca. A la espera de las conclusiones, es la primera vez que la Comisión Europea abre una investigación antimonopolio en el sector de los dispositivos médicos.
0: Gracias, Enrique. En cuanto al tiempo en nuestro país, jornada marcada por el calor intenso y ambiente plenamente veraniego. En amplias zonas del centro, sur e interior peninsular se alcanzan temperaturas entre los 36 y los 40 grados. Llegamos así a las 4 y 3, las 3 y 3 en Canarias.
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0: por ahora. 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

0: cantar.
1: Hola, buenas tardes. Antes de que alguna mente calenturienta le busque algún motivo oculto porque suena esta canción, ya lo aclaro yo directamente. Por cierto, el que canta es el brasileño Roberto Carlos. Esto tiene ya 50 años. Yo creo que nos acordamos, ¿verdad? Luz Sánchez Mellado, buenas tardes.
2: Perfectamente.
1: Isaías Lafuente, buenas tardes.
3: Buenas tardes.
1: Marta del Vado, un pelín menos, porque hace 50 años no había nacido todavía.
2: No, pero me suena.
1: Pero
2: suena,
1: te suena,
2: hombre,
1: la canción,
2: claro.
1: La has escuchado más de una vez.
2: Hombre,
1: ¿no? Bueno, pero sí. Bueno, por si acaso, como el día va como va y se ha puesto como se ha puesto, que sepan los conspiranoicos, que los hay, que la referencia al millón de amigos no es porque sea ese número de personas migrantes que han pedido regularizar su situación en España. Bueno, más de un millón, de hecho, ¿no? Aunque la podíamos haber elegido esta canción con ese motivo, ¿por qué no? Sobre todo en un día donde voces que parecen, joder, que parecen salidas de la caverna, vuelven a anunciar el apocalipsis, el colapso, y a pintar al extranjero, bueno, a todos no, a determinados extranjeros, como una especie invasora que va a arrasar con todo. Es tremendo cómo se extiende este discurso ante una acción política que consiste básicamente en intentar hacer regular, en intentar hacer legal la presencia de personas que ya están aquí entre nosotros, pero viviendo de mala manera. Es tremendo sobre todo porque gobiernos de otro signo político, en este caso, vamos, de la derecha, ya lo hicieron también anteriormente. Bueno, y ahora a ver qué pasa con las pegas que pueda poner el Tribunal Supremo. En fin, a lo que iba. No, lo del millón de amigos, ahora que casi terminamos la temporada regular de radio, es un gesto de agradecimiento. Hoy se han publicado los últimos datos de audiencia. La radio en general en España, sigue muy fuerte, la SER en particular, porque son 33 años consecutivos de liderazgo. Somos una anomalía. Sí, somos una anomalía, pollo, pero que dure mucho tiempo.
3: Y una animalada también.
1: Exacto. Y en el caso concreto de La Ventana, el promedio de toda esta temporada es de 1.065.000 oyentes diarios, y creo que sí, que la canción está bien elegida y que tenemos que dar las gracias, porque además, cuando os proponemos cosas a los oyentes, os planteamos juegos, incluso retos, pues los superáis, y bueno, y esto la verdad
2: siempre.
1: Que siempre. Por eso esta tarde, de entre ese millón y pico de oyentes, van a asomarse tres a La Ventana que han participado y que se han coronado en esa herramienta que pusimos en marcha a comienzo de temporada que llamamos audiobiografías, que consiste en narrar en no más de 30 segundos aspectos concretos de la vida de alguien. Bueno, ayer el ganador, el que se proclamó ganador, nos está escuchando desde Gandía, se llama Jaume Monzó, ganador de un estudiante rebelde que acabó siendo profesor.
4: Nací en el 71. Fui un niño inquieto, seguramente ahora diría en TDAH. Me pasé la GB escribiendo 100 veces, callar en clase y castigado cara a la pared. Eran los 70. Llegué a BU. Fui un adolescente rebelde. Me hice punk. Con mi cresta y mis imperdibles. Repetí 5 veces tercero. No sé si porque era un mal estudiante o porque no encontré buenos profesores. Aprobé el selectivo copiando. Me hice skinhead. De los buenos. De los antirracistas. Con mis botas y mis tirantes. Me matriculé en filología catalana y me enamoré de mi lengua. Hoy soy profesor de secundaria. No sé si bueno o malo, pero intento ser el profesor que me hubiera gustado tener.
1: Jaume, buenas tardes. Buenas vesprada.
5: Hola, buenas vesprada.
1: A ver, he dicho Jaume desde Gandía porque es donde vives, ¿eh?
5: Sí.
1: Pero justo a esta hora, ¿me puedes decir dónde está ese que fue un alumno rebelde que copió en selectividad? O sea, tú. ¿Y qué estás haciendo ahora mismo? ¿Lo puedes contar?
5: Pues ahora estoy en la Universidad de Valencia acompañando a mis alumnos que se están examinando del selectivo en la convocatoria extraordinaria.
2: La repesca
1: de los, sí, que palmaron en el primer examen, ¿no?
5: Correcto. Sí,
2: y si les pillas copiando,
1: hombre, claro.
2: ¿Sientes empatía, bueno, o sale tu deber de profesor?
5: Yo ahora estoy aquí, no estoy vigilando, estoy acompañándoles, yo estoy fuera del aula mientras ellos hacen el examen. Pero bueno, no sé si se diera el caso que... Suelo ser empático, ante esos casos.
1: ¿Pero les has pillado alguna vez copiando?
5: Sí, tanto que sí, claro que sí.
1: ¿Y?
5: Porque yo ya me las sé todas. Pues bueno, siempre intento darles una segunda oportunidad. Evidentemente, si les pillas con el carrito del helado, pues los has pillado y ese examen ya no lo aprueban. Pero bueno, no suelo ser de los que toman represalias duras contra ellos.
1: Bueno, pero si alguien copia, ¿deberá tener consecuencias eso o no?
5: Sí, eso sí, claro, evidentemente. Si alguien copia en un examen, pues ese examen lo tiene suspendido y adelante. Pero bueno, no les tomo manía, ni para siguientes exámenes tomo represalias, ni mucho menos.
3: ¿Hay alguna técnica nueva en los últimos tiempos? ¿O siguen con la chuleta,
2: sí,
3: de toda la vida?
2: Del pinganillo.
5: Yo soy un clásico de la chuleta hecha a mano. Ahora ya, primero llegaron las reducciones por ordenador y ahora ya la inteligencia artificial nos ha comido la tostada.
3: Yo solamente hice una vez una chuleta y me quedó tan bien que es que ya no necesité sacarla.
1: Te lo aprendiste.
3: Me lo aprendí.
1: Claro,
3: mientras hacía la chuleta,
1: claro.
3: me lo aprendí.
1: Y y sí. No quiero que la conversación gire de manera monográfica sobre este asunto, pero ¿tú qué métodos utilizabas, Jaume?
5: El clásico de papelito, letra pequeña, sí, y escondido en sitios diversos del cuerpo, del pantalón, de la camisa, de, bueno, lo clásico. Pero sobre todo la cara dura y sacarla con tranquilidad y sin aspavientos.
3: Bueno, y vamos a la chicha. ¿Has llegado a ser el profesor que a ti te hubiera gustado tener?
5: Intento serlo cada día. Esta es una profesión en la que aprendes cada día. Cada día vas aprendiendo, te van llegando generaciones nuevas con sus pros, sus contras, sus defectos, sus carencias, sus virtudes, y vas aprendiendo a ser buen profesor como pasa el tiempo. Eso lo tienen que decir los alumnos, no yo, pero yo intento serlo.
0: Jaume, se habla de la docencia y de los profesores, además de la ESO en particular, como uno de los colectivos más quemados y más propensos al abandono, o por lo menos a la depresión laboral. No sé, se ve que no es tu caso, se te oye entusiasta, pero ¿se nota eso en tus compañeros?
5: Sí. O sea, a ver, hay mucha gente muy quemada. Yo, en realidad, en la docencia, soy un culo de mal asiento, entonces he ido saltando de profesión en profesión.
1: ¿Ah, sí?
5: Y a la docencia de bachillerato me dedico desde hace relativamente poco.
1: ¿Ah?
5: O sea, bueno, hace ya 8 años, 9 años, pero estuve en formación de adultos, después estuve en el periodismo durante muchos años.
1: ¿Ah? ¿Dónde has estado del periodismo, por curiosidad?
5: La revista El Temps, el semanario
1: sí,
5: El Temps.
1: Sí, claro, claro.
5: Pues estuve de coordinador, dirigiendo la edición desde Valencia durante algunos años, cuando acabé la carrera, y lo que pasa es que después ya me pareció muy, muy estresante y muy duro el periodismo y me dediqué a la docencia.
1: Oye, las audiobiografías en 30 segundos nos dan algunas pistas, algunas pinceladas de lo que ha sido vuestra vida. Luego nosotros vamos rascando y hablamos antes de que aparezcáis en antena y averiguamos cosas, ¿no? Por ejemplo, sí. ¿Cómo se logra repetir tercero de BUP 5 veces? Porque para eso hay que entrenar, ¿eh?
5: Sí. A ver, pues un poco, a ver, como he dicho, yo siempre había sido muy, muy, digamos, entre comillas, mal estudiante, ¿no? O sea,
1: bueno,
5: iba probando,
1: entre comillas, sin comillas.
5: Sin comillas, sí. A ver, era muy hablador, siempre he sido muy hablador, muy, muy inquieto, siempre me estaba moviendo, era muy difícil mantenerme mis 5 horas sentado, callado en su sitio. Y nada, pues cuando llegué a tercero, la rebeldía, se me juntó un poquito todo.
0: ¿Con las hormonas?
5: Me expulsaron de un colegio, o sea, en realidad repetí porque me expulsaron. Después ya empecé a trabajar también, porque mis padres me dijeron, vale, si quieres estudiar, estudia, pero aquí ya no puedes repetir 4 veces. Entonces, claro, iba compaginando los estudios con trabajos precarios, en Mercadona, en la obra, entonces era muy difícil, tampoco le ponía mucho interés. Hasta que le puse interés. Después de un año en la obra dije, hostia.
1: ¿Y cuál fue el detonante? ¿Cuál fue el punto de inflexión?
3: La obra.
5: Estar un año en la obra. Estar un año en la obra a las 6 de la mañana en el Tajo, en invierno, en verano, eso pica mucho. Y mi padre también. Yo que siempre reconoció que mi padre, que él no tiene estudios, no estudió nunca, iba a la obra, yo me iba con él, pero él siempre me insistió mucho. Y aunque yo tenía hermanos mayores que habían dejado los estudios y no había pasado nada, no era un drama familiar. Pero mi padre me insistía mucho, tú vales para estudiar, tú tienes que estudiar, tú lo tuyo es estudiar, tú puedes. Me insistió mucho y al final, de hecho, el último año me matriculé por libre. Ya lo había desistido de matricularme porque ya llevaba 4 años haciendo tercero de BUP. Y el quinto año fue un poco por insistencia de mi padre y bueno, y al final pues ahí le cogí el gusto. De nuevo.
1: Cuentas en tu autobiografía que fuiste punky, con tu cresta y tus imperdibles, y luego skinhead, pero skinhead de los buenos específicas, que eso está muy bien distinguirlo, ¿eh?
5: Sí. Además, lo reivindico siempre donde voy. De hecho, ahora soy un tipo de 55 años con alma skinhead, aunque ya no llevo botas, ya no llevo tirantes, pero sí, porque se ha hablado mucho y muy mal. Cuando tú dices la palabra skinhead, el mundo saca las uñas en contra tuya y hay que conocer un poco cuál es el origen de todo esto. Y esto es un movimiento obrero de mestizaje que nace de mestizaje de culturas, no es para nada racista. Lo que pasa es que los hooligans después del fútbol pues se adueñaron de la estética y del nombre. Pero...
1: Nuestro árbitro de carrusel, a quien conocerás, Iturralde González, es también de los tuyos, y defensor a ultranza.
5: Lo he oído hablar del origen del movimiento alguna vez, sí.
3: Jaume, y cuando nos enviaste la audiobiografía, ¿tenías esperanza o creías que tenías que enviar otras 4 más para ser considerado?
5: Pues fíjate que yo llevo oyendo, porque yo oigo la ventana siempre cuando voy y vengo del trabajo, entonces venía oyendo biografías durante mucho tiempo, desde que empezasteis la temporada con las biografías, uh-huh. y siempre decía, va, tengo que mandar una. Y en principio comencé a pensar una, pues las pensaba en el coche, ¿no? No podía escribir ni nada, pero casi que me la robaron. Porque yo tenía una, porque yo he tenido también, me he roto muchos huesos y he tenido muchos accidentes, claro, de joven. Y una que comparaba la vida con las siete vidas del gato, y cuando ya la tenía casi hecha, me la robaron. Y vaya, ya me la han robado. Y iba pensando siempre. Entonces, cuando me decidí enviarla, prácticamente ya me salió del tirón, porque ya la había pensado en el coche, sabía lo que iba a decir, lo que quería decir. Y prácticamente me salió el tirón. No es que tuviera ni esperanza ni no esperanza. O sea, me pareció una cosa simpática, graciosa, que un poco resumía mi vida. Y me llevó una gran sorpresa cuando, al cabo de pocos días, la escuché por la radio. Sí. Lo que no esperaba era ni mucho menos llegar a una final, ni porque hay de muy buenas, ¿eh? Yo las he escuchado muchas. Y hay de muy buenas. Entonces, pues me hizo mucha ilusión. Mira, ayer cuando...
1: Fíjate si las hay de buenas, que ayer incluso hubo un empate entre las finalistas que estuvieron compitiendo contigo hasta el último segundo. Y dijimos, coño, pues vamos a invitar a los tres ya, para que vamos a andar restringiendo, ¿no? Entonces, desde Elda, finalista de las audiobiografías del mes de junio, Maricruz Pérez, de quien podríamos decir que ha vivido o que está viviendo una vida rompiendo estadísticas.
6: Para empezar, yo no iba a nacer por problemas de RH. Si lo hacía, podía ser tonta o muerta. Nací viva. Con 2 años me caí por la ventana y estuve 48 horas en coma. Podía quedarme tonta. Volví en mí pidiendo agua. Con 10 años me caí con la bici. Estuve 5 horas sin conocimiento entre unos matorrales. Cuando me desperté, me fui a mi casa. La bicicleta no tuvo tanta suerte. Ahora tengo 59 años y sigo viva, a pesar de ser veterinaria, la profesión con mayor índice de suicidio.
1: En los estudios de Radio Elda, Maricruz Pérez, buenas tardes.
7: Hola, buenas tardes.
1: Yo no sé por dónde empezar. Una vida al límite, uno no se lo propone una. O sea, le sale así, no. Sin más, ¿no? De los 3 episodios que cuentas al comienzo, el RH al nacer, la caída desde la ventana y las 5 horas inconsciente tras el piñazo de la bici... ¿El más grave cuál fue? En serio, va.
7: El de la ventana, claro.
1: El de la ventana.
7: Claro, ahí tuve fractura de cráneo, estuve 48 horas en coma, pensaban que no iba a salir, era muy pequeña. Pero mira, pues aquí estoy.
3: ¿Qué estabas haciendo?
7: Jugando.
3: ¿Jugando?
7: Estaba jugando en una ventana que tenía una repisa muy grande. Y mi prima y yo nos poníamos ahí a jugar y se ve pues que se quedó abierta y pues no sé cómo fue, pues acabé... Es que la fan el patio.
0: Hablabas de que un dato que nos dejó...
1: Lo de la bici no está mal tampoco.
0: Nos dejó a todos sorprendidos, que los veterinarios tienen la tasa de suicidio mayor.
7: Eso dicen los que hacen las estadísticas, que somos la profesión con mayor índice de suicidio. Yo no pienso engrosar la lista, pero sí, sí.
0: ¿Y tú desde dentro crees que hay alguna, no sé, alguna característica del oficio que...
1: Mucho estrés,
0: que sea especialmente estresante o, no sé, depresiva?
7: Estrés muchísimo, porque, a ver, te encuentras casos que podrías hacer algo, pero también la situación de los propietarios no da para hacer las pruebas que se deberían hacer. Y no entienden que si a ellos se las hacen es gratis y si se las hacen al perro tienen que pagar. Entonces es una de las causas. Luego es horarios, pues no tienes horario. Te pueden llamar a cualquier hora, a pesar de no tener urgencias, siempre está el amigo que te llama o el que viene a última hora el día de Nochebuena porque el perro lleva 5 meses vomitando y que se muera, claro, en Navidad, pues es muy chungo porque le fastidia las fiestas y cosas así. Y ahora, para terminar de rematar la faena, ha venido la restricción con los antibióticos.
1: Sí, sí, sí. Lo hemos comentado alguna vez aquí en la ventana.
7: Es horroroso porque te sientes inútil, incapaz. Sé que le tengo que dar este antibiótico al perro, pero no se lo doy. ¿Y qué hago?
1: Yo.
7: ¿Lo dejo que se muera mientras no viene el cultivo o se lo doy y me arriesgo a una sanción de 90.000 a 1.200.000 euros? ¿Qué hago? No lo oiga nadie, yo tengo motivos de sobra para ir a la cárcel ya.
1: Oye, Maricruz, en periodismo se suele decir que lo que no es noticia, no es noticia que un perro muerda a un niño, sino que un niño muerda a un perro. ¿Te ha ocurrido algo parecido, literal, alguna vez?
7: Sí, se lo he contado esta mañana.
1: A ver.
7: Que, bueno, yo estaba haciendo prácticas, me quedé, vamos, flipando porque yo era muy joven. Y vino un perro a la consulta, era un perro grande, no era malo. Pero era muy grande y nos estaba quieto encima de la mesa. Y dice el dueño, ya verás, ¿Qué, cómo se va a estar quieto? Le coge la cabeza al perro, le pega un bocado en la oreja.
1: Por favor.
7: Que no se arrancó de milagro y el perro, vamos, se quedó... ya no se movió más.
1: ¿Qué remedio? ¿Qué remedio, pobre animal?
0: Para conectar a nuestros dos valencianos, en este caso, por lo menos desde donde nos llaman, sí. Elda y Gandía, ¿alguna vez te han llegado, Jaume, con la excusa de que los deberes se lo ha comido el perro?
5: Bueno, claro, es un clásico. Me han llegado con excusas de que se ha comido el perro hasta que se ha inundado el edificio siendo mentira.
1: Claro.
5: O sea, las excusas, esto es un tal orden del día. Pero sí, lo del perro sí, ¿eh? Hace unos años, pero sí.
3: Y a partir de la muerte de la tercera abuela, ya uno sospecha, ¿no?
5: Sí, exactamente. Mi padre siempre decía que a partir de la muerte de la segunda madre, que del segundo padre se puede uno, pero que la segunda madre ya era sospechoso.
1: Oye, Maricruz, lo de condensar la vida de alguien en 30 segundos ya sabemos que es misión imposible, pero ya he dicho antes con Jaume que rascando averiguas cosas. Y, por ejemplo, ¿esto que vamos a escuchar?

0: ¿Esto qué tiene que ver contigo?
1: Esto es la música que interpreta la fanfarria cíngara de Elda, que yo formo parte. Es una agrupación musical de una comparsa de moros y cristianos. Uh-huh. Y suena así de bien.
0: ¿Tú qué tocas?
1: Yo toco la tarota.
0: ¿La tarota? ¿Qué es la tarota? Perdona, el desconocimiento.
1: Pues es un instrumento medieval. A ver, la dulzaina supongo que la conoceréis.
0: Sí, la dulzaina, todo. Sí.
1: Pues la tarota es pues el mismo estilo, pero mucho más larga. Es como un clarinete de larga, más o menos. Y tiene un sonido totalmente distinto. Suena mucho más grave y a mí me encanta el sonido que tiene. Y bueno, ahí estoy.
0: Ahí estás, muy bien. Ahí estás tú. Y ahí está la otra finalista del mes de junio, empatada contigo, que es Ana, de Madrid, aunque nacida en Buenos Aires. Ayer decíamos que a veces la actualidad nos conecta con alguna de las audiobiografías y hoy es un ejemplo, vamos, rotundo.
2: Soy cabezona. ¿Será por mi sangre irlandesa y gallega? Ser celta por los cuatro costados me convierte, parece, en una bomba de relojería rubia y pecosa. Una argentina con nombre francés que lleva 40 años en España sin etiquetas. Por todo esto, algunos creen que yo no soy como ellos, como otros inmigrantes, se equivocan. La única diferencia es que yo vine en avión y ellos pueden morir en el intento buscando una vida mejor. Si fuera gobernanta del mundo, eliminaría las fronteras. Seguro que nos haría mejores personas y mucho más felices.
0: Ayer lo dijo, yo lo repito, estoy absolutamente de acuerdo. Ana Solange, buenas tardes, ¿cómo estás? ¿Qué tal?
3: Hola, ¿cómo estás, Carlas?
0: ¿Dije bien lo de Solange?
3: Lo has dicho fenomenal, vale. Y la verdad es que cuando hice la audiografía no me di cuenta que estaba escribiendo como Ana. La verdad es que Ana es el nombre que me pusieron cuando me fueron a registrar, porque le pidieron a mi padre un nombre de santoral y mi padre no sabía ni lo que era el santoral y dijo pues Ana, como su madre, y entonces soy Ana Solange. Y yo lo tomo como nombre artístico porque mi nombre y mi apellido son un poco complicados en francés y en irlandés. Uh-huh. Y entonces uso el primero, que es Ana, y el último, que es Nogueira, que es gallego, y entonces es mi nombre artístico, y mis amigos se mueren de la risa porque cuando van a un restaurante, que no hay reserva, Solange, ¿que dónde has reservado? Que no hay mesa para ti. Y yo, no, buscan a Nogueira, que es mi nombre artístico.
0: Oye, ¿con qué edad te vienes a España desde Argentina?
3: Pues mira, mi padre decidió hacer una aventura que iba a ser para un par de años cuando yo tenía 17 años, mi hermano tenía 15 y nada, nos aventuramos aquí a venir a España. En principio, bueno, pues para intentar, mi padre era arquitecto. Uh-huh. Y él quería hacer alguna cosa más que remodelaciones de piscinas o de cocinas, quería hacer edificios, quería hacer obra grande y allí era imposible en ese momento. Y nada, y entonces nos embarcamos para aquí, dejando absolutamente todo, no sabiendo lo que nos íbamos a encontrar, y fue muy, muy duro. Por eso yo, o sea, cuando la gente como que me ignora en el sentido de yo estoy en una mesa, se habla de inmigración, y como si yo no contaran conmigo, y yo digo, hola, que estoy aquí, que yo también soy inmigrante, que lo mismo que me ha pasado a mí, a mi familia, le pasa a toda la gente que viene aquí. Ninguno venimos porque queremos, nadie viene. O sea, salvo que seas un emigrante, que si es político, económico, cualquiera sea la causa, siempre dejas tu tierra, tu arraigo, tus raíces, tus amigos, tu familia, y eso es súper duro, es absolutamente un desgarro que se te produce en tu vida, y desde luego me parece rarísimo y no me entra en la cabeza que la gente no se dé cuenta que todos los que estamos aquí, llevemos 40, 4, 4 meses, los que sean de años, pues siempre estamos como echando de menos eso, claro. por muy bien que nos vaya, que a mí me ha ido fenomenal, pero, vamos, estoy súper agradecida con España, súper agradecida con la oportunidad que me dio mi padre en su día de traernos, y somos felices aquí, hemos sido felices toda la vida y estoy súper agradecida.
0: ¿Alguna vez has sentido rechazo?
3: Bueno, realmente no.
0: ¿Te has visto que no he dicho ni racismo ni xenofobia, pero alguna vez has sentido rechazo?
3: A ver, yo cuando llegué hace 40 años era como un extraterrestre que acaba de llegar, ¿sabes? O sea, no había tantos argentinos como ahora, ni tantos extranjeros como ahora, y entonces, bueno, pues me miraban como si fuera un espécimen que había venido en un platillo volador o algo así. Y nada, yo tengo anécdotas graciosísimas de cuando voy a una pollería y que solo vendían pollos y huevos, y yo decía, quiero un pollo, y me decían, ¿un pollo? ¿Un pollo? Y me miraban como, ¿un pollo? Y yo le señalaba el pollo y decía, ¿pero un pollo? Yo quiero un pollo. Solo vendían eso. Si hubiera ido al Corte Inglés, pues lo entiendo, ¿no? Que no supieran lo que le estaba pidiendo, pero huevos y pollo, y pollo, y te digo pollo, Dice, pollo, pollo. Ah, pues sí, perdona, pollo. No nos entendíamos. Yo aprendí a hablar en español de España, porque yo trabajaba. Sí, claro, porque yo trabajaba. Mira, si tú escuchas a mi hermano, que justo hoy está aquí en casa, él es como si se hubiera bajado del avión ayer. Él habla súper argentino, te habla de che, vos, viste. Pero yo, desde el momento uno, dije yo, a mí me encanta hablar, ya lo habréis notado, hablo muchísimo. Y entonces yo decía, yo tengo que aprender a comunicarme con estas personas. Y entonces, ¿yo qué voy a hacer? Pues aprender a hablar como ellos, para que me entiendan. Entonces tuve que ejercitar el hablar de vosotros, que no me salía,
0: claro.
3: Yo hablaba de ustedes.
0: Oye, en tu autobiografía no das ninguna pista sobre a qué te dedicas.
3: Soy periodista.
0: Ah,
3: yo
0: mira.
3: Soy periodista, yo soy licenciada por la Complu y nada, hice la carrera aquí y luego me estuve trabajando en prensa tecnológica, en revistas especializadas en tecnología desde muy jovencita, en el año 89, en segundo de carrera yo estaba trabajando ya, y luego me pasé al lado oscuro, que le llaman los periodistas a la gente de comunicación corporativa, y he hecho toda mi carrera en agencias de comunicación, siempre especializada en tecnología, y luego ya pasé de la agencia al mundo cliente, y bueno, y fui directora de comunicación de Nokia durante muchísimos años, durante 9 años, de España a Portugal, Benelux, y bueno, y luego ya cuando nos absorbió la parte de móviles, la absorbió Microsoft, pues me pasé como responsable de prensa del departamento de comunicación de Microsoft. Y nada, acabo de salir de allí, así que ahora estoy absolutamente activa, porque yo soy hiperactiva y no puedo estar quieta, he dedicado mi vida a mi trabajo y me fascina.
0: Es tu segunda confesión en pocas palabras ya, ¿eh? Primero que eres muy habladora y segunda que eres hiperactiva.
3: Bueno, es que me encanta hacer cosas, me encanta leer, me encanta disfrutar, además de trabajar, que a mí mi trabajo me ha fascinado toda la vida y yo le he dedicado mi vida 24/7 a mi trabajo para justamente desde la parte de comunicación corporativa daros servicio a todos los periodistas que necesitan hablar con una empresa como Nokia en su día, como todos mis clientes cuando trabajaba en agencia. Pues yo le he dedicado mi vida, la verdad, pero siempre contenta porque es un trabajo que me parece fascinante, me parece un servicio muy útil para que vosotros podáis dar información a la gente, a la sociedad, y sí, además un tema como la tecnología, la ciencia y la innovación, que creo que ahora es transversal, pero cuando yo empecé hace 40 años te puedo asegurar.
0: Era otra cosa. Por cierto, aquí has mencionado Nokia. Nokia es una empresa finlandesa, y antes de cerrar esta conversación con nuestros tres finalistas de audiobiografías, le quiero poner los dientes largos a Jaume, como maestro, como profesor que es. Hoy El País publica una noticia sobre la búsqueda de profesores y profesoras de infantil en Finlandia, con unas condiciones, Marta, que merecen condiciones no solo económicas, sino de ratio de alumnos por clase. Siempre que miramos a los países nórdicos como modelos, entre otras cosas, en esto de la educación, este ejemplo es tremendo.
4: Es que el Ayuntamiento de Helsinki estima que van a tener un déficit de unos 6.000 profesores de infantil para el año 2030. Así que ya han puesto en marcha un plan para reclutar a maestros españoles, ofreciéndoles contrato indefinido, salario de 3.200 euros brutos, más un bono mensual de 550 para gastos culturales, deportivos, de bienestar, para vivienda. Pero lo que más llama la atención a los españoles que ya están trabajando allí, según cuenta Ignacio Zafra hoy en El País, no son solo las condiciones laborales, sino las que tienen en las aulas. 14 niños con 3 profesoras, a quienes se suman una docente de educación especial y una trabajadora de servicios sociales, porque tienen 2 niños con necesidades diferentes.
0: Claro.
4: Es decir, son 5 profesionales para 14 niños. ¿Y por qué los buscan en España? Pues porque nuestro plan de estudios universitarios, nuestros maestros, no necesitan ampliar su formación docente cuando llegan a Finlandia, a diferencia de los maestros de Francia o de Alemania, por ejemplo, que sí que tendrían que hacer más créditos. Lo que sí que tienen que hacer nuestros profesores es sacarse un certificado de Finés, y el ayuntamiento ofrece unos cursos intensivos
0: para facilitarlo. Jaume, ¿te imaginas una clase de 14 alumnos con 5 profesores?
5: Eso es que la pregunta que ha quedado antes sin contestar cuando estábamos hablando, cuando me habláis de los profesores quemados, es que esa es una de las cuestiones.
0: Claro.
5: Aquí la gente no se quema porque no le guste su trabajo.
0: No, la ratio.
5: La gente se quema, la ratio y las condiciones.
0: Sí.
5: Ahora, por ejemplo, la semana pasada, ahora ya no tengo alumnos, pero la semana pasada yo estaba trabajando con alumnos y dentro del aula teníamos a 33 grados.
0: Sí, sí.
5: 33 grados. Los colegios no están preparados, por ejemplo, para el cambio climático. No hay ni ventiladores. Tenemos 35 alumnos por aula, 35 adolescentes por aula, con una temperatura de 33 grados un día a las 2. Es imposible trabajar.
0: Hemos hecho reportajes. Yo el otro día contamos la historia de un pueblo de Huesca, donde en un fin de semana, padres alumnos, el uno albañil, el otro especialista en instalar aire acondicionado, profesores y tal, en un fin de semana dejaron el colegio, el instituto niquelado para que tuvieran una temperatura adecuada en las clases.
5: Bueno, y también otra cosa es la consideración que tiene un profesor, un maestro en el norte de Europa, porque aquí a veces te encuentras que las familias son los principales enemigos.
0: Sí.
5: Aquí a veces te encuentras con familias que te vienen a como si tú quisieras arruinarle la vida a su hijo. No, es que mi hijo, es que por tu culpa no va a poder estudiar. No, señora, por mi culpa no. Y eso allí en el norte de Europa, el maestro tiene una consideración social comparable con lo que tenía en la antigua Grecia. O sea,
0: es un
5: tótem en la sociedad, es un pilar básico de la sociedad.
0: Jaume Monzó,
5: como el médico.
0: Oye, nos vemos el próximo día 9.
5: Nos veremos
0: porque estás en la final de temporada, a ver quién se lleva los 1.000 euritos de premio de final.
5: Muy bien.
0: Y a Maricruz Pérez y Ana Solange, muchísimas gracias a las dos y hasta muy prontito, ¿vale?
1: Muy bien,
4: gracias. Venga.
0: Bueno, hemos hablado de Finlandia, pero dentro de 2 minutos vamos a hablar de Suecia. Atentos todos.
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0: Faltan 22 minutos para que sean las 5 de la tarde, las 4 en Canarias, y aquí seguimos asomados a la ventana, Marta del Vado, Isaías Lafuente, Luz Sánchez Mellado y un servidor. He prometido que íbamos a hablar de Suecia, no sé si alguno de vosotros o vosotros habéis estado.
1: No.
0: Yo tampoco. Tú tampoco, no, Isaías.
2: Yo tampoco.
0: Tú tampoco, Marta.
1: Yo
0: tengo un sobrino que vive en Suecia.
1: Tampoco.
0: A 300 kilómetros al norte de esto. ¿Cómo no sabes?
1: Una o ninguna ha estado veces.
0: ¿Cómo que una o ninguna?
3: No me acuerdo. Creo que sí. Creo que he estado en... Es que creo que una vez fui de viaje a la Laponia finlandesa, pero cruzamos y
0: ya
3: volvimos hasta Estocolmo.
0: Ya, pero bueno, pero poquita cosa.
3: Sí, tengo que volver.
0: Y cosas que conozcáis, puentes, conexiones,
3: albóndigas,
0: diferencias. Por ejemplo, temperaturas. Estocolmo, máxima prevista para hoy, 23 grados. Madrid, 38.
3: Bueno.
0: La hora es la misma. Ahora son las 4:39, horario peninsular español, y es la misma hora en Suecia. Luego, enlazo siempre está lo de la música, porque estamos escuchando a Roxette, que por cierto, nuestro invitado se la sabía y la estaba tarareando. Luego le preguntaremos. Pero ABBA, alguno de sus éxitos, los cantó en español, hombre.
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0: También podemos mirar a las familias reales, ¿no? Si analizamos el árbol genealógico, Carlos Gustavo, rey de Suecia, y la reina Sofía comparten al menos un tatarabuelo. Y hablando de familias reales, este 2026 se cumplen 400 años del nacimiento de la reina Cristina de Suecia, personajazo. Y ojo porque 4 siglos después ha aprendido español, que tiene la modernidad, y tiene además un mensaje para nosotros.
5: Hola, soy Cristina, la reina Cristina de Suecia, y cumplo 400 años. Y mira qué piel tengo. Me dirijo a vosotros porque sé que en España pensáis que en Suecia somos un poco secos. Admitidlo. Y es cierto que hay temporadas en las que no vemos el sol y que podemos llegar a menos 50 grados en invierno. Esto afecta a nuestro carácter, claro. Pero en Suecia tenemos algo en común con España. Y es que también nos gusta la fusión. El contraste loco. La mezcla de cosas que a priori no pegan, pero que dan lugar a la magia. Por eso, hemos decidido experimentar con fusiones imposibles entre Suecia y España. A ver qué pasa si dos polos teóricamente tan opuestos se juntan. Descubre la mezcla aquí.
0: Yo no sé lo que pasa cuando dos polos tan opuestos se juntan, pero vamos a preguntárselo al embajador de Suecia en España, Per Arne Hellborn. Buenas tardes y bienvenido.
6: Buenas tardes y muchas gracias.
0: Tarareando Roxette hace un momentito, ¿eh?
6: Sí, sí, yo toco la batería, entonces...
0: ¿Ah, sí?
6: Sí, sí.
0: Sí. Buenas tardes, es Good Eftermiddag. Good Eftermiddag. ¿A quién se le ocurre esta campaña?
6: Bueno, yo diría la razón de ser de esta campaña es bastante sencilla. Como embajador, mi trabajo es promover los intereses de Suecia en España. Y claro, sabemos que cuanto más se sabe del país, mayor es el interés de viajar a Suecia, porque hace falta, ¿no? Vosotros no conocéis mi país. Invertir en Suecia y trabajar con Suecia, cooperar con nosotros, incluso comprar nuestros productos y servicios, desde los coches Volvo, muebles de IKEA y música de Spotify. Entonces, claro que nos interesa crear una discusión sobre qué es nuestro país, qué son los estereotipos,
0: sí,
6: y qué son las contradicciones.
0: ¿Sois tan secos los suecos?
6: Precisamente, queríamos saber eso. Por eso lanzamos un estudio que lamentablemente muestra que los españoles piensan que somos un poco distantes, un poco reservados, tal vez un poco secos. Y queríamos entonces usar esto y lanzamos una campaña que muestra que no somos tan suecos, y la reina Cristina es una...
0: Es un personajazo.
6: Es un personajazo que sí, sí, ya mostró hace 400 años que no somos tan suecos, y que somos creativos, somos líderes en innovación, en unicornios, y esta campaña que lanzamos hace 2 semanas, ya el vídeo que publicamos...
0: Unicornios, ya... por si alguien se pierde, son las empresas tecnológicas de crecimiento rápido.
6: Eso.
0: Que es verdad que Suecia...
6: Capital, somos líderes.
0: Sí, sí, total.
6: Entonces, y también cultura y creatividad e innovación. Y claro, con el vídeo que lanzamos, que es, de hecho...

0: y crear una discusión. Y Suecia, os invitamos para cooperar con nosotros en los temas que nos interesan.
1: El tema de la educación que hemos comentado hace un momentito con Finlandia, ¿es comparable en Suecia?
0: Sí,
1: ¿La reputación de los profesores, de los maestros?
0: Sí, pero digo con honestidad, nuestros vecinos Finlandia tienen el liderazgo.
1: Son un referente internacional.
0: Un referente. Sí, nosotros sí. Más a innovación, más a creatividad y cultura, pero bueno, somos los países nórdicos, el estado de bienestar, sí, sí. Donde la educación forma una parte muy importante, uh-huh. Claro, es una referencia. Por eso.
2: Muchos españoles, la primera referencia que tuvimos casi junto a Ava fue Vicky el Vikingo, que yo creo que Vicky el Vikingo concretamente era noruego, pero el autor sí que era sueco, y era un chaval divertido, ingenioso, con grandes ideas. La tribu que tenía al lado era, bueno, la repanocha, y yo creo que fue una primera imagen que tuvimos, que no sé después qué es lo que se ha torcido, embajador, la verdad.
0: Debo confesar que no conozco ese personaje, pero debemos buscarlo.
1: Dibujos animados.
2: Sí, sí. Ah, perfecto, hay que buscarlo. Sí, sí. Son dibujos animados.
0: Muy bien. Y los vikingos son, bueno, Suecia, claro. Dinamarca y Noruega, somos los vikingos. Islandia también.
2: Eso es. Pues era un personaje...
1: ¿Cuál es el tópico referido a los suecos que le da más rabia? Dice, no, que no es verdad. Seco sería uno.
0: Que somos distantes, porque en realidad, porque muestra también el estudio que los españoles piensan que los suecos son bastante cercanos en la práctica. Incluso el estudio muestra que más de un 70%, si están despistados en Estocolmo, viene un sueco y ayudarlos con una sonrisa, que muestra que hay muchas contradicciones y que queremos usar esto para acercarnos.
3: Embajador, ¿cuál es el choque cultural más grande que ha tenido usted viviendo en España y cuál sería el de un español viviendo en su país?
0: Bueno, un tema que a veces surge y que no es típico sueco, pero claro, el horario de la cena, por ejemplo, es un poco complicado. Es mi segunda etapa aquí en España, pero yo vivía aquí con mis pequeños hijos, y claro, cenar a las 6 con la familia y luego con los españoles a las 9 en mi trabajo y hacer algo de vida entre medio, muchas horas. Pero yo creo que también en Suecia lo hemos flexibilizado también los horarios, que cenamos un poco más tarde también en Suecia. Hemos sido un poco más continentales. Vais a verlo cuando visitáis a Estocolmo, sí, que los bares, claro, están llenos a las 8 y no cerramos a las 9.
4: Es verdad que pensamos en Suecia y pensamos en diseño,
0: claro.
4: Sobre todo, bueno, pues en mobiliario.
0: Exacto.
4: Sin nombrar a la empresa que todos estamos pensando o nombrándola.
2: Exactamente.
4: Pero es verdad que también en el turismo, o sea, fuisteis, sí. Yo creo que los primeros, pero sí, digamos, el arquetipo del primer turista que descubre, sí, España como turismo de sol y playa. Yo no, sí, sé si esa idea ha cambiado en el pueblo de Suecia y nos ven a España no solo como un destino de sol y playa.
1: ¿Cuántos suecos visitan
0: somos muy
1: España?
0: Fieles, quería decirlo. ¿Cuánto? Que todavía viene un 20% de los suecos a España cada año. O sea, 2 millones de suecos vienen.
1: Son
0: más
1: muchos,
0: de 100.000, ¿eh?, viven aquí. Pero eso también significa que los suecos han aprendido que es España. No es solo sol y playa, hay mucho más. Gastronomía, cultura, una economía vibrante. Entonces, mucho más, más dimensiones en las perspectivas. Eso ayuda también con los españoles viajando a Suecia, que también está aumentando.
2: Pero la balanza turística, ahí salimos perdiendo.
0: Por eso hacemos España, mostrar el interés. Vosotros tenéis que conocer mucho más a nuestro país también para crear un equilibrio.
4: Bueno, yo creo que la beca Erasmus también ha hecho su trabajo,
0: perfecto,
4: porque hay muchos jóvenes que sí que van, lo tienen como destino habitual.
0: Cada año hacemos un evento en la embajada para informar a los españoles de cuáles son las condiciones en Suecia, y es un evento muy bonito.
2: Los tópicos suelen ser de ida y vuelta.
1: Sí.
2: Es decir, si nosotros tenemos el tópico del sueco distante, sí, ¿cuál es el tópico del español en Suecia?
0: Que claro que es un poco más improvisado, un poco menos...
1: menos serio.
0: Menos serio, pero muy abierto y muy positivo, yo diría. Que lo he visto en mi vida aquí como embajador, que los suecos y los españoles trabajan muy bien juntos. Es una compatibilidad perfecta. Lo de creatividad, preparación y el ambiente muy de trabajar en equipo. Y eso funciona muy bien.
4: Una de las cosas que funcionan bien como producto cultural sueco en España son las novelas negras. Y
0: sí,
4: eso es verdad.
1: Claro. Sí, sí,
4: bueno, yo soy fan y sí, es verdad que hay todo un género y todo un subgénero, sí, de novela negra sueca.
0: Sí.
4: ¿De dónde sale ese noir sueco?
0: Bueno, yo creo que comenzó en los años 70 de combinar un poco la historia del crimen, pero con la sociedad,

0: temas actuales que engancha. Y de eso, como la música comenzó con ABBA y vino toda una ola después también en cuanto a esa.
1: Bueno, la música, hay un grupo que se llama Viva Suecia.
0: Eso.
1: Grupo español, ¿eh? Murciano.
0: Murciano.

0: El baterista, le sale el baterista. ¿Por qué se llaman Viva Suecia?
1: Bueno, tiene que preguntarlo, porque bueno, son súper simpáticos. El último disco lanzaron en la Embajada de Suecia.
0: ¿Ah, sí?
1: Sí, sí, son
0: ¿En horario intempestivo?
1: Exacto, bueno, a medianoche, pero fue una fiesta perfecta y me gusta mucho la música. Es que el baterista, yo creo que tiene interés en grupos suecos, pero son tan pequeños que nadie lo conoce. Pero a mí me sale perfecto. Viva Suecia es un buen nombre y me gusta la música.
2: El embajador está aquí como en casa, porque tenemos aquí en la planta baja de este edificio H&M. No sé si habrá venido un Volvo, claro. Quiero decir que sí, aquí todo suena un poquito a Suecia. Sí,
0: y para alguien que ha ejercido labores diplomáticas, no solo en España, sino en Brasilia, en Kuala Lumpur, en Santiago de Chile, en Pekín. ¿Cómo se amuebla la cabeza, Per, con todo esto? Alguien que ha conocido realidades tan distintas, incluso un país como el nuestro, con tantos años de diferencia, ¿cómo se gestiona, cómo se digiere todo esto?
1: Bueno, es parte de nuestro trabajo. Yo llevo más de 30 años en esta carrera. Tiene que tener... Los raíces están en Suecia, pero te gusta conocer otras culturas, otras personas, conocimiento del país, de la política. Y claro, con los años tienes otras diferentes perspectivas, se puedes comparar. Y lo bonito con la segunda etapa aquí, que lo puedo comparar con los años finales.
0: ¿Cómo ha cambiado España en estos años?
1: Cambiado mucho, pero yo, como hablamos antes, que Madrid es una ciudad fantástica, que ha
0: adquirido una potencia,
1: ¿verdad? Potencia enorme culturalmente, en gastronomía, en música, deporte, que a mí me gusta mucho el fútbol también.
0: Esta noche Suecia-Francia.
1: Exactamente. Lamentablemente no tengo mucha esperanza.
0: No, pero los partidos hay que jugarlos siempre.
1: Hay que jugarlos siempre.
0: Ah, cuidado, sí, claro.
1: Y vamos a ir con todo. Y los suecos generalmente hacemos mejor sin grandes expectativas antes.
0: ¿Ah, sí?
1: Entonces la única esperanza que tengo. Porque con los jugadores que tiene Francia no va a ser fácil.
2: El embajador, aparte de sueco, creo que también es aficionado del Atleti de Madrid.
1: Es ¿Ah, sí? colchonero.
2: Lo tiene sí. todo, vamos.
1: ¿Y eso desde cuándo? Desde la última etapa. Yo estuve en el Vicente Calderón muchas veces.
0: Sí.
1: Sigo con mucho cariño. Los atléticos.
3: ¿Y eso es por vía amigos? ¿Por vía qué sentimiento une a un
1: Porque
3: equipo?
1: Porque me gusta, había pasado 3 años en Chile, entonces me gusta la pasión. Y en Madrid, si se busca la pasión, pero también el sufrimiento, estaba en el Vicente Calderón. Entonces, pero bueno, me gusta el fútbol.
2: Ante una de las autoras de las audiobiografías que ha escuchado, hablaba, es argentina, tiene nombre francés, vive en Galicia y abogaba por eliminar las fronteras. Quizás no las fronteras físicas, pero las fronteras mentales es lo que habría que eliminar.
1: Exacto. Yo estoy de acuerdo, 100%.
3: ¿Cuándo es un embajador toma posesión de su plaza? ¿Cuándo puede llamar a las 3 de la mañana a su homólogo español, al ministro de Asuntos Exteriores? Eso se lo pregunté una vez a un embajador. ¿Y cuál es su idea de tomar posesión? ¿Cuándo uno es realmente el representante de su país?
1: Bueno, tradicionalmente es cuando entregas las cartas credenciales al rey. Pero claro, es una vez en la tierra, tierra española, tienes que dominarlo todo. Crear una red de contactos, entender el sistema. Y de vez en cuando me llaman de Estocolmo diciendo, ¿qué pasa en España? Y quiero una respuesta en 2 horas. Entonces,
0: no es fácil ahora mismo, ¿eh?
1: Ahora, pero tienes un equipo. Bueno, tenemos un equipo de embajada que lleva tal vez más tiempo que yo aquí, pero bueno.
0: Pues nada, Per Arne Hellborn,
1: exacto,
0: embajador de Suecia en España, felicidades por la campaña, gracias por estar en la ventana y otro día hablamos de música.
1: Exacto.
0: ¿Vale?
1: Y hubo fútbol.
0: Y de fútbol. Y de fútbol también.
1: Viva Suecia también.
2: Y de fútbol también. Y suerte en el partido. Bueno, si por casualidad ganan, mañana habrá que llamar a las 4 de la tarde.
0: Sí, claro. Si hoy hay sorpresa.
2: Si hoy hay sorpresa, vamos.
1: Si hay sorpresa, bueno.
0: Hablaremos.
1: Muy bien.
0: Ánimo.
1: Muchas gracias.
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0: Sí, sí, estamos llegando ya al final de esta primera hora, sí, soy yo, a esta primera hora de la Ventana.
3: Susto.
0: Con Marta del Vado, con Isaías Lafuente, con Luz Sánchez Mellado y con el capitán de Todo por la Radio, Tony Martínez.
14: Aquí estamos.
0: ¿Has escuchado a los ganadores y finalistas?
14: Sí, sí,
0: de ayer,
14: al que
0: votamos.
14: Sí,
0: ayer.
14: Hombre, al profesor.
0: ¿Qué? ¿Pero qué
14: al
0: historia?
14: Profesor que estaba,
0: sí.
14: Enérgico vitalista.
3: El tapitio, Isaías, ¿cómo se diría? Sí. Tripitioco, este pintor. Pentapitió.
14: Bueno, hizo un bucle de cow.
3: Exacto.
0: Bup, era tercero de Bup.
3: Se quedó vivir ahí.
2: Tenemos que preguntar, a lo mejor sacó matrícula de honor, ¿no? Después de 5 cursos, yo creo que ya...
14: Hombre, te lo sabes, es seguro que lo de Parménides todavía lo repite. Todavía lo que es.
0: El día 9, jueves, el penúltimo día de la temporada regular de radio, lo tendremos aquí, en el estudio Carlos Llamas de Radio Madrid, porque los finalistas de cada mes, los ganadores de las audiobiografías, vendrán aquí para que volvamos a comentar un poquito sus vidas y a ver cuál se lleva los 1000 euritos.
2: Yo estoy temblando por la deliberación, pero bueno, va a ser un día muy bonito.
0: A ver, hemos tenido, yo lo dije ayer con orgullo, además.
14: Sí,
0: hemos tenido
14: satisfacción.
0: Claro, hemos tenido 10 meses para perfeccionar el sistema de votación, sí. Y creo que al final
3: hemos fracasado.
0: Lo hemos conseguido. Bueno, todo por la radio, ¿y qué? Alineación, a ver quién es.
14: Bueno, hoy estaremos hablando, entre otras cosas, de fútbol, del Mundial, ¿sí? Que es algo que no se hace muy a menudo en la radio en estos días, que se habla poco, y que lo vamos a recoger porque, ahora como Luz nos preguntaba, ¿cuándo juega España? No hay nadie que no se interese por a qué hora es el partido. Ahora estaremos con Suecia, claro. Francia, mañana sí. Si gana... estará otra vez el embajador, forma parte de la conversación, y estará también Violeta Prados, que nos traerá su humilde opinión,
0: ay.
14: No sobre el Mundial, sino sobre la vida en el camping. Bueno, y estará el gran Iturriaga, ¿no? Porque hoy es martes.
0: Sí, grande es.
14: Gran Iturriaga, sí. En todos los sentidos, hoy es martes y estará su gran concurso también.
0: Muy bien, pues eso será dentro de un ratito. Ahora llegan las noticias. Luz Sánchez Mellado, hasta la próxima semana.
3: Hasta martes.
0: Marta, hasta mañana. Isaías, hasta mañana también. Sí. ¡Hala! Son las 5 de la tarde, a las 4 en Canarias. Fernando Grande Marlaska asegura que no conocía a la supuesta fontanera Leire Díez y respalda a la directora de la Guardia Civil, Mercedes González. Comparece en el Senado, ¿no? Laura Bermejo, buenas tardes.
15: Sí, el ministro del Interior sigue compareciendo en el Senado en la comisión de investigación del caso Coldo para explicar las presuntas maniobras de la fontanera del PSOE, Leire Díez, para intentar tumbar las causas que afectan al gobierno. Lorena Caramolino, buenas tardes.
16: Buenas tardes. Grande Marlaska dice que no conoce a la exmilitante socialista Leire Díez y que la primera vez que oyó hablar de ella fue por la directora de la Guardia Civil, aunque no recuerda si le dijo su nombre o le habló de una militante socialista.
17: Porque ella sí que me habló, la primera ocasión en que ella entiende que se le habla, que se le comenta algo que le llama la atención y no en positivo, que es lo del comandante Villalba, esa vez sí que me comentó. Vuelvo a decir, no recuerdo si me dijo militante del Partido Socialista, una miembro del Partido Socialista, o ya me dijo el nombre de Leire. Que
16: asegura Marlaska que a la propia Mercedes González le saltó la alerta cuando Díez le habló de reincorporar al excomandante Villalba. Además, el ministro del Interior mantiene su confianza en González, cuestionado por las otras reuniones de la directora de la Guardia Civil con la llamada fontanera del PSOE. Asegura que no le tenía por qué dar más detalles si este tipo de reuniones eran personales. Por otro lado, Marlaska niega órdenes del DAO a distintos mandos del cuerpo para que se pusieran de perfil en las investigaciones.
15: El Supremo de Estados Unidos tumba el intento de Trump de acabar con el derecho de ciudadanía por nacimiento en el país, un derecho reconocido en la Constitución por el que los nacidos en territorio estadounidense, aunque sea de padres sin papeles, son automáticamente ciudadanos del país. Washington, Sara Canás, buenas tardes.
18: Buenas tardes. Y un duro revés para el presidente Trump, porque este es uno de los primeros decretos que firmó nada más llegar a la Casa Blanca, el día en que tomó posesión. Y un derecho constitucional que el Supremo, de mayoría conservadora, ha mantenido, a pesar de las constantes presiones de Trump, que llegó a asistir personalmente a la sesión de argumentos orales en el tribunal, algo que ningún otro presidente ha hecho. La Corte limita así su poder ejecutivo, aunque, por otro lado, hoy también le ha otorgado una victoria. Los jueces han avalado la prohibición de que atletas transgénero compitan en deportes femeninos. No es un veto nacional, pero sí una medida impulsada por Idaho y West Virginia, que tendrá implicaciones para otros 25 estados con restricciones similares.
15: La Policía Nacional investiga la desaparición de un cuadro de Sorolla en el centro de Sevilla. Ana Fernández.
19: Un pequeño cuadro de Joaquín Sorolla que alguien robó al descuido de la puerta de un garaje en el centro de la capital, mientras que sus propietarios cargaban el coche para irse de vacaciones. Se trata de un lienzo de pequeño tamaño que representa dos barcos en una playa y que sus propietarios dejaron un momento en la acera antes de cargarlo en el vehículo, como era su costumbre cada vez que se van de vacaciones. Pero se olvidaron de él y alguien que pasaba por allí se lo llevó. La familia ha puesto carteles por la calle por si alguien lo ha visto y ha denunciado los hechos ante la policía, que investiga ya las cámaras de videovigilancia de la zona para tratar de identificar a la persona o personas que se llevaron el cuadro.
15: Llegamos así a las 5 y 3, las 4 y 3 en Canarias.
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15: Jesús Gallego, buenas tardes.
5: Buenas tardes, llegamos al 20º día de competición en el Mundial, una nueva jornada de 16avos. A las 7 de la tarde juegan Costa de Marfil y Noruega. El ganador se enfrentará en octavos a la selección brasileña. Última hora, Jorge Escorial.
6: Buenas tardes. En 2 horas Costa de Marfil, Noruega, en Dallas. Es un día especial para los africanos que por primera vez juegan un partido de eliminatorias en el Mundial. Por su parte, Noruega intentará por primera vez vencer un partido de eliminatorias en la Copa del Mundo. No lo logró ni en el 38 ni en el 98. En ambas cayó ante la selección italiana. Sí que se prevé que Haaland esté en el 11 después de descansar frente a Francia en un encuentro igualado entre dos equipos que aspiran a ser, por qué no, una de las revelaciones del torneo. A partir de las 7, Costa de Marfil, Noruega.
5: A las 11 de la noche se juega el Francia-Suecia. El ganador en octavos se enfrentará a Paraguay, el verdugo de Alemania. Y a las 3 de la madrugada hora española, México-Ecuador, el ganador se enfrentará en octavos al vencedor de la eliminatoria entre Inglaterra y Congo. Y ahora nos vamos a Chattanooga, última jornada allí de la selección española antes de viajar a Los Ángeles para jugar el jueves ante Austria. Antón Meana, hola.
8: Hola, ¿qué tal, Gallego? Las 11 y 6 de la mañana aquí en Chattanooga arranca el entrenamiento de la selección española a puerta cerrada, pero continúan al margen del grupo Jeremy Pino y Nico Williams. Está con los compañeros Víctor Muñoz, que no llegará para este partido, pero sí para un posible cruce de octavos. Cuando acabe el entrenamiento, conferencia de prensa de Grimaldo, la primera desde que ha anunciado que es fichaje del Atlético de Madrid. Y como dices, a la hora que arranca el partido de Francia, la selección viaja en avión camino de Los Ángeles para la previa de ese partido ante Austria.
5: En una hora más noticias del Mundial.
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15: Es todo por ahora. 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
14: 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Un poquito, con, bueno, un poquito, muchito, con sí, sí, sí. Todo por la radio, ¿no, Tony? 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

0: sistema de las joyas, no sé qué previsión de tiempo manejan para estar en disposición de poder declarar.
1: Una semana, 10 días.
2: Yo no sé lo que me ha pasado, ¿eh? No lo sé.
3: No sé lo que me ha pasado, pero han pasado ya más de 10 días, efectivamente. Sí. Iturriaga, ¿quieres cantar las greguerías?
4: Venga.
3: ¿Te apetece eso?
4: Bueno, a ver.
3: Sí.
5: Si no quieres,
4: voy a cantarlas, no me hagas más preguntas.
3: Venga, va, hala.
4: No, que sí me apetece, ya me acostumbro. ¡Greguerías!
1: Vamos ahí.
4: A ver,
1: hace mucho calor, hombre, exijamos más. Venga, empezamos con las greguerías. Atención, esto de Mr. One Chope va a gustar a los que vais a coger un avión estos días.
6: Me he tomado un zumo de naranja en el aeropuerto y mis hijos ya no van a poder ir a la universidad.
1: De vuelta de nada, describe ese momento cuando uno no puede contener sus particularidades.
6: ¡Orden en la sala! ¿Es usted el juez? No, el acusado, pero tengo un toque.
1: El Mundial de Fútbol está influyendo en múltiples aspectos. Un ejemplo lo da el Chechi.
6: Te hago dos pausas para la hidratación en la primera cita.
1: Vamos ahora con Cuerdo de Atar, que nos cuenta una experiencia que ha vivido.
6: Andar en calzoncillos e ir a la nevera por algo de beber es lo mejor que hay en la vida. Pero al parecer no está bien visto en Mercadona.
1: Doble rasero. Y acabamos con esta puntualización que hace Nala.
6: Si te dicen, en el fondo cuando lo conoces bien no es mala persona, significa que es un hijo de puta pero quiere a su perro.
1: ¡Gato!
6: Suele ser así.

0: Venga, no os asustéis. Escuchamos Gasoline de los italianos Maneskin. Y precisamente gasolina era lo que pensaban los clientes de una gasolinera de Lugo que estaban echándole a sus vehículos en el día de ayer. Me explico. Este establecimiento lucense comunicó anoche que durante 5 horas habían estado suministrando diésel en el surtidor de gasolina. Sí, el comunicado se emitió a través de la Asociación de Comerciantes Industriales y Autónomos, y en él los responsables de la gasolinera aseguraron también que se harían responsables de las reparaciones necesarias. Y al final, lo mejor es ir caminando a todas partes.
1: Bueno,
2: requiebro.
3: Con este calor.
4: Habla por ti. 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
5: gasoline. Pues fíjate, en lugar no era gasolín, era diésel. Lidia Ramón, ¿a quién le dedicamos hoy 15 segundos?
6: Decía Mario, lo mejor es ir andando. Pues imaginaos que vais andando anoche por Sevilla y os encontráis a Robbie Williams.
0: ¿Eh? Ah. Anda.
6: Esto fue ayer en Santa María la Blanca. De repente un músico estaba tocando su famosa canción Angel y de repente el músico que pasaba por allí decidió unirse. La gente se volvió loca, se pusieron a cantar con él y diréis, ¿qué hace este hombre en Sevilla?
5: Eso, eso es.
6: Pues
5: claro,
6: esta
7: precisamente
6: noche...
7: Precisamente mañana.
6: No, precisamente esta noche, esta noche toca en el icónica Santa Lucía Sevilla Fest, que va a ser el único concierto en Andalucía que va a dar en su gira mundial Long 90s Tour. O sea
5: bueno,
6: que...
5: A ver esto.
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5: Cuando estés, Francino, ¿eh?
7: No. Estaba escuchando.
5: Cuando tú te sientas...
6: Que llega el estribillo.
5: Cuando tú te sientas... No, cuando tú te sientas realizado, pues oye, vamos para adelante.
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5: Venga, noticia de hoy.
10: Begoña Gómez pide al juez Peinado que, aunque le retiró el pasaporte, le autorice el viaje a la cumbre de la OTAN en Ankara entre los días 7 y 10 de julio. La mujer de Pedro Sánchez quiere también ir a Londres a la graduación de su hija.
5: La esposa del presidente del gobierno, como sabéis, está sin pasaporte. Os recuerdo que el juez Peinado, en una actuación polémica, un escrito polémico, vamos a llamarlo así, dejó por escrito que le retiraba el pasaporte a la esposa del presidente del gobierno ante un evidente riesgo de fuga. Y no solo eso, veía la posibilidad... Francino, ¿quieres dejar de golpear el teclado de esa manera?
11: Es que aporrea.
5: No, claro, no, no pasa, no pasa nada, no pasa nada. Pero díselo a Manu, que está ahí, díselo. Ya está. Bueno, el juez Peinado veía la posibilidad de que la policía ayudara a fugarse a la esposa del presidente del gobierno. Mucha gente pensó, quiero las mismas pastillas que se toma el juez Peinado, porque la imagen es bonita, es creativa. Es como esos sueños locos que tiene cualquiera a veces.
6: ¡Buah! No sabes lo que soñé anoche.
5: La esposa del presidente del gobierno se fuga. ¿A qué país? Le he preguntado a ChatGPT. ¿A qué país podría fugarse un español que huyera de la justicia para evitar ser repatriado? ChatGPT me sugiere varios, aunque me advierte. No hay seguridad absoluta. Yo os digo países para que os imaginéis si resulta verosímil la fuga de la esposa del presidente. Los que me propone ChatGPT son Vietnam, Irán, Corea del Norte. En este punto le he dicho a ChatGPT, ten en cuenta que es una mujer, no recomiendes a Begoña Gómez ir a Irán. Muy educadamente me ha respondido, tienes razón. El más indicado, dada la variable de género, es Rusia o Bielorrusia, por la ruptura total de relaciones de cooperación judicial. En definitiva, hay un juez en España que ha retirado el pasaporte a la esposa del presidente del gobierno ante el riesgo de que se fugue a Bielorrusia con la ayuda de la policía.
6: ¡Buah! No sabes lo que soñé anoche.
5: Ahora, Begoña Gómez ha pedido permiso al juez para ir a la cumbre de la OTAN en Turquía. Será interesante comprobar si el juez considera que una cumbre de la OTAN es un lugar propicio para fugarse y, por lo tanto, no le permite viajar. Porque el viaje de vuelta lo haría vía Londres para asistir a la graduación de su hija y ya desde allí coger un vuelo a Bielorrusia.
6: ¡Buah! No sabes lo que soñé anoche.
1: Deja dar por culo un poquito.
5: Bueno, sería buenísimo que efectivamente el juez le diera permiso y Begoña Gómez se fugara.
9: ¡Ole tu chocho!
5: Sobre viajes y nacionalidad, noticia de hoy mismo que nos trae Mario Panadero.
0: La Audiencia Provincial de Almería absuelve a un hombre que intentó registrarse en un hotel como ciudadano de la República Errante del Menda Lerenda. Ocurrió el verano pasado en la capital almeriense. Este individuo trató de identificarse de esta manera, incluso con un pasaporte falso. Los trabajadores del hotel llamaron, por lo que sea, a la Policía Nacional, con quien el acusado mostró una actitud desafiante, según el tribunal, que le condenó por un delito de desobediencia. Ahora la Audiencia Provincial ha revocado la sentencia alegando que la negativa a identificarse no constituye un delito. Se desconoce si el protagonista de esta historia continúa en España o ha regresado a la República Errante del Menda Lerenda.
5: Más tonterías. Están en toda Europa como locos con el calor que hace, porque aquí en España tenemos hecho el callo de muchos años de ver que en los mapas del cielo el sol siempre es amarillo.
12: En los mapas del cielo el sol siempre es amarillo.
5: Ayer vimos en El País esa impactante imagen, esa impactante fotografía con el titular: en Leipzig, en Alemania, se les derriten los raíles del tranvía por la ola de calor.
13: Bueno, vamos a ver, aquí me parece que se ha exacerbado, se ha exagerado todo un poco.
5: La foto era impactante, el raíl del tranvía estaba desbordado por una masa negra y viscosa, como alquitrán derretido. También en Leipzig... ¿Qué quieres que te diga? ¿Con qué hacen los tornillos en Leipzig? Son de Famóvil.
14: Al hombre blandengue le detesta.
5: Lo que se ha derretido no son los raíles, son las juntas que contienen material plástico. En su cabeza, en la cabeza de los ingenieros de Leipzig, no concebían 40 grados centígrados, que es lo que tienen. Aunque es seguro que hay cuñados alemanes que ven el tranvía derretido y dicen: en verano siempre ha hecho calor. En alemán se dice así.
15: Es war schon immer heiß.
5: Una delegación del gobierno francés va a venir a España para comprobar cómo puede funcionar un país con estas temperaturas. Es un debate serio en Europa. Se están planteando la bondad del aire acondicionado.
16: Dios, ahora ya sí que me has matado.
5: Esta mañana lo hemos contado en Hoy por Hoy.
17: En Europa, mientras la ola de calor que ha dejado más de 1,000 muertes en Francia se desplaza a los países del este, el uso del aire acondicionado se ha acabado por convertir en un asunto político de primer nivel en Bruselas. La Comisión Europea por ahora evita tomar partido, esquiva promover su uso, pero es verdad que hay países como Francia, Alemania o Bélgica que ya han abierto ese debate.
5: Según se explica, hay dos posiciones sobre el aire acondicionado.
17: La derecha política apuesta por la instalación de máquinas de aire acondicionado, la izquierda por mejorar el aislamiento de los edificios. En fin, una controversia política en la sede comunitaria.
5: A ver, si en una ola de calor como la que estamos pasando ahora, la derecha propone aire acondicionado y la izquierda mejorar el aislamiento de los edificios...
18: Claro.
5: Durante una ola de calor, normalmente la simpatía será para la derecha. Quítanos aquí el aire acondicionado y di, no, vamos a mejorar. Ahí sí que se derechiza la SER. Ya verás tú. Si queréis saber cosas que se han dicho hoy en el escenario de la política, empiezo por el ministro Carlos Cuerpo.
19: ¡Qué torso!
5: Anuncia la presentación de los presupuestos. Dice que estamos en los plazos tradicionales.
20: Nos movemos en los plazos tradicionales de presentación ordinaria de presupuestos.
5: Teniendo en cuenta que hace 3 años que no hay presupuestos, puede considerarse ya una tradición, como los retrasos de los trenes o el turrón de Navidad.
21: ¡El lobo! ¡Qué gran turrón!
5: Ione Belarra, de Podemos, pide al presidente del gobierno que se vaya.
22: Yo creo que tan importante como saber llegar es saber irse, y creo que someter al país a meses y meses de corrupción del PSOE es disolvente progresista.
5: Yo no contaría con el voto de Podemos para los presupuestos de Carlos Cuerpo.
19: ¡Qué torso!
5: El Partido Popular va a volver a llamar a José Luis Rodríguez Zapatero a la Comisión de Investigación del Senado. Parece que lo echan de menos. Senadora Alicia García.
23: Lo hacemos sin complejos, la verdad. Ya compareció en la Comisión Coldo y ahora tendrá que hacerlo en la Comisión SEPI.
5: Y después en la Comisión Chati, en la Comisión Potipoti, en la Comisión Churri y las comisiones Pancho, Merche, Pinchiponcho y Mogroño.
24: ¡Me lo paso todo por el moño!
5: El diputado Figaredo, el que no mira la luna sino el dedo, advierte de riesgos diversos.
25: Y al riesgo de un auténtico pucherazo y a un golpe de Estado en diferido en las próximas elecciones que se celebren en España.
5: Bueno, hay muchas quejas anticipadas sobre las próximas elecciones, cuyo resumen es: si gano yo las elecciones son buenas, si pierdo yo las elecciones son malas.
26: Y punto pelota, que le guste bien, si no pues también.
5: A medida que aumenta el calor, es verdad que se va derritiendo también el discurso político, no solo los tranvías en Leipzig se derriten. Noticias sobre gestión del calor. Cristina del Casar.
1: Visto en cadenaser.com, prohibido el uso de sombrillas en una playa de Cerdeña. Solo podrán usarlas familias con hijos menores de 10 años y los mayores de 65. La medida es del ayuntamiento de Vila Simius para proteger la playa de Punta Molentis, una zona protegida a la que los visitantes solo podrán acceder pagando 10 euros con reserva previa en horario de 8 de la mañana a 8 y media de la tarde y con un máximo de 150 personas en la playa. Todas estas medidas, argumenta el ayuntamiento, son para proteger el medio ambiente y garantizar la seguridad de los visitantes, ya que en julio del año pasado la zona sufrió un incendio y las evacuaciones se complicaron por la cantidad de gente que había en la playa con sus respectivas tumbonas y sombrillas.
5: Pero hay excepciones para los que lleven niños y mayores de 65 años.
1: Eso es.
5: Ojo con esto, que puede haber tráfico de niños y de ancianos, como había con tráfico de perros durante la pandemia. 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
2: 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It was a very good year. Recordamos tu mejor época, el pasado. It was a very
3: good year. ¿Qué tiempos? Se podría subtitular esta sección como ¿qué tiempos?, ¿no? Hablamos de nostalgia, que nos sitúa en la época favorita de muchísima gente, que es el pasado. Y los que tienen más metros cúbicos de pasado son nuestros mayores. Por eso nos gusta escucharles en esta sección, porque ellos nos dan comparación, nos dan perspectiva, ¿no? Cómo era su época, cómo es la nuestra. Por ejemplo, Eustaquio, que ya está en línea. Eustaquio, muy buenas tardes.
15: Buenas tardes, ¿qué tal, jóvenes?
18: Hola.
15: ¿Qué tal, chavalada?
3: ¿Qué tal está usted? ¿Qué edad tiene usted, Eustaquio?
15: Eso lo lleva más mi señora,
3: pero
15: pues
3: más
15: yo diría
3: o menos
15: en un rango entre 124 y 127.
3: Claro. Se conserva usted fenomenal, ¿eh? Para la,
15: ¿sí? A mí me llaman el atún.
3: De la conserva que usted.
15: Sí,
3: muy bien. Bueno,
15: y tú también bien, ¿eh? Tu edad, ¿eh? Tú bien.
3: Gracias,
15: edad,
3: muchas gracias, Eustaquio, muchas gracias. A ver, comparaciones de la hora con el ayer. Usted comentaba fuera de micro antes el tema del calor, que era distinto antes con ahora.
15: Ah, sí, lo hablaba con el chico.
3: El chico al que le he atendido antes, sí.
15: La calor, sí, hablaba con el chico que me atendía antes, que son todos lamentos, de que hace mucha calor,
3: sí,
15: de que no se puede aguantar, de que esto es un horror, pacéis de cristal.
3: Joder.
15: Pacéis de cristal.
18: Vaya chorreo.
15: Pacéis de vidrio. Te puedo decir una cosa, chaval.
3: Ya sé lo que me va a decir, ya lo sé.
15: Bueno, siempre ha hecho calor en verano.
3: Sí, sí. Sabía que iba a decir eso, pero a ver, Eustaquio, no es el mismo calor, quiere decir.
15: Ay, no me vengas con eso, no me vengas con eso, chaval. Antes era mucho más peor.
3: ¿Sí?
15: Yo mismo, mira, mi experiencia, cállate.
3: Vale.
15: Julio, el año 1936, ¿vale? Casi 40 grados en Soria.
3: Vale.
15: Alzamiento fascista contra la democracia, ¿qué? Aquello fue un verano caliente y no ahora.
3: Hombre, sí, bueno, visto así, sí.
15: Compara ahora. Vuestros 36 grados con el Daikin que estáis a tope, con nuestros 36 grados peleando contra nazis.
3: Ya.
15: ¿Qué, te he tapado la boca o no?
3: Joder, macho, totalmente.
15: ¿Quién es el Goat ahora?
3: Usted es el Goat. Me ha padreado completamente. Eustaquio, muchísimas gracias. Bueno, me ha dejado mi sitio este señor. Vamos ahora con una amiga en esta sección Nostalgia. Su nombre, muy buenas tardes, amiga. ¿Qué tal?
19: Hola.
3: ¿Qué tal? ¿Su nombre?
19: Mi nombre es Taylor Swift.
3: Venga, va, mujer. ¿Cómo se va a llamar usted? Así, venga, va, venga, va.
19: Caramba, así, ¿que no? me llamo, caramba, Taylor Swift.
3: ¿Todo junto? Pero esto no puede ser.
19: Taylor Swift.
3: Taylor Swift, ¿usted qué edad tiene Taylor Swift?
19: 93 años.
3: 93.
19: Y sí. Y si todo se la pedí de boca de nuestro Señor Jesucristo, el lunes que viene ya hago 94.
3: 94. Y se llama usted Taylor Swift, pero le pusieron de nombre de pila cuando la bautizaron, le pusieron
19: pila,
3: Taylor Swift.
19: En la pila fui bautizada aquí del pueblo, Taylor Swift, Taylor Swift de las Angustias, Fernández Romeral, DNI 189-099-9748P. P de Palencia, con P.
3: P de Palencia, con P. ¿Pero quién le puso ese nombre, Taylor Swift?
19: Mi madre. Claro. Le gustaba muchísimo un actor famoso americano, Robert Taylor.
3: Sí, sí. ¿Y lo de Swift?
19: Y lo de Swift ya, la verdad, nunca se lo pregunté, ya no...
3: Pues no, a mí no me, muy rara me esta historia. Raro. Taylor sí. Swift es muy rara esta historia. Que alguien le pongan Taylor Swift 70 años antes de que naciera Taylor Swift.
19: Pero vamos a ver, a Rosalía de Castro le pusieron Rosalía por Rosalía.
3: No.
19: ¿A que no?
3: Bueno, en fin, nos hemos liado. A ver, Taylor Swift, ¿echa usted de menos algo del pasado o qué recuerda usted con nostalgia?
19: A ver, yo no soy mucho de nostalgia, pero sí que echo bastante de menos expresiones, como a mí una expresión que me gusta mucho, que es voto a bríos.
3: Voto a bríos.
19: Voto a bríos.
3: Voto a bríos, sí. Lo decían ustedes, voto a bríos.
19: Lo decíamos mucho aquí las amigas y yo, voto a bríos, todo el rato, voto a bríos. Estábamos todo el día diciendo, voto a bríos, sister.
3: Pero ¿en qué contexto decían ustedes voto a bríos? Porque esto parece más bien de momias, así tipo Capitán Trueno o Pérez Reverte, algo así, ¿no?
19: Pues cuando estábamos cabreadas, por ejemplo, en un contexto de cabreada o algo nos gustaba, claro. Decíamos, madre, mi hermana me robó otra vez las enaguas de salir. Voto a bríos que me tomaré venganza. Decíamos, por ejemplo, con las amigas, voto a bríos la mierda de último disco que ha sacado Antonio Machín, nenas.
3: ¿De dónde es usted?
19: Yo de aquí de Madrid.
3: Ya. Pues ha sido un placer.
19: Esas cosas yo echo de menos. Esas cosas. El mundo actual me gusta mucho.
3: Le gusta el mundo de ahora, ¿no? A la juventud
19: sí,
3: le gusta mucho.
19: Me gusta con su penicilina.
3: Eso está bien. La penicilina está muy bien, ¿eh?
19: Sí, llámame rara, pero a mí me siento más segura con la penicilina.
3: Sí, desde luego. Sí. Pues te lo soy. Fue un placer haber hablado con usted. Muchas gracias.
19: Un placer.
3: ¿Quiere decirle algo a su coetáneo Iturriaga, que más o menos soy de la misma quinta?
19: Sí. Sí, con Iturriaga, ¿no? Sí, estábamos de colonia, sí,
3: de campamento. Te lo sé, muchas gracias. Eso. Bueno, Francino, es que es muy importante conocer el pasado, ¿sabes?
4: Totalmente.
3: Para repetir los errores mejor, ¿sabes?
4: Sí. Meter más la pata todavía.
3: Claro.
6: Todo por verte campeón. Porque si estás aquí,
4: oye, hablando de meter la pata.
7: El domingo con el Sudáfrica-Canadá se decía que empezaba el Mundial en serio, y es verdad, pero también es verdad que para algunos ya ha terminado.
4: Eustaquio metió el gol.
7: Sino que se lo digan a Alemania Eustaquio. O a Países Bajos, que ya han hecho las maletas. Pobres. Primero, por la tarde lo pasó mal Brasil ante Japón, y después en el partido de las 11 de la noche nuestras, fueron los alemanes los que se despidieron en los penaltis de ante Paraguay. Sí, Paraguay está en octavos del final del Mundial tras vencer con épica Alemania. Un dato, la de ayer fue la primera tanda perdida por los germanos en una Copa del Mundo.
3: ¿Qué dice?
7: Y los paraguayos,
4: ¿sí? Nunca habían perdido.
7: Los paraguayos no podían estar más contentos.
8: ¡Vamos Paraguay! ¡Vamos Paraguay!
10: Estoy demasiado feliz, no puede ser. Este es el sueño de mi vida. ¡Te amo, Paraguay! ¡Dios es guaraní!
11: Mira cómo estoy.
3: Sí.
11: Lloramos.
26: Estoy muy happy. ¿Qué pasamos? ¡Estamos en el Mundial!
3: Happy, ¿qué pasamos?
11: Sin palabras. ¿Qué pasamos? Estaba llorando.
27: Muy emocionado porque nuestro escudo luchó, defendió lo que es la garra paraguaya y...
28: Yo estoy demasiado feliz, Dios mío.
11: ¡Ojo, vamos todavía! ¡Hoy no se duerme! ¡Paraguay! ¡Garra! ¡Corazón y entrega! ¡Y que venga el próximo Francia o lo que sea!
26: ¡Una uva!
11: ¡Con una uva!
26: ¡Paraguay! ¡Paraguay!
29: Estoy muy feliz, vivido mucho año, pero siempre apoyamos en la buena y en la mala, Paraguay.
4: Joder,
3: están contentos, ¿eh?
7: Sí.
3: Y visto
7: lo visto ayer, a ver qué pasa hoy con Noruega, que se enfrenta a Costa de Marfil, Francia, con Suecia, nuestro amigo
4: embajador. A ver.
7: Y con México, que se mide a Ecuador en el partido de la madrugada.
4: Hostia, esta noche acostarse tarde.
5: La madrugada. Hombre, para ver México-Ecuador.
4: Bueno, es un partido importante, ¿eh?
7: Pasa Ecuador.
4: No, México ha ganado los tres partidos.
7: No. Y el jueves, a ver España.
5: ¿Jueves? A ver España.
7: Jueves a ver España. Haremos porra.
3: 3-0.
19: ¿Ah, sí?
4: Ya está.
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0: Que faltan 22 minutos para que sean las 6 de la tarde, a las 5 en Canarias. Aquí seguimos en La Ventana, en tiempo de todo por la radio. 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
1: Oye, no falla ahí una, tío.
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0: A ver, opinión sobre qué, sobre quién, sobre cuándo,
1: pues mira,
0: sobre cómo.
1: Hoy vengo a dar mi opinión. Bueno, este fin de semana he sido humillada, apaleada.
0: Perdón, ¿quién ha sido?
1: Sitio, porque me he dado cuenta de que en caso de apocalipsis no sobreviviría y eso sería una pena para mí, pero sobre todo para el mundo. Bueno, y sobre todo para todo por la radio, ¿no?
0: Pero ¿dónde has estado para llegar a esta conclusión?
1: Pues en el fin del mundo, no, peor, de camping, he estado de camping. El infierno en la tierra. El camping es, para quien no lo sepáis, como TikTok, a partir de los 30 años pues cada vez se te da peor. Es verdad, así es.
4: Totalmente.
1: Y bueno, claro, y en mi caso pues yo soy una rata de asfalto, entonces pues no caigo en los recursos básicos para la supervivencia, como una linterna, un cargador portátil, un inflador.
0: Un inflador,
1: claro, sí,
0: importantísimo.
1: Por ejemplo, claro,
0: importantísimo.
1: ¿Ves? Pues yo, mira, pues tú lo sabes, yo no lo sabía. Entonces yo en un camping pues me convierto en la perdona.
0: ¿Cómo en la perdona? ¿Qué
1: sí,
0: significa
1: en la perdona,
0: ser la perdona?
1: En la perdona, pues perdona, tienes gel, perdona, tienes un cepillo de pelo, perdona, puedo dormir en tu tienda porque la mía se ha volado porque se me ha olvidado que se tiene que anclar al suelo con un martillo, lo típico. Y por otro lado, pues yo ya no tengo edad porque el cuerpo se resiente. Se resiente y yo pues valoro mi descanso.
0: Sí, pero eso está, es verdad que se resiente, ¿eh? Es verdad, con los años.
1: Claro.
0: Bueno, pero también es una buena manera de conectar con la naturaleza.
1: Una mierda conectar con la naturaleza y una mierda conectar con la naturaleza. Mira, irte de camping no te hace conectar con la naturaleza, te hace odiar la naturaleza, porque te hace odiar el suelo, porque te estás clavando cada sedimento que hay en la espalda, te hace odiar los mosquitos, te hace odiar el calor, te hace odiar el frío, te hace odiar a la gente de tu alrededor. O sea, irse de camping no te hace conectar con la naturaleza, te hace conectar con la más absoluta locura, tío. O sea, con tus demonios más internos.
0: Bueno, pero
1: no.
0: Ese serás tú, habla por ti, porque hay gente que le gusta.
1: Bueno,
0: y que lo
1: hay
0: hace.
1: Gente que se levanta a las 6 de la mañana para ir a correr.
0: Pero no, que hay gente.
1: Claro, o ver el fútbol, también me gusta.
0: Pero hay gente, mucha gente que hace camping por gusto.
1: No.
0: ¿Cómo que no?
1: Esos son unos falsos porque esa gente se va de camping con tiendas más grandes que mi piso en Madrid,
0: bueno.
1: Con butacas, claro. Con carpas, con hornillos, con camping gama, guitarra. Hombre, así yo también. Tanto no te gustará el campo, sino para poner barreras para que el campo no te toque, ¿no? Es que claro, si te traes todo lo necesario para evitar el campo, a mí también me gusta el campo. A ti no te gusta el campo, a ti te gusta performar que estás en la ciudad, en el campo. Es que claro, no es que te falta traerte tu termo de Starbucks y que te pongan un frappuccino.
0: No, eso no. De todo lo que has dicho, lo que has conocido y lo que has sufrido, ¿cuál sería la peor parte para ti? La peor de todas.
1: Hombre, la peor... Pregunta difícil, Francino, pero yo creo que la peor es el ritual de humillación de ir del camping a las duchas de noche con el frontal, que parece un espeleólogo. Y por supuesto, las duchas, porque están tan frías que cuando te metes, ¿no? Está todo el mundo que parece el inicio de una canción de reggaetón, ¿sabes? Como la de no la tenemos.
5: Sí.
1: Esta, todo el mundo así, claro, porque está dando así, están esquivando el chorro. Sí, sí,
0: o sea, lo peor, la humillación de dirigirse a las duchas, ¿qué más?
1: Bueno, hay una parte bonita, ¿no? También hay una parte buena.
0: Lo ves.
1: Sí, no, claro, tú lo tienes, el fútbol también lo tendrá, que es la de conocer gente, hacer comunidad, pero bueno, para eso tienes Jabotel, ¿no? Que es lo mismo, pero sin chinches. Y, claro, tampoco te puedes encariñar mucho con la gente porque hay peña que no va a salir de ahí. Hay peña que se va a quedar en el sitio.
0: ¿Por qué?
1: Hombre, porque yo he visto ahí tortillas tomando más el sol que una influencer antes de la Feria de Abril. Tú a eso le das un bocado y al día siguiente estás haciéndote un selfie con San Pedro, ¿eh?
0: Bueno, realmente en el camping solo sobreviven los más fuertes.
1: Y los de la autocaravana. Eso es pan durísimo. Pero bueno, esta experiencia me ha enseñado pues, a valorar las cosas pequeñitas de la vida, Francino, pues un váter, mi cama, el calor del metro. Y he aprendido que en caso de apocalipsis no sobreviviré, pero ¿sabes lo que sí voy a hacer? Pedirte fuego.
0: Ay, entonces, vamos,
4: hombre.
1: Muchísimas gracias. Hasta la semana que viene.
0: Muy bien, debate sobre el camping.
4: Bravo, señora.
6: No hay debate.
0: ¿No?
6: No.
0: Vaya.
6: Estoy con...
0: ¿Estás con Violeta?
6: Sí, totalmente.
7: Vale. 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
6: Bueno, seguimos con la mirada puesta en el pasado, hablando ahora de historia. No sé si os acordáis que aquí en el TXR tenemos a un historiador, es un poco la némesis de Nieves con Costrina, digamos, ¿no? Este tipo es un tipo de historiador cuya filosofía, ¿cuál es, Rufo, profesor?
8: Yo al historiador blandengue le detesto.
0: Hola, profe.
6: Esa es su teoría. Profesor
8: eso
6: Rufo,
8: pondré en mi lápida. Sí,
6: bienvenido de nuevo, ¿eh?
8: Gracias, amigos.
6: No tienes el título, vamos a decir, ¿eh? Esto es importante, ¿eh?
8: Dime.
6: Que no tienes el título de profesor, porque
8: pero
6: no...
8: ¿para qué? Yo soy partidario de que para divulgar no hay necesariamente que haber estudiado antes. Esos son prejuicios, son imposiciones de esta sociedad llena de pamplinas.
6: Desde luego. Ya. Bueno, como siempre que usted viene, nos da una clase de historia sobre algún tema en concreto, y hoy creo que viene ni al pelo, ¿verdad?, en la época que estamos.
8: Claro, claro que sí, ¿no? Porque hoy, amigos, lo siento, la Prados, con todos ustedes, la gran historia del fútbol. ¡Acompañarme en esta maravillosa aventura!
6: ¡Queremos acompañarte, sí, señor!
8: Violeta, súbete a la nao de la historia y viajemos a través del conocimiento inventado para conocer el fútbol.
6: ¡Vamos allá! La historia del fútbol por el profesor Rufo.
8: Bueno, del maravilloso juego del fútbol tenemos reportes ya desde el Paleolítico. Se han documentado pinturas rupestres, sí señor, en las que se aprecian partidos de fútbol de sapiens contra neandertales, neandertales contra bisontes, bisontes contra gacelas. El problema, no se había inventado la rueda y menos el balón de fútbol. Vale. Así que jugaban con, según las pinturas rupestres, con las

0: Y dicen que hacía ruedas de prensa de más de 8 horas, claro, en las que explicaba el porqué del 4-2-3-1 con laterales abiertos y un doble pivote era la mejor opción.
1: Pero es invento suyo, el 4-2-3-1 de Tales de Mileto.
0: Sí. Y ruedas de prensa que ríete tú de Bielsa, cuidado con él. Y en el bar estaban Platón y Sócrates. Imaginaos para dirimir si era penalti en unas manos con el brazo pegado al cuerpo, sí.
1: No son intencionadas, claro.
0: Invaden no sé qué.
2: Claro.
0: Bueno, pues eso. Venga, ¿no os habréis bajado todavía de la nao?
3: No, aquí estamos.
0: Vamos allá.
1: Otro cambio de música.
0: El tema de producción musical me lo lleva mi sobrino.
1: Sí, sí, pero está bien, está muy bien. ¿Dónde estamos ahora?
0: En el medievo, nos plantamos ya en el medievo europeo, en el que también hubo fútbol. Y quiero destacar los partidos que se jugaron en plena peste negra. Porque eran partidos en los que, además, este dato es bueno, la FIFA autorizó que se pudieran hacer 120 cambios
1: normal,
0: por equipo.
1: Normal.
0: Y es que los partidos comenzaban con 11 jugadores de cada equipo, pero a lo mejor al minuto 15 ya habían palmado 7 u 8. Entonces, había cambios constantes, se moría el portero, dos laterales, el delantero, entraban tres, salían cuatro, muertos, entraba y claro.
1: Era difícil, aquí era un fútbol duro.
0: Ahí me hubiera gustado ver a Romero, a Flack y a Rez cantando los cambios.
1: Sí.
0: Ahí me hubiera gustado verlos. Bueno, no os durmáis, que esta maravillosa historia está llegando a su fin. Venga, vamos.
1: Por la música soy incapaz de saber dónde estamos. Pero
3: ¿Revolución Francesa?
1: Un poco más para adelante. ¿Revolución Francesa?
0: No, pero no hagáis mucho caso a las músicas. No las escucháis.
1: Su sobrino las ha
0: puesto.
1: Bueno, pero
0: historia.
1: Lo importante es que vamos hacia adelante, ¿no? En la historia. O sea, lo siguiente, ¿no?
0: Sí, claro. Vamos con un orden lógico. Vamos a la Revolución Industrial.
1: Vale.
0: La Revolución Industrial es cuando el fútbol se empezó a modernizar, quizá demasiado. La gente no lo sabe, pero en esos años los jugadores, en vez de correr, iban montados en locomotoras de vapor por el terreno de juego. Era un pifostio de raíles, altos hornos, fábricas, todo mezclado, barcos, astilleros, muelles de carga, chinos, había de todo y sobre todo
1: hasta chinos.
0: Podían faltar.
1: Le ha quedado bien esto, ¿eh?
0: Sobre todo. Bueno, oye, el blandengue y yo, el historiador, la historia es como es, yo no la puedo maquillar. Y sobre todo el humo negro, ¿no? Todo lo cubría, era imposible ver cómo había quedado el partido, ¿no?
1: Normal,
0: entonces, mi reflexión es que el progreso es el gran enemigo del fútbol y de casi todo siempre. Así que bueno, lo dejamos
1: pero
0: aquí.
1: Entonces, ¿qué hay que volver a usar cabezas en vez de pelota? Eso es lo que está diciendo.
0: Pues a mí es la parte del fútbol que más me ha interesado, ¿no? El paleolítico. Bueno, todo lo que viene después ya sabéis que os lo van a explicar mejor en Carrusel Deportivo. Así que gracias por acompañarme en esta maravillosa aventura.
3: Señor, ¡ole!
1: ¡Bravo!
3: Ha sido todo un desafío, ¿eh?
1: Sí,
3: y ahora más.
2: Venga, vamos con el primer desafío de...
0: A la primera ya, ¿eh?
2: Joder, iba a decir el primer desafío del mes de julio.
3: No, el último de junio.
2: O sea, que iba a entrar. No, si yo quería... Es que tengo la cabeza... antes de empezar, necesito... Os voy a hacer una pregunta, bueno, una petición y una pregunta.
3: Joder.
4: Concreta.
2: Concreto. La petición. Esta es la petición para aficionados, jugadores, entrenadores, periodistas... que ahora con el tema del Mundial. Dejad tranquilo a Dios. ¿No os dais cuenta si dos equipos van a enfrentarse y uno pide a Dios, el otro pide a Dios, le metes en un lío a Dios? ¿Qué hace Dios?
4: Salvo que sean dioses distintos.
3: ¿Ah?
2: Claro. ¿Ya me habían apuntado? Sí. Correcto, Tony. Claro. Bueno, pues...
1: ahí te ha dado, Tony.
2: Ahí me ha tocado, de verdad. Bueno, a ver si voy a tener más suerte
1: con
2: la pregunta. Una pregunta.
0: Has arriesgado mucho.
2: A ver, la pregunta. Porque está hablando de que le han quitado a Begoña el pasaporte.
3: Sí.
2: Pero es que Begoña, hay países... O sea, podría ir a Francia porque no te piden el pasaporte. Con el carnet de identidad puedes entrar.
4: Sí.
2: Entonces, ¿qué pasa con el carnet de identidad? ¿Te lo quitan también?
4: No puede viajar.
2: Ah,
4: no puede viajar.
2: Muy bien. Bueno, pues nada. Venga, vamos
5: resulta.
2: A saludar. Sí. No, pero es que tanto
1: estás más tranquilo tonto. Ahora.
0: Muy
1: tranquilo.
0: ¿Tienes chat GPT? ¿Tú no
2: tienes?
0: No. ¿Géminis?
2: Cristina,
0: ¿tú?
2: Google. Cristina, pregunta. Por favor. Concursantas. Que no sé
5: concursantas. Sí, bueno. ¿Concursantas? A ver, no se puede decir así. No está registrado, pero por ejemplo, Coronas lo dice, ¿no? Concursante,
2: claro,
5: concursante.
2: Bueno, pues
5: aquí somos inclusivos.
4: Otra duda más resuelta.
5: Eso es. Bueno, vamos a saludarlas. A Luz Ruiz Mateos Garrido, que tiene 65 años, trabaja en casa y es de Utrera, de Sevilla. Y desde aquí, desde Madrid, tenemos a Raquel Jiménez, que tiene 55 años, ha trabajado durante más de 20 años

0: como teleoperadora, pero dice que lo ha dejado y ahora quiere formarse como técnico de sonido. Así que nada, por aquí también que se pongan las pilas, que a lo mejor en un tiempo la tenemos por aquí. Y recuerdo, para concursar pueden escribirnos al correo altodoporlaradio@cadenaser.com.
1: Bueno, ya queda una... Sí, bueno, que sí.
0: Bueno, queda,
1: sí,
0: pero la temporada que viene, para la temporada, claro. Que viene.
1: Vale, pues nada, Luz, Raquel, bienvenidas, buenas tardes, ¿cómo estáis?
2: Hola.
3: Hola.
1: Uy,
3: hola,
1: qué
3: hola,
1: bien. Hola. Qué bien, bien se os oye, de verdad, sí, qué gusto. Vale, pues vamos a empezar a jugar rápidamente, porque se nos ha ido el tiempo con las preguntas estas tontas que tenía preparadas,
4: no son tontas.
1: Raquel, ¿con qué sonido? Sabéis que tenéis que jugar con un sonido, ¿con cuál vas a jugar, Raquel?
2: Con ti.
1: Ti.
0: Ti.
1: Ti.
2: 3,14.
1: Ah, ostras. Pi. Vale, pi. Vale, Luz.
5: Yo con Juan.
1: Juan. Juan, bueno, muy bien.
4: Como,
1: pues,
4: como mi primo de Sevilla, Juan.
1: Pi y Juan, vale. Yo, os habéis dado cuenta que está haciendo calor. Eso es algo evidente. Sí, sí, por muy negacionista que seas, está haciendo calor. Pues vamos a jugar con canciones. Con canciones que hablan del calor.
4: Muy bien.
1: O cosas que se hacen cuando... Gracias, Armand. Cuando...
4: Por fin.
1: Cuando hace calor, ¿vale? Raquel, Luz, atención, son películas que hablan del calor. Esta primera, ya os adelanto, que se llama ¿Qué calor? Vamos a ponerla. Es un temazo, ¿eh?

0: careta, es impagable, es impagable. Bueno, bajamos un poquito. Luz, Raquel, ¿sabéis, os suena? Estamos hablando de una canción de hace muchos años. ¿Tenéis alguna pista, algo? No os ha venido nada, ¿no?
1: No, no, nada.
0: Vale, os voy a dar una pista, ¿vale? El nombre de este cantante, con una B, es Pablito.
2: Ah, ya. Sí, sí.
0: Ahora escucho con una B,
2: B de Barcelona.
1: Juan. Palito Ortega.
0: Efectivamente, el gran, el único, el incomparable Palito. Igual la pista era para inteligentes, Armand. No pasa nada.
3: Ostras, sí, si no,
4: ya.
3: Para
4: gente española.
5: Y para veteranos, ¿eh?
1: Claro. Eso es, sí, sí.
0: Bueno, pues ahora, atento, Íñigo, porque esta es anterior, la próxima. Hostia. Esta es tan conocida.
6: Rufo, vamos.
0: Tan conocida que es instrumental, porque con la letra la ibas a saber rápidamente. Claro. A ver.
7: Raquel.
0: Raquel.
8: La canción es algo de la playa. Ay, es que no.
6: ¿Cómo que sí, cómo sí, qué sí. ¿Qué te viene? ¿Cómo tarareara? ¿Cómo tarareara?
0: A ver. Ay,
8: na na na na na na na. Aquí en la playa.
2: Ay, bueno. ¿Qué más?
0: Siento tu cuerpo vibrar. Ya no se hacen canciones como esta.
2: No se hacen canciones. Esta es mucho más reciente.
6: Por algo será.
2: Esta tiene por lo menos 30 años más que la anterior, ¿no?
0: Sí, no sé. Aquí, esta es del 61. La de Palito Ortega creo que es cuando jugaban los Homo sapiens y esto al fútbol. Bueno, pues nada, exactamente era cuando calienta el sol. Perfecto. Era un trío cubano-mexicano que se llamaban Los Hermanos. Vamos con la tercera. La tercera es una canción del verano. Y también, como es muy conocida, la hemos puesto instrumental. Podría ser muchas.
5: Todas.
7: ¿Sí? ¿Raquel?
8: ¿El Chiringuito?
0: Podría ser. Luz, rebote.
1: Uf, no tengo ni idea.
0: ¿No? Vamos a darle...
2: Pero sí sabemos quién canta, ¿no?
0: Vamos a darle una oportunidad a Raquel. Raquel.
8: Sí.
0: Taritarita.
5: Es que eso es el Chiringuito.
8: La barbacoa.
0: La barbacoa.
6: Es que son todas iguales.
5: Las mismas notas.
0: Podría ser. Ahí está la...
6: ¡Qué Chiringuito!
5: ¡Chiringuito! Claro.
6: ¡Qué Chiringuito!
0: El aparcamiento... No, con el aparcamiento no funciona. Venga, pues vamos con una nueva. Esta 37 grados hacía cuando compusieron esta canción.
6: Define nueva.
0: Me vale con el grupo, ¿eh?
6: Temazo, ¿eh?
0: ¿Qué?
8: Radio Futura.
0: Ah, perdón. Sí, Pi, dale, Raquel. Sí.
7: Raquel.
8: Radio Futura.
0: Radio Futura, sí, efectivamente. Sí. 37 grados.
8: Un montón de huesos.
0: Sí, es verdad, claro. Es que hablamos todos a la vez y lo ponemos más difícil, pero bueno.
6: Es verdad.
0: Venga, y vamos con la última.
2: Es verdad,
0: pedimos perdón. No, pero bueno, a ver, es una dificultad añadida para las dos, en este caso las dos concursantes, con lo cual ahí no hacemos, no hay matices.
2: Venga,
0: vamos con la última, que se titula, bueno, no os lo digo porque lo dicen al principio, venga. Otra canción reciente, pongamos 55 años.
2: Luz.
5: ¿Está acelerada?
1: Acalorado.
0: Sí, ya, hombre, claro, ya.
1: Por el sol quemado.
0: Vale, pero ¿quién? ¿Quién canta?
2: Tiene mucho mérito esto que está haciendo.
1: Sí. Fórmula Quinta.
0: ¡No! Oportunidad para...
7: Raquel.
0: ¿Brincos? Eran... ¡No! Luz, eran muy malos,
2: Los...
0: Eran malísimos.
1: Los diablos.
0: Los diablos, correcto.
2: Mana. ¿Quién ha sido, Luz?
7: Ha sido Luz.
0: Luz, ha sido, mano. Mejor, menos mal que estás aquí, Cristina, porque...
6: No había oído en mi vida esta, ¿eh?
5: Son un poco pecos,
0: ¿de verdad?
5: ¿No?
0: ¿Que no habéis oído de Acalor de Estoy?
6: No, en serio, no. Vamos.
2: Radio Tapuerca, ¿eh?
0: Bueno, 56 más 2, 58. Vea, rápidamente, dos acciones. Atención, dale.
7: ¿Sí? Raquel.
8: Olas.
0: Muy bien, correcto. Olas, el mar, sí, muy bien.
3: Muy bien.
0: Y ahora atención, que va el último antes de del minuto de preguntas.
6: Hey. Joder, ya hace tiempo que no.
0: Sí,
5: son sonidos
0: antiguos,
5: antigua,
0: ¿eh? ya no se oyen estas cosas. Tereski.
2: Todo Raquel, antiguo y todo luz. Antiguo.
0: Claro, todo antiguo.
1: Uf, ni idea.
0: Y están sufriendo mucho la gente en los semáforos. Claro.
6: Igual no lo
0: y las,
6: bien,
0: y las propinas también, que ya han desaparecido.
5: Se oye flojito.
1: Juan,
7: luz.
0: Venga.
1: ¿Los limpiacristales de los semáforos?
3: No.
0: No, ya no tenemos tiempo, son monedas. Son monedas, que ahora ya no hay monedas, con lo cual pues hay...
3: Vamos, 4-2, ¿eh?
7: Efectivamente.
0: 4-2, ¿quién gana?
7: Raquel,
0: vale. Venga. Pues entonces empezamos con Luz. Un minuto, ojo, un minuto de preguntas. Ojo, que... Joder, si ya no nos da tiempo.
3: Venga
0: dale. Opinión.
7: ¿Qué es? ¿Pero con quién empezamos, perdón?
0: Empezamos con Luz. Opinión. ¿A qué tiene más miedo Íñigo? Que la opinión de hoy es de Íñigo. ¿A que le entierren vivo o a tener que dormir en la misma habitación que Armand?
1: A que le entierren vivo.
0: Correcto. El estrecho del Bósforo separa Europa de...
1: Asia.
0: Muy bien. ¿Cómo se llaman los muñecos que se queman en las fallas? ¿Ninots o Minions?
1: Ninots.
0: Muy bien. Según Íñigo, ¿quién va a ganar el Mundial? ¿Argentina o Francia?
1: Francia.
0: No, Argentina. ¿Cuántos países limita Mónaco?
1: Uno,
0: correcto. ¿De qué color era el uniforme de Richard? ¡Uy! Vale, sin solución de continuidad. Vamos, Raquel, contigo. ¿De qué color era el... ¿De qué color era el uniforme de Richard Gere al final de la película Oficial y Caballero?
8: Blanco.
0: Correcto. ¿Verdadero o falso? Nunca lo dirá, pero Íñigo piensa que es más gracioso que Armand.
8: Verdadero.
0: No, falso, es muy modesto. ¿En qué museo está el Guernica de Picasso? ¿En el Reina Sofía o en el Guggenheim?
8: En Reina Sofía.
0: Correcto. ¿A qué se dedicaba Quentin Tarantino antes de ser director de cine? ¿Dependiente de un videoclub o trabajador en un club de striptease?
8: En un videoclub.
0: Correcto. Opinión, avión en llamas. Van Íñigo, Tony y Armand. Solo hay dos paracaídas. ¿A quién tira Íñigo?
8: A Tony.
0: No, esta vez no, se tira él, increíble. ¿Cómo se le conocía a Lola Flores? ¿La faraona o la momia?
8: La faraona,
0: correcto.
7: Pues vemos la semana que viene a Raquel, con 8 puntos.
3: Y un beso para Luz.
0: Un beso.
3: Adiós. Son las 6 de la tarde, las 5 en Canarias. Nuevos datos sobre la tragedia de Venezuela. La NASA cifra al menos en 60.000 los edificios dañados por el doble terremoto. Laura Bermejo.
4: Se trata de una evaluación satelital difundida por la NASA. 60.000 edificios que han quedado dañados tras el sismo. Cinco días después de la tragedia, siguen allí las labores de rescate de cuerpos bajo los escombros. Por cierto, un equipo médico de emergencia de la Agencia Española para el Desarrollo, de la AECID, viaja mañana a Venezuela con un hospital de campaña. Allí los equipos de rescate siguen trabajando para tratar de sacar los cuerpos bajo los escombros. La reina Leticia ha informado que la Casa Real acudirá a las 8 de la mañana al aeropuerto de Barajas para despedirlos. Y el IBEX 35 gana un 6% en junio y cierra su mejor mes del último año. La bolsa española se suma al optimismo generalizado en los mercados por la firma del acuerdo de paz en Oriente Próximo. Se ha revalorizado un 11% en lo que llevamos de año. Pablo Anzola.
9: Buenas tardes. Sí, el IBEX 35 llega al Ecuador del año con una subida del 12,5% desde enero, un 6% solo en junio, que le ha permitido revalidar los máximos históricos en un mes marcado por el optimismo, por esa descensión del conflicto en Oriente Próximo. Las bolsas europeas terminan el primer semestre con subidas generalizadas, casi un 8% ha ganado el índice Eurostoxx, y todo después de semanas de infarto por la guerra y de nervios por los vaivenes en la cotización del petróleo, que ha recuperado ya sus niveles preguerra. Menos incertidumbre que ha dado impulso a las bolsas y que desinfla en cambio al oro. El metal precioso se ha desplomado un 14% en este segundo trimestre, su mayor caída caída desde el año 2013.
4: Juan Carlos Monedero acaba de contestar a la sanción que le ha impuesto la Universidad Complutense por acoso sexual. En una publicación en Twitter, Monedero anuncia que ha recurrido ante la justicia la sanción. Mariola Lourido.
10: En un largo comunicado con 8 puntos en el que niega el acoso sexual, Monedero asegura que la denuncia fue interpuesta el día de la toma de posesión de Nicolás Maduro por una militante y dirigente local del PP de Madrid con vínculos con una asociación ultra, Libertad sin Ira, asociación que estuvo pidiendo durante meses su expulsión de la Complutense por sus conferencias en Venezuela. Añade que el expediente que le abrió la universidad está plagado de vulneraciones de derechos y garantías fundamentales. El comunicado redactado por su abogada, el fundador de Podemos, se muestra como una víctima de persecución política y concluye que no ofrecerá más detalles porque ha judicializado el asunto.
4: El calor sigue siendo el gran protagonista en prácticamente toda España, en una de las franjas más intensas de la jornada. En el centro y sur peninsular, los termómetros se mueven entre los 37 y los 40 grados, con valores especialmente altos en Andalucía, Extremadura y amplias zonas de Castilla-La Mancha. Llegamos así a las 6 y 3, las 5 y 3 en Canarias.
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4: Y nos vamos al Mundial.
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4: Laura Martínez, buenas tardes.
16: ¿Qué tal? Buenas tardes. Hoy la noticia está en Chattanooga, donde el lateral izquierdo Alejandro Grimaldo ha sido anunciado oficialmente como jugador de Atlético de Madrid para las próximas 4 temporadas. El ya exjugador del Bayer Leverkusen comparecerá ante los medios justo antes de partir hacia Los Ángeles, donde jugaremos el próximo jueves contra Austria. Antón Meana, buenas tardes.
17: ¿Qué tal, Laura? Buenas tardes. Aquí las 12 y 5 del mediodía. Está acabando el entrenamiento. En el campo está Alejandro Grimaldo, que quería regresar a nuestro país y lo ha conseguido. Viste de rojo y blanco y dentro de 25 minutos da su primera rueda de prensa como futbolista del Atlético de Madrid. No va a jugar de inicio el jueves, va a jugar Cucurella. La selección, como decías, viaja hoy a Los Ángeles para entrenar mañana allí en la previa de medirse a la selección de Austria.
16: Gracias, Antón. Y en la jornada mundialista, tras las eliminaciones de Alemania y Holanda en los penaltis contra Paraguay y Marruecos, hoy compiten a las 3 de la mañana México-Ecuador, a las 11 de la noche Francia-Suecia y en 1 hora, a las 7 de la tarde, Costa de Marfil contra la Noruega de Haaland. Nos vamos al Estadio de Dallas con Miguel Martín Talavera. Buenas tardes.
18: ¿Qué tal, Laura? Buenas tardes. Todo preparado en el Estadio de Dallas para este nuevo partido de 16avos de final. Costa de Marfil, que llega con todas sus estrellas, con Diamandé en el 11 del equipo de Mersfae y el noruego y la Noruega de Solbakken, que rotó con Francia prácticamente todo el equipo, va a jugar con su tridente, con Sorlot, con Nusa y con Erling Haaland.
16: Gracias, Miguel. 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

0: Hola Mariola, buenas tardes.
1: Buenas tardes, Francino, ¿qué tal?
0: ¿Cuánta tele has visto del Mundial? No, es que la semana pasada me sorprendiste.
1: Porque había visto.
0: Sorprendiste a todos los oyentes, vale, diciendo, yo nunca me hubiera imaginado viendo un partido de fútbol. Y lo viste.
1: Vale, pues vi ese partido y ya,
0: no
1: ya
0: más,
1: está.
0: Ya no más. Porque fue muy dura la experiencia.
1: No, porque ese me interesaba especialmente, ya. Era el primero, tal. Ya. Pero ya está, Francino, pero...
0: O sea, el España-Austria del jueves, en principio no lo vas a ver tampoco.
1: ¿Este jueves?
0: Este jueves, sí, es sí, este jueves.
1: Si es España, igual lo veo, fíjate. Sí. Austria-España, venga.
0: Sí,
1: ¿tú me lo recomiendas?
0: Sí, hombre, sí, claro que te lo recomiendo. Porque por interés, porque juega España, por
1: no,
0: eso.
1: No, pero ¿por qué con Austria me lo recomiendas?
0: Sí, Austria son duros.
1: ¿Ah, sí?
0: Sí, sí, son duros. Son medio alemanes. Sí, sí, son duros. Mira, los alemanes ayer palmaron con Paraguay. Oye...
1: Venga, sí, lo voy a ver.
0: Si te
1: no sabía ni cuándo acababa.
0: Si te el 19 de julio termina el Mundial. Si te preguntara, estamos ya a final de temporada, de radio, de tele, de todo, temporada regular, no es que pare la radio ni la tele.
1: No.
0: Si te pidiera elaborar un ranking de noticias importantes, impactantes y relevantes en el mundo de la televisión...
1: La tenemos.
0: Tú di lo que quieras, pero yo me quedo con el follón del rosco de pasapalabra.
1: Totalmente.
0: Hay que recordar,
1: tenemos.
0: Por si algún oyente, que creo que no, si algún oyente se ha despistado y no lo sabe, que el Tribunal Supremo acabó dando la razón a la productora británica ITV, los derechos y tal y cual. Bueno, y ha habido que cambiar. Total, que hace 11 días, exactamente 11 días, vimos el último rosco de pasapalabra en Antena 3.
2: Tiempo, contiene la culasta.
3: En Junque. Que se...
2: Sí,
3: pasapalabra.
2: La escritora. Tiempo, empezamos por qué apellido. Tiempo, empezamos por Z.
3: Pasapalabra.
2: Monoto, ¿no? Tiempo, continúa la flauta. Tiempo, empieza por G. Genealogía, conjunto de antepasados de una
3: pasa
2: persona...
3: Palabra.
2: Tiempo, empieza por T.
3: Topinera.
2: Sí,
3: pasa palabra.
2: La título del... Tiempo, empieza por
3: pasa palabra.
2: Título de la... Pasa. Tiempo, empieza por G. Apellido de escultor, autor del monumento a Canadá, situado en Green Park, junto al Palacio de Buckingham, en Londres. Tiempo. Tiempo, empieza
3: pasa
2: por
3: palabra.
2: Apellido Z, sonido monótono que emiten las palomas.
3: ¿Cureo?
2: Sí, G. Genealogía, conjunto de antepasados de una persona o animal.
0: Tiempo. Tiempo.
2: ¡Tiempo! Zureo, efectivamente.
0: Zureo.
2: Con la U teníamos Urrea, con la G, Ginea o Geno, y con la M el título de la película era Marianita. ¡Ahí empate!
0: Bueno, empate. Igual que Rey Muerto, Rey Puesto... que esto sería territorio de Nieves con Costrina, Rey Muerto, Repuesto. A rosco que se va a la puñeta, nos inventamos a la Z.
2: ¿Vamos de la A a la Z o de la Z a la A?
3: De la Z.
2: Venga, de la A a la Z, colocamos letras. Segundos, ya sabes de sobra que damos 110, más los conseguidos son 164.
3: Perfecto, muchas gracias a mi equipo.
2: ¿Listo?
3: Preparado.
2: Suerte y el lío.
3: Gracias.
2: Tiempo, empieza por A. Deseo apremiante y pasajero, habitualmente caprichoso, atribuido popularmente a la mujer embarazada.
3: Antojo.
2: Si B, producto o sustancia que destruye las bacterias.
3: Bactericida.
2: Si C, recipiente de madera para contener vino formado por tablas abombadas unidas por aros de metal y dos tapas circulares.
3: Cuba.
0: Cuba.
2: Si D, resplandor momentáneo u oscilante como el de las estrellas.
3: Destello.
2: Si E, apellido del economista, autor del libro La paradoja del beneficio.
3: Pasa palabra.
2: Tiempo, empieza por Z. Natural de Zamora, ciudad o provincia de España.
3: Zamorano.
2: Sí, contiene la Y. Barco pequeño de dos proas que se usa en el tráfico de algunos puertos.
3: Pasa palabra.
2: Tiempo, empieza por F. ¿Qué es lo más importante, lo que influye más poderosamente o lo indispensable en alguna cosa?
3: Fundamental.
2: Florentísimo.
0: No.
2: ¿No?
0: ¿Cómo? No, Roberto Leal, buenas tardes.
4: Buenas tardes.
0: ¿Qué palabra más raro?
4: Pues la verdad que yo he dicho fundamental, pero no me acuerdo. Mira que no fue, ¿no? Fue hace no mucho.
0: Oye, nueva etapa.
4: Nueva etapa.
0: Apasionante. Buena recepción por parte del público. Tengo aquí los datos.
1: Sí, sí, sí.
0: Primera semana, promedio, casi 22% de cuota. Casi 2 millones de espectadores. Si había algún miedecito, que podía haberlo,
4: Sí,
0: del
4: claro.
0: Cambio de formato y tal, oye.
4: Bueno,
0: está ahí apuntándose.
4: Por supuesto que había incertidumbre, porque cuando llega una sentencia que hay que acatar, pues
0: sí, sí.
4: Porque esto es así, hay un momento de a ver qué pasa ahora, ¿no? Pero la cadena reacciona muy bien, creo que es un avance, porque lo que me dice a mí la gente en la calle, y lo noto en el público también, sí, sí. Se lo contaba a Mariola, la gente del público antes no hablaba durante la parte de la prueba final. Ahora... participan tanto que nuestra regidora Ana tiene que decir, por favor,
0: cuidado.
4: No se puede adelantar. Claro, no juguemos, están los concursantes por delante, ¿no?
1: Pero tú no tenías miedo.
4: Sí, sí, yo tenía, o sea, no miedo, porque al final, oye, a mí me enseñaron una vez que aquí no estamos salvando vidas ni operando a nadie a corazón abierto. Esto es entretenimiento, es tele, pero por supuesto era una situación de decir, a ver qué pasa, y había un punto de incertidumbre y de no sabíamos hacia dónde podía ir esto. De hecho, al principio era, a ver si esto se puede solucionar, ¿no? Y los que estarán en su mano, yo en la mía no, desde luego, ya veremos qué pasa. Cuando ya se ve que no, creo que la reacción de la cadena, del grupo, de la productora es maravillosa y a la vista está. ¿No?
0: Y lo de inspirarse en el ahorcado, yo creo que es un acierto.
4: Es un formato
0: eso,
4: que ya...
0: Que está en Universal.
4: Que
0: eso,
4: ya existe. Claro, claro,
1: hemos jugado todos.
4: Sí, claro. Sí, sí. Y al final, mira, eso... si tú escuchas el soniquete, porque al final no soy yo, es mi voz, son las preguntas y jugamos con el alfabeto. Pero luego hay una serie de mejoras, de implementaciones. Yo lo considero así, y lo digo de verdad, que es eso de jugar con, como el ahorcado. La gente participa mucho más desde casa. Luego tenemos el poder elegir una letra que es como una, es una pista, pero te resta 5 segundos. La estrategia ahora es diferente. Los que están jugando juegan con más segundos de entrada, pero los intercambian por pistas. Bueno, y luego, que parece una tontería, pero no es lo mismo empezar de la A a la Z que de la Z a la A.
0: En absoluto.
4: Porque tú la abecedario al revés no te lo sabes. Por lo menos yo no me lo sé.
0: ¿Tú qué harías? ¿Tú qué harías siempre desde la A, no?
1: Hombre,
4: es lo que hacen todos.
1: Es que si no, yo no sabría seguir.
4: Claro, pues tenemos un running gag ya.
0: Hombre, el natural de Zamora sí.
1: Claro. Sí, pero ir para atrás en el abecedario.
4: Sobre todo en la segunda vuelta, cuando vamos rápido, que ellos ya saben cuál es la siguiente palabra, cuando es al revés no lo saben.
1: Bueno, es decir, que la cosa...
0: Que sería yogur, es que claro... Sí.
1: La cosa ha salido bien y ya está tranquilito.
0: Sí, muy bien.
4: Sí, está muy funcionando bien. Muy bien.
0: ¿Cuánto tiempo os habéis preparado, Roberto, para esto?
1: Eso.
0: O sea, ¿cuánto tiempo se tardó en diseñar una alternativa? Y si a ti te ha costado un tiempo determinado prepararte para esto.
4: Sí, nosotros hemos tenido ensayos previos, sí, pero fue la semana antes cuando...
0: No ha habido mucho tiempo.
4: No había mucho tiempo porque tuvimos poco tiempo para reaccionar. Por eso te digo que todavía es mucho más, ¿no?, para aplaudir fuerte a los compañeros que se han dejado la piel. Imagínate realización, imagínate virtualia, todo lo, porque claro, aquí cuando dices sí, no, se enciende una luz o cambia una letra. Eso es un trabajo increíble.
1: Es un trabajo de postproducción.
4: Claro, y lo han hecho muy rápido para que diese tiempo a llegar a la fecha que tenía que empezar a emitirse la prueba nueva. Y le decía a Mariola, una transición natural. Oye, sin dramas, porque esto ha sido una sentencia,
0: sí, sí,
4: y punto. Pero empezábamos una nueva etapa que afortunadamente para todos, porque somos muchas personas trabajando en ese programa, ha ido bien.
0: Pero fíjate, una conclusión, qué rápida es la adaptación del público a formatos que cambian. Porque hace 3 semanas, 1 mes, estábamos todos periódicos,
4: y ya no hay ruido.
0: Ya está, otra cosa, ya está, y pa'lante.
4: Total. Y
0: pa'lante ahora mismo no es la mejor expresión, pero bueno, da igual. Cago en 10.
4: Pero somos así, ¿no?
1: Hemos entendido.
4: Ya. Hemos adaptado pronto todos y es bueno porque al final ya te digo, esto no deja de ser familias que están trabajando ahí y hemos pasado por ese momento y ojalá estemos muchos años, le decía también.
0: Oye, llevas más de 6 al
4: yo
0: frente
4: estar
0: de Pasapalabra.
1: Espera que te va a decir.
0: Ahora,
1: te va a decir
0: ¿cómo te ves?
1: Me veo
4: que quiero llegar con un andador a Pasapalabra. O sea, a mí la gente me tiene que decir, señor, ¿no estaría usted mejor en casa? Y yo decir, pues no. ¿Sabes? Con la voz que tenga entonces, no sé cuál tendré. Pero yo estoy muy a gusto en Pasapalabra, Francino. Entonces, ojalá, claro. Y ojalá esté muchos años ahí, todos los que el formato pueda estar y yo también o la audiencia quiera.
1: ¿Llevas 6?
4: Llevo 6.
0: Más de 6, vale.
4: Sí,
0: más, 2020,
4: más de 6.
0: Sí.
1: ¿Y tú te imaginas en otro lugar?
4: Bueno, tengo la suerte de estar en otros lugares como el desafío con mi madre.
1: Sí. Bueno, hablamos
4: pero,
1: de tu madre.
4: No, pero ahora mismo no. O sea, yo quiero estar en Pasapalabra. Es un formato al que yo llegué después de otros presentadores, pero que ya considero también parte de mi vida muy importante, vamos.
0: Lo de su madre, cuando nos vamos a madre, es que es literal, ¿eh?
5: Se ha puesto el mono, la gafa, los tapones en los oídos, yo me callo la boca y digo para arriba.
6: Que sepa que no confiaba en este momento, ¿eh?
7: Yo tampoco.
8: La escalera hacia el cielo.
7: Uf. ¿Ahora dónde me tengo que meter yo? Yo soy la primera.
8: Tú la primera, madre. Marcos, cuídamela.
9: ¿Lista?
10: Vuela, vuela.
7: Una sensación de, como de tanto una adrenalina allí. Yo lo que sentí. Parece que me iba a morir, pero encima me estaba divirtiendo. Manda un diploma, como a los chiquillos, pero es que lo he hecho muy requete bien.
11: Creo que te mereces un premio, así que venga, la próxima cosa que vayamos a hacer en Oporto, la decides tú.
7: Pues entonces un paseo en barco con el río Duero.
0: Hay el río.
7: Duero.
0: Hay el río.
7: El paseo en barco los quiero por el Douro.
9: El río da igual, tú lo que quieres es el barco, ¿no?
7: Sí, quiero el barco por el río Douro.
0: Qué bonito los puentes de Oporto, ¿eh? Por el río.
1: Claro, es verdad que es una increíble historia de amor entre madre e hijo por lugares exóticos o no tan exóticos. ¿Y la estás gozando, tengo entendido?
4: Sí, es muy bonito el programa porque, más allá de lo divertido, que esto es entretenimiento puro, que son retos que ella supera, sus miedos a las alturas, a todo lo que tenga que ver con agua, desde una piscina a mar abierto, que es lógico también tenerle miedo al mar abierto, por otro lado. Pero me encanta porque estoy pasando un tiempo tan bonito de calidad con mi madre, tan bonito de calidad también con mi mujer, que es la directora del programa y la productora de Blond Loyal, que yo estoy disfrutando muchísimo.
0: Y luego ver lo que se ha hecho.
4: Sí, y conocer a mi madre. Porque, claro, ¿quién ha tenido esa suerte de ir con su madre y de viajar por todo el mundo? Ahora venimos, la semana pasada, este domingo llegué de Finlandia.
0: Anda.
4: O sea, de Finlandia, con Joulupukki, con Santa Claus, que, aunque no se lo crean, nos dijo Santa Claus que solamente trabaja un día, que responde al tópico, que el resto del año se dedica a vivir tranquilo. Por eso Finlandia es el país más feliz del mundo, entre otras cosas. O sea, estoy viendo unas cosas con mi madre que ojalá este programa también dure mucho, porque yo, sinceramente, lo hago por ella. Porque
0: yo creo que estará más contenta tu madre con este programa que Yélamo con el desafío, fíjate.
11: ¡Hostia! ¡Madre mía!
12: Doy voltereta que parezco una gamba rebosada, una cochinilla vieja. No tengo muy claro qué parezco. Por suerte no me veo.
13: Me impresiona desde aquí, ¿eh? Me tiro así, tipo bicho palo.
12: Me duelen las manos, que tengo callo. Me duele la rodilla, me duele la punta del pie, me duele el culo.
14: ¿Quién me ha mandado a mí meterme en el lío este?
12: Vamos, estoy para jubilarme.
14: Roberto, te voy a matar.
0: ¿Te ha perdonado ya? Porque nos lo contó aquí un día en la ventana,
1: sí.
0: Hostia.
4: Tiene una espinita clavada. Somos como hermanos, ya la hemos yo. De hecho, dicen que nos parecemos físicamente. Yo soy mayor, pero estoy más joven que él. También lo digo desde aquí por si le llega. Pero lo ha disfrutado mucho, Yélamo, ¿eh? Y me ha gustado porque él tiene una capacidad innata para comunicar, ya lo sabéis, con el programa que presenta.
0: Es muy bueno.
4: ¿No? Es buenísimo, es un grandísimo periodista, no desconecta, como sois todos vosotros también aquí, ¿no? Que estáis siempre ahí pegados a la actualidad. Pero luego tiene una viscómica y un poder del entretenimiento que creo que él sí que podría también estar en un programa de entretenimiento perfectamente y nadie se asustaría.
0: Seguro, segurísimo. Claro. Eres mayor que él, tan mayor que el domingo cumpliste 47 tacos.
4: Sí, gracias, Carles.
0: Y colgaste... Es el dato. Colgaste una reflexión en Instagram que me gustaría compartir con los oyentes. Dice, me gustan los impares. Los cabos sueltos, los calcetines desparejados, coño, las barajas incompletas, porque en todo lo impar hay incertidumbre y, por lo tanto, emoción. A ese Roberto de 5 años le diría, qué bonito lo que vas a vivir, amigo. Y, por cierto, qué pelazo. Gracias a la vida, a la familia, a los amigos que también lo son y a todos los que hoy, como yo, piden un deseo.
4: Sí.
0: Qué bonito.
4: Y es así. Yo creo que hay que vivir también con ese punto de incertidumbre.
0: ¿Se puede saber cuál fue tu deseo de cumpleaños o eso no se cuenta?
4: Bueno, al final es algo muy básico, que te puede parecer casi insulso, pero es virgencita que me quede como estoy. Yo no le puedo pedir más a la vida. Tengo a mi madre con salud, mis hijos, mi mujer, una familia dentro de la total normalidad y ojalá esto sea así por muchos años.
0: Oye, ¿tienes esparejados? No lo entiendo.
1: No, es tampoco.
4: Sí, porque
1: yo lo detesto eso.
4: Lo sé que hay mucha gente que le da toque. Pero ¿sabes por qué? Mira, a mí me gusta,
1: se los traga la lavadora.
4: Me gusta que no sea todo cuadriculado, que un día me sorprenda, que me venga una hostia, que luego me venga un abrazo, el mismo que me ha dado una hostia, luego me da un abrazo. El vivir con un poquito, ¿no?, de funambulismo casi.
1: Oye, entonces, ese post...
0: Era el calcetín metafórico.
4: No, pero es verdad, muchas también, veces... Literal. Mira, hoy llevo pinkies de estos, pero hoy, por suerte, los llevo en pareja. Pero
1: una cosa,
4: no es así.
1: Ese post, Francino, estaba ilustrado con una foto de IA, ¿no?
4: Sí, ¿O eras tú? No, eso es... porque ahora mismo...
1: ¿Eras tú a los 5 años?
4: Efectivamente, esa foto... Ese soy yo, a los 5 años.
1: Está recreada con la IA.
4: Claro, lo hice con un prompt.
1: Es que estaban él y el niño, Francino.
4: Sí, tengo 47 años, pero yo estoy muy metido también en la IA.
1: Claro, en la IA. Sí.
4: Y me hice, esa composición de este señor de 47 mirando al niño de 5.
1: Es muy bonito eso también.
4: Es muy bonito, sí.
1: ¿Qué le diríamos a esos niños que fuimos?
0: Yo,
4: pues sí.
1: ¿Tú estás donde quieres estar?
4: Yo sí, ahora mismo sí. No.
1: ¿Y dónde querías, dónde soñabas?
4: Nunca quise, nunca tuve vocación de ser presentador de televisión ni estar al frente de un programa de entretenimiento como este. Pero
0: empezaste como reportero de calle, hay que recordarlo.
4: Sí.
0: Para quien se incorpore, Roberto Leal, pasapalabra, sí, pero
1: haciendo sucesos.
0: Hace 20 años, reportero de calle, suceso, redactor,
4: mucho
0: Canal
4: suceso.
0: Sur, Espejo Público, España Directo, luego Operación Triunfo.
4: Sí, sí.
0: Eso fue también una cosa, ¿verdad?
4: Enorme.
0: ¿Puede haber algún intento de reencuentro 10 años después, alguna cosa especial? ¿Tú has oído algo? O...
4: Bueno, yo entiendo que harán algo, no he oído nada, pero es que no son los 10 años nuestros, son los 25.
1: Son los 25. 25,
4: claro. Ahora.
0: Claro, claro.
4: O sea, sí. Entiendo que Yes Music estará pensando en algo así, entiendo, pero ya te digo que no
1: bueno,
4: tengo
1: va
4: información
1: a haber
4: de nada.
1: Nueva edición en Amazon Prime.
4: Ah, eso sí, pero eso es para el año que viene,
1: sí,
4: he dicho, ¿no?
1: Sí,
4: sí, sí, lo he visto. Porque yo sigo en contacto con Noé y con vale. compañeros de Yes Music porque los amo y se portaron muy bien conmigo y aprendí mucho.
0: ¿Y con Aitana?
15: ¿Aitana?
16: Vale.
15: ¿Qué tal?
16: Vamos, muy bien. Muy bien.
15: 18 añitos recién cumplidos.
0: Vale,
1: ay.
0: Fíjate.
15: Ahí tienes a tu público. Hay claro. que decir una cosa. Aitana juega en casa. Eso de entrada es una ventaja. Pero también hay que contar que tú eres tan jovencita que te presentaste al casting de Mallorca, ¿no? ¿Qué pasó allí? Que no pudiste hacerlo.
16: Estaba de viaje y fin de curso en Mallorca. Y fue como, bueno, va, voy a presentarme al casting de Operación Triunfo porque mis padres estaban como, bueno, va, inténtalo, haz algo. Y yo, bueno, voy a intentar.
15: Haz algo con tu vida.
16: Haz algo con tu vida.
15: Como joven.
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0: Era muy joven entonces, efectivamente. Y ayer cumplió años, decías.
4: Sí, mira, se me ponen los pelitos de punta, el vello, porque ¿sabes qué me pasa con esta primera generación que tuve la suerte de conocer de OT, mi primera generación? Que ahora mi niña, que cumple 9 la semana que viene, sí. Lola, canta Superestrella, de Aitana.
0: Anda.
4: Y yo, cuando presenté OT 2017, Lola tenía un mes. Entonces, ostras. Claro, es increíble la vida.
1: Claro.
4: Y como estas conexiones, miles. Pero esa es tan bonita que ella me dice, quiero ir a un concierto de Aitana. Y yo le digo, ¿tú sabes que Aitana es amiga de papá? O fuimos compañeros de, ¿no? de trabajo, de televisión. No se lo creía. Cuando le enseñé una foto de entonces, se lo sigue sin creer porque yo he cambiado un poco también. Aunque entonces ya me parecía bastante a lo que soy hoy. Tenía el pelo un poquito más oscuro.
1: Tampoco has cambiado tanto.
4: No he cambiado tanto.
1: Bueno, salvo el reto este de Men's Health,
4: sí, eso sí,
1: que
4: eso
1: esto
4: sí.
1: habría que hablar también
4: eso
1: de este
4: sí.
1: tema.
4: Pero es súper bonito, oye. Así que imagínate lo que guardo de aquella etapa que me dio solamente cosas buenas.
0: Qué guapo.

0: Y por si fuera poco, por si no tiene trabajo ni ocupaciones, Roberto Aguilar se ha metido también a escritor. En mayo publicó El sótano, editado por Espasa. Es una novela de terror, un thriller que yo tengo yo aquí para leérmela en verano, porque me la acabas de regalar y
1: por
0: te lo agradezco.
1: Que sí.
0: Danos cuatro pistas para que no sabemos de eso.
1: Pues mira, El sótano es un thriller psicológico, como bien has dicho, que tiene mucho que ver con la fragilidad de la intimidad que todos pensamos que tenemos y realmente no es así. Es como alguien se puede obsesionar con una persona a través de una cosa accidental que me pasó a mí. Me llegaron una serie de cartas a mi casa, a mi buzón. No eran para mí, eran para otro señor que ni vivió allí nunca ni iba a vivir. Y yo pensé, si yo soy un perturbado y abro estas cartas, porque me llegaron durante mes y medio, me podría enterar de una serie de informes. Porque claro, era de diferentes bancos, seguros privados, se veía que a esa persona le iba bien. Y pensé, si este tío que abre las cartas fuese un personaje oscuro, a partir de aquí seguramente llegaría, lógicamente, a su vivienda, a su vida, a saber lo que maneja, lo que no. Y de eso va un poco la novela.
2: Pero vamos a ver, ¿y no buscaste a ese señor?
1: Yo nunca abrí las cartas, yo las dejé allí y se las llevó el cartero. Esto además es una cosa ilegal, pero el protagonista las abre.
0: Las abre.
1: Hasta el punto de que se mete en la vida y en el hogar, literalmente, de quien no debería.
2: Bueno, y yo digo que llama a la tele este libro.
1: Ojalá.
2: Margarita. Llama, sí, ¿no?
1: Yo lo pensaba,
2: tienes en la cabeza.
1: A ver, yo pienso como...
2: Tú piensas a lo grande.
1: Como me dijo a mí una vez Bustamante, tú sueñas fuerte.
0: Sueña fuerte.
1: Sueña fuerte. Sí, al final me dedico a esto. Entonces, son capítulos cortos, una novela que se lee muy fácil y está pensada, pues, sentado desde el sofá, viendo la gran pantalla y diciendo, ¿por qué no? Podría ser una serie. Creo que es un género que se puede explotar muy bien.
2: Tú asumes la crítica esta de... Es un autor mediático.
1: Vivo con ello. Vale. Vivo con ello. No, es otro de la tele que escribe una novela. Pero
0: hay que leerlas.
1: Tengo la suerte, primero,
2: de que leerlas.
1: Mucha
2: que
1: gente
2: leerlas.
1: Ha roto el prejuicio y que está funcionando muy bien a día de hoy. Entonces, ahí están los números y las reseñas.
0: A tu madre le ha gustado.
3: Solo una cosa. Me queda del libro las últimas 100 hojas, ¿eh? Uf, ¿cómo voy? Estoy nada más deseando, no quito ni ropa del medio. Aquí está, te doy una culada y me leo 3 o 4 hojas. Me leo 5, me levanto, se van los niños al colegio, me leo 6 o 7 hojas. Uy, me tiene enganchada. Estoy deseando de ver a ver lo que va a pasar. Porque vamos... El tío está como una chota. Me cago en la leche que mamó.
0: Se puede decir más alto, pero más claro.
2: El tío está como una chota, no se refiere a ti, sino al protagonista.
0: No, claro.
2: Bueno, a ti igual.
1: Podría también. Pero mira, si hubiese una reedición el día de mañana de bolsillo, yo le llamaría como una chota directamente a la novela, porque me parece que define muy bien al personaje, porque centrado no está, la verdad.
0: ¿Qué planes tienes para el verano?
1: Pues descansar.
0: Descansar.
1: Necesito descansar. Sí, llevo una temporada, mira.
0: Claro.
1: Pasapalabra, toda esta transición barra periplo que hemos vivido, que por suerte ya te digo que ha salido muy bien, pero también ahora con Nos vamos de madre, el desafío, bueno, en fin, y la novela.
2: Bueno, Francisco, que tengo que contarte, cuando le dije vente, va a la ventana, vamos a poner una fecha, me envió un Excel suyo. Un Excel para decirme, Mariola,
1: y digo que
2: no
1: se lo
2: puedo,
1: crea, que se lo crea.
2: Que no puedo. Me envió un Excel de su agenda.
1: Todo lleno de coloritos y...
0: Hay que saber parar, ¿eh? De vez en cuando, parar o dosificarse un poquito.
1: Lo sé. Tengo que aprender también a decir que no a según qué cosas, pero bueno.
0: Cuando estás ahí en la vorágine, sí, te apetece, ¿no?
1: Sara me está ayudando mucho en eso, ¿eh? Me dice, oye, esto hay que parar porque tienes niños, porque crecen muy rápido y porque muchas veces estamos siempre con el miedo de vive el momento y aprovecha el momento.
2: ¿Qué edad tienen tus hijos? 9 y...
1: 9 cumplirá Lola y 5 Leo. Y oye, están en una edad para comérselo. Ojalá se queden ahí durante un tiempo.
2: Ay, sí, ojalá.
0: Yo creo que tú piensas lo que el título de esta canción. Que si los hombres han llegado hasta la luna, ¿a dónde no voy a llegar yo, verdad?
1: Ojalá.

0: Ahí estamos. Roberto Leal, un placer tenerte siempre en la ventana.
1: Pues lo mismo que te digo, me siento como en casa. Gracias por el cariño, de verdad. Y aquí me tenéis, te pasaré el Estela, Mario, la conciencia.
2: Cuando, exacto.
0: Hazlo cuando quieras, amigo.
2: Un beso, chao.

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8: Crecí en un suburbio de Cleveland y varias veces al año íbamos a Pittsburgh a visitar a mi abuela materna. 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
18: Faltan 22 minutos para que sean las 7 de la tarde, las 6 en Canarias. Hoy, antes de entrar de lleno en el mundo de la ciencia, yo creo y quiero que es obligado recordar lo que descubrimos y con lo que disfrutamos el pasado viernes en el Sauzal, en Tenerife, la proyección de esa isla como isla científica, marca un nuevo camino más allá del turismo. Ignacio Crespo, buenas tardes,
19: buenas
18: amigo.
19: Buenas tardes, ¿qué tal?
18: Que bien lo pasamos, todo lo que comentamos. Fantástico. Sobre supercomputación, sobre geotermia, sobre la observación de las estrellas, que yo, fíjate, con lo que vamos a hacer ahora, me preguntaba el otro día, o lo pensaba después del programa, de todo lo que hablamos de esos asuntos, ¿cuántas serendipias habría ahí dentro?
1: Muchísimas.
18: ¿Cuántos descubrimientos, que de casualidad, de rebote, cuando buscas otra cosa, te aparecen por eso?
11: Pues fíjate qué curioso, que igual uno de los descubrimientos, o de las técnicas de las que hablamos, mata las serendipias en la ciencia, porque la supercomputación nos permite explorar tantas cosas,
18: el dato,
11: la casualidad el dato, se pierde un poco, que está bien, ¿no? Porque ahora mismo la farmacología se sostiene prácticamente sobre serendipias. Si no es directamente, es porque de forma indirecta un medicamento que se descubrió por serendipias,
18: la Viagra,
11: ha dado lugar a...
18: Por ejemplo, ¿no? Que lo comentamos hace unas semanas.
11: Pues ha dado tal vez lugar a otros que sí que han ido más orientados. Pero con la supercomputación eso cambia para bien, aunque perdiendo un poco la serendipia.
18: Pero fíjate, supercomputación, geotermia y observación de las estrellas. Y yo creo que con este último conectamos directamente con las serendipias de hoy.
19: Serendipias con Ignacio Crespo.
18: Digo que conectamos porque hasta ahora hemos hablado en las últimas semanas de lo más grande, que es el universo, de lo más pequeño, que era la luz que nos llegaba desde los confines de ese universo. Al hablar de lo más cercano, descubrimos que si nos acercamos mucho el mismo concepto de distancia se vuelve un poco lioso, nos puede confundir. Entiendo que hoy, para completar el cuarteto, tocará hablar de nuevo de lo más lejano, ¿no?
11: Eso
18: a ver,
11: es.
18: ¿Qué hacemos?
11: Pues vamos a intentar buscarlo también.
18: Que no es fácil, ¿eh?
11: No, todo tiene su truco, ¿no? Podríamos dar una respuesta muy evidente, que es el confín del universo, ¿no? Siempre nos quedamos en esos extremos, pero quiero que viajemos poco a poco.
18: ¿Con cuántos conceptos?
11: Pues mira, difícil es uno, lo cual está bien, pero es verdad que estamos hablando de la relatividad. Así que igual a alguien se le atraganta, pero ya aviso que tenemos tiempo y vamos a explicarlo con cuidado.
18: Venga, a viajar tocan.

0: Tierra extraña.
1: A ver, Ignacio, partiendo de la superficie de la Tierra, entiendo que lo primero que encontramos al alejarnos es el atmósfera.
2: Lógico.
1: Eso no tiene secreto, ¿no?
2: No tiene secreto, pero me parece un paso muy bonito porque podríamos decir en general el cielo. Hablamos a veces de la atmósfera como el cielo. Pero si nos remontamos... si nos remontamos mucho, vemos que ya no es un tema de científicos quisquillosos, sino que incluso en los panteones mitológicos, aquellos que se han formado a partir de culturas indoeuropeas, como puede ser cosas tan dispares como los mesopotámicos, los griegos, los nórdicos, tenemos tríadas de dioses que diferencian esto muy bien. Ya dejan claro que una cosa es la Tierra, dioses de la Tierra como puede ser Gea, y después tenemos la atmósfera, que ahí es donde están nubes, aire, y ahí pues podemos encontrar dioses como Zeus, con sus tormentas. Pero si seguimos subiendo, entienden que hay una diferencia, hay algo que está incluso más allá en esta primera búsqueda, y es el cielo como espacio. No entendían todavía ese concepto de el vacío, las estrellas, los planetas, pero sí sabían que había algo más allá, le llamaban cielo, y ahí tenemos deidades como Urano. Así que, aunque sea desde la mitología, tenían muy claro que eran cosas distintas.
1: Esa creencia que tuvimos durante mucho tiempo de que, por poner un punto de referencia, lo que existe más allá de la Luna se rige por normas distintas a las que tenemos aquí abajo.
2: Eso es.
1: ¿Durante cuánto tiempo duró y por qué duró tanto?
2: Pues duró muchísimo tiempo por muchos motivos. El primero, que al final lo que diga Aristóteles, lo digo siempre, no va a misa, que es muy apropiado porque durante toda la Edad Media así fue.
1: Sí.
2: Pero hizo falta algo más. Esta idea tripartita ya planteaba que la Luna marcaba un poco el paso. Lo que estaba por debajo de la atmósfera tenía sus reglas. Lo que estaba por encima era perfecto. Seguía movimientos circulares, no cambiaba nunca, era eterno. Y esa diferencia, establecida, ya digo, sobre todo popularmente por Aristóteles, se diluyó solo en el momento en el que hubo una persona, Isaac Newton, que consiguió decir, ojo, y si las mismas leyes que explican que cuando suelto algo se cae aquí en la Tierra son las que explican que la Luna no se caiga sobre nosotros, sino que esté orbitando alrededor. Y ahí vino el concepto de gravedad. Gravedad entendido como la atracción de los graves, con sus formulaciones matemáticas, que dio mucho sentido a lo que ya se empezaba a ver antes, con Kepler, que había calculado cómo eran esas órbitas.
1: Las órbitas elípticas, ¿no?
2: Exacto, que no eran circulares perfectas, ya se había ido apartando. Entonces, digamos que tardó bastante, hasta hablamos de siglo XVII, desde Aristóteles, que es antes de Cristo, en caerse un poco esa idea y conseguir no solamente teorizar sobre lo que había más allá de la Luna, sino empezar a entenderlo.
1: De todas formas, cuando hablamos del espacio, y hablamos, por ejemplo, de agujeros negros, que es algo de una comprensión realmente difícil, a mí al menos me cuesta bastante. Lo cierto es que ocurren cosas extrañas, que no parecen seguir las mismas reglas del día a día aquí en la Tierra. Yo no sé si a lo mejor tenemos que cambiar el chip para pensar en lo que está muy, muy, muy lejos y codificarlo de otra manera, o decodificarlo de otra manera, ¿no? Es que si no...
2: Es así, porque lo que he vendido es...
1: realidades distintas, ¿no?, al final.
2: A escalas distintas.
1: A escalas, que no es
2: y
1: lo
2: entonces
1: mismo.
2: Hay cosas que igual a nosotros nos afectan muy poquito, pero cuando hablamos de objetos tremendamente masivos a velocidades extremas, esos extremos hacen que lo que en nosotros es casi imperceptible

0: La General, que es la que crea unos años después, 10 años después, en 1915, que empieza a pensar sobre el espacio, cómo los objetos, a medida que son más masivos, lo curvan, lo deforman, afectan a la gravedad. Todo esto ya es más enrevesado y no es lo que necesitamos. Nos vamos a quedar con ese primer paso.
1: La velocidad de la luz.
0: La velocidad de la luz.
1: Si yo agarro un telescopio potentísimo,
0: sí,
1: y voy mirando, mirando, mirando, mirando hasta donde puedo ver, ¿qué ocurre ahí?
0: Pues,
1: ¿qué pasa?
0: Justo ese
1: porque
0: es el...
1: llegarás hasta un punto.
0: Eso es, llegarás hasta un punto. Y eso es la parte interesante. Lo que planteo con la luz es que la luz tiene una velocidad constante. Es siempre la misma velocidad, que es 299.792.458 metros por segundo. Es una barbaridad. No hay nada más rápido en el universo, o mejor dicho, no hay nada que pueda acelerar hasta alcanzar esa velocidad. Pero que sea constante significa algo un poco extraño.
1: A ver.
0: Vamos a poner un experimento mental. Tú imagínate que yo estoy quieto delante de ti y te lanzo una pelota, ¿vale? Te la lanzo hacia adelante. Te va a impactar a una velocidad concreta. ¿Qué pasa si yo te la lanzo a la misma velocidad, pero yo estoy corriendo hacia ti mientras lo hago? Te golpeará más fuerte la pelota.
1: Claro.
0: Se suma a mi velocidad.
1: Y antes, seguramente.
0: Eso es. A mi velocidad, a la velocidad que le imprimo a la pelota. Y si te la lanzo mientras corro hacia atrás, ¿qué pasará? Te golpearán más suave.
1: Y tardará más.
0: Y tardará más. Se restan. Con la luz no pasa. Si yo te disparo un rayo de luz, da igual que esté corriendo hacia ti, que esté alejándome de ti, que tú vas a percibirla a la misma velocidad, a esos 799.792.458 metros por segundo. Esto es rarísimo.
1: Pero entonces la velocidad de la luz influye en el tiempo. Quiero decir, si algo que estamos viendo a una distancia sideral, ¿hay que considerarlo presente o es pasado?
0: Este es el tema.
1: Es que
0: como la velocidad,
1: yo me pierdo un poco.
0: No, y vamos pero... poquito a poco. Lo hemos quedado en que es constante. Siempre, da igual cómo se muevan los objetos. Y eso significa, primero, que va a tardar un tiempo en llegar hasta nosotros, que no es instante. Si el sol se apaga ahora mismo, nosotros tardamos 8 minutos en saberlo, que es el tiempo que tardará una de esas partículas de luz en llegar hasta aquí a esa velocidad. Y cuanto más lejos veamos en el universo, más tiempo habrá tenido que viajar esa partícula de luz para llegar a nosotros. Eso significa que cuanto más lejos miremos, más antiguo es lo que estamos viendo. El sol que vemos...
1: Igual estamos viendo algo que ya no existe.
0: Por ejemplo, el sol que vemos es el sol de hace 8 minutos, pero el universo es enorme. La Vía Láctea tiene un tamaño descomunal y conocemos galaxias que están incluso más allá, que podrían haberse apagado antes incluso de que existiera el ser humano.
1: ¿Qué hay más allá de la Vía Láctea? Bueno, ¿qué se sabe que hay más allá de la Vía Láctea?
0: Pues hay otras galaxias, lo cual está muy bien, en el cúmulo local... Porque la galaxia no es la única, hay otras y la gravedad actúa. Igual que los planetas se arremolinan en torno a estrellas, las galaxias no están repartidas por igual, por todo el espacio. Van por grupos, un grupo de 80, y si nos alejamos un poquito más, encontramos la Niaquea, que es un grupo donde hay 100.000 la Niaquea. No es artículo, no es Niaquea, es la Niaquea todo junto. Unos 100.000 galaxias, una barbaridad. Y aquí pasa una cosa, y es que te he comentado que, como la luz es constante en su velocidad, tarda un tiempo en llegar hasta nosotros. Por lo tanto, miramos lejos y vemos algo antiguo. Pero pasa otra cosa, el universo se expande. Y a medida que todas las galaxias se alejan de nosotros, esto es algo que ocurre, la luz no va a cambiar su velocidad, ya lo hemos dicho. Pero hace una cosa muy extraña. Y es que cuando el objeto que emite la luz se aleja de nosotros, le roba energía. La velocidad del rayo de luz es la misma, pero en lugar de tener los colores que esperamos, se va volviendo más rojiza hasta hacerse invisible para nuestro ojo. Eso significa que todo aquello que esté muy, muy lejos empezará a perder su color hasta volverse invisible.

0: A todo esto, ya que hemos hablado, estás hablando de la luz, de la velocidad y de los colores que esperamos, ¿por qué el cielo de noche es negro?
1: Ah, es que es muy buena pregunta.
0: Habiendo como hay tantas cosas por ahí.
1: Claro, es una muy buena pregunta. De hecho, es la paradoja de Olbers, se formuló en 1823. Uh-huh. Y lo que dice es, por aquel entonces planteaban, si el universo es infinito, y hay estrellas por todo el universo, allí donde mire debería encontrarme al menos una estrella,
0: claro,
1: ¿no? Y por lo tanto sería un punto.

0: punto de luz y a su lado, igual no me encuentro la estrella a un año luz, ni a dos, ni a tres, ni a cien, ni a mil, pero si es infinito, en algún momento la encontraré. Debería haber todo un plano blanco iluminado cuando miro el cielo. Pero no pasa. Ahora sabemos que hay dos motivos. Primero, que el universo no es infinito, o al menos no es infinito el universo que podemos observar. Como la luz tarda un tiempo en viajar y el universo tiene 13.800 millones de años, como además dijimos el viernes, eso significa que el universo más antiguo y más lejano que podemos ver, las estrellas más lejanas que podremos ver, tendrán como mucha distancia 13.800 millones de años luz de aquí. Esa será la distancia a la que estén. Porque si está un poquito más lejos, la luz todavía no nos habrá llegado. Serán invisibles para nosotros. Entonces, esto es uno de los motivos, pero el otro es el que comentaba. Cuanto más lejos esté, menos visibles para nuestro ojo. Porque nosotros,
1: aunque exista.
0: Aunque exista. Pero hay un experimento muy, muy bonito que se puede hacer. Lo hizo William Herschel en el año 1800 y consistió en medir la temperatura de la luz. Cuando ponemos un prisma, una de estas pirámides cristalinas, ¿no? Podemos verlo así, y la atraviesa un rayo de luz, vemos cómo se descomponen colores. Tú imagínate que pudiéramos poner, y esto es lo que hizo, un termómetro en cada color. Ver la temperatura que tiene el rojo, el azul, el verde. Pues él hizo todo eso y además puso un termómetro de control para saber la temperatura ambiente. Y lo puso un poquito más allá del rojo, donde no se veía nada. ¿Cómo se sorprendió cuando descubrió que, sí, el azul se calentaba, pero se calentaba más el rojo? Y el termómetro que no tenía ninguna luz encima se calentaba más que ninguno.
1: ¿Y eso?
0: El de control, por algún motivo, estaba caldeado. Y es porque, aunque no pudiéramos verlo, más allá del rojo había luz, luz infrarroja, que ahora la conocemos muy bien, la típica que se utiliza a veces para generar calor en algunas industrias, en espacios para animales, reptiles y demás, pues en este momento se descubrió. Y ese es ese tipo de luz que nos llega de los confines del espacio, de allí donde ya no llega la luz visible.
1: ¿Hasta dónde estamos mirando? ¿Dónde tenemos los puntos de observación más lejanos ahora mismo desde la Tierra? ¿Hasta dónde llegamos?
0: Pues mira, precisamente gracias a esto...
1: ¿Y con qué?
0: Claro, este es el tema. Si nos ponemos a mirar con telescopios más tradicionales, nos encontraremos que el límite está mucho más cerca de nosotros, porque se acaba donde se acaba la luz visible, pero podemos hackearlo. Hay un ejercicio que a mí me parece muy chulo, creo que ya lo conté aquí alguna vez, y es, si coges el mando de la tele, tiene una bombillita. ¿Te has fijado alguna vez?
1: Sí.
0: Si tú pulsas cualquier botón, esa bombillita no se enciende. No pasa nada. ¿Para qué está ahí? Bueno, pues invito a todos los oyentes a que cojan la cámara de su teléfono y apunten a la bombillita. Que pulsen un botón y verán que en la cámara del teléfono...
1: Sí está encendida.
0: Se ve la luz porque consigue captar esa luz infrarroja. Bueno, imaginemos ahora que en lugar de un pequeño teléfono construimos todo un telescopio con esa capacidad, la de convertir y detectar, por supuesto, luz infrarroja y hacerla visible. Eso es, por ejemplo, el James Webb Space Telescope, que se lanzó hace unos años. Es una monstruosidad enorme que costó 10.000 millones de dólares y que lo que consigue es ver infrarrojo. En este caso, por ponerlo ya en cifras si os parece, está las galaxias más lejanas que hemos podido observar a 13.500 millones de años luz de aquí. Eso significa que el universo tenía apenas 300 millones de años luz. Es un suspiro prácticamente.
1: Oye, a mí me cuesta seguirlo, creo que a muchos oyentes también, pero nos apetece hacer este camino, nos ilusiona mucho porque descubrimos cosas e intuimos otras que también es muy importante. Para la próxima semana, ¿seguimos mirando al cosmos o buscamos algo más nunca mejor dicho, pegado a la Tierra? ¿Qué hacemos?
0: Pues más pegado a la Tierra, más mundano. Mira, he hecho un poco de menos hablar de temas médicos y nos había quedado pendiente en su momento hablar de parásitos.
1: ¿Parásitos?
0: Parásitos. A mí me parece un tema fascinante. No sé si los tienes muy fichados, pero te aseguro que te van a sorprender. Control mental, sustitución de órganos, usos médicos incluso. Muy
1: ¿con parásitos?
0: Con parásitos. Parásitos que te dispensan medicamentos. Es que va a ser una revolución eso si al final funciona.
1: Bueno, pues la próxima semana lo confirmamos. ¿Te quieres ahora para que encendamos juntos la luz del faro? Venga, pues allá vamos. ¿Tú te podías imaginar, Mara Torres, buenas tardes?
2: Hola, ¿qué tal? Buenas tardes.
1: Que una luz del faro llegue hasta donde llegue, pero que más allá de donde llega hay cosas que existen pero que tú no ves, sí, te lo habías imaginado.
2: Sí, me lo podía imaginar sobre todo
1: eso.
2: Pero imaginar,
1: a esa escala que contaba Ignacio...
2: Solo lo puedes imaginar.
1: Es que, sí.
2: Pero, oigo hablar, Ignacio, de Parásitos contigo y a mí me viene a la cabeza Parásitos, aquella peli surcoreana que fue la primera película en ganar el Oscar a la mejor película siendo una película de habla no inglesa.
1: Que,
2: hablamos
1: que
2: con popularizó, ella el otro día.
1: Popularizó las patatas Bonilla.
2: Pues, sí.
1: De Galicia. Que era una gran película, Parásitos.
2: Que sabes que esto, porque hicimos el otro día Corea del Sur, llevamos ya tantos países que yo estaba esperando que llegara este momento, que llegó el otro día, se llama Momento Atacama. Atacama es un oyente que en su día, segunda, tercera temporada, dejó un audio muy gracioso. Desde entonces la llamamos el Atacama Challenge, o sea, el desafío Atacama. Entonces ya se ha ido complicando con lo del Faro Mundial, sabía que esto tenía que pasar.
3: Yo me hago un poco de lío con el tema de que si puedo hacerlo hoy por la mañana, que se emite por la noche, o tendría que ser ya el tema de mañana.
1: Es un poco Ignacio Crespo, ¿eh?
3: Uy. Yo me hago un poco de lío. El lío.
4: Yo mandé audio para el lunes por la noche, que me parece que era Colombia, República del Congo. Hoy estoy mandando audio, pero no sé cuáles son los países, porque es que no me entero.
5: No sé qué partido hay después del Faro. No sé si lo habéis dicho, no me he enterado, he buscado, no lo sé. Si estamos, o es que no hay Faro.
6: Hola, ¿qué pasa, fanfareros? Bueno, pues me acabo de marcar una Atacama haciendo un audio sobre Suecia. ¡Vaya el lío! Y muy amablemente el equipo del Faro me dice que es Turquía, Estados Unidos o Australia, Paraguay. ¿Para qué? ¿Paraguayo?
2: Lío. Llevamos tantos países que esto tenía que ocurrir. De todas formas, está ocurriendo algo muy especial y es que nosotros siempre decimos que vamos con los no favoritos. No favorito era Paraguay y coge y gana.
1: Bueno, sí.
2: No favorito ayer era Marruecos porque nos dijo Meana, a ver, quizá es uno de los partidos más igualados, Holanda-Marruecos, pero el favorito es Países Bajos.
1: Es muy bueno el equipo de Marruecos, es muy bueno. También, y a ver qué pasa hoy con Francia y Suecia, que el embajador de Suecia ha dicho, bueno, vamos a palmar y tal, no sé qué,
2: pero todo puede
1: y si
2: pasar.
1: Gana Suecia, mañana le llamamos otra vez al embajador de Suecia.
2: Sí. Eso va antes que nosotros.
1: Sí.
2: Después,
1: Ecuador-México.
2: México-Ecuador. Ya hicimos México, pero bueno, siempre quedan cosas pendientes. Y entonces hemos tenido un problema con el podcast y entonces sus oyentes no se han enterado muy bien de estos países. Así que hago un llamamiento. México-Ecuador, con toda la comunidad ecuatoriana que tenemos en este país.
1: Sí, hombre, por favor.
2: A ver qué nos pueden decir. Hemos pedido a Alejandro esta semana que venga porque nos cuenta muy bien los himnos, las músicas, imagínate México. Pero también Ecuador tiene lo suyo y nos apetece contarlo y estamos descubriendo un montón de cosas. Por ejemplo, que las zanahorias son naranjas. Esto lo contamos ayer con Holanda, porque los neerlandeses decidieron, las zanahorias son de todos los colores, las naturales, pero ellos dijeron que por Guillermo de Orange que tenían que ser naranjas, y empezaron a cultivar solo las naranjas, de modo que hoy en día, ¿no? Ignacio asiente con la cabeza, hoy en día entendemos que las naranjas, las zanahorias son naranjas todas, pero no tienen por qué, las hay moradas, las hay claras, las hay marrones.
1: Color inducido. Bueno, ¿cómo quieres cerrar la ventana? Porque la ventana se acaba aquí, empieza el carrusel en un minuto y medio, ¿con Ecuador o con México? Una música, va.
2: Con México.
1: ¿Con México? Pues México. Venga. Hasta mañana. Un beso muy grande y como siempre, mucho ánimo. Adiós. Caiga.

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1: Son las 9 de la noche, las 8 en Canarias.
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1: Y es lo último, ya son 1.943 los muertos confirmados en Venezuela por el doble terremoto que sacudió el país hace casi una semana. Se multiplica por dos, además, la cifra de heridos respecto al último balance, hay más de 10.500. Allí, seis días después, siguen las labores para intentar sacar los cuerpos que siguen debajo de los escombros, pero cada vez con menos esperanza de que haya ahí gente con vida. En Caraballeda, en el estado de La Guaira, el más afectado por ese doble seísmo, está Berta Reventós. Berta, buenas noches.
3: Buenas noches. Rescatistas y voluntarios suman ya seis días de trabajo sin descanso para sacar a gente con vida de debajo de los escombros.
4: Ha sido muy fuerte porque realmente hay personas que necesitan de sus familiares, pues hacerle un sepelio, por más que sea, que ya saben que están muertos y ha tocado ser fuerte para rescatar esos cadáveres y dárselo a los familiares.
3: Sobre la carretera del municipio de Caraballeda se ha montado un importante centro de acopio donde se está repartiendo ropa, agua y comida a los supervivientes. Las donaciones siguen llegando, pero todavía no lo hace la corriente y la señal de internet es precaria. La tristeza y la rabia de la gente agudizan las críticas a la gestión gubernamental. Señalan sobre todo la ausencia de acción concreta por parte de los militares.
1: En la SER hemos hablado con un cabo de la Unidad Militar de Emergencias, Antonio Diosdado, desplegado sobre el terreno, que nos ha contado que aunque es difícil, continúan buscando supervivientes.
5: Hay que tener en cuenta que hasta ayer seguíamos sacando gente con vida debajo de los escombros, lo cual era una cosa que creíamos difícil, pero que gracias a Dios sigue sucediendo. Nos llena de ilusión y nos motiva muchísimo el haber rescatado a esas dos personas con vida, ¿no? Nada más por el hecho de haber rescatado una ya habría merecido la pena el haber venido aquí, los años de entrenamiento y todo lo que ello conlleva.
1: Tienen la entrevista completa en cadenaser.com. Todo esto en una tarde marcada por la decisión del Tribunal Supremo de Estados Unidos de tumbar la que probablemente es la más importante de todas las órdenes que Donald Trump firmó en su primer día de mandato, la que acababa con el derecho de ciudadanía para los hijos nacidos en suelo estadounidense de padres indocumentados. Es decir, unos padres migrantes sin papeles tenían un hijo en suelo estadounidense y ese bebé se considera automáticamente ciudadano del país. Esto lo recoge la Constitución. Trump lo tumbó en su primer día de mandato y ahora el Supremo le corrige esa decisión, pese a que en ese tribunal hay una mayoría de jueces conservadores, tres de ellos nombrados directamente por Trump. Dos de estos magistrados se han movido del bloque y han votado en contra de la orden del presidente. Lo vamos a analizar a partir de y media en la mesa del análisis de Hora 25. Aquí en España, un incendio forestal en Leciñena, Zaragoza, ha obligado al gobierno aragonés a pedir el despliegue de la UME en la zona. El viento está propagando el fuego a gran velocidad. Fabián Barca, buenas noches.
6: Un incendio que habría sido producido por una cosechadora y que ya afecta a casi 500 hectáreas. Tranquilidad desde el operativo porque las llamas están lejos de los núcleos de población. Eso sí, el cierzo no está soplando a su favor. Mar Vaquero es vicepresidenta del Gobierno de Aragón.
7: Esperemos que por la noche mejoren las condiciones climatológicas porque si aquí, como ven, hace cierto aire cierzo, que es el que hacía a favor avanzar hacia la sierra, es verdad que allí el aire es un poco más elevado y por lo tanto dificulta más las labores que se están llevando a cabo.
6: Anticipan un verano complicado desde emergencias. Esta misma mañana se daba por controlado el incendio declarado el pasado jueves en Tamarite de Litera, en Huesca, que obligó al desalojo de tres municipios y que afectó a más de 4.500 hectáreas.
1: Y también de la tarde, Juanma Moreno ha perdido su primera votación de investidura en el Parlamento de Andalucía tras el voto en contra de Vox, ya lo habían anunciado y se ha cumplido el guión. Ahora se abre una ventana de 48 horas hasta la siguiente votación, que será el jueves, para tratar de llegar a un acuerdo entre PP y Vox, que es un acuerdo que, según ha dicho hoy el portavoz de la ultraderecha, tiene que pasar por la prioridad nacional. Sevilla, Jaime Navarro.
8: El Parlamento tumba en primera vuelta la investidura de Juan Manuel Moreno. El guión estaba escrito, 53 votos a favor frente a 56 en contra. Vox ha decidido plantar cara bloqueando al candidato popular y elevando al máximo el precio de sus 15 escaños. Estrategia de asfixia en el salón de plenos, donde la extrema derecha ha arrastrado al PP a su terreno más radical, imponiendo un muro ideológico infranqueable antes de dar su brazo a torcer.
9: Un sí a la prioridad nacional. Poner fin a todas las políticas derivadas del fanatismo climático. Un sí a terminar con la política Defecto llamada.
8: Réplica inmediata de Moreno, visiblemente contrariado, que ve cómo se activa el peligroso reloj del bloqueo. El líder del PP ha lamentado profundamente el rechazo, insistiendo en que las bases para la estabilidad andaluza ya estaban sobre la mesa.
10: Lamento porque creo que sí se podía haber dado esas condiciones para que hoy mismo pudiéramos tener gobierno.
8: La cuenta atrás de 48 horas para la segunda votación del jueves ya está en marcha, pero en San Telmo los rostros son largos. Fuentes del Partido Popular a nivel nacional admiten que no hay tiempo material para desatascar el nudo, que Vox no va a rebajar el tono en dos días y que Andalucía se asoma con casi total certeza a un nuevo voto en contra este jueves.
1: Y quienes tengan que coger el coche mañana, pasar por el surtidor, van a notar cierto encarecimiento de la gasolina y el diésel porque decaen las medidas anticrisis aprobadas por el gobierno para paliar las consecuencias de la guerra de Irán. Van a seguir los descuentos, pero serán menores de los que había hasta ahora, así que el litro de gasolina se encarece 11 céntimos y el del diésel 4. Jordi Fabrega, buenas noches.
11: ¿Qué tal? Buenas noches. Desde mañana el litro de gasolina costará 11 céntimos más con la aplicación de los nuevos tipos impositivos que empiezan a retirar poco a poco la rebaja fiscal que aprobó en marzo el gobierno. Esto hará que, de media, el litro de gasolina sin plomo pase a costar 1,55 euros en las estaciones de servicio de la península y de Baleares. Esto supone que llenar un depósito será entre 5 y 6 euros más caro. En el caso del diésel, la subida será algo inferior. El nuevo precio del gasóleo será de 1,56 euros. Estos son 5 céntimos más caro que lo que cuesta hoy. De manera que llenar el depósito de un coche con gasóleo se encarecerá prácticamente 3 euros. Además de aclarar los nuevos tipos impositivos, el decreto que publica ya hoy el Boletín Oficial del Estado también aclara el mecanismo por el que se pueden volver a activar las rebajas fiscales en su totalidad. Para ello, el precio de los carburantes en el mes de junio o en el mes de julio tiene que subir un 15% o más de lo que se encareció en los mismos meses del año pasado.
1: Y vamos ya con Hora 25 de los negocios, hoy con el desastre económico al que se enfrenta Venezuela, añadido al enorme desastre humano por la catástrofe del terremoto la semana pasada. Javier Ruiz, buenas noches.
12: ¿Qué tal, Villar? Muy buenas noches. Hemos leído Venezuela desde todos los ángulos humanos y humanitarios. Hoy vamos a explicar por qué las cosas están como están. Hoy radiografía del problema económico.
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12: Hoy, radiografía económica de Venezuela. De una economía que fue de las más ricas en Latinoamérica y que a fecha de hoy y en la última década ha visto cómo ha caído un 80%, cómo ha menguado no solamente su riqueza, sino también sus servicios públicos. La sanidad, que llegó a gastar 11.000 millones anuales, está gastando ahora apenas 3.000. Así que lo que tenemos es un problema sísmico, un problema humanitario, pero sobre todo un enorme, monstruoso problema económico. Con una ingente deuda que se ha de renegociar y que ahora mismo este terremoto pone en cuestión y que sobre todo puede amenazar a largo plazo. ¿Quién va a ser prioritario? ¿Los acreedores americanos, entre otros, el gobierno que tutela, o los sufridores, los ciudadanos? Hoy vamos a hacer radiografía de Venezuela. Hoy, Venezuela en Rayos X, en Hora 25 de los negocios.
13: Quédense quietos, tranquilos.
14: Quédense quietos.
13: Esperemos indicaciones, tranquilos.
12: Tras la tragedia sísmica, ahora llega la tragedia humanitaria y la económica.
14: Tranquilo.
13: Wow.
15: Dios mío bendito.
14: Ya pasó.
12: Porque la economía de Venezuela está temblando igual que tiembla su tierra. Lleva viviendo un estrangulamiento y una serie de golpes tales, de tal calibre, que la emergencia económica significa ahora exactamente esto: incapacidad de atender a miles de afectados como estos.
16: Estos últimos minutos en territorio venezolano, esto ha generado también impacto en
12: a miles de pacientes y a miles de heridos en hospitales que todavía van a necesitar atención después de haber vivido esto.
17: ¡Está temblando! ¡Ay, no!
15: yo estaba sentado ahí.
12: Venezuela está en un colapso económico derivado de una gestión interna que lo ligó todo al petróleo y de una presión externa de sanciones financieras y petroleras que empezaron en el año 2017 y que han convertido el desastre natural en un desastre económico primero y ahora sanitario después.
17: Gaby, respira, simplemente respira, relájate y ya. Es a tu tiempo, no al nuestro, ¿viste?
18: Cuidado con esto, Gabriel. Aquí tienes una caballeta, cuidado.
12: Hoy vamos a hacer radiografía desde lo más general a lo más particular.
17: ¿Qué tanto has avanzado?
19: Bastante.
12: De una economía que siempre, y siempre es, siempre en los últimos 100 años ha estado vinculada al petróleo. Desde los años 50 y 60, con el boom petrolero, cuando Venezuela pasó a ser uno de los países más ricos per cápita de toda Latinoamérica. Eran los años del boom petrolero y del boom de Petróleos de Venezuela S.A., de PDVSA.
20: El 30 de agosto de 1975 se creó Petróleos de Venezuela, Sociedad Anónima, para coordinar y supervisar la actuación comercial, técnica y financiera de las empresas filiales que sustituyeron a las compañías concesionarias.
12: PDVSA fue una de las grandes petroleras del planeta y Venezuela una de las grandes riquezas de Latinoamérica, hasta la crisis petrolera de los años 80. Aquello derivó en el conocido como Viernes Negro de 1983, cuando se hundió el precio del crudo y con él la economía, hasta desembocar en el llamado Caracazo del Fondo Monetario Internacional. Era el año 1989. Hablaba entonces su presidente Carlos Andrés Pérez.
21: Hoy necesitamos préstamos. Hoy necesitamos acuerdos con el fondo. Hoy necesitamos que el fondo nos dé lo que nos pertenece a los venezolanos de nuestras cuotas como miembros de ese organismo que rige las relaciones económicas internacionales de todos nuestros países. Pero no hemos ido a mendigar, no hemos ido a pedirle consejos al fondo.
12: Desde entonces, el petróleo ha marcado la bonanza o la crisis del país y de sus gobernantes, porque la subida del precio del crudo coincidió con el mandato de Hugo Chávez.
22: Bueno, ya sabemos cómo esto va funcionando y yo feliz. Se terminó el registro.
12: Y con Hugo Chávez y con aquellos precios de petróleo disparados, el Estado obtuvo ingresos públicos extraordinarios para financiar las llamadas misiones públicas, subsidios.
22: Esto es producto de las profundas reflexiones de mi corazón, de mi espíritu, como parte
12: que se quebraron con la llegada de Nicolás Maduro, cuando el petróleo empezó a colapsar y la economía colapsó en 2013.
23: Porque todas las circunstancias han demostrado que solo el trabajo vence la maldad y la guerra económica. Trabajo y más trabajo, y ahí tenemos.
12: La economía venezolana se vino abajo por el desplome del precio internacional del petróleo, por la caída de producción de PDVSA, derivada entonces de una pésima gestión pública y política, y por sanciones internacionales que en el año 2017 y 2019 terminaban de hundir Venezuela pese a la propaganda oficial.
23: En la producción.
12: Venezuela vive, por tanto, la maldición del petróleo, y las cifras de su caída en la última década son dramáticas en lo económico. Su economía ha caído desde 2012-2013 hasta hoy un 80%. Ha pasado de ser un PIB de 373.000 millones de dólares a ser uno de 83.000. Es un 80% menos. La producción de petróleo ha caído de los 2,5 millones de barriles al día al 500.000 de barriles al día. Y millones de venezolanos han emigrado, generando uno de los mayores desplazamientos de población de la historia del mundo y diezmando, por supuesto, su sanidad.
23: La alta tecnología, seguimos avanzando porque este hospital es largo y tenemos jornada de reflexión, acción con las comunidades de la zona. Mi saludo a todos los circuitos comunales, comunas.
24: Que va a los diferentes
12: pese a el esfuerzo de gasto público, lo cierto es que la sanidad venezolana se ha quedado en los huesos. Consumía el 4,04% del PIB, en castellano. hay muchos menos camas, médicos, hospitales, medicinas, porque se ha menguado la economía y se ha menguado también su sanidad. De un gasto público sanitario de 15.000 millones hace una década, la sanidad venezolana hoy consume 3.300.
23: Cuando haya situaciones de gravedad, para que nos acompañe. Aquí está
12: el recorte sanitario ha sido en una década de 11.000 millones de dólares y con él ha llegado una fuga de personal médico imprescindible para momentos como el del terremoto. Los médicos han emigrado a otros países. 3 de cada 10 se han ido. Las enfermeras se han ido a otros países, 7 de cada 10 se han ido. Y las camas de hospital han tenido que cerrar. 5 de cada 10, una de cada 2, ha tenido que echar el cerrojo. Eso ahora mismo deja al país sin la sanidad suficiente y en manos de voluntarios.
0: Estamos ayudando a sacar ahí los escombros voluntariamente porque no hemos tenido el apoyo de nadie.
4: Se siente muy bien porque sabemos que los venezolanos nunca nos cansamos de trabajar día a día.
12: Y a una economía sin recursos y en manos de sus acreedores, porque la deuda de Venezuela es de tal calibre que va a tener que renegociar con el Fondo Monetario. El FMI, de momento, ya ha dicho que va a crear un pequeño fondo para la reconstrucción de 200 millones, decía Delcy Rodríguez.
15: Quisiera anunciar la creación de un fondo inicial de 200 millones de dólares con recursos que tenemos en el Fondo Monetario Internacional que nos permita reconstruir infraestructuras, hospitales, que nos permita la construcción de viviendas para quienes perdieron sus casas.
12: Pero esto es una gota en un mar de deuda, porque la economía venezolana va a tener que acometer la mayor reestructuración de deuda de la historia del planeta. Se anunció en mayo. Financial Times ha destapado que la deuda de Venezuela es todavía mayor de lo que se imaginaba. Se estimaba en 150.000 millones. Son realmente 240.000 millones. Es casi el doble de lo estimado. Y es más del doble del PIB del país. Por entendernos, Venezuela tiene tanta deuda que tendría que trabajar durante toda su economía, durante 2 años y medio, para poder pagarla. Jordi Fàbrega, ¿qué tal? Muy buenas noches.
11: Hola, buenas noches, Javier.
12: Eso es lo que a partir de aquí tiene que renegociar Venezuela, reestructurar deuda.
11: Sí, reestructurar una deuda que es un lastre, porque solo pagar los intereses de esta deuda de 240.000 millones de dólares es carísimo y drena una gran parte de los ya escasos recursos públicos del país. Es por ello que se está renegociando el pago de esta deuda, buscando ampliar plazos y reducir los intereses para hacer viable ese pago y para garantizar, por un lado, que Venezuela tenga suficiente dinero para invertir y para aumentar así la producción y mejorar la economía del país, y que eso, por otro lado, le dé también más recursos para poder afrontar el pago de esta deuda. El problema es que es una deuda que está en manos, en parte, de acreedores privados, también en parte pública, y que sin la ayuda de organismos internacionales como el Fondo Monetario Internacional difícilmente se puede hacer viable esta reestructuración. Un Fondo Monetario Internacional que, igual que el Banco Mundial, restableció a principios de este año relaciones con Venezuela, unas relaciones que había roto en 2019 y que habían impedido que el país accediera a algunos de los recursos de este organismo. Ahora, con el terremoto, la urgencia del drama humanitario ha dejado en un segundo plano este proceso de reestructuración, que es vital para garantizar la supervivencia de la economía del país.
12: Así que ahora mismo en juego está la supervivencia de buena parte de la población, con una necesidad de infusión sanitaria y médica de enorme calibre, pero en juego está también la supervivencia de la economía, con la necesidad de una infusión de fondos absolutamente brutal. Y de momento la ayuda que está llegando es literalmente de cuentagotas, millón a millón.
19: Luego, por nuestra parte, desde el Ministerio de Economía estamos también, he dado la orden de que movilicemos financiación a través de las instituciones multilaterales que están también presentes en la zona para llegar en este primer momento hasta 1 millón de euros que podamos movilizar para ayudar también con esta contribución financiera en estas primeras horas, como he dicho.
12: Este es el anuncio de España, pero Venezuela necesita mucho más que un goteo, necesita chorros de dinero para salir adelante. Así que la cuestión ahora para el análisis en lo económico es, ¿y a partir de aquí qué? Especialmente en una economía en la que quienes quieren cobrar bonistas de Estados Unidos son precisamente del país que gobierna o tutela el gobierno desde el secuestro de Maduro.
3: Ousted Venezuelan president Nicolas Maduro has arrived at a Manhattan courthouse where he is to face charges of narco-terrorism, drug trafficking and money laundering.
12: A partir de aquí, ¿qué y a quién se va a priorizar? ¿Sí? ¿Sí a atender a los acreedores o atender a los sufridores, a los venezolanos que ahora mismo están en el terreno? A partir de aquí, ¿qué es la gran pregunta económica? Ana Ayuso Pozo, investigadora senior y coordinadora de investigación del CIDOB. ¿Qué tal? ¿Cómo está? Muy buenas noches.
5: Buenas noches.
12: ¿Qué escenario económico se abre ahora? Décadas de ajustes para reestructurar deuda. Venezuela se enfrenta a décadas de estrangulamiento económico.
5: Bueno, eso es lo que debería evitarse. Justamente el plan de reestructuración de deuda lo que busca es eso, es recuperar a Venezuela y que pueda reinsertarse en la economía internacional. Y Venezuela tiene los recursos naturales como para hacerlo, ¿no? Porque tiene las reservas de petróleo más grandes del mundo, pero tiene una economía que está destrozada y además está totalmente atenazada por esa deuda externa. Entonces, el proceso de reestructuración lo que busca es justamente que Venezuela pueda salir de esa situación y poder enfrentar el pago de una manera razonable, porque lo que no puede es ahora mismo pues tiene una deuda que es más del 200% de su PIB, ¿no? Entonces, primero tiene que recuperar el PIB y para eso se tiene que establecer un mecanismo para que se pueda hacer una reestructuración ordenada de esa deuda. Lo que pasa es que, como decíais, hay mucho tipo de deudor, ¿no? Sí. Y hay deudores más públicos que estarían dispuestos a hacer esa visión de largo plazo y hay deudores pues que son bonistas, inversionistas de corto plazo, a los cuales pues eso no les convence, ¿no? Y quieren recuperar antes. Entonces, buscar un acuerdo entre todo ese tipo de diferentes tipos de acreedores es la gran cuestión, ¿no? Sí. Y bueno, ahí están metidos pues bancos que están hechos otras veces estas reestructuraciones, como se hizo con Argentina, como se hizo con Grecia, que son los dos países que tenían hasta ahora el récord más grande de deuda externa, ahora es Venezuela.
12: Claro, aquí la cuestión es a quién se va a priorizar a partir de aquí. ¿Se prioriza a los acreedores o se prioriza un sistema sanitario y servicios públicos a una población que en estos momentos lo necesita con emergencia? ¿Quién va a ir primero?
5: Yo creo que en estos momentos está claro que lo que tiene que ir primero es a recuperar, digamos, a atender a esas personas. En el corto plazo se necesita una movilización importante de recursos, pero después no olvidemos que lo que ocurre es que es un país que se ha ido derrumbando, ahora ha habido el terremoto que ha acabado con todo, pero poco a poco era un país que todas las infraestructuras habían ido deteriorando por falta de inversión, por corrupción. Entonces, todo eso hay que recuperarlo y no es una recuperación que se haga de un día para otro, eso requiere mucho tiempo. Ahora, inmediatamente lo que se requiere es atender las necesidades básicas de la población. Eso son mecanismos de emergencia, se están desplegando lo más rápido posible. Luego viene toda la reconstrucción, pero no se trata de reconstruir lo mismo que había, porque eso no funcionaba, ¿no? Sino se trata realmente de reconstruir sobre unas bases que sean más sostenibles y que permitan, digamos, hacer despegar la economía. Es que si la gente, si las estructuras que necesitan esas personas, tampoco va a crecer la economía.
12: Hay una tutela americana servida ahora mismo desde esta especie de protectorado Donald Trump y una inflación que duplica precios cada 6 meses. ¿Cómo se frena esto?
5: Bueno, hay precisamente el Fondo Monetario Internacional es el que está intentando hacer un estudio, un plan de viabilidad en colaboración con el gobierno venezolano para estabilizar, digamos, la economía, y eso implica, pues claro, pues controlar la inflación, que es verdad que está muy alta, ¿no? Es muy alta, que a nosotros nos parece, pero que hay que recordar que Venezuela estaba en una inflación que era de 6 dígitos, ¿ya? Y ahora está en de 3 dígitos y descendiendo, que bueno, que no es suficiente, pero que sí que es verdad que en los últimos años ha habido un cierto control, ¿no?, de esa inflación, pero eso ha sido a costa de dolarizar la economía. De hecho, quiero decir, la mayor parte de transacciones dentro del país mismo se hacen en dólares, y el problema es que no hay suficientes dólares, y ahí es donde entra todo el tema de Estados Unidos, ¿no?, y de la venta de petróleo, que es, después se traslada al Banco Central de Venezuela, que es el que después, digamos, reparte, de acuerdo a los criterios que establece Estados Unidos, ¿a quién van a ir esas divisas y en qué condiciones? Claro, es una situación un poco chocante, ¿no? Y desde luego, pues, es inaudita, ¿no?, el control que ejerce un país sobre el otro. Pero ese ha sido el precio que está pagando Venezuela para de alguna manera... No, el precio que está pagando el régimen actual de Venezuela para que no les echen de allí, ¿no? Aunque realmente lo que se necesita también es una transición política que dé estabilidad también jurídica y política al país.
12: Pues, investigadora senior, coordinadora de investigación del CIDOB, Ana Ayuso Pozo, un placer escucharla aquí en Hora 25 de los Negocios. Un abrazo.
5: Muchas gracias.
12: Hoy esta es la clave y este el futuro, no solamente humanitario, sino también económico. Viabilidad de Venezuela en el aire. Y en los mercados, hoy la bolsa americana camino de cerrar su primera mitad de año mejor en 5 años. El Dow Jones está ganando un 0,3%, el Standard & Poor's un 0,7%, el Nasdaq casi un 1,5%. Aquí en casa, Pablo Anzola, ¿qué han hecho los mercados? ¿Qué tal? Muy buenas noches.
6: ¿Qué tal? Buenas noches. Pues aquí el IBEX gana un 0,4% en la sesión, pero es que avanza un 7% en junio y acaba de cerrar también el mejor trimestre en 6 años, desde el 2020. A la caída a plomo por la guerra le ha seguido un optimismo generalizado por el acuerdo de paz que han colocado al IBEX 35 en máximos históricos. Un 12,5% ha subido el selectivo español desde el cierre del año pasado y ha cerrado en los 19.471 puntos, con ACS, Repsol y Endesa liderando las subidas en lo que va de año. Ambas compañías se han revalorizado algo más de un 30%.
12: Mercados todavía en niveles récords en un día en que hemos leído no ya la emergencia humanitaria en Venezuela, también la emergencia económica.
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1: Son las 9:30, las 8:30 en Canarias y vamos a desplegar ya la mesa del análisis de Hora 25 y con Fernando Berlín. Muy buenas.
2: Buenas noches.
1: Con Marisol Hernández, ¿cómo estás?
8: Buenas noches.
1: Noches.
8: Noches. Y con tardes, pero son noches ya casi.
1: Noches, noches. Y con Daniel Fuentes, buenas noches.
2: ¿Qué tal, Isabel? Buenas noches.
1: Vamos a empezar en Estados Unidos. Casi medio centenar de órdenes firmó Donald Trump en su primer día de este segundo mandato, el 20 de enero de 2025. Órdenes fundamentalmente para desmontar todo el legado de su antecesor, pero que iban también más allá. Desmontaban incluso algunos de los cimientos de la Constitución estadounidense, que es la que consagra ese derecho a la ciudadanía de los niños que nazcan en el país, aunque sus padres sean inmigrantes sin papeles. La ciudadanía por nacimiento la derogó Trump entonces por un decreto que ahora, esta tarde, es el que le ha tumbado el Tribunal Supremo en un formidable revés judicial. Un revés pese a que en ese tribunal hay una mayoría de jueces conservadores, tres de ellos nombrados directamente por Trump. ¿Cómo será la cosa que dos de estos magistrados se han movido de ese bloque y han votado en contra de la orden del presidente? Corresponsal en Washington, Sara Canals, buenas noches.
13: ¿Qué tal? Buenas noches. Sí, la mayoría de los magistrados han votado a favor de proteger este derecho constitucional y el presidente del Supremo, el conservador John Roberts, en el veredicto, ha destacado la importancia de respetar la enmienda 14 de la Constitución, que estipula que cualquier persona que nazca en suelo estadounidense tiene el derecho a tener derechos. Esta medida podría haber afectado a millones de migrantes que llevan meses sumidos en la incertidumbre. Hoy muchos de ellos celebran esta decisión y horas después de conocerse la sentencia, el congresista demócrata Adriano Espaillat, de Nueva York, atendía a la prensa junto a un grupo de activistas.
14: Hoy ganó la Constitución y ganó el pueblo americano. Donald Trump intentó de eliminar una de las garantías más sagradas, más importantes de nuestra Constitución y fue derrotado, fracasó.
13: Han sido, Isabel, declaraciones a los pies del Capitolio. Espaillat preside el caucus hispano del Congreso que se sumó a la demanda colectiva contra el gobierno de Donald Trump.
1: Son 200 páginas de sentencia y la medida de cómo de importante era esta decisión para Trump es que el presidente fue al Tribunal Supremo para estar presente en una de las vistas en las que se discutía sobre la legalidad de su decreto. Fue un gesto sin precedentes. Nunca antes un presidente había ido en persona al Supremo a ver argumentaciones de un caso. Trump lo hizo porque le iba mucho en esta decisión y ha perdido, Sara.
13: Pues sí, a ver, las presiones de Trump contra el Supremo no son nuevas, han sido una constante en este segundo mandato y lo vimos, por ejemplo, con el veredicto que tumbó los aranceles recíprocos y a raíz del cual Trump insultó incluso sin tapujos a los jueces. Este caso también ha sido extremadamente importante para el presidente y para su política migratoria. Acabar con este derecho es uno de los primeros decretos, como contabas, que Trump firmó nada más llegar a la Casa Blanca y la insólita visita al Supremo denota la importancia que le da. Ayer, horas antes de la sentencia, desde el despacho Oval, prometió aceptar, acatar la decisión de la Corte.
16: I guess I have to accept. It's the Supreme Court, so I'll accept. I think it's very bad for our nation. We're the only nation that does it. No other nation does that.
13: Y aseguraba, lo escuchamos, que Estados Unidos es el único país que defiende este derecho, algo que es básicamente mentira. Existen una decena de países en el mundo, entre ellos en México, Canadá o Brasil y Argentina, que también la protegen. El presidente ha lamentado la decisión en sus redes sociales, como era de esperar, pero ojo porque no tira la toalla y ahora presiona al Congreso e insta a los congresistas a empezar hoy mismo ya a trabajar para acabar con esta enmienda, que tacha de destructiva, de injusta y de muy cara para el país, aunque esta posibilidad, la verdad es que es extremadamente complicada porque requiere una amplia mayoría en las dos cámaras del Capitolio.
1: Sara Canals, corresponsal en Washington, gracias.
13: A ti, un abrazo.
1: Fernando, empiezo por ti, tu análisis de esta decisión del Supremo de Estados Unidos.
2: A ver, la posición de Donald Trump es inexplicable teniendo la mujer que tiene, la familia que tiene, procedencias, orígenes de otros países del mundo, de otros lugares y que han hecho en Estados Unidos su vida con él, ¿no? Me llama la atención porque, más allá de que además surge en un momento muy muy incómodo para Donald Trump, porque estamos en una en el calendario este preelectoral de las midterm, donde es una derrota evidente, y más allá del debate técnico, la decimocuarta enmienda, si colisiona o no con el asunto constitucional, hay una obsesión que es muy oportunista por parte de Trump para redefinir quién forma parte de la ciudadanía política del país, ¿no? En mi opinión, esto es muy peligroso porque si aceptas, primero, pues es un cambio de paradigma gigantesco. Hay 250.000 personas que nacen anualmente en Estados Unidos que forman parte de familias que no tienen una situación legal estable. Y 250.000 personas, más allá de las millones de personas que podría haber afectado. Pero paradójicamente encuentra bastante amparo entre los votantes republicanos que están en esas condiciones, o que cuyos padres han estado en esas condiciones, o cuyos hijos han nacido en esas condiciones, porque ha conseguido generar un espíritu que, en mi opinión, forma muy parte de los populismos, que es lo aspiracional. A mí hubo una imagen que a mí en la primera campaña electoral de Donald Trump me dejó perplejo. Había un ciudadano pobre, negro, manifestándose frente a la Casa Blanca con un cartel de apoyo a Trump, y le preguntó el periodista: pero si usted es uno de los primeros objetivos en la filosofía política de Trump. Dice: usted es pobre. Y dice: bueno, pero puedo dejar de serlo. Usted es negro, no puede dejar de serlo. Bueno, pero puede cambiar su perspectiva. Pero en lo aspiracional, entre la promesa de que yo puedo cambiar o de que va a cambiar el otro, sumado a un odio al rival político de enfrente que hace que la gente se anestesie en las cuestiones más básicas y solamente por derrotar al adversario es capaz de tragar con cosas como esta, que para la concepción del nacimiento de Estados Unidos es capital, porque es que Estados Unidos se sustenta sobre eso, precisamente sobre el nacimiento de gente que llegó allí procedente de otros lugares del mundo, ¿no?
1: De hecho, en la sentencia, el presidente del tribunal escribe, en referencia a esa enmienda de la Constitución que recoge esto: la ciudadanía, tanto entonces como ahora, era el derecho de tener derechos, a participar libremente en nuestra comunidad política. Los redactores ampliaron esa promesa a toda persona nacida libre en esta tierra. Hoy seguimos cumpliendo esa promesa. Eso dice el presidente del tribunal en esa sentencia de 194 páginas. Fuentes.
3: Sí, yo creo que hay que retrotraerse, o sea, haría dos lecturas, una más en términos de origen y de historia, y otra en el momento en el que estamos. Esto es absolutamente identitario para un país como Estados Unidos. En otros países más como los europeos, rige más el derecho de sangre que el derecho de suelo, aunque en realidad hay siempre soluciones mixtas, nunca es un derecho de suelo sin condiciones, ni el derecho de sangre lo puede todo, ¿no? Pero en Estados Unidos nace, sobre todo, a raíz de la abolición de la esclavitud. Ese es el momento en el que ellos tienen que tomar la decisión: bueno, entonces, ¿qué hacemos con todos los hijos y nietos de esclavos que no eran ciudadanos? Si abolimos la esclavitud, habrá que plantearse también que sean ciudadanos de pleno derecho, y si son ciudadanos de pleno derecho, tendrán que tener la nacionalidad. Y ahí es de donde nace esa cuestión, que es absolutamente identitaria, que les llevó a una guerra civil, a su guerra civil, y que es una herida por la que Estados Unidos sangra recurrentemente. En los años 60, los derechos civiles, y bueno, sabemos, todos somos perfectamente conocedores, las desigualdades no solo económicas, sino sociales y con un fuerte origen racial de Estados Unidos. Este es el contexto un poco histórico. Y luego el desafío de Trump 2.0 a esta identidad, a esta tradición histórica de Estados Unidos. Yo estoy bastante de acuerdo con lo que decía Fernando antes, pero lo voy a matizar un poquito más. Yo no creo, desde un punto de vista de los fundamentos económicos, sociales, que la finalidad de todo esto, o de la parapolicía esta contra la inmigración y su política de fronteras, y no creo que la finalidad sea revertir unos flujos migratorios que tienen claramente un beneficio económico y social para el país. Yo no creo que Trump sea tan ignorante desde este punto de vista. Lo que sí creo es que este tipo de presiones, de modificaciones legislativas, sí pueden crear una sociedad a dos carriles. Entonces vamos a enviar el mensaje a todos aquellos ciudadanos que sí los necesitamos porque queremos que sigan trabajando, pero que no se les vea mucho. Les enviamos un mensaje fuerte: oye, tú podrás estar en Estados Unidos, depende si yo lo quiero y cuáles sean las circunstancias. Por si acaso, dedícate a trabajar y a no dar problemas. Y creamos una ciudadanía a dos niveles: unos ciudadanos de pleno derecho y otros que trabajan, que mantienen el sistema, y que si no dan problemas, pues les consentimos que permanezcan. Yo creo que esta es la verdadera finalidad, no tanto revertir unos flujos migratorios que incluso por su magnitud sería imposible, sino crear un sistema a dos velocidades en el que hay ciudadanos de pleno derecho y otros ciudadanos que sí se les consiente estar porque hacen una contribución no solo necesaria, sino yo diría imprescindible para el buen desempeño económico y social de la nación, pero así, en unas condiciones un poco más de segunda división.
1: Marisol, ¿cómo
8: lo ves? Yo, estando de acuerdo con las reflexiones de mis dos compañeros, creo que habría que añadir otra, que es que hemos temido por la democracia americana durante bastante tiempo, ¿no? Con el segundo mandato de Trump, con el primero ya temimos y ahora yo creo que ese temor se ha acrecentado. Y yo creo que esta sentencia lo que demuestra es que la división de poderes pues todavía persiste, ¿no? E insisto, pese a las dudas, ¿no? Porque ha habido muchas. Es un tribunal, como decías Isabel, de mayoría conservadora. Bueno, pues esa mayoría le ha permitido ciertos excesos, pero no le está permitiendo todos, ¿no? En su segundo mandato él tiene un afán expansionista, ¿no? De llevar su poder ejecutivo al límite por encima del Congreso y desde luego por encima, por supuesto, incluso de la Constitución como americana, como es este caso, y bueno, y se ha encontrado con el tope del Tribunal Supremo, ¿no? Solamente el hecho de acudir allí, ¿no?, para defender sus postulados también es, pues, en mi opinión, una maniobra de extorsión, como tantas y tantas que ha llevado a cabo, ¿no? Y lo que hemos visto en estos años es que muchas le ha dado resultado, ¿no? La presión, el insulto, pues ha podido con medios de comunicación, con empresas tecnológicas, con incluso con las universidades. Solamente, o sea, nos hemos quedado con el ejemplo de los que le han plantado cara y no al revés, ¿no? Todos los que han claudicado. Bueno, y entonces yo creo que el Supremo ha puesto pie en pared. Lo ha hecho con este tema, que es importantísimo para la definición de la identidad americana y para el debate de la migración que estamos viviendo a nivel mundial, y lo ha hecho con otros temas también fundamentales como los aranceles o el intento de sacar por las buenas a la directora de la Reserva Federal, ¿no? Entonces, bueno, yo creo que existe contrapoderes, todavía no hay un candidato claro de los demócratas, ya llevan bastante tiempo sin que asome uno, pero bueno, pues por ahora al menos el Tribunal Supremo, pese a ser de mayoría conservadora, pues está salvando un poco la histórica democracia americana.
1: Fernando, ¿querías decir algo? Creo.
2: No, pensaba que en cualquier caso es una enorme derrota para Donald Trump y que llega en un momento complicado para él porque la situación en Irán se le ha complicado, tiene estas elecciones donde se va a poner en evidencia también la debilidad, la impopularidad de Trump. Pero de nuevo, a mí lo que me resulta muy preocupante es que su estrategia política pasa siempre por el abuso del fuerte sobre el débil. Y creo que es una buena alerta, una buena alarma, un buen espejo al que mirarnos, porque efectivamente él ha concretado cosas que anunciaba como teóricas y luego hemos visto a Alice con esas operaciones de detención que eran verdaderamente violentas en las calles y retransmitidas. Y creo que lo único que se puede sacar positivo de todas las experiencias que estamos viendo tanto en Estados Unidos como en Latinoamérica o como Orbán en Hungría es que son un extraordinario espejo de prevención para la sociedad. No sé si tendrá efecto o no, si pueden servir de vacuna o no, pero deberíamos estar muy alerta de que estas cosas empiezan como una broma, empiezan como una provocación pública, salta a los medios de comunicación, parece que nunca se va a atrever a dar el salto, pero después lo concreta y lo trata de hacer. Y efectivamente aquí, por suerte, ha sido el tribunal el que lo ha frenado, ¿no?
1: El tribunal lo frena, pero al final me acordaba esta tarde de que hace no mucho la Casa Blanca publicó un vídeo hablando de los extranjeros donde los identificaba como extraterrestres, los pintaba como hombrecitos verdes a los que hay que sacar a través de un muro y usaba la palabra aliens, que en inglés es como para hacer una referencia despectiva a los extranjeros. Quiero decir que puede haber contrapoderes efectivamente, pero bueno, esa deshumanización, ¿no?, del extranjero está ahí y sigue perfectamente viva.
3: Y que yo creo que tiene raíces profundísimas, como decía antes. Todos los países tenemos nuestros dilemas identitarios. Yo lo digo siempre, Francia es una sociedad que cada generación se hace la misma pregunta, ¿qué significa o qué es el francés? Y son preguntas circulares que no tienen inicio ni final, pero cada generación siente la necesidad de hacerse esa pregunta. Nosotros nos hacemos otra parecida, pero que no es la misma, que es ¿qué es España? ¿No? Y nuestro eje es el territorial. Y también cada generación abordamos los mismos debates. Yo creo que llegamos a conclusiones muy parecidas unas generaciones sobre otras, pero es una tensión con la que convivimos generacional. Y Estados Unidos tiene la suya, y la suya es absolutamente racial. Es racial. ¿Eh? Y está en su genes, está en las plantaciones de algodón del sur de Estados Unidos, está en su guerra civil, está los siglos que tardaron los ciudadanos negros en tener derechos homologables a los ciudadanos blancos, hasta los años 60, 1960, no consiguieron sobre el papel, en la realidad económica y social, claramente sigue siendo una sociedad muy desigualitaria desde el punto de vista racial. Y este es, bueno, dentro de estos movimientos pendulares de la historia, pues estamos en uno de ellos, ¿no? El péndulo se mueve hacia el lado en el que muchos de nosotros no creemos y pensamos que es el equivocado. Y, bueno, como decía antes Fernando, esperemos que sea un movimiento de ida y vuelta y que desde dentro, que yo creo que es quizá lo más significativo de todo lo que estamos viendo o viendo en la administración de Estados Unidos, que la erosión a las instituciones democráticas no viene desde fuera, es muy fácil.
4: Pero fíjate, la cosa
3: es muy fácil controlar, muy breve, es muy fácil controlar al enemigo cuando viene desde fuera porque todos lo vemos, es el exterior, y entonces, pero cuando viene desde dentro, cuando buscas los límites del sistema desde dentro, como muy bien decía Marisol, con el Tribunal Supremo ya le ha enmendado dos veces, pero es que con la Reserva Federal también estuvo tratando, incluso en temas casi de cotidianos, de política económica del día a día, de subir o bajar los tipos de interés, cuestiones que no deberían ser preocupación mayor de un presidente de Estados Unidos. Bueno, todo este tipo de presiones de dentro hacia afuera, vamos a tratar de llevar los límites del sistema a ver hasta dónde aguantan, esa es la verdadera, para mí, el verdadero peligro.
2: Lo que me pregunto es qué podemos aprender de todo esto, porque efectivamente seguramente hay una raíz étnica que se da en diferentes formas, en diferentes presentaciones en la sociedad humana, aunque creo que es algo biológico. Yo cuando era crío, para mí uno de los descubrimientos más fascinantes jugando en el campo fue encontrar que si cogías una hormiga de un hormiguero y la soltabas delante de otro, sale el hormiguero entero a destruirla. Y hay algo biológico en la pertenencia, en la comunidad, en cerrarnos. Pero es verdad que ante la expectativa de una sociedad completamente globalizada, con una transformación en los medios de transporte que no tiene precedentes en la humanidad, con la posibilidad de movilidad social tan extraordinaria que hay, también de conocimiento del contrario, del diferente, de integración, algo estamos aprendiendo. La prueba está en que Estados Unidos, pese a todo, votó a un presidente negro. Algo aprendemos muy despacio y probablemente

0: menos para los americanos, ¿no? Entonces, aunque eso forme parte de la sociedad norteamericana, hay una vocación absoluta de que ese debate eclosione y que al final, como está pasando en media Europa ya, o sea, los inmigrantes sean vistos como, pues eso, como gente que no es como nosotros y que nosotros, claro, hemos nacido en Europa y somos mejores que ellos porque ellos han nacido en África, pues lo mismo en Estados Unidos, ¿no?
1: Yo creo que había también algo de este ingrediente en el procés, ¿eh? Me parece que algo de esto también había. Claramente es de conflictos que son identitarios, que son seculares, pero efectivamente alguien
0: claro, alguien lo pulsa.
1: Alguien lo pulsa, ¿eh? Y entonces tenemos,
0: y eso unido a una situación económica en un momento dado más desventajosa, pues yo creo
1: que diría que el Brexit también bebe un poquito de ahí. O sea, que no es anecdótico, yo creo que sí que cabe hablar en términos históricos de este ciclo, un ciclo. Probablemente esto, hasta que pasen 20, 30 años y los historiadores lo puedan ver con perspectiva y con la mirada limpia, pues entonces les parecerá fácil diagnosticarlo. Nosotros que lo estamos viviendo no nos parece tan evidente ni diagnosticarlo ni buscarle soluciones.
2: Vamos a seguir hablando de inmigración, de la prioridad nacional que sigue exigiendo Vox aquí, de la regularización. Antes mencionaba Daniel el tema de la erosión de las instituciones que vemos en Estados Unidos y que remite mucho al modo de actuar del trumpismo lo que está pasando aquí en España esta semana con la ley de nietos, esa sombra de sospecha que el Partido Popular está extendiendo sobre las próximas elecciones generales a través de la ley de nietos, que en realidad es una disposición de la Ley de Memoria Democrática del año 2022 que permite obtener la nacionalidad a hijos y nietos de españoles exiliados. Obviamente quienes consigan la nacionalidad por esa vía podrán votar en unas generales si se inscriben en el censo aumentará, pero claro, el PP lo que hace es cuestionar en sí mismo ese aumento, decir que no es inocuo, que lo que hay detrás es un proceso de ingeniería electoral, así lo están llamando, impulsado por Sánchez para fabricar votantes, porque como Sánchez está desesperado, eso dicen hoy, va a perder las elecciones, necesita votantes nuevos. Esto era algo que movía sobre todo Vox hasta ahora. De hecho, Abascal acusó la semana pasada a Sánchez durante la comparecencia en el Congreso de robar las elecciones y Feijóo se suma esta semana usando todas esas expresiones. Lo que pasa es que, claro, en esta carrera con la ultraderecha Vox siempre llega más lejos, así que hoy han pedido directamente a la Junta Electoral que impida votar a los españoles residentes en el extranjero. Joan Gimeno, buenas noches.
3: ¿Qué tal? Buenas noches. Sí, Vox quiere ir directamente contra un derecho fundamental, que es el voto de los españoles que viven en el extranjero. La ultraderecha le pide a la Junta Electoral Central que suspenda el voto por correo de los españoles que no residan en España, alentando la falsa teoría del pucherazo. El diputado José María Figaredo ha escalado hoy a tal punto que ha hablado de golpe de Estado en diferido.
4: Nos lleva a una alteración brutal del censo y al riesgo de un auténtico pucherazo y a un golpe de Estado en diferido en las próximas elecciones que se celebren en España.
3: Vox le sube la apuesta a Feijóo, que insiste en sembrar dudas sobre el censo electoral utilizando la ley de nietos. Todo esto en el marco de la regularización aprobada por el Gobierno, generando una espiral de confusión e intentando meterlo todo en el mismo saco. Hoy el líder del PP ha vuelto a acusar a Pedro Sánchez de fabricar votantes. Lo ha hecho en 7TV, en Murcia.
5: El señor Sánchez, en este momento, las encuestas le dicen que va a perder las elecciones. Como los votantes que tiene actualmente parece ser que le van a hacer perder las elecciones, lo que va a fabricar pues son 2,5 millones de votantes.
3: La portavoz popular en el Senado, Alicia García, ha llegado a hablar de desesperación del presidente del Gobierno.
6: Un presidente del Gobierno que está acorralado en la montaña de la corrupción de su Gobierno, de su partido y de su entorno personal. Un presidente del Gobierno que está en desacato parlamentario por no convocar elecciones. Por tanto, un presidente del Gobierno a la desesperada.
3: En toda esta confusión hay que aclarar que los regularizados no pueden votar en las generales. Hoy Vox se ha felicitado tras comprobar que el líder del PP, Alberto Núñez Feijóo, se ha sumado a las dudas sobre el proceso electoral.
2: Lo que decía Joan, los migrantes regularizados no van a conseguir la nacionalidad, consiguen permiso de residencia, no podrán votar en unas generales. Pero se remezcla esto con las nacionalizaciones de hijos y nietos de exiliados y así se consigue que penetre la idea de que el proceso electoral no tiene garantía. Antías, Berlín.
7: Bueno, escuchando un audio colgado en la web de la cadena SER del año 2006, una intervención de Alberto Núñez Feijóo reivindicando la nacionalidad para los hijos o nietos, lo hacía en el extranjero, no sé si era en Bolivia o en...
2: Vamos a escucharlo. Es Feijóo en Buenos Aires prometiendo una ley específica para esas concesiones de nacionalidad. Le parecía mal que todo eso... A Feijóo lo que le parecía mal en ese momento, en el año 2022, lo que le parecía mal es que todo esto colgara de la ley de memoria democrática, porque decía que, claro, que no tenía sentido meterlo ahí, pero sí

0: defendía una ley específica para conceder este derecho civil de estos descendientes de españoles a conseguir la nacionalidad.
1: Los nietos y los descendientes de españoles no tienen que temer absolutamente nada, al contrario. Nos venimos a comprometer formalmente a hacer una ley para ellos, para desvincular la nacionalidad de la ideología y desvincular la nacionalidad de los acontecimientos lamentables que vivió España con la guerra civil y con la dictadura. La nacionalidad es un derecho civil y la dictadura es una página oscura de nuestra historia.
0: La nacionalidad es un derecho civil, decía Feijóo. El PSOE también está moviendo estas otras declaraciones de la hoy portavoz del PP en el Congreso, Esther Muñoz, en 2018. Esto decía en el Senado.
2: Este grupo parlamentario considera que es de justicia que todos los nietos de aquellos ciudadanos españoles que tuvieron o quisieron salir de España al exilio puedan acceder ahora a la plena nacionalidad que está en sus orígenes. Tuvieron que pasar en su día por el trago amargo e injusto del exilio. Ya es hora de que recuperen lo que nunca debieron haber perdido, la nacionalidad española. Muchas gracias.
0: Perdona que te he cortado, Fernando.
3: No, es que hay unas de 2006 que son realmente sangrantes, porque ahí habla específicamente, dice, ¿por qué un nieto de migrante no puede tener nacionalidad española y sí los africanos del norte o cualquiera que no tenga sangre española? Todavía es mucho más racista. Pero más allá de la contradicción, de la incoherencia del Partido Popular, estos días, yo no tengo televisión y no veo mucho la televisión, no veo mucho los debates, pero en estos últimos días he intentado hacer un esfuerzo para, a través del ordenador y de la tablet, seguir un poquito cómo se estaba debatiendo en esto. Y veo un enorme esfuerzo por parte de un montón de compañeros, tratar de desmentir, de explicar por qué estos cambios no van a modificar el censo, por qué no va a modificar el voto, por qué no altera el voto por correo, porque todo esto, que creo que es un esfuerzo absolutamente improductivo, porque la gran herida del tiempo político que estamos viviendo es que el Partido Popular ha decidido, el Partido Popular y la derecha, porque lo está haciendo Vox, ha decidido ampliar el debate en el territorio de lo emocional, no de lo racional. Aquí no se está debatiendo de verdad sobre lo racional y sospecho que Núñez Feijóo conoce perfectamente el sistema de funcionamiento del voto por correo, conoce perfectamente que cómo la regularización no va a afectar, puesto que es una regularización para poder trabajar, no es una nacionalización generalizada. Conoce perfectamente los matices. La cuestión es cómo juega con estos elementos emocionales. Y cuando antes hablábamos de Donald Trump, creo que también en el Reino Unido lo que está sucediendo, las demandas en el Reino Unido para, si encuentras un trabajo, devolver parte del dinero que has estado recibiendo del Estado.
0: Sí, ahora vamos a eso también.
3: Todo esto que está sucediendo a nuestro alrededor tiene mucho más que ver con lo emocional, con apelar a ciertos sentimientos, a ciertos estímulos entre la ciudadanía, y eso es peligrosísimo, porque cuando uno inocula el virus del odio, porque finalmente lo que estamos haciendo es establecer esa sociedad de doble dirección de la que hablaba Daniel, esa sociedad a dos velocidades, de los fuertes sobre los débiles, con una cierta mirada de arrogancia, de superioridad, cuando tú estableces eso, luego es muy difícil bajarte del discurso. Y creo que el Partido Popular ha optado abiertamente por esto, por entrar en el discurso de lo emocional, hemos aparcado lo racional y cualquier otra explicación es innecesaria, porque es que la gente se mueve por estas otras cuestiones.
0: Y el discurso de Pedro Sánchez es malo, malísimo, está desesperado y es capaz de todo lo que sea para seguir en el poder, Marisol.
4: Claro, yo creo que va por ahí, ¿no? Es la imagen que se quiere construir del presidente del gobierno, o sea, de hecho no es muy nueva, ¿no? El trauma que supuso llegar que el PSOE con los partidos independentistas y partidos progresistas llegar al gobierno con una moción de censura, pues yo creo que todavía hace daño, y luego el no haber ganado las elecciones haberlas ganado pero no haber podido gobernar en las elecciones de 2023. Entonces yo creo que si se ha sumado Feijóo a esto, que era un trabajo sucio que ya le hacía directamente Vox, es precisamente para incidir, y lo decía Fernando, yo creo que de manera muy atinada, en el debate emocional, ¿no? Esto es lo que este es el discurso que tengo contra el presidente. Aquí tenéis todavía más datos de lo que puede suceder. Es cierto, yo creo que hay que reconocerlo, que el censo con esta decisión va a crecer y puede crecer incluso en 2,5 millones de votantes, que son las personas que han pedido inicialmente cita, como dices tú muy bien, Isabel, han pedido cita para obtener la nacionalidad. Por ahora solamente creo que es 1 millón y poco la han conseguido, pero esas solicitudes están ahí y hay que darles una respuesta. Pero que eso suceda, ¿no? Que quieran que haya 2,5 millones de personas fuera de España que quieren ser españoles, no, primero, no hay que presuponer en ningún caso que van a ejercer su derecho al voto, porque luego claro. Es verdad que es muy bajo el porcentaje de residentes en el exterior que finalmente vota, alrededor de un 10%, y segundo, no sabemos a quién van a votar. Es que no sé por qué hay que dar por hecho que van a votar a Sánchez.
0: Dame un minuto, Fuentes, porque todas estas preguntas se las ha hecho la periodista de Hora 25, Marisol Rojas, a Pablo Simón, politólogo, profesor en la Universidad Carlos III, conocido de sobra para nuestros oyentes, para aclarar cómo funciona todo esto de la ley de nietos, el impacto en el censo, todo.
5: ¿Qué impacto tiene la ley de nietos en el censo electoral?
6: Digamos que vamos a pasar de en torno a los 3 millones a, si se cumplen las previsiones, más o menos en torno a 5 millones de personas que podrán votar en el exterior.
5: ¿Se puede manipular el censo electoral?
6: No está nada claro que esas personas que van a ganar la nacionalidad española después necesariamente vayan a votar. Y además, y esto es un segundo componente también muy importante, nadie garantiza que vayan a votar en una dirección determinada. De hecho, tenemos mucha heterogeneidad en función del país del que hablemos y el sentido del voto. Por ejemplo, en general, la gente de nacionalidad española, pero con también nacionalidad compartida, marroquí o argentina, tiende a votar más a la izquierda, pero, por ejemplo, la venezolana o la cubana tiende a hacerlo más a la derecha. La argentina está un poco más empatada. Por lo tanto, este voto es relativamente heterogéneo y no está claro ni que la gente necesariamente vaya a votar ni que lo vaya a hacer en una dirección determinada.
5: ¿Un consulado puede asignar de forma arbitraria una circunscripción electoral a una persona que se haya acogido a la ley de nietos?
6: No, tiene que tener algún tipo de arraigo bien personal, bien familiar, y necesita presentar alguna base documental. Esto es importante.
5: ¿Qué porcentaje de las personas con nacionalidad española que viven en el extranjero acaba votando en las elecciones?
6: Antes del voto rogado votaba alrededor del 20% del voto exterior, en las pasadas elecciones apenas el 10%. Estamos hablando de unos 230.000 electores.
5: En resumen, ¿por qué no tiene ninguna base hablar de pucherazo electoral?
6: Desde luego, lo que es altamente improbable, o podríamos decir prácticamente imposible, es que hubiera una conspiración para conseguir que toda la gente que se ha censado vote, lo cual no ocurre en ninguna circunstancia, y que además de votar, voten al mismo partido o en la misma dirección, lo que sabemos que siendo el voto secreto y habiendo tantísima heterogeneidad en estas personas que asumen la nacionalidad, es del todo imposible.
0: Nos acercamos a las 10 de la noche, las 9 en Canarias.
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0: Y esta noche con Fernando Berlín, Marisol Hernández y Daniel Fuentes estábamos hablando de esta estrategia de Feijóo de sembrar sombras de sospecha sobre el aumento del censo electoral como consecuencia de la ley de nietos, bueno, de la concesión de nacionalidad a los hijos y nietos de exiliados que prevé la ley de memoria democrática. Fuentes, me faltaba por escucharte.
16: Sí, me resulta muy llamativo que hemos empezado el programa hablando de un presidente de Estados Unidos que cuestiona su tradición histórica y jurídica para otorgar la nacionalidad, que en su caso es la del suelo. Y ahora estamos hablando de una derecha que en España cuestiona la tradición jurídica histórica nuestra, que es la del derecho de sangre. Los hijos de españoles son españoles, lo mismo que en Estados Unidos. Si naces allí, eres de Estados Unidos. Luego, seguro que las sutilezas jurídicas son mucho más complejas, pero los principios son esos. Resulta chocante que cada uno está cuestionando lo que es histórica y jurídicamente propio. Me resulta llamativo. Y la reflexión de fondo que más me preocupa es que, vamos a ver, hay dos pilares fundamentales para que una democracia funcione. El primero es que el que gana tiene que saber ganar. Y eso significa que tiene que respetar y cuidar a las minorías, le hayan o no le hayan votado. Tiene que gobernar para todos. O sea, hay que saber ganar. Y el segundo y fundamental es que el que pierde tiene que saber perder, es decir, el que pierde tiene que reconocer la legitimidad de unos resultados electorales. Sin esas dos condiciones no funcionamos. Si el que gana no sabe ganar y el que pierde no sabe perder, esto es muy difícil que funcione. Y lo que estamos viendo reiteradamente por parte de la derecha en España es que cada vez que huelen cita electoral surge una sombra, una duda sobre la limpieza del proceso electoral. Antes, después de votar, no, afortunadamente, porque la realidad demuestra que no hay base ninguna para esa inquietud. Pero cuando no es una oficina de correos que se atraca en Extremadura y, bueno, no deja de ser una anécdota local y con efectos e implicados directos, pero que encuentra su solución, que la Junta Electoral se hace cargo de encontrar la mejor de las soluciones posibles, es un cuestionamiento, una sospecha a futuro de que se está inflando el censo electoral como si uno pudiera, además, dirigir o seleccionar el voto de futuros votantes. Yo creo que además de todo esto hay una... entiendo, por parte de quienes solicitan la nacionalidad, primero los que tienen el derecho, si lo solicitan, siempre consideran que la ley les faculta para ello. Pero otra idea importante que no debemos olvidar es lo muy valioso que es el pasaporte español. El pasaporte español es uno de los pasaportes con más valor en el mundo. Te da acceso a la Unión Europea y te da acceso también a una comunidad que es la latinoamericana iberoamericana. Por lo tanto, yo creo que por ahí también se puede explicar buena parte de las de la motivación en acogerse a lo que la ley permite.
0: Mencionabas algunos episodios, pero es que también fue el voto por correo en la anterior campaña electoral. Ahí también hubo cierto cuestionamiento en ese caso del mecanismo del voto por correo.
4: Es verdad que fue durante la campaña electoral y posteriormente pues no hubo debate, ¿no? Que eso también es importante, pero ya veremos qué pasa, ¿no? Vamos a ir a unas elecciones que van a ser una verdadera batalla campal. Yo, por la información que tengo con gente que ha hablado del PP, sí que hay un fondo de inquietud del Partido Popular sobre la poca influencia que ahora tienen en los países latinoamericanos. O sea, han tenido siempre muy organizado sus votantes, ¿no? En el exterior, en Argentina, por ejemplo, yo creo que también en Venezuela. O sea, ha habido muchos países donde el PP ha estado fuerte, pero por lo que me contaban a mí, los últimos años eso se ha ido descuidando. Por ejemplo, las elecciones de 2023, el voto cera, el voto de los residentes en el exterior, se decantó a favor del PP. De hecho, cambió un escaño, que no suele ser muy, muy habitual, pero en ese sentido les convendría que haya un buen censo, ¿no?, de votantes fuera de España. Pero en las últimas elecciones autonómicas lo que hemos visto es que se ha decantado más el votante por el PSOE. Entonces, no sé si realmente piensan, por lo que me contaban, que el PSOE ha trabajado bastante mejor en estos últimos años sus organizaciones en el exterior y que eso luego puede tener una incidencia. Pero, insisto, los votos de 2023 nos dicen que no.
3: Pero si esto es así, entonces es una tragedia. Porque si por una cuestión puramente electoralista eres capaz de mantener un discurso básicamente racial o no sé en qué plano situarlo.
4: Bueno, pero racial, yo no lo entiendo como racial. Al final es un discurso, otra vez, de deslegitimación del presidente del gobierno.
3: Sí, pero introduces elementos, porque yo creo que aquí lo grave, lo que encubre todo esto, es que creo que tiene mucha mayor profundidad. Porque esto es la demolición de la confianza en la democracia verificable.
4: Eso sí, totalmente de acuerdo.
3: Y cuando introduces las sospechas sobre lo institucional, sobre el funcionamiento de las instituciones, que cuentan además con contrapesos y herramientas muy verificables, porque cualquiera, como estábamos escuchando antes muy inteligentemente a Pablo Simón,
0: explicar, como todo lo que hace Pablo Simón, muy inteligentemente,
3: explicar los matices y el sistema electoral español no solamente está avalado por todas las instituciones internacionales, sino que es profundamente elogiado. Obviamente todos conocemos, hay anécdotas en urnas electorales, pero de la anécdota no se puede hacer una categoría. El sistema electoral español es un sistema verificable, ampliamente verificable. Tanto que el conteo es humano, porque pese a todo, luego introducen que si también las empresas que contabilizan los votos, ¿no? El conteo final es humano en cada urna, con presencia de todos los partidos, de representantes de los partidos políticos, hay muchos contrapesos. Pero el problema es cuando introduces la desconfianza institucional. Y por eso decía antes, la irresponsabilidad del Partido Popular es que al optar por un tipo de electoralismo muy emocional, lo que hace es que pues toda la confianza institucional, las cuestiones racionales, las aparca, pasa como una apisonadora. Yo creo que es profundamente nihilista, pero es que esto tiene consecuencias muy graves a medio plazo, porque si la gente empieza a desconfiar del sistema, entonces ya no votamos, y entonces ya realmente, pues claro que montamos un fraude electoral, y entonces, por eso hay que tener mucho cuidado con los elementos que se tocan, igual que con la confrontación social. Al final el discurso del odio nace por cuestiones como estas.
4: Claro, y además el discurso de antisistema, ¿no?, que podríamos
3: decir, es profundamente
4: decir,
3: antisistema, porque claro, en el fondo, exacto, el PP con esto lo que hace es tener, sorprendentemente, un partido que es de Estado, tener un discurso profundamente antisistema, claro, cuando van a tener que lidiar con esto.
4: Pero que lo haga Feijó, que pues, tiene bastantes opciones, muchísimas opciones de ser el próximo presidente del gobierno, yo creo que es más incomprensible. O sea, Vox se lo puede tal vez permitir, aunque la crítica es la misma. Pero que sea además Feijó el que lo pone sobre la mesa, ¿no? Eso puede significar al final votos para Vox, porque si nada funciona, si todo funciona mal, si este país es un país lleno de corruptos, si encima las instituciones no son capaces de preservar la democracia, no tenemos elecciones limpias, pues entonces yo creo que ahí la pulsión contra el sistema, que es la que beneficia a Vox, puede ser mayor. O sea, que es un discurso también muy peligroso en contra incluso de sus propios intereses, si se pasan demasiado.
0: Porque Vox siempre va a ir más lejos. Hoy está pidiendo que se les quiten el voto a todos los que están desde
4: Pero
0: desde
4: no solo
0: fuera.
4: Porque vaya a ir más lejos, Isabel, sino porque tú pones en solfa todo el sistema democrático, entonces nada funciona, y entonces si no funciona nada, tampoco el bipartidismo, tampoco la alternancia, tampoco los partidos tradicionales, y hay que ir a los únicos valientes que son capaces de plantear cosas súper audaces.
16: Bueno, y luego habrá sembrado para que el día que tú estés gobernando alguien suscite el mismo tipo de pensamientos, de sospechas, de rumores, de bulos o de dudas, y al final salimos todos perdiendo. Yo creo que en algún momento los grandes partidos, aquellos que están llamados llamados a gobernar, con las distintas fórmulas de gobernabilidad que pueda haber, deben también empezar a dejar de razonar no solo en lo que conviene o no conviene, sino en lo que debes o no debes hacer, cuando estás hablando de las cosas que son realmente sustantivas institucionales. Es que me conviene o no me conviene posicionarme porque el de las ardillas dice que no sé qué, y entonces Vox, bueno, pues mira, yo no sé si te conviene o no te conviene, pero tú estás llamado a gobernar España, tú vas a ser muy probablemente el próximo presidente del gobierno, entonces empieza por favor a pensar en clave de qué es lo que debes o no debes hacer, porque es que si no estamos siempre en este juego cortoplacista y estratégico de qué es lo que más me interesa por encima de qué es lo que debe ser el mínimo respecto a las instituciones, que es la confianza, que es de lo que estábamos hablando, la confianza.
0: Manuel Jabois, buenas noches.
17: ¿Qué tal, Isa? ¿Cómo estás? Buenas noches.
0: ¿Qué te sugiere a ti todo esto, todo este debate?
17: A mí, cualquiera podría pensar que se trata de una muy inteligente y sofisticada estrategia de defensa del Partido Socialista, ejecutada desde el lugar más inesperado, porque cuando el PSOE tiene tantos y tan variados y tan divertidos frentes que atender, el PP de repente elige uno inverosímil que mueve el foco, creo que hacia lo exótico, lo conspiranoico, el fraude electoral y, por tanto, la democracia dudosa. Lo curioso es que se lo preguntó, no sé si hace una o dos semanas, Pablo Motos a Feijóo directamente, si estaba en peligro la democracia en España, y Feijóo saltó diciendo que no. Luego añadió varios peros, claro, pero bueno, en principio dijo que no. Estas denuncias son de democracia dudosa, que salgan ahora con este discurso cuando tienen a la carta media docena de discursos contra Sánchez, varios de ellos amparados por sentencias judiciales. Creo que supone el mismo oxígeno para el gobierno que cuando la lía Trump. Lo que ocurre es que cuando Trump la lía en España es involuntario, no tienen ni idea de lo que está pasando aquí. Lo del PP sí parece su tradicional torpeza o su lastimosa ambición, es decir, pretender cambiar todo el arsenal que tiene por un poquito más, y precisamente ese poquito más es el peor, sin duda.
0: Jabois, gracias.
17: A ti, chao.
0: Bueno, vamos a seguir en Andalucía. Se ha confirmado hoy el guión previsto. Juanma Moreno ha perdido su primera votación de investidura en el Parlamento.
18: Voto a favor, 53. Voto en contra, 56. A no haberse obtenido la mayoría absoluta requerida por el artículo 118.3 del Estatuto de Autonomía de Andalucía, debe entenderse que esta Cámara no ha otorgado su confianza.
0: Vox se ha sumado a la izquierda andaluza y ha votado no a la investidura del candidato del PP como próximo presidente de la Junta de Andalucía. Tendrá que ir Moreno el jueves a una segunda votación. Se abre, por tanto, una ventana de dos días para que PP y Vox traten de llegar a un acuerdo. La ultraderecha le ha exigido hoy a Moreno en el Parlamento la prioridad nacional y el fin del fanatismo climático. Veremos cuánto cede Moreno en esta negociación. Sevilla, Jaime Navarro.
19: Primer asalto fallido en Andalucía. El Parlamento tumba la investidura de Juan Manuel Moreno con 53 votos a favor y 56 en contra. Vox y su portavoz a la cabeza, Manuel Gavira, plantan cara y bloquean al candidato popular imponiendo su programa ideológico más duro desde la tribuna.
20: Un sí a la prioridad nacional. Poner fin a todas las políticas derivadas del fanatismo climático.
19: Réplica inmediata de un Moreno Bonilla contrariado, que lamenta el portazo porque pensaba que las condiciones para la estabilidad, dice, ya estaban sobre la mesa.
21: Lamento porque creo que sí se podía haber dado esas condiciones para que hoy mismo pudiéramos tener gobierno.
19: La oposición de izquierdas en bloque tacha la sesión de farsa. Desde el PSOE, María Jesús Montero exige transparencia institucional ante las negociaciones que se reactivan a contrarreloj.
22: Exigimos también a la mesa que si efectivamente va a haber un acuerdo, se vuelva a discutir el contenido aquí en el Pleno del Parlamento antes de la votación.
19: Para la izquierda alternativa, la jornada ha sido un teatro que desmonta el supuesto perfil moderado del candidato del PP. José Ignacio García le reta a retratarse.
23: Si usted es tan humanista, súbase aquí y diga claramente que la prioridad nacional es un invento racista.
19: Y desde Por Andalucía, Antonio Maillo denuncia una agenda ultra tutelada directamente desde Madrid.
24: Ese es el problema, que usted quiere ser diferente, pero le han dicho que no es, que aquí a cumplir la hoja de ruta.
19: 48 horas de descuento para la segunda votación del jueves. Sin embargo, en las filas del Partido Popular a nivel nacional son pesimistas y piensan que no hay tiempo material para que Vox ceda y que Andalucía camina directamente a un nuevo y sonoro bloqueo parlamentario.
0: Fernando.
3: Bueno, yo creo que hay algo de tacticismo, revalorizar el voto de Vox. También hay un anuncio preelectoral. Estamos interesados en entrar, en formar parte de las estructuras de gobierno. Hay un pulso entre dos partidos que compiten por el mismo espacio electoral. Pero creo que hay mucho de escenificación y que finalmente el acuerdo, lo hemos vivido en otras ocasiones, podría darse la circunstancia de que en esta vaya a ser diferente. Mi impresión es que no lo será. Estamos también en un calendario preelectoral importante para el Partido Popular, en el que es pues una cierta escenificación de distancia respecto a Vox, siempre es muy positiva en términos electorales, marcan espacios, lugares diferentes. Y luego seguro que hay desencuentros humanos, desencuentros en estilos, en formas de negociación y todo eso, pero me da que hay mucho de teatralidad.
0: Fuentes.
16: La aritmética parlamentaria, no solo en Andalucía, sino en lo que ha salido de las últimas elecciones en distintas autonomías, lo que apunta en los sondeos para las elecciones generales, y yo creo que cualquier escenario de análisis, que Partido Popular y Vox están llamados a entenderse. Ese es el primer punto. Yo creo que haríamos bien en asumir eso, si es lo que sale de la voluntad de las urnas, esto es lo que se ha votado, y poner el foco más en, bueno, entonces, ¿qué es lo que van a pactar o cómo van a pactar? No estar con el foco permanente. Es que PP y Vox, bueno, sí, PP y Vox pactan porque suman, y suman porque les hemos votado colectivamente para que así sea. Por lo tanto, creo que lo más interesante es entrar en la agenda política, a ver, bueno, efectivamente, ¿qué es lo que van a pactar? ¿Qué tipo de políticas? No solo los grandes titulares. El acuerdo se va a sustanciar en un documento, ese documento va a tener detalle, va a tener algún valor político, más allá del meramente declarativo, sí o no. Yo creo que eso es lo que más me interesa, porque si no vamos a ver otra vez lo que ya vimos después del ciclo electoral de las últimas municipales y autonómicas, con pactos rapidísimos, por ejemplo el de Valencia con Mazón, el de Extremadura, el Guardiola 1.0, etcétera, más allá de facilitar una investidura rápida, la verdad es que no consolidaron un proyecto político, y por eso estamos así ahora años después, que es quizás la gran diferencia entre las coaliciones de gobierno de izquierda multicolor de todo tipo que hemos visto estos últimos años en ayuntamientos, en comunidades y en el gobierno central, tenían un punto en común. Generalmente, excepciones ha habido, pero el punto común es que había un proyecto más o menos compartido, en el que luego discutían y había tensiones, pero en general llegaban a buen término esos proyectos, llegaban al final de legislatura y muy a menudo incluso se reconducían más de un mandato. Eso todavía no lo hemos visto en ningún caso de la derecha. Son investiduras que no comparten proyecto, muy mal avenidas, con rupturas muy frecuentemente en mitad de legislatura y que difícilmente se reconducen. A mí eso me parece importante si pensamos en la estabilidad y gobernabilidad de los próximos años.
4: De hecho, ya Vox está agitando la opción de volver a salir de los ejecutivos autonómicos cuando le convenga, ¿no? Bueno, igual lo volvemos a vivir. Yo la verdad es que no acabo de entender la jugada de Juanma Moreno, porque tardó prácticamente un mes después de las elecciones en iniciar conversaciones, y él, bueno, está en un modo resistencia, ¿no? Al menos aparentemente, que no sé a dónde le conduce, porque en algún momento tiene que virar, o sea, tiene que asumir la prioridad nacional, porque yo no contemplo otro escenario. O sea, si se ha exigido, obviamente, y se ha puesto de manifiesto, de hecho, en el Parlamento andaluz hoy, se ha exigido en las tres autonomías donde ya se ha llegado a un acuerdo y se intenta incluso negociar en otras comunidades con el telón de fondo de los presupuestos, bueno, pues aquí está sobre la mesa. Evidentemente, él negó en la campaña que fuera a asumir estos preceptos, y no sé hasta dónde de lejos quiere llegar. A mí me parece muy precipitado en dos días poder sacar adelante un acuerdo. Yo creo que va a intentar desgastarlos, a intentar rebajar las pretensiones que tienen, pero obviamente quien más tiene que perder, quien más prisa tiene por llegar a un pacto, es él. Y como no parece que se vaya a atrever a convocar otra vez elecciones, a ir a una repetición electoral, quiero decir, que no haya acuerdo y que automáticamente tengamos que ir a unas nuevas elecciones, eso me parece que sería muy osado y muy arriesgado por su parte, pues yo creo que asistiremos en breve, si no es en estos dos días, en las próximas semanas, a la claudicación de Juanma Moreno, ¿no?
0: El presidente del Gobierno, Pedro Sánchez, ha cuestionado hoy ese principio de prioridad nacional. Ha sido en un acto para presentar un plan de integración de migrantes dotado con 550 millones de euros para fomentar eso, su integración. Hay refuerzo de servicios públicos, hay ayudas para encontrar un empleo, un plan de formación profesional. En este contexto, también para defender la regularización de migrantes, hoy era el último día de plazo para presentar solicitudes dentro de ese procedimiento. En este contexto, Sánchez ha dicho esto.
1: Buena parte de los desafíos asociados a las migraciones, lo vemos en otros muchos lugares del planeta, nacen precisamente de la exclusión administrativa, si me permiten esta expresión, porque impide trabajar legalmente, contribuir plenamente al estado del bienestar. La exclusión, por tanto, no protege a nadie, no da prioridad nacional a nadie. La exclusión lo que hace es más vulnerable a quien llega y más difícil la tarea a la sociedad que la acoge.
0: Esto ha dicho Sánchez hoy que terminaba este plazo. Veremos también cómo evoluciona al respecto de la regularización. El movimiento del Tribunal Supremo que ahora estudia si el proceso choca con la normativa migratoria europea. Es una respuesta a los recursos que han presentado los gobiernos de Aragón y Comunidad Valenciana, los dos del PP. El Supremo les ha preguntado a ellos y a la Abogacía del Estado si preguntan a Europa, si elevan a Europa esa posible incompatibilidad, y cuando respondan, pues los jueces decidirán qué hacer. De momento todo sigue hacia adelante, pero bueno, esto ha interferido en este final, digamos, de la primera fase del proceso de regularización. Fuentes.
16: Sí, yo como economista, cuando se habla de... Claro, no tengo la misma visión que pueda tener un jurista, pero creo que hay cuatro ideas fundamentales por las que me parece necesario y justo las dos cosas, eficiente y bueno, este tipo de procesos, siempre que sean ordenados y con las garantías jurídicas que supongo que de las que no tenemos que dudar. En primer lugar, porque son ciudadanos que ya están viviendo aquí, muchos de ellos están trabajando probablemente en la economía sumergida, están haciendo su vida ante nosotros y tienen o deberían tener, yo entiendo, unos derechos, ¿no? Unos derechos como ciudadanos. En segundo lugar, porque vivimos una enorme crisis demográfica de nacimientos, de envejecimiento, y por lo tanto, pues yo creo que eso puede apuntar a formar parte de las soluciones. En tercer lugar, la historia demuestra que los países que son abiertos son los que mejor les va, y en cuarto lugar, la evidencia estadística yo creo que afirma que funciona, ¿no? Funciona.
2: Es que, claro, es un debate que gira y gira. A mí me resulta, desde la perspectiva de la moralidad, queda despejada. La propia Iglesia Católica ha pedido abrir los brazos a este proceso de regularización. El Partido Popular hizo su propio proceso de regularización. Otros gobiernos socialistas han hecho sus propios procesos de regularización. Y a partir de ahí, creo que habría que rebautizarlo. Ni siquiera hablamos de regularización, hablamos de normalización de una situación que es insostenible. Teníamos a gente trabajando de forma clandestina y lo que hay que hacer es ordenar esto y normalizarlo. Pero es que además no tiene sentido, como decía Daniel, desde luego desde la perspectiva económica, porque es que hasta el Banco de España se ha pronunciado en esos términos, hasta los empresarios han pronunciado en la COE en estos términos.
4: La Iglesia.
2: La Iglesia Católica es un debate bastante, bastante poco pertinente. Pero insisto, creo que deberíamos empezar a hablar de la normalización, más allá de la regularización.
0: Marisol.
4: Bueno, yo creo que el Tribunal Supremo está abriendo claramente la puerta a llevar... O sea, a presentar una cuestión prejudicial en el Tribunal de Justicia de la Unión Europea. O sea, en las providencias que se han publicado en las últimas horas sobre los recursos de creo que era Aragón, ¿no?
0: Y la Comunidad Valenciana.
4: Exacto, gracias. Yo creo que sí, que abre alegaciones, que se muestra incluso partidario porque encuentra que hay un fondo, ¿no? Que le puede permitir plantearse si colisiona o no colisiona con el derecho europeo. Lo que no veo es la suspensión del proceso. O sea, necesariamente la presentación de esa cuestión prejudicial no supone suspender el proceso, que creo que es lo que sería pues políticamente pues impactante. Y las dudas jurídicas, pues si las tiene, yo creo que lo fundamental también es que no son sobre toda la regularización. Quiero decir, obtener los papeles te da derecho únicamente a residir y trabajar en España, pero hay algunos aspectos de ese decreto que pueden generar dudas jurídicas de si realmente cumple de manera estricta con el pacto de migración y asilo. Si así lo entiende el Supremo, pues que pregunte a Europa. Me parece que entra dentro de la lógica. Lo que me parecería escandaloso, en mi opinión, es la paralización del proceso.
0: Bueno, veremos qué pasa con esa decisión del Supremo. Seguimos en los tribunales. El juicio de la Kitchen encara su recta final en la Audiencia Nacional. El fiscal ha expuesto hoy su alegato de conclusiones. Más de 4 horas ha estado describiendo el operativo parapolicial delictivo, así lo ha llamado, que montaron las cúpulas de Interior y de la Policía con el gobierno de Rajoy para espiar a Bárcenas y robar la información comprometedora que pudiera guardar sobre el PP. El fiscal pide 15 años de cárcel para el entonces ministro de Interior, Jorge Fernández Fernández Díaz, de quien ve acreditada su participación en toda la trama. Miguel Ángel Campos.
5: En sus conclusiones definitivas, el fiscal César de las Rivas ha considerado acreditada la operación Kitchen, que ha definido como un bastardo operativo para destruir la documentación que fuera comprometedora para el Partido Popular y sus máximos dirigentes.
6: Desde el momento en que fue concebido el operativo, ya se puso de manifiesto la finalidad, si se nos permite, bastarda, si se nos permite, delictiva, de todo el operativo. Nada tenía que ver con la investigación del caso Gürtel, sino todo lo contrario. Estaba dirigido a obtener información y documentación que pudiera resultar comprometedora para el Partido Popular y para sus máximos dirigentes, y dirigida precisamente a boicotear, a obstaculizar aquella investigación judicial del caso Gürtel.
5: Y ha explicado y desgranado la abrumadora prueba contra todos los acusados, incluido su líder, el número uno, el ministro Jorge Fernández Díaz.
6: Jorge Fernández Díaz, en su condición de ministro del Interior. No solo su directa participación en la captación de Sergio Ríos, como hemos visto a través de los mensajes, también se ha quedado acreditado en el plenario el control o manejo por parte de Jorge Fernández Díaz, identificado en las agendas o diarios del acusado José Manuel Villarejo como número uno.
5: El fiscal ha sido prolijo en la descripción de los mensajes y audios que involucran a los acusados y que hacen que mantenga sus penas de hasta 15 años contra el ministro o su mano derecha. Ni una referencia a los mensajes, anotaciones o grabaciones que hablan del asturiano o Barbas Rajoy como líder real y principal beneficiario del operativo, o sobre Cospedal. El fiscal César de las Rivas, al contrario que sus predecesores, no ha hecho una sola referencia a la posibilidad de que no estén todos los que son en el banquillo.
0: Y en el Senado ya ha comparecido esta tarde el ministro de Interior, Fernando Grande Marlaska. En la comisión del caso Koldo de la Cámara Alta, lo llamó el PP para que hablara del caso Leire, de los tejemanejes, de sus presuntos tejemanejes de Leire Díez y Santos Cerdán para torpedear investigaciones que afectaran al PSOE. Marlaska ha puesto de ejemplo precisamente la Kitchen, ha dicho que su ministerio está limpio, que no participó de ninguna de estas maniobras y que, a diferencia de otros, siempre ha actuado bajo la ley. Ha defendido a la directora de la Guardia Civil, a Mercedes González, cuestionada por los encuentros que tuvo con Leire Díez. Lorena Carramolino.
7: Fernando Grande Marlaska asegura que la primera vez que oyó hablar de Leire Díez fue por la directora de la Guardia Civil. A la propia Mercedes González le extrañó que en una de sus reuniones con la conocida como fontanera del PSOE, esta le hablase de reincorporar al excomandante Villalba, imputado en el caso Koldo. Así se lo trasladó al ministro.
8: Que le llama la atención, y no en positivo, que es lo del comandante Villalba, esa vez sí que me comentó. Vuelvo a decir, no recuerdo si me dijo militante del Partido Socialista, o ya me dijo el nombre de Leire.
7: Marlaska no recuerda si González se refirió a Díez con su nombre o como una militante socialista. El ministro del Interior añade que no conoce a la llamada fontanera del PSOE y mantiene su confianza en la directora de la Guardia Civil. A respuestas del senador de Junts, Eduard Pujol, ha dicho que su ministerio está limpio de tramas corruptas.
8: Evidentemente no mancha en modo alguno al Ministerio del Interior.
9: ¿Su ministerio es un ministerio limpio?
8: Mi ministerio es un ministerio limpio.
7: Al senador del PP, Martínez Maillo, le ha extrañado la cercanía de las fechas entre la toma de posesión de la directora de la Guardia Civil y su reunión con Díez.
25: A los dos días de su toma de posesión, Leire habló con la directora general y agendó su primera reunión. Dígame que no ha sido muy rápido, ¿no?
8: Ya ha dicho la directora de la Guardia Civil que sí tuvo ese encuentro, y en los parámetros que también ella ha analizado. Me remito a lo mismo.
7: Además, ha negado órdenes del DAO a distintos mandos del cuerpo para que se pusieran de perfil en las investigaciones. Lo que sí ha reconocido Marlaska es que informó a Pedro Sánchez sobre una reunión que tuvo para trasladar su apoyo a la UCO. Esto cuando se hizo público que Leire Díez intentó conseguir información comprometedora a través de un empresario sobre el teniente coronel Antonio Balas, jefe de delincuencia económica de la UCO.
0: Seguimos en Hora 25.
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11: Era escritora y pasaba la mayor parte del tiempo en casa. No necesitaba un bolso para ir a mi propia cocina. Cuando salía, normalmente de noche, me las apañaba casi siempre con un pintalabios, un billete de $20 y una tarjeta de crédito en el bolsillo. Es más o menos lo que cabe apretado en un bolso de noche. Y me ahorré un montón de dinero no comprando un bolso de noche. Los bolsos de noche, por razones incomprensibles, salvo para un marxista, cuestan incluso más que los bolsos normales. Desgraciadamente, a veces tenía que salir de casa con algo más que lo esencial. Resolví el problema comprando un abrigo con los bolsillos grandes. Vi entonces que mi abrigo acababa convertido en un bolso. Pero aún así seguía siendo mejor que llevar un bolso. Cualquier cosa es mejor que llevar un bolso.
12: No me gusta mi cuello. Nora Ephron.
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0: Venga, os pido un titular, un análisis rápido sobre esa comparecencia de Marlaska esta tarde en el Senado.
4: Bueno, yo creo que al gobierno lo que hay que exigirle es que diga la verdad, y creo que en este caso no lo ha hecho. O sea, creo que en todos los temas relacionados con Leire Díez, las veces que se vio, no se vio, la directora de la Guardia Civil con ella, pues el relato que se ha mantenido ha sido muy inconsistente, y no solo por parte de la directora general de la Guardia Civil, ¿no?, que en su momento no lo reveló, sino que ha salpicado al propio ministro del Interior, que defendió públicamente que esos encuentros no se habían producido, ¿no? Entonces yo creo que son unos hechos graves los intentos de esta militante especial, ¿no?, con carné para todo, a las órdenes de Santos Cerdán. Son hechos muy graves, ¿no?, esas maniobras para intentar frenar todos los procesos que había abiertos con el PSOE. Para mí, aunque no llegaran desde luego a términos, solamente intentarlos, pues ya retrata, ¿no? Retrata a la persona y retrata a quien conocían y sabían de sus movimientos. Y además creo que hay que ponerlo en el contexto, porque hablábamos también antes del caso Kitchen, ¿no?, de los 15 años que se piden para Jorge Fernández Díaz, de que esta mujer se reunió con su secretario de Estado cuando ya se sabía lo que había hecho, ¿no?, toda la operación para obtener la información de Bárcenas, en un intento de obtener cierta camaradería. Yo sé lo que habéis vosotros pasado, ¿no?, con la policía, la denominada policía patriótica, vamos a ayudarnos unos a otros, ¿no? Pues solamente intentar una aproximación con quien ahora están sentados en el banquillo para para este tipo de movimientos, pues la verdad es que me parece deleznable, y creo que Marlaska sale quemado o no, lo siguiente de este asunto.
17: Bueno, en primer lugar, la comisión del Senado del caso Coldo se ha convertido en una especie de cueva de los desastres, de cajón de los Tupperware, donde cabe cualquier cosa y nadie sabe muy bien. Comparece la secretaria de Zapatero, como comparece Marlaska, a pesar de que ya hay sentencia sobre el caso Coldo, y en esta utilización poco pudorosa por parte del Partido Popular de un asunto tan serio como una comisión de investigación, pues parece bastante poco pulcro. Pero por no caer en la falacia del contenedor, sino entrar en el contenido, efectivamente, Marlaska, pues la credibilidad queda por los suelos desde el momento que dice que la directora de la Guardia Civil jamás se reunió con Leire, y van apareciendo pruebas, ya no se reunió, pero se reunió fuera de las oficinas, pero no se reunió, pero luego tomaron café, pero luego no. Y entonces, a partir de ahí, su credibilidad queda claramente en entredicho. Ahora bien, la utilización que está haciendo el Partido Popular del caso Leire, a mí es que me produce verdadero sonrojo. Porque esto, esa misma comparativa a la que se refería Marisol, que han utilizado mucho estos días en el PP, es que claro, esto es la kitchen del Partido Socialista, no, perdona. O sea, esto es como acercarse al Capone, decirle, eres un delincuente, y que te diga, y tú tienes una multa de tráfico. O sea, perdóname, utilizar las instituciones del Estado, montar un grupo parapolicial para perseguir los casos, podemos ver, que ya además ya veremos cuando haya sentencia en el caso de Leire, porque a ver si de verdad ha habido extorsiones detrás o simplemente ha habido búsqueda de información, lo cual sería una actividad, digamos, bastante opaca por parte de un partido político, pero nada novedosa, porque todos los partidos políticos, desde la Gestapillo aquella del Partido Popular en Madrid hasta otras tantas que se han dado, los partidos políticos llevan haciendo dossiers que circulan por los medios de comunicación desde hace décadas. Entonces, bueno, ya veremos la dimensión de este caso, pero en cualquier caso, señor Al Capone, un poquito de respeto, ahora que estamos en la misma habitación.
1: Fuentes. Estando de acuerdo con todo lo que han dicho tanto Marisol como Fernando, yo luego, cada vez que sale este caso, la pregunta que me hago es lo mismo, pero ¿en qué cabeza cabe? ¿En qué cabeza cabe? O sea, ¿dónde iban con este comando de Pepe Gotera y Gotillo? O sea, mal por la intención, y más allá de que el resultado al final, pues haya, es igual, la mera intención que desde un partido político haya un personaje que yo claramente subestimé, me parecía una actriz secundaria o terciaria que no tenía papel relevante en esta historia, y parece que sí, ¿no? Parece que sí que lo ha tenido, pero más allá de que ya la intención de por sí no procede, ¿realmente esperaban obtener algún resultado? O sea, que a dónde querían llegar con esta iniciativa? Y tercero, y agravante, pero tú no te das cuenta lo que has visto en tus vecinos de enfrente. Tú no te das cuenta que hay un proceso que se llama kitchen. Tú no sabes que esa comparación, que estoy de acuerdo con Fernando, que es un poco desproporcionada, es igual, te la vas a encontrar, te van a poner frente a tu espejo, más allá de que sea justa e injusta. ¿Por qué te metes ahí? ¿Qué necesidad? ¿A dónde quieres llegar? Yo, más allá luego del recorrido judicial que pueda tener, el resultado de las comisiones, que estoy de acuerdo con todo lo que habéis dicho, es que ¿por qué? ¿Para qué? ¿Qué necesidad? O sea, es que no había que meterse ahí. Mal, mal, mal, mal.
4: No, pero además cuando tú estás defendiendo, digamos, una honorabilidad, ¿no? Y una honestidad absolutamente diferente a la que ha mantenido el PP, ¿no? Llegas al poder con una moción de censura por un caso de corrupción. O sea, es que todas estas cuestiones al final pivoten alrededor de Ferrat, independientemente, insisto, de que fructificaran o no. Y yo no creo, Fernando, que solamente estuvieran buscando información. Yo creo que ella hablaba en nombre de la Fiscalía, tenía conexiones con la SEPI, ha intentado extorsionar a determinados fiscales. O sea, bueno, pues igual nos produce
17: eso
4: mucha.
17: Habrá que demostrarlo
4: bueno,
17: judicialmente,
4: eso, bueno,
17: todo,
4: habrá que demostrarlo.
17: Yo veo muchos titulares
4: sí,
17: en la prensa.
4: Yo me limito a un poco a la investigación
17: sí,
4: judicial.
17: Puede ser.
4: A cómo acabe, no lo sabemos, no lo podemos juzgar, ni muchísimo menos. Pero desde luego que las maniobras estaban ahí, bueno, pues.
17: Algunas están más en los titulares que en.
4: Pero los titulares,
17: judicial,
4: en este caso, Fernando, los titulares yo creo que se basan en las. La investigación judicial. O sea, es un caso que está abierto, o sea, ha podido haber antes informaciones periodísticas, pero ahora lo que hay es otro fondo, ¿no? Hay una investigación judicial abierta, hay muchas personas implicadas y, bueno, hasta el propio Zapatero ha salido retratado en este caso. Bueno, pues han intentado vendernos, que nadie sabía nada y nadie se enteraba de nada, y esta mujer tenía una agenda extensísima. Oye, qué manía esto de apuntarlo todo, pero lo apuntaba todo, todas las reuniones, todos los pasos que daba, y bueno, yo creo que se ha movido desde luego por Madrid, bueno, tranquilamente, y lo que es curioso es que no se supiera antes, porque ha visto a todo el mundo. Para intentar frenar las investigaciones del gobierno.
0: Vamos a ir cerrando esta edición express de Hora 25. Y aunque no hemos llegado a las 11 todavía, Jordi Carbó, buenas noches.
2: ¿Qué tal? Buenas noches.
0: Sí, quiero preguntarte por la ropa para mañana, porque tenemos por delante otro episodio de calorazo con temperaturas que podrían superar incluso los 40 grados.
2: Así es, finalizamos un mes de junio parecido al del año pasado, es decir, con temperaturas muy por encima de la media en gran parte del país, con eso, con temperaturas que si hoy han sido algunas poblaciones que han superado los 40 grados, hoy ya van a ser muchas, gran parte de Extremadura, el valle del Guadalquivir, también cerca del río Tajo, en su tramo medio y final, y de hecho en la mayor parte del país, máximas de 30-35 grados, superando los 35 en el Cantábrico, una situación más aliviada en el Cantábrico, queríamos decir, aquí las temperaturas no subirán tanto porque todavía va a haber nubes y eso va a hacer que las máximas se muevan entre los 20 y 25 grados. Y lo peor, todo apunta a que el mes de julio, de nuevo, vamos a tener temperaturas muy por encima de la media.
0: Jordi, gracias.
2: Buenas noches.
0: Punto y 25.
3: Joaquín Estefanía.
5: Disfruten, queridos oyentes, porque este verano que ha empezado será el más fresco de lo que queda de sus vidas. Según las estimaciones del consenso científico, cada año que pase será más caliente y los días de temperatura extrema serán cada vez más. Mientras nuestros representantes en el Congreso se hacían añicos en uno de los plenos más tortuosos de los últimos tiempos, los ciudadanos españoles se asaban en una de las olas de calor más intensas y extensas y se multiplicaban los incendios por la geografía española. No es un caso estrictamente español. El calor que asfixia a Europa está afectando a muchos millones de personas que están menos preparadas técnicamente que los españoles para resistirlo. Europa es el continente del planeta que más rápido se calienta. El calor extremo mata y enferma a las personas y perjudica gravemente a la economía. No se ve por casi ninguna parte la reacción pública ante esta emergencia climática, ni en la urgencia ni en la profundidad de las medidas. Incluso han aumentado las campañas negacionistas del cambio climático, como ocurre en los pactos de gobierno en algunas comunidades autónomas entre el Partido Popular y Vox. Para atravesar de punta a punta la madrileña Puerta del Sol, los ciudadanos tienen que volver a la Edad de Piedra. Han desaparecido los árboles. Cuando llegue septiembre, todo será maravilloso.
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0: Pues lo dejamos aquí. Fernando Berlín, Marisol Hernández, Daniel Fuentes, gracias a los tres.
4: Gracias a ti,
1: gracias,
4: Isabel.
1: Buenas noches.
0: Se quedan con Carrusel Mundial hasta mañana.
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1: Segundo del día desde Dallas, hola España, en Nueva York, el estadio de la final en 15 minutos, Francia-Suecia, la gran favorita al título ahora mismo. Después veremos contra el combinado de Isak y de Gyökeres. Y al descanso en este partido la SER, la entrevista en el larguero de Manuel Carreño a Lamine Yamal. Así como suena, tenéis ya en las redes sociales del programa algunas de las respuestas más sonoras, pero hay mucho más. Entera la entrevista al descanso del partido. La selección, el reto del Mundial, el Barcelona, su futuro, nombres propios, cómo maneja la fama. Todo en la SER con Lamine Yamal al descanso del Francia-Suecia. Y a las 3 de la mañana en la Azteca, el México-Ecuador. Marchamos directamente para conocer novedades que alguna hay. Francia-Suecia, gran partido. Luis Flaqué, José Palacio, Kiko Narváez, Onrubia, Bruno Iturralde, Laura Martínez. Hola, Flaqué, muy buenas.
2: Hola, Dani, arriba a todos en Carrusel Deportivo y antes de la cadena SER. Partido 16avos de final, Francia-Suecia, se juega en el MetLife de Nueva York. El que venza el partido sabe que le aguardan octavos la selección de Paraguay, que dio la campanada ayer eliminando a Alemania. Eso seguramente hace poner las orejas tiesas a la selección de Didier Deschamps, que volvió el viernes para estar ya con su selección una vez asistió al funeral de su madre, el seleccionador francés, que vuelve con la intención de guiar al combinado galo hasta la gran final del Mundial. Hoy el primer paso en eliminatorias ante una Suecia que se plantea el partido sin nada que perder, con mucho que ganar, tratando de emular a las selecciones que han dado ya otras sorpresas en este arranque de las eliminatorias. 11 ya confirmados, 2 cambios en la selección de Francia, 3 de hecho. Vuelve Rabiot al centro del campo, vuelve Lucas Digne al lateral y el elegido hoy para completar

0: con Víctor Gyökeres, pita el holandés McKinley. Con su compatriota Higler en el bar, se juega en el MetLife de Nueva York. Espera Paraguay en octavos. La gran favorita, el coco para muchos, Francia, se enfrenta a la selección de Suecia.
1: Enseguida Narváez y Andrés Onrubia, Laura Martínez. Hola Laura, ¿qué tal? Muy buenas.
2: Hola,
1: Bruno
2: Garcés.
1: Alemán. Hola, hola Brunito. Y Torre de González. Hola, hola y tú. Guapo Bruno, el Arrington, el estadio de Dallas, ¿o qué?
2: Sí,
1: bien, ¿no?
2: me ha molado. Me ha gustado mucho. Muy alto, como dice Martínez. Y muy bonito. El Jumbotron me ha molado especialmente.
1: Oye, ay, ole, tiene ole, que ser.
3: Claro,
1: y José Palacio en el estadio, que no sé, bueno, ya anunciabas muchos de los cambios que ha hecho Francia hoy para saltar los octavos de final. Hola, José, muy buenas.
4: Hola, ¿qué tal? Muy buena, Garrido. Muy buena carrusel para Jumbotron, lo que están pegando ahora mismo, por la megafonía de este MetLife, que poco a poco se va llenando. Es verdad que este estadio ha estado prácticamente lleno en todos los partidos que ha disputado. Tenía especial interés Francia en ver cómo estaba el césped. Yo lo veo un poquito mejor que en anteriores partidos. No sé si lo han pintado de verde, pero se ve más verde. No se ve tantas calvas, no se ve tan marrón como se veía en algunas otras ocasiones. Y ojo al calor que hace. El calor es importante, ¿eh? 33 grados ahora mismo. Eso sí, apunta que va a ser mucho peor lo que va a pasar en Estados Unidos estos dos próximos días, donde viene una ola de calor tremenda. Pero vamos a estar en torno a los 33 grados. Parece que mejora el estado del césped de este MetLife, y ya preparados los jugadores tanto de Francia como de Suecia para saltar al terreno de juego, Dani.
1: Está esperando, por cierto, Paraguay ya en esa eliminatoria de octavos al ganador de esta eliminatoria, y los que ganen de ese Paraguay, Francia o Suecia, se enfrentará al ganador del Canadá-Marruecos. Por ahí viene esa parte del cuadro. Va a comentar además Kiko Andrés Onrubia. Hola Andrés, ¿qué tal? Muy buenas.
5: Hola, ¿qué tal? ¿Cómo estás?
1: Más o menos, Andrés, lo que esperabas. Entra Diñe en esa banda porteo, Ismael Cone que se cae, Manu Cone, perdón, que se cae y entra Rabiot, y el cambio de Barcola por Desiré Doué.
5: Sí, el cambio de Digne yo creo que es una medida para frenar hoy a Elanga, ¿no? Que está siendo uno de los mejores jugadores de Suecia en este inicio de Mundial. No le convenció a Deschamps el partido de Teo contra Noruega. De hecho, si os acordáis, cometió un penalti que luego le salvó en Meik Meñó. Y la otra duda era el extremo izquierdo, ¿no? Al final apuesta por Barcola, que le ha convencido más en este inicio de torneo. De hecho, Deschamps piensa que combina mejor con Kylian Mbappé, el acompañante de Olisee Dembélé y el delantero del Real Madrid. Y en el medio campo es verdad que se cae con E, pero lo esperado en esta ronda final será el doble pivote Tchouaméni y Rabiot.
1: A día de hoy, Laura, es difícil imaginar que un equipo con Barcola, Olisee, Dembélé y Mbappé vayan a tener un rival hoy que le pueda complicar demasiado.
3: Bueno,
1: pero vamos a ver.
3: Vamos a ver, ¿no? Tampoco pensábamos que Paraguay se fuera a clasificar, ¿no? Ha habido un momento con Costa de Marfil, que también cuando han marcado, es decir, las cosas, pero sí, ahora les veía en el túnel de vestuarios y, bueno, ni se miraban, ¿eh? Estaba Elanga ahí, el mejor, mirando al suelo, y sí, parece complicado, pero veremos.
1: Ahí está Dani McKinley, que va a pitar el partido, y tú, junto con Heiler, que va a estar en el VAR, en neerlandés, ¿qué te parece?
6: Bueno, pues ya sabemos de McKinley cómo lleva últimamente las temporadas. Es decir, es un árbitro que tiene muchísimos altibajos. Muchas veces está pitando por su nombre, y pitar un mundial es mucho más fácil porque los jugadores te ayudan mucho. Yo no le veo con la confianza para arbitrar partidos muy, muy top.
1: Vienen ya, Bruno, los himnos. Antes, bueno, Potter es fiel a lo que cree, con los tres centrales, la portería, Gyökeres arriba con Isak y Elanga, y bueno, yo creo que más o menos es lo esperado, ¿no?
2: Sí, lo que pasa es que con ese nuevo 11, nueva formación de Suecia, como decía Palas, con esos buenos partidos de Elanga que le han hecho ganarse la posición de titular, tiene Isak que irse algo escorado a la banda izquierda, que seguramente no es su mejor posición, pero para que quepan los tres es un Elanga en la derecha, Isak en la izquierda y Gyökeres arriba.
1: Con un buen ambiente, Flaky, que relataba José Palacio, ya saltan los protagonistas, enseguida los himnos.
0: Sí, ahí salen encabezados por el equipo arbitral, con McKinley al frente, salta la selección de Suecia, titulares y suplentes, también los franceses, la gente intentando protegerse del sol y de ese calor que nos relataba Palas en este MetLife de Nueva York, a punto de que formen ya todos para escuchar tanto el himno de Suecia como el himno de Francia.
1: Están colocando
4: cuando
1: el campo lleno,
4: puertas,
1: campazo, José,
4: Dani, Flaky. Cuando abrían las puertas, estaba tan nublado que incluso ha chispeado, incluso ha caído agua. No ha caído una tromba de agua aquí tremenda, pero es que ahora se ha despejado, hace un calor terrible, unos 33 grados, y a ver cómo afecta esto a Francia, que entre el césped y el calor estaban preocupados.
1: Está Mbappé, muy serio, esperando también Gyökeres, una de las estrellas, jugador del Arsenal, vinculada, por cierto, en el futuro veremos también al Atlético de Madrid. Isak, jugadores relevantes, ahí está Upamecano, todos esperando a que se haga el silencio, Flaky.
0: Sí, con la expectación propia de las ceremonias previas, en cuanto suene el primer himno, pues ya empezará toda la parafernalia previa.

0: plegui.
1: Bueno, pues la marsellesa siempre coreada a pleno pulmón por los miles de ciudadanos franceses. Va a sonar ahora también el himno de Suecia.
0: Se lo piensan.

0: Pues ahí está el himno de Suecia, que cierra esta ceremonia previa a un partido que pone a prueba la solidez de la que para muchos es la gran favorita en este Mundial, por su poderío ofensivo, por la trayectoria de los últimos años. En el último acto de Didier Deschamps como seleccionador, después llegará Zinedine Zidane. Francia, que busca el que sería segundo Mundial de las últimas tres ediciones, le queda todavía mucho camino por recorrer. El primer obstáculo en estos 16avos de final, la selección de Suecia.
1: Se suma aquí Corro, don Francisco, ¿qué tal? Muy buenas. Estamos todos en compañía en 3 minutos y medio en Carrusel Deportivo. Francia-Suecia.
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1: Nueva York espera que sea en punto la hora para que arranque el partido en Carrusel. 11 de la noche en España, una hora menos en Canarias. Flaky, va a comenzar el Francia-Suecia.
2: Con una muy buena entrada, como relataba Palas, ya la cuenta atrás aquí en el MetLife. 10 segundos para que arranque este Francia-Suecia. Guarda Paraguay, que dio la campanada eliminando a Alemania en octavos de final. Al vencedor de este partido, últimos segundos para que esto arranque muy puntual, casi casi prácticamente coincidiendo con las señales horarias. Comienza el partido en Nueva Jersey, balón para la selección de Suecia. Ahí está el portero Zetterström buscando el primer balón largo para poner a competir ya de buenas a primeras al tridente ofensivo de Suecia. Balón para Elanga. Elanga en línea de tres cuartos, intenta bajar ante Rabiot. Apertura buscando a Svensson, el perfil derecho. Recupera Francia, que quiere iniciar la primera transición con Lucas Dinsev. Al suelo es falta, dicen entre el asistente y el colegiado. Balón por tanto para la selección francesa. Arrancó en el MetLife 16avos de final este Francia 0, Suecia 0.
1: La primera que pide perdón además Elanga sobre Lucas Dinsev, que Kiko es una de las novedades. Te pregunto por Barcola, ¿a ti te gusta pelín punto más que Desiré Doué? O y lo del lateral, te iba al banquillo, al que conoces bien, entra Lucas Digne. Ahora hay que corro enseguida.
3: Se lo está pensando, Kiko.
1: Ahora,
4: yo estoy por aquí, ¿eh?
1: Dale.
3: Kiko,
4: sí, hola, ¿qué tal, Laura? Felicidades a todos, chavales.
1: Perfectamente, alto y claro.
5: Y corro igualmente.
4: Sí, absolutamente a todos. Y sí, te digo la verticalidad y la, ¿no?, y la experiencia que tiene Lucas Digne en banda izquierda. Y después Barcola con Doué. A mí es que me gusta más Doué. Me parece más creativo para jugar mejor en espacio reducido, pero para salir a la contra Barcola creo que es mucho más veloz y más vertical. Y hoy tiene que ver mucho, ¿no?, el aspecto. Para mí estamos hablando del aspecto ofensivo, y yo creo que el partido va a estar en el aspecto defensivo, ¿no? Porque con la tralla que tienen ambos equipos, yo creo que quien defienda mejor tiene hoy mucho ganado.
1: Yo creo que hay más partido de lo que la gente cree.
3: ¿Sí?
2: Hombre,
3: sí.
2: Suecia tiene argumentos arriba.
1: Tiene pólvora arriba, el Anka rapidito, tres centrales, un equipo con Potter quizás está demasiado ordenado, Bruno, para mí en muchas oportunidades, pero bueno, es verdad que Holanda le pasó por encima, esto es una obviedad, pero vamos a ver.
5: Sí, es verdad que ha tenido partidos o tramos de partidos muy buenos Suecia y muy malos. Vamos a ver si le sale cara o cruz en el día de hoy, pero a mí la alineación, para empezar, Dani, me gusta más con ese Jari Bergvall en el centro del campo.
1: Más fútbol
5: y además jugadores completos, que también cuando tienen que pelear, como ha hecho esta última Bergvall, el del Tottenham, son capaces también de hacerlo.
6: Y hay un punto importante, es a ver cómo está Saliba. Ayer dijo Deschamps que el tratamiento con los médicos de sus problemas de espalda está llevándose de forma concienzuda, pero no está bien, pues no jugó contra Noruega y tiene a Jokeres en
2: frente. ¡Uy, qué bien! Jokeres deja para Isak en la frontal, le pega a las manos de Mañán, la pedía Langa. Isak le dice, hombre, tenía opción de disparo, no me muetas la bronca ahí porque tenía opción, aunque es verdad que estaba Upamecano tapándole. Pero el remate pasó entre las piernas del central del Bayern, lo embolsó sin problemas Mañán, pero primer aviso de la selección de Suecia.
1: Y jugador de Francia en el suelo, ¿qué ocurre, José?
6: Aurélien Tchouaméni, el centrocampista del Real Madrid, llegó un poquito tarde Alexander Isak, ahora Dani Makiri está hablando con el delantero del Liverpool, le da la mano también al mediocentro de Francia, pero va a sacar la falta Tchouaméni.
1: Una pequeña rascadita ahí, tú ahí está, una poquita nada, cosa, ¿no? Nada. La presión.
6: Sí.
1: Mordiendo Suecia de inicio, intenta jugar Francia.
2: Ahí está Jules Koundé tocando para Upamecano para darle salida con Saliba. Ahí viene el central. De momento Suecia no presiona demasiado arriba, deja que la línea defensiva de Francia, en la que interviene también Tchouaméni para ayudar en la salida, vaya circulando hasta campo rival. Ahí sí que tratará de intimidar algo más el conjunto de Graham Potter. Balón para Dembélé, qué partido el suyo, el último, ese hat-trick express en la primera mitad en versión Balón de Oro, tocando para Jules Koundé. Ahí viene el del Barça, tocando nuevo para Dembélé, buena presión de Bergvall, aprovecha todavía el balón Francia, ha pitado falta finalmente sobre Ousmane Dembélé, el colegiado holandés, la falta de Ayari.
1: Sí, tres más o menos parecidas, ¿no? ¿Y tú? Para parar
7: no,
1: el juego los
7: yo esta la veo un poco más. Que
1: sí,
7: no,
1: sí,
2: ha habido patada en pierna izquierda. Sí,
7: después
2: sí,
7: de rodar el balón.
1: Estás más clara, sí.
2: Pues aprovecha Francia para incorporar algún hombre alto arriba. Tiene muchísima envergadura, también la tiene Suecia.
1: Una buena patadita, un buen viajecito.
4: Sí, rasca.
1: Está Olis.
2: La señal de bienvenida al partido. Ojo el centro buscando punto de penalti a Salival. Llega a descolgar de cabeza, el balón queda suelto en área pequeña. La gana Rabiot buscando nuevo zona de remate. El despeje lo va a cazar en banda izquierda Lucas Digne. La va a dejar salir el lateral de Aston Villa. Saque lateral para Francia en posición ofensiva. En el 4 de partido, intentando Francia intimidar por primera vez a la defensa de Suecia. Viene a buscar el balón para darle carrete a la jugada Olise. Toca para Upamecano, se la devuelve al 11. Ahí viene Michael Olise tocando para Tchouaméni, Saliba Olis, en esa posición mucho más centrada de lo que nos tenía acostumbrados en el Bayern. Le ha encontrado ese acomodo por detrás de la línea de tres delanteros. Didier Deschamps, viene Mbappé, amenaza con el disparo, mucho hombre sueco para intentar evitar el disparo. Balón para Dembélé, Dembélé hacia afuera para Dembélé, Dembélé para Mbappé, perdón. Intentaba el control orientado, sale uno de los hombres con mayor punta de velocidad. Ojo, que es Elanga, cómo ha acelerado para llegar a ese balón, es espectacular. Anthony Elanga que se frena, aguanta el balón, tiene abierto en banda derecha, Svensson no lo ve claro, vuelta a empezar. Bien. Se miden hoy los dos delanteros más rápidos de lo que llevamos de mundial.
1: Sí, sí. Parecía Usain Bolt, ¿eh?
2: Mbappé y está Elanga, que según la FIFA son los dos con mayor punta de velocidad de lo que llevamos de mundial. Ojo ahora al balón largo para que corra Barcola, sale Zetterstrom, la envía directamente a la grada.
1: Lo que se percibe, José, y tú lo verás más allí, es un viento bastante molesto, ¿no? Por lo menos en esta primera parte.
6: Sí, y es viento cálido, que es también más dificultad para los jugadores que salen corriendo, porque les da en la cara. Además, un viento aquí en Nueva York, el viento es bastante sucio, ¿eh? Todo lo que te viene a la cara es bastante
1: terrible. Mosquitos, cáscaras de plátano, cacahuetes,
6: ¿no? Es horroroso, y cuando sopla aquí, ¡puf!
1: Ahí,
2: el que lo del viento cálido y sucio es Barcelona.
4: No, lo de con el tiempo, el tema de la Minja mal. Te digo, viendo a Olis jugar ahí, lo ves tú en un tiempecito, hacer más o menos lo que hace Olis con Francia.
2: Creo que es cuestión de tiempo, sí. Me parece que es cuestión de tiempo.
1: ¿De cuánto tiempo?
2: Pues no lo sé.
1: ¿Dos años?
2: No lo
5: jugó
2: sé.
5: Jugó en el campo del Betis, ¿no, Flati?
2: Sí,
5: estuvo,
2: de hecho, Flick ya lo probó. Es verdad que ahora él mismo disfruta mucho en ese enfrentamiento en banda, en uno para uno, uno para dos. Pero yo creo que incluso para el equipo, tanto del Barça como quizá, quién sabe, también para España, le puede venir bien también el que entre por dentro y dificulte mucho la zona de creación.
5: Lo que pasa es que contaba Santiago Valle que él, por lo que sea, de momento no se ve ahí, se ve mejor en banda. Y
2: pero todo llegará.
5: Sí.
1: Los buenos acaban por dentro, como Kikorro.
2: Claro, totalmente. Es que dentro, Kiko, es donde se ve.
4: Los poetas juegan siempre espacios reducidos.
2: Esa era la frase que buscábamos.
1: Arribísima, Kikorro.
5: Mira, hablando de la mini de Kiko, colgué el otro día en Instagram un pase de Kiko de exterior.
1: Sí.
5: En los Juegos Olímpicos, que se
1: abusando
5: lo da.
1: Abusando del exterior, ¿eh?
5: Se la da Chapi Ferrer, que Chapi, vamos a decir que.
2: ¿Qué hacía ahí, no?
5: ¿Qué narices hacía ahí? Porque acaba fallando el hombre. Pero vaya,
4: no cortaste la jugada.
3: ¿Por qué no cortaste la jugada, mamón? Madre mía.
5: Bueno, sin ese desmarque no existe el pase, también te digo, Kiko.
4: Totalmente de acuerdo.
3: Ahí. Kiko, todo no puede ser, ¿eh?
2: Pero el pase era brutal, ¿eh?
1: Sí, sí. Amarilla, Ito, amarilla. Mira.
7: No, hombre, que no es ni falta.
1: No, sí, es verdad.
3: No es ni falta, nada.
7: Nada, luego las
1: ya. Yo hubiera sacado ya cuatro amarillas. Los suyos son cuatro amarillas.
7: Os habéis fijado en el arbitraje de un europeo ahora, ¿no?
1: Sí.
7: Ha pitado seis faltas.
3: Ya está parando todo, ¿no?
1: Sí, pero muy apático, ¿eh?
2: Balón para Francia. Buscaba el desmarque de Mbappé dentro del área. No tuvo la habilidad de Kiko cuando encontró al Chapi Ferrer.
1: Digo,
2: es balón para Suecia.
1: Digo que Makili está como muy sobrado, ¿no? Siguiendo el juego a 715 metros, tranquilamente. Mira, no se le ve. No se le ve al señor colegiado.
7: Claro, porque si no quiere... Explicar.
1: Mira, no se le ve.
3: Ahí sí,
1: se le ve.
3: Ahora.
1: Ahí se le ve, de medio centro. Flaky.
2: Juega Svensson. Parte derecha tocando atrás para Lagerbilke, que busca el pase directamente a zona del conjunto francés. Recupera Upamecano, toca para Tchouaméni, buena presión de Alexander Isak, tocando para Elanga para lanzar a Isak. El pase es bueno, pero siempre cobertura en este caso de Saliba, que llega antes, toca para Mañana arriesgando pierna izquierda, pero le da una perfecta salida de balón para Lucas Digne, que juega con Rabiot buscando. El otro día teníamos el debate de si cuando llegara lo fuerte Deschamps daría un paso atrás. De momento hoy no lo da, ¿eh? Mantiene ese doble centro del campo con los dos físicos, pero los cuatro
6: arriba. Quitar a Manu Koné, dar un paso atrás.
2: Bueno, pero no renuncia al cuarto delantero para meter a un centrocampista. Eso no lo hace.
1: Eso no.
4: Innegociable,
1: no sé,
4: los dos del medio.
1: Sí, o sea, sí.
4: Esos tanques tan encanta de Champs. Además, se ve reflejado en ellos.
1: Sí, seguramente. Voy a tener un impacto grande Manu Koné, ¿no, Andrés? Lo que pasa es que tiene mucho galón Adrián Rabiot, ¿no?
8: Sí. Rabiot y Tchouaméni desde 2022 son inamovibles. Sí, había un debate al inicio del Mundial de si iba a optar por Rabiot jugando, entre comillas, de falso extremo izquierdo, como hizo con Matuidi en el Mundial de 2018, porque son cuatro delanteros al fin y al cabo, pero el trabajo defensivo de los cuatro arriba de momento le está dando buenos resultados.
1: Juega Francia.
2: Juega en zona defensiva, balón para Saliba, círculo central. Cruza línea del centro del campo. Situaciones como si, fruto del calor que nos contaba Palas, han empezado los dos equipos un poco al ralentí, como intentando guardar fuerzas para lo que pueda venir. Francia, que quiere evidentemente tratar de acelerar cuanto antes para poder en liza y en boga a los cuatro de arriba. Ahí viene Tchouaméni, orientando el balón hacia adentro para Rabiot. Rabiot recibe la presión De Berbal, toca de nuevo para Tchouaméni. Tchouaméni por dentro para Olí, recibe de espaldas, deja de cara para Dembélé. Dembélé en el perfil derecho, vuelve a empezar con Upamecano, muy metido los dos centrales en campo rival. Ahí viene Saliba, lo intentan por la izquierda para Lucas Dins, se ofrece Barcola, no tiene espacio, busca el balón por dentro, no para Rabiot, buena presión sueca, se lleva el balón a Svensson, toca para Alexander Isak, a correr, que es la especialidad sueca, balón al espacio para Gyökeres. Gyökeres citándose con Upamecano, la gana por cuerpo el sueco, deja de cara para Svensson, Svensson por dentro ante la llegada de Ayari, busca el pase atrás, era Strout. El balón de nuevo para Sven, para Berbal. Berbal encontrando a Sia Svensson en el vértice del área. Se frena. Tiene abierto en banda el Anga. Va a recibir en estático el 11. Va a jugar de nuevo Suecia. Que no rifa el balón, sino que lo toca, lo soba. Ante la falta ahora de presión de Francia, pues va directamente combinando en línea de tres cuartos.
1: A mí, Bruno, que no es Gyökeres el delantero que más me entra por el ojo. Reconozco que primero...
2: Espera, que viene Gyökeres, mira, la falla ahí.
1: Por ejemplo, en esta, ¿no? La pericia que él tiene. Pero cuando va la carrera es potente y luego el primer choque lo aguanta siempre.
6: Sí, sí.
1: O sea, el primer choque va muy fuerte y siempre lo aguanta, ¿eh?
5: De hecho, él en Sporting de Portugal, su jugada más característica era ir al espacio, cayendo a una de las dos bandas, en eso es buenísimo. Y lo que dices, marcar territorio a través de cuerpeos y demás, ahí me parece un número uno. Luego, claro, no le pidas que te tire paredes como un media punta, porque ahí el hombre sufre un poquito más.
4: Solo de hace 8 años le vendría genial, Dani.
1: Es un Diego Costa.
4: Sí, así. Me pareció, digo, al espacio, a la pelea, de lo que decía ahora Brunito, de aguantártela, que siempre gana los duelos. Después, a ver, le pega con las dos piernas y no lo hace mal, ¿no? Pero este Atlético de Madrid, que ya lo hemos dicho, que este año atrás fue mejor ofensivo que defensivamente, lo mismo se está buscando otro tipo de jugador.
2: ¡Ojo, Strauss! Lo hizo todo bien, menos el centro Strauss. Final, llegó un pelín forzado.
1: Strauss, Johann Strauss. Traducción para los oyentes, a lo que ya conocen a Kiko, es que el Atlético de Madrid está buscando otro tipo de delantero. Esa es la tercera.
4: Bueno, no le hace sí. Feo. Y
1: otra cosa es que acabe en pasta, claro.
4: Pero a día de hoy, sí. No sé, la mentalidad y la filosofía, sí. Y la forma de jugar, esto con Julián. Yo tengo un delantero que es imposible, pero que me encantaría en caso de que fuese Julián Álvarez, con 28 añitos, Bruno.
1: ¿Lo vas a decir?
4: Sí, hombre, claro que lo voy a decir.
1: Blaovic.
4: Si no, no. Lo que pasa que es imposible de sacarlo de Milán.
2: Ojo, Mbappé en la media luna, busca la apertura para Koundé, que se incorpora al ataque, vértice del área, le desdobla por fuera y recibe Ousmane Dembélé para tratar de superar la posición de Gudmundsson, que viene el central sueco, protege, saque de portería, Kiko, escuchamos.
1: L. Martínez, ¿no?
4: Eso es, Lautaro.
1: Se ayudó a Bruno, pensaba que iba a decir Leo.
4: Pero de allí no lo saca, yo creo que vive como Dios, ha encantado, es capitán, es el Cherry, y me parece, no, Brunito, que allí es complicadísimo de sacarlo.
5: Sí, además es que ha dicho que es súper feliz en Milán y está muy identificado con el club. De hecho, se llegó a medio pelear con Lukaku cuando Lukaku parecía que iba a volver al Inter. Y eran amigos, ¿eh? De hecho, formaron para mí la mejor pareja de delanteros que ha tenido el Inter en los últimos años. Y se llegó a pelear con Lukaku porque al final le dejó tirado al conjunto interista. Sí.
1: Sería un buen jugador. A ver, no es noticia que se le vea ciertamente la sensación de la incomodidad a Andrés a Francia, pero que es más una sensación nuestra que real, porque está acostumbrada a comenzar un poquito al trantrán en los partidos, ¿no?
8: Sí, desde fuera siempre da esa sensación, ¿no? Que está a ritmo bajo, con bastante parsimonia, ¿no? Pero es que, claro, no necesita un partido tampoco de ida y vuelta, porque cuando la pelota la tienen Olise, Dembélé y Mbappé, que todavía no ha conectado con ellos, pues te deciden el partido. Pero siempre ha sido este el estilo de Deschamps, y el doble pivote Tchouaméni y Rabiot, pues prácticamente ni se mueve de su zona para aportar equilibrio.
2: Ahí viene Lindelof. La tiene Suecia, el portero, con control largo. Zetterström.
1: Vaya piedra que ha tirado para arriba, ¿eh? Sí, los nervios, ¿no?
9: De portería.
1: Dilo, portería.
2: Laura, dilo.
9: Te he leído el...
2: Que le batía ahí.
1: Pero que sí. Se remata.
9: No vale.
1: Guarrería. ¿Qué pasa? Que no. En fin.
4: Vale, el otro día, ¿no, chavales? Lo estuve viendo.
2: No por estuvo
1: ahí.
2: Mal, ¿no?
1: Sí, asadito, no estuvo asadito. Wow. Nos llevó Iturralde.
2: Sí. Ajá.
1: Y lo pasamos muy bien. Y yo desconocía que había barbacoas tan tochas. Son como una especie, parecen hornos napolitanos. Meten dentro la carne y muy rico. ¿La carne estrella cuál era? ¿Brisket? ¿Cómo era?
9: Brisket
5: is the king.
1: Muy rico. Y luego, sí, buena costilla.
9: Era como panceta.
1: Sí, riquito. Luego por la noche...
9: Mal.
1: Noche un pelín toledana para los más veteranos que corro.
4: No, claro,
1: pero... Toledan night, pero bien. No se renuncia nunca a una buena carne.
4: Tirarse cabeza.
1: Dale, Flaky.
2: Tienen Mbappé Ya te saco yo, Garrido.
1: O sea, no puedo decir barrería, no puedo decir buena carne, no se puede decir nada aquí, corro. Estoy siendo censurado aquí en el Mundial. Es una cosa. Juega Francia.
2: Rabiot con Mbappé, recibe de espalda, siempre vigilado. En este caso por Lagerbilke, que buena apertura, banda derecha para Koundé en el lateral del área, pone el centro, tocó en la espalda. Veremos si llega el portero, no, va a ser córner, el primero del partido.
1: No hubiera llegado ni Tomás Ravelli ahí a esa jugada.
2: Mítico Ravelli.
1: Pero de los 90 de Suecia, de esquina.
2: Mítica Suecia aquella de los 90.
5: De Göteborg.
2: Y de Göteborg.
1: Viva Brolin.
2: Gran de Brolin. Barça.
1: El Julen Guerrero sueco.
2: Bueno, va a poner el balón Francia desde el costado derecho. Defendiendo todos en Suecia. Viene el centro, pasadito, segundo palo. El despeje es de Lindelof. El rechazo lo gana. En este caso, Lucas Digne, que busca el disparo. Se estira a su izquierda y en dos tiempos atrapa Zetterström.
1: Muy de Lucas Digne este disparo, sí. Bruno. Muy sí. De acabar la jugada, que es inteligente hacerlo.
5: Casi es la primera, si no me he descontado, de Francia entre palos. Tiene muy buen golpeo Lucas Digne, pero es un poco lo que decía antes Onrubia, que es un equipo Francia que no necesita ni medio uy. O sea, antes de que te des cuenta y sin jugar nada bien, ya está por delante del marcador. A ver cómo les va hoy.
2: Balón para Suecia, que recordemos arrancó el Mundial de forma brutal, goleando 5-1 a Túnez. Luego le devolvieron esa goleada Países Bajos, que le derrotó también con manita incluida. Acabó empatando ante Japón para plantarse en estos 16avos de final como una de las mejores terceras. Tras el empate ante Japón, el Anga se echó al verde pensándose que estaban eliminadas. Le tuvieron que ir a explicar a sus compañeros que no, que el empate le servía. Una de las imágenes de ese final de partido ante Japón. Balón que recupera Francia. La viene a buscar Tchouaméni, tocando por dentro para Olis, que viene a campo propio para entrar en contacto con el balón. Otea Horizonte encuentra a Jules Koundé, que se la devuelve de cara a Tchouaméni. Tchouaméni para Rabiot. Rabiot orientando hacia el perfil izquierdo para activar a Barcola.
4: El Olise está comprometido, Flack, y la quiere toda, parece, siempre en línea. No se queda parado casi.
2: Mbappé que prueba el disparo, otra vez de larga distancia, otra vez a las manos de Zetterström.
1: Pegó mordida Mbappé, que se lamenta. El tercer disparo más o menos consecutivo de Francia, que le está costando llegar con nitidez. De momento, Flaky empata a cero en Nueva York.
2: Cuatro goles Mbappé, cuatro goles Dembélé. Potencial ofensivo de esta selección francesa. Enfrente hoy, pues veremos si el tridente sueco, que entre unos y otros en valor de mercado, por lo que se ha pagado por ellos, son 240 kilos, ¿no? Si no me equivoco, unos 120 por Isak, unos 60 un poco más por Gyökeres y otros 60 creo que se pagaron por el Anga, no está mal.
1: Dinerito.
2: Moviendo dinerito. Balón para Olis, cerquita del área, apertura para la irrupción de Lucas Digne en posición de extremo, levanta la mirada. Ante la presencia sueca, vuelve a tocar atrás para Olis, que le quiere dar carrete a la jugada. Bicicleta para orientar hacia el perfil derecho, todo quizá un pelín lento, facilitando a Suecia de momento las labores defensivas. Ahora trata de acelerar Ousmane Dembélé, se tira al suelo con todo para recuperar Strout tocando para el balón, para Gyökeres, para que cuerpe en este caso con Saliba. Saliba le agarra, Saliba le tira, es falta clara. Me parecía Iturralde.
1: Se la sacó y tú.
7: Y luego tiene para mí esa amarilla, no por esta falta. No, pero no por esta falta. Anteriormente, creo que es a Isak, le agarran y no le dejan incorporarse. Es decir, aquí Gyökeres si controla el balón,
1: le
7: toca una pared y ya no tiene un compañero. ¿Por qué? Porque a ese compañero lo han eliminado de la ecuación con un agarrón.
1: Muy fuerte Gyökeres en el duelo con Saliba, que para mover a Saliba, cuidado, ¿eh?
6: Sí. Y antes y ahora está pasando una cosa, que esto no es propia de un partido de 16avos de final de un Mundial. Están haciendo la ola.
1: O sea, hay que esperar un poquito.
6: La ola... Están haciendo la ola con un 0-0, calor, minuto 17.
9: Eso es que no están nerviosos, vamos.
4: Es un espectáculo, hombre.
2: Ha salido un poco lento. Pues,
1: gozando, ahí está.
2: Show de la
1: aquí viene el primero de Suecia.
2: ¿Aquí?
1: Aquí mismo.
2: Claro, Garganta.
9: ¿Tú crees? Sí.
1: Sí, vete aclarando.
2: Pues balón para que se incorporen los hombres altos. Ahí están los centrales. Dorsales 2, 3 y 5.
1: Lindelof, venga,
2: en el último vagón del trenecito que se ha montado dentro del área. Va a poner el centro Suecia buscando romper el 0-0, 18 de la primera parte, balón que se revuela buscando el segundo palo. El control no fue bueno de Lagerbilke, que si lo hubiera controlado mejor podría haber tenido fin de disparo. Qué gran acción de Verbal para recuperar el balón. El esférico llega a Yari, que pone el centro, punto de penalti, no llega Isak, despeje defensivo de Francia que quiere recuperar para correr. Se equivoca en la entrega, a punto de liarse y de meterse un lío Suecia. El balón finalmente despejado, llega a la zona de Lin, que bien la pinchó Lucas Digne. Y toca para Adrien Rabiot, que inicia... El cambio de orientación de defensa-ataque para Francia.
1: El Barça, Flaque, ni Funifa, ¿no? Lucas Digne.
2: Bueno, tenía ya... Era la época de Jordi Alba intocable, ¿no? Y poco pudo hacer.
1: Le costó.
2: Espera, que arranca Barcola, que ahora sí que encuentra espacio. Sigue Barcola. Oh. ¡Vaya slalom! ¡Vaya remate! ¡Se le marchó arriba! Barcola fue sorteando como si fuera un esquiador. Diferentes banderas en forma de defensa suecos. Hasta llegar a rematar con pierna izquierda, se le marchó muy por encima del larguero.
1: Fíjate, Kiko,
6: la
1: que parece
6: que le ha echado a Yari a sus compañeros, ¿eh? Porque es que se han abierto. Han dejado a Barcola, han pensado, bueno, este es el menos bueno de los cuatro de arriba. Y le ha echado a Yari una bronca a sus tres centrales y el lateral diestro tremenda, ¿eh?
1: Retrocediendo, bueno, que corro y casi el lío, ¿eh?
4: Sí. Vamos, da igual, después le llega a Dembélé exactamente lo mismo. Y si Olise la coge en el medio...
2: Mira, Mbappé, perdona, Kiko, se va a quedar solo, se le fuera de juego, una banda arriba. Ahí viene Kylian, rebota, gol, fuera de juego.
6: Banderín.
2: Habrá que verlo. Mbappé va dando saltitos, sí, diciendo no lo sé.
7: Aquí es claro, aquí tenéis que decir que es claro, porque aquí le ayuda el VAR, porque ya es súper automático, él hace el delay, retarda.
1: Espérate,
7: la...
1: Lindelof,
6: yo quiero verlo, Itu, ¿eh? Yo quiero
2: ojo
6: verlo.
2: El pie.
9: Con la rodilla. La mano,
1: sí, creo que sí, fuera juego.
2: Va a estar muy ahí, ahí, ¿eh?
5: Itu, si es fuera juego es por centímetros. Sí,
1: yo creo que es fuera juego.
7: La rodilla izquierda de
2: Mbappé. Sí. Mbappé no lo tiene claro, hubiera sido su quinto gol en el Mundial.
7: La rodilla izquierda de Mbappé.
4: Aquí Mbappé no ve al defensor de atrás, Itu. Por eso viendo a lo mejor al otro dirá, no, lo que sea.
7: No, pero es rodilla izquierda.
2: Ya
7: van
2: en juego, como decía Palas, así que...
7: Es que ahora te caza este nuevo sistema... Con 10 centímetros que estés, ya te cazas fuera de juego.
2: ¿Tú crees que había 10 centímetros de fuera de juego?
1: Debe haberlo, porque si no...
7: Debe haberlo, y por eso...
1: Porque si no hay que parar para lograr.
5: Con el de Colombia estuvieron más tiempo. Con el de
1: por eso, porque ahora más de 10.
7: Pero en el de Colombia estuvieron más tiempos porque había más hombres que registrar. Aquí están tres, dos defensas, y están muy separados. Aquí la máquina te lo coge mucho antes.
9: Es que lo sabes todo.
1: Dicho esto, en la media punta Olís ya ha demostrado, Andrés, que con medio segundo le basta, ¿eh? Vaya bola la puesta que tiene Mbappé.
8: A un toque ha sido, un error de saque de puerta de Suecia, pero es que en un toque ha plantado Mbappé delante del portero. Lo hemos comentado en el minuto 15, que esta Francia no necesita prácticamente nada para generar peligro. En primera ocasión de Barcola, un slalom de 30 metros que se le va arriba, y ahora este gol milimétrico fuera de juego de Kylian Mbappé, que es un equipo que necesita poquísimo para generar ventajas en campo rival.
2: Olís no ha marcado en el Mundial todavía, pero lleva tres asistencias ya.
7: Y la línea ahora yo creo que saldrá en menos de dos minutos, cuando es tan fácil. Para el minuto 23 la tenemos.
9: ¿Sí? ¿Tú crees?
7: Sí,
2: minuto 23.
6: Mira, aquí la están poniendo en el campo. La están poniendo en el campo y se ve medio cuerpo de Mbappé.
4: Y tú eres un adelantado de esto, tío.
9: De todo, Kiko.
7: No, ahora.
1: De todo en general, ¿eh? No solo del arbitraje.
9: De todo en general.
2: Va un paso por delante. Va un paso por dos.
4: Ya está, y hay que reconocerlo y
9: disfrutarlo, Flaki. Y hay que disfrutar de tu padre.
7: Flaki, dale al partido.
2: No, que cuando yo voy, tú vuelves.
1: El lago debilita,
7: Hostia, la gran Chenoa. Qué gran... Cómo me impresionó Chenoa a mí en el...
1: Que tú le llamabas, ¿cómo le llamabas tú?
7: Chenoa.
2: Mira, la línea, ahí la tienes. Minuto 22 y medio.
7: Rodilla y medio.
1: Fora Jok.
2: Es que aparte he dicho por la rodilla, pues por la rodilla.
7: En el este que estuve yo ahí haciendo postres, una mujer súper agradable.
1: ¿Chenoa?
7: Sí.
1: De alguna otra persona que estaba allí no podrías decir exactamente lo mismo. Buena no, gente, todos.
4: Lo que pensaba Chenoa de ti, me gustaría.
2: Yo no de ti, ¿qué pensaba?
7: Lo que piensan todos, vaya gilipollas.
1: Por favor. Belencoso amigo, ¿no?
7: Belencoso, un carácter.
1: Andrés Belencoso.
2: Balón para Lucas Din, tocando para Rabiot. 22 Ecuador de la primera.
7: Luego había otros que les hacían hasta los postres, pero bueno.
1: Sí, bueno.
7: No quiero entrar en política. No quiero entrar en política.
9: Eso no se dice, ¿eh?
2: Si quieres aprovechar la pausa para desahogarte. Desahógate.
7: Yo he dicho que no quiero entrar en política. Cada uno que lo coja.
4: Mira, aprovecha ahora con la pausa.
1: Ahí está, venga. Hay parón, Dani Álvarez, querido. Es el momento Bezoya en carrusel.
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1: 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Y atención, porque el día, aprovechando el parón de refresco, ha sido el calendario de la Liga, que va a comenzar a mitad de agosto y no el día 23, salvo que alguno de los equipos implicados tenga un número determinado de semifinalistas, que sería 4. Podría pasar en algún caso. Querido Héctor González, a ver algún retazo de la primera jornada. Cuéntanos, muy buenas.
11: ¿Qué tal? Muy buenas, Dani. Sí, después de que se hayan presentado los calendarios en la madrileña Plaza de Colón, respecto a esa primera jornada, ya veremos si 16 o 23 de agosto para según qué equipos: Alavés, Getafe, Atlético de Madrid, Málaga, Celta, Osasuna, Deportivo de La Coruña, Elche, Español, Levante, Barça, Athletic Club de Bilbao, Racing de Santander, Villarreal, Real Madrid, Real Sociedad, Sevilla, Rayo y Valencia, Betis. Luego las grandes fechas de la temporada, el clásico en el Camp Nou el 25 de octubre, Bernabéu 9 de mayo, derbi madrileño Metropolitano 20 de septiembre, Bernabéu 4 de abril, el derbi de Barcelona, Cornellà 8 de enero, Camp Nou 18 de abril, el derbi sevillano Pizjuán 22 de noviembre, Cartuja 7 de febrero, el gallego en Balaídos el 3 de enero, en Riazor el 18 de abril y el vasco en San Mamés el 1 de noviembre, en Anoeta el 2 de mayo. Son las principales fechas del calendario que se ha desvelado esta tarde en Madrid.
1: ¿Nos puedes recuperar la primera jornada? Lo que comentabas, que estaba un poco pensando en otra movida, Héctor, para apuntar por aquí.
11: Sí, primera jornada. Alavés Getafe, Atlético de Madrid Málaga, Celta Osasuna, Deportivo de La Coruña Elche, Español Levante, Barça Atlético de Bilbao, Racing de Santander Villarreal, Real Madrid Real Sociedad, Sevilla Rayo y Valencia Betis.
1: Gracias, Héctor. Pues nada, el Barça, ¿cómo se siente empezar ya perdiendo en la primera jornada, no, Flaky? Porque claro,
2: ahí hay una cosa con Martínez.
1: Sí, sí.
2: Gordon, bueno, ya se verá. Gordon contra el Athletic en la primera jornada, pues sonará.
9: Igual lo traspasáis.
2: Atronará en el Camp Nou el Toma Markie.
1: Toma Markie.
9: Sí, sí. A ver qué comenta luego si viene hoy, ¿no?
1: Que, no, igual si tiene a bien.
9: Sí, sí, no sé.
1: Si tiene a bien, que lleva todo el día desaparecido.
9: Yo no sé dónde está.
2: ¿Ah, sí?
9: Sí, sí, que no lo encontramos, ¿no?
1: Sabe que tiene que narrar luego, ¿no?
9: Me imagino.
12: Que juega por Dallas el típico cartel de Se Busca.
9: Hombre, lleva una semana dejándose bigote para este partido. Pues
7: tiene que venir porque está un gol del Pichichi, está un gol de Messi.
1: Bigote de Sargento Chusquero, claramente. Que, por cierto, Talas ha dado cuenta de que después de la primera jornada en la que el Atlético de Madrid reciba al Málaga, Talas decía que son tres jornadas fuera del Atlético de Madrid. Dos, las dos primeras en casa y tres fuera. Las dos primeras del Atlético de Madrid en casa y tres seguidas fuera de casa, por asunto de conciertos en el Metropolitano. Y hemos mirado y el 28, 29 y 30 de agosto actúa en el Metropolitano The Weeknd.
7: Y luego,
1: entonces, pues donde hay parné, pues no manda.
7: Y luego, importante dato, si hay algún equipo que tenga cuatro semifinalistas, ¿sí?, no juega la primera jornada.
1: Juega ya la segunda.
9: Ah, claro.
1: Así que
2: Laura,
1: sí,
2: no me mandes esa foto cuando estoy trabajando, por favor, ¿no?
9: Perdóname.
1: Sí.
9: No, bueno, estoy distribuyendo
2: el
9: una foto
2: del señor
9: Martínez porque le estamos buscando.
1: Esa foto,
9: por si
1: Kiko tiene mercado.
2: No,
1: porque no sabemos dónde, pero
2: si
1: esa foto tiene mercado.
2: Es una maravilla, es una maravilla.
1: Sí. Pues no ha aparecido Marquines.
9: Se había mandado a un rubia también.
1: No sabemos si habrá cruzado la frontera de México, no, por el paso. No se sabe muy bien. Tampoco, a ver, tampoco se le va a echar mucho de menos. Y tú tampoco
7: nada,
1: pensemos
7: tampoco,
1: que aquí.
7: Nada, no, sí. A ver, es una baja necesaria.
1: Sí, si le ocurre algo, ¿qué haríamos en carrusel? Pues 10 segundos de silencio. Sí.
7: No, ni 10 segundos.
1: Son magobón y se acabó.
7: Son magobón.
1: Y al chiquitistán, Uzbekistán.
7: O sea, antes más de que se lo digan, a un rubio ayer te saqué un parecido, lo siento.
1: Epa. Ah, sí. Pero ¿a que quién? A ti te apetece ese parecido, ¿sí?
7: Sí.
1: Ahora te lo decimos después de la falta, venga.
7: Dije,
1: falta,
7: joder,
2: favor,
1: sí, sí,
2: de Suecia.
1: Y yo dije, ok, perfecto, lo compro.
2: Si lo
1: compro.
2: Visto bueno, en el centro de Ayari, jugada ensayada. El remate que buscaba Isaac. No es la de Thomas Brolin, fue, ¿no?, en el Mundial 94.
1: Sí, muy parecida, correcto.
2: Es similar, mucha más distancia, no había barrera, pero encontraron el hueco para dar el pase a ras de césped buscando a Alexander Isak. Se emparejó con el atento Saliba, que le comprometió el remate.
1: Antes de decir, Andrés, pero ¿qué dices? Piénsalo bien, ¿eh? Yo te doy pistas, delantero, jugó ayer y clasificó.
12: Yo ya sé quién es.
1: Delantero, Andrés, jugó ayer y clasificó. Y es delantero que nos encanta. Tiene un aire a ti.
12: Es
7: nuestro Rubia.
12: Es marroquí, ¿no?
1: Es marroquí. Sí. ¿Te lo han dicho alguna vez, Aibari? ¿Te lo han dicho alguna vez?
12: No, me han comprado.
1: ¿Tiene un aire?
12: Con Diego Martínez, el que fue entrenador de Granada.
7: Diego Martínez, ¿que te pareces a Diego Martínez?
9: Ah, no, sí.
2: Ojo de Dembélé, que busca
7: a
2: córner.
7: A su hijo te parecerás.
1: Un Tolili le dijo
12: la
1: que
12: versión fit de Diego Martínez.
1: No, pero a. Pero a Saibari tiene un aire,
7: ¿eh? A Saibari tiene un aire.
1: Así, el labio, la expresión del ojo.
7: Sí, sí, los ojos sobre todo.
1: Sí.
7: Te los hago y tú. Lo siento.
1: Cámbiate el peinado, Andrés.
7: Estaba aburrido.
1: Sí. Y hacer mercado.
2: Saca en corto el córner. Francia la tiene Dembélé, perfil derecho, pone el centro, despeje defensivo de una Suecia que más allá de la acción de Barcola y el fuera de juego de Mbappé, pues tampoco es que esté sufriendo en demasía en esta casi primera media hora de partido. Viene Rabiot en el perfil izquierdo, tiene a Lucas Digne, para él el balón, recibe pegadito línea de Cal encima y le obliga a retroceder. Ahí Lagerbilke, que balón de nuevo para Digne para Mbappé, que se deja vencer en esta banda izquierda. Es Gudmundsson el que vigila a Mbappé. Ahí está el dorsal 5 emparejado con el 10 francés, tocando para Tchouaméni buscando a Jules Koundé. Koundé levantando mirada, Toca para Dembélé, Dembélé vuelta a empezar para Upamecano. Está costando Bruno a Francia encontrar el camino, ¿eh?
5: Sí, está bien cerrada la selección de Suecia con esos cinco defensas. La línea prácticamente de cuatro, la siguiente línea de Suecia descolaron un poquito más a Jokeres e Isak, que también están currando, que están tapando carril central para que no haya pases por dentro. Por tanto, se necesita alguien que saque a pasear la varita, ¿no? Porque no se ve de momento el talento que tienen los Olise, Mbappé y compañía.
2: Balón para Koundé, Koundé buscando a Olís, que ahora se desmarca en banda derecha, deja Dembélé que se vaya por dentro, tira la pared. Olís con Koundé, más atrás para Upamecano, más atrás para Saliba, para Brisé hacia la perfil izquierdo, con Lucas Digne tocando por dentro para Mbappé. Ahí viene el capitán francés, siempre vigilado de cerca por algún jugador sueco. Busca el cambio radical de izquierda a derecha, libre de marca, recibe Olís, pierna cambiada, banda derecha, en su posición natural en el Bayern, pone el centro, es un caramelito. El rechazo defensivo lo alarga Verbal, sigue Francia, que trata de atosigar en esta acción. Otra vez Olís al mando, busca a Mbappé, Mbappé por dentro, para Rabiot, que gira, remata con el pie. Zetterstrup envía el balón, tocó en un defensor y es saque de esquina para Francia, que parece que ahora sí empieza a apretar.
1: Parada muy Van der Sar, muy David Egea, ¿eh? Una muy buena intervención. Disparo duro abajo. Ay, y luego Lindelof casi la propulsa a puerta, ¿eh? Ha tenido relativa suerte Suecia. De esquina para Francia.
2: De esquina, se le multiplica ya el trabajo a Zetterström. Ese pie que sacó la va a poner Olís desde el perfil izquierdo a pierna natural. 30 minutos superados. Balón frontal de la grande, punto de penalti. Despeje defensivo le va a caer a Tchouaméni. Tchouaméni no puede cargar pierna para disparo. Busca la apertura para Koundé. Koundé más a la derecha para Mbappé, que aparece en ese perfil diestro. Bicicleta para zafarse el marcador. Toca en profundidad para Koundé, que pone el centro. Otra vez tapona. ¿Quién tocó? Puerta. Creo que da, ¿no? Corner. Corner.
1: Bueno, si fuera válida, puerta, corregirá. Si fuera no puerta,
2: en caso de duda, tú
7: ahora
2: a corner.
7: Corner siempre.
1: Eso es. Y ahora sí. Entra el VAR. Y si no, no fuera corner, entrar, pues punto.
2: Porque sí, deja sacar, así que acertó el colegiado Makili. La pone Dembélé buscando punto de penalti. No llega Lindelof, si el jugador sueco, su compañero que despeja en U hacia la zona del lanzamiento. Salta Koundé, toca para Dembélé. Dembélé en posición de extremo. Busca y encuentra a Koundé dentro del área. Pase atrás, Mbappé remata, gol, palo. Era gol o gol. Mbappé se lamenta, se desespera porque ha tenido así el primero en sus botas. Gran acción en banda derecha. El pase de Dembélé para Koundé. El pase atrás, llevaba veneno. Encuentra a Mbappé libre de marca. Intentó escorarla tanto para que no llegara el guardameta, que la envió al palo. La madera le niega el gol a Kylian Mbappé.
1: Fíjate, Kiko, que ya se veía cómo iniciaba la carrera de celebración. Arriesgado en exceso, ¿no? La ha querido poner ahí, pero no necesitaba tanto, ¿no?
4: Claro, sí, no, está perfecto, digo, a centímetro, ¿no? Fíjate que le da, no, la da un poquitín mordida y lo mismo es lo que le impide darle con el interior y que coja dirección. A mí me está gustando mucho Francia, no te da pabulla, pero tiene totalmente el control, se ruboriza cuando tiene la pelota. Y cada vez que la cogen los de fuera puede ocurrir algo y es la sensación de peligro. Suecia piensa y oye, qué bien estamos, tío, estamos jugando, nos dejan tocar, pero todos esos equipos que piensan eso acaban palmatori, casi siempre.
7: Y luego, Kiko, es verdad que nosotros aquí no lo sabemos, pero es que esos balones vienen rapidísimos.
1: Sí, aquí la tocada de Koundé.
7: Aquí lo ves en la televisión y dices, va, pues si solo se pone el pie.
2: Viene Rabiot, que prueba el disparo.
1: ¡Madre mía!
2: Arriba, fuera, por poquito.
1: La fola seca.
2: Cargó pierna. Adrián Rabiot le pegó de zurda, el balón bajó a plomo, no lo suficiente para encontrar la red.
1: Sí, aunque vayan 0-0, Andrés, es verdad que a día de hoy, luego el Mundial cambia tanto que puede pasar cualquier cosa, pero a día de hoy se antoja complicado que Francia no llegue, digamos, bien lejos. Ojalá en semifinales contra España y que lleguen ahí, que podría ser, Andrés, pero están bien, están bien.
8: Es que yo creo que el suelo de esta selección antes del Mundial era semifinales, ¿no? Que es algo que parece muy loco porque cualquier selección, aunque sea favorita, pues que su suelo sea semifinales es algo tremendo, pero es que tiene tanta facilidad para generar, para apretar al rival, para someterle, ¿no? Que parecía que Suecia estaba muy cómoda y en 10 minutos ya veo 3 o 4 ocasiones claras que se antoja muy difícil a ver quién puede ganar esta selección francesa. Yo creo que España ya la ha derrotado en la última Eurocopa y le ganó la Nations League el año pasado. Creo que es un equipo que se le da muy mal a esta selección francesa y diría Argentina, pero el resto de selecciones muy complicado meterle mano a esta Francia.
6: No sé por qué no. Es que el dominio en los grandes torneos últimamente de Francia es brutal. Sí. ¿Os acordáis la última vez que eliminan a Francia en eliminatorias en un Mundial? Es Brasil 2014, le gana a Alemania 1-0 en cuartos de final. Es que cayó en Qatar en la final por penaltis. En 2018 lo ganó y es que cuando pisan el acelerador, como en estos minutos, da la sensación de que son imparables.
2: Balón para Francia, el coco, aparentemente de este Mundial. Tocando ahí Dembélé, Dembélé la pared con Olís, otra vez para Ousmane Dembélé, otra vez para Olís, ahí viene el del Bayern, vuelve a desdoblar Koundé, no lo ve claro Olís, que busca el dribbling para ganar por fuera, ante él de nuevo Gudmundsson, busca el pase atrás para Mbappé, Mbappé tratando de acelerar, el pase no es bueno, recupera Suecia, pero rápidamente, aunque ha habido falta en la presión, se la pitó creo que a Dembélé sobre Gyökeres.
7: A mí Gyökeres es de los que va al suelo al mínimo toque.
6: Es un piscinazo terrible.
7: No me fío de nada de que haya sido falta esa.
1: Y a Makili es como que no le apetece el partido.
7: Sí.
1: Es como, soy Makili y salvo que me den la final...
7: Soy comisario.
1: ¿Es comisario?
7: Sí.
1: Por cierto.
7: Te mete multa, ¿eh?
1: Quedan 13 minutos para que la cadena SER emita íntegra... La entrevista de Manuel Carreño en El Larguero a Lamine Yamal. En cuanto al que hacemos al descanso, iremos con Flaky directamente con Manu a charlar un poco en la previa y ya escuchar directamente la entrevista con Lamine Yamal. Flaky.
2: Balón para Francia, 35, quedan 10 más el añadido para que llegue esa entrevista con Lamine Yamal en El Larguero. Viene Mbappé, acelera Mbappé, la pide al espacio Barcola, el rechazo se lo quiere llevar Francia, lo consigue Rabiot, Rabiot buscando de nuevo el pase, el rechace para la chilena, era el gol del Mundial, Luis, balón al palo de Mbappé, fuera.
1: Dios mío.
2: Era el gol del Mundial, era el escorzo perfecto de Olís, que cazó el rechazo en la frontal prácticamente del área, se perfiló para buscar la chilena, le salió perfecta, pero el palo que hoy se alía con los suecos, ha evitado lo que hubiera sido, sin lugar a dudas, el tanto de este Mundial.
1: Brunito, qué exageración.
5: Increíble. Es que es un futbolista impresionante. Estamos hablando de talento puro y duro de los tres, cinco como muchos jugadores con más talento del mundo. Porque
1: sí, ahora mismo sí.
5: Ya no es un futbolista de físico. Es que...
2: Ojo, Elanga buscando a Isak, buscaba el taconazo. No llegó a desviar el balón ante la presencia de Upamecano. Se pierde por la derecha de la portería de mañana.
5: Esa chilena era casi imposible. O sea, es que le viene de atrás el balón.
6: El lamento de la grada del MetLife ha sido increíble. Ha sido que querían ver el gol del Mundial, como narraba Flaky. Y ha sido el O más largo que he escuchado yo en este Mundial. Y ahora, cuando ponían otra vez las repeticiones en la pantalla, era todavía mayor aún. La gente que ha estado a punto de ver el gol del Mundial.
1: ¿Cómo se le ocurre? Ni tan siquiera que se le ocurra, Kiko. Que se le ocurra.
4: Es una acción técnica, bueno, lo que tienen los genios, los que están un pasito por delante de los demás, ¿no? Y fíjate que la pelota casi que la había superado y ha tenido el tiempo de reaccionar.
7: Una amarilla.
4: Perfilarse y amarilla, ¿no? ¿Y tú?
6: No ha pitado ni falta.
1: No, Makili está amarillo.
2: Olís recupera el balón, llega tardísimo el jugador sueco.
1: Es más, entrada peligrosa.
7: Es entrada muy dura. Le va a amonestar ahora porque le van a decir que
2: no, pero no puedes amonestarle si tú no has pitado ni falta.
6: Ha dicho balón. Makili ha dicho balón.
4: La alturita, ¿y tú?
1: Derecha
4: del sueco.
1: Lindelof extra limita, y luego con las piernas.
7: Que es amarilla clarísima el balón.
1: Mira la media tijera después, mira, ¿eh?
6: Pues va a ser saque de banda.
2: Es que no ha pitado ni falta,
7: madre mía.
1: Makili va muy sobrado en el partido. Fue un grandísimo colegiado, pero es como que no le apetece.
7: En épocas anteriores.
1: No le apetece.
7: Te
1: no
7: puede
1: apetece.
7: Destrozar la carrera. Bueno, la carrera, digo, el Mundial.
1: Mira, Olís, qué plasticidad la repetición que la vais a ver ahora.
2: Es espectacular, ¿eh?
1: Además, es que la engancha perfecta. La engancha perfecta, su imagen va sonriendo. Y la chapuza de la realización, obviamente, de la FIFA, para no variar, pues no permite el relato entero de cómo, menos mal que tenemos a Flaky, de cómo después llega el palo. Y luego es verdad que Dembélé, Andrés, tenía un remate y también quiere arriesgar mucho con colocarla a la escuadra cuando no hacía falta, ¿no?
8: Sí, podía haber incluso controlado. O sea, buscaba un remate al palo largo con el interior en una situación muy clara, que era muy el Dembélé de antes del Paris Saint-Germain fallar ese tipo de oportunidades, pero intenta ajustar demasiado y el gesto de Olís es que es una auténtica locura el remate del jugador del Bayern.
2: Cuando dices de antes del PSG, ¿te refieres al Barça?
1: Sí,
2: puedes decirlo si quieres. Puedes decirlo si quieres.
1: No quería
7: hacerle daño.
4: No es fácil, cada uno el bote que le da, ¿eh?
2: Sí, era complicado, además. Lo que decía Iturralde, parece que no, pero ese balón en la repetición va muy lento, pero en
4: el claro, coge arriba, viene aquí, es una velocidad complicado.
1: Y ahora pita una faltita, a ver.
2: De verbal.
7: Sí. Nada.
1: O sea, no pitas lo otro, pitas esto.
7: Nada.
1: En fin. Para Francia, que ya merece el gol. Es verdad que la posterior de Isak ha sido buena. Su intención de tocarla con el tacón, que no alcanzó, pudo pegar en Upamecano, pero Francia superior en la primera parte, aguantando Suecia, la falta.
2: Como una gota malaya, parece que no, pero te va cayendo poco a poco. hasta que te genere la herida. Veremos si llega en esta falta que va a poner Olís, buscando segundo palo. Upamecano la descuelga, le va a quedar a Saliba, protege para intentar evitar disparo. Strut ante la presión de Saliba, aguanta el 24 de Suecia, encerrado en el banderín de córner, cuerpea con no Saliba, que le va encimando, le va empujando, no ayuda también Upamecano. Joder,
7: va a pitar falta.
2: Pita, le salva el asistente. ¿Pero por qué pita falta? Si no hay nada.
7: Porque le conozco a Maquil, está pitando muy europeo.
1: Pero no había nada.
7: Que no hay nada, si eso
1: arruina,
7: ya lo sabemos.
1: No, arruina un trabajo de una buena presión de dos jugadores, claro, para encerrar a uno. Es que es
7: correcto.
1: Que, claro, tú te curras una buena presión a un jugador para... que es complicado para ir cerrándole y de repente pues te pita falta y punto.
2: Bueno. Van los dos, Upamecano y Saliba, a presionarle y...
7: ¿Hay algunos jugadores que están en alguna selección por nombre más que por rendimiento?
1: Hombre, alguno habrá, y el caso de Maquil es claro.
7: Pues en los árbitros
1: claro
7: pasa alguno, lo mismo.
3: ¿Y tú? Igual. En Brasil.
7: Pues ya, por
3: alguno,
7: eso te digo, hombre. Pero que en los árbitros que pasa lo mismo. Que hay muchos, bueno, muchos. Hay bueno, algunos...
1: Para
7: hay
1: empezar,
7: algunos,
1: el que pita bien en la Azteca, Vincic.
7: Ah, correcto, por ejemplo. Hay algunos que por nombre y por el lobby pues están donde no deberían estar.
2: Balón para Olís, que toca para Rabiot. Rabiot con mucha paredera por delante. Activa Mbappé. Mbappé por dentro. Le pega Mbappé a las manos de Zetterström. Es una constante ya,
3: ¿eh? Chaval. Oh.
1: Sí. Es un rodillo.
3: Maravilla.
1: Suavemente te mata. Sí, sí,
9: está
1: es
9: Suecia pensando ya en el descanso, ¿no?
5: Sí, pero a diferencia de otros días, le está faltando la pegada que sí que ha tenido otros, en otros momentos del torneo, ¿eh?
7: Dos postes, ¿eh?
5: Ya, bueno, la pegada es
7: sí,
5: que
7: pero quiero decir que no van muy fuera, que van al poste.
5: No, que no digo que estén rematando mal, digo que no están embocando.
3: Pajarito.
5: Merecen claramente ir por delante, emboqué, obviamente.
1: 11 disparos de Francia, 4 entre palos y 2 postes. 4-0 sobre de esquina, 74-26 la posesión.
3: Es el equipo que más me está gustando por ahora. Sí. Pero bueno, cualquier accidente o cualquier jugada aislada te puede complicar cualquier conjunto, pero me parece por ahora el más
2: ¿Eres de Kiko de los que prefiere que si hay un accidente con Francia que se vaya para casa o te gusta
3: yo
2: verlo?
3: Que se vaya hoy para casa, que marque el Langa en el 94 y camino Puerto Mondeño, hombre.
2: Perfecto.
3: Yo sí lo prefiero.
2: Y que abra la puerta
1: o
2: al camino.
1: Ahora,
3: sí, yo por mí sí, de verdad.
2: Va a poner el balón a Yaris, falta a favor de Suecia, 40 y medio de partido, levanta la mano, se incorporan los hombres de atrás para buscar remate y viene el centro buscando segundo palo, no hay nadie para rematarlo, toda la ventaja es para Jules Koundé, que la baja con calidad, toca para Olís, el partido está pasando mucho por Olís, toca muchísimo balón, ha rematado alguno, ha asistido en otro, tiene el partido en la cabeza el jugador del Bayern, ahora se le fue el control, es saque de banda, balón para Suecia. Quedan 4 para llegar al 45, se mantiene, aunque parezca mentira por las muchas ocasiones francesas, el 0-0 inicial. Balón para Suecia. En ese saque lateral, buscando arriba Alexander Isak, el que se impone es Upamecano, el que la baja lo intenta al menos es Ayar y consigue que no salga el balón. Mira cómo trabaja Olís para rebañar y recuperar. Se zafa de la presión del marcador. Sigue Olís, aguanta Olís, toca para el círculo central. Ahí arranca el tridente con Mbappé. A la izquierda Barcola, a la derecha Dembélé. Balón para Barcola, pisa área, línea de fondo, pase atrás buscando el otro palo. Irrumpía también Koundé, balón despejado. Lo gana Tchouaméni. Tchouaméni para Olís, va a cargar pierna izquierda, le pega, rozando el palo. Qué calidad tiene Olís, que quiere dejar sello y de qué modo en el partido. Todo, casi todo está pasando por él. Ahora el disparo, la rosquita de zurda que se le marchó rozando el palo derecho de la portería.
1: Entiendo, Unrubia, que el mundo blé debe estar tranquilo, porque es que la sensación desde fuera es que es simplemente cuestión de tiempo y nada más.
12: Sí. Como ha dicho Bruno, verá que le está costando hoy más abrir el marcador, ¿no? En los otros partidos, a la primera clara que había tenido, se había puesto por delante. Y también, bueno, también muy tranquilo Francia ya, porque cuando se retira Griezmann había ese vacío de a ver quién ocupaba su puesto, pero está quedando claro en este Mundial, aunque es otro tipo de jugador, que con Michael Olise tiene cuerda para rato la selección francesa en la posición de 10.
2: Balón para que corra otra vez Barcola a la espalda. En este caso de Svensson, le gana la posición, línea de fondo, ahí viene el 12. Le puso la puntita de la bota a Svensson, le facilitan sus compañeros. Y Suecia reclamando que pasen rápido estos minutos que quedan, porque Francia sigue sin sensación de que te está avasallando, pero te está encerrando, te está generando, te está rematando. Es saque de esquina para el conjunto de Deschamps. Desde el perfil izquierdo lo va a poner Olís. Banda izquierda, pierna natural. Se incorporan Upamecano y Saliba, también Rabiot. El balón sobrevuela al área pequeña buscando el segundo palo. Despeje defensivo, le va a caer el otro lado Dembélé. Dembélé de cara para Jules Koundé. Levanta la mirada, otea al área. Busca, insiste con Dembélé en el perfil derecho. Ante él está el jugador de Suecia, Blomqvist. Buscaba la frontal a Tchouaméni. Hay mucho jugador de Suecia para evitar que el pase encuentre destino. Respeje hacia la posición de Mañán.
1: ¿Cuánto pagó Bruno? Entiendo que no te pillo, más o menos, ¿eh? El Bayern al Crystal Palace por este jugador, Michael Olís.
5: Si no me equivoco, son 55 millones de euros. lo quería el Liverpool y el Bayern, y él decidió irse a Alemania.
7: ¿Y de dónde vino? ¿Del, antes del Crystal Palace?
5: Estaba en el Reading, lo tuvo Paunovic.
2: ¡Ojo, Koundé! Koundé dentro del área, se lleva el rechace, le pega de zurda, tocó el balón en Lagerbill, que evita el córner. En la selección de Suecia, que busca la transición, la contra para que corra Alexander Isak, con el Upamecano, que bien leyó el balón. Upamecano tira de cuerpo y envergadura para ceder el balón atrás para Mañán. El portero saliendo con Rabiot, le entrega el balón en ventaja, tímida presión de Langa. Poco a poco el tridente arriba de Suecia se ha ido deshaciendo, evidentemente. Poco balón han podido tocar. Sí.
1: Carreño, la verdad que estos chavales de Francia, oh, algo de respeto y miedo infunden, ¿eh? Un poquito.
13: Muy buenas, Garrido. Buenas a todos. Te atacan por tierra, mar y aire, ¿eh? O sea, no sabes por dónde vienen. Da igual, pero sabes que te van a atacar. Sí, totalmente. Van al tran-tran, empiezan tranquilos, son diésel, pero te van a machacar. No ha entrado la pelotita, pero han tenido ya unas cuantas.
2: Otra vez Olís, otra vez para el disparo. ¡Qué mano abajo de Zetterström! ¡Qué primera parte de Michael Olís! ¡Qué jugador, qué talento, qué desparpajo, qué calidad! ¡Cómo le pegó abajo! Y gran intervención de Zetterström para evitar el gol. Que merece ya Francia, que saca rápido el córner. Balón de Dembélé para Mbappé dentro del área, perfil izquierdo, bicicleta para ganar ángulo. Es la jugada de Mbappé, es el gol de Mbappé. 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La jugada en el saque de esquina, ya cuando amenazaba el tiempo de descuento, la triangulación entre Olís, Mbappé y Dembélé, el 7 para el 10, y ahí en su jugada favorita recibe prácticamente sin ángulo, bicicleta para ganarlo, rosquita, pierna derecha, imposible esta vez para Zetterström, balón a dormir a la red, marca Francia, una Francia que asusta, una Francia favorita, una Francia que juega, que genera, que remata y que tiene calidad arriba. Francia es el coco del Mundial y tiene a Kylian Mbappé, que anota el quinto de su cuenta particular en el torneo. Marca el 10, très bien Kylian, marcó Francia, Francia 1, Mbappé, Suecia 0.
1: Una exhibición tremenda de Francia con 15 disparos, 6 entre palos, 2 postes, ha arrasado en la primera parte a Suecia y Mbappé marca el quinto y se pone a 1 de Messi. ¡Celebramos!
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1: Era simplemente una cuestión de tiempo. Recordamos al descanso con Carreño la entrevista íntegra de Lamine Yamal. Puntazo de del larguero. Y bueno, ha habido un momento también muy emotivo que narraba Flaky José, todos en torno a Deschamps, que obviamente lo ha pasado mal en los últimos días.
6: Y se ha acordado de él el primero Kylian Mbappé cuando ha marcado el gol, porque antes de hacer su celebración se ha ido a abrazarle.
2: Espera, espera, que llega la línea de fondo, pase atrás, se pasea el balón, viene el remate, la que se perdió Suecia. Ha tenido el empate Strutberg en la pierna derecha, la pared para activar a Langa, gana línea de fondo, el pase atrás se envenena tras el mal despeje, le cae a Strutberg en el punto de penalti, un pelín forzado, la envió a las nubes.
1: Pues a punto de empatar, ¿eh? Langa es acción puntual, fíjate en la primera Koundé una actuación buenísima defensiva. Estabas comentando, José.
6: Sí, decía ese gesto tan bonito de Kylian Mbappé, que se ha ido a abrazar con Didier Deschamps. Luego se han ido los 11 de Francia a darle ese abrazo a Didier, que perdió a su madre esta última semana. Y son 5 goles ya en el Mundial, Dani, pero es que ya son 17. Supera a Miroslav Klose en la historia de los Mundiales y tiene a 2 a Leo Messi en la historia de los Mundiales. Pero en este a solo 1 y ya iguala con Haaland.
1: Va a ser una batalla brutal y bueno, decíamos que teníamos la seguridad de que iba a ser cuestión de tiempo. Cuestión de tiempo.
4: Sí, y aparte llegando, como decía, a Manu, tiene María Aire, macho, y con la calidad que atesora la gente de arriba, después metiéndole el ritmo y después el compromiso y el trabajo de Olise, que por ahora está haciendo el jugador del campeonato. A este ritmo da miedo en cuanto
2: a... Ojo, perdona, Kiko, el arma se va al suelo, fuera de juego, fuera de juego. Fuera de

0: Así que se descuentan a partir de 16 avos.
1: Pues va a pitar nada, medio minuto.
2: Sí, 30 segundos, balón directamente fuera de Mañán. La tiene Suecia en zona defensiva, la persigue Mbappé, balón para Zetterström, el portero de Suecia, que bastante ha hecho en los muchos remates que ha recibido. El palo le ayudó un par de ocasiones, no pudo hacer nada con el gol de Mbappé. Celebra la afición francesa, ve como los suyos siguen justificando el por qué muchos la consideran el coco y la gran favorita de este Mundial, por cómo ha llegado a la cita del gran torneo de selecciones. Balón para Lucas Digne, va a ser la última acción del primer tiempo. Se lo piensa, se lo repiensa, punto de pitarle el árbitro la pérdida de posesión. Se acabó el primer tiempo en el MetLife. Vale el gol de Mbappé, está ganando Francia. Francia 1, Suecia 0.
1: Se marcha Kylian Mbappé corriendo, gran protagonista junto a otros compañeros de la Ble. Y atención porque suena la sintonía de España. Llega el momento anunciado en Carrusel Deportivo, que está muy bien. Es verdad que Mbappé, Francia está sublime, como también de alguna forma lo estaba en la Eurocopa. Y de repente apareció un niño y ocurrió esto.
3: Sí, Olmo de espaldas a la portería, la pone para Morata. Lamine le puede pegar, Lamine le puede pegar, Lamine le puede pegar. Viene Lamine en la media luna, le pega Lamine. ¡Qué buena va! ¡Pero qué has hecho, Lamine! ¡Pero qué has hecho, chaval! ¡Pero de dónde ha salido Lamine, Yamal! ¡Gol, gol, gol, gol, gol, gol, gol, gol, gol, gol, gol, gol, gol!
1: Presentas, Manuel, la entrevista cuando quieras y la escuchamos, pero quién sabe si este año, otra vez en semifinales, vuelve a ocurrir algo parecido.
4: Pues te digo una cosa, seguro que nosotros no nos gustaría ver a Francia en semifinales, pero ya te digo yo que a Francia no le gustaría ver a Lamine Yamal. Pero venga, en este mini larguero que metemos en medio de carrusel, para no perdernos nada de la segunda parte de Francia, Dani, vamos a ver a un Lamine en esta entrevista, hemos hablado con él esta tarde. Lo primero, muy futbolero, está viendo todos los partidos del Mundial, seguro que ahora mismo está viendo este Francia-Suecia, dice que está viendo todos los partidos. Atentos a lo que dice de España y del juego, porque él ve lo que le pasa a la selección española. Da algún dato de lo que cree que, él, que le pasa. Y luego su faceta humana, el peso de la fama, sus orígenes, que no los olvida nunca, los tiene muy presente, incluso cada noche en su habitación, con algunas fotos que ve y tal. Y por supuesto, hablando de temas comprometidos, hablando de fútbol y muy maduro. Se le nota que no es el Lamine de la Eurocopa dos años después. No os perdáis la charla, ahí con Romero, con Herráez, con Santi Ovalle, que hemos tenido hace un ratito y que la escuchamos ahora íntegra en el descanso de Francia-Suecia. Lamine Yamal y a la segunda parte de Francia, venga.

0: Pues con Antonio Romero, con Santi Ovalle y con Javier Herraez está Lamine Yamal. Hola Javi, hola Antonio, Santi, muy buenas.
1: Hola, ¿qué tal? Pues aquí está. Tenemos tanta ganas de verle que estábamos ayer citados para ayer, porque yo hasta me empané y pensaba que la entrevista era ayer. Así que tenemos tanta ganas de ver a Lamine Yamal, que aquí está, es el líder de la selección española. Ojalá haga muchos goles, es una estrella y está en la sintonía del larguero, Manu.
0: Pues un lujo tener a Lamine Yamal en el larguero. Hola Lamine, muy buenas.
2: Hola, ¿qué tal? ¿Todo bien?
0: ¿Cómo estás? ¿Todo bien? ¿Y tú?
2: Todo muy bien.
0: ¿Cómo te va la vida? ¿Te trata bien la vida o no?
2: Muy bien, hombre, no me puedo quejar. Muy bien.
0: Bueno, en este Mundial que no sé qué te está pareciendo hasta ahora, lo que estás viendo de Mundial.
2: Muy bien, para mí es un sueño ya estar aquí y vivirlo, me encanta. Con muchas ganas de que llegue el jueves ya y de ganar.
0: Se hace largo, ¿no? Hasta que llegue el... ¿Tenéis la sensación de que empieza ahora el Mundial, Lamine?
2: Para mí sí, yo siempre lo digo, la fase de grupo no es algo que, encima más ahora que pasan tres equipos, pues que es algo que hay que hacerlo, obviamente hay que jugar bien, pero empieza ahora lo importante.
0: ¿Qué te sorprendió más de lo de ayer? ¿Paraguay con Alemania?
2: Paraguay, o sea, yo Holanda-Marruecos, yo había apostado con mis amigos que ganaba a Marruecos.
0: Sí, ¿no? Lo tenías claro, ¿no?
2: Yo había dicho 2-2 y que ganan en penaltis, entonces no gané.
0: Joder, pues casi lo clavas.
2: Casi.
0: Sí, sí. Y luego Brasil, fíjate lo que sufrió también con Japón, ¿eh?
2: Sí, o sea, Japón también me parecía buen equipo, pero Brasil era superior y Paraguay me sorprendió mucho.
0: Oye, como experiencia personal para ti, ¿qué está suponiendo este Mundial?
2: Bueno, estoy aprendiendo. Siempre el fútbol de selecciones es diferente al de clubes y estoy aprendiendo, cogiendo experiencia y nada, y a saber llevar cómo volver de una lesión.
0: ¿Y qué tal la vuelta? ¿Te notas, después de tres partidos con la selección, ha notado mucha mejoría Lamine con respecto al debut del día de Cabo Verde?
2: Sí, el día de Cabo Verde veía la pelota como una canica y ahora ya la empieza a ver mejor, la empieza a ver más normal.
0: Sí, cuando te mandó salir Luis de la Fuente los últimos 20 minutos, que te faltaban sensaciones, ¿no? Sobre todo, ¿no?
2: Sí, aire en el cuerpo.

0: Pues
1: Y
0: estaba
1: aire, ¿no? Y
0: cansadísimo.
1: aire.
0: Sí. Pero bien,
1: Joder.
0: ya mejor, ya me noto muy bien y con muchas ganas del jueves.
1: Oye, el otro día nos dijo Nico Williams, que le entrevistamos aquí, uno de tus mejores amigos en el mundo del fútbol, que eres otro Lamine mucho más maduro, nos dijo. Dice, bueno, si habláis con él en este mundial, vais a ver a un Lamine Yamal mucho más maduro. ¿Tú estás de acuerdo?
0: Pues espero que sí, me entrevistaste con 16 años, espero
1: Sí,
0: que sea un
1: señor, sí,
0: poquito más
1: señor.
0: maduro. Espero que sí.
1: Tenías 16. Se madura
0: Pero
1: mucho
0: sí.
1: en un vestuario de fútbol, ¿no?
0: Sí, al final las bromas que escuchas, las que tú dices, el día a día, ya no son niños, ¿sabes? Hay gente aquí que tiene hijos, tiene su vida ya, entonces es muy diferente.
1: ¿Y a quién le debes estar aquí en el Mundial?
0: Como aquí en...
1: ¿A quién le debe Lamine Yamal el estar aquí en este Mundial? Echas la vista atrás y dices, joder, fíjate, no sé si eres consciente de con 16 años en una Eurocopa, con 18 en un Mundial. ¿Eso es fácil de asimilar para ti?
0: No, no es fácil. Siempre yo creo que lo típico que por la noche la gente se pone así nostálgica, pues miro mi galería de fotos y veo fotos con mi madre yendo a entrenar cuando jugaba la torreta, con mi padre, con mis amigos cuando me llevaban en tren mis amigos. Entonces ayudo a toda mi familia, a mi madre, a mi padre, a mi abuela, a mi primo Moja, a mi amigo Soja, a todos. Todos me han ayudado mucho y por eso lo comparto con todos ahora que estoy aquí.
1: ¿Y eso lo ves muy a menudo, esas fotos en tu galería? Por ejemplo, ahora estos días, ¿las has visto?
0: Sí, mucho, mucho por las noches. Y se las envío, me envían ellos fotos y disfrutamos mucho de esos momentos.
1: ¿Y eso qué te supone? ¿Una sensación de estar bien contigo mismo? ¿Una motivación extra también?
0: Sí, una motivación, o sea, tengo que darlo todo sí o sí. Hace lo que he dicho, en el anterior mundial he visto una foto de que en el anterior mundial estaba en clase yo con el iPad viendo partido de España-Costa
1: Es
0: Rica,
1: verdad.
0: entonces, ¿cómo no voy a darlo todo? Quiero ganarlo y voy a hacer al máximo por hacerlo.
1: Oye, el otro día vi una imagen en tu último día en libre en Chattanooga. Ibas llegando al hotel y ibas rodeado de niños detrás de ti, chavales, niñas, todo el mundo detrás de la mía, todo el mundo en una foto. ¿Eso cómo lo llevas?
0: A ver, depende. Si es el primer día que llevo en Chattanooga, pues digo, bueno, me va a parar, son niños, como yo era niño, pero muchas veces ya es la misma gente, entonces, pues digo, no me molestéis, por favor, venga a ver a mi hermano un rato, me quiero ir tranquilamente al hotel, son los mismos niños, pero bueno, lo entiendo, lo
1: Ya,
0: entiendo.
1: ya. Sí, pero es difícil eso, ¿no? Hay que saber gestionarlo, ¿no?
0: Sí, sobre todo no frustrarte, no pensar, pero ¿por qué me siguen a mí? No sé qué, al final sé quién soy y sé que... Es normal, son niños pequeños, intento pararme siempre, si ya me he parado dos veces, pues no me voy a parar la tercera, voy a caminar y ya
1: Claro,
0: está.
1: ya.
0: Pero no enfadarme sobre todo.
1: Claro, sí, porque decía Nico, no, ha madurado mucho y es verdad que se te nota, claro que se te nota la entrevista que te hice hace 2 años en la Eurocopa, que tenías 16, pero a veces lo pienso y digo, joder, ¿qué tal llevará Lamine esto, no? Porque ser una estrella no sé si debe ser muy fácil para un niño, que en el fondo ya eres casi un hombre por la madurez que vas tomando, pero en el fondo tienes 18 años y todavía no lo has cumplido, ¿no? Y a veces pienso si eso es fácil de asimilar.
0: Yo pienso siempre que, o sea, no me pongo a mí como la presión de es fácil lo que estás viviendo, no sé qué, yo pienso que hay gente que ha sufrido más, mi madre me tuvo con 16 años y eso sí que es presión de verdad, mi padre tuvo que ir a buscarse la vida, ir a la calle a recoger cosas para poder traer comida a casa, entonces eso sí que es presión, yo lo único que tengo que hacer es jugar y que todos los españoles estén contentos.
1: Totalmente. Uy, no se te da mal eso, la verdad. Oye, y ahora hablamos del partido, pero ¿alguna vez, sé sincero, te gustaría alguna vez salir de un estadio y que nadie te conociese?
0: Ojalá pagaría mucho dinero por poder ir a tomar algo al centro sin que nadie, o sea, que me puedan ver, pero que no sepan que soy yo. O sea, me encantaría, me encantaría.
1: O sea, te encantaría hacer un hat-trick contra Austria, meternos en octavos de final, pero que salieses del estadio y nadie te dijese, Lamine, Lamine.
0: Y irme al bar de al lado y estar con mi familia tomando algo, me encantaría.
1: Es el precio de la fama, ¿no?
0: Sí, no me quejo, o sea, las dos vidas están bien.
1: Oye, lo importante cuando llegas a este punto es no olvidar que jugar al fútbol te divierte.
0: Sí, yo creo que al final hay jugadores que hay gente que juega, se concentra más estando muy concentrado y hay gente que juega mejor siendo feliz. Y yo necesito ser feliz, necesito estar tranquilo, no tener nada en la cabeza, sonreír mientras juego y yo creo que así es como consigo mi mejor nivel y muchos jugadores son así también.
1: Por ejemplo, ¿en estos 3 partidos te has divertido? ¿Te sigues divirtiendo jugando al fútbol, aunque se sienta la presión de un Mundial?
0: Yo creo que estos tres partidos me lo he tomado más como un proceso de estar bien, de ir jugando minutos, de recuperarme, y a partir de ahora ya sí que ya está. O sea, se ha acabado, ya voy a darlo al 100% que tenga y a correr todos los balones y a disfrutar.
1: ¿Cómo está el equipo? ¿Cómo ves tú a tus compañeros? ¿Qué estás viendo en estos tres partidos? ¿Qué es lo que te ha preocupado algo de estos tres partidos o no?
0: No, sí que es verdad que todo el mundo esperaba que jugáramos mejor, pero bueno, yo creo que al final han sido selecciones pues diferentes, ninguna ha sido europea, han sido partidos duros, sobre todo el tercero ha sido un partido de que se paraba mucho, el de Arabia fue un buen partido, sí, y sí. El de Cabo Verde pues fue el primero. Yo creo que vamos a jugar muy bien, vamos a demostrar lo que todo el mundo sabe, que somos la selección que mejor juega fútbol, y para eso estamos, para el jueves.
1: Ya. O sea que no sería un error decir, Lamín, en tu opinión, ¿eh? ¿No sería un error decir que los números o los resultados hasta ahora están por encima de las sensaciones que tú has notado en el campo hasta ahora?
0: No, o sea, yo no creo que hayamos hecho ningún partido buenísimo. Por ejemplo, el de Uruguay es un partido que sí podemos haber ganado 3-0 fácilmente porque tenemos ocasiones muy claras.
1: Sí.
0: Pero más allá de eso, yo creo que la fluidez del juego, queremos recuperarla, queremos que vaya el balón más rápido, bueno, ser nosotros al final.
1: Claro. ¿Eso es lo que has echado más en falta? ¿Un poquito más de velocidad en el juego, puede ser?
0: Sí, también soy muy exigente con eso, porque yo creo que somos la única selección que se le exige jugar muy, muy, muy, muy bien. A las otras, sí, se les exige ganar y ya está.
1: Sí, sí, es verdad. Juega Francia y aunque juegue mal, gana. Bueno, ya han ganado. Brasil, bueno, ya han ganado. Pero España tenéis que ganar y además decimos, es que no están jugando bien, ¿no?
0: Sí, pero bueno, es normal. Al final, cuando lleguemos al punto ese de jugar muy bien, que vamos a llegar seguro, somos imparables casi.
1: Oh, qué buena frase. Oye, ¿dónde, quién te dio el cinturón este que te he visto que no te separas de él? ¿Este es cinturón de campeón?
0: Antes de irme a México me lo dio un periodista, creo, sí, en la salida del hotel.
1: Sí. ¿No le conocías? ¿No te conocía de nada?
0: No, lo vi con el cinturón y dije, pa, ahí que voy.
1: Dijiste, este lo guardo hasta
0: esto
1: la final,
0: es mío,
1: ¿no?
0: Esto es mío, seguro.
1: Oye, si ganamos el Mundial lo sacas, ¿no?
0: A ver, está en Barcelona, para que no quería perderlo.
1: Ah, vale, lo has mandado a Barcelona, pues sí,
0: que me lo
1: has cogido cariño.
0: Le
1: has cogido,
0: sí,
1: cariño.
0: Sí, me lo tuve todos los días en México, luego
1: sí,
0: se lo dio
1: eso,
0: a mi amigo.
1: Por eso.
0: Mi amigo se lo quedó él y se lo volví a coger yo y lo llevé para mi casa.
1: Ah, vale, vale. Pero bueno, es verdad que se puede traer, ¿eh? De Barcelona para acá se puede traer otra vez,
0: sí,
1: ¿no?
0: Cuando vengan mis amigos a la final, que lo traigan.
1: Sí, señor. Oye, ¿de Austria os preocupa algo? Que sea un equipo que se pueda... ¿Qué os ha dicho Luis de la Fuente? Que se pueda meter muy atrás, que pueda dejaros pocos espacios, que va a estar muy metido cerca de su área. ¿Qué teméis de Austria?
0: Bueno, yo creo que al final, como todas las selecciones, que yo creo que van a ser muy intensos, sobre todo el juego aéreo, los corners, hasta los saques de banda, estar concentrados, cuidado con los contraataques. No creo que haya ningún equipo que nos vaya a jugar de tú a tú a nosotros. Creo,
1: yeah,
0: que todo el mundo,
1: claro,
0: va a estar un poco replegado. Y nada, tener cuidado con eso. Pero yo creo que al final estos partidos, si nosotros somos más intensos que el otro equipo, ganamos seguro. Porque en el momento de tener el balón somos mejores que todos.
1: Claro. En talento es difícil que nos ganen, hace falta esa intensidad que se iguale. Oye, caer ante Austria, que seguro que no va a pasar, pero ¿sería un fracaso caer en 16avos contra Austria para Lamine Yamal?
0: Sí, para mí sí, yo creo para todo el mundo. El que diga que no, miente.
1: Te honra la sinceridad, es que es así, no hay que esconderse. ¿Y luego has mirado quién es el posible cruce, Portugal o Croacia? ¿O simplemente dices, pienso en Austria? ¿O vas mirando un poco el camino que podríamos tener?
0: No, sí, sí, sí, lo he mirado. Bien, contento. Yo creo que al final para ganarte hay que ganar a los mejores. Entonces no sirve de nada tener un lado fácil si luego en la final te va a tocar el que haya ganado a todos los otros. Entonces estoy contento. Confío en mi equipo. Y bueno, al final ya hemos visto de Paraguay, no se sabe contra quién vas a jugar, sí, porque en cualquier momento cae uno.
1: ¿Quién te ha sorprendido más? Y te paso ya con Romero y con Raiz y con Santi, pero hasta ahora te ha sorprendido más, digo a título individual, ¿eh? ¿Te ha sorprendido Mbappé? ¿Te ha sorprendido Haaland? ¿Lo de Messi? No sé qué te parece lo de Leo.
0: He dicho antes Messi, obviamente, porque todo el mundo sabe quién es Messi, pero no esperaba. 6 goles lleva. Vini me está gustando mucho. Saibari me está gustando mucho. Y ya está, con eso me quedo.
1: Joder, 6 mundiales, Messi y Cristiano, ¿eh?
0: Uf, una locura.
1: ¿Te ves? ¿Has
0: si
1: echado
0: a preguntarme
1: cuentas?
0: Si me ves a mí, no me ve a mí.
1: No te ves ni de coña, ¿no? Bueno, seguramente no, ellos tampoco se verían, ¿eh? Seguramente ellos tampoco se verían.
0: No he calculado tampoco, pero creo que tampoco me da. No sé si me da tiempo. Tendría que estar con la misma edad que ellos, ¿no?
1: Sí,
0: no me veo.
1: Eso es.
0: No,
1: con 40 como que no te cuadra, ¿no?
0: Sí, 40 no, la verdad que no.
1: Bueno, Romero y Raez y Santi, que ahí tenéis al amigo, lo importante es que él esté bien, ¿no? No sé cómo le veis ahí.
2: Sí, no, yo solo quería preguntarle porque somos un país de extremos, en el fútbol también, Lamín, y llevamos 3 semanas en Chattanooga, hoy nos vamos de aquí, y la sensación generalizada de los inputs, de las noticias que nos llegan del país, es que hay cierto bajonazo. Entonces, que la gente que está escuchando ahora la radio, que está escuchando el Larguero y que está escuchando la cadena SER, escuche de Lamín, somos los mejores, si jugamos bien no nos va a parar nadie, creo que lo mejor está para llegar. Me veo en la final porque van a venir los colegas a traerme el cinturón que me dieron en México. Esos mensajes de la estrella de España, ¿qué crees que pueden estar produciendo ahora mismo la afición de nuestro país?
0: No sé, al final yo creo que soy una persona muy sincera. Tipo, si pensara que nos van a eliminar, no lo diría. Pero yo creo que estamos en el momento que tenemos que estar. Al final solo podemos ir para arriba, creo que podemos jugar mucho mejor de lo que hemos jugado. Solo que confíen en nosotros, el jueves vamos a ganar. El siguiente partido vamos a ganar, vamos a ir a ganar todos los partidos, vamos a ir a jugar bien como ellos quieren, pero que estén tranquilos.
2: Y luego una curiosidad futbolera, te escuché el otro día decir, no sé, que me perdonen los compañeros, no sé en qué medio de comunicación, que te gustaba ver el fútbol, pero que te gustaban ver cosas diferentes, que había partidos más o menos que, bueno, que te aburrían. ¿Qué es lo diferente de Lamine en este Mundial? ¿Quién ha dicho, coño, me pongo delante de la tele a ver a este tío o este equipo?
0: Marruecos me está gustando mucho, Costa de Marfil me está gustando mucho también, Japón me estaba gustando mucho, Argentina en verdad porque está Messi, si no, no lo vería mucho. Francia me gusta verlos, muchos jugadores buenos y alguna así sorprendente.
1: A ver, me gusta ¿quién te puede ver, ¿quién te Ecuador? Puede sorprendido.
0: Ecuador me ha gustado, me gusta ver Ecuador, mucha intensidad.
1: Yo estás, viendo mucho, ¿no? ¿Estás viendo muchos partidos o qué? Sí, ¿no? Por lo que dices.
0: Todos. A ver, el Alemania-Paraguay me vi la segunda parte porque no tenía pinta de partido muy allá.
3: Que como me la ha puesto votando y se la enseñamos a Nico Williams, la foto, ahí se acuerda, hace 2 años.
0: Sí.
3: Que se asomó ahí por la puerta. ¿Qué queda de ese Lamine? ¿Qué lo ves y dices, te veamos ahí, ahora te vemos con una personalidad, sentado, cogiendo el micro. Hace 2 años, lógicamente, era tu primera entrevista en radio, estabas ahí apocado, te vaciló Nico. ¿Te ves y qué piensas?
0: Era muy pequeño, muy, muy pequeño. No sabía lo que venía, no sabía dónde estaban, lo que pasaba. No era consciente de nada. Entonces ahora sí, ya me doy cuenta de todo. Poco a poco me voy haciendo más hombre. Y nada, pero son etapas. O sea, esa etapa era muy feliz en esa etapa, no pensaba en nada. O sea, era como un niño que estaba jugando una Eurocopa, pero pensando que estaba jugando en un parque. Ahora soy consciente de que cómo son las cosas, pero igualmente sigo conservando esa ilusión de solo jugar a fútbol, de no tener presión y de disfrutar.
3: Y una curiosidad última, cuando elegiste España en vez de Marruecos y has mirado hacia atrás y viste lo vimos todos en el campo del Español, el partido frente a Egipto, ¿qué pensaste ese día?
0: No, yo creo que no tiene nada que ver. Al final los cánticos eran contra los musulmanes, no contra los marroquíes. Entonces, yo creo que a todos los senegaleses que sean musulmanes, a los españoles que sean musulmanes, les habría molestado. No creo que tenga nada que ver con la decisión, pero sí, la pregunta es si me arrepiento de... No, o sea, estoy con España, me veo favorito a ganar el Mundial. Yo elegí España, podría haberme ido con las dos y seguiría eligiendo España.
4: ¿Qué sentiste?
1: Santi, perdón.
4: Sí. No, di mano, adelante.
1: No, que ¿qué sentiste? ¿Qué sentiste? Le decías a Lamin.
0: Yo no suelo generalizar. Yo sé que no toda España estaba cantando eso. Era una parte del campo. Tristeza por ellos porque no se dan cuenta de lo que estaban gritando, pero bueno, ellos tienen padres como los míos me han educado de una manera y los suyos de otra.
1: Totalmente, y está bien que lances mensajes de sentido común como los que lanzaste y no como los de los energúmenos. Te pregunta ahora Santi Ovalle, pero como te estaba preguntando Santi por lo de, perdona, Javier Raez por lo de Nico, quiero que escuches eso que te decía yo antes del Larguero del otro día y ahora te pregunto una cosa. Esto te decía Nico cuando le preguntábamos por ti hace 4 noches.
5: Ha cambiado mucho, Lamine, ha cambiado mucho. La evolución que ha pegado el chaval en 2 años.
1: ¿Y tanto le has notado el cambio? ¿Sí que se le has notado mucho?
5: Un montón. Ha mejorado un montón, tanto en el fútbol como en lo personal. O sea, no sé si le habéis hecho una entrevista, pero en la entrevista se le nota mucho más pausado, mucho más tranquilo, mucho más, no sé, más tranquilo, más maduro.
1: Joder, te juro que me asustó cuando me lo estaba contando el otro día. Digo, joder, ¿cómo estará la
0: vida? Hay un extraterrestre aquí. No. No sé.
1: Así es, te bendigo, que es tu mejor amigo o tu, uno de tus mejores amigos en la selección, vaya.
0: Yo creo que son momentos. Era muy joven, llegué aquí muy joven. Me gustaba ser un niño pues alocado, disfrutar, me da igual todo. Y ahora pues ya soy más tranquilo, ya, más relajado.
1: Oye, y para terminar, que te pregunta Santi, ¿y a Nico tú cómo le ves? ¿Le has notado muy cambiado en 2 años o tú a él menos?
0: Ya perdió la etapa esa de crecimiento, ya está viejo ya. No, pero ya está, o sea, no es lo mismo, yo creo que él ya va a cumplir 24, pero sí, también más maduro también, yo creo, al final. En la Eurocopa él se acercaba más a mí y yo creo que ahora yo me acerco más a él.
1: Total, pues venga, o sea, termina Santiago Valle. Sí.
0: De mentalidad.
6: En Barcelona, uno de los culebrones del verano, yo sé que aquí estamos todos ajenos a esto, pero es Julián Álvarez. ¿Te gustaría jugar con Julián Álvarez en el Barça?
0: Ahora mismo la verdad que no pienso mucho, pero ojalá que sí, es un gran jugador. Si viene, le recibiremos con las manos abiertas. Viene al mejor club del mundo, la mejor afición del mundo, la mejor ciudad del mundo para mí. Entonces, yo si fuera él lo haría y esperamos si quiere venir. Adelante.
1: Pues nada, seguro que te habrá escuchado Julián Álvarez. Lamine Yamal, no te robamos más tiempo, que sé que estás ahí con muchas cosas todavía preparando.
0: Hombre,
1: el partido de Austria.
0: Y Noruega.
1: Exacto, también, entre otras cosas, y tienes que ver un montón de cosas. Y además, que te quedan 5 partidos con España, así que nos iremos viendo.
0: Muchas gracias, chao, que va bien.
1: A ti, igualmente. Las palabras de Lamine Yamal a 48 horas de ese partido decisivo de 16avos contra Austria. Lamine Yamal, esta noche en El Larguero.
7: Es la entrevista en El Larguero de Manuel Carreño, que sinceramente, Manu, cuando está el partido, por cierto, en marcha, la segunda parte, que también quería verlo, y sigue Frank 1-0, ¿verdad?
8: Sí, ganando Francia. Todo igual, 1-0 para Francia.
7: Es que es un chico que cuando se pone delante del micro tiene la actitud de querer hablar sin tapujos, sin pelos en la lengua, con mucha tranquilidad, como decía Nico, y mucho poso, y dispuesto a dar titulares, y eso mola. Sí. O sea, es decir, que una persona se ponga delante del micro con mucho respeto, pero a decir realmente lo que piensa. Y a mí es lo que me llama la atención de la evolución del chico, ¿no?
1: Y sobre todo que no es tan conocido, ¿no? Que yo creo que conocemos mucho a Lamine, pero cuesta que Lamine se siente, se abra y hable de su madre, de lo que pasó, de cómo lo ha vivido de pequeño, de cómo lo vive ahora en el Mundial, de lo que es la fama para él. Y fíjate lo que ha dicho, ¿no? Pagaría lo que hiciese falta porque no me conociese nadie saliendo de un estadio. Y cómo habla de fútbol, lo que le pasa al equipo, cómo siente la responsabilidad y el peso del equipo en su espalda. Es un líder de 18 años, futbolística y personalmente, ¿no? Y se le ve mucho más maduro. La verdad que es que le he visto muy bien a Lamine Yamal. Hace falta que le veamos así de bien en el campo.
7: Segurísimo, aguantamos esta de Francia y una punta.
9: Vino Luis, Solís para dejar sola Barcolás. Gol, gol, gol, gol, gol, gol, gol, gol, gol, gol, gol, gol, gol, gol, gol, gol, gol, gol, gol, gol, gol, gol, gol, gol, gol, gol, gol de Francia. En la primera del segundo tiempo, otra vez la magia, la inspiración, el talento y la calidad de Olís, que intuye el desmarque en esta ocasión de Barcolá, recibe en el corazón del área, quiebro para el ángulo, pelotazo directo a la red, Francia pone tierra de por medio, Francia sigue asustando, Francia sigue gustándose, la actitud de Olís es espectacular, qué partido el suyo, a pesar de no marcar, suma una nueva asistencia, esta vez para Barcolá, que marca poniendo tierra de por medio, demostrando que Francia, a su ritmo, con su juego y con los magníficos de arriba, es una selección temible. Asiste Olís, define Barcolá. 7, segunda parte. Francia 2, Suecia 0.
7: Decisión, celebramos el segundo.
10: Gol, gol, gol, gol, gol, gol, gol, gol. Con Berisur, que rápido vuelven a marcar. Tan rápido como Berisur, que responde ante el peligro en menos de 20 segundos. Berisur, líder mundial en alarmas.
7: Medishar. Ahora volvemos al partido con ese 2-0. Pues mira, Manuel, de los pocos jugadores que puede hacer algo similar, lo decía aquí con la primera parte, yo firmo, que puede hacer una transición parecida a la que está haciendo Michael Olís, abandonando banda derecha, metiéndose por dentro y ejerciendo de jefe pasador, puede ser Lamine Yamal. Puede ser Lamine Yamal.
1: Seguro que él acabará jugando por ahí, que se acabará yendo al centro. Yo creo que él tiene claro que su evolución va a ir por ahí. No sé, ahora mismo estamos viendo lo de Olís, que es un puñetero escándalo. Lo de este futbolista es tremendo. Estaba oyendo a Kiko de fondo, es que es una cosa de locos, la verdad. Lo mismo que hay un fair play financiero, un tope salarial y estas cosas, debería haber un tope de talentos. Un tope de talento, porque Francia está abusando de talentos. Es que no se puede tener tanto talento junto en el centro del campo. O sea, en la delantera, en este equipo. Pero es una pasada. Y Lamine está claro que va por ese camino de ser un jugador diferente y que marca diferencias en el Barça y, por supuesto, en la selección también.
7: Bueno, tenéis la entrevista en cadenaser.com, en las redes sociales de Carrusel Deportivo y en El Larguero. Además tenéis, decimos nosotros siempre, el traqueo, ¿no? Que son las declaraciones más individualizadas de Lamine Yamal, para que lo podáis consumir en cualquier momento. Lamine Yamal hoy en El Larguero, en el día del liderazgo de Carrusel y del Larguero. Un abrazo, sí, Manuel, que vaya bien.
1: Pues hala, os sigo escuchando. Genio, abrazo a todos.
7: Genio.
1: Adiós, mamones.
7: Si no lo estamos haciendo,
1: claro,
7: bien, lo
1: si quieres seguir aprendiendo, escucha.
7: Y tiramos, pues si nos mareamos o lo que sea.
1: Nota, voy ayer, tomando nota, Kiko.
7: Ayer nos pegamos, Manuel, un homenaje de carne. ¿Ayer o antes de ayer?
1: ¿Ah, sí?
7: Ayer.
1: Ah, muy bien, muy bien. ¿Carne de qué?
7: Un poquito de cerdo, un poquito de ternera tejana, un poquito de brisket. ¿Brisket habéis dicho que era?
11: Panceta, sí, un poquito de panceta, un poquito de... Todo lo que tiene grasa, pues todo eso.
7: Tema adobado. Se le ha pegado fuerte, Manuel, a la patata frita, aquí también en Texas.
1: Muy bien. ¿Y qué tal? ¿Qué tal está la patata frita?
7: Bien, bien. Igual de punto alto de sal, ¿no? Y tú, un punto alto de sal podría ser.
12: Pero muy rica, la saben hacer de sal.
1: Pero muy rica, ¿no?
7: Muy sabrosa.
12: Muy rica.
7: Boca ensalada. Aquí se dice ensalada para las ranas y poquito más. Y
13: gente que tomamos mucha ensalada.
1: Vale, llevaré un poquito de jamón, no os preocupéis.
7: Lo que sea, que te detienen en la aduana.
11: Unas lentejas, ¿eh?
7: Unas lentejas. Un abrazo, Manuel, que vaya bien. Enhorabuena por liderar la entrevista, que ha sido guapísimo.
1: Adiós, igualmente, Dani, también para vosotros, a Carrusel. Chao.
7: Yamal en la SER. 2-0 ganando Francia de esquina y ordenamos todo, Flaky.
13: Sí, lo sabremos si ya definitiva para Suecia, que aspiraba a poder hacerle partido a Francia, pero se ha visto ya que todo lo que ha aguantado en el primer tiempo no ha podido hacerlo en el segundo, ya en el minuto 7 de la reanudación. El segundo de Barcola, tierra de por medio, 2-0 para Francia. El balón es ahora en saque de esquina para Suecia. Hay que ver lo que hay dentro del área pequeña. Agarrones, bloqueos, de todo. Pero bueno, va a dejar sacar de esquina. La va a poner Svensson, pierna izquierda, balón segundo palo para Verbal, que llegó a tocar de cabeza. Se marcha muy desviado, no encontró portería.
7: Sí, va a meter cambios ya Graham Potter, ya con un partido muy costa arriba. Es una victoria por aplastamiento de la selección de Francia. Es que yo no sé, Andrés, si en Francia, antes de que ocurriera... Pues claro, a ver, luego a Deschamps se le entregan... muy pocas medallas tácticas, ¿no? Quizá también, Andrés, por ese carácter agrio, por la sensación de que la selección podría jugar mejor, pero muy pocas veces, no sé si en el Palace lo habría hecho, pero evidentemente en el Bayern jugaba más en una banda y él de alguna forma, permíteme decir, Andrés, que se ha inventado a un Michael Olise detrás del atacante y le está saliendo de vicio. No sé si en Francia se intuía la posibilidad de que podía acabar jugando ahí.
14: No, el que empieza el Mundial por dentro es Dembélé, ¿no? Que suscita muchas dudas por ese rendimiento, porque pisa las zonas de Mbappé y tras el descanso ante Senegal, que no estaba jugando bien Francia, hace ese ajuste táctico, que es poner a Olise por dentro, le da la banda derecha a Ousmane Dembélé. El resultado no puede ser más efectivo, porque Olise está a un nivel increíble desde ese segundo tiempo contra Senegal, y sí, se ha llevado el crédito Didier Deschamps, y ojo, porque claro, esta Francia tiene tanto potencial ofensivo, que es que en el banquillo está el MVP de la final de la Champions del año pasado, que es Désiré Doué y Ryan Cherki. Es que es una auténtica locura y son dos jugadores que no pueden ser titulares, porque es que el caudal ofensivo de esta selección es inmenso.
7: Está sobradísimo. Es verdad, Kiko, que ahí se pone él. Quiero decir que Oli se pone él, pero una vez se ha puesto él, es que no le va a quitar nadie ahí. Veremos qué pasa en el Bayern, porque detrás del punta que será Jamal Musiala el que quiera, es que va a arrancar este chico.
15: Tal como está jugando, y después lo decía al principio, ¿no? El compromiso y el descanso activo, que en todo momento está en línea de pase y recibiendo y creando, y después a la hora de tener que seguir al pivote rival siempre está por detrás del balón, ¿no? Lo que choca es que después de la preparación previa al Mundial lo pusiese en banda derecha el día de Senegal, que comentábamos que se estaban estorbando tanto Mbappé como Dembélé. Hizo el cambio, a partir de ahí yo estoy viendo otra Francia, igual de fiable, pero mucho más eléctrica, jugando este Olis por el medio. Mucha diferencia.
13: Ahora recibiendo en el perfil derecho, se marcha de su marcador, toca por dentro para Koundé, pisa área, gana línea de fondo, pone el centro a las manos de Zetterström, el que está preparado para entrar. En Suecia está Jalí. Veremos quién es el sustituido.
7: Que es una mezcla.
15: Vale, da igual que vaya Dani la pelota a un lado o a otro, ¿eh?
7: Sí,
15: es verticalidad, ingenio, es talento. Da igual, se le coge Barcola, se le coge Dembélé, Mbappé, Olise.
13: Igual equivocada hoy, Kiko, de que no están pisando el acelerador.
7: No, tal cual, José, decías.
16: Es la selección que más goles ha marcado en este Mundial. Estaba empatada a 10 antes de comenzar los 16avos con Alemania y con Holanda. Ya lleva 12. Y hablabais de Luis, que es que en este campo ha marcado 3 goles Kylian Mbappé, 2 contra Senegal y hoy 1. Pero es que las dos exhibiciones que ha hecho aquí en Nueva York Olis, a poca gente se le van a olvidar. No ha marcado todavía un gol en este Mundial, pero es que es un jugador de los que está dejando el sello por encima de muchos.
17: Imagínate cómo está jugando de bien, que no habiendo marcado, seguramente podemos hablar de...
13: Hoy es el MVP.
17: Sí, sí, y seguramente top 3 de lo que llevamos de Mundial.
16: Contra Senegal, que marcó el doblete Mbappé, el MVP fue Olis. Es que hizo una segunda parte escandalosa.
7: Otra vez Jokeres en el suelo. Yo creo que tampoco tiene demasiado.
13: Con Saliba y Upamecano.
17: Es fuera de la área. Sí,
7: golpe fuerte, ¿no? Golpe fuerte.
12: Le pega manotazo y ahí el asistente le tiene que ayudar. Porque es falta, claro.
13: Ahí sí que era falta.
18: Uy, qué guantazo le mete.
16: Jokeres sigue tendido en el terreno de juego. Y no
12: tiene
16: sé
12: que
16: si
12: parar. Si está en el terreno de juego, un golpe en la cara.
7: Sí, tiene que
16: parar. McKinley, desde la otra punta, le dice: sigue.
13: Interpreta que no ha habido nada.
18: Jugado del asistente, ¿no? ¿Y tú? Pues le ha dado una galleta.
7: Y tanto que ayuda el VAR en este Mundial, que le diga, oye, para el partido, que tiene un cat en toda la cara que ya, le ha dejado tieso.
12: Pero el asistente lo ve de cara.
7: Tal cual, sí.
13: Balón para Barcola, que entra por el perfil izquierdo. Ahí viene el autor del segundo gol, se ofrece Mbappé, el balón pasa atrás para Tchouaméni, Tchouaméni para Mbappé. Mbappé levanta la mirada, tiraba el desmarque Lucas Digne, prefiere guardar el balón. El capitán francés, el autor del 1-0, está ganándole 2-0 a Francia, a Suecia. Francia se enfrentaría a Paraguay en octavos de final. Balón para Dembélé, Dembélé para Rabiot. Intentando tocar por dentro, aparece Mbappé. Mbappé de cuchara, buscando el pase para Rabiot. Rabiot pone el cuerpo, a punto de llevarse el esférico. Sale despejado, lo gana Koundé. Koundé para Dembélé, Dembélé para Olis. Va a pegar la rosca. La palomita para la foto de Zetterström para enviar el balón. No se lo pensó Olis, se saque de esquina.
7: Es que me faltaría un tipo zurdo de último pase por dentro, pero es una mezcla, me parece una mezcla entre Rafinha, Robben y un tipo que la filtre bien, que todos me salen diestros, digo, de estos de media punta, girarse, tal, un tío, un Roberto Bay, un Zidane, un...
18: Bueno, Leo con la zurdita te mete pase, imprevisible.
7: Leo también, es que es súper completo.
13: La va a poner el propio Lis.
18: No están contentos Tchouaméni y Rabiot, viendo a este por delante que curra, trabaja.
7: Sí, sí.
13: En el córner para Tchouaméni, primer palo, el despeje es de Gyökeres, sobrevuela al área, quiere bajarla, la saca de cabeza Alexander Isak, la ventaja es para Lucas Digne, la tiene Mbappé, se ofrecía Olis en banda izquierda, Mbappé quiere hacer la suya, toca para Tchouaméni y otra vez a empezar, ensanchar campo, en este caso, banda derecha para Jules Koundé, que está percutiendo hoy bastante en ataque, tocando para Upamecano, Upamecano para Tchouaméni, Tchouaméni para Mbappé, entre líneas, el balón buscando la pared, no la encuentra, ahora sí que acelera con Dembélé, Dembélé a punto de hacerse un lío, toca para Tchouaméni, Tchouaméni buscando a Koundé, Koundé para Upamecano, vuelta a empezar, Francia no la pierde, Suecia no la huele.
7: Pero para mí, Bruno, sí hay una novedad hoy con Francia, y es que habitualmente siempre decíamos, no, con poco espacio, con un equipo muy replegado, le va a costar crear entre líneas. Pues hoy está creando también entre líneas, ¿eh?
17: Sí, es verdad que está muy hundida.
7: Metros, ¿eh?
17: Sí, Suecia está muy hundida y eso provoca. Y además un poco parada también, ¿eh? No es tan evidentemente como al principio del partido. Cuando, ¿ves? Recibe ahora. Claro, recibe Mbappé, recibe Olis y nadie les muerde realmente porque saben que les pueden dejar retratados. Y eso está facilitando todas las operaciones, todo lo que está haciendo Francia en esa zona. Es que reciben con mucha comodidad Olis, Mbappé y compañía, y tienen mucho talento.
13: Mbappé buscando la apertura para Dembélé, que ahora se instala para pinchar el balón en banda derecha. Busca y encuentra de nuevo por dentro a Koundé. Koundé dentro del área, le obligan a salir, deja de cara para Dembélé. Dembélé en el perfil derecho, en el vértice del área, pone el centro con pierna izquierda, muy cerradito, no llega Olis. Lo
18: están dando miedito esta gente, ¿eh?
17: Sí, cómo son.
18: Es
11: que
18: les
11: sale todo, Kiko, ¿eh?
18: Yo,
11: hasta elegantes.
7: No voy a tirar a 2010 porque todos nos veríamos obligados a decir que España infundía mucho miedo en 2010. Pero en 2014 hubo alguna selección que infundiera miedo en Brasil, más allá de lo que pasó en la semifinal y tal. Yo creo que en regla general no. En 2018 Francia tampoco estuvo
13: Francia
7: bien.
13: Francia en octavos con Argentina, de repente se creó un aura alrededor de esa Francia.
7: Sí, pero no desde el día uno.
13: No. Fue a partir de la exhibición ante Argentina.
7: Yo creo que Argentina en 2022 tampoco.
13: No.
17: Y de hecho Francia, es lo que dice Flaky, si no recuerdo mal, los octavos son contra Uruguay y los gana 1-0 con un gol a balón parado, en una acción de balón parado que no tiene nada que ver con lo que estamos viendo hoy, que es un rodillo.
13: Lo que no recuerdo si en la Eurocopa esta Francia asustaba tanto cuando se encuentra con España tampoco.
14: Es que llegó a semifinales esa Francia contra España habiendo marcado un gol de jugada, ¿eh? O sea, que no era esta...
11: También, qué buen dato.
12: Yo os compro todo, pero también hay que decir que Suecia en la fase de clasificación no ha ganado a nadie.
7: No, le metió 5 goles a Holanda, ya, es cierto, sí, es cierto.
12: Bueno. No. En la fase de clasificación
7: no
12: ganó
7: a nadie.
12: El mundial.
7: No, sí, sí. Sí, sí.
12: Que llegan al Mundial, sí, gracias, sí, a la Eurocopa de Naciones. Sí, sí, sí. En la de clasificación no ganó
17: a
12: nadie.
17: En la última Eurocopa no estaba Olís. Dembélé todavía no era el jugador que es hoy
13: era
17: en día.
13: Era el del Barça, que diría un
14: Y Griezmann era suplente.
12: ¿Cómo te la ha tirado?
13: No, la tengo aquí clavada.
12: ¿Cómo te la ha tirado?
13: No me lo esperaba de un Rubio.
12: No, yo tampoco. Sí, sí. Ha sido traicionero.
18: Y tú, Guay, los equipos favoritos, que tampoco están jugando con nada o nadie, entre comillas, y la has visto tú con la facilidad que está jugando Francia.
13: Espera, que ahora Francia puede correr. Acelera Mbappé. Vienen los cuatro fantásticos. Balón para Olís. Olís busca su gol. Remata Olís. Hay un rechace. Corner. Olís quiere su gol. Porque ha dejado con asistencias, pero le falta el gol.
7: Y luego el punto
16: le ha dado
7: físico.
16: Tarde Mbappé, porque iba solísimo Olís. Le ha dado tiempo ahí al defensa Gudmundsson
18: de cortar
16: eso. El balón. Mira, van a hacer ahora los cambios. Se marcha con el dorsal número 24, Struth, para que entre Taha Ali. Y va a haber otro cambio también. Se va a retirar con el dorsal número 7, Bekbal. Y entra con el 22,
7: Chenelli es el que entra, Bruno.
17: Sí, al nivel de estructura no va a cambiar demasiado. Taha Ali le han llamado última hora, no había jugado prácticamente con la selección sueca. El extremo juega en banda en el Malmo y seguramente se ponga también ahí en esa posición de carrilero zurdo.
7: Pues de esquina para Francia, que busca el tercero. ¿Sí? La sentencia ya del partido, en la eliminatoria.
13: Sí, aunque pocos argumentos hacen pensar que pueda cambiar mucho el partido. Lo tiene controladísimo Francia, lo saca en cortito. Olís para Mbappé en el perfil izquierdo. Así llegó la jugada del gol de Mbappé, aunque ahora Olís busca el centro, segundo palo, la manopla de Zetterström para evitar el remate de Upamecano, el rechace lo gana siempre Francia. La tiene Koundé, Tchouaméni, vuelve a centrar, la controla de espalda, Rabiot la deja de cara para Upamecano, otra vez la embolsa el guardameta, había fuera de juego, yo creo, de sí, Rabiot. Sí.
12: Deja seguir, pero era fuera de juego.
11: Yo creo que no va a haber prórroga, ¿eh?
7: Sí, me parece que no, ¿eh? Sí, pero en principio no.
13: ¿Segura, Laura?
11: Llámame, sí.
18: Cuidado con el fútbol, Laura, ten cuidado con el fútbol, que se han visto cosas.
12: Era de presupuestos, porque de esto...
13: Bueno, sí. En la Eurocopa de hace años estaba ganándole 3-1 a Suiza a falta de 10 minutos Francia, en Rubia, y
7: cuidado,
13: le remontó a Suiza y le cambió los penaltis.
18: Camino fuerte Carreño, cogieron.
13: Pues espera, que viene Isaac dentro del área, pone el centro para Gyökeres, balón despejado, queda suelto, se lo lleva Tchouaméni. Ay, Laura, que has despertado a los suecos.
7: Después del partido vamos a escuchar a Marcelo Bielsa.
11: Hombre.
7: Una queja de Bekacheche que ha recogido la Federación Ecuatoriana por... irregularidades en el viaje que ha traído a la selección de Ecuador a México para el partido de esta noche.
11: Y la noche que han pasado toledana, ¿no?
7: 3:00 a.m, noche toledana.
11: ¿Y Bruno?
17: Andajar.
7: Está encendido Miguel Martín de la Vera porque quiere contar una cosita del Atlético de Madrid que ya ha presentado la denuncia donde la tiene que presentar oficialidad contra el Barça por la gestión del asunto de Julián.
11: Sí.
7: Y el Brunito se extenderá más en el titular que da ahora. Y es que, según ESPN, Koeman... o se va o le echan.
17: Es oficial, Dani, a través de un comunicado lo ha expresado Koeman, luego lo ampliamos, pero ha decidido dimitir y han aceptado la dimisión, así que ya no es Koeman el seleccionador de Países Bajos.
12: Una alegría además.
7: Y luego Martínez,
12: si aparece.
7: Cuando llega a DF.
11: A ver si viene, ¿no?
12: Cuando aparezca, sí. Si aparece.
7: Pues narra.
11: Y ha dicho que cuando llegará al estadio avisará.
13: Cuesta
11: pero
13: llegar
11: no ha avisado
13: a ese estadio.
11: Sí, cuesta
13: llegar
11: a ese estadio. Los aledaños y todo.
7: Y si no, Martínez, Talavera, que le tiene ganas a Martínez, pero, muchas ganas, pues igual tiene que narrar otra vez. Pero,
17: Laura, levanta el partido.
11: Dime.
12: Laura, igual es momento ya de cesarle. Mandar una alarma como mandan estas de desaparecidos cesarle, y así, cesarle.
11: Ya, vale, pero no es menos.
17: Se ha cambiado el peinado Makili, ¿eh? Ya, dijimos,
7: se ha levantado el flequillo,
17: dijimos el otro día lo que dijimos y,
12: claro,
17: y se ha
12: escuchado.
17: Y se ha peinado hacia atrás, ¿eh?
12: Claro, ya no va a peinar igual.
18: En eso te fijas, Bruno, tío.
7: Sí, en esas pequeñas chorradas.
11: Kiko, el solo no, ¿eh? Lo de los peinados,
18: no, hombre, Dani es un... A Dani le encanta.
11: Y están ahora porque no saben dónde ir a cortarse el pelo. ¿A quién darán?
7: Sí, me tengo que cortarle el pedazo.
11: Que vamos.
18: Mira, Barcolá, la cabeza que tiene. Laura, la has visto, ¿no? Un chupasú debajo de una cama. Laura.
12: Me voy a llevar a una peluquería que además está al lado de la calle Cádiz.
13: Pero yo no sé si en ese campo, no sé si Iturralde es la mejor bandera, digamos, que seguir.
7: No, pero yo quiero... Me ha ofrecido dos opciones, Iturralde.
12: Es verdad. Yo no he opinado nunca.
7: Y tú me has ofrecido, Kikorro, que sepas dos opciones. Una peluquería...
12: ¿Elite?
7: Muy pija. Uh-huh. En un hotel de alta alcurnia, no. Yo quiero una peluquería, uh-huh, latina. de gente guapa aquí. También una peluquería latina. Llevar, vamos a ir Coque y yo a pegarnos un
12: te va a llevar una peluquería que está ahí en un mercado un montón de...
11: Va a salir mal el tema.
15: ¿Pero vais a inventar o siempre vais a hacer?
13: Sí, arriesga,
7: tío. Señor peluquero, señora peluquera, haga lo que quiera.
12: Tenía muy buena pinta esa peluquería, ¿eh? En serio.
7: Si yo en 5 días tengo otra vez melena, si a mí no hay problema.
13: Qué bonito entrar a una peluquería y decir, haz lo que quieras. Yo solo puedo decir, haz lo que puedas.
7: Tienes todavía buena mata. A mí el tema que corro, yo voy por las calles de Dallas y el pájaro que no me conoce quiere anidar en mi bolo. Le digo, dame un rato. Pero sí, los puedo llevar encima, dejad que los pájaros se acerquen a mí. Así que Danilo, estamos en la pausa de refresco en Carrusel Deportivo. Francia supera claramente a Suecia 2-0.
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7: Apuntamos siempre. Estamos en el 70. Transmite Carrusel Deportivo. Estamos en New Jersey. Y es verdad que el césped parece, José, que está... No digo muchísimo mejor, pero mejores condiciones para afrontar lo que venga por delante y sobre todo la final.
16: Parece que está un poquito mejor, eso sí que es cierto, y que va aguantando bien y que no va a haber problema aquí. Solo queda un octavo de final, que si no recuerdo mal es el de Brasil, y luego queda ya la final. Es verdad que después del octavo de final va a tener bastante tiempo. Creo que es este sábado cuando juega o cuando debería jugar Brasil aquí.
7: Brasil-Noruega, eso es.
16: Que va a ser ese Brasil-Noruega el último partido aquí antes de la final. Para que luego recupere el campo, porque sí que los jugadores se están quejando de todas las selecciones.
7: En marcha, Flaky.
13: En marcha, balón para Suecia en el saque lateral. Buscaba el corazón del área, despeja Tchouaméni. Va a correr Francia porque se la lleva Olís. Olís para Dembélé, Dembélé para Mbappé. Mbappé para acelerar, le acompaña de otro lado Olís, que está desesperado por marcar. Ha dejado asistencias de falta al gol, remata. ¡Se lo negó Zetterström! Esta vez sí que Mbappé se la dio en ventaja. El control un pelín largo de Olís. Sí. Se le tiró Kiko encima al portero ya.
15: Sí, y lo dices tú, Flaky, es el control. Al final lo que te puede dar vida y facilitar, ¿no? Lo que es para ponerla en un lado y en otro, ¿no? Y de nuevo demostrando que maneja todos los recursos la selección francesa, saliendo al espacio y con Olís jugando también espacios reducidos realmente bien. Y después fiable con Tchouaméni y con Rabiot en el centro.
13: Sí, sí, porque hoy es que Suecia prácticamente mira que tiene
15: un natimistrati hoy.
13: Balón para Suecia. Tocando en zona defensiva. El balón en banda derecha para Elanga, casi inédito. Hoy no ha podido correr, no ha podido entrar en contacto jugando para la posición de Genel, el que acaba de entrar, la pierde, la recuperará, eso sí, Suecia en zona de campo rival.
17: Es interesante también cómo estamos viendo a Mbappé, yo creo, haciendo un rol bastante diferente al que le vemos en el Madrid. Hoy tiene prácticamente libertad total, está cayendo a bandas, está yendo a zona de creación, está haciendo un poco lo que le da la gana, siendo el delantero centro del equipo, pero son otros los que compensan sus movimientos. Si él baja a recibir, hay otro que está fijando a centrales y para mí
15: bueno,
17: es lo que
15: Vinicius.
17: Debería ser.
13: ¿No era córner, Iturralde?
17: Clarísimo.
7: Parecía así, el referí está sobao.
16: Y mira, por si había poco en el ataque de Francia, va a entrar Désiré Doué.
11: Hombre.
16: También está preparándose mal gusto, así que todo apunta que Koundé y Bradley Barcola saldrán del terreno.
7: Espérate, cita mal gusto José, que es un lateral derecho, Andrés, que parece que el City podría hacer una oferta, es lo que se dice. Citamos a Bradley Barcola, que puede salir también por una auténtica pasta. A Kliush, que el otro día hablábamos de que lo tiene muy complicado, pero tiene una clase muy grande. También se habla del Paris Saint-Germain, quiere decir que en el banquillo hay 1.000 millones.
14: Sí, sí. Barcola se va a ir, yo creo, porque como va a fichar ahora Diomandé por 80 millones el PSG, lo tiene muy complicado para seguir en el PSG. Como has dicho, malo gusto, parece que lo tiene muy encaminado con el City. Y luego a Kliush también va a ser otro de los fichajes del PSG. Es que lo ha pedido expresamente Luis Enrique. Es que eso te habla ya del talento que tiene esta selección, tanto en el 11 como en el banquillo.
13: ¡Uy, qué pase de Olís para Mbappé! ¡Otro golazo! ¡Otra grandísima asistencia! ¡Ha vuelto a frotar la lámpara Olís!
9: para buscar, encontrar y descifrar el desmarque de Kylian Mbappé. ¡Qué balón le pone! Y luego la definición, très bien Kylian. El control y el balón al palo largo para enviarla lejos del alcance del guardameta sueco, sentenciar el partido y dejar una nueva muesca del talento y la calidad de Michael Olís. Otra asistencia en su haber. No marcará, pero reparte golosinas. ¿Y de qué modo? ¡Qué talento, qué calidad, qué visión de juego para dejar solo a Mbappé! ¡Qué definición de lujo! Marca Francia, que tiene un tesoro en Olís y que tiene un killer en Kylian Mbappé. El balón de Olís para el 10, que bigolea, se pone con 6, igual a Messi al frente de la bota de oro del Mundial. El balón de Olís es maravilloso, la definición a la altura. Francia 3, Suecia 0.
7: Seferín, el tercero.
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7: 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Pues yo lo digo ya, no sé qué pasará en el resto del Mundial y sé que lo de España 2010 fue un estilo maravilloso, absolutamente diferente, pero desde aquella España que nos fascinó con el balón, con aquellas posesiones que dominaba, que no se la entregaba al rival, es la selección que más me ha impactado en la primera fase entrando ya a la segunda del Mundial. Luego yo no sé, va a meter los cambios Francia, enseguida los cuenta José. Luego te puede pasar que, no sé, Paraguay, por ejemplo, te haga un partido perro, como nos lo hizo a nosotros en Sudáfrica, Bruno, y yo qué sé, el partido llega a los penaltis y se la pegue. Pero es que yo no había visto una sensación de superioridad en una selección desde la España 2010, en un estilo muy radicalmente diferente. Yo es que es una gozada.
17: Te reconozco, Dani, que pensaba en esta Francia antes del Mundial y pensaba, bueno, a ver si no les pasa un poco parecido a lo de Brasil de 2006, que si os acordáis tenía a Ronaldinho, tenía a Kaká, tenía a Adriano, tenía a Ronaldo, es decir, muchísimo talento, pero a ver cómo congenia todo eso. Pues es que Deschamps lo ha conseguido. Ahora mismo, el otro día dijo Axel en el podcast, me sorprendería mucho que Francia no fuera campeona. Yo flipé un poco con la afirmación, pero es que tiene toda la razón. Ahora mismo, todo lo que no sea que Francia gane este Mundial parecería una cosa rara, extraña, la verdad.
12: Pero todos los que has dicho de todos esos no trabajaban lo que trabaja Francia. Quitas a Mbappé, pero todo Francia los otros 10.
17: Y Mbappé y está jugando más que el Madrid.
13: Convencidos a todos, incluso Mbappé.
12: Implicadísimos. Es decir, lo que hace Olís correr arriba, derecha.
7: Otra vez.
9: Ahora con espacios, porque Suecia acumula hombres arriba. Balón para Barcola. Barcola se frena. Toca para la posición de Olís. Olís para repartir una nueva golosina. En este caso para Due. Due dentro del área. Pone el pase. Segundo palo. Se le enreda al defensor. Se la quita de encima. Suecia insiste. Francia recupera Rabiot.
11: Todo el rato.
9: Es que Olís. Tienes ya ha generado aquello de que cuando coge el balón te preparas para
18: cosa de Messi aquí.
9: Tiene eso de que va a pasar algo cuando toca el balón.
18: Claro.
7: En la asistencia es mesiánico, la asistencia.
18: Totalmente.
9: Lleva 5 ya en el Mundial.
17: Luego, 32 en lo que llevamos de temporada. Yo, 32
9: asistencias.
7: Insisto también un poco en esa línea de que no se le regala nunca al oído a Deschamps. También tuvo Andrés mucha crítica, fundamentalmente Francia, yo también la hice, de cómo es posible que lleve tan poco centrocampista y tanto atacante. Pues seguramente porque él estaba convencido de que con Manu Koné, si fuera necesario, N'Golo Kanté, Adrián Rabiot y Tchouaméni, le bastaba y le sobraba porque los de arriba ya habían entendido el curro que tenían que hacer y habían desarrollado el automatismo. Que igual no era fácil de imaginar, pero que démosle también esa a Deschamps. De momento, por lo menos, Andrés.
14: Sí. Yo creo que también tiene el ejemplo de que se puede triunfar en el fútbol actual con 3 o 4 delanteros. No tenemos el caso del Paris Saint-Germain de Luis Enrique, ¿no? El que juega con 3 delanteros que corren por y para el equipo. El Bayern de Company también lo hace muy bien con Luis Díaz y Olise y ha convencido a sus 4 delanteros de moverse sin balón. Y eso tiene muchísimo mérito, ¿no? Porque al final él ganó el Mundial de 2018 con Matuidi haciendo esa compensación, pero ahora con estos 4 delanteros que trabajan sin balón y que en ataque les sirve también para destrozar a los rivales, pues le está saliendo cara a la moneda.
7: Y luego Kiko hace otra cosa, bajo mi punto de vista, copiar lo bueno, o sea, reproducir lo bueno. Es indudable que tu amigo Lucho, lo que ha hecho en el Paris Saint-Germain, ha tenido el talento de Champs de decir, voy a aplicarlo. Es decir, voy a intentar aplicarlo, replicarlo, evolucionarlo un poco, y lo está haciendo.
18: Al final son los jugadores, Dani, los que se ponen, se quitan. Si tú los pones y les das la oportunidad y tienen el curro, como decía ahora Itu, de Barcola, de Dembélé, de Olís...
15: cerrando y trabajando. Después, cuando tienen el balón, se van a divertir. Hay un nombre propio y es Solís. Pero deberíamos de hablar también de la facilidad que está teniendo para vacunar al portero arriba Mbappé, ¿eh? Este, sí. Este gol que ha marcado es un auténtico golazo, porque el control en carrera con el exterior e inmediatamente no le da tiempo al portero salir. Cuando ya ha armado la pierna, la ha puesto en el palo izquierdo, Olís está saliendo y está siendo el hombre del partido, pero vamos, con mucha diferencia. Pero el tema de la confianza de Mbappé, ojito, ¿eh?
12: Claro. No. Ha habido rebote gordo de,
15: después hay que definir.
12: Del cambio, ¿eh?
20: De Deschamps.
12: No, de quién Luca, ha sido.
13: Lucas Digne.
12: Digne con Deschamps. Ha habido rebote gordo.
20: De Teo.
12: Pues
20: no me he fijado.
13: Pero
20: que
13: llega Teo la primera por el centro. Yo no me he fijado.
12: Y ahora si os veis, Deschamps le ha mirado a él y le ha dicho que tranquilito. Le ha levantado la mano.
20: Hombre, claro,
12: ha ido Deschamps a hablar con ese de blanco y está todo el rato mirándole.
21: Guy Stéphane, sí. Que es el segundo entrenador.
20: Sí. Mira, y ahora está intentando, no sé si calmarlo.
12: Sí, ha habido rebote gordo, se ha dado la vuelta a Deschamps y le ha dicho con las dos manos, tranquilízate, ¿eh?
20: Sí, sí.
21: Con perdón, pero muy pocas luces. Dean, que había jugado un gran partido, pero no viene a cuento.
15: ¿Minutos y te cabrea?
20: Mira, Deschamps en eso sí que tiene mala leche, ¿eh? Como ve un gestito que tal, en sí, eso pero es autoritario, ¿eh? No le gustan las chorradas. Pero bueno, no sé si Guy Stéphane, ahora el segundo, está hablando de cualquier otra cosa.
11: Le está cambiando de tema, yo creo, sí, para que deje de pensar
12: pero
11: en el
12: ¿habéis
11: asunto,
12: visto cómo lo ha hecho así con los dos brazos, con las dos manos?
21: Además,
12: así,
21: ¿qué peli nos descargamos esta noche, no? ¿Qué estás viendo
11: eso
21: en Netflix?
11: Es, ¿a qué peluquería vamos?
20: Pero
11: mañana,
20: que no me quiero poner
11: sí.
20: demagogo bueno, tampoco, pero hombre, viniendo donde viene el hombre de Champs, de haber perdido a su madre, haber viajado, haber salido de la concentración. Sí, pero bueno, también tienes que tener un poco de coco de decir, bueno, no la voy a liar hoy.
13: Sigue Dué, le pega Dué. También Suecia ahora está mirando, está defendiendo con la mirada ya, ¿eh?
20: Están superadísimos.
13: Sí. El remate.
12: 5 millones, ahí tienes.
20: De fans, ahí está. Anuncio de la FIFA. Y decíais que no iba a llegar.
13: Y ya se han superado los 5 millones.
16: Y hoy 80.663 espectadores. Y dicen que los 5 millones se han alcanzado con este partido. 5 millones en este mundial.
20: No, Infantino en esto. Quiere decir, va a poder presumir de decir.
21: De mundial, sí.
13: Claro,
21: de mundial.
13: Algo ha ingresado, ¿eh?
12: Sí, ha hecho caja.
13: Algo ha ingresado.
20: Un poquito de pastita, claro que sí, cuidado.
13: La pierde, mira, primer balón igual que pierde Olís en todo el partido.
11: Le ha hecho gestos de Shams a alguien de si quería el cambio.
20: Yo quitaba a Olís, a Mbappé. ¿Cuántos cambios puedo hacer? ¿Cuántos cambios puedo hacer? ¿Tres más? Pues que saque quien sea.
13: El Anga para el centro, que la busca Isaac, se le quedó atrás, no le llegó el balón a la posición de Gyökeres. El centro fue de Besborsenelli. Lo embolsa Mañán, inédito.
15: Mira, Flati, ¿dónde está Olís? ¿Lo has visto? Sí. Estaba dentro del área defendiendo, macho.
13: Con
15: 3-0, minuto 80.
13: Uy, qué quiebro, ha sentado a dos jugadores, ha roto dos cinturas, remata. Pues tenía el pase atrás
16: se
13: para
16: le
13: que Olís.
16: A dar a Olís.
13: Claro.
21: De hecho, ha tenido dos opciones de dársela a Olís bastante claras. Una en la frontal y luego en la frontal.
13: Bueno,
21: de
13: la primera,
21: pequeña.
13: Mira, hace el quiebro que rompe dos cinturas, sí. Está bien, pero es que luego el pase atrás
15: ya,
13: era.
15: Quieren titulares, ya. La gente lo que quiere mañana un titular. En vez de una asistencia, quieren un titular. Golazo de Barcolar, tira los dos. Pero tiene la calidad y el talento para saber que el compañero Fleck se va atrás.
13: Totalmente. Cambios en Suecia, Palas.
20: Nigren, ¿no? Atrás.
16: Sí, se ha marchado Svensson, entra Svanberg, se marcha a Jari y entra con el dorsal número 10, Nigren.
20: Perdió la titularidad, jugó los dos primeros partidos y a partir de ahí nada. Pues va a ser un Paraguay-Francia y el que gane del Paraguay-Francia ante el ganador del Canadá-Marruecos. Y luego ya pelear por la semifinal.
13: Y luego España.
20: Ya esperemos dicen, contra España.
12: Está leyendo hoy, bueno, un Rubia sabrá más.
11: Dallas.
20: En Dallas, aquí.
13: Espera que viene el córner que la pone Olís buscando a Tchouaméni, despeje defensivo. ¿Y tú?
12: Que un Rubia sabrá más de este tema, que ya tienen miedo en París de un Francia-Marruecos.
20: Bueno,
12: miedo,
20: claro, pues una, sí, una comunidad.
12: No,
20: también.
12: No, pero digo lo que puede pasar.
20: Sí,
12: no,
20: sí,
12: en
20: que hay
12: París.
20: Comunidad
11: vale,
20: amplia,
11: vale.
20: Sí,
11: la
20: sí,
11: calle,
20: claro.
11: ¿No?
12: Es en la calle.
11: Sí, sí. Que puede haber incidentes, sí.
20: Se puede dar porque recordemos que es Paraguay, con mucho respeto a la selección de Alfaro, que, oye, con sus armas derrotó los penaltis a Alemania. No parece que sea un rival que pueda complicar ofensivamente demasiado a Francia, pero hay que darle chances.
11: Como
20: siempre
11: dijo ayer, Flaki, que se adapta a todos los bailes, ¿no? A la
20: Alfaro.
11: Sí, que según con la selección que jugaran,
20: cumbia, bachata.
11: Cumbia, bachata y tal, y que ayer habían bailado la polca.
20: Estaban felices, ¿eh?
11: Sí, sí, total.
21: Ese Francia-Paraguay se dio en el 98, que marcó Logan Blanc, creo, en el gol de oro. Paraguay de Gamarra y compañía.
20: Sí, sí, buenos centrales tenía aquella selección, ¿eh?
16: Ayala y Gamarra, madre mía.
15: Después se vinieron con nosotros, Atlético.
20: Pues son los mejores, por eso son líderes.
16: Madre mía, ¿verdad? Kiko, ¿verdad? Madre mía.
11: Obviamente.
20: Tal cual. Ahí va, Francia.
15: No te
16: por cierto, todo mí. Apunta, Flaki, a que se van a marchar los dos hombres del partido, tanto Olís como Mbappé, porque están Jean-Philippe Mateta y Ryan Cherki preparados en la banda.
13: Pues ovación para ellos. Los dos MVP del partido, Mbappé con dos goles, Olís con el repertorio de asistencias y de jugadas, aquella chilena espectacular que se ha ido al palo, hubiera sido el gol del Mundial.
20: Y 6 Messi, 6 Mbappé.
13: ¿Y cómo va el global? ¿19-18?
12: Eso es.
20: 19-18, máximos goleadores de la historia de los Mundiales, dejando atrás a Torpedo Müller, Miro Klose y el resto de los grandes que estaban por ahí.
13: Ronaldo Nazario y demás. Buscando a Lis, pues igual no consigue que sea, evitar el que salga por línea de fondo. Palas, igual ha sido la última acción de ambos en el partido.
16: El primer dorsal, el número 10, esta vez Mbappé le da el brazalete a Tchouaméni, no al árbitro, y se marcha del terreno de juego Kylian Mbappé. Esta es la ovación del MetLife y vamos a tener una segunda ovación porque se retira también Mikael Olís, por cierto, haciéndole reverencias Didier Deschamps a Mbappé, que le pega un abrazo fuerte, y ahora también otro abrazo que le pega a Olís, con él habla un poquito más, pero las dos ovaciones del MetLife para los dos hombres del partido, Olís y Mbappé.
20: Supongo, Bruno, que en algún momento del Mundial, que todavía queda muchísimo, 20 días, surgirá este debate de si el nivel de juego del Mundial se puede equiparar, si es mejor o peor que Qatar, que Rusia, que no sé, que el 86, el 90 y tal. Pero indudablemente está siendo un gran Mundial de estrellas, ¿eh?
17: Sí,
20: un gran Mundial de estrellas.
17: Es verdad que estamos viendo algunas selecciones ser muy precavidas y eso nos pone en la cabeza que está siendo un Mundial flojito en algunos momentos, pero yo creo que el hecho de que hayan aparecido con jugadas como las que estamos viendo, Olís, Mbappé, Messi, yo creo que eleva el nivel de
20: Haaland, evidentemente. Los 5 goles, sí, Vinicius, sí, tirando del carro de
17: la jugada, claro, de ayer de Vinicius, yo, a mí me está gustando.
18: Falta el nuestro,
17: la verdad.
20: Sí, la mina ha hecho uno y falta más, tiene que aparecer, sí.
17: Tranquilo, que ha pasado por el larguero y a partir de ahora ya...
18: Bueno, yo estoy con la MIM muy tranquilo cada vez que lo escucho hablar, Bruno.
20: Carreño ha hecho la del Botafumeiro, sabes que él es muy religioso y tal, ha cogido...
18: Sí.
20: Ha bendecido a la MIM mal y a partir de ahora va a ser un tiro auténtico, vamos. Dos Austria.
13: Balón para el Anga, que buscaba el centro. Suecia, evidentemente, no ha podido contrarrestar en ningún momento el poderío francés. De los de ataque de Francia, Bruno, el innegociable sería Mbappé, ¿no? Es decir, entiendo que todos son importantes, pero si no puede faltar uno, tiene que ser Mbappé.
17: Yo es que estoy viendo a Olís a un nivel también bestial. Es un sacrilegio, pero...
13: Si te dicen contra España semifinal, puedes elegir que uno no juegue.
20: Mbappé.
18: Sí. Yo Olís, porque puede, sí, Olís y quita al hombre, que Mbappé está de lujo de cine y está maravilloso, ¿eh? Pero a lo mejor juega Dembélé como juega en el PSG arriba y, bueno, también te puedo, la manera de manejar el juego, de asistir, de jugar, de equilibrar al equipo con a Tchouaméni y a Rabiot, yo a Olís, si me dice, oye, quita a uno de ellos que no pueda, yo sería Olís, bueno, cuestión de gusto.
2: Sí. A los dos no se puede.
13: No, la norma la he hecho yo y era uno.
17: Si quieres, quitamos. Es mi
18: el balón es mío, Flaky. Aquí juega el que yo quiera.
20: Mira ese gesto que ha cazado José.
2: Más, ¿eh?
20: De Deschamps, poco habitual, por cierto, Andrés, que se dé a este tipo de celebraciones, ¿no? De reconocimientos de Deschamps. Y...
2: Pero lo han vuelto a cortar. Es que no.
20: Nah, pero es un desastre.
2: La realización, es decir, todos los detalles que son como noticias.
17: Lo han cortado, pero porque había una ocasión clarísima, ¿no? Has visto que. Madre mía, el balón en el centro del campo y cortan la repetición.
12: También Mbappé, nada más meter el gol ahí donde él, ¿eh?
17: Es que yo creo que viene de ahí un poco, ¿eh?
18: Hay una conexión entre los dos muy grande.
13: Mira, otro pase al espacio, este es Tchouaméni que reparte el caramelo.
17: Balón para Peña ya, pues.
13: Barcola atrás para Cherki, había fuera de juego, sí, me lo había parecido.
20: ¿Aquí puede pitar en el 90 porque está resuelto?
12: No, 92, no, va a pitar 3 más 2 goles, 5. Va a darle 5 y no va a poner los cambios.
13: No, yo somos conscientes de esa tabla de goleadores, no se la veis. Mbappé, Messi, Haaland, que es tremendo.
20: 6-6-5.
13: Y ahí sigue Messi. Luego nuevas generaciones, pero sigue
12: luego,
13: Messi.
12: Sí. Luego con 2 Marquínez y con 1 Tala y tú.
20: Y tú, eso
13: yo
20: es.
13: ¿Yo llevo uno solo?
12: Uno hoy. Hoy has marcado.
17: Has
12: marcado en el poste.
17: Es que no ha llegado a la L.
12: Ya, pero yo he apuntado, yo he apuntado.
17: Bueno, habría que pasarle el VAR.
13: Es una técnica del narrador para hacerle ver al oyente que no está viendo el partido que ha sido... Un efecto óptico. Si
12: vale.
13: Haces participar al viento de eso.
12: No te voy a comprar polvorones,
20: sí,
12: en el desierto.
20: No puede ser el mismo gol que alguien que hizo gol.
12: Y yo pegándole en el brazo.
20: Gol. No es lo mismo, no puede serlo.
13: Eso fue la chilena de Olís.
20: Claro, es que de verdad.
13: Saque de banda para Suecia. 88 de juego.
20: Tres de Get.
2: Eso sí, el público, tenemos imágenes de todos.
20: Sí, sí.
17: De todos. Y repetidas, además.
2: Sí.
13: Balón para Suecia, que intenta al menos marcar el del honor, maquillar algo. El resultado la viene a buscar Zenelli. El balón finalmente no pasa por él, sino que lo retrasan un pelín más atrás para Lindelof. Lindelof supera la presión de Mateta, busca la pared con Gyökeres, Gyökeres con Mateta, le cae a Gyökeres, remata, ¡qué paradón de Maignan! Si encima tienen portero. Si es que encima Francia tiene portero, ¡qué remate de Gyökeres! ¿Cómo la cruzó y qué es estirada de Maignan? Rapidísimo abajo, lo decías Bruno el otro día, que paró el penalti. Si encima ya se suma la fiesta Maignan, pues ya imagínate.
17: Sí, que era un poco la esperanza, ¿no? Porque venía de una mala temporada con el Milan, ha estado muy irregular, pero buena parada, ¿eh? Es verdad que...
13: No iba muy ladeada.
17: Telegrafía un poco el remate y no la acaba de esquinar del todo Gyökeres, pero está bien Maignan en el Mundial.
18: Al centro, Bruno, sí, le pega mal.
13: Se está. Marcha Isaac.
18: Brunito.
13: Y entra Nilsson.
20: Se ha marchado ya José para la...
3: Tenía que haber tirado arriba o abajo.
20: Para la zona mixta.
18: ¿Quién juega luego a las tres?
20: Protagonistas. México-Ecuador en el Azteca.
18: Buen partido.
3: Prepararos para un 0-0 en el Azteca. Bonito.
13: No lo sé.
2: ¿Sí? O sea, ¿por qué?
17: De las tres opciones que teníamos de prórroga, nos

0: Grabado. ¿Son rubia?
1: Sí, que estaba repasando, ah, estaba repasando para aliviar a los oyentes de Carrusel.
2: Alivia, alivia.
1: Desde 2014, que pierde Francia ante Alemania en los cuartos de final del Mundial, a Francia solo le ha derrotado en fase final de Mundial Eurocopa, a partir de octavos de final, a 90 minutos una selección, y fue la española en las semifinales de la Eurocopa 2024. Vamos. Para también magnificar la estadística.
3: Qué buen supositorio nos has puesto, Rubia.
1: Y luego... Sí, bueno, pues estáis aquí diciendo que Francia os daba miedo, sí, y bueno, España tiene...
4: Hombre, que esa Francia da miedo.
5: Bueno, sí, y en los Olympic Games, España también se pasó por la piedra a Francia.
2: Con un equipazo, lo que
1: pero fue la prórroga,
2: España,
1: ese, ¿no?
2: Entrenador de Francia.
5: Y la prórroga, es verdad, ¿no? A 90
1: fue
5: minutos.
1: Fue la prórroga, ¿no?
5: Sí, fue la prórroga, 5-3.
4: Ha hecho bien.
5: Sí, con Sergio Camello ahí.
0: Balón para Suecia, quedan 3 minutos, ha añadido 4.
5: Fue 5-3, no España 5, Francia 3.
0: Sí. 5-3, creo. Sí.
5: O 5-4.
0: No, 5-3, ¿no?
1: Y Olise fue suplente, creo, ¿eh? Entró
2: sí,
1: el segundo tiempo.
2: Estaba Due, Olise sí, suplente. Sí. Flipa,
6: y Cherky.
2: Flipas, ¿eh? Y estaba Cherky también.
5: Es verdad, y Mateta.
2: Sí.
5: Que quiero decir que España...
2: Lo que pasa es que el amigo de Laura no entrenando no era muy de aquella manera.
0: Sí. Pero bueno, que a nosotros nos asusta Francia, pero que a Francia algo le debe asustar a España.
5: La France.
0: Balón para Due. Due con el carril derecho, buscando el centro para ponerla para Mateta, que remata de primeras de zurda, se le marchó arriba.
4: Nada.
0: Yo, lo peor de hoy es que tengo la impresión de que Francia ni ha roto a sudar. Como que han trabajado mucho, sí, pero que...
4: Sino que se le ve elegante, como si no se hubiera... ¿no?
3: Se lo han pasado muy bien, vamos, no era un equipo que se...
0: Ese es el tema, se lo han pasado muy bien.
5: Entrenamiento en Clairefontaine, sí.
0: Balón para la selección de Suecia, que se despedirá del Mundial. No estuvo en 2022, venía de los cuartos de 2018.
3: Para los suecos hoy, Tete, los hito, ¿eh? Hoy la verdad es que no han hecho los chavales, claro. Se han asustado a partir de la oleada de fútbol de 10 minutitos en el primer tiempo y ahí ya se quedaron chiquititos.
0: Sí, sí.
5: Les da pelín mejor el balonmano, Flaky.
0: Sí, les ha faltado pegar algún sustito con el 0-0, pero no ha llegado. Ahora pide falta Nilsson, no la concede el colegiado. ¿Alguna cosa quieras decir más de Makili, Turralde?
2: Nada, pues a ver si
5: para su casa, para Holanda. ¿No? Al no estar Holanda igual, bueno, le dan otro partido por ahí, una semifinal.
3: Oye, ¿y tú estás físicamente para pitar un partido como este, sí, como el de hoy, que estás...?
5: Mejor que Makili, sí.
2: Pero seguramente que sí.
3: Sí, ¿no? Mejor no, te estoy hablando, te estoy preguntando en serio.
2: Exhibiciones físicas aquí en el Mundial.
5: Que sí, te lo digo yo, sí, porque... Uh-huh. Es verdad que mejor que algunos no, porque hay algunos que están súper finos.
2: No, pero para un partido así, este ritmo,
6: va sobrado.
0: Espera, que viene el cuarto de Francia. Conduce Cherky, acompaña Mateta, al otro lado Due. Balón de Cherky buscando a Due con el tacón. Evitó el central sueco que pudiera enfilar Duecia a la portería.
5: Ahora Cherky parece un manguta. Lo de Olis, falló un pase y dice, pero qué desgracia, cómo pues por ahí, es buenísimo.
0: Se la lleva Ali, Cherky, mira, es que Cherky presionando ahí.
5: Cobro
0: minuto 93, falta sobre Ali. Pues queda un minuto aquí en el MetLife de Nueva York. Francia cumpliendo los pronósticos, aumentando su capacidad de intimidación a los rivales y justificando el por qué muchos la consideran como el coco de esta competición.
5: El Coco Basile,
0: por ejemplo.
7: Grande, Dani, grande.
5: White Label.
0: Oh, qué bueno. Balón para Suecia.
5: Es un elixir.
4: Qué fácil, ¿no?
5: Es un elixir. No llegó como Juan Ochoa. Es un elixir. No llegó.
4: A ver, baja.
5: Es un elixir.
2: Joder.
4: Muy bien.
0: Viene el centro de Suecia buscando. Joker es el remate. Le pegó. No era, perdón, Nilsson el que buscaba el remate. Le dio con el cogote, recupera, lo intenta el Anga para dejar sello en la última acción del partido. Balón rematado, Mañán lo saca como puede, despeja Francia, línea lateral. El remate que intentó Suecia mediante Ayari se le marchó directamente.
5: Va a pitar.
0: Sí, se va a acabar. Parece en cuanto Makili, sí, ¿no?, deje correr estos 5 segundos, ni tan siquiera eso. Se acaba el partido en el MetLife, exhibición de la Francia de Olis, exhibición de la Francia de Mbappé, exhibición en definitiva de la favorita al Mundial. Con este 3-0, 2 de Mbappé, el otro lo marcó Barcola. Se acaba Suecia, se marcha para casa, nada que responder a lo argumentario futbolístico de una Francia que asusta. Se acabó en el MetLife, Francia 3, Suecia 0.
5: Se va a quedar por delante algo más de media hora de programa para también ir calentando la previa del México-Ecuador, en el día en el que el arquero ha entrevistado al gran Lamine Yamal, que seguro que es un artista importante, el jueves en Los Ángeles a partir de las 9, desde las 7 en Carrusel Deportivo, nuestro enfrentamiento ante Austria. Obviamente ha sido una exhibición lo que ha hecho Francia. Vamos a analizarlo ya con esos 2 goles de Mbappé, que se pone con 6. La cámara se va con él. 18-19, primero empata este Mundial con Messi a goles por la bota de oro. Y están 18-19 a favor del argentino en la lista de los máximos goleadores de la historia de los Mundiales. Mientras José

0: Palacio, esperando ya en unos minutos a los protagonistas en zona mixta.
1: Sí, ya vamos a ver qué nos cuentan los protagonistas de esta goleada, esta nueva goleada de Francia, que ya sabe que se marcha para Filadelfia el sábado 4 de julio, con la tarde hora local, a las 11 de la noche hora española, contra Paraguay, buscando ya ese pase para los cuartos de final. Pero la sensación que deja el equipo de Olís, de Mbappé y de Deschamps es que son imparables.
0: Ese mismo día, como dice José, Paraguay-Francia en Filadelfia, 4 de julio, día muy señalado obviamente en Estados Unidos. Mismo día en Houston, Canadá-Marruecos. Los ganadores se enfrentarán ya por una plaza en semifinales, pero para eso queda una auténtica barbaridad. Bueno, Kiko, no sé, para cerrar, que si quieres dar algún titular distinto, nuevo de lo que ya hemos comentado.
2: Que le vamos, difícil, le ya, hemos, ¿no?, hecho un homenaje, la ola, ellos han divertido, nos han hecho divertir a nosotros. No hay ningún equipo imbatible en esto. En cualquier día tienes un mal comienzo de partido o no tiene un buen día Olise o cualquiera de ellos y le puedes complicar, pero es cierto que viendo todos los partidos que hemos visto hasta ahora en el Mundial, el equipo que asusta y el equipo que mejor está jugando y que está demostrando ser el mejor conjunto es la selección francesa, y con algunos detalles diferentes a otros años, ¿no? Que es el tema de Olise en el medio. Está jugando, está creando y está haciendo partícipe a los compañeros para hacerlo mucho mejor. Y hasta está contagiando, porque a la hora de verlo currar, Dani, y ve a Barcola trabajar y a Dembélé, hasta también Mbappé va cerrando, está por detrás del balón. Y bueno, me parece la selección a batir. Todos los teníamos claro y en el día de hoy pues, lo tenemos un poquitín más claro que,
0: clarinete.
2: Que ayer. Nos vamos a agarrar sí. A eso, ¿no? Que la selección española y alguna otra pues puede recuperar también a gente y en un buen día por no se le puede ganar, pero dan miedo, pero no vamos a engañar a la gente, qué cojones.
0: Retroalimentándose en lo positivo la selección de Francia. Un abrazo, don Francisco Narváez.
2: Igualmente, chaval, un abrazo.
3: Adiós,
0: hijas. Una pregunta para ti, Andrés, bien marrón. Y es la siguiente. Creemos que va a ganar el Mundial España y no se pierde la fe. Pero si no lo hiciera España y lo hiciera Francia y tuviera un rendimiento similar en el resto de partidos en Mbappé, después del Mundial podría ser considerado. Mira, va Mbappé, atención, en la 5, Coque, la 5 o la 3, la que quieras, 5 o la 3. Kylian Mbappé, MVP del partido, a punto de hablar, está esperando a que le pregunte el periodista y está, la periodista.
4: Atención, parce qu'on risque de s'y habituer, personnellement ça fait très plaisir.
5: Otro doblete.
4: Didier Deschamps nous a dit que vous êtes en mission, vous le confirmez?
6: Non, je dis toujours que je suis conscient de ce que je joue. Conscient d'où je suis et ce que je dois faire, mais c'est pas seulement moi, je pense que l'équipe est parfaitement consciente de ce qu'on doit faire ici.
5: Dice que el equipo es totalmente consciente de que tenía que hacer un partido así.
6: Je pense qu'on pouvait mieux entamer le match, mais après on s'est mis mid dedans. On a eu des occasions qu'on pouvait mettre avant, mais
5: las ocasiones al principio para ponerse por delante que al final han marcado.
4: Vous avez couru dans les bras du sélectionneur, ça a dû lui faire chaud au cœur. C'est quelque chose que vous aviez anticipé?
6: Non, je pense que c'est l'idée de ce groupe, c'est l'ADN de ce groupe.
5: Que es el ADN del grupo.
6: Il a vécu une épreuve qui.
5: Así, todos juntos.
6: Malheureusement, tout le monde va y passer et c'est très difficile. Il y a des choses plus importantes que le foot.
5: Que ser, estar unidos dice que es más importante todavía que el fútbol.
6: Et quoi qu'il arrive, on va le soutenir.
4: Je vous sens très concentré, j'ai l'impression que vous êtes déjà tourné vers le Paraguay là.
6: Je suis déjà tourné vers le vestiaire et la clim un peu parce qu'il fait chaud, mais on va se mettre vers le Paraguay. Ils ont montré que
5: habla también del clima del vestuario.
6: Donc il y a pas de match facile en Coupe du monde et on va aller là-bas pour
5: essayer de gagner. Nunca es fácil en la Copa del Mundo.
4: Merci Kylian, bravo encore.
5: Y cierra ahí la entrevista.
0: Está muy sonriente Kylian Mbappé, en conversación que ha grabado FIFA hace apenas un par de minutos. Va. ¿Te parece que vayamos con el gran Unrubia? A ver si. Sí, mejor claro. Que tú, imposible.
5: No, de sabes que habla, es abre poco la boca y
0: estos
5: es muy
0: vascos,
5: complicado.
0: Estos vascos, a ver, Andrés, ahí va.
4: Final, on a senti beaucoup d'émotion a la fois pour la victoire, mais aussi pour vous, cette solidarité des joueurs, Kylian Mbappé qui vous saute dans les bras. Qu'est-ce que vous avez ressenti ce soir?
7: Beaucoup de fierté. On est en mission.
8: Dice que está muy orgulloso.
7: Avec eux.
8: Que tiene un objetivo.
7: Voilà, jusqu'à notre match, il y avait eu des 16e compliqués, très difficiles.
8: Je vais dire pas que dire que de su partido de Francia había habido sufrimiento de las grandes favoritas en los 16avos.
7: Efficace en première mi-temps, donc.
8: Que ha sido eficaces en el primer tiempo.
7: On sait que dans 4 jours on en a un autre, mais on est là pour ça, les joueurs sont là pour ça.
8: Tienen otro gran partido en 4 días.
7: Y hay otra etapa a franchir, se la haré franchir.
8: Dice que tienen otro objetivo a alcanzar, que ahora que son los octavos de final.
7: Il faut apprécier quand même, quand on fait bien, bien les choses et bien ensemble avec un.
8: Está hablando de que cuando hacen bien todos juntos el colectivo, pues rinde mejor.
4: Pour aller chercher la troisième étoile pour les
8: Pregunta
4: bleus.
8: Por la tercera estrella de Francia.
7: J'en ai trois malheureusement. Donc, vous savez, les étoiles, oui, elles sont en haut. Après, il y a une autre étape. Ça sert à rien de
8: importante, espero que antes haya etapas a alcanzar, partidos de disputar.
7: On sera vite rattrapé par la réalité si on garde. Cette concentration, cette détermination,
8: de la qualité
7: du talent. Mais dans 4 jours, on doit remettre ça.
4: C'est ce que j'allais vous dire.
8: Je vais revenir sur le partido en 4 jours importants contre le Paraguay.
4: Comment vous projetez?
8: Je vais Paraguay ahora.
7: Oui, je les ai vus. C'est pas par hasard. L'équipe d'Allemagne est une belle équipe.
8: Que les vus hier à Paraguay, que l'Allemagne est un grand équipe.
7: L'ADN sud-américaine ou.
8: L'ADN sud-américaine,
7: c'est un duel, mais il y a des bons joueurs qui
8: sont
7: qualifiés pour un. Un huitième de finale de Coupe du Monde comme ça par hasard. Donc,
8: dice que no se clasifica Paraguay a los octavos de final de casualidad.
7: La grande majorité du dernier match contre l'Allemagne. On va prendre
8: dijo
7: le temps.
8: Habéis visto prácticamente todo el partido contra Alemania y Paraguay.
7: On basculera de nouveau.
4: On vous laisse
8: y dice que
4: merci
8: van a analizarlos
4: encore.
8: Bien para competir
4: bravo,
8: el sábado.
0: Se despide, perdón.
4: Très bien, Andrés. Qué palmo. Madre mía, qué bien traduce.
0: Sí, me
4: queda,
0: me quedo tan emocionado. Es que me has mirado raro y ya
4: casi la palmo aquí.
0: El entrenador vasco de la selección de Francia, la pregunta que te quería hacer, Andrés, es si acaba bien el Mundial para Francia, ¿crees que Mbappé será considerado el mejor jugador de la historia del país?
8: A nivel de selección, yo creo que sí. Es verdad que en Francia pesa mucho la selección y yo creo que ganar dos mundiales siendo decisivo, estar a punto de un tercero porque marcó un hat-trick en la final, ni Platini, es verdad que Platini y Zidane tienen ese peso en la historia de la selección francesa porque Platini puso en el mapa a Francia, Zidane ganó el primer mundial de Francia marcando un doblete en la final, pero ganar dos mundiales siendo tan importante yo creo que le pondría entre los mejores jugadores de la historia, si no el mejor de la selección francesa.
0: Es un debate que llegará. Un abrazo, Andrés, enorme, como
8: gracias,
0: siempre.
8: Buenas noches.
0: Graham Potter, seleccionador ahora mismo de Suecia, también le escuchamos.
3: Dice que han
5: congratulado a, felicitado a Francia por el gran partido que han hecho. Está orgulloso, muy orgulloso de su equipo. Pero que están decepcionados evidentemente porque han caído eliminados.
0: Es obvio que no ha sido el Mundial de Graham Potter para Suecia, que encajó los 5 goles de Holanda y bueno, al final también tuvo algunas dificultades para empatar ante Japón, así que es la noticia. Suecia eliminada, Francia se mete en octavos de final.
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1: Noruega será el rival de Costa de Marfil. Primer partido del día que hemos contado en Carrusel Deportivo desde las 7 de la tarde en España. Exhibición de Francia para derrotar claramente a Suecia, que mete miedo a la selección de Deschamps. Y todo preparado para un gran partido. La ilusión de un pueblo, el mexicano, que en la Azteca, en DF, en la capital, México, la México de Javier Aguirre, va a recibir a Ecuador. Una buena selección que viene de ese toque moral importante, dejando, bueno, o al menos ganando el partido ante Alemania. Va a narrar en Carrusel con los comentarios de Vaquero, de Charlie Marañón, de Bruno, de Iturralde González y Íñigo Martínez. Hola, Martínez, muy buenas.
2: Hola, buenas, Carrusel. Sí, un duelo que tiene una rivalidad histórica entre esas dos selecciones, la de México y Ecuador. México ha llegado a esta fase eliminatoria como líder de su grupo con 9 puntos en 3 partidos. 3 victorias, ojo, ningún gol recibido. Es más, tan solo le han rematado en 5 ocasiones sobre su portería. Pero es que incluso la racha de los partidos internacionales de los últimos meses es positiva. 9 triunfos y 2 empates desde 2025. Y a propósito, nunca ha perdido de un partido como local en el Azteca el conjunto mexicano. Y Ecuador, como decías, con la moral por las nubes tras vencer 2-1 a Alemania, convirtiéndose en la segunda selección en todo este siglo XXI que avanza a octavos sin marcar en los 2 primeros partidos. En el Azteca es favorito México, que duda cabe. Además va a estar arropado por su gente, que va a llenar hasta las cartolas el partido, pero Ecuador llega con esa confianza tras su sorpresiva calificación. México mantiene una defensa impecable, Ecuador busca romper la mala rocha en eliminaciones directas. No hay bajas en ninguno de los dos equipos. El que salga vencedor de este partido entre las selecciones de México y Ecuador se enfrentará en la siguiente ronda al ganador de Inglaterra-Senegal.
1: Gracias, Marquínez. Hay mucho revuelo en Ecuador, que está a punto de llegar también al estadio de la Azteca, por el viaje que ayer llevó al equipo ecuatoriano hasta el país de México. ¿Tiene alguna sospecha de Cacheche? Y aquí se le va a sentir y a notar al seleccionador, de que ese vuelo fue deliberadamente retrasado. Es una acusación grave que se lee entre líneas, Becachete.
3: Bueno, la verdad que sí, estamos demorados 3 horas más de lo que estaba establecido, no sabemos bien por qué. Teníamos programado llegar a las 6 de la tarde, hora de México, al hotel. Todavía no han llegado los futbolistas, están por llegar en 5 minutos. Un vuelo que era 3 horas y media más la hora 20 que había del aeropuerto al hotel, terminó siendo un vuelo de 9 horas. Entonces, evidentemente, disculpen si teníamos la cara así como de cansancio, ¿no? También déjame decirte que los partidos anteriores siempre fueron exactos, tanto en Filadelfia como en Nueva York, como en Kansas. Hemos realmente estado muy organizados en todos los detalles. Y bueno, acá no ha sido igual.
1: Y atención, porque la Federación Ecuatoriana de Fútbol ha emitido un comunicado y dice: sobre algunas acciones extrafutbolísticas acontecidas en la previa al partido de 16avos de final, se refiere al vuelo, la Federación Ecuatoriana de Fútbol informa que ha enviado un reclamo a la organización, a FIFA. Pues este proceder dista mucho de los principios de juego limpio, equidad y unidad que un Mundial de Fútbol debería presentar. Por ello, la Federación Ecuatoriana de Fútbol hace un llamado respetuoso a las autoridades competentes a prestar mayor atención a esos acontecimientos y adoptar las medidas necesarias para salvaguardar la integridad de nuestros jugadores, cuerpo técnico e hinchas. Confiamos en que estos hechos antideportivos no empañen la fiesta futbolística que une a 2 países hermanos y en el que prevalezcan en todo momento el respeto, la sana competencia, el fair play que dan sentido a una Copa del Mundo. Ecuador siempre responderá en la cancha ante estas acciones antideportivas, ha dicho la Federación de Ecuador. Y en una rueda de prensa multitudinaria en Montevideo, digamos que ha dado la cara ante muchas preguntas y muchas cuestiones, Marcelo Bielsa, que no ha dejado títere con cabeza. Ha acusado a algunos jugadores de desunión, a un exjugador, sin citarlo, de desnivelar todo el equilibrio del mismo, es Luis Suárez. Y también ha hablado de Fede Valverde. Esto es lo que ha dicho del internacional del Real Madrid.
4: Yo creo que no lo expuse, creo que le demostré siempre un enorme respeto a la forma en que juega el fútbol. Y lo demás, no, si existe algún conflicto, no está, digo, existe algún conflicto, porque no sé si la pregunta usted la formula conociendo algo que yo no conozco, pero si existe algún conflicto, Ignoro el origen porque yo nunca he tenido un problema con Valverde y nunca, y siempre ha sabido del respeto que yo tengo por, primero por los minutos que juega en su equipo. Él juega el 80, el 90% de la cantidad de minutos máximos que tiene su equipo. Y segundo, por el tipo de jugador que es. Yo siempre digo que la ilusión mía, cuando tuve la posibilidad de dirigir Uruguay, yo soñaba con dirigir a Darwin, a Araujo, a Bentancur, a Valverde, a todos jugadores que me parecía. Después, bueno, empecé a conocer a Ugarte, empecé a conocer a otro grupo de jugadores de los cuales aprendí a valorarlo, y por eso siempre creí que no sé si yo lo primero que dije es que la gestión que yo hice de los jugadores que recibí de cara al Mundial, la considero insuficiente.
1: Se pone un insuficiente. Puede que él no tuviera un problema con Valverde. De hecho, es que le ha puesto siempre. Pero Valverde sí parece que tuvo un problema con Marcelo Bielsa. Y ahí Valverde no estuvo bien, porque le puede parecer el peor entrenador de la historia de la humanidad. Está en su derecho de creerlo. Pero poner esas caritas, no decirle nada al paso y después ponerse la camiseta en la cara y empezar a rajar y a rajar y a rajar. A mí puede que él sea un mal seleccionador, pero tampoco él ha ejercido de buen capitán. Hablando, Bruno, de entrenadores seleccionadores, ampliamos algo más de esa noticia, yo creo, esperada, y es que ya es oficial. Ronald Koeman, no sé si empiezan a sonar. Claro, el decalaje es Koeman-Mangal, Mangal-Koeman.
5: Sí.
1: Yo creo que Holanda tiene que salir de esa dinámica y tiene que buscar aire nuevo. No sé si, bajo tu punto de vista, hay algún entrenador neerlandés capacitado para coger a la selección.
5: Bueno, de gente que ha sido importante en la selección. A ver, era segundo, o ha sido segundo, Ruud van Nistelrooy, era el asistente de Ronald Koeman, y es un técnico que bueno, que lo ha hecho bien, por ejemplo, con el PSV, y yo creo que de los que han sido cracks, estrellas en las últimas generaciones de futbolistas neerlandeses, me parece que sería una opción interesante. Más allá de eso, hay gente haciendo grandes trabajos. Johan Brojos, por ejemplo, es un muy buen entrenador. Yo creo que hay un abanico importante sin que haya, Dani, ningún entrenador neerlandés.
1: Philippe Cocu.
5: Pues lo ha hecho bien en algún equipo en Inglaterra, pero en segundas categorías, pero es lo que digo, que no hay ninguno que, más allá de, por ejemplo, Van Brojos, que llevó al Rangers a una final, no hay nadie que se esté saliendo. El caso es que dimitió él, se le han aceptado la dimisión, no ha habido ahí mucha fricción, pero yo creo que Países Bajos tenía para jugar mejor de lo que ha jugado en esta Copa Mundial y sobre todo ayer contra Marruecos.
1: José Palacio, de momento sala de prensa vacía en New Jersey, ¿no? Poquito movimiento después de la victoria impecable de Francia 3-0 ante Suecia.
6: Estamos a la espera de que salga algún jugador francés en esta zona mixta. No te puedes ni imaginar lo que es la zona mixta de los partidos de los post de Francia, Garrido, porque esto es una auténtica locura la cantidad de periodistas que hay. Estamos esperando a ver si hubiera posibilidad de que saliera a hablar aquí Kylian Mbappé después de su doblete, después de ponerse a solo uno del pichichi Leo Messi, después de ponerse también a solo dos tantos de ser el máximo goleador en los mundiales. Y hay mucha expectación por poder hablar con uno de los octavos de final, ya Francia, que sabe que se va a medir a Filadelfia el próximo sábado, en Filadelfia, perdón, contra Paraguay el próximo sábado.
1: Gracias, José. Pendiente, está llegando la selección de México, nos dice Marquine por línea interna, ahora mismo a la Azteca, con una expectación tremenda. Después, si tú, entiendo que McKinley, es un partido sin ninguna dificultad, y bueno, la ha pifiado en un par de ellas, y ahora le toca a Vincic, en el que tampoco tienes mucha fe. Es un día un poco. Valenzuela lo ha hecho muy bien en el partido Costa de Marfil-Noruega, que han ganado los escandinavos, pero a partir de ahí, ni McKinley y ahora Vincic en la Azteca.
7: Sí, al final son árbitros con mucho nombre que les traen a estos tipos de campeonatos, pero que no están haciendo una actuación como están haciendo otro tipo de árbitros. Por ejemplo, mira, te puedo decir que están contentísima la FIFA con el arbitraje del Paraguay-Alemania. Es decir,
1: el marroquí. El marroquí, el colegiado marroquí.
7: Están contentísimos con ese arbitraje y ya te digo yo que Al Jaleh va a pitar.
1: Te lo ha dicho tu amigo Colin aquí hace un rato, ¿no?
7: Yo te digo que la FIFA está muy contenta de Al Jaleh.
1: Has abrazado a Pierluigi hace unos minutos aquí en. Está cerca de la zona del bar, ha charlado algo con él.
7: Bueno.
1: Al margen del fútbol. ¿Qué tal te va, Pierluigi?
7: No, hemos estado hablando de las nuevas reglas, de la nueva filosofía del arbitraje, hacia dónde va el arbitraje y hacia dónde quiere ir llevar el arbitraje, nada más.
1: Muy bien, pues enseguida Iturralde preparado para la Azteca, dirige Escorial, México-Ecuador, enseguida con Marquine, con José Mario Vaquero, con Charly Marañón, Bruno Iturralde y los demás.
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1: Una rápida con Aurélien Tchouaméni, que en ese momento está compareciendo ante los medios de comunicación, medio FIFA, y está Tchouaméni, Brunito, el centrocampista del Real Madrid. Buen partido.
5: Dice que es un equipo también con mucha calidad. Hablaba de Suecia, que en la previa no esperaban un partido como el que han tenido. Que han jugado con mucha determinación, que han sabido estar tranquilos.
16: Ça s'est vu à la fin de la première mi-temps avec le but de Kylian. Je voulais revenir sur ce moment fort parce que c'était un moment fort à l'image. Vous pouvez nous en parler?
17: Ouais, comme tout le monde le sait, le coach vit un moment extrêmement difficile.
5: Dice que como todo el mundo sabe, el entrenador Didier Deschamps había vivido un momento extremadamente difícil en los últimos días.
17: Et aujourd'hui, évidemment que la victoire elle est pour lui, pour toute sa famille.
5: Y que evidentemente la victoria del día de hoy va por él, va por Didier Deschamps.
1: Son la creación de Tchouaméni, pieza absolutamente fundamental para el centro del campo. Está por aquí Miguel Martín Talavera. Hola Tala, ¿qué tal? Muy buenas de nuevo.
18: ¿Qué tal, Dani? Muy buenas.
1: Lo contaste, yo creo que a minutos de que se diera el caso Julián, esa declaración explosiva solicitando salir del Atlético Madrid el futbolista argentino y diciendo que quería cumplir su sueño. Ya contabas que el Atlético Madrid iba a denunciar ante el estamento pertinente, que es FIFA, esa intromisión en el contrato del Barça, intromisión en el contrato de Julián, y ya es oficial, ¿no?
18: Sí, ya es oficial. Esta tarde el Atlético de Madrid ya ha denunciado aquello que dijo Miguel Ángel a través de unas palabras en la agencia EFE, que iba a denunciar. Bueno, pues esta tarde ya se ha hecho efectiva esa denuncia del equipo rojiblanco a FIFA y a la Real Federación Española de Fútbol por considerar que los blaugranas han sometido a presión y acoso a Julián Álvarez para intentar forzar su salida con destino a la ciudad condal. Recordemos que es un jugador con contrato en vigor y además en periodo protegido por su edad. Por lo tanto, lo que fue una amenaza ya se ha certificado y ya se ha hecho realidad con la denuncia esta misma tarde.
1: Ahí llega el autobús de México, Marquínez ahora mismo alcanzando el Estadio Azteca, el partido que va a ser a las 3 de la de la mañana, la selección de Javier Aguirre, se baja ahora mismo el seleccionador, el vasco, con un librito. Mira, sí, siempre es bueno leer, Marquines.
2: Ahí baja el vasco Aguirre, que es el que encabeza la expedición de México. Ha habido un continuo goteo de seguidores a lo largo de todo el recorrido del autobús, que en los dos, tres últimos kilómetros ha sido masivo. Está la gente súper ilusionada. Ahí están todos los jugadores poco a poco bajándose ya de ese autobús. Algunos saludando a los aficionados que están muy cerquita y preparados para meterse en el interior de este estadio Azteca, donde comenzará el partido, como decías, cuando sean las 3 de la madrugada en España.
1: Gracias, Marquines. Siempre vienen sus mundiales. 70 y 86 alcanzaron cuartos de final. De momento, 16avos y una roquita dura de roer, que es la selección de Ecuador, pensando en el Mundial. Dani Álvarez, y con muchas más noticias que nos trae el día. Hola,
19: sí,
1: de nuevo.
19: ¿Qué tal, Garrido? Muy buenas, pues sí, y noticias que vienen cerquita de donde estáis ahora mismo en Estados Unidos. La otra noticia al margen del Mundial es la que trae LeBron James, que ha decidido no renovar su contrato con Los Ángeles Lakers después de 8 temporadas y un anillo conseguido en Los Ángeles. A sus 41 años va a ser agente libre este verano, la agencia libre que arrancaba hoy, y ahora la cosa está en saber el futuro de LeBron. Todo apunta a que los Golden State Warriors puede ser su destino y juntarse así con su amigo y con su eterno rival Stephen Curry, pero veremos, porque también empiezan a aparecer nombres como los de Miami Heat, también del mercado de la NBA. Kawhi Leonard traspasado a los Toronto Raptors, donde ya fue campeón en 2019 con Marc Gasol, así que vuelve donde fue feliz Kawhi Leonard. Además, en tenis está en marcha el torneo de Wimbledon, con malas noticias para la española Paula Badosa, que ha caído en primera ronda ante la americana Emma Navarro, y también para Serena Williams, que ha vuelto a la competición hoy 4 años después, a los 44 años, y ha perdido por 2-1. Se despide así del torneo, del cuadro principal de Wimbledon. Y en fútbol, un par de apuntes, porque además del fichaje del inglés que comentaba antes Talavera al Benfica, de Ansu Fati también, que ha fichado por el Mónaco, destacan las 9 bajas que ha dado el Getafe en el día de hoy, así que se prevé mercado movidito para el equipo del sur de Madrid. Y en el fútbol femenino, una noticia también de mercado, porque sale otra de las estrellas del Fútbol Club Barcelona, que deja el equipo este verano. Va a ser Salma Parayuelo, que no renueva su contrato con el equipo campeón de Europa después de 4 temporadas y 72 goles en 131 partidos.
1: Gracias, Danilo. Pues va a ser una baja relevante, que no es que puede que no sea incluso la última, ¿eh? En el Barça, Salma Parayuelo, Mapi León, Eona Valle, Alexia. Cuidado, ¿eh? Vamos a ver cómo es la reestructuración del Barça. Últimas voces del día. Ganado Noruega 2-1 a Costa de Marfil con un tanto de Erling Haaland en el 86. Este es el portero nuestro, sevillista, Milan.
20: En el último Mundial ganamos 2-1. Entonces, ya, tenemos confianza que podemos ganar, pero sabemos también que va a ser difícil, porque ellos tienen jugadores con un nivel...
1: Portero del Sevilla, MVP del partido. Volvemos a New Jersey, está Kylian Mbappé.
21: Dice que hoy empezaron una nueva competición para ellos por el hecho de pagar eliminatorias, y que han respondido.
22: Sur le bord du terrain, l'ovation du public, la dédicace à Didier, les sourires avec Michael. On a l'impression
21: de del público, cómo le han dedicado el gol a Deschamps.
23: J'ai toujours dit que cette Coupe du Monde, je voulais la profiter. Les autres coupes, c'est pas que les autres coupes du monde, j'ai pas profité, mais j'étais plus jeune. J'étais vraiment juste concentré sur mon objectif d'être performant. Aujourd'hui, je pense que je peux être performant et en même temps profiter du moment. Et je pense que je le
21: tienen que aprovechar el buen momento y que han sido capaces de ello, dice Kylian Mbappé con ese trofeo de Man of the Match.
1: Ahí lo enseña, un estadio absolutamente vacío, que por lo visto evacúa bien, buena señal para la final. Y una voz más es la de Frank Kessié, el jugador bravo, brillante, además de Costa de Marfil, que ha hecho un buen Mundial, pero se ha quedado fuera.
24: Está todo un partido muy, muy equilibrado, 50-50 por los dos equipos. Pero como lo he dicho ahora... Este es el fútbol si gana, si pierde, pero ha habido hoy un poco de chance para hacer 2-2, pero el portero lo hace una parada increíble. Pero, suerte a ellos para el próximo turno.
25: Habéis hecho historia, de todas Milan. Formas. Habéis hecho historia. Primera vez en eliminatorias de Costa de Marfil.
1: Así es, este, partido.
24: Como este da un poco de fuerza, porque la primera vez que... En nuestro país, si fue, pasa el segundo turno, pero como lo veo el partido de hoy, tenemos un poco de espacio para hacer más, alguien más, pero estamos eliminados.
1: Grande Lesco, el micro de Carrusel Deportivo, con un grande como es Frank Kessié. Le agradecemos además el esfuerzo de expresarse en castellano, además en la derrota, que eso tiene un valor muy importante. Júgatela, venga, que reenganchamos 3 de la mañana en España con el México-Ecuador. ¿Qué va a pasar en el partido? Un resultadito, a ver.
21: Creo que va a ser un... 1-2 para Ecuador.
1: 1-2. Mañana, miércoles, día 1 de julio, ya hemos cambiado de mes. 6 de la tarde en Spain, en Atlanta, el partido Inglaterra-Congo.
21: Ah, 1-0. 1-0 para Inglaterra.
1: 1-0, Inglaterra. Sí. Bélgica-Senegal, 10 de la noche en Seattle.
21: Aquí me la voy a jugar. Pasa Senegal.
1: ¿Por qué me estás contando?
21: Va a ganar 0-2.
1: Ojalá ocurra. Yo soy muy senegalés. Me gustaría. Y además este Bélgica-Senegal, si España va avanzando y el Estados Unidos-Bonia, por el que te pregunto, que es 2 de la mañana en San Francisco, podría, bueno, podría y no, va por el lado de España. Más allá del Portugal-Croacia, primero superar a Austria, luego Portugal-Croacia y luego sería el ganador de estos dos partidos. Estados Unidos-Bosnia.
21: Tengo dudas si va a ser el partido perro que quiere Bosnia o Estados Unidos con ritmo. Por tanto, no lo tengo muy claro, pero voy a decir 2-0 para Estados Unidos. Va.
1: Estarás contento con el curro que has hecho hoy, ¿no? Tranquilamente ahí en Dallas.
21: Bueno,
1: en Dallas.
21: Hemos hecho lo que hemos podido.
1: ¿Gentilicio de Dallas? Dallasino.
21: Ah, Dallasito.
1: Y Dallasito.
21: Pim pam, toma Dallasito.
1: Toma Dallasito. Es un gran cierre, es que no puedo mejorarlo. Gracias por el liderato a todos los oyentes, ¿eh? De Carlos el Deportivo en el Larguero. Que son los mejores. Que es tal cual. Es un descansito y en hora y media volvemos. México-Ecuador, seguimos.

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1: Hola, ¿qué tal? Buenas noches. Os voy a contar lo que nos ha pasado hoy. Llevamos todos estos días alucinando con los oyentes que os estáis sumando a este Faro Mundial y que habéis dejado aportaciones a un de los países más recónditos que nos han tocado. Pero llegamos hoy a la redacción y encontramos que hay apenas una decena de audios, ¿no? Y entonces nos hemos preguntado, ¿qué ha pasado? Bueno, pues ha pasado que anoche, cuando fuimos a dar paso al partido con Garrido y Martínez, vivimos este momento que hace, eso sí, que estemos ya entregadas a los compañeros de carrusel. A ver, estaba Elena terminando de contar lo de las artes que hay en los zocos de Marruecos, porque ayer jugaba Marruecos, ¿acordáis? Y entonces nos decía, en los puestos se las saben todas.
2: Hay un... Aquí, no sé, Paloma, tú esto lo tendrás dominado. ¿Te acuerdas del Lore Lore Macu Macu de Aida, no?
3: Lore Lore Macu Macu. ¡Oh,
4: qué emoción escuchar esto aquí,
2: esto es muy fuerte!
4: Buah.
2: Aquí viene.
5: Lore Lore Macu Macu.
2: Bueno, pues a mí me llegaron a cantar esto para meterme en el puesto porque ellos tienen un arte, ya te digo, súper dominado para atraerte a sus puestos y que termines comprando algo.
1: Dani Garrido, ¿qué tal? Buenas noches.
6: 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Estamos enchufadísimos.
1: Bueno, esto es lo que pasó ayer, entonces digo, ¿qué pasó? Que se nos olvidó decir quién jugaba hoy. Entonces los oyentes no sabían a quién teníamos, a qué países dedicábamos el programa. Total, que hemos tenido que lanzar un mensaje masivo a la farería, que efectivamente se han lanzado el rescate.
7: Buenas noches, familia farera. Soy el Corrichier. Tararí, tararí, tí, fareros al rescate. Vamos a ver, en Ecuador he estado una o ninguna vez, pero... Tiene que ser guay, allí en Quito, en la capital, por donde pasa la línea que divide los hemisferios, tener una pierna en verano y otra en invierno. Sí, debe ser guay. En fin, fareros, buenas noches.
8: Dice, oye, ¿tú has estado alguna vez en México y en Ecuador? Dice, guau, yo al menos 8 o 9 veces. Dice, ¿y tú? Dice, yo una o ninguna. Si es que no será que enviar, yo os he enviado esto. Es que esto del fútbol está dando mucho que pensar.
9: Hola, buenas noches. Estaríamos en el Ecuador del Mundial, ¿no? Esto sería un chiste de Fran de Valencia. Besos, Maite de la Mancha.
10: A ver, pues yo de México y de Ecuador puedo aportar poquito, pero oye, que si el Faro pide ayuda, pues salimos al rescate. ¿Y qué puedo decir yo? Pues que estamos en el Ecuador del año 2026, ¿no? Justo hoy. Así que la segunda mitad sea igual o mucho mejor que la primera. Un abrazo, soy Capo Machera TS.
1: Bueno, lo que os decía, ¿no? Que de repente al escuchar, al recibir este mensaje pidiendo auxilio, los oyentes se han volcado, han llegado casi 100 notas de audio, solo tenemos hora y media. Veremos qué cabe, pero está claro que vamos a aprender un montón de cosas de México y de Ecuador. Antón Meana, ¿qué tal? Buenas noches.
11: Presente, Mara, ¿cómo estás? Buenas noches.
1: Ay, te pilla un poco así. ¿No? Sí. ¿Dónde estabas? ¿Dónde estás?
11: Estamos en el aeropuerto de Atlanta, esperando a que salga nuestro vuelo para Los Ángeles, y estamos tomando una hamburguesa y una Coca-Cola aquí el equipo de la SER en uno de los restaurantes del aeropuerto.
1: ¿Y qué tal? ¿Tenéis ganas de volar ya a Los Ángeles?
11: Sí, la verdad que sí. Ha sido un buen día, el último en Chattanooga, pero tenemos ganas de llegar a Los Ángeles. Aparte, el partido es importante y como España no está tan bien como esperábamos, tenemos ganas del partido para quitarnos malas sensaciones y empezar a recuperar optimismo de cara a lo que queda de Mundial.
1: Bueno, pues lo que comentaba hace un minuto, que no sé si lo has escuchado, que ayer con los compañeros, sí, con Dani Garrido y Martínez, estamos ahí tan entretenidos que se nos olvidó decir quién jugaba hoy. Y entonces los oyentes estaban totalmente perdidos, pero bueno, han acudido a nuestra llamada. Hay muchísimas notas de audio, muchas de Ecuador. Fíjate, muchas de Ecuador, porque México ya lo hicimos, pero tengo aquí a Alejandro Pelayo, que le hemos pedido que esta semana,
11: hombre,
1: esté con nosotros. Alejandro.
11: Doblete de Alejandro.
1: Sí, sí, doblete, bueno, de Alejandro.
12: Vivo aquí, vivo en este piano.
1: ¿Sabes que como
12: levantan
1: ahora
12: la tapa, me echan de comer y de beber y luego vuelven a cerrar?
11: No, no es mal sitio, tal y como está la vivienda.
1: Sí, buen comentario. Es que como no sabemos si vamos a hacer un Faro de una hora, de una hora y media, o no vamos a hacer, porque depende del partido antes, si hay prórroga o penal, o lo que sea, nos traemos a Alejandro un poco de comodín.
11: Un pianista nunca molesta, la verdad que nunca molesta. Eso siempre está bien tenerlo.
12: Soy
11: cerca.
12: El juez de línea de la música. Estoy aquí por si acaso hay que levantar la bandera.
1: Alejandro, no, quería incorporarte porque tú eres súper fan de México.
12: Sí, sí, de México como país, como cultura, como lugar. He estado muchas veces y siempre... tienen un extra de entusiasmo y de alegría que a mí se me contagia, porque a mí es un poco por donde yo flaqueo, ¿no? Con el entusiasmo y la alegría no son mis fuertes, en cambio estando en México, bueno, me siento como un superhéroe, un poco, a mi nivel, ¿no? También ayuda mucho la comida, la bebida, el clima, me parece...
1: El picante.
12: Todo de México me gusta, y siempre he sido muy, muy feliz ahí cuando he ido a tocar, cuando he ido de vacaciones. Es como uno de mis lugares favoritos del mundo, sí. En Ecuador solo he estado 24 horas, en Quito, y entonces no puedo decir tampoco mucho, pero México sí que lo conozco bien y tengo amigos ahí. Bueno, es un... Si fuera obligatorio tener una segunda nacionalidad, yo rápidamente solicitaría la mexicana.
1: Claramente esta noche vas con México.
12: Claramente sí, esta noche y después de España no me importaría nada que ganara México. Sé que es muy difícil, pero no quiero que gane Francia, no quiero que ganen los favoritos, o sea, como los buenos, ¿no? Yo soy del Racing, a mí me gusta cuando pasa lo de ayer, lo que Paraguay le gana a Alemania o que México le ganara a Francia o Argentina, sería increíble.
1: ¿Nos estás oyendo, Anton Meana?
13: Sí.
1: Vale, que de repente dejaba de escuchar el ruido de fondo del aeropuerto y entonces digo, igual hemos perdido.
13: No, yo estoy con Alejandro, yo te voy con México. México tiene una maldición en los mundiales, que es la maldición del quinto partido. Es como lo nuestro con los cuartos de final en los 90, le pasa a México. Hoy es el cuarto, tienen una presión enorme, porque aparte Ecuador es un rival difícil, no es potente, no es una primera potencia europea, pero no es un rival para nada fácil, y la tensión que se respira viendo el fútbol picante de ESPN en México y leyendo la prensa mexicana, es una tensión de la responsabilidad de, como anfitrión, conseguir pasar el cuarto partido y luego pasar el quinto, que es, como digo, la barrera eterna de México. Yo voy con México, pero creo que va a ser un partido bastante complicado para el equipo de Javier Aguirre.
12: Lo curioso es que nunca, o sea, eso que dices del quinto partido, pero viven el fútbol con un entusiasmo como si hubieran ganado 15 mundiales. O sea, yo creo que les hace una ilusión a la altura de la que les hace a los argentinos, ¿no? Es súper importante el fútbol para ellos. Y bueno, cuando llega el momento del himno, la manera que tienen de cantarlo y de llorar y de emocionarse, o cuando México mete un gol, lo viven con una pasión que es muy emocionante, ¿no? Si no tienes el vínculo así, lo ves desde fuera, lo ves con un poco de distancia. A nosotros que somos un poco más fríos en algunos momentos o con algunas cosas, ese entusiasmo que sienten los mexicanos por el fútbol, por la comida, por la música, por la fiesta, por el mezcal, me gusta mucho.
1: Sí, Antón, es que cierras el micro, creo, y entonces dejamos de oírte como si hubieras desaparecido.
13: No, cierro el micro porque hay tanto ruido en el aeropuerto que no quiero que se meta el ruido de la megafonía o el ruido de la cafetería.
1: No nos importa. Que se note que estás ahí en el aeropuerto.
13: Vale.
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13: Mira, estamos en la hamburguesería del equipo de fútbol de aquí, el Atlanta United, que tiene un restaurante, una hamburguesería, y estamos aquí el equipo de los 6 de la SER, camino de Los Ángeles, y comparto lo que decía Alejandro. Mi primer mundial fue Alemania 2006, y recuerdo llegar a Múnich y pensar, ahora mismo podríamos invadir México porque tiene que estar el país vacío con la cantidad de mexicanos que hay ahora mismo aquí en la Marienplatz de Berlín, de Múnich. Y luego recuerdo cuando España ganó el mundial de 2010 y éramos el centro del mundo, Adidas, la empresa que viste y que vestía por entonces a España, nos decía que se vendía en todo el mundo la camiseta de España, pero que la que más se vende en el mundo es la de México. Hay mucho mexicano en Estados Unidos y hay mucho mexicano que le gusta el fútbol. Entonces, por mucho que Messi gane un mundial o por mucho que España estuviera de moda y todas vistan Adidas, la camiseta del mundo que más se vende de selecciones es la camiseta de la selección mexicana de fútbol.
12: Sí. Ahora mismo, en el trayecto desde mi casa hasta aquí a la radio, que es nada, porque bueno, ya ha empezado el orgullo, todavía este fin de semana es cuando viene todo el mogollón de gente, pero ya hay mucha gente en la calle. Te diría que el 80% de la gente iba con la camiseta mexicana dentro de Chueca, que está celebrando como otra fiesta que tiene otro contexto, pero cuando salió a la Gran Vía ya era el 90%, y parecía, bueno, no sé, el Paseo Reforma o cualquier calle importante de la Ciudad de México y no la Gran Vía de Madrid, porque está todo plagado de camisetas. Todos van con la camiseta mexicana.
1: ¡Ay, qué imagen!
12: Y además
1: imagen
12: con una
1: buena. Sí.
12: Con una cosa como semi-religiosa, ¿no? Como los que van a la Meca, ¿no? Que el partido todavía tiene un rato para que empiece, pero vamos a ir yendo porque hay que coger sitio.
1: Bueno, pues curiosamente, como este programa es así, han dejado los siguientes muchas notas de audio de Ecuador, que es el no favorito. Entonces, te voy a despedir, Antomeana, porque vamos a empezar ya a escuchar a los oyentes. Luego Alejandro tiene el himno de México, el himno de Ecuador también, ha traído bueno, música de un país y de otro, pero bueno, que te agradecemos mucho siempre la conexión, que cenes bien la hamburguesa, que te vaya bien, no comas mucho, que luego igual en el avión haces la digestión y ¿no? Que no,
12: ¿cuánto,
1: que no
12: cuánto tengas... tiempo es de Atlanta hasta Los Ángeles?
13: Cuatro horas y media de vuelo, bueno, y tres de diferencia horaria. Así que bueno, mañana haremos el faro conexión con menos nueve con respecto a Madrid.
1: No, mañana no, es que mañana no tenemos faro nosotros.
13: Ah,
1: mañana
13: porque hay
1: carrusel, es miércoles. Sí, porque empalman los dos partidos.
13: Ah,
1: sí, prácticamente.
13: Bueno.
1: Entonces no tenemos faro. Ya nosotros nos encontraríamos el jueves.
13: El jueves, que
1: el
13: también
1: jueves...
13: está en Los Ángeles, menos nueve. Aparte estaré saliendo del estadio del partido de España. Perfecto, muy bien, muy bonito.
1: Ah, ¿te imaginas? A ver.
13: Claro,
1: a ver,
13: oiga,
1: cómo
13: ¿no?
1: sales. A ver si sales con la sudadera del carrusel o con el traje de la funeraria. Esperemos que con
13: la sudadera del
1: carrusel.
13: No, pero saldré claramente con... No, porque al partido voy en traje, entonces saldré con el traje de la funeraria seguro.
1: pero con buena cara. Esperemos que traigas buena cara.
13: Eso es.
1: Bueno, pues vamos a abrir con Fan Fatal hasta el jueves que viene.
13: Hasta el jueves.
1: Y vamos,
13: un beso para todos.
1: Sí,
13: chao.
1: Para meter así un chute de buena energía, hemos elegido la nota de Fan Fatal porque tiene una canción que levanta a cualquiera para dejar bien alto el tono de cara al partido de esta madrugada y para ir animando de cara al partido del jueves.
14: Hola, ¿qué pasa, fanfareros? Bueno, pues no ha salido el podcast a tiempo, espero no hacerme un atacama doble en tan poco tiempo. No puede ser. He mirado y creo, supongo que será el partido de México-Ecuador. Entonces, México ya hemos hablado, ya hablé yo en su momento, pues Ecuador, ¿qué os parece si me dais la mano, os venís conmigo y cantamos Ecuador? ¿Quién cantaba esto? Desde Valladolid soy Fan Fatal.
15: ¡Dame tu mano! ¡Y venga conmigo! ¡Vámonos al viaje para buscar los sonidos mágicos de Ecuador!

0: Hola chicas, el 22 de abril de 1997 salió un tema de electrónica de un DJ alemán con unas frasecitas en castellano que acabó convirtiéndose en todo un himno de finales de los 90. Ecuador de SAS. He leído que en aquella época el turismo de Ecuador prácticamente se duplicó gracias al videoclip de la canción. Pero hay un detalle curioso. En realidad el videoclip se grabó en Canarias. Así que, aunque México mola, yo voy con Ecuador. Un beso, Scali. Agur.
1: Bueno, me voy a decantar por Ecuador, pues porque además he tenido una pegatina en mi coche durante muchísimos años que ponía pura vida, que es como un lema que de este país. Pero bueno, yo me voy a ceñir a la montaña más alta de este país, que toca la cordillera de los Andes, que es el Chimborazo. Con sus más de 6.200 metros, tiene una curiosidad. No es la montaña más alta del mundo sobre el nivel del mar, pero sí es el punto más alejado de la Tierra, del centro del planeta. La razón, pues que nuestro planeta está achatado por los polos y ensanchado por el Ecuador. Así que la cima más cercana al espacio no está en el Himalaya, sino en el Ecuador. A veces la geografía nos sorprende. Soy Jolín, no me digas, un enorme abracito a todos.
2: Buenas noches, fareros. Ecuador tiene el pico más alto del mundo, el Chimborazo, que es un volcán que está en el centro del país. Siempre hemos pensado que es el Everest porque es el más alto por encima del nivel del mar, pero ¿y si no hubiera mar? Pues es el Chimborazo porque es el que está más lejos del centro de la Tierra y gana en 2 kilómetros de altura al Everest. ¿Por qué? Pues porque la Tierra está achatada por los polos y abultada en el Ecuador. Un saludo a todos, soy Roscón.
3: Hola, soy Luis Celo del Charco. Investigando descubrí que Ecuador es conocido como el país de los cuatro mundos. Parece ser que puedes pasar de la costa pacífica a la Sierra Andina, la Amazonia o las Islas Galápagos en un solo día. El volcán Chimborazo es el punto más cercano al sol. Las Islas Galápagos tienen animales que no existen en ningún otro lado del planeta, como el pingüino de los Galápagos, los únicos que viven en el hemisferio norte de forma natural. Y parece ser que el Parque Nacional de Yasumni en el Amazonia tiene más especies de árboles en una hectárea que toda América del Norte. Alucinante. Besotes grandes a todos.
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5: Buenas noches, fareros, fareras, Mara y equipo. Por fin pude hablar de un país que he visitado, porque mi exmujer era de Ecuador. Y bueno, Ecuador, la selección juega normalmente siempre en Quito por la altura, porque a ellos le va mejor y a los que van fuera, normalmente los partidos lo ganan siempre. Es un país maravilloso, donde tiene ríos, cascadas, bueno, es maravilloso, muy bonito. Y luego tienen un guiso que le llaman ellos el encebollado o el picante, que ellos dicen que va bien para el chuchaqui. El chuchaqui le llaman ellos a la resaca. Y otra cosa que tienen, igual que en México, es que cantan las mañanitas en los cumpleaños, a los cumpleañeros. Willy Bonzo os desea una feliz noche, amigos.
6: Hola, Mara, Farero, Faro, México, Ecuador. Voy a hablar de mi patria, Ecuador. Somos un país pequeño, pero lo tenemos todo en un solo lugar. Costa, el río Guayas, principal puerto, sierra, cordillera de los Andes. El Chimborazo es el punto de la tierra más cercana al sol. Encebollado es la joya de la gastronomía ecuatoriana. Ruinas arqueológicas de Ingapirca, de la cultura inca y cañari. La Amazonía, el río Napo, afluente del Amazonas, y 4.400 variedades de orquídeas. Las Islas Galápagos, laboratorio natural que inspiró la teoría de la evolución. Tenemos cacao, banano, petróleo, camarón. Somos un país plurinacional con 14 nacionalidades indígenas vivas con idiomas propios como el quechua. El pasillo Julio Jaramillo, ruiseñor de América en la música. Además, estamos cerca del sol más que nadie. Soy Che de Murcia, saludos.
7: Has visto, ¿no, Alejandro? Todo lo que aportan los oyentes es una caja de sorpresas.
8: ¿Cuánta información
7: en tan poco tiempo? La cordillera de los Andes, el Chimborazo, el encebollado para acabar con el chuchaqui, que es la resaca, las ruinas, la cultura inca, la Amazonía, las orquídeas, el cacao, la banana, el petróleo, el camarón, 14 nacionales indígenas, músicos. Sio de Murcia, ¿qué tal? Buenas noches.
9: Hola, Mara, buenas noches. Así qué gusto saludarlos.
7: Qué gusto saludarte. Así que eres ecuatoriana, Sio.
9: sí, estaba así camuflada.
7: Oye, ¿cuánto tiempo llevas viviendo en España y cuántos años viviste en Ecuador?
9: Pues en Ecuador viví 18 años y a los 18 volé a España. Ya llevo aquí casi 26 años.
7: Casi 26 años. Bueno, lógicamente esta noche es emocionante para ti. Entiendo que vas con tu selección, con la de Ecuador.
9: Sí. Yo voy con Ecuador y España.
7: Lógicamente, sí.
9: Patrias.
7: Sí. Vale, oye, lo que nos da la sensación es que es un país por descubrir. Por todo lo que nos han contado los oyentes, todavía nosotras contaremos más cosas en la segunda hora, pero todo esto que han ido narrando y que has narrado tú también, nos parece que Ecuador es un paraíso que turísticamente igual está por descubrir.
9: Sí, lo que he escuchado, la verdad que se han puesto ahí las pilas, que se diría en Ecuador, y que se han puesto al oro, que han investigado, y sí, todo correcto. Ecuador es un gran desconocido, somos un pequeño país ahí que no tiene ni 300.000 kilómetros, porque se perdió mucho territorio desde la época prehispánica y entonces con guerras con los países vecinos, con Colombia y con Perú, entonces...

0: Hoy no sé porque el partido empieza a las 3 de la mañana, pero ¿os juntáis los ecuatorianos con la ciudad?
1: Sí, hay asociaciones, hay grupos. O sea, lo que pasa es que yo, digamos que voy un poquito de manera individual,
0: a tu
1: entonces
0: aire, a tu
1: no
0: aire.
1: Pertenezco, sí, no pertenezco a nada en realidad. Conozco mucha gente aquí, obviamente, ya cuando llegué, que núcleo de amistades así cercanas o así conocidos, que se diría, pero voy más bien a mi aire. Y de ahí te puedo decir que en cada rincón del planeta en el que menos te lo pienses, seguro que hay un ecuatoriano, porque es una gente echada para adelante que intenta remar el hombro, intenta salir adelante, ya que, bueno, por situaciones de la política del país no ofrece. El país como país es precioso. Lo que no está muy bien es pues la mala gente que o a veces lo gobierna o a veces también está allí fastidiando el país. Pero por lo demás,
0: sí, sí.
1: Como país, como geográficamente, es precioso.
0: Es precioso. Hay una cosa que me ha llamado la atención. Nos mirábamos Alejandro y yo porque me parece que, no sé si ha sido Jolino, me digas. Bueno, alguien ha hablado de que Pura Vida es típico de Ecuador. A nosotros nos suena de Costa Rica.
1: No me suena el Pura Vida de Ecuador.
0: El Pura Vida no te suena de Ecuador.
1: No.
0: Sí,
1: no,
0: nosotros
1: no.
0: Lo vinculamos más a Costa Rica, sí, incluso a México, pero no a Ecuador. Vale, ¿te sabes el himno de Ecuador?
1: Sí, claro. Te puedo decir que eso se canta en todas las instituciones educativas, policía, ejército, los lunes. Bueno, cuando yo estudié allí, que estudié hasta cuarto de la ESO, todos los lunes se formaba y se cantaba el himno nacional con la mano en el pecho.
0: Anda, pues vamos a hacer una cosa. Te lo va a tocar Alejandro a piano.
2: Es la primera vez que lo voy a tocar.
0: Es la primera vez que va a tocar a piano el himno de Ecuador y probablemente es la primera vez que tú lo oyes solo a piano. Pero luego lo vamos a poner con la letra y entonces ya que estamos, como somos tan cantarines en el faro, ya te animas. Pero mira cómo suena a piano.
1: Vale.

0: Gracias, Viano. Y este es tu, tu himno con la letra.
1: Bravo. Casi que se cantaba, casi que hablaba. Estaba haciendo precioso.
0: Mira, aquí lo tienes con la letra.

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1: Igual sobre la música de piano lo escuchabas mejor. Mira, aquí está Alejandro, pues bonito,
0: sí,
1: esto.
0: Sí, sí, sí, sí. Y bueno, últimamente no lo he practicado.
1: ¿Hacía cuánto que no lo cantabas?
0: Bueno, estuve en mesa electoral en la última consulta popular porque me ha dado por hacer patria, pero de una manera como más original. No soy mucho de camisetas, de banderas, pero digamos que un gesto así, pues para mí, opinión, hace más patria que lucir una camiseta.
1: Bueno,
0: entonces,
1: sí,
0: a principio de año creo que fue.
1: A principio de año, sí. Bueno, te iba a decir que en la nota de hoy citabas a Julio Jaramillo, a músicos ecuatorianos. Bueno, Alejandro igual te va a traer buenos recuerdos.
0: Ah, bueno, lo que últimamente suena muchísimo es el Huyayay. De hecho, Pablo Alborán, en un reel que tiene de cuando estuvo en Quito, se lo puso de fondo.
1: ¿Cuál?
0: Es así como música popular, Huyayay, el Huyayay.
1: ¿El Huyayay? Ah.
0: Es música popular, es música popular, es muy... como famosa, es música popular. Entonces,
1: bueno, igual la buscamos. Sio de Murcia, que es de ecuatoriana, muchas gracias por haber estado este ratito aquí en El Faro y que vaya bien el partido.
0: Muchas

0: Gracias, buenas noches.
1: Buenas noches. No sé si vamos a encontrar esta música quecita, que es la que parece que ahora está arrasando, que incluso la canta Pablo Alborán, pero tú traías a los típicos, las grandes referencias de la música, por ejemplo, el Ruiseñor de América, Julio Jaramillo, que también lo citaba Sio en su nota de audio, ¿no, Alejandro?
2: Sí, es que he estado buscando y la música de Ecuador, que es una mezcla de raíces indígenas andinas, herencia africana, influencia española. Tiene un montón de géneros tradicionales como el sanjuanino, el albazo, el pasacalle, la bomba de chota y luego el más popular, el que es así como más dominante, que es el pasillo, que es como la música nacional de Ecuador y que a diferencia de otras variantes así como más fiesteras es lento, melancólico y poético. Y suele tratar temas relacionados con el amor, con el desamor y con la nostalgia. Y ahí está Julio Jaramillo, que es el Ruiseñor de América, el máximo icono de la música ecuatoriana. Y he sacado esta canción que es Nuestro Juramento, de Julio Jaramillo,

0: No me extraña que le llamen el ruiseñor de América, la verdad, sí. Porque tiene
1: luego
0: una...
1: lo de la nostalgia es verdad que es, lo tienen por castigo, ¿eh? O sea, la canción es...
0: melancólica, sí, sí, amor, sí, desamor, nostalgia. Mira, tenemos la canción que decía Sio de Murcia, que es la que canta ahora todo el mundo. Hi, hi. ¿O no? ¿Ha dicho que se llama así? ¿Cómo es? Huyayay.
1: Esto es más contemporáneo, ¿no?

0: Porque lo hacen zapateando, ¿no?
1: Sí,
0: y a veces lo bailan con una botella en la cabeza.
1: Hay un ritmo que se llama Bomba del Chota, que es un ritmo afroecuatoriano originario del Valle del Chota y que se caracteriza por el uso de la bomba, que es un tambor de caña o un cuero de chivo, y que se baila de forma muy sensual y energética con una botella sobre la cabeza. Y este señor que se llama Milton Tadeo...
0: Sí, tiene... pero no es el que estamos escuchando.
1: No.
0: Estamos escuchando ese que nos ha recomendado...
1: Esto yo creo que es más como de música de ahora, sí. más urbana. Yo te
0: bueno,
1: digo
0: bueno,
1: que...
0: no sé si estás urbana, pero a mí no me suena muy de ahora, pero bueno.
1: Esto que vamos a escuchar...
0: pero sí muy popular.
1: Es muy tradicional.
0: Sí.
1: Hay que imaginarse un señor tocando un tambor de caña.
0: No, nos vamos directamente a Ecuador al escucharlo.

0: La verdad es que dedicamos, cuando hicimos El Faro México, me parece que nos tocaba México, Corea del Sur, y durante ese programa los oyentes hablaron muchísimo de México. Recuerdo que tuvimos la tertulia con los amigos de Lucas y dedicaron gran parte de la conversación a hablar de México. Es un país inmenso, es imposible abordarlo.
1: Son muchos países
0: en uno solo, sí, es un pero sí querría que dedicaras, bueno, que habláramos del himno de México, que lo escucháramos también, y luego, como tú eres experto en Chavela Vargas,
1: bastante experto, y que también
0: tocaras un poquito de Chavela Vargas o habláramos un poquito de ella. El himno nacional de México
1: Mexicanos suena, al grito de guerra, ¿eh?
0: Suena así.